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7: Cinco minutos pasaron de las 9 de la noche, 11-3-870-7485. La gente se comunica desde todo el país. Me quedé con esa intriga. Sí. El amigo de... le mandamos un gran abrazo a nuestros amigos de San Juan, ¿no? Que tanto bien nos han hecho en su claro. momento. Los mantenemos en
8: Hemos estado allí.
7: En el recuerdo.
8: Tiempo atrás. Bueno, viene de San Juan el mensaje. Dani de San Juan, mirá lo que dice. Bueno, buenas tardes para el equipo. Uruguay se quedó afuera por capricho de Bielsa, un poco lo que veníamos hablando en el programa. Y después dice, resultado Argentina. Atención, tome nota.
7: ¿Para qué noto? Para.
8: Sí, anoto. Por favor. Argentina 2, Cabo Verde 0, en relación a sus instintos. Esto es lo que viene el próximo viernes. Dani de San Juan, para él, considera que Argentina gana 2-0. Después, cuarto de final. Argentina 2, Portugal no está, quedó del otro lado del grupo, pero sería Colombia. Argentina 2, Colombia 1, es el resultado del amigo sanjuanino. Semifinal. Argentina le gana 2-1 a Inglaterra y cerrando esta Copa del Mundo, los instintos de este oyente desde San Juan, es en la final Argentina le gana 2-1 a España, Argentina campeón. Esta final no la vamos a sufrir tanto como la de Qatar, dice. Saludos desde San Juan, la gente que se sigue comunicando como toda la tarde-noche.
7: Bueno, ojalá sea así y que el camino de este Mundial nos deposite una vez más en el sueño de la final mundialista. Pero quien más cerca está de todo este grupo, allí en el lugar de los hechos, más cerca imposible, es Sebastián Vera. Querido Sebastián, un abrazo grande. ¿Cómo estás?
9: ¿Cómo estás, Jorge? Saludos a Agus también y ahí a toda la gente de Radio Nacional. Recién aterrizados en la ciudad de Miami, en el estado de Florida. 35 grados hace en esta hermosa ciudad que me recibe con calor, como hace prácticamente en todos Estados Unidos, pero siempre el calor acá cerca de la playa es distinto.
7: Claro, evidentemente va a ser un partido el próximo viernes donde va a estar el estadio copado de hinchas argentinos más que nunca en este campeonato mundial, pero desde aquí hasta el partido tenemos una semana en la que seguramente las calles de Miami se van a vestir también de celeste y blanco, ¿no?
9: Sí, obviamente, estaba chequeando un poco el pronóstico y para el día del partido la máxima es de 37 grados, así que nunca va a ser tan bienvenido la pausa de hidratación como el día viernes en pleno partido de Argentina Cabo Verde. Sabes que compartí con muchos argentinos el vuelo y muchos me decían, no solo que tenían entradas, otros que pagaron precios irrisorios, sino otros que estaban tratando de contactarse con uruguayos, porque había muchos uruguayos que ya tenía entrada para 16avos, se veían enfrentándose con Argentina.
8: Son bravos algunos, ¿no?
9: Bueno, sí.
8: Le quieren mojar
9: que
8: el
9: ahora no tiene nada.
8: Encima que se gana una fe y dice, che, no tenés tu entrada, soy argentino.
9: Pero están tratando un poco y ahora muchos venían con la ilusión de encontrarse a esos uruguayos ya despidiéndose del Mundial, que se la saquen de encima. Pero la especulación siempre está ahí. Y el tema de entradas va a ser
8: acá el viernes, ¿no?
9: Algo del que...
8: Ahora anda a sacarle, sí. Seba, anda a sacarle un buen precio a un uruguayo que se acaba de quedar afuera, no te va a pedir mínimo el
9: con
8: doble.
9: Con la bronca. Sí, no te van a dejar, no te van a regalar nada. Y si te pueden, te escupen una vez que le tendieron la entrada. Pero sí, va a ser complicado, vamos a ver muchos pedidos de entradas. Recordamos siempre, esto es algo que repito mucho porque es impresionante, según el último número del cónsul argentino, en el estado de Florida hay 200.000 argentinos, la mayoría vive en la ciudad de Miami o alrededores. Así que nunca más locales que con el partido que se acerca en estos días, y obviamente habrá banderazos en esta semana. Esperamos a la selección, que según el cronograma oficial de la AFA se acercará a esta ciudad el primero de julio, y estará todo listo acá para empezar a dilucidar qué equipo parará Lionel Scaloni de cara al enfrentamiento con Cabo Verde.
7: Sebas, quienes en algún momento hemos tenido la fortuna, la suerte de poder recorrer las calles allí de la Florida, no solamente de Miami, sino de todo el estado, notamos que dentro de los inmigrantes, primero en el ranking lejos están los cubanos, después vienen los mexicanos y después quizás vengan los argentinos. ¿Por qué voy a esto? Porque seguramente te topaste o te vas a estar topando con muchísimos mexicanos, también así como con argentinos. Pero te pregunto, ¿qué les pasa a los mexicanos con Argentina? ¿Qué problema tienen?
9: No, ¿sabes qué, Jorge? Primero, que también te sumo a los colombianos, por lo menos acá en,
7: sí,
9: en Miami. Son una comunidad tremenda, es tremenda. Incluso a veces parece que son más que los argentinos. Habría que ir a buscar la data del cónsul colombiano. Pero los mexicanos, yo también tenía esa idea de un odio hacia Argentina y sobre todo a Messi, porque ellos son muy afines a Cristiano Ronaldo, por alguna razón al Real Madrid, y obviamente a Messi le tienen bronca por y a la selección argentina en particular, por los últimos mundiales donde nos hemos enfrentado y siempre ha salido mejor parada la selección argentina, también una Copa Confederaciones que le hemos ganado a ellos. Hay como una pica, pero viene más de ese lado. Yo pensaba lo mismo, pero yendo las últimas veces a los estadios, te cruzás, pero cientos de mexicanos con la camiseta argentina. Incluso pude sacar en unos móvil previo al partido un mexicano que decía que prefería que gane la selección argentina al Mundial por Messi que México. Así que, no sé, hay para todo. Uno también, yo tengo esa idea, ¿no? De como que nos detestan y prefieren prácticamente a todas las selecciones por encima de nosotros. Pero bueno, hay casos y casos.
7: Claro, no son todos entonces. Evidentemente están divididos también por diferentes cuestiones. Quizás los que utilizan las redes sociales son los que más...
8: más haters, sí, es cierto. Tienen, yo creo que también Messi ha cerrado un poco Messi la grieta, ¿no? Entre mexicanos y argentinos. Pero veremos qué pasa de acá al viernes. En cuanto al equipo, estrictamente, la gran duda pasa por si juega el Cuti o no y si juega Juliano Lautaro arriba, ¿no, Seba?
9: Bueno, sí, hablando del Cuti, bueno, hoy hubo comunicación entre Chiquitapia y la gente de AFA con la gente de Tottenham, porque se habían quedado preocupados por el tema de la noticia, no noticia, de la resonancia que se hizo jugador cordobés. Pero bueno, desde AFA desmienten otra vez que el Cuti se haya hecho algún tipo de...
8: Sí, fue la polémica, es cierto eso,
9: y
8: ¿no?
9: Que nada más, pero sí,
8: la polémica,
9: sí,
8: con
9: sí,
8: la
9: sí,
8: prensa
9: que Chiquitapia
8: salió a criticar a un colega en X, ¿no? Por una supuesta resonancia que no se hizo. Pero también en este nivel podría dejarlo afuera, por lo menos por precaución, al Cuti el viernes, ¿no?
9: Sí, bueno, no, nadie quiere subestimar a Cabo Verde, que sacó partidos adelante muy interesantes, ¿no? Contra campeones del mundo. Pero la verdad que sí hay que reservar para más adelante, para choques más duros quizás. Y no, si el Cuti no llega, como bien lo dijo Scaloni el otro día, si Cuti no llega, entrará otro compañero. No se lamentó tanto. Así que, bueno, por ese lado, hay que esperar cómo evoluciona la semana. Se supone que ya estará bien para el resto de los entrenamientos. Hoy la selección tuvo descanso. Y bueno, por el lado del delantero, me parece que el Lautaro viene ganándole por bastante en este arranque del Mundial a Julián, que se lo vio muy errático el último partido, quizás de los peores partidos que tuvo con la selección argentina. Y bueno, todo lo que lo rodea en estos momentos a Julián, con el caso Barcelona, Atlético Madrid, no hace más que alimentar un poco los rumores de que a veces el jugador no está tan concentrado. Uno cree que sí, igual, ¿no? Son momentos futbolísticos, pero bueno, esos rumores alimentan, ¿no? Que quizás el jugador no está tan enfocado y tiene quizás otros problemas en la cabeza.
7: Además, habrá que ver, y esperemos que sea así, ¿no? El beneficio que le va a traer a Lautaro Martínez el haber conquistado por fin ayer su primer gol mundialista.
8: Sí, totalmente.
9: Sí, finalmente se pudo destapar. Bueno, mucha bronca, se sacó la mufa, hizo toda la pantomima del Toro. Y por fin un jugador tan importante para esta selección y obvio con tantos títulos también presentes, no podía faltar que meta su gol mundialista. Veremos cómo evoluciona. No funcionó el doble 9 ayer, así que una lástima, será en otra ocasión. Lo que sí está intratable es Lionel Messi, y cada partido que lo veo en vivo me parece más extraordinario. Quiero mencionarlo nada más porque me parece una locura el nivel de jugador con 39 años y el espectáculo que está dando, y está por encima incluso por jugadores tan destacables como Mbappé, que la están rompiendo, ¿no? Vinicius también, que la están rompiendo. Así que es un mundial de las estrellas este, y muy contentos acá para poder transmitirlo.
7: Sebas, además de Argentina ser local, más local que nunca en este caso, va a ser justamente Messi, ¿no? Porque estamos hablando de Miami, estamos hablando de su casa, de su... prácticamente de su barrio.
8: Por casa, si se olvidó algo, va a la casa, claro, y lo agarra,
7: va a
8: los botines.
7: A buscarlo. Claro. Antonella no va a tener que estar parando en un hotel ahora, claro, para ir a la cancha y todo eso.
9: No, me parece que duermen todos en la casa de Messi. Total, Messi va a estar concentrado, no va a poder... Se quedan ahí, meten pijamada, me imagino. Sí, bueno, ¿sabés qué? Antes de viajar a Kansas para seguir a la selección, estuve unos días acá en la ciudad de Miami y hablaba con la gente un poco a ver cómo sentían la llegada de Messi. Y bueno, totalmente revolucionada. Es una ciudad que tiene un equipo de la NBA que ha salido campeón en uno de los deportes más fuertes de los Estados Unidos, y hay murales de Messi. Hay murales de Messi a la altura de jugadores campeones acá en esta ciudad, así que revolución total. Era la persona que esperaban acá quizás los latinos para que explote por fin el fútbol en esta ciudad y en este país que tanto está buscando, ¿no? Que el deporte rey mundial por fin desembarque y cree lo que pasa en todo el mundo. Y bueno, Messi está en todos lados, ¿eh? Hay publicidades de una golosina argentina incluso por las calles de acá de Miami, que no sé si ya irán apuntadas realmente a desembarcar en el mercado estadounidense o ya para el argentino que viene acá de vacaciones o a mirar la selección.
7: Sabés que hay una anécdota del 94 que involucra a Maradona en otra ciudad, no en Miami, en este caso en Boston. En aquel mundial, después de un partido que Argentina tenía un día libre, Maradona aprovechó para salir a hacer alguna compra, algún shopping, y fue acompañado por otra persona que nada tenía que ver con el mundo del fútbol. Pero cuando entró a comprar, viste, tanto en el shopping como cuando entró a comprar el negocio, nadie lo reconocía como la figura que era. Y en el medio del mundial estamos hablando. Le avisaron al vendedor que había atendido a un protagonista número uno del deporte del
8: soccer,
7: del que se estaba jugando, claro, un mundial allí en la ciudad. Entonces este vendedor, cuando ya se había ido Maradona con esta otra persona, salió corriendo para buscar el autógrafo, y en vez de pedírselo a Maradona, se lo pidió a su acompañante. O sea, era tal el desconocimiento que tenía, claro, que le pidió el autógrafo al acompañante de Maradona pensando que era una estrella. Voy a aquella anécdota, aquel recuerdo del 94, para trasladarlo a hoy. ¿Por qué? Porque en el 94 no había no solamente ambiente, sino que había un desconocimiento total de lo que era el fútbol en los Estados Unidos. Hoy, en algunas zonas, como por ejemplo Miami, supongo que la situación es diferente, y bueno, ya lo estás marcando vos, hay murales hasta de Messi en las calles.
9: Sí, bueno, redundando un poco más en lo que sí ya habían tratado con Pelé, ¿no? En una liga que no era la Major League Soccer, estamos hablando del antaño, y tampoco había funcionado del todo el deporte acá. El Cosmos, exactamente, el New York Cosmos, en una liga que no ni siquiera era la Major League Soccer, era previo a eso y no había funcionado. Messi sí, porque Messi traspasa lo que es el mundo del fútbol, es una figura que está por encima del deporte ya, y incluso aquellos que no saben de fútbol lo reconocen, saben que es una figura mundial, pero no le preguntes también, no estoy hablando de Miami, nos trasladamos a Kansas, por ejemplo, no le preguntes cuántos títulos ganó con el Barcelona, cuántos balones de oro tiene, no sé, de hincha de qué equipo era chiquito, pero un poco se van acercando, ¿no? Acá el fútbol es difícil todavía, yo diría que está quinto, cuarto, quizás con mucha fuerza después del mundial en los deportes, porque está muy instalado obviamente el básquet, el béisbol y el fútbol americano.
7: Lo que pasa es que son tantos millones los americanos, los norteamericanos, porque americanos somos todos, los norteamericanos.

0: mundial.
1: Sí, ha salido campeona del mundo. Ellas, es un deporte que se juega mucho hasta a nivel semiprofesional en las universidades. La verdad que sí, también destaco el Mundial de Clubes, estuvieron y después el año que viene tienen los Juegos Olímpicos.
0: Claro.
1: O sea, a nivel deportivo, Estados Unidos a nivel deportivo tiene todo lo que quiere y lo va a traer. Y a nivel de infraestructura lo tiene todo, porque no tuvo casi que hacer nada. Los estadios son a los que van los estadounidenses todos los domingos. El estadio de Dallas, que tanto nos llamó la atención a nosotros que fuimos, que parece prácticamente un estadio del futuro, todo cerrado, climatizado, con una pantalla enorme, es el estadio donde juega todos los domingos el equipo del fútbol americano. O sea, siempre está y se va el fútbol y ese estadio va a seguir y todo continúa así. Así que le falta el saldito más y quizás un buen resultado de su selección. No te digo, pero empieza a envalentonarnos un poquito más a ellos.
0: Sebas, ya que decís de los estadios, en aquel 94 no había estadios de fútbol, se habían acondicionado los estadios del fútbol americano para jugarse al fútbol soccer, como le llaman ellos. En este caso también hay estadios que son del fútbol americano que se utilizan para este mundial. Pero te pregunto si todos los estadios son así o se utilizan también para el mundial estadios que tienen que ver con la Major League Soccer, o en todo caso, si no es así, si también comparten en la liga local, en la Major League, estadio con el fútbol americano.
1: Bueno, mira, acá justamente hablemos de la ciudad de Miami, porque está el estadio del Inter Miami, estrenado hace relativamente poco, está muy cerquita acá del aeropuerto donde acabamos de aterrizar, totalmente renovado, que ese no forma parte del Mundial. El que se va a utilizar para los partidos en esta sede es el Hard Rock, le dicen por la marca, que también funciona como estadio cuando llega la Fórmula 1 acá, la pista está, incluso se ve fuera de la temporada donde la máxima categoría de automovilismo. Pero sí, se ha utilizado también en partidos de Major League Soccer, y sí, cuando el campo de juego está disponible, se usa para partidos de fútbol exclusivamente. Hay un poco y un poco, la verdad, porque recordemos, como vos decís, el fútbol no es tan convocante como otros deportes, entonces quizás tener un estadio de 90.000 personas para que no venga ni la mitad, la verdad que es un desperdicio. Por eso tienen estadios multiusos. Pero bueno, vamos a ver cómo avanza el deporte. Creo que están tanteando eso también. Y con estadios a explotar y totalmente llenos, habrá quienes digan, bueno, se vienen los estadios de fútbol mucho más grandes.
0: Claro, es verdad, por ahí los que se usan para la Major League Soccer no son estadios que están en condiciones para albergar un mundial de fútbol en el que van 70, 80 mil personas, pero sí juegan los partidos en sus estadios de fútbol, los equipos de fútbol, y se utilizan estos multiusos justamente, como bien marcabas vos, para estos propósitos. Me quedó también la historia del estadio en el Foxboro, donde se va a estar jugando mañana el partido que decíamos recién de Alemania con Paraguay. Ese estadio fue el lugar, tengo que buscar las palabras para decirlo, en el que Diego Maradona hizo su último gol, en aquel 4-0
2: contra Grecia. Qué golazo,
0: aparte. Fue el lugar, pero no fue el estadio, porque ese estadio
2: no existía.
0: Está en el mismo lugar que ahora.
2: Ah, está en el mismo lugar.
0: Pero se demolió en el 2001, el Foxboro Stadium original, donde Maradona hizo el gol. Y en el mismo predio se levantó este estadio con capacidad para 65.000 personas. Donde
2: juega Paraguay.
0: Donde va a estar jugando mañana Paraguay con Alemania.
2: En Boston, exactamente.
0: En Boston, en el Foxboro. Así que fíjate vos lo que viene diciendo Seba, ¿no? Que tienen...
2: Sí, se actualizan constantemente.
0: Se actualizan y que cuando el fútbol pegue, si pega de una vez, para 60, 70 mil personas, no van a tener problemas y van a hacer estadios para esa cantidad de gente, Seba.
1: Sí, obviamente. Están los empresarios de acá frotándose las manos esperando que le vaya bien a esto para levantar un estadio de 800.000 personas y los dejan. No tienen problema acá con las enormidades. Acá además los estadios suelen estar en las lejanías de los centros urbanos por afuera, entonces no molesta tanto. Sí, si se tiene que mover tanta gente como...
2: Los empresarios están como chiquitos con la barbecue, ¿no? Frotándose las manos.
1: Sí, exactamente. Acá, hablando de chiquito, bueno, estamos preparados a punto de desembarcar en los outlets de Miami tan conocidos en busca de los talles para su pie, ¿no? Estamos hablando de más...

0: un talle 15.
1: Bueno, pero ahí, ahí la va a conseguir 17, porque usa la de la NBA, claro. Lo tenés, cerca, chiquito, para diciendo... ¿Lo tenés cerca, chiquito?
2: Sí, recién se lo escuchó al aire, sí, sí.
1: ¿Lo tenés
2: sí.
1: cerca, chiquito? Pásate un toque, decirle que salga sí, al aire, sí. Decirle que salude al aire.
0: A ver, para que lo ponga, lo tengo que poner en altavoz, así nos escuchan todos, dame un segundo, a ver si me dicen, para qué.
2: A ver qué expectativa tienen los Aules, ¿no? Que es para lo que fue, además de trabajar, ¿no?
3: ¿Cómo? Buenas tardes. ¿Cuándo?
1: Chiquilín, ¿qué dice acá? Mirá, Jorge Godoy, Agustín Domper. Estamos con todo el equipo, con Fer Puentes también aquí en el aire. Y te queríamos escuchar, mandarte un gran abrazo. Nos alegra mucho, hablando en serio, nos alegra mucho que un compañero de tantos años que se merece la chance de ir a su primer mundial lo esté disfrutando como lo estás disfrutando vos, con tu profesionalidad, con tu don de buena gente. Así que nos alegra mucho por vos. ¿Cómo la estás pasando, Chiquilín?
3: Primero, muchas gracias. La estoy pasando bien, conociendo ciudades, mi primer mundial. No conocía este país, es todo distinto. Son totalmente culturas raras a las nuestras y adaptando a lo que es este país. Pero bien, vamos bien, estamos contentos.
1: Desde lo estrictamente laboral, lo que te corresponde a vos, que es la cuestión técnica y todas esas cuestiones de enchufes, de cables, de conectividad, de poner al aire, me imagino que es otra cosa, ¿no?, a lo que vivís acá en las canchas de Argentina.
3: Totalmente distinto. Por ejemplo, nosotros somos ficha americana, somos corriente de 210, acá es 110, las patas de los enchufes, para que lo entiendan, las nuestras son ¿cómo es? Tres patas, acá son dos patas derecho, sí. A 110, entonces vos tenés equipos que no te andan a 110, tenés que traer un transformador para elevar la tensión para que puedan andar, claro. Funcionar, en las cosas, después la conectividad anda siempre muy bien, todo eso es de primera acá la conectividad.
2: Chiqui, la última, la expectativa para lo que se viene, y no me refiero al partido de Argentina, sino a ir a los Aulet. Bueno, se nos quedó sin conectividad.
1: A ver, ¿estás por ahí? Bueno, se dificultó la...
2: Sí, mientras tanto te leo dos mensajes que llegaron, entre tantos. Hola muchachos, ¿cómo están? No sé si gana fácil, dice Andrés... de San Javier, Santa Fe, obviamente de Argentina frente a Cabo Verde. Después, hola amigos de Pasión, dice Horacio. A partir de ahora los partidos son mata y mata y el que pierde queda fuera. Sí, así es, Horacio. No me animo a hacer pronósticos. Y uno más, Marcelo, el panadero Tierra del Fuego, dice, tienen el segundo mundial porque la FIFA lo ha dejado. Así que, bueno, que no está tan de acuerdo con este mundial en los Estados Unidos. Obviamente estamos hablando de la Copa del Mundo y esta infraestructura nueva.
1: Bueno, también se hizo en Qatar y Argentina fue claro. Campeón, o sea, no veo por qué no, también se está buscando otro tipo de cosas. ¿Los podemos despedir a los muchachos? Seba, ¿estás todavía, Chiquilín, allí en Estados Unidos? ¿Están?
0: Sí, a ver si nos escuchan.
1: Ahora sí. Seba. Bueno, Seba, finalmente el saludo para vos, para Chiquito. Pásenla lo mejor que se pueda, es el laburo, se disfruta también, obviamente, y esperemos comunicarnos prontamente con más cuestiones que tengan que ver con lo que pasa con ustedes, con lo que pasa con la selección argentina y con esta gran cobertura que estás haciendo desde lo profesional, desde lo periodístico. Sebastián.
0: Bueno, les agradezco y sí, seguimos en comunicación y cuando quieran, acá aguantando el calor y pasando las horas y esperando que ya llegue la selección argentina a esta ciudad.
1: Perfecto. Iremos a buscar seguramente cuando... Vos llegues para ayudarte con las valijas, con tantos regalos que vas a traer. Ya sabés que el jefe te pide un peluche. Sí. El jefe de la semana le pide un peluche. Sí, quiere un peluche de Sebastián Vera. No sé por qué tiene esa fijación.
0: Mirá, che. Bueno, vendrán con todas totalmente cerradas y rápidamente mi familia tiene instrucciones de ayudarme a correr. Pero no hay problema.
1: Un abrazo grande, Seba. Saludos para Chiquito.
0: Chao, chao.
1: Sebastián Vera desde Miami, ya ubicado, aguardando lo que va a ser la llegada de la selección argentina para su partido del próximo viernes frente a Cabo Verde por 16avos de final de esta Copa del Mundo de Estados Unidos, México y Canadá, que ya avanzó a la siguiente fase. Hoy le ganó a Sudáfrica.
4: Eustaquio. Steven Eustaquio. No me salía el nombre. Eustaquio. Steven Eustaquio, justo en el final del partido, para la victoria del equipo canadiense y avanzar por primera vez en su historia a los octavos de final. Y mañana, partidazos. Brasil-Japón a las 2 de la tarde, Alemania-Paraguay y Países Bajos-Marruecos.
1: Señoras y señores, muy amables, se quedan ustedes con Juan y Minotti, Historias Mundiales. Muchas gracias.
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0: Bienvenidos a un nuevo episodio de Historias Mundiales, el ciclo que hacemos para toda la Argentina, llegando a través de la radio más grande, de Radio Nacional, a cada rincón de nuestro hermoso país, con alguna de estas historias particulares ocultas, lado B, del mundo, del universo de los mundiales, desde hace un tiempo y hasta el final del campeonato 2026 de Estados Unidos, México y Canadá, acompañando y complementando todo lo que tiene que ver con el fútbol show nacional, que viene teniendo enorme repercusión, que viene teniendo muy buenos números, gracias a todos ustedes que nos acompañan siempre del otro lado, que están prendidos los fines de semana, que buscan sentir los partidos a través del fútbol show nacional y a la manera en la que trata de elaborarlos el equipo del fútbol show nacional. Como les digo siempre, ustedes nos pueden encontrar a nosotros Historias Mundiales y también el ciclo del 2025, Historias de Vida con un poco de fútbol, en Spotify. Con esos nombres, Historias de Vida con un poco de fútbol, la temporada 2025, a la que le quedan muy poquitos capítulos por subir. Historias Mundiales, vamos actualizando semana a semana. Juan y Minotti por Radio Nacional, y si no, en mi cuenta de Instagram, @jyminotti, se meten y en los links que aparecen en la bio van a poder acceder al catálogo. Y si les viene gustando Historias Mundiales, quédense pendientes a Radio Nacional, porque se estarán dando cuenta, no quedan tantos partidos de Mundial. Quedan menos semanas y quedan menos también Historias Mundiales. Seguramente después retomemos el camino habitual, pero bueno, será cuestión de más adelante. Todos los que gusten de escuchar Historias Mundiales, préndanse a Radio Nacional, porque serán seguramente las últimas semanas. La historia de hoy es muy peculiar, y muy sorprendente. Desde el título les va a arrojar varias preguntas, aunque al ir conociendo la historia del país y su realidad en aquellos años, alcanzarán a comprender otra perspectiva de la que probablemente tengan a partir de lo que yo les cuente como título. En algún momento la prometí, y como siempre yo trato de cumplirles. Esta será la historia del país que le dedicó un documental entero al único gol que hicieron en un partido que perdieron 10-1 en un mundial. ¿Sí? Repito, la historia del país que le dedicó un documental entero al único gol que hicieron en un partido que perdieron 10-1 en un mundial. El documental, ya les anticipo por si lo quieren buscar, se llama Uno, la historia de un gol. Se estrenó en 2010 y está en YouTube. Lo pueden encontrar muy fácilmente, dura una hora y cinco minutos. Vamos a tener algún fragmento en nuestro programa. Pero en una de esas, si les interesa la historia y quieren buscar más, es una buena alternativa. Si van al documental sin un contexto previo, que les vamos a brindar, por supuesto, en Historias Mundiales, quizás alguna cosa se haga más difícil de entender porque está destinado a los locales, fundamentalmente. Y ya les anticipo que el país protagonista de nuestra historia del día es El Salvador. Es curioso porque no tenemos asociado a El Salvador con los mundiales. Y sin embargo, tiene dos participaciones en la cita máxima. La primera vez que jugaron un mundial fue en 1970. Fueron el primer país centroamericano en clasificar a un mundial. Esa clasificación tiene muchísima relación con el hecho de que México, el país más fuerte de la CONCACAF en aquel entonces, hoy está por abajo de Estados Unidos y probablemente de Canadá también, pero en aquel momento, en los 70, estaba por encima de cualquiera, y ni hablar de los centroamericanos. En aquel 1970, México fue anfitrión de la Copa del Mundo, con lo cual tuvo la clasificación directa por esa vía, no participó en eliminatorias y liberó la posibilidad de que vaya otro equipo por CONCACAF. En aquel momento la CONCACAF solo tenía un cupo, en 1970 estoy hablando. Ese hecho le abrió las puertas a equipos que tenían una chance histórica, porque en general si no les ganaba México. México los tenía bastante de hijos. El Salvador consiguió imponerse en las eliminatorias, por ejemplo a Honduras y Haití, y de la mano de Gregorio Bundio, un entrenador argentino que había jugado en Independiente, aquí en la Argentina, que luego se había trasladado a Centroamérica para terminar su carrera como jugador y luego ser entrenador, consiguió la clasificación a aquella Copa del Mundo. Y sin embargo, a pesar de haber alcanzado la posibilidad de jugar en México 1970, lo cual ya era considerado evidentemente una hazaña, El Salvador no pudo conseguir buenos resultados en aquel torneo. En fase de grupos perdió sus tres partidos: 3-0 con Bélgica, 4-0 con México, quizás la derrota más dolorosa, y 2-0 con la Unión Soviética. Más allá de que es una presentación histórica, porque es la primera, y la realidad es que tampoco ninguna derrota fue catastrófica, a los salvadoreños les quedó clavada una espina por muchos años. El haberse despedido de un mundial, el único en el que habían participado, sin haber podido convertir siquiera un gol. Esa idea iba a quedar dando vuelta en todos los futboleros del país durante muchos años. Pasaron varias ediciones de la Copa del Mundo y tras el Mundial de Argentina en 1978, la FIFA tomó una decisión que fue muy bien recibida por muchas selecciones débiles alrededor del globo. Se ampliaría la cantidad de equipos participantes de 16 a 24. 16 fue el número de Argentina en 1978. El último Mundial con 16 equipos pasaron a 24. Hoy sabemos que tenemos 48. No me hagan hablar del tema. Pero bueno, pasaron de 16 a 24 y esto significaba para muchos equipos una gran oportunidad, para muchas selecciones. Por ejemplo, las de CONCACAF, que pasaban a tener dos cupos en vez del único que tenían hasta ese momento. Para los salvadoreños, esto representaba una oportunidad única de volver un Mundial. Sin embargo, su contexto social y político era brutalmente caótico como para pensar en competir a nivel internacional. El Salvador en esos años, si bien no los quiero aburrir con historias que se repiten, porque lamentablemente de Centroamérica hacia el sur hemos tenido historias políticas, sociales bastante parecidas, pasaba por esos años un momento realmente delicado. Ellos consideran que en 1979 lo que sucedió en su país fue el estallido de una guerra civil. Un verdadero caos. Esa guerra civil duró 12 años y tuvo sus años más crueles, sus años más violentos, a comienzos de los años 80. Lamentablemente era un país acostumbrado a gobiernos de facto desde la década del 30. La realidad económica era lamentable. La poca riqueza que existía en el país la concentraba un pequeño grupo oligárquico. Y el resto de la población, viviendo en una carencia extrema, tampoco contaba con plenos derechos políticos, porque había habido varios intentos de organización política de parte de esos grupos marginados en los años 70 y se habían encontrado con permanentes fraudes electorales y la represión por parte de la policía. En 1979 se produce un nuevo golpe militar y como si algo le faltara a un país tan castigado, entra en la dinámica de la época, de fines de los 70, de principios de los 80. El gobierno militar, de facto, era financiado e instruido por los Estados Unidos. Y empezaron a crecer grupos guerrilleros, opositores, financiados por la Unión Soviética y Cuba. Con lo cual, para la población civil era un caos absoluto. La ciudad de San Salvador, la capital, era una balacera permanente. El desastroso resultado de todo eso fue un enfrentamiento armado que duró más de 13 años, con casi 100.000 muertos y una ola de violencia que era incontenible. En ese contexto, que un seleccionado de fútbol pudiese organizarse para competir a nivel internacional parecía imposible, por muchísimos motivos. Los más básicos, como les dije, la capital era un caos de tiros y bombas, en la que los jugadores de la selección debían escabullirse evitando balaceras o toques de queda para llegar al centro de entrenamiento. Aquel seleccionado debió suspender prácticas porque balas perdidas de tiroteos en zonas cercanas caían literalmente a metros de la cancha donde estaban practicando. La situación económica también repercutía, por supuesto. Los jugadores hace rato no tenían nada ni parecido a un salario ni un viático, pero encima no contaban con implementos básicos para jugar. No tenían pelotas oficiales. Jugaban o entrenaban con la pelota que tuviese algún jugador del equipo que la prestara un rato. Por supuesto que ni hablar de la ropa, no tenían ropa de entrenamiento. Usaban lo que tenían como podían. En todo ese contexto parecía imposible disputar un partido de fútbol. Sin embargo, increíblemente los encuentros de la selección parecían ser el único momento de paz y unidad social que tenía el país en aquel entonces. Existía una suerte de pacto tácito entre el ejército y las fuerzas revolucionarias para no atacarse mientras jugase el seleccionado, lo que de alguna manera permitió mínimamente abrir un estadio para que pudiese jugarse un partido de eliminatorias, algo que en un principio no parecía posible. Así el equipo superó la primera fase de las eliminatorias, primera fase que involucraba solo equipos de Centroamérica, y accedió a un hexagonal final, del cual iban a salir los dos clasificados al Mundial. Ese hexagonal final se jugó en Tegucigalpa, la capital de Honduras, en 1981. ¿Cómo era posible que un país con tantos inconvenientes pudiese llegar a competir por un lugar en el Mundial? Bueno, mucho de eso tenía que ver con un jugador puntual. Durante aquellos años, El Salvador contó con quien probablemente sea el mejor jugador de la historia de Centroamérica. En aquella selección jugaba nada menos que el extraordinario Jorge Mágico González, que era la figura del Deportivo FAS en aquellos años, con quien había conseguido títulos en el 78, 79 y 81. González fue reconocido unos años después por el mismísimo Diego Armando Maradona como uno de los mejores jugadores que él vio. Era el líder absoluto de aquel seleccionado, que ya había conseguido una hazaña al clasificarse al hexagonal final. El Mágico después iba a brillar unos años más tarde, en Cádiz, en España. Pero la historia no terminaba con la clasificación al hexágono al final. En ese torneo, no sin dificultad, porque arrancaron perdiendo el primer partido, los salvadoreños harían historia. Clasificaron al Mundial, entre otras cosas, gracias a un triunfo histórico ante el México de Hugo Sánchez, que ya era una figura reconocida a nivel mundial. Además, era un equipo que siempre les ganaba y con el que tenían cierta bronca, cierta pica. En aquel caso fue 1-0 para los salvadoreños gracias a una jugada magnífica del mágico González. Quiero que escuchen algo, que ya es del documental 1, algo de la rivalidad entre México y El Salvador de aquella época. No se querían mucho, los salvadoreños no los querían mucho, los mexicanos los despreciaban. Y quiero que escuchen algo que no se termina de saber, si fue un insulto real de los mexicanos o algo inventado por los salvadoreños para motivarse de cara al partido. Lo que evidentemente sucedió es que dio resultado. Escuchen y después lo explicamos.
1: Siempre México, pues, hablan de superioridad. Ellos dicen pues que somos inferiores, pues incluso en ese tiempo unos periodistas, pues, el Hugo Sánchez pues habló de que se jugaba con la pelota cuadrada.
2: Viene, lo dice, y amplia cobertura, jugamos con pelota cuadrada. Entonces, lógicamente, todo el mundo lo que quería era apuntaba a México.
3: Tuvieron que hacer algunas conferencias de prensa para decir, nosotros nunca hemos dicho que en Centroamérica se juega con la pelota cuadrada.
1: Cosa que yo nunca he visto una pelota cuadrada acá, desde que yo nací, pues.
0: Bueno, maravilloso lo de la pelota cuadrada, casi un chiste del Chavo del Ocho. ¿Y cómo les sirvió eso a los salvadoreños como incentivo para ganarle a México? Ahí el que escuchaban hablar más prolongadamente era Joaquín La Muerte Ventura, así lo apodaban. Futbolista, mediocampista de aquella selección de El Salvador, lo apodaban así porque era bastante duro de pasar. El Salvador logró lo que parecía imposible siendo un seleccionado débil y mucho más en su contexto a nivel país. Clasificar al Mundial de 1982 en España. E iban a viajar a participar y a tratar de conseguir lo que perseguían desde 1970. Estaban desesperados por, al menos, conseguir hacer un gol en un Mundial. ¿Quieren saber qué pasó? ¿Quieren saber si finalmente lo lograron? Ya se los voy a contar. Pero antes vamos a hacer una pequeña pausa con música, como siempre. El año del Mundial de España es el 1982 y nos tomaremos de ello un poco, porque habrá también una pequeña licencia. Una de las grandes bandas argentinas que nos faltaba en este programa sacó su primer disco en aquel año, al menos con aquella formación. Estoy hablando de Los Abuelos de la Nada, banda que ya había tenido intentos, versiones en los años 60 y 70, pero que explotó en nuestro país en los 80, en la previa de la Primavera Democrática, con Miguel Abuelo a la cabeza, pero con el gran aporte de Andrés Calamaro, Cachorro López, Gustavo Bastarrica, entre otros. Esto es Yo Soy Tu Bandera, del segundo disco de Los Abuelos.

0: Yo soy tu bandera en la voz del inolvidable Miguel Agüero. La verdad es que esta canción es de 1983, es del segundo disco. Pero me tomé la licencia porque es mi favorita de la banda. Y tiene una letra bien propia de Miguel Agüero, que además de ser una belleza, tiene las palabras justas para recordar siempre lo que es importante. Volvemos a nuestra historia. El Salvador había conseguido el milagro de clasificarse a su segundo mundial, en un contexto político y social dramático en ese país. E iban con el sueño de conseguir, por lo menos, aquello que se les había escapado en su primera participación en 1970. Hacer un gol. Las cosas se iban a complicar bastante. Es cierto que en los mundiales de esa época, con menos equipos participantes, la mayoría de los grupos de la primera fase eran difíciles. Pero a El Salvador le tocó enfrentarse a tres seleccionados demasiado fuertes. El sorteo, despiadado, los ubicó en el grupo 3, junto a Argentina, campeón del mundo, defensor, más allá de cómo le terminó yendo Argentina en el 82, Bélgica y Hungría. No había de esas tres un seleccionado débil. No era posible esperar que El Salvador le ganase ni le empatase a ninguna de las tres. Como si eso no fuese suficiente, las dificultades económicas del país continuaron repercutiendo en el equipo. La federación comunicó que no tenía plata para costear el viaje de los 22 jugadores, que era el número que permitía a la FIFA que llevase cada plantel al Mundial. Les dijeron a los jugadores que solo había dinero para que viajen 20. Más allá de que algunos de los futbolistas dicen que en realidad el dinero estaba y que se dedicaron los dirigentes a viajar ellos con sus familias, esposas, hijos, dejando afuera a dos jugadores del plantel, entre otras cosas. Lo concreto es que no solo viajaron 20 de los 22 posibles del plantel de El Salvador, sino que los pasajes que sacaron los dirigentes de la Federación Salvadoreña fueron los peores posibles. Y cuando le digo los peores posibles, no exagero. El viaje de esos 20 fue un periplo interminable. Porque lejos de un avión privado, o al menos un vuelo directo, la Federación Salvadoreña sacó los pasajes más baratos, que incluían escalas ridículas e interminables. De El Salvador viajaron a Guatemala. De Guatemala viajaron para Honduras, pasando nuevamente por El Salvador. Nadie entiende por qué se fueron de El Salvador y tuvieron que pasar de nuevo por ahí. De Honduras fueron hacia Costa Rica. Y recién en Costa Rica cruzaron el océano para llegar hasta Francia. De Francia, otro vuelo en conexión hacia Alicante, en España, donde finalmente sí se iban a hospedar de cara a la Copa del Mundo. 3 días de viaje. Imagínense lo agotados que llegaron los jugadores, obviamente en clase turista. Era devastador para aquel equipo. Al llegar, además, se encontraron con que tampoco les habían enviado ni ropa ni pelotas para entrenarse. Debieron hacer una vaquita para comprar la pelota oficial, aquella con la que iban a jugar en el Mundial. Y se entrenaron con lo opuesto, hasta que recibieron la indumentaria oficial un día antes del debut, con lo cual la tuvieron muy, muy difícil. La ilusión de los salvadoreños era gigante, pero las expectativas de cualquier analista serio eran catastróficas para el seleccionado centroamericano. Debutaban ante Hungría, un rival que durante la mayor parte del siglo XX mostró equipos bastante competitivos, más allá de que de los tres rivales en principio no era el más fuerte. Arrancó el partido y el seleccionado del Salvador mostró mucho entusiasmo, pero enseguida vino el primer y durísimo golpe. A los 4 minutos de partido, Hungría puso el 1-0 y no aflojó, porque a los 11 cayó el segundo. El conjunto europeo iba a ser absolutamente despiadado. Se iba a abusar de un rival débil en todo sentido, que había llegado a la competencia con miles de problemas y le iba a propinar la mayor goleada de la historia de los mundiales. No hay otra así. ¿Saben cuántos goles le hizo Hungría a El Salvador? Se los dije en el título, pero en una de esas no se acuerden. Y se sorprendan de nuevo. Hungría le hizo 10 goles a El Salvador. Una bestialidad, seguramente innecesaria. 10 goles le hizo Hungría a El Salvador. Pero hay un detalle que omití intencionalmente. El partido no terminó 10-0. Terminó 10-1. A los 18 minutos del segundo tiempo, cuando iban perdiendo 5-0... los salvadoreños consiguieron lo que tanto anhelaban, su primer gol en la historia de los mundiales. El gol lo convirtió Luis Pelé Zapata, le decían Pelé, por supuesto, no tenía ningún parentesco ni nada que ver. Una jugada del Mágico González, un centro, una serie de rebotes, se la pasaron como pudieron y Zapata, cerquita del arquero, la empujó. Lo festejó muchísimo. Solo los jugadores sabían en ese entonces lo que habían atravesado para llegar hasta allí. Y lo que significaba ese gol, ese primer gol en la historia de los mundiales para El Salvador. Toda la información respecto de cómo habían viajado, de los problemas que venían teniendo, de que no tenían ropa, de los aviones, etcétera, etcétera, la federación se lo ocultaba a los hinchas. Y los hinchas, en general, más allá de que una parte de la población festejó el gol, tomó como una humillación, como una deshonra, que Zapata y que alguno de sus compañeros hayan festejado tanto aquel gol en ese entonces, que significaba el 1-5 de un partido que encima terminó 1-10. Cuesta hasta decirlo, 1-10 es impropio del fútbol, evidentemente. Por supuesto que los diarios locales criticaron brutalmente a los jugadores y al cuerpo técnico después de lo que fue la derrota consumada 10-1 y sobre todo teniendo en cuenta esto que les decía, haber festejado tanto el gol del descuento. Todo el cuerpo técnico, todo el plantel quedó muy afectado por lo sufrido, pero trataron de recomponerse para los partidos que seguían porque era tan solo el primer partido del Mundial. Asimilaron más o menos el golpe y salieron a jugar haciendo un papel bastante más digno en los partidos que quedaban. Jugaron un muy correcto partido ante Bélgica, rival en teoría más fuerte que Hungría, y perdieron solo por 1-0. Dicen ellos que tuvieron la chance de empatarlo, yo creo que la derrota fue lógica, justa, pero 1-0, cortita. Llegaba el tercer duelo, frente a la Argentina. Argentina era el campeón del mundo, y tenía jugadores de un nivel extraordinario, insisto, más allá de que no le terminó yendo bien en ese Mundial. Lo que decían los diarios del Salvador era que si Hungría le había hecho 10 goles a su selección, Maradona y Kempes le iban a hacer mínimo 20. Bueno, no fue así. Otra vez el equipo centroamericano sufrió una derrota, pero totalmente razonable. Fue 2-0 en favor de Argentina, con goles de Passarella y Bertoni. El conjunto argentino no la pasó nada bien por el juego brusco planteado por el débil rival, que básicamente se encargó de matarlos a patadas a los jugadores argentinos, y de esa manera más o menos aguantó el trámite. De hecho, el primer gol del partido viene por un penal, que fue penal, pero en el momento los hombres del Salvador se quejaron mucho. Tanto que, y pueden buscar las imágenes porque es muy gracioso y muy curioso, en medio de la protesta, un jugador del Salvador le pega una patada en las nalgas al árbitro, una patada en la cola, abiertamente, a la vista de todo el mundo. Lo que pasa es que se la pega de atrás, el árbitro no llega a ver quién es el que le propina el golpe, no sabe a quién expulsar y por eso zafa al jugador del Salvador, pero es una cosa grosera y alevosa. La vuelta, después de haber quedado afuera y de haber perdido los tres partidos, sobre todo el primero como lo perdieron, de los jugadores del Salvador a su país, fue bastante caótica. Había empeorado además la situación política y social, pero además las críticas recaían sobre ellos. Insisto que en aquel entonces se desconocían las situaciones por las que los jugadores habían tenido que atravesar para jugar aquel campeonato mundial, y la población no tuvo ningún tipo de contemplaciones. El plantel debió volver al país a escondidas para evitar el repudio popular, y ni así pudieron evadir situaciones violentas. Antes de contarles yo, quiero que escuchen del propio documental de Uno, La historia de un gol, los testimonios de algunos jugadores contando lo que tuvieron que vivir al regresar a su país.
1: Aquí la única forma como podemos llenar el estadio es colgando a un jugador de la selección, al culpable de la selección.
2: Inmediato salí del avión, ya tenía la mirada de la gente encima y llegué a migración y me rompieron las maletas, me hicieron un montón de cosas.
3: Cuando nosotros veníamos de España para acá, la liga profesional había dicho de que nosotros no podíamos ser contratados, pues. O sea, los equipos de la primera división nos estaban dando un castigo.
4: Fue triste. Yo bien me recuerdo porque cuando ya regresamos de España, yo no salía de mi casa.
2: Estábamos en guerra y me ametrallaron el carro y me apedrearon la casa y me agredieron en un montón de lugares donde fui.
3: Si a Mora lo único que le faltó es que lo mataran.
5: Yo no me salvaba, aunque había anotado el gol.
2: Y fueron 22 impactos y no me tocó ninguno. Eso yo nada más puedo decir que eso es un milagro.
6: Yo te digo, yo vine traumado, me retiré a los 24 años. Ya no quería saber nada de fútbol.
4: Regresé a mi equipo, no me quería, el club no me quería. Porque Aquí nos levantaron el mote de que nosotros nos habíamos robado las cosas, que nosotros solo habíamos andado pidiendo dinero, que incluso adrede habíamos hecho lo del resultado, ¿verdad? Para poner a la federación en ridículo, cosas inverosímiles.
0: Bueno, ahí escuchaban algunas cosas, me voy a quedar con lo más duro, con lo más doloroso. Varios futbolistas de aquel equipo recibieron amenazas de muerte y el arquero, el que más hablaba en el audio que escuchaban, Ricardo Mora, fue víctima de un atentado contra su vida. Le balearon el auto en el que se trasladaba, 22 disparos, por la obra y gracia de Dios, ninguno impactó en él y se salvó. El tiempo suele acomodar algunas cosas. Con el correr de los años, muchos de lo que tuvieron que vivir aquellos jugadores para llegar al Mundial y durante la competencia salió a la luz. Y se conocieron también algunas de las artimañas de los dirigentes de la selección salvadoreña. No voy a decir que a partir de eso los jugadores fueron reivindicados, ni mucho menos, pero sí la mirada que hoy se tiene sobre ellos en El Salvador es diferente. Colaboró con esa mejora de la imagen, obviamente el paso del tiempo, el hecho de que El Salvador nunca más volvió a jugar una Copa del Mundo, ni siquiera para sufrir una derrota catastrófica, nunca más volvió a un Mundial. Y por supuesto, la filmación del documental 1, Historia de un Gol, que se estrenó en el año 2010, que tiene muchísimos testimonios de los jugadores de aquella selección, que arrojan una mirada distinta y en muchos casos desconocida de lo que fue su participación en aquella competencia. La historia del Salvador en 1982, la historia del país que le dedicó un documental entero a su único gol en un Mundial, en una derrota que sufrieron por 10-1. Hasta aquí hemos llegado con otra de nuestras historias mundiales. Quédense siempre prendidos a Radio Nacional, al Fútbol Show Nacional, y van a encontrar nuestras historias. No quedan tantas, pero para mí, Juan y Minotti, es un placer entretenerlos cada fin de semana con alguna de ellas. Nos reencontramos la próxima. Chau.

Buenas noches, nuevamente aquí en Tiempo de Descuento por la M870, Radio Nacional, la radio que llega y se escucha en todo el país. Quien les habla, Marcelo Marino, junto a Mariano Massimino y en los controles, por supuesto, y Mercedes Montes, conocida como Mechita, en la producción ejecutiva. Los vamos a estar acompañando hasta las 23 horas. Recién veníamos de escuchar historias, esas historias mundialistas que cuenta tan bien Juan Minotti, y hoy hablaba de El Salvador, ¿no? Que bueno, lamentablemente, y es así, nunca más participó en un mundial. Y es media hora de una perlita. Ayer también tuvimos una enorme, fantástica transmisión en el partido de Argentina-Jordania con Daniel Moyo en los relatos, el Mono Navarro Montoya en los comentarios, con Sebastián Vera en los móviles, y después desde aquí Nicolás Álvarez, Martín Bibiloni, todos apoyando y haciendo de la transmisión de Radio Nacional una enorme transmisión. Bien, hoy quería empezarlo brevemente, pero distinto el programa, porque quería hablar un poco de lo que es la tragedia en Venezuela, el terremoto que se produjo en Venezuela, que ya tiene alrededor de 1.500 muertos, casi entre 30.000 y 50.000 desaparecidos, más de 3.000 heridos. Y bueno, uno en lo personal tiene amigos ahí en Venezuela, que vive hace muchos años, con el cual nos estuvimos comunicando, y por suerte y gracias a Dios están todos bien. Y el dolor se puede ver sintetizado en la figura del futbolista, ¿no? Lucas Trejo, el futbolista argentino que perdió a su mujer y sus dos hijos. Así que bueno, toda la solidaridad y todo el abrazo de aquí, de Tiempo de Descuento, para el pueblo venezolano. Por otro lado, y hablando ya, metiéndonos más en la cuestión informativa, política, el vocero presidencial, Adrián Rabier, en su cuenta de X, dijo que el día de mañana los equipos del jefe de gabinete saliente, Manuel Adorni, y su reemplazante, Diego Santilli, van a estar trabajando en una transición ordenada de la cartera, y comenta que la jura del nuevo ministro será el día martes 30 de junio a las 16 horas en la Casa Rosada. Si estábamos ustedes mirando y observando los canales de noticias, Santilli recién salía de la Quinta de Olivos y decía, se comunicaba brevemente con los periodistas que allí lo aguardaban. Bien, dicho esto, comenzamos entonces formalmente con el programa que se llama Tiempo de Descuento, y hoy, por supuesto, se lo lleva todo el Mundial de Fútbol.

0: Bueno, bueno, muy bien. Estamos aquí en Radio Nacional, la M870, con Mariano Massimino, como ya lo anunciábamos en los controles de este avión. Mercedes Montes en la producción. Y nuestra línea de comunicación, 113-870-7485, 113-870-7485, para que nos escribas y nos comentes quién de todos los que ayer debutaron fue el preferido, cuál te gustó más, cuál entró mejor, quién, digamos, le aportó a la Argentina algo distinto de los que debutaron, ¿no? Por supuesto, si cuando entra Messi, obviamente le aporta algo totalmente distinto, pero de los que ayer estuvieron en el debut. A ver, en mi caso, a mí me gustó mucho Nico Paz. Me gustó su manera de jugar. No lo tenía tanto, sé que bueno, es un gran jugador y en el cómo también ha tenido una gran temporada. No lo tenía tanto a Nico Paz, me gustó mucho, además porque me gustó su presencia. ¿Qué quiero decir con esto? Miren que le fueron fuertes los jordanos, le pegaron unas cuantas patadas y el tipo en ningún momento se quejó, en ningún momento se tiró, ya algo cuando ya eran demasiado fuertes, y en ningún momento hizo esta cosa que se están haciendo todos los jugadores de fútbol, que lo vemos muy seguido en este Mundial, que cuando se tiran miran la pantalla a ver si se toma alguna determinación. Me parece que el tipo juega callado, juega bien, tiene potrero, me gustó mucho. Otro que me gustó fue Barco. Entre Barco, Nico Paz, y ya había debutado, ¿no? Pero ya había jugado, pero Thiago Almada. Le dieron a la Argentina una movilidad, una aceleración que la hace muy interesante, ¿no? Argentina parte jugando desde cierta tranquilidad, desde cierta lentitud, si se quiere, desde abajo, en el mediocampo también, pero luego acelera mucho y me gustó ese acelere que le daban estos tres debutantes. Esperaba más de Simeone, Giovanni Simeone, me esperaba más porque lo venía siguiendo en el Atlético y estuvo deslucido, yo no sé si porque no se jugó tanto por esa banda, si porque estaba nervioso, se recluyó demasiado contra el lateral y no me pareció ahí que haya tenido un buen debut. Ojalá que pueda demostrar todo lo que sabe y hace el hijo de Simeone en el Atlético. Bien, hoy tenemos el primer debutante en los octavos de final de un Mundial, que es el equipo de Canadá, que le ganó a Sudáfrica 1-0 en un partido que a mi juicio fue soporífero. Pero bueno, obviamente sobre el final ganó Canadá y es el primero que sacó los pasajes hacia octavos de final. Las sorpresas, vieron que ustedes, que uno habla de sorpresas en este Mundial, y las sorpresas, a los equipos del continente africano, lo escuchaba a Agustín Domper en la transmisión de Pasión Mundial, decir que les había ido muy bien a todos los del continente africano, muy mal a los asiáticos, también muy mal a la gente de la CONCACAF, pero los africanos muy bien. Y entre las sorpresas está el próximo rival de Argentina, que es el viernes, donde se va a enfrentar a Cabo Verde. Bueno, tuve la oportunidad de verlo, lo vi contra España y jugó bastante bien, bancó bien la parada. Y nosotros, para analizar esto de la sorpresa, de cómo juega en este caso el rival de Argentina, estamos en comunicación, que ya lo tuvimos hace un par de domingos, con el periodista Daniel Mancini. Daniel, Marcelo Marino te saluda aquí desde Tiempo de Descuento. Muchísimas gracias por atendernos en esta noche de domingo. ¿Cómo estás?
1: ¿Cómo estás, Marcelo? ¿Cómo te va? Buenas noches.
0: Buenas noches. Bueno, ¿qué opinas de nuestro próximo rival, Cabo Verde?
1: Primero, un breve comentario pequeñito para adherirme a tu comienzo del programa. Bueno, la solidaridad con el pueblo venezolano es lo mínimo porque hablamos de una tragedia. Uh-huh. Y después un comentario sobre la selección argentina. Quizá me equivoque, y esto es un juicio de valor subjetivo, claro, pero me parece que es el equipo en competencia que mejor representa el sentido del juego colectivo. ¿no? En algún momento lo vamos a desarrollar,
0: sí, sí,
1: porque esto tiene que ver con varias cosas, incluso por encima de Francia, que es más agresivo, más estético, pero que tiene algunos problemas a la hora de defender, porque ha sido concebido un equipo que concebido de esa manera, es un equipo que otorga determinadas ventajas producto de esto de atacar, de tener en su ADN el tema del ataque. Me preguntabas concretamente sobre el tema de lo de Cabo Verde.
0: Sí.
1: Mira, se me había ocurrido pensar si en realidad los caboverdianos juegan como viven, ¿no? Pues sabés que hay muchas particularidades detrás de una selección como la de Cabo Verde. Te hago, y te pido que me interrumpas cuando lo creas necesario.
0: Pero por favor.
1: Un pequeño desarrollo histórico y lo vamos a enlazar.
0: Dale, con el tema del juego. Dale, me interesa, dale.
1: Vos sabés que es un país que tiene una independencia muy joven. Uh-huh. Sucedió en 1975, ellos rompen vínculos con Portugal. Pero históricamente Cabo Verde es un país signado por las tragedias. Las naturales y las propias, ¿sí? Mirá, finales del siglo XIX, principios del siglo XX, allí hubo una crisis cíclica de la economía que se juntó con un grave problema, una grave carencia de Cabo Verde, que es el agua, manifestada a través de las sequías y también la deforestación. Esto generó un proceso de migración muy grande y fue formando lo que hoy conocemos como las diásporas. A tal punto de que se cree hoy que hay más caboverdianos en el exterior que en el país. Ellos tienen aproximadamente 520.000 habitantes, un poco más de medio millón. Pero es tal esta formación de diásporas, entendamos que cuando hablamos de diáspora nos referimos a la formación de centros comunitarios en diferentes lugares del mundo, ¿no? Uh-huh. Y ha producido este fenómeno de que nos encontramos más en el exterior que en el propio país. Bien, ¿qué ha significado para el pueblo el tema de la tragedia? Generar dos sentimientos que están adheridos al ADN. Primero el de supervivencia, e inmediatamente después el de solidaridad. Ahora bien, si vos me permitís que yo pueda intentar atar esto con el juego,
0: me encanta, te lo permito, dale.
1: ¿Qué significa la supervivencia para el juego? Bueno, la supervivencia es algo que requiere oficio, solidaridad, esfuerzo y poco sentido del riesgo. ¿Por qué? Porque tenemos que formar un sistema con grandes eslabones de precaución para cuidar lo poco que tenemos. Uh-huh. Ahí hay una reproducción muy fiel de lo que le pasa a la sociedad caboverdiana, que se paró, insisto, en la supervivencia y en la solidaridad para cuidar lo poco que tenían en relación a lo que vos viste de Cabo Verde cuando jugó con España. ¿Por qué? Porque en ese vínculo, la solidaridad aplicada al fútbol significa poner en práctica un axioma que te dice que siempre el sentido colectivo implica que uno es por los otros.
0: Claro.
1: ¿Sí? No hay otra posibilidad para quien no tiene grandes estrellas ni grandes individualidades que sostenerse sobre un elemento colectivo, sobre un hecho grupal. Y allí se aplica el axioma, uno es por los otros. Entonces, con parámetros similares, la sociedad de Cabo Verde y el equipo, su selección nacional, a través de la formación de jugadores nativos, y la mayoría de ellos no, criados en diferentes países de Europa, incluso también de África, tienen simetrías que son muy llamativas. Porque los dos han hecho de la resiliencia, tanto la sociedad como la selección nacional, un elemento de trascendencia que hoy te habla de un equipo que va a jugar 16avos en una Copa del Mundo.
0: Claro, claro. Y en eso se notó, todos los relatores y los comentaristas resaltaban que no pegaban, ¿viste? Que no iban fuerte, que cometían muy pocas infracciones, creo que de hecho contra España hicieron una sola infracción. Eso, ¿a qué se debe también? ¿A esto de un respeto por el buen juego, una mirada distinta del fútbol, de la práctica del fútbol? ¿Qué pensás, Daniel, con eso?
1: Permitime que te conteste con maldad.
0: Dale.
1: Mira, este mundial trae la imposición definitiva del fútbol africano, ¿sí? Uh-huh, uh-huh. Tenés 9 equipos africanos que van a jugar la instancia siguiente, la primera de eliminación directa. Uh-huh. 9 de 10. Túnez es el único que quedó afuera, por lo cual el Mundial informa que hay una imposición definitiva, ¿sí?, del fútbol africano. Ahora, me parece que la próxima Copa del Mundo los va a tener en posiciones de élite aún superiores que en este campeonato. ¿Por qué? Porque todavía tienen una determinada ingenuidad defensiva que se nota en los equipos que toman otro tipo de riesgos, no es el caso precisamente de Cabo Verde. Entonces, todavía están sintiendo contra los europeos y contra los grandes equipos sudamericanos, en especial contra la Argentina, un respeto que ellos muestran reprimiendo determinadas conductas, básicamente en la valoración del juego físico. Que esto es dejar de lado el golpe, porque saben que están muy condicionados o van a estar muy condicionados por los árbitros. Entonces a mí me parece que en la ingenuidad hay algo para salvar y mejorar con el roce internacional, la competencia durante 4 años para la próxima Copa del Mundo. Pero básicamente yo entiendo de que saben que trascienden a través de un juego eminentemente físico, eso implica roce y el roce lleva al golpe, también como sistema. Esto condiciona a los árbitros y ellos están muy instruidos para evitar que esto pase. Yo creo que por ahí va la respuesta, también es un juicio de valor propio después de lo que he observado, pero yo me quedo con esto de que tenemos un nuevo viento, me parece un viento muy fresco en el fútbol internacional y que se va a notar mucho más de acá a 4 años.
0: Me quedo con, y justamente te iba a decir eso, ¿no? Te iba a decir, bueno, yo profundizo en la maldad con el tema de la ingenuidad, te iba a tirar y lo tiraste vos. Cuando uno habla de los equipos africanos y cuando habla con los amigos y cuando habla con gente como vos que sabe, se hace hincapié en esto de la ingenuidad, ¿no? A la hora de, sobre todo de defender y de no ensuciar el o también de algunas acciones que tienen que ver con acciones riesgosas, ¿no? Que a lo mejor un equipo más experimentado, más bicho, por decirlo de alguna manera, no lo haría. Daniel, digo, te saco un segundito del tema de Cabo Verde, porque me gustaría tener tu opinión respecto a lo que le pasó, hablando de equipo bicho, ¿no? Y equipo fogueado. Lo que le pasó, a mí me parece una de las principales, no sé si sorpresas, porque uno veía que no venía tan bien, lo que le pasó a Uruguay. Nuevamente Bielsa quedándose afuera en la primera ronda de un Mundial, como con nosotros, con 2 equipos campeones del mundo. Me acordé de vos porque hablabas de una Argentina, de un juego compacto, solidario, tiempista, y lo comparaba con Bielsa, ¿no? Que es absolutamente vertical, lo que hablábamos en la primera salida, ¿no? De cómo es la sociedad y demás. ¿Cómo analizás el fenómeno Uruguay-Bielsa?
1: Mirá, Marcelo, vos sabés que el fenómeno social más importante de los últimos años es que cambió la manera de relacionarse de la gente, la manera de vincularse. Por lo cual, vuelvo a insistir en lo que hablamos la vez anterior. Nada le pasa al fútbol que no le pase primero a la sociedad.
0: Claro.
1: Bien, esto implica que hay patrones nuevos a la hora, no solamente de plantear el juego, sino también de vincularse con los futbolistas, que generacionalmente están muy lejos de individuos como Bielsa, que ya está por encima de los 60 años. Yo creo que Bielsa ha quedado preso de sus obsesiones, se nota en su carácter, en su manera de declamar, en su conducta, y también en cómo se ha relacionado con sus futbolistas. Ahora, cuidado, se ha generado un hecho crítico en esa delegación, plantel más cuerpo técnico, un enfrentamiento que se hizo público, ¿sí? Pero donde el coprotagonismo de los jugadores es tan importante como la personalidad enredada que tiene. Entonces yo advierto que Uruguay ha dado un paso adelante desde el punto de vista futbolístico porque se ha visto un estilo, sí vertical, sí que no respeta la pausa, sí que no conoce la diferencia entre el vértigo y la velocidad. Eso lo pudimos observar todos. Pero fracasó. Y Bielsa no se ha aggiornado porque está preso de sus obsesiones que le enseñan la sociedad y, en consecuencia, el fútbol de una manera unilateral.
0: Claro.
1: Y esto hoy te lleva, Marcelo, a un error. Es como una cuenta matemática. Si vos partís de un proceso de razonamiento que está equivocado, vas a llegar a una conclusión que es errónea.
0: Claro.
1: Digo, ¿por qué lo de la matemática? Porque, bueno, estás obligado a modificar un montón de cuestiones. No te podés

0: Uruguay, porque es el ejemplo significativo que estamos tomando, que te encamina a un fracaso. Por eso digo esto de una cuenta matemática, ¿no? Vos sabías de antemano que había un problema que te podía conducir a donde fuiste.
1: Claro. Claro. Daniel, fantástico todo lo que me acabas de decir, coincido plenamente, me parece que esta cuestión que vos estás diciendo y marcando, que es también que es la generacional, aunque muchos, a ver, muchos lo criticaban por el tema de sacar a Valverde, y yo ahí creo que banco la parada de Bielsa. Digo, si Valverde durante 3 partidos no jugó bien, por más que es un enorme jugador de fútbol, el por qué esta cosa de, bueno, ¿cómo vas a sacar a Valverde? ¿No? Esta cuestión de las vacas sagradas. ¿Cuál es tu opinión? Y ya con esto nos despedimos. ¿Cuál es tu opinión respecto a esas decisiones técnicas y tácticas de Bielsa, ¿no? Valverde, Muslera y demás.
0: Yo creo que Bielsa es un sabio, ¿sabes? Del tema del fútbol, él lo explicó hace muy poco diciendo que él lo que estudia son jugadas. Y después la va asimilando a una idea. A mí me parece que es un sabio que tiene este conflicto a la manera de relacionarse con el otro, que en realidad es un error de cómo se observa a un par, ¿no? Ahí se empieza a generar el conflicto a la hora de relacionarse. Yo creo que lo que él intentó con el tema de Valverde es cambiar el sentido del eje del juego y dárselo a Bentancur, que jugó un partido fenomenal. Jugó un partido fenomenal, es un volante interior que tiene una capacidad periférica para saber qué pasa, donde él está delante y detrás, y se advirtió en el último partido. Entonces me parece que al ver que probablemente Valverde estaba muy incómodo en un sistema que no lo protegió lo necesario, porque uno te olvide que esto del ataque frontal, del juego vertical y de lo que no respeta todo ese tipo de advertencia, termina generando desprotecciones que a determinados jugadores los entorpecen, les hace bajar el nivel, etcétera, etcétera. Entonces, yo creo que eso, lo de Muslera, que es admisible porque es una decisión del entrenador, lo que parece poco lógico es que lo condene sacándolo en el entretiempo.
1: Claro. Claro.
0: Entonces digo, si vos partís de un criterio como el que tratamos de explicar de lo que uno piensa, todo es consecuente. Todo lo ilógico o lo que parece serlo termina siendo una consecuencia directa de un razonamiento que está afectado por una manera de ser. Yo creo que él expuso a Valverde a jugar de lo que no puede. Y finalmente cambió el liderazgo del eje de esa base de sustentación de Uruguay y se lo dio a Bentancur, que cumplió, pero no modificó la carencia que le generó la mitad de la cancha un jugador como Valverde.
1: Gracias.
0: Lo último,
1: dale.
0: Marcelo,
1: sí.
0: Como decías vos que sabés, mira, yo me río por eso, ¿no? La única virtud que tengo, se lo dije a Mercedes charlando en algunos de estos días, la única virtud que tengo, el único atributo que me corresponde es que yo soy hincha de Chacarita. Esto engloba todo, pero no tengo otra cosa, no sé, simplemente observo como hincha, porque me parece que el fútbol es un juego y un cable a tierra fenomenal.
1: Acá están diciendo que te aman, así que Daniel, el funebrero, el Chaca, a ver cuando volvemos a primera, te mando un abrazo enorme acá desde Tiempo de Descuento y te vamos a estar llamando el próximo domingo. Muchísimas gracias.
0: Cuando ustedes quieran, a disposición, dejale un beso a todos los compañeros de la Nación.
1: Gracias, muchas gracias.

bueno, estamos en tiempo de descuento. Nuestro número de WhatsApp es el 113-870-7485 y la consigna es, escriban por favor acá, la consigna es a ver quién te gustó más de todos los que debutaron ayer en el partido contra Jordania. Hubo unos cuantos que debutaron, así que yo ya di mi posición, me gustó mucho Nico Paz y le vamos a preguntar al señor que está en Miami, al señor Sebastián Vera, que es el enviado especial de Radio Nacional, junto con el señor Moyo y el señor Navarro Montoya, que está cubriendo este hermoso Mundial 2026 en Estados Unidos. Sebastián, ¿cómo estás? Marcelo Marino te saluda.

0: duda. ¿Y cuál es tu preferido de los que debutaron ayer?
1: ¿Cómo estás, Marcelo? Bueno, sabes que me gustó por parte de Valentín Barco, que tuvo unos minutos finales entrando desde el banco en el segundo tiempo, lo vi muy activo. Es verdad que tiene muchos jugadores por delante y va a ser difícil que, sacando algún caso extraordinario, vuelva a tener como minutos importantes, ¿no? Lo veo más entrando si algún partido ya está definido o hay lesionados, toco madera, pero me gustó su actitud y es una de las figuras que asoma de cara al futuro de la selección argentina. Y también, bueno, Gio Lo Celso, que por fin pudo hacer el debut mundialista y de qué manera, con un golazo de tiro libre. Así que hubo buenos jugadores, buenos minutos de jugadores, pero no así el equipo, que no terminó de funcionar, por lo menos no de la manera que pretendía Lionel Scaloni. Lo importante es que pudo ingresar Lionel Messi y la cancha se vino abajo en ese momento, porque la expectativa estaba otra vez si jugaba Leo, que había pedido jugar unos minutos más. Se lo dieron en el segundo tiempo y fue con un gol más para seguir aumentando, ¿no?, sus récords goleadores. Cada vez que Leo mete un gol hay un récord que se rompe a nivel mundialista.
0: Exactamente, y coincido con vos. Más allá de que yo elegí a Paz, Barco me pareció desequilibrante, me gustó, bueno, no es un debutante, ¿no? Pero Thiago Almada, le dieron otra dinámica a la selección, ¿no? En un momento dado, Almada con Barco jugando ahí los dos y tirando paredes hasta en algún momento. Me resultó muy interesante esas dos apariciones. Lo vi un tanto maniatado a Simeone, no sé vos cómo lo viste ahí.
1: Bueno, está en una posición claro. Rara, difícil, también los nervios del debut deben pesar de alguna manera, pero bueno, estaba en un falso 4 porque finalmente no terminó jugando en la posición de juegan habitualmente Nahuel Molina ni Cachete Montiel. Terminó casi que ocupando ese espacio porque el partido se daba para eso, Ezequiel Palacio por momentos haciendo la banda y cubriendo el espacio que dejaba Gio cuando subía. Pero bueno, nada, una prueba más y por suerte terminó todo bien. Argentina cierra la fase de grupos de manera perfecta. También la suerte le cae bien porque a priori estaba la posibilidad de enfrentarse a un campeón del mundo como son Uruguay o España. E incluso una selección que ya nos había traído un mal trago como es Arabia Saudita, y parece, a priori, que nos toca una selección más accesible dentro de lo posible, una selección que no ha ganado en este Mundial como es Cabo Verde, que es una de las revelaciones por cómo se ha enfrentado mano a mano a estas selecciones con más renombre y ha salido bien parada, así que la selección no tiene que confiarse, y acá, recién arribados a la ciudad de Miami, debemos decir que el calor va a ser una de las notas el día del partido.
0: Seba, bueno, me acabas de decir eso, ¿no? Justamente te iba a preguntar cómo estaba Miami. Contame, ¿qué pasa? ¿Hay mucho calor? ¿Es algo que los puede favorecer a Cabo Verde? ¿Cómo ves eso?
1: Nah, hay calor, como en todos los Estados Unidos, porque estamos en pleno verano,
0: la exactamente.
1: Verdad. Sí, acá lo que tiene la ciudad de Miami es que tenés accesible la playa, ¿no? Entonces se hace un poquito menos trágico toda la situación.
0: Claro.
1: Lo que sí, estamos hablando de unos 30 grados de media para el día del partido, que será el viernes. Se avecina también una temperatura bastante parecida. Lo que sí, empiezan a aparecer en algunos pronósticos alguna probabilidad de lluvia. Ustedes saben acá que si se acerca una tormenta eléctrica alrededor de los 13 kilómetros, el partido tiene que ser suspendido hasta que dejen de caer rayos, así que no quiero que pase, pero digo que es una posibilidad. Ya ha pasado en el partido que ha jugado Francia, que se ha tenido que detener hasta que se vayan las nubes y la tormenta eléctrica, y es una posibilidad más en esta época en la ciudad de Miami. El calor va a ser mella y nunca va a ser tan festejado el famoso hydration break, acá tan odiado por el ambiente futbolero, pero la verdad que en ciudades como Miami y en los horarios que se van a jugar, y teniendo en cuenta que no es un estadio climatizado como ha sido el estadio de Dallas, la verdad que puede ser que se necesite en algún momento que los jugadores paren a tomar un poco de agua.
0: Estamos hablando con Sebastián Vera, enviado especial de Radio Nacional al Mundial, en este caso está en Miami. ¿Cómo, y ya te dejo, Sebastián, ¿cómo viene la semana de la selección? ¿Va a haber conferencia de prensa de Scaloni? ¿Cómo ves eso? ¿Cómo viene eso hoy?
1: Bueno, hoy la selección argentina tenía prevista un entrenamiento, lo dieron de baja, le dieron un día de descanso a los jugadores para que estén en el hotel con sus familias, más tranquilos, después, bueno, un par de días bastante ajetreados ahí en Kansas, y luego, bueno, el primero está todo organizado para que la selección viaje a la ciudad de Miami. Recordemos, una ciudad muy cómoda para todos los jugadores de la selección y también para la selección de fútbol. No solo vive Messi acá, vive Rodrigo De Paul. Es una ciudad llena de argentinos y además la AFA misma ha construido un edificio, una central acá en la ciudad, así que más locales que nunca. La selección entonces viajará el primero de julio a la ciudad y el día anterior al partido, estamos hablando del día jueves, Lionel Scaloni tendrá la conferencia de prensa desde el estadio con algún jugador a elección. Todavía no ha tocado que hable Lionel Messi, ha pasado Nicolás Otamendi, ha pasado Enzo Fernández, Nicolás Tagliafico, y veremos a quién le toca el día jueves para dar la conferencia de prensa, así que estamos a la espera de esas situaciones, y obviamente, mientras tanto, siguen llegando los malones de argentinos, ¿no? Como si no faltaran argentinos en esta ciudad donde hay aproximadamente 150.000 argentinos que sigan llegando aviones y aviones en busca obviamente de poder ver el partido de la selección argentina.
0: Eso va a ser impresionante, ellos vamos a ser absolutamente locales ahí, así que bueno, Sebastián, nos estamos conectando durante la semana, y si te comprometo para el próximo domingo, luego del partido de entre Argentina y Cabo Verde, completísimo tu informe, muchísimas gracias por estar nuevamente aquí en Tiempo de Descuento, gracias.
1: No, gracias a vos, totalmente comprometido, ya me puse la alarma, entonces el domingo que viene estoy atendiendo el llamado, no te preocupes.
0: Chao, Seba, hasta luego, gracias.
1: Abrazo, abrazo.
0: Chao, chao.
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0: aquí estamos nuevamente en Tiempo de Descuento, con Mariano Massimino en los controles, Mechita Mercedes Montes en la producción ejecutiva, no para de moverse, de traerme datos, a ver, porque este tipo, por favor, que no se caiga el aire, así que está como con todo, yendo y viniendo, entra, escribe. Bien, Mechita, muy bien, gracias. Y bueno, y hablábamos recién con Sebastián Vera desde Miami, el enviado especial, junto con Daniel Moyo y el mono Navarro Montoya, que ayer hicieron una enorme, enorme, enorme transmisión. Y hablábamos también de cómo le había ido a los equipos africanos. Muy bien. Recién con Daniel Mancini, el periodista, periodista filósofo, digamos, nos decía que de 10 clasificaron 9, salvo Túnez. Y también, bueno, cómo nos había ido a nosotros, ¿no? Los que estamos de este lado del mundo, ¿no? El continente, los sudamericanos. Y, a ver, nos fue bastante bien. Eliminado Uruguay, quedó Brasil, quedó Colombia, quedó Argentina, quedó Paraguay, quedó Ecuador, que dio la otra gran sorpresa, al contrario, ¿no? Una sorpresa negativa que fue el adiós de Uruguay en la primera ronda, y en este caso Ecuador le ganó a Alemania. Nada más ni nada menos que Alemania, y tenía que ganarle, no le quedaba otra. Y ahí le ganó 2-1 con un festejo alocado de Becasese subiéndose ahí la tribuna, con sus pelos al viento. Bueno, esto lo digo desde la envidia, por supuesto. Así que ahí Becasese, reflexionó sobre los rivales y la supuesta subestimación, ¿no? Que a veces... A veces se les pide incluso desde el periodismo a los técnicos, ¿no? Esta subestimación, porque la subestimación en realidad parte del periodismo más que de los que o dirigen o practican este hermosísimo deporte que es el fútbol. Y Becasese decía lo siguiente respecto a este tema que venimos hablando.
1: Yo jamás subestimé a Curazao, pero tampoco me siento menos que Alemania. Y por un lado sentí que subestimamos, sobre todo los medios, ¿no? A Curazao. Y ya nos sentíamos menos que Alemania. Y tal vez el mensaje sea un equilibrio. En el fútbol se gana en la cancha. No importa quién esté enfrente. Eso es lo maravilloso del juego. Entonces, si esto sirve para eso, bienvenido sea.
0: Perfecto, ahí lo que dice. Coincido y suscribo lo que decía Becasese. Otro de los que está haciendo un muy, muy, muy buen mundial es Colombia, que también, bueno, tiene más pergaminos, no sé si más equipo, pero también se lo ve mejor que Ecuador y que Paraguay. Y empató 0-0 con Portugal, un Portugal, poquito flojito, acá me hacen señas de que, bueno, una especie así de temblor de Portugal, ¿no? Una cosita muy... No digo, ahí Mecha dice que son medio pecho frío, pero no digo eso, no seas así, Mechita. Me parece que están un tanto sobrevalorados, ¿eh? Tienen grandes jugadores, pero no sé qué pasa. España tampoco puso mucho con Uruguay, tampoco fue al trote, pero me parece que tiene España un plus. Al contrario de Portugal, me parece que en España hay una decisión de haber ido al trote. Y para hablar de lo que se viene, de los 16avos, ¿no? Que ya arrancó hoy, ya tenemos uno en octavos, que es Canadá, estamos en contacto con un tipo que, muy joven, un periodista muy joven, que se llama Joaquín Bonifacio, y que si lo dejamos, que espero que lo dejen, va a ser un gran periodista. Recuerden este nombre. ¿Cómo andás, Joaquín? Gracias por comunicarte con Tiempo de Descuento. Marcelo Marino te saluda. ¿Cómo estás?
2: ¿Cómo va, Marcelo? ¿Todo bien?
0: Bien. Todo bien. Y bueno, para hablar un poco de los cruces, ¿no? De 16avos de final. Yo estábamos, cuando arrancamos el programa, hablé algo muy brevemente de lo que fue hoy Sudáfrica con Canadá. Me pareció un partido soporífero, donde, bueno, Canadá triunfa, hace el gol a los 92 minutos y se lleva y va para octavos. Pero mañana tenemos ahí unos cruces bastante fuertes, ¿no? Brasil, Japón, Alemania, Paraguay, Países Bajos, Marruecos. ¿Cómo ves eso?
2: Muy bien, la verdad que bien. Brasil que la verdad que viene remontando, Brasil que enfrentará a Japón en Houston. Uh-huh. Una Japón que busca romper un récord que viene creciendo del Mundial 98, que nunca pasó una fase mata-mata. Capaz es una oportunidad histórica.
0: Uh-huh. Capaz que es una oportunidad histórica. Yo veo un no veo menor este encuentro para Brasil, ¿eh? Es ciertamente complejo.
2: No, para mí es muy complejo. Y capaz, bueno, enfrentó a Marruecos, un rival muy de fuste, pero es un rival bastante complicado para la estancia que se va a disputar. Que comenzó y va.
0: Exactamente. Y Alemania-Paraguay, vamos partido por partido, muy, muy breve, Juan, pero Alemania-Paraguay. A ver, vos me darás la tuya, yo te doy la mía. Y a ver, Alemania es un gran equipo, es un buen equipo, pero no es la Alemania, por lo menos por mi edad, que yo conocí. Alemania, he visto Alemanias muchísimo más poderosas que esta. Entonces yo le pondría no vamos a hacer nada la apología del juego, pero le pondría una fichita a Paraguay.
2: Y a ver, cuando Paraguay enfrentó una selección grande en este Mundial, la pasó mal. Porque Turquía, capaz es una selección con mucha jerarquía, como jugadores como Arda Güler o Yildiz de la Juventus, pero la pasó mal con Estados Unidos. Y yo creo que Alemania es más equipo que Estados Unidos. No sé qué pensás vos, Marcelo.
0: Sí, no, por supuesto. Sí. Lo que digo es que el estilo de juego, me parece que Paraguay salió frío con Estados Unidos. Mejoró,
2: puede ser.
0: Mejoró además, mucho. Se confió más. Me parece que se subestimó.
2: Yo creo que hicieron la plancha también contra Australia. Se enamoraron del empate los dos. Igual Alfaro es un técnico que se enamora fácil del empate. Alemania que vuelve a una serie mata-mata después de 12 años, aunque parezca mentira, vos que decías que no es la Alemania de antes. Sí. Su último partido en esta instancia fue la final con Argentina, si te puedes analizar.
0: Claro, o sea que Alemania, por eso digo, Alemania hizo un recambio, son todos pibes jóvenes. No conozco gran... Algunos sí, por supuesto, Rüdiger y demás, pero algunos no conozco. No conozco directamente a algunos jugadores de Alemania. Antes te los podía recitar de memoria.
2: Sí, quizás no tienen ese crack mundial, capaz ese intento puede ser llegar a ser Musiala o Wirtz, que lo compró el Liverpool hace muy poquito, pero no rindió lo que se esperaba y por lo que se gastó. Capaz le falta ese Toni Kroos, Lothar Matthäus más atrás en el tiempo que tenía, que decís, bueno, es de los mejores jugadores del mundo, o sea, top 5 sin ninguna duda.
0: Claro. Y después vamos al otro, al de las 22 horas, ¿no? Porque las 14 vamos con Brasil-Japón, 5 y media de la tarde tenemos Alemania-Paraguay y 22 horas Países Bajos-Marruecos. Ahí, a ver, ¿qué opino yo? Ahí vi poquito de lo que se llama Países Bajos, si me permitís, Holanda. Marruecos es un equipo muy complicado. No creo que la tenga tan fácil Países Bajos.
2: No, yo creo que tiene mejor equipo que Países Bajos.
0: Ah, capaz mirá, Países Bajos, bien.
2: Yo creo que Países Bajos capaz es un equipo más completo en el medio campo, con jugadores como De Jong o capaz Reijer del Manchester City. Pero yo creo que Marruecos en general es el mejor equipo que Países Bajos. En delantero sin ninguna duda. A ver, el referente de ataque de Países Bajos es Memphis Depay, que capaz acá en un fútbol sudamericano hace una diferencia, pero en un mundial no creo que... haga la diferencia que hacían antes jugadores como Van Basten o Robben, que tenía Países Bajos.
0: Claro, no, en absoluto. Por eso yo le pongo una fichita a Marruecos. Y nos vamos al martes, y ahí a las 14 horas tenemos Costa de Marfil, Noruega. Bueno, Haaland, pero tampoco mucho de Noruega, aunque me parece que es el favorito, ¿no? En este.
2: Y yo creo que sí. Una Noruega que puso suplente contra Francia, regaló ese primer puesto, que tranquilamente lo podría haber ganado. A ver, Francia, nadie duda de lo que es Francia y que es uno de los mejores equipos del Mundial. Pero Noruega juega bien, los delanteros son muy fuertes, muy altos, muy bien, bien de esta zona. Yo creo que sí, yo también le pongo mi fichita a Noruega, que va a ser el rival de Brasil o Japón el que gane esta serie.
0: Claro. Y ahora vamos a ver, Francia-Suecia. Ahí cómo lo vemos. Yo lo veo a Francia, ¿no?
2: Sí, yo creo que sí. Yo creo que Francia. Yo creo que Francia, los delanteros de Francia vienen muy picantes. No solamente Mbappé, que viene rompiendo récords, que igualó a Klose, como con 16 goles en mundiales. Pero yo creo que sí. Yo creo que Francia es de los mejores equipos de este mundial. Si no es el mejor.
0: Exactamente. Y México-Ecuador, ahí vamos a trabajar, vamos a hacer un jueguito con unas palabritas. México-Ecuador, ¿cómo la definís?
2: Yo creo que México... A ver, son dos selecciones que vienen muy mal. Yo creo que son dos selecciones que ninguna llegó bien. Capaz, bueno, a ver, México pasó una fase de grupo fácil, casi sin despeinarse, pero no me parece un buen equipo. Y Ecuador, un Ecuador que con milagros llegó a esta instancia, que hace en una segunda fecha después de empatar con Curazao, parecía que ni de casualidad iba a estar acá. Yo creo que Ecuador tiene mejor equipo. Pero bueno, México juega de local, juega en el Azteca.
0: Claro. ¿Y España-Austria? Te voy tirando así.
2: No, España. Austria es un equipo duro. Argentina, para mí, es el rival que más le costó a la selección argentina en la fase de grupos. Pero yo creo que España, con la jerarquía que tiene, debería ganarlo.
0: Y un posible rival, ¿no? En octavos. Y te dejo ya, Juan. ¿Australia-Egipto?
2: Australia-Egipto son dos equipos flojos. Capaz Egipto, con Mohamed Salah, con un poco de jerarquía europea que tiene, es un poquito mejor. Yo creo que pinca un poco más en punta Egipto.
0: Bueno, Joaquín, para terminar, ¿cómo ves vos entonces los 16avos, digamos, en general? No te nombré. ¿Inglaterra-Congo cómo lo ves?
2: No, yo creo que Inglaterra, no, capaz no viene demostrando su mejor fútbol, pero con la jerarquía le sobra. Congo, una selección que le costó mucho a Portugal, le vendió caro el empate, pero no, yo creo que Inglaterra debería pasar, debería ser la favorita.
0: Bueno, entonces tenemos, a ver, mañana pasan Brasil, Alemania y Marruecos.
2: Y Marruecos, vamos con Marruecos.
0: Vamos con, mañana pasan esos tres. El martes pasa Noruega, Francia y vos decís México.
2: Yo me voy a terminar quedando con Ecuador.
0: ¿Con Ecuador? Ah, muy bien, vamos con Ecuador. Vamos con Ecuador. Después pasa Inglaterra, Bélgica, ¿no?
2: Bélgica y Estados Unidos.
0: Y Estados Unidos. Y después pasa España.
2: Yo voy a decir Croacia. Croacia.
0: Croacia. Suiza o Argelia, ¿cómo lo ves?
2: Vamos a darle la ficha a los africanos.
0: Ah, muy bien. Argelia. Bueno, estamos haciendo un juego acá, ¿eh? Y Australia-Egipto, dijiste Egipto, ¿no?
2: Egipto.
0: Muy bien. Entonces tenemos a un Brasil, tenemos a Alemania, tenemos Marruecos, tenemos Noruega, tenemos Francia, tenemos Ecuador, Inglaterra, Bélgica, ¿no? Bélgica. Era así. Bélgica, sí, Estados Unidos, España, Croacia, Argelia y Egipto. Esos son los... y más Canadá, ¿no? Por supuesto que ya pasó.
2: Más Canadá, que ya está. Ya está
0: dentro. Entonces,
2: parte del juego.
0: O sea, Joa, todo esto ya lo tenemos, tiempo de descuento, ya se jugó. ¿Quiénes van a pasar entonces para los cruces de... Y nos falta Argentina, ¿no? Por supuesto que no lo pusimos.
2: No, Argentina, que si no llega a pasar debe ser el mayor fracaso.
0: Sí, y Argentina...
2: No tenga ninguna duda.
0: Dios mío, no. Por favor, la boca se te haga a un lado, diría mi abuela, ¿eh?
2: Argentina tiene que llegar fácil a semifinales.
0: Sí, tiene que llegar fácil, claro. Joaquín Bonifacio, muchísimas gracias por prestarte a este juego y estar aquí en este domingo en tiempo de descuento. Muchas gracias.
2: No, por favor, muchas gracias.
0: Hasta luego.
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0: no hay modo. Bueno, y aquí estamos nuevamente en tiempo de descuento. Esto nos da respiro. Por favor, escríbanos al 113-870-7485, que es nuestro número de WhatsApp. 113-870-7485. ¿Para qué? Para que nos digan quiénes de todos los que debutaron ayer a ustedes les gustó más. Ayer debutaron Senesi, Barco, Lo Celso, Paz, el Flaco López. Me estoy olvidando de alguno, ¿no? Sí, seguramente me estoy olvidando de alguno. Tengo a Barco, Lo Celso, Paz, el Flaco López, Senesi, Giovanni Simeone. Todos esos yo ya elegí, para mí el mejor fue Paz. Así que bueno, escríbanos nuevamente al 113-870-7485. Y estuvimos hablando de, por supuesto, el rival de Argentina, Cabo Verde, con el periodista Daniel Mancini. Y ahora vamos a hablar con Silvia Almeida, que es miembro fundamental de la Asociación o la Sociedad de Socorros Mutuos de la Unión de Cabo Verdeana, que tiene su sede en Dock Sud. Silvia, Marcelo Marino te saluda acá en tiempo de descuento. Gracias por atendernos en esta noche de domingo. ¿Cómo estás? Hola, Silvia, ¿estás ahí? Bueno,
1: estoy aquí, ¿me estás escuchando?
0: Te estoy escuchando, Silvia. Marcelo Marino te saluda, ¿cómo estás?
1: Muy bien, contenta y feliz y agradecida de que ustedes se comuniquen conmigo.
0: Gracias, Silvia, por favor. Bueno, ¿cómo está viviendo el pueblo caboverdiano en la Argentina esta posibilidad de llegar a los 16avos de final de este Mundial 2026?
1: Y en realidad lo está viviendo con mucha alegría, pero a la vez con mucha sorpresa, porque lejos estaba del pensamiento de todos nosotros, más allá del deseo, que Cabo Verde, que este equipo que con tanta humildad se preparó para llegar al Mundial, estuviera a estas instancias, ¿no? Yo creo que el fruto tiene que ver con la gran humildad que ellos tienen en conjunto con su director técnico.
0: Silvia, vos sos obviamente caboverdiana, ¿no? No sos caboverdiana.
1: Yo soy hija de caboverdiano.
0: Hija de caboverdiano.
1: Y nieta de ambas partes. Mis abuelos maternos y paternos, todos de Cabo Verde.
0: Perfecto. Y vos sabés que investigando, digamos, porque me llamó la atención que esté en Dock Sud, ¿no? La asociación. Bueno, tiene que ver con esto de, lo hablábamos con Mecha, la productora, y yo le comentaba que la inmigración italiana, española, llegaba al puerto y luego seguía su recorrido hacia el interior del país o se quedaba en la ciudad de Buenos Aires. Pero ustedes, los caboverdianos, se quedaban en el puerto, como una manera de decir, ¿no? Porque
1: así es.
0: Trabajaban en el puerto. Su saber, digamos, exacto, ¿no? Estaba relacionado.
1: Sí, en realidad quedaron anclados en Dock Sud como en Ensenada, porque específicamente prácticamente todos han quedado trabajando en los astilleros, han sido navegantes, la gran mayoría, y como llegaban al puerto de Dock Sud como al de Ensenada en barcos, la gran mayoría, sí, es cierto, ha quedado anclado allí. También en La Boca hubo muchos caboverdeanos.
0: Claro, hay mucho, y en Rosario, Bahía Blanca, ¿no? Hay caboverdianos también del interior de la Argentina.
1: Obvio.
0: ¿Tu abuelo trabajó en el puerto, Silvia?
1: El padre de mi padre, digamos, era policía cuando vino a la Argentina, después incursionó en las filas como policía en la ciudad de La Plata.
0: Ajá, muy bien. Y con esto del Mundial y con esta sorpresa, porque todos hablamos de la sorpresa de Cabo Verde, ¿cómo se preparan para el partido del viernes? ¿Cómo preparan ahí la asociación? ¿Van a hacer alguna festejo en especial? ¿Van a esperarlo desde algún lugar? ¿Hay alguna cábala?
1: No, en realidad cábala no hay, porque tiene que primar el respeto. Todos los que estamos el día viernes en la institución, como lo venimos haciendo en todos los partidos, somos todos hijos y nietos de caboverdianos. Dado el tiempo, ya no nos quedan caboverdianos natos, hay muy poquitos, y es tal el respeto que le tenemos a la selección argentina, porque obviamente todos somos fanáticos de la selección argentina, para Cabo Verde esto es un lujo. Cabo Verde ya ganó pudiendo llegar a jugar con Argentina. Eso que quede bien claro, para nosotros es un orgullo. Yo creo que los jugadores no deben de poder dormir y no lo deben de poder creer que el viernes tengan que enfrentarse a la Argentina. Pero yo creo que ellos no tienen un fútbol muy violento, digamos, y creo que se van a medir muchísimo porque están jugando con sus ídolos, digamos. Argentina, campeón del mundo y con los mejores jugadores del mundo. ¿Qué más puede pedir Cabo Verde? Esto es un sueño. Así que estamos todos esperando. Y bueno, la razón por la cual vos hablás conmigo hoy es por Cabo Verde. Por lo tanto, sí, claro, sería una utopía que Cabo Verde le gane a la Argentina. Pero en el fútbol nunca se sabe, ¿no es cierto?
0: Muy bien, exactamente. En el fútbol nunca se sabe. Y ahora, ¿vos cómo resolvés esa, no sé si una contradicción, pero esta tensión entre justamente que sos argentina, pero a su vez con una caboverdiana, digamos, ¿no? Porque podríamos llamarte caboverdiana.
1: Por supuesto.
0: ¿Cómo, ¿por quién vas a hinchar?
1: Voy a hinchar por Cabo Verde.
0: Muy bien,
1: para que dé un lindo espectáculo. Pero sé cuál va a ser el resultado. Hoy hablaba con un primo y llorábamos los dos porque decíamos, mirá, si nuestros viejos estuvieran vivos, esto no lo podrían creer. Así que la actitud y la postura de todos los simpatizantes y todos los caboverdianos en Argentina va a ser verlo con mucho amor, con mucha humildad, y que sea lo que sea, porque los partidos se ganan y se pierden dentro de la cancha.
0: Exactamente, hay que jugarlos. Silvia, entonces, para el viernes son todos caboverdianos. No puede ir algún transeúnte ahí que pase por Doxú, que sea argentino y que se meta ahí para verlo con ustedes.
1: Desde el día que se fundó nuestra institución, las puertas siempre están abiertas.
0: Bárbaro.
1: Y está lleno de simpatizantes. No hay diferencia, ni caboverdianos, ni... Es más, DocSud es un crisol de colectividades que siempre hemos estado mancomunados. Así que vienen los yugoslavos, vienen los polacos, vienen los italianos. Todos son bienvenidos. Así que las puertas van a estar abiertas a partir de las 18:30. Viene el que quiere, el que puede y el que tiene ganas.
0: ¿Me pasás la dirección de la sociedad?
1: ¿Cómo no? Es Leandro N. Alem.
0: Sí.
1: 1482. Uh-huh. Entre P. Angulo.
0: Sí.
1: Y Londres o Islas Malvinas.
0: Perfecto. Y en Doc Sud, perfecto. 18:30, entonces el viernes está todo ahí preparado. Y Silvia, ¿dónde
1: sí.
0: Tienen las redes? ¿Tienen... Instagram como para
1: sí,
0: que nosotros
1: sí,
0: lo busquemos?
1: Sí.
0: Bueno, pásalo, dale.
1: Sí.
0: Dale, pásate el chivo.
1: Instagram, Sociedad Unión Caboverdiana.
0: Ah, perfecto.
1: Así de simple.
0: Perfecto, Silvia. Bueno, Silvia, muchísimas gracias por esta conversación tan agradable aquí en Tiempo de Descuento. Muchísimas gracias.
1: Muchísimas gracias a ustedes y que todo esto sirva para el pueblo de Cabo Verde y que empiece a superar su enorme pobreza.
0: Muchas gracias.
1: Gracias a ustedes. Que tengan muy buenas noches.
0: Un abrazo enorme.
1: Y bueno, el viernes hablamos.
0: Vamos, el viernes hablamos. el domingo que viene hablamos, dale.
1: Dale, llamame,
0: así.
1: No hay ningún problema.
0: Dale.
1: No hay ningún problema.
0: Y nos chicaneamos un ratito,
1: abrazo.
0: Dale. Chau.
1: Dale, un abrazo. Chau.

Mariano acá en un alarde, en un toque, en una distinción, una sutileza, nos pone ahí al aire a Teófilo Yatré, Roda Vida, uno de los principales, o uno de los mejores, ¿no? Músicos caboverdianos de la historia. Así que muchas gracias, Mariano, por ese toque en la producción, ¿eh? Esto ha sido todo por hoy. Nos quedan 30 segundos para las 23 horas. Tiempo de descuento, ¿no? Ya son las 23 horas. Tiempo de descuento se despide hasta el próximo domingo.

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4: Hola Nacional, ¿cómo te va? Hola Mundo, hola República Argentina. Daniel Batola soy, ¿cómo les va? ¿Bien? Estoy saliendo ya del estudio, pero atención, hoy es un día muy especial, porque, ustedes se preguntarán cómo va a salir del estudio si recién está empezando el programa. Salgo del estudio para caminar por Maipú hacia Corrientes, doblo a la izquierda, unos metros nada más, llego a Auto Inn, y ahí está, me recibe el caballero, Danielito, y Pablito, sí, Danielito, está todo listo, ¿Todo listo para qué, Pablito? Para volver a conmemorar, otro año, sí, 91 años que se fue. Increíble el zorzal criollo Carlos Gardel. Homenaje de Irresistible Tango. Y vamos a hacer una cosa. ¿Tenés lista la máquina del tiempo, Pablito? ¡Sí, Danielito, adelante! Bueno, vamos entonces, que suba en Auto Inn. Estamos, Avenida Corrientes 677 y... ¡Sube! La manivela, caballero. ¡Sube! ¡Arranca o no arranca, caballero! Siempre arranca cuando acciona la manivela el caballero de Buenos Aires, José Arenas. Y llegamos a Nueva York. Homenajeamos al ídolo en Nueva York, 1934. Luces que no duermen, una ciudad que late distinto. Y en medio de este vértigo, un hombre del sur, un cantor de Buenos Aires, Carlos Gardel, un artista que no viene a probar suerte, viene a confirmar algo que el mundo todavía no sabe, que el tango puede ser universal. Y esa confirmación llega en una noche histórica, 5 de marzo de 1934, 11 de la noche, Gardel canta desde Nueva York, pero su voz no se queda allí, cruza el continente y llega a la Argentina a través de LR4 Radio Splendid. Lo que sucede es algo extraordinario. Mientras Gardel canta en Estados Unidos, sus guitarristas Vivas, Riverol y Barbieri lo acompañan en vivo desde Radio Rivadavia en Buenos Aires. Dos ciudades, un mismo tango, una emoción compartida. El público argentino lo escucha y por un instante Nueva York y Buenos Aires dejan de ser dos mundos distintos, se vuelven uno solo. Es la voz de Gardel, porque cuando Gardel canta no hay distancia, no hay tiempo, no hay olvido. ¡Mi Buenos Aires querido! ¡Ay! Carlos, qué mal lo hago, ¿no? No, Batola, estás bárbaro, pero vos estás mucho mejor aquí en Nueva York. No lo puedo creer, estamos llegando a Nueva York. Estamos en Nueva York con la máquina del tiempo.

La voz de Gardel estaba uniendo continente. ¡Qué grabación! Él en Estados Unidos, los guitarristas en Buenos Aires. ¿Se dan cuenta lo que era eso? Estamos hablando de hace 100 años, viejo. Pero un adelantado. Y mientras su voz, como decía, une países, continentes, amores, pasiones, Gardel empieza a conquistar otro territorio. Vos fuiste un adelantado, Carlos. ¿Te parece, Batola? Pero sí, pero no, es cierto lo que yo te estoy diciendo. Además, de vos se va a hablar todo el tiempo. Estamos en el año 2026 en el mundo. Y nosotros retrocedimos a 1930, 34. No te puedo creer. Sí, Carlos, créeme, porque te vamos a seguir difundiendo. Gracias, Batola. No tenés nada que agradecerme. El cine, desde París, llega con un hombre clave, Alfredo Lepera. Alfredo fue tu socio artístico, el poeta, el que va a transformar canciones. Las va a transformar en eternidad. En Nueva York están trabajando ustedes intensamente, claro, están filmando ya Cuesta Abajo y también el tango en Broadway, pero ¿cómo sabes tanto? Y si yo vengo del futuro, Carlos, no te puedo creer. Dos películas que no solo muestran a Carlos, sino que lo proyectan al mundo. Pero no se detiene esto ahí. En los estudios de RCA Víctor registra las canciones de esas películas y comienza a preparar lo que vendrá. Cazadores de estrellas. Gardel entiende algo antes que nadie. El tango ya no es solo música. El tango es imagen, historia, emoción que se exporta. ¡Mirá vos! Claro, se exporta y proporciona divisas. Y en cada letra de Lepera hay un pedazo de Buenos Aires viajando por el mundo. Tenés razón, Batola. Pero ¿cómo no voy a tener razón, Carlos? Estamos frente a frente hoy. Y te pido algo. ¿Qué querés? Cantame Cuesta Abajo.

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0: Con nuestra máquina del tiempo llegamos a la década del 30 a Nueva York con muchos oyentes, con los amigos que nos escuchan permanentemente y un Gardel que lo vemos que va de un lado para el otro, que no para, que permanentemente está trabajando, pensando. Y hay un momento donde decide frenar, se toma un descanso, ¿sí? Y bueno, no digo un año sabático, pero él se fue a Toulouse, la fue a ver a la madre. Hola mamá, ¿cómo te va? Y ahí está con ella, disfrutando estos momentos. Además, aprovecha para pasear, para darse algunos gustitos. Este Carlos que es picarón, vos me entendés, ¿no? Que me estás escuchando en Radio Nacional. Porque en medio del éxito siempre está el origen, ¿no? El origen, claro. Ver a la madre, a la que tanto quería. Vuelve a Nueva York y se mete de lleno en lo que viene. Fin de año. Ya hablamos, ¿no? Hace un ratito de Cazadores de Estrellas. Y un detalle que marca todo. Graba el tango Amargura. En castellano, en francés y también en inglés. El tipo no se amilanaba, no le tenía miedo a nada. O no sé si, Carlos, decime la verdad. Vos no tenías ningún tipo de inconveniente. Te decían, grabe en francés, grabo en francés. Te decían, hable en inglés. Y decías, pero por supuesto, ok, I speak English. Sí, Carlos, cómo te queremos, te amamos, sí. ¿Quién no lo puede amar a Carlos Gardel? El mundo lo ama, porque la historia ya es otra. El mundo lo está escuchando en la NBC. El suceso es total, pero también llega la exigencia. José Arenas, a ver, vos que sabés tanto, los directivos le piden algo que no era tan natural para él.
1: Claro que sí, Daniel. Le piden que cante en inglés. Y Gardel no hablaba en inglés, pero lo hace igual, por fonética, para no defraudar a ese público que ya lo había adoptado. Bueno, ahí está la grandeza de no achicarse, ir siempre un poco más allá. Y aún así, aunque cambie el idioma, hay algo que no cambia nunca, que es el sentimiento. Y nuestro tema es Amargura, pero presten atención, porque en algún momento Gardel va a estar hablando en inglés.

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1: Y nosotros estamos con La Máquina del Tiempo en Nueva York, año 1934, y le digo a la profe, al profe que está escuchando en Salta, en Neuquén, en Tucumán, en Córdoba, que le hagan escuchar este programa y después van sacando cositas, ¿no? Y van buscando y van determinando cuál puede llegar a ser el tema de estudio o de investigación, porque esto lo tienen que saber los chicos. Todo lo que hizo Gardel, porque fue un verdadero adelantado. Y fíjate lo que te voy a contar ahora, profe. En 1930, hay otro Gardel en el 34, el que negocia, piensa, proyecta. La Fox le ofrece $15,000 por dos películas, pero él dice, ¿qué? ¿$15,000? Pero por favor, él no duda. Dice, no, yo quiero $50,000. Imagínate. Y no, y dice, sí, y además le pide un 5% de regalías. Es decir, la Fox le decía, te vamos a pagar 15,000. Él dice, no, yo quiero 50,000 y un 5% de regalías. Sabe lo que vale, él se tiene fe. ¿Te das cuenta? La autoestima que se tenía y sabe lo que buscan. Es una carta la que hace a su apoderado.

Debería ser Gardel, ¿no? Disfrutar con los amigos, darle una vida espléndida a su mamá, estar con todos aquellos que lo aman, sí, porque todos amamos a Gardel, claro. Y este éxito es fantástico, Nueva York. Y si no, escuchá este tema, que nos impacta, nos conmueve, nos apasiona, nos vuelve a trasladar a ese momento en el cual Carlos Gardel se manejaba con esa soltura, con esa elegancia, con esa capacidad, capacidad de adelantado. Hace tanto tiempo, ¿no? Y todavía seguís existiendo para todo el mundo.

Bueno, poco a poco va llegando el final de este viaje maravilloso, ultrasónico, con la máquina del tiempo, que ya está calentando motores, porque en cualquier momento volvemos a Maipú 555, año 2026, y una historia que ya hemos contado, pero que tenemos que reiterar. Un chico que sube por una escalera de incendio donde paraba Gardel, donde vivía Gardel en Estados Unidos. Sí, un pequeño sube por la escalera de incendio, entra por una ventana y se encuentra cara a cara con Gardel. ¿Pero quién es este pibe? ¿Quién es? Era Astor Piazzolla. Había ido a entregarle una figura en madera, una escultura que hizo el papá, que vivía en Estados Unidos. Se habían ido a vivir a Estados Unidos toda la familia, pero se quedó con algo mucho más grande el pequeño Astor cuando se encontró con Carlos Gardel. Lo invitó a desayunar, le regala una foto y sin saberlo está compartiendo una mesa con el futuro del tango. Gardel, grande ya, exitoso, bueno, no tan grande, ¿no? Pero con una carrera consolidada en Estados Unidos, triunfando para todo el mundo. Y ese chico, Astor, se están juntando, compartiendo una mesa juntitos. Ese pibe, años después, lo va a cambiar todo, imagínate. Pero en 1934 es apenas un chico, con un bandoneón, con un sueño. Y bueno, sí, ponemos en marcha la máquina del tiempo. Vamos, José, vamos, caballero. Vamos dejando Nueva York.

Gardel con Astor Piazzolla y regresamos a nuestro tiempo. Maipú 555, Buenos Aires 2026. Volvemos, pero algo de todo eso se viene con nosotros, porque esto no es solo un programa, es una máquina del tiempo donde hay historias, hay anécdotas, hay música, hay ídolos populares. Está Gardel, a quien hoy volvemos a homenajear a 91 años de su desaparición física. Y así somos, esto es Irresistible Tango. Y miralos, los estamos viendo tomando un cafecito. Y vos sabés una cosa, la mamá de Astor cocinaba bien y Carlitos iba a comer. Comían juntos con el papá de Astor, con la mamá, con el pequeño Piazzolla. Parece mentira, ¿no? El destino nos unió y nosotros nos vamos. Y el destino volverá a unir a los ídolos. Y nosotros en Radio Nacional lo hacemos haciendo radio, de verdad. Con arte, con ganas. Con la muchachada que nos acompaña. Con el país, de norte a sur, de este a oeste. Sí, Radio Nacional homenajea a Gardel. En Irresistible Tango. Volvemos juntos a Buenos Aires. 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La gente vive, la gente sueña, la gente canta. Volver.

¡Qué lindo homenaje a Carlitos! Y no te conté que le gustaba un postre que se llamaba Leguizamo. Bueno, lo hicieron especialmente para él. Eso te lo voy a contar otro día. Mientras tanto, comete algo dulce. Ah, mira, voy a ir hablando, mientras comienza a sonar ya para mí, eres divina. Cuando el clima cambia, digo, voy hablando de lo que va a venir. Ahora jazz, típica y jazz, nos lleva a los orígenes de las grandes milongas, se descorren los cortinados y aparece la orquesta de Bubi La Vecchia, referente del jazz argentino, con un estilo elegante y bien porteño. Y mientras las parejas bailan, otras se van al hall, un copetín, a comentar lo que pasó, el homenaje a Carlos Gardel y lo que vendrá, porque viene mucho, mucho, mucho tango y mucha nostalgia. Quédense con nosotros porque llega el caballero de Buenos Aires, José Arenas, con un comentario impactante. Será titular de todos los portales del día domingo. Y las grandes duplas. Y un bombazo. Duplas, sí. Cantor y orquesta. Y un bombazo que no se imaginan. Las duplas del 40. Y además, vuelve Tango 64. Cada vez mejor. Ahora también en Radio Nacional. En Irresistible Tango. Quédate. Quédate, no te vayas. Porque esto recién empieza. Y baila con Bubi La Vecchia para mí.

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0: Hoy vuelve Tango 64 y sí, ya lo vivimos. Bueno, en el Café La Humedad nos deslumbraron como de costumbre, una de esas noches donde el tiempo se detiene y el tango vuelve a latir tum, tum, tum, tum, tum, con la fuerza de sus mejores años. El legado artístico y simbólico de Julio Sosa encuentra un tributo vivo en esta agrupación que revive el sonido inconfundible de las décadas del 50 y el 60, aquella época donde la voz del varón del tango le hacía frente a la invasión de los nuevos ritmos. Hoy vuelve a escena con una identidad poderosa. Tango 64 construye su repertorio sobre los grandes clásicos de Sosa, aquellos que inmortalizó, pero de todos los intérpretes, ¿eh? Claro, la orquesta de Franchini Pontier, Leopoldo Federico, pero además una personalidad de Patricio Pérez, el dueño de una voz impactante, impecable, que abraza al público con potencia, con emoción, en cada frase y con la participación. Bueno, vimos a Valeria Tomasini, extraordinario, aportó sensibilidad, elegancia, a una noche inolvidable en el Café La Humedad, Villar y Reunión, sí, en el Café La Humedad. Ahora, Patricio, con todo el grupo de Tango 64, canta, viene Cambalache, ¿eh? Qué bien canta Patricio. Esteban Zanardi, Ana Castro, Julia Peralta, arriba del escenario, vamos. Agustín Hidalgo y John Jung. Una vez más, Tango 64 confirma que el pasado no es recuerdo, es presente en estado puro, en irresistible tango. Tango 64. 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Cambalache.
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1: Hay encuentros que cambiaron el tango para siempre, como aquel de Ricardo Tanturi con Enrique Campos.
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La milonga ya está en llamas, luces bajas, copas que tintinean, tin, tin, tin, tin, tin, el parquet brilla. ¡Oh! ¡Qué bárbaro la milonga de Irresistible Tango! Che, ¿dónde quieren que hagamos la milonga? A ver, en Mendoza, en Tucumán, en Neuquén. ¿A dónde quieren que vayamos con la milonga? Con el DJ vamos. Vamos con el DJ y lo único que hace falta es tener ganas de bailar. Se arma la pista, se abrazan las parejas y suena la orquesta hoy de Héctor Varela, una orquesta que hizo historia. Por su elegancia y su pulso bailable, volvemos a esa época. Suena Héctor Varela, heredero de un refinamiento de las grandes orquestas típicas, con ese estilo claro romántico, pensando siempre para el bailarín, sí, con cortes y quebradas. En el micrófono, la elegancia de Rodolfo Lezica, inconfundible, una dupla que marcó época, fina, cadenciosa. Irresistible, Irresistible Tango recrea ese instante mágico. Y todo a media luz los dos, a media luz los besos, a media luz. ¿A media luz qué pasa, viejo? ¡Contalo, Lezica! ¡Dale, vamos! Varela, Lezica, y a bailar. Corriendo.

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Qué lindo que lo cantó el Rolo Lezica. Esto no se detiene, ¿eh? La pista está colmada. Mira, te digo una cosa. Hasta Sonia Ferraris y Fabián Codevilla vinieron a bailar hoy. Qué pareja que forman, ¿eh? Y hasta se luquearon. Risas, brindis, el murmullo feliz de una noche inolvidable. Che, qué bien que la estamos pasando. ¡Qué bárbaro! La milonga de Irresistible Tango volvió la alegría a Buenos Aires. Sigue a todo el país. Sigue sonando la orquesta de Héctor Varela. Conquistó al gran público con sonido brillante, accesible, profundamente milonguero como vos. Y ahora la voz profunda, arrabalera y apasionada de Argentino Corazón Ledesma. La milonga está enfervorizada, el país entero prendido a la radio, camiones, taxis. ¿Qué es eso? ¿Qué es? ¿Un burro? ¿Qué pasó? Pueblos lejanos, todos bailan. Se apaga la tele, apaga la televisión, viejo. Lo único que tenés que hacer es escuchar el Mundial por Radio Nacional. ¡Sí! Se enciende el alma. Fueron 3 años y esto es una fiesta.

0: Estuvimos en el Teatro Ópera con el Caballero de Buenos Aires y cuando el protagonista de Billy Elliot bailaba y hacía zapateo americano, es como que tenía ganas de subir, claro. El caballero, sí, y yo estaba dispuesto a seguirlo. Imagínense lo que hubiera sido. Pero el caballero cuenta historias, y muy buenas. Y esta que viene te va a sorprender, sí, sí, sí. Esa historia de San Telmo que está en los subsuelos, vos no vas a poder creer lo que te va a contar, caballero. Caballero, vamos caballero, es todo suyo. José Arenas, ah, él está esperando la voz del polaco y de Rodolfo Lagos, el locutor institucional de Radio Nacional.
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3: Bueno, mis amigos, otra vez con ustedes. Hay un lugar imperdible en esta ciudad de Buenos Aires que no puede dejar de verse. Creo que es el lugar arqueológico más importante. Un lugar que tiene mucha historia para el asombro. Se trata del famoso zanjón de Granados, que fue descubierto en forma casual y no hace tanto tiempo, y fue reconstruido y todos podemos visitarlo. Está ubicado en la calle Defensa 755, en pleno corazón de San Telmo. Bueno, les cuento la historia y espero que les guste. Este caserón fue construido en el año 1830. Debajo de él se encuentra un tramo del desaparecido zanjón de Granados, un ramal del arroyo Tercero del Sur, que marcaba el límite sur de la ciudad fundada por Juan de Garay en el año 1580. En el año 1779, un inmigrante español procedente de Galicia compra este terreno con una casita que ya estaba construida, y posteriormente un familiar construye esta casona como vivienda familiar. Bueno, como consecuencia de la aparición de la fiebre amarilla allá por el año 1871, estos caserones son abandonados por sus habitantes y se transforman en conventillos en el que vivían numerosas familias de inmigrantes de bajos recursos. Así la casa se fue modificando para adaptarla a los nuevos requerimientos. En el año 1985, esta propiedad fue adquirida por un vecino natural de San Telmo para desarrollar un emprendimiento comercial. Cuando comenzaron las obras de recuperación, es sorpresivamente descubierto un túnel. Como consecuencia de este hallazgo, se realizaron trabajos arqueológicos que dieron como consecuencia una serie de investigaciones y publicaciones inéditas. Este conjunto es la obra arqueológica más importante de la ciudad, donde es posible entender con claridad el antiguo sistema de desagüe urbano y sus cambios en el tiempo. A la vez, conocer una residencia de mitad del siglo XIX en perfectas condiciones. Se exhiben allí en el interior del túnel parte de los objetos hallados que se remontan hasta el siglo XVI. En la actualidad se puede recorrer un laberinto de túneles que permite descubrir más de 4 siglos de historia de la ciudad. El Zanjón de Granados funciona hoy como museo y como centro de eventos. Les recuerdo, Defensa 755, no dejen de verlo. Les hago llegar un cordial saludo a todos y seguramente nos encontraremos nuevamente la semana próxima.
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0: No lo puedo creer, ya nos tenemos que ir, ya, pero tan rápido, a ver, ay, pasó una hora ya. Bueno, sigue un programa bárbaro, de a dos, está ahí Sonia con Fabián, no se lo pierdan, quédense en Radio Nacional. Aprovecho para saludar a todos los trabajadores de esta radio inmensa. Siempre te digo que es la más importante de la República Argentina. Radio Nacional, 49 repetidoras en todo el país y la sede central acá, en Maipú 555, edificio histórico. Y aparece él, y apareces tú, el Caballero de Buenos Aires, sobre todo, sombrero impecable. Él me dice, a ver, ¿qué pasa, Danielito? Vamos, vamos, vamos al salón, vamos a la milonga, sí, caballero, claro que nos vamos a ir al salón, a ese salón que quedó seguramente reluciendo, una orquesta que rezonga y una fiesta al corazón, porque da gusto, ¿no?, seguir este compás más hondo, mucho más, y tan amigo, vamos morocha a bailar, que el salón encendido nos espera ya, nos vamos hasta la próxima, llega Tanturi Campos, claro, con este tango nos metemos. Hay luces encendidas, mesas alrededor y en el centro la pista, donde alguien se anima, invita, y en ese cruce de miradas empieza la historia bailada. Escribinos a @irresistibletango. Nos vamos con Tanturi y Campos, milonga bien arriba, acá en el Auditorio Mayor de Radio Nacional, y nos despedimos con nuestro saludo tradicional. Sí, ¿te animás? Vos que estás en algún punto recóndito de la República Argentina, decilo con nosotros. Nos vamos con más. Hasta la próxima con más. Irresistible, decilo conmigo. Tomá fuerza, respira hondo. Con más, grita el gol de Lionel, dale. Con más, irresistible. No tan bien como Moyo, seguro, ¿eh? No lo voy a igualar nunca. Abrazo, Daniel, abrazo, mono, vamos. Nos vamos con más, irresistible, ¿eh?

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1: Estamos en todo el país. 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El río Pilcomayo nace en las estribaciones de los Andes bolivianos y corre por abruptas pendientes llegando a la llanura chaqueña. 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

0: bienvenidos, aquí estamos, desembarcando del fin de semana, arrancando este día, el menos esperado, el más vituperado, el menos encantador de los días de la semana. Arrancando este lunes con, digamos, la alegría de que estamos al aire otra vez. Y es por eso que el lunes se transforma de a poquito en lo que nosotros querramos sentir a esta hora de la madrugada. Cuando empiezan a caminar las agujas del reloj y los primeros días y los primeros minutos de este lunes los empezás a recorrer con de a dos. Este programa menos descontracturado, divertido, el que te roba una sonrisa, el que nació por y para ustedes. Una manera distinta de arrancar el lunes, como lo hacemos habitualmente, para los que están trasnochando, para los que están estudiando, para los que sufren de insomnio, para los noctámbulos, para los que no tienen otra cosa mejor. De hecho, desde aquí nosotros incitamos a que se duerman con la radio encendida. Digo, qué mejor que tener la radio a esta hora y desde la cama poder disfrutar un rato, interactuando juntos de la Puna a la Antártida y de la Cordillera a las Toninas. 50 radios que componen Radio Nacional, Radio Nacional Buenos Aires, y 49 radios en todo el país. Ahí en tu provincia, en tu pueblo, en tu ciudad, en tu localidad, solo nos tenés que buscar y nos vas a encontrar. Si no te alcanza con la radio, tenés la chance de bajarte la aplicación a tu celular. Radio Nacional Argentina, la web de Nacional. Nos buscás, link en vivo, mientras te nutrís de la muy buena información que habitualmente suben nuestros compañeros, también nos escuchás. Y si no, depende de la compañía de cable que tengas, nos buscás en la grilla. Los últimos canales son de radio y ahí también nos podés encontrar. Las chances que te damos aquí en la Argentina y en el mundo de poder escuchar de a dos. ¿Cómo les fue el fin de semana? Ya nos lo van a contar. Este fin de semana lindo, el sábado con temperatura realmente agradable, ¿no? En algún momento miré, en mi casa hacía más frío adentro que afuera. Miré y decía 18 grados, parecía que hacía 4, pero hacía 18, estaba el solcito. Aproveché para baldear el balcón. No me moví de mi casa, creo que fueron los únicos 15 o 20 minutos que me levanté de la cama. El sábado fue extendido. Dije, no me muevo de acá. Y a la noche le mandé una foto a Sonia. Digo, mirá, desde la cama y con la pizza. Ahí estaba, esperando a la Argentina. De hecho, una gran alegría por la victoria. No así el domingo a la mañana, que me desperté temprano para ver a Colapinto. Y otra vez fallas en ese auto. Que hay días que querés, deseás que se... Que lo armen de vuelta, que le busquen, porque no lo podés entender, ¿viste? Una de cal y una de arena, pobre Colapinto. Pero veníamos chochos, inflamados de pasión del sábado a la noche. Digamos que como lo de Colapinto, digo, bueno, sigue mostrando de qué madera está hecho. Porque el tipo sigue sin abandonar y eso es un buen dato, aunque te parezca mentira. Y no es conformarnos con poco, ¿eh? Es decirle, miren este tipo, en donde le den un auto como la gente. Espero que algún día se den cuenta. Yo creo que de otras escuderías ya lo están relojeando. Pero ahí estuvo, deambulando en una carrera en Austria, en el Red Bull Ring, donde terminó ganando el Mercedes de George Russell, seguido por Max Verstappen con el Red Bull y tercero Kimi Antonelli, también con el otro Mercedes. El próximo fin de semana se viene el mítico circuito de Silverstone. Pero acá estamos, como siempre, para llevarles un poquito de alegría. Habitualmente decimos olvidar lo tedioso del día. En este caso, prepararte alegremente para lo que viene, el recorrido de la semana. Porque, insisto, arrancando estamos junto a Jackie Carol Macarevicius, nuestra productora ejecutiva comercial y general. hoy con la ventaja de contar con un creativo al aire, señor Mariano Machimino, que como todos hemos pasado, él está ahora. Sí, casi que se nos está muriendo al micrófono, pobre Marianito. Sí, estamos todos, es una peste, diría mi papá si viviera, es la peste bubónica, nene. Pero estamos todos apestados, una porquería, realmente un clima. En muchos lugares está nevando. Tenemos nuestros amigos, ¿te acordás que alguna vez hablamos los de Cabañas La Pachamama, ahí cerca de Sierra La Ventana? Una nevada realmente impresionante, ¿eh? Llegando julio, ¿eh? Llegando julio ya. Parece mentira. Ya cruzamos el umbral de la mitad de año. Impresionante. Así que ya estamos. Jackie, Marianito Machimino, ustedes, el combustible necesario, la energía para hacer este programa. Y ella, sin ella, todo lo que hablaste acá, casi 15 minutos, no tendría ningún sentido. Nada, absolutamente nada. Ella es inigualable, insustituible, inimitable. Ella es única. A ella la presentamos así.
1: Hola.
2: Hola, amor.

0: Te llamé, aunque nunca me atendés, porque la vida es una sola y en la mía está faltando tu calor. Te llamé. ¡Sonia Ferraris, te llamé!
1: Pero como dicen que les va. Muy buena madrugada. Acá estoy, me llamó y yo vine.
0: ¿Cómo estás, mi amor? ¿Todo bien?
1: Bien, muy bien. Qué linda canción esta de Cristian también. Me encantan estos recuerdos desempolvados.
0: Sí, estamos en esa, ¿viste? Ya te dije la semana pasada, no por reiterativo, el público se renueva. Estamos redescubriendo a Cristian Castro en las mejores versiones de su vida.
1: Me encanta.
0: Así que acá, ¿cómo estás?
1: Bien,
0: ¿cómo
1: muy bien.
0: Fin de semana? Sí,
1: excelente, lindo, tranquilo. Uh-huh. Te escuchaba. El mío fue más o menos parecido. Sí. Traté de hacer todo lo que tenía que hacer el viernes. Uh-huh. Y sábado. El sábado fui hasta lo de mi madre. Sí. Un ratito y después me acobaché.
0: No, yo me levanté hoy porque tenía que limpiar. Así que lavé ropa, limpié y cociné. ¿Viste que te traje la piñolata que sí. te había prometido?
1: Se ve sabrosa.
0: Así que me puse a hacer piñolata, hice limpieza. Si no, me hubiese quedado todo el día en la cama hasta la hora que me tenía que bañar, afeitar y venir para acá. Pero no pude porque había que hacer cosas en casa y había que lustrar los muebles, esas cosas que hace un hombre de casa.
1: Yo lo hice el viernes eso.
0: Así que no, yo tendría que haberlo hecho ayer y dije, ni en pedo. De acá no, del no, esto es viejo, alguno se acordará, había un querido actor comediante de Canal 9 de los 70 que decía, del noive nadie me moive, y a mí era lo mismo, porque el noive para mí era la cama. Así que nadie me moive, dije, y no me moví, ¿eh? Venía el chico y decía, ¿qué comemos? No sé, fíjense. Así que acá estamos para arrancar una nueva semana. La semana en la que desembarca Julio. Ya está llegando Julio. Lo estamos viendo, está aterrizando, ¿viste? Ese video que descubrimos el año pasado, a Julio bajando del avión y dice, llega Julio. Bueno, ya lo tenemos a Julio.

0: Es verdad, enfrente tenía un rival que era medio pelón, pero en algún momento lo complicó y hasta le hizo un gol, ¿no? Que el Dibu estaba caliente porque quería mantener la valla en cero y no pudo. Pero el Mundial de las sorpresas, amor mío, está, porque no solo viene Cabo Verde ahora, la gran sorpresa de este Mundial, la eliminación de Uruguay.
1: Sí, me puso muy triste.
0: Se lo buscaron, ¿eh? Todo demasiado. A mí me da mucha pena, pero bueno, no es un técnico de mi devoción, nunca lo fue Bielsa desde lo futbolístico, y la verdad que se compraron un gran quilombo. Se dieron cuenta tarde, pero lamentable la salida, porque terminó Uruguay en el puesto 37, o sea, ya el lugar de Uruguay en este Mundial es el puesto 37, habiéndose quedado fuera de la fase de grupo. Y este Marcelo Bielsa, que realmente tiene un récord negativo que es para el asombro, porque con dos selecciones campeonas del mundo, en las dos oportunidades que tuvo de dirigir en un Mundial, en las dos se va antes de culminar la primera rueda. Argentina 2002, en Corea, Japón, y ahora Uruguay en Estados Unidos, México y Canadá 2026. Realmente llamativo y triste lo de Uruguay. Pero se compraron un quilombito. Y esto sigue, lo peor que sigue. Voy a hablar como si estuviéramos en el bar para que me entiendan rápidamente. Es un puterío lo que se ha generado. Porque ahora mañana hay conferencia de prensa de Bielsa, que ya se fue. La Confederación Uruguaya de Fútbol, o la Federación Uruguaya de Fútbol, dejó a los jugadores varados y dijeron, no hay avión, vénganse como puedan. No hay, o sea, se tuvieron que volver solo cada uno. Una cosa realmente...
2: Cuando baja del camión.
0: Sí.

0: Vamos arriba a la celeste.
1: Vamos arriba a la celeste.
0: Pero bueno, así están las cosas, hermosa mía. Y lo de Canadá también quería hacer referencia. Canadá, que en su vida había ganado un partido en un mundial. Le ganó 6-0 a Qatar. Ayer fue el primer partido de 16avos de final. Le ganó agónicamente a Sudáfrica. Y no solo rompe dos maleficios. El hecho de no ganar nunca el mundial, ya lo hizo. Y el hecho de pasar en menos de 5 días dos situaciones. Fase de grupos y 16avos de final. Impresionante lo de Canadá.
2: Bueno, hay que ver hoy Brasil-Japón, ¿no? Uno de los encuentros más esperados. Sí. Bueno, ya en 16avos. Así que ya se empiezan a definir los cuadros, ¿no? Qué nervios, porque ahora el que pierde queda fuera.
0: Es mata-mata. Mata-mata. Mano a mano, mata-mata. Ojo Brasil hoy que no le pase la plancha,
2: Bueno, Alemania-Paraguay y Países Bajos-Marruecos. Tres encuentros ahí como interesantes.
0: Exactamente. Y ahí también en Paraguay, otro técnico argentino que la está pasando mal porque del otro lado está José Luis Félix Chilavert con la ametralladora. De hecho, en la conferencia de prensa de ayer, Gustavo Alfaro le dijo: Chilavert, en vez de ser un francotirador, ¿por qué no venís y te sentás con los muchachos en la concentración en vez de tirarme a mí? No, esas cosas que tiene Chilavert, que es fue un gran y talentoso arquero, pero a la hora de hablar tiene una lengua karateca repudiable. Así que, y mirá que no soy de los que están, qué sé yo, consustanciado con el juego que propone Gustavo Alfaro. Pero el tipo no le puede decir nada. Llegó a Paraguay 16 años después del Mundial y ya está clasificado en 16avos de final, ¿viste? Tenés que ser un poquito más calladito la boca y para adelante, sobre todo con la selección de tu país.
2: Bueno, pero creo que es lo que busco siempre, Chilavert, sí, ¿no? Que se hable de él más allá de lo futbolístico.
0: Es un egocéntrico, un ególatra terrible, terrible. Así que, y nosotros, como bien ya anticipaste, el viernes 7 de la tarde en Miami. No sé si estás al tanto de las barbaridades que están pidiendo en la reventa de entradas para ese partido. Ya arrancaron de $2,000, $2,500 para arriba. Hay gente que la sacó $500 en su momento y ya está alrededor, porque encima tiene una ventaja. En los Estados Unidos no está prohibida la reventa. Vos te podés parar en la puerta de la cancha

0: vender 2.000 entradas que porque las tenés y nadie te va a decir nada. Entonces, le ponen el precio que quieran. Imagínate la cantidad de argentinos. A mí particularmente, por esto de ser periodista, ya me llamaron 5 amigos para ver si tengo algún contacto porque estarían viajando a Miami y quieren ver si consiguen entrada. Digo, imposible, porque, y esto de verdad lo digo, yo hablé con alguien de AFA, muy importante, para ver cómo estaba la situación, y me dijo, desde hace rato que no hay, para ese partido, no sabíamos si Argentina ya iba a jugar, igualmente me lo habían pedido, y desde hace como 2 meses que ya no hay nada para el partido de Miami, una ciudad cara a los afectos de muchos argentinos, que además donde viven muchos argentinos, y donde van a viajar muchos argentinos. Va a ser realmente una locura el próximo viernes cuando Argentina juegue con Cabo Verde ahí, ¿eh? Así que hay que estar atentos con la selección y festejar el hecho de que estamos ya una vez más hoy entre los 32 mejores, por esto de que se ha agregado una fase más por la cantidad de equipos que disputan la Copa del Mundo. Y lo peor de todo es que quieren multiplicarlo para el próximo Mundial. Lo de la FIFA, la verdad que es, ya están desvirtuando todo. El fútbol desvirtuado por este muchacho Infantino que lo único que piensa es en la guita. Y ya realmente me disgusta la situación en general.
1: Bueno, y hablando de Cabo Verde, tengo algo para contarle de Bocinha.
2: Ajá.
1: Ay, me va a dar pena.
0: No, a mí no.
1: Sí, bueno, fue el verdugo de España, ¿no? En su debut en este Mundial. Quedó libre y ahora hay 3 equipos de Brasil que se han interesado en él.
0: Mira vos. Con 40 años hay que
1: recordar. Sí, señor, eso, sí, señor. Bueno, acumuló 7 atajadas ante el campeón de Europa, pasó de 50.000 a 1.700.000 seguidores en Instagram en menos de 24 horas y confirmó que no tiene club.
0: Claro.
1: Bueno, en un ratito hablamos de Bocinha, el arquero de Cabo Verde.
0: Que se ha comprado a todo el mundo del fútbol con sus atajadas y con esta situación de Cabo Verde. Por primera vez una Copa Mundial y pasando a la siguiente instancia. Nada más ni nada menos que empatando con Uruguay y con España, 2 campeones del mundo. Y te aporto un dato más. No hace mucho tiempo, previo al Mundial, Cabo Verde buscaba jugadores descendientes de caboverdeanos a través de LinkedIn. Es una cosa increíble, ¿no? Viste que a veces te preparás y tenés el plantel desde hace 4 años y lo cuidás. Estos tipos, viste que el fútbol, como bien dijiste el otro día, y una frase que yo suelo emplear y me encanta que vos también la utilices, más que nunca dinámica de lo impensado, ¿no?
1: Absolutamente.
0: De Dante Panzeri, un grande del periodismo.
1: 0:29. Estamos a segundos ya de que se cumpla la primera media hora de nuestro día 2 del día de hoy y nos ponemos en contacto a través del WhatsApp Nacional, si les parece. 11-3-870-74-85. Ese es el número que agregan en la agenda del CELU. Allí los leemos, allí los escuchamos con un mensajito de audio. 11-3-870-74-85.
0: Acá estamos, y empezamos a recorrer el camino de la música. Grandes bandas que también hoy hemos elegido. Grandes bandas que han sonado y muy fuerte en los 80. Algunas siguen sonando y otras sonaron antes. Pero estos son éxitos que lanzaron en los 80.
1: Exactamente, y nos vamos al año 1983 de la mano de Duran Duran para abrir nuestro día 2 de hoy. New Moon on Monday.

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0: Hola, buenas noches, Sonia y Fabián. Acá Carlos Camino de Puerto Madryn, siempre firme conjunto a ustedes. Y esa foto fue ayer en Pino Hachado, en la parte chilena. Terrible nevada.
1: Hola, ¿qué tal? ¿Cómo estás? ¿Qué sería la vida de mi vida y la vida de muchos sin dos locos lindos como ustedes? Realmente que con lo profesional y con ese don de dar felicidad, de dar alegría y sobre todas las cosas de dar amor. Son como aquellos héroes sin capa que irradian luz y con esa luz nos hace dar ganas de vivir y seguir peleándole la vida. Un abrazo grandote para vos, Sonia, y para vos, Codevila. Que sean felices sobre todas las cosas. El mejor de mis deseos. Cacho Aria de Tartagal, Salta.
2: Hola, buena madrugada, Sonia, Fabi, que tengan un excelente programa, buena semana. Yo ya me puse la férula para dormir, entonces coso, no puedo usar mucho los dedos para mandar mensajitos. Bueno, que estemos bien, que sea todo lo mejor para todos. Chao, hasta mañana.
3: Muchísimas gracias a los amigos, las amigas que están por allí presentes a través de nuestro WhatsApp con sus mensajes. Bueno, a Carlos de Puerto Madryn, claro, él habla de una foto que en realidad nos envió a través de nuestro WhatsApp en la que se lo ve rodeado de nieve tomando un mate que me parece le cayó un poquito de nieve también.
4: ¿Al mate? Se va él.
3: Un abrazo bien fuerte. Carlos, buena ruta, buen viaje. Gracias. También a Cachito Arias de Salta, siempre tan gentil, tan generoso en sus mensajes, y a Beatriz, que está por allí en Paraná. Finalmente le conocimos la voz, así que muchísimas gracias, Bea, y que te recuperes prontito.
4: Un beso para todos y gracias por comunicarse con nosotros. Vos que estás siempre tan empapada de fútbol, hoy es un día especial, me parece, ¿no?
3: Sí, señor, claro que sí. 40 años de México 86, ¡qué maravilla!
4: Cómo tenés presente todas las fechas. El otro día me nombrabas el 78, ahora me nombras el 86. ¡Qué bárbaro! La segunda estrella.
3: Y me gusta, me gustan las evocaciones.
4: La segunda estrella, México 86. ¡Qué lindo! Los dos goles de Diego contra los ingleses, los dos goles de Diego contra Bélgica. El gol de Diego contra Italia de penal. No, de penal no, perdón. De volea a pierna izquierda. Una pena que Diego no haya podido por un gol ser goleador de ese campeonato, ¿no? Bueno, será premonitorio, qué sé yo. Digo, viste, uno se viene, vino Qatar y ahora, ¿por qué no? ¿Por qué no en Estados Unidos, habiendo sido la tierra que le negó a Diego la posibilidad de reivindicarse futbolísticamente, ¿no?
3: Era 3-2 frente a Alemania en la final del Mundial de México 86 en el Estadio Azteca, de la mano de Carlos Salvador Bilardo y con Maradona, que Argentina salía campeona allí en México.
4: 2-0 ganaba cómodo y se le vino la noche.
3: Sí.
4: En eso se pareció mucho a lo que pasó en Qatar. ¿Te acordás la final que Argentina ganaba cómodamente y se vino Francia con el 2-2? Después el 3-2, 3-3. Bueno, acá la corrida de Burruchaga para el tercer gol, después de una jugada bárbara de Valdano arrancando en su propio campo, y ese México 86 inolvidable de la mano de Diego Armando Maradona, amor mío.
3: Feliz día para todos los Pedros y para todos los Pablos hoy, ¿eh?
4: También.
3: San Pedro y San Pablo, sí.
4: Qué rica la... Bueno, no se hace más, esa costumbre se perdió. Las papas y batatas asadas... En la época que yo era chico, hace muchos años, muchos lo van a recordar, vas a ver que se enganchan, Sonia, cuando nosotros te hablamos de alguno. Algunos de los oyentes lo van a corroborar. San Pedro y San Pablo se juntaban ramas durante mucho tiempo y se en algún lugar del barrio, en alguna plaza, en algún lugar donde había posibilidades, el día de San Pedro y San Pablo, hoy, se prendía fuego. Y se llevaban papas y batatas y se cocinaban para festejar San Pedro y San Pablo. Y una costumbre que hemos perdido en mi familia, desgraciadamente por el fallecimiento de mi tío Pedro. Siempre hacía un asado el día de San Pedro y San Pablo en la casa de mi tío Pedro, querido, a quien quiero mucho y a quien extraño también un montón. Se comía el asado en honor a su santo. Otra de las costumbres que había en mi familia y que obviamente con el paso del tiempo y... la salida de hacia otro plano de muchos familiares se terminan acabando.
3: Beso al cielo, sí, para Pedro Ferraris. Hola Sonia, hola Fabián, feliz comienzo de semana. Buena madrunoche, soy Ariel Herrero del distrito de Gush, San Rafael, provincia de Mendoza. Estoy de vuelta con ustedes, ya los extrañaba. Mira. Dios quiera que estén bien y que hayan tenido un hermoso fin de semana. Fuerte abrazo a la distancia y bendiciones. Gracias Arielito, un abrazo bien, pero bien fuerte para vos. Hola, llegó el lunes y vienen a los estudios de Nacional Sonia y Fabián, que no le tienen miedo al frío. Muy buena madrugada y vamos a Argentina con la escaloneta Tere, de Capilla del Señor, provincia de Buenos Aires. ¿Quién te dijo que no le tenemos miedo? Beso grande, Tere, de mi corazón.
4: Pavura, no miedo.
3: Muy buenísimas madrunoches, queridos Sonia y Fabi, todos los radioescuchas, que tengan un bello comienzo de semana. Bueno, nos envía por aquí unas cuantas imágenes, ¿no? De Julio asomando, estamos con un pie en Julio, Julio se viene con todo, Julio llega con heladas y baja del avión con un cajón de cervezas.
4: Qué bárbaro. Dios mío, por favor.
3: Gracias. Griselda, nuestra querida amiga de San Rafael, allí presente como siempre, arrancándonos una sonrisa. Hola, el lunes es el día más feliz para mí, porque suena. Vuelve nuestro programa.
4: Ah, muy bien.
3: Que tengan una buena noche. Sonia, Fabián, un fuerte abrazo a Tahir Soares.
4: Gracias, Tahir, un abrazo grande. Mucha mer para hoy con Japón, ¿eh?
3: Sí, amigo, ¿eh? Claro, besos. Héctor del barrio Tres Cerritos, allí en Tartagal, nos está saludando. Llegó el lunes. Sonia, Fabián, excelente. El programa de A2, como siempre, escuchándolos a través de la FM 102.7. Radio Nacional Salta Macachagüemes. Vamos todavía, Héctor. Besos, vamos, para
4: vamos,
3: vos. Vamos. Coco nos está escuchando en Huingancó, provincia de Neuquén. Besos para vos. Mabel de Santa Fe, también canta presente. Nos envía besitos y que tengamos una buena noche, además de un buen comienzo de semana. Gracias, Mabelita. Buen comienzo de semana también para vos. Buenas noches, Sonia, Fabián, que tengan un excelente arranque de semana. Miguel de Chascomús.
4: Qué lindo Chascomús.
3: Vamos, Miguelito, beso para vos. Muy buenas noches, buen comienzo de semana para nuestros queridos amigos Sonia y Fabián. Felicitaciones por la actuación de Argentina en el Mundial. A seguir adelante, siempre somos hinchas de Argentina desde Tacuarembó. Nubia, Cintia, Marisela, Diana, Zuli y Sergio, les deseamos todo lo mejor acá con 6 grados. Nos dicen los chicos, gracias, ¿eh? Un abrazo bien fuerte para ustedes. Saludos amigos de DA2, buen comienzo de semana desde San Luis, Mario.
4: Gracias, Marito.
3: Muy buena madrunoche, mis queridos compañeros de DA2, nuevamente compartiendo con ustedes este arranque de semana con el dúo más explosivo de Nacional. Abrazos gigantes y vamos a Argentina todavía. Hasta la cuarta no paramos. Montones de besos. Oscar de Merlo. También lo tenemos ahí presente a Raúl en Trenquelauquen, a Gerardo, que canta presente desde Sal Si Puedes. Buena madrunoche, abrazos. Gracias, Gerard. Abrazos para vos también. Buena madrunoche, Sonia Pomelo, acá el gato de Corina.
4: Gatito querido.
3: Buena madrunoche, bendiciones para los dos y para todos los oyentes. Siempre prendido a Nacional, soy Oscar de Tortuguitas, que nos envía otro meme de Julio. ¡Qué frío! Y eso que nos falta Julio entero. Sí. Obviamente viene montando un terito. Mamita. Julio Iglesias. Por Dios. Miguel también nos está escuchando allí en Monteros, provincia de Tucumán. Miguel Ariza, un abrazo bien fuerte para vos. También por aquí está asomando Andrés. Sonia, Fabián, feliz madrunoche. Me están acompañando porque estoy haciendo un laburo administrativo.
4: Mira.
3: Andrés de Rosario y de Central.
4: Muy bien, canalla de pura cepa.
3: Andrés, bienvenido, es un gustazo acompañarte. Muchísimas gracias por elegirnos. Hola, buenas noches. Sí, que recuerdo, las fogatas y los muñecos de trapo se quemaban y por supuesto los camotes asados. Qué hermoso programa, un beso. Fabián, Sonia, Laura de Pergamino. Acá estoy escuchándolos y tejiendo.
4: Qué lindo, un beso grande. Laurita, un beso grande y gracias por estar ahí.
3: Qué lindo, Laurita, abrazo. Oscar está por allí en Delviso, también sí. Sumándose. Sonia, Fabián de A2. Gracias por acompañarme como siempre. Y por aquí también se va sumando Julio de Rosario. Y nos envía un video de un tango, San Pedro y San Pablo. Roberto Goyeneche, ajá, con Aníbal Troilo. Y nos dice, Julio, este tango hace referencia al festejo con fogatas de los santos mencionados. En mi pueblito natal se hacían las fogatas. ¿Mm? Bueno, gracias, Julio. Un abrazo bien fuerte para vos. Y bueno, por acá Andrés agrega...
4: ¿Se adelantó?
3: Que siempre nos escucha. Mil gracias por su compañía. Gracias a vos, Andrés.
4: Digo, Julio, ¿se adelantó? Llegó antes. Gracias, Julio, por venir. Acá estamos. Menos 10 ya, ¿eh? 0.50. En esta madrugada de lunes, arrancando la semana con buena música, con buenas historias, con ustedes, queridos oyentes, como protagonistas. Le damos, le deseamos una buena noche a Marianito Machimino, que ya se fue, y ya está quien lo reemplaza, nuestro querido amigo Maurito Torres, en los controles. Lo sacamos del ostracismo al querido Maurito, y ya está con nosotros musicalizando, poniéndonos al aire, dándonos una mano como corresponde, siempre presente el querido Maurito.
3: Y dándole play a lo que sigue, que es la música en día 2, de la mano de Rolling Stones, Too Rude.

0: Buenas noches, Sonia Fabián. Acá le habla Sebastián, reportándome, pasando por la ciudad de Comodoro, yendo a Perito. Que tengan una linda semana.
1: Bueno, muchísimas gracias a Sebastián entonces por los bonitos deseos. ¿Eh? Gran semana para vos también. Buen viaje, buena ruta y buen destino.
2: Un abrazo grande para él. 0:54 de la madrugada, 6 minutos nos separan de la 1 de la mañana. En un rato se viene la historia, sensual, atrevida, lujuriosa.
1: Papá, mira vos, sí. ¿Todo eso?
2: Todo, y más, te diría y más.
1: Bueno, vos sabés que una supercomputadora pronosticó qué selecciones van a ganar los cruces de 16avos de final del
2: Mundial.
1: No
2: me diga.
1: Sí.
2: Vamos a repasar a
1: ti. Sí, dar mucha bola.
2: No, pero vamos a repasar. ¿Te acuerdas que estaba el Pulpo Pol que decía que iba a salir campeón?
1: Sí.
2: Y después la oveja no sé cuándo, y siempre hay una
1: bueno,
2: cosa.
1: Bueno, porque de esta a mí no me gusta, viste, contar los pollitos antes de que nazcan. Y es como que los números del modelo colocan a Argentina, España e Inglaterra como las selecciones con mayor margen de ventaja sobre sus rivales.
2: Ajá. Está bien. Yo ya te digo que, mirá lo que te digo, ya presagio que se le erra con Inglaterra. Se manca con Inglaterra la computadora. Acordate lo que te digo.
1: Que nos viene dando tantas sorpresas este mundial. Que... Bueno, es la supercomputadora de Opta.
2: Sí.
1: Plataforma especializada en análisis de datos deportivos que completó la fase de grupos del Mundial 2026 con una proyección que anticipa quiénes serán los combinados que van a avanzar a los octavos de final. Bueno, instancia que ya tiene su primer clasificado, ¿no? Sí. Canadá, como decíamos, que venció 1-0 a Sudáfrica. Bueno. Opta realizó cerca de 10.000 simulaciones y asignó a cada selección un porcentaje de probabilidad de avance en cada una de las 16 llaves de la segunda fase del torneo.
2: Estoy escuchando atentamente.
1: Bueno, como te decía, Argentina, España e Inglaterra fueron colocadas como las selecciones con mayor margen de ventaja sobre sus rivales. La albiceleste, que defiende el título logrado en Qatar, encabeza el ranking de favoritos con un 89,24% de probabilidades de superar a Cabo Verde.
2: Bueno, no es. No, ahí digamos que no es tan difícil. Digo, la lógica debería ser así.
1: Y bueno, pero está Bocinha. Viene sorprendiendo.
2: Tampoco es el pulpo a manota que le ponemos
1: bueno,
2: en su mano.
1: Bueno, pero sorprendió también. Escúchame.
2: Sí, bueno, pero.
1: A ver. ¿Qué?
2: Ah.
1: ¿Qué?
2: Ah, vos estás confiando mucho en Bocinha.
1: No, no estás confiando mucho en Bocinha. Estoy diciendo que no contemos los pollitos antes de que nazcan.
2: No, yo no cuento. Yo digo que, digamos...
1: No digamos, ¡ay, no! Sí, Cabo Verde, lo pasamos así por arriba, como el hambre caído. No,
2: yo no. De hecho,
1: después nos llevamos sorpresas.
2: De hecho, yo considero al técnico de la selección argentina un tipo serio, humilde, ubicado, perfil bajo, y vaticino un mundial difícil y con sorpresa.
1: Sí.
2: Ahora... De ahí a tenerle miedo, digo, no...
1: miedo no, pero
2: no,
1: bueno...
2: temor.
1: Bueno, igual el porcentaje es alto,
2: sí,
1: ¿no?
2: Claro.
1: Digamos que 89,24.
2: Olvídate.
1: Es el porcentaje más alto de toda la ronda. Le sigue en Francia con un 81,46% frente a Suecia.
2: Sí.
1: E Inglaterra con un 84,04% ante la República Democrática del Congo. El partido que el modelo identifica como el más equilibrado es el de Egipto contra Australia. Los africanos tienen un 53,56% de chances de avanzar frente al 46,44% de los oceánicos.
2: Ojo con República Democrática del Congo. Ojo, ojo. Digo, lo pongo ahí.
1: Brasil, que llega al cruce con Japón,
2: sí,
1: como uno de los equipos más observados del torneo,
2: sí,
1: tiene un 68,94% de probabilidades de pasar octavos según Opta. ¿Sí? Colombia, por su parte, enfrenta a Ghana con un 71,91% de chances a favor. La proyección también anticipa los posibles cruces de octavos de final si los favoritos de Opta se imponen en cada llave.
2: Ajá.
1: Los duelos proyectados son Alemania versus Francia,
2: sí,
1: Canadá versus Países Bajos, Portugal versus España, Estados Unidos versus Bélgica, ojo,
2: sí,
1: Brasil versus Noruega, México versus Inglaterra,
2: sí,
1: Argentina-Egipto y Suiza-Colombia.
2: Ajá, esos son los cruces que vaticina
1: Opta.
2: Opta.
1: Esta supercomputadora. 10.000 simulaciones realizó. ¿Eh?
2: Me suena a línea de colectivo, ¿viste? Opta, Depta, Adapta, Dapsa. Me suena eso, Opta. Pero bueno, vamos a darle la derecha. Vamos a ver en cuánto le erra. Quiero que repasemos con vos este cronograma que nos acaba de dar Opta.
1: Bueno, este es el desglose completo de probabilidades, sí, para los 16avos de final, ¿sí? Alemania, 78,58% de chances de vencer a Paraguay.
2: Sí.
1: Francia, el 81,46% de eliminar a Suecia.
2: Sí.
1: Países Bajos, el 61,17% de superar a Marruecos. Ajá. Portugal, un 67,42% de ganarle a Croacia. España, sí, un 85,22% de posibilidades de deshacerse de Austria. Estados Unidos, un 78,46% de chances de quitarse de encima a Bosnia.
2: Sí.
1: Bélgica, un 56,91% de posibilidades de imponerse ante Senegal. Brasil cuenta con un 68,94% de chances ante Japón. Noruega posee un 67,81% de posibilidades de dejar sin sueño a Costa de Marfil. México, 61,35% de chances de superar a Ecuador y avanzar octavos de final. Inglaterra, 84,04% de chances de imponerse ante Congo. Argentina, un 89,24% frente a Cabo Verde. Y con un 53,56% y una de las llaves más parejas, Egipto dejaría fuera a Australia. Suiza, 65,21% de chances de vencer a Argelia. Y Colombia, 71,91% de posibilidades de eliminar a Ghana.
2: Ojo con los africanos, insisto, ojo con los equipos africanos. Ojo, ojo con Marruecos, ojo con Ghana, ojo con República del Congo, ojo. Ojo, porque termina sorprendiendo, ¿eh? Ojo. Así que atentos a Opta y vamos a estar controlando los resultados.
1: Una de la madrugada en todo el país.
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1: 6 de la mañana, 6 minutos.
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La magia del querido Mauro Torres para musicalizar la historia del día. Los Bee Gees suenan en de a dos, anunciando esta historia que te va a cautivar, que te va a enervar la sangre. ¿Te gustan las historias kenchis? Si sos así y tenés ganas de soñar, volar, envuelto en pasión, sensualidad y lujuria, quédate los próximos minutos aquí en Nacional, porque se viene en día 2 esta historia que lleva por título

apaga la luz, se mete en la cama, desnuda, se arropa bajo las mantas, respira hondo, cierra los ojos y la fantasía del cuerpo que se desliza sobre ella, de la boca que la besa, de los dientes que la muerden, de las manos que la acarician, guía las suyas por encima de la piel, una directo a sus senos y la otra bucea por debajo de su ropa interior que parece humedecerse. Esos dedos juegan, pulsan el botón de la flor que se inflama carmesí. Mientras palpita y se mueven despacio, va adquiriendo el ritmo necesario. Aceleran, se detienen deprisa hasta que el placer la invade. El cuerpo se convulsiona y los dientes muerden su labio inferior, ahogando un gemido. Y el fruto de su pecado se convierte en pulpa y jugo cálido que brota. ¿Recordás, lobito mío? Yo sí, como si fuera ayer. Salimos del trabajo como siempre, disimulando, porque no queríamos que nadie supiera, aunque todos sabían. ¡Qué ingenuos! Como si escondernos en los recovecos para darnos un beso fugaz o pasarnos notitas con disimulo en medio de la labor diaria, evitar lo inevitable. Nos encontramos en el bar de siempre, pedimos algo, reglas de juego, para poder besarnos en el rincón más oscuro, mientras rozábamos nuestros cuerpos por encima de la ropa como si hiciéramos el amor. Teníamos tanta hambre, y ningún sitio donde saciarla. Hace frío y nos refugiamos en un soportal. Te acaricié por encima de la ropa y tú metiste tus manos por dentro de mis pantalones. Yo intenté llegar a esa ropa interior que te habías puesto para la ocasión, aunque no pudiera verla. Tu boca, mi boca, las lenguas que jugaban, los dientes, el placer, el orgasmo, distinto a los anteriores. Empapados, y no dijiste nada, yo tampoco, pero sé lo que los dos pensábamos. ¿Cuánto tiempo ha pasado desde entonces? Ahora sé que tus dedos consiguieron lo que otros dedos no han conseguido, y que no tengo nada de lo que avergonzarme. Por eso a veces me puedo ir a nostalgia, me tiro en la cama intentando recordar aquellos momentos de placer, mientras imagino que nos besamos, que nos olemos, que nos mordemos, como Drácula y Mina. Luz de toda luz. Y ahondo en mi interior hasta que no quedan rincones. Y me dejo llevar hasta que los músculos de las piernas se convulsionan y mi garganta exhala un gemido y mi cerebro y mi sexo se funden en un relámpago. Pero no consigo que mi deseo se canalice y empape la cama cuando lo haces vos. Por dicho que lo intente una y otra vez, no lo consigo y no lo consigo. Puede que, a pesar de todo,
aún no se haya cerrado el círculo. Y la ruleta... Y la ruleta siga girando. ¿O no lo crees?

0: recuerdo de la década del 80, allí teníamos a The Police, Every Breath You Take, cada vez que respiras.
1: Hermoso tema de The Police y de la década del 80, ¿no? Decíamos en el arranque junto a Sonia, estamos repasando grandes bandas que tuvieron su suceso también en los 80. Algunas directamente ochentosas y otras atemporales, ¿no? El caso de Duran Duran, de Rolling Stones, Genesis, por simplemente The Police, y la que viene, y la que viene. Así que estate atento porque vamos a disfrutar de lo que queda con muchas cosas, entre ellas justamente la buena música. Les dije en el arranque, les comentaba con Sonia, de si hay un tipo que me cae muy bien de verdad, por su ubicación, por su sencillez, por su humildad, por su perfil bajo, porque siempre tiene una palabra atinada para hablar, es el técnico de la selección argentina, Lionel Scaloni. ¿Qué tras el partido, Sonia? Escuchalo porque realmente da gusto escucharlo. Tras el partido, una vez consumada la victoria, en los micrófonos de la FIFA, decía esto, mirá.
2: Bueno, lo que buscamos era que los chicos que no habían jugado tengan minutos, porque la verdad que se lo merecen y bueno, han hecho un buen partido, más allá de que no venían jugando, la verdad que estoy contento porque bueno, le dimos minutos a todos y eso es muy importante para nosotros. Era lo que buscaba, pero también hay un alto grado de credibilidad de parte tuya. Hoy lo pusiste a Palacio de lateral derecho, que son cosas que se prueban. Los jugadores creen en cada decisión que toman ustedes.
3: Sí, sobre todo que dan una mano al equipo. El equipo hoy lo necesitaba. Creemos que en esa posición no queríamos arriesgar a Nahuel, que venía de una inactividad. Gonzalo, que no lo queremos cuidar porque la verdad que son posiciones difíciles. Y bueno, Pala nos dio una mano por un eventual problema que podamos tener en ese puesto.
2: ¿Cómo lo viste? Bueno, Leo te volvió a convertirlo. Chelso también. El gol de Lautaro, de algo, de las cosas que vos querés de sensación.
3: Bueno, sobre todo los Chelso que no ha podido estar en el anterior mundial. Lautaro que no había hecho gol. Se dio una noche buena y el gol de Leo. Contento y ahora se viene lo bueno.
1: Es realmente para aplaudir, ¿no? Digo por qué. Te voy a dar algunas razones de por qué el tipo hay que aplaudirlo. El tipo se preocupa porque en un mundial intenten tener minutos todos sus jugadores. Hay otros técnicos que ni siquiera les importa. Les voy a poner un ejemplo. Daniel Alberto Passarella, en 1998 en Francia, llevó a dos jugadores que ni siquiera los puso 30 segundos. El Negro Estrada y el Chelo Delgado. Viajaron y este tipo está en el detalle, es decir, vinieron todos, intentemos darle minutos, si el Mundial nos da la chance que jueguen todos, y va probando, y ante un rival accesible como Jordania, lo prueba Ezequiel Palacios, que habitualmente 5 lo pone de lateral derecho, y el tipo rindió, lo pone al Colorado Barco, que habitualmente juega por la izquierda, porque zurdo, lo pone por derecha, y el tipo rindió, y le da la chance a Lautaro Martínez de redimirse. ¿Vos sabés que Lautaro Martínez, Sonia, queridos oyentes, es el cuarto goleador en la historia de la selección argentina? El cuarto goleador. 38 goles tiene en la historia. Y este es el primero que marca en mundiales. Hasta ese detalle está. Y fíjate que cuando Lautaro Martínez festeja, hace como que se saca la mufa, ¿no? Lo Celso, la historia de Lo Celso es realmente para que se te caiga un lagrimón. El tipo ya allá por el 2017-2018 pintaba para crack. Y el impresentable de Sampaoli, hoy técnico de Talleres de Córdoba, lo llevó al Mundial de Rusia y no le dio siquiera 30 segundos. O sea, esto es lo que te digo, que resalto de Sampaoli. La chance de que todos puedan tener sus minutos en un Mundial. Lo Celso fue en el 2018... No jugó, ni siquiera ingresó, pasó desapercibido. En las horas previas a Qatar 2022, el tipo se rompe los ligamentos y no puede ser de la partida, se pierde el Mundial. Y recién pudo debutar en el Mundial en la noche de sábado y convirtió un golazo de tiro libre. Lo Celso, a Lautaro le dio la chance de poder jugar y que marque el gol de penal para sacarse la mufa. Y por ahí hasta se dio el lujo de sacar a Messi, después lo pone, pero Messi podía haber jugado mucho más minutos. Y ahí pinta de cuerpo entero no solo a Scaloni, a esta selección y a Messi. La humildad. Messi dijo, no, tranquilo, dale minutos a los chicos, yo me arreglo y entro en el momento que tenga que entrar. Además está decir que Messi entró, convirtió y rompió un récord, como lo contábamos en el arranque del programa, convirtiendo en 7 partidos consecutivos de mundiales. Arrancó ya por Qatar 2022 y ahora, ¿no? Con todo lo que eso implica. Y además, no solo consiguió eso, sino que sigue ampliando la ventaja de goles convertidos en un mundial, como para que nadie lo alcance. Y lleva 6 goles en 3 partidos, cuando en Qatar hizo 7 en 7. Así que atentos estamos, ilusionados, como siempre, con esa esperanza de, viendo un mundial irregular, si Argentina logra la regularidad que hasta aquí ha mostrado, ¿por qué no ilusionarnos? Insisto con esa palabra. Porque aparte es importante, ¿no? El hecho de mantener la ilusión y que no sea desmedida. Eso es lo que pide habitualmente el técnico de la selección. Y nosotros estamos encolumnados en esta selección, insisto, que nos ha dado tanto, porque uno ahora se olvida, pero esta selección fue campeona de América en el 2021, ganó en el 2022 en la previa del Mundial la finalísima ante Italia en Wembley, luego vino el Mundial de Qatar y recordemos, hace 2 años Argentina se proclamó campeona de América en los Estados Unidos ganándole la final a Colombia. Ha ganado mucho y tiene mucho por ganar y todavía tiene hambre de gloria y la humildad de los campeones. Así que ojalá se nos pueda dar como para meternos en ese grupo selecto de los que tienen 4 Copas del Mundo.
0: Hola Sonia, hola Fabián, nos escriben por aquí, un gran abrazo a la distancia. Alfredo.

0: del puesto Las Taguas, allí en Malargüe, uh-huh, provincia de Mendoza. Besos enormes, Betty, gracias. Gracias por acompañarnos, como siempre. Hola, gente linda, Sonia, Fabián, soy Gerardo de Córdoba. Debo decir que coincido con Sonia, nunca subestimar ningún rival. Gracias por la compañía extraordinaria de ambos dos. Muchas gracias, Gerard. Gracias. Besos para vos también. Abrazo, chicos, aquí escuchándolos, como siempre, acompañándome. Cecil Hughes de Esquel, allí en la provincia de Chubut, bueno, nos envía un abrazo y las fotos de sus peques, bellísimos, bellísimos, por cierto. Así que, Cecil, gracias, gracias, como siempre, por estar cerquita. Hola, buen día, Sonia, buen día, Fabián. ¿Cómo les va? Un placer escucharlos nuevamente. Feliz inicio de semana, nos escribe Guille desde Paraguay.
1: Mira vos, desde Paraguay, muy bien, Guille.
0: Hola, Sonia, hola, Fabián, doy el presente. Coincido con Pomelo. Ojo con los africanos. Y sumo además el arbitraje. Creo que ya está digitalizada la final. Francia versus Argentina. Sería la final que todos quieren que se repita. Buen comienzo para todos. Lo sigo escuchando. Miguel del barrio de Montserrat. Miguel, un beso enorme, enorme también para vos. Hola, genios de la vida, Sonia, Fabián, acá estudiando gastronomía por internet. Firme como tapón de arena, nos escribe Ricardo, nuestro querido cocinero neuquino, allí en Villa Langostura, presente como siempre. Hola, hola, empapadas madrunoches. Muy sensual el relato. Bendecida semana para ustedes, Gustavo, de Malargüe, provincia de Mendoza, también canta presente, Fabi. Uh-huh. Hola, soy Alejandro de San Juan, de Rivadavia, puntualmente. Que tengan una hermosa noche y gracias por estar. Alejandro, bienvenido. Qué lindo acompañarte, gracias.
1: Un abrazo grande y gracias por estar ahí, La gente que se va sumando, siempre estamos renovando los oyentes y eso es muy lindo.
0: Y también tenemos mensajitos de audio que nos han llegado a nuestro WhatsApp.
2: A ver. Hola, hola, buenas noches, Sonia y Fabián. Volví a aparecer, Guillermo del Hortondo les habla. Sí, cómo no me voy a acordar de la fogata de San Pedro y San Juan. Los escucho todas las noches, me duermo con ustedes todas las noches. Así que bueno, un saludo grande, un cariño grande para los dos.
3: Hola, buenas noches, señora Sonia y Fabián. Un saludo bien grande a lo alto y a lo ancho y a lo largo del país. Soy Miguel y estoy trabajando en los arándanos. En primer lugar, vivo la patria. En segundo lugar, Dios quiera que no vaya bien el fútbol. Y quiero saludar al Club Atlético Defensor del Pueblo del Cercado Montero Tucumán por salir campeón en primera división. Ayer domingo. Bueno, ¿qué más le puedo decir? Viva la patria y vamos Messi y Argentina, tenemos que ganar. Somos más completos, sin desmerecer el respeto que se merecen todos los otros equipos. Y como todo país de acá de Sudamérica o América son más completos que los otros, creo yo así. Aunque Francia también y España, pero no. Aquí hay fútbol, lo que pasa es que hay que armar bien los equipos, hay que armarlos para tratar de jugar y llegar, como está haciendo Argentina y los otros grandes equipos. Bueno, hasta luego, señores, muchas gracias.
0: Bueno, muchas gracias a Miguel, nuestro amigo de Monteros, allí en la provincia de Tucumán, y para Guillermo de Hortondo, Santa Fe, que volvió.
1: Y para el Club Defensores, ahí de Monteros, Tucumán, que ganó el campeonato de primera división de la provincia de Tucumán, Gran abrazo y felicitaciones por el logro obtenido.
0: 1:26 en la República Argentina. Vamos a seguir adelante. Hay más Día 2, hay más recuerdos, hay más clásicos ochentosos, como lo que se viene de la mano de Queen, Radio Gaga.

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0: Ahí teníamos otro recuerdo de la década del 80 junto a Aerosmith, Angel.
1: Y uno repasa, ¿no? ¿Y cuántos cantantes y bandas conocidas tienen temas llamados Angel, ¿no? Uh-huh. Ni hablar de cantante inglés, Robbie Williams, ¿no? Tiene una en Ángel, tiene, bueno, este tema.
0: Cristian Castro.
1: Pero hay otro grupo, otra banda internacional también, que ya me voy a acordar. Digo, pero este tema, sobre todo por Aerosmith, ingresa en ese selecto grupo que alguna vez Sonia Ferraris marcó como esas bandas metaleras que le ponían un poquito de amor y dulzura.
0: Sí, las mejores baladas.
1: Exactamente. Estamos aquí siendo ya 1:40 de la madrugada. Nos quedan 20 minutos por delante, nada más. Una mala performance la de Colapinto, en el día de ayer.
0: Qué bronca tenía.
1: Sí, estaba muy enojado. Porque de hecho, Sonia, no había arrancado mal el fin de semana de Colapinto. Había hecho una prueba libre, había quedado octavo. Pero evidentemente hay problemas de potencia. Eso es lo que argumentó el propio Franco Colapinto. Problemas de potencia. Mira, te invito, y después te cuento algo más, te invito a escuchar a Colapinto lo que decía enojado después de la carrera, ¿no? Porque después lo tenemos que escuchar, como dijo Sonia el otro día, Briatore, sacando pecho y haciéndose, no, yo sé cuándo lo tengo que sacar y le echar. Te tenés que ir vos, Briatore, de Alpín. No te aguanto más. Escuchá a Colapinto. No es Colapinto, perdón, ¿eh? Entre tanto material que uno va... Ahora sí, ahora lo voy a tener a Colapinto. Escuchamos a Colapinto.
2: Una buena idea, me quedé sin los 10 y empezaron a pasar. Como se recuperó un poco y después salí de la 1 y se quedó de vuelta. No tenía nada, empezaron a pasar todos, quedó 22. Así que no sé qué pasó, nos quedamos sin boost. Hay que entender el porqué, creo que fue un fin de difícil con el motor y con la parte eléctrica que no que costó un poco más que otro fin de semana. Así que hay que entender por qué, porque era la largada que siempre es nuestro fuerte y siempre largamos bien. Y hoy reaccioné bien, tuve como buenos primeros 2-3 metros y después se quedó para el auto. Así que entender un poco qué pasa con esas largadas que no salen ahora acá en Austria y a estar mejor en Silvio. Sí, igualmente fue un día muy malo, creo que. Sin ningún tipo de ritmo, muy lento, patinando mucho. Me quedé ahí atrás de los Williams al principio, era muy difícil pasar con el mismo motor, digamos, el mismo deployment que ellos, sí. Era muy difícil, después con la goma un poco mejor, lo tuvimos uno fácil, pero igual una carrera larga y dura la goma, atrás no aguantaban, fue pésimo el grip de atrás y hay que entender la razón y ser mejor en Silvio.
1: Ahí estaba el querido Colapinto, ¿no? Peor la pasaron los muchachos de Cadillac. Checo Pérez y Valtteri Bottas, que literal se les prendieron fuego los autos en la primera vuelta. Era tanto el calor que reinaba en Austria a la hora de la carrera, 47 grados, inhumano. Imagínense toda la indumentaria que deben ponerse los pilotos para correr y además con 47 grados, al sol. Y no es que acá, viste, decir, subí al auto que ponés el aire acondicionado. Bueno, se les prendieron fuego los frenos en la primera vuelta y tuvieron que meterse adentro los dos Cadillac. Muchos problemas para muchos, pero a nosotros nos interesan los problemas que viene padeciendo el Alpine. Que parecía habían solucionado. De hecho, se lograron muchos puntos en esta primera parte de la temporada. Pero es cierto que todavía deja mucho que desear la escudería anglo-francesa, y veremos si el próximo domingo, en el mítico circuito de Silverstone, ese circuito montado sobre una vieja pista de aterrizaje de la Segunda Guerra Mundial, donde alguna vez Ferrari obtuvo su primera victoria en la Fórmula 1. ¿Y sabés quién la conducía? José Froilán González, un argentino. Mirá lo que ha sido, lo que han significado los argentinos para Ferrari después. Vino Juan Manuel Fangio, que hasta logró el campeonato con Ferrari, y después vino Carlos Alberto Reutemann, que ganó con Ferrari allá por el 77, 78, ¿Por qué no soñar el día de mañana con Franco Colapinto? Tenemos el nombre y el apellido para correr en Ferrari. Por ahí, ¿por qué no ilusionarnos? Como con la cuarta estrella. ¿Por qué no soñar con Franco Colapinto arriba del caballino rampante?
0: Bueno, hablando de la cuarta estrella, hablando del próximo rival, ¿no?, de nuestro seleccionado, hablemos un poquito de Bosigna, ¿qué le parece?
1: Sí, claro, el arquero sensación.
0: Sí, señor. Bueno, detuvo a España con las manos, dejó a Cabo Verde con un empate histórico en su debut mundialista y al bajar del campo no tenía club. El portero de 40 años quedó libre tras la no renovación de su contrato con el Deportivo Chaves de la Segunda División de Portugal. Uh-huh. Y su actuación en el Mundial 2026 abrió una puerta inesperada. Tres equipos de la Serie B de Brasil, todos en los primeros puestos de la tabla, negocian su contratación.
3: Mira.
0: Bueno, según se reportó a través de un portal brasileño, el interés de Brasil no surgió de la nada. Fueron los aficionados de ese país quienes, a través de las redes sociales, dispararon la popularidad del portero, ¿no?, tras su presentación ante España aquel 15 de junio. Uh-huh. Bueno, antes de ese partido, y esto lo comentábamos acá, Fabi, tenía 50.000 seguidores en Instagram, sí. Bosigna, y al día siguiente la cifra trepó a 1.700.000. El propio arquero se enteró del dato en vivo, ¿no?, durante una, uh-huh, una entrevista. Y bueno, confirmó su situación. Terminé contrato con mi club anterior, Deportivo Chaves, y en este momento todavía no tengo nada. Lejos de esquivar el tema, fue muy directo sobre su futuro. Dijo, estoy abierto a todo. Vamos a ver qué sucede. Esto ante la consulta específica sobre un posible destino en tierras brasileñas. Uh-huh. No descartó la opción.
1: Bosigna que... bueno, lo habíamos contado acá, la particularidad de su alias, ¿no? Su sobrenombre, Bosigna, quiere decir abuelita. Uh-huh. Y tenía que ver con que cuando le pegaban o lo corrían, él se iba a resguardar las polleras de su abuela cuando era pequeño. El querido Bosigna, que debe sacar un buen usufructo ahora, porque... 1.700.000 tenía cuando se enteró ahí, pero ya debe haber ascendido.
0: Sí, seguramente. ¿Vos sabés que tengo otro datito de color para sumar?
1: Sí.
0: Bueno, el nombre.
1: Sí.
0: Sí.
1: Su nombre real.
0: Real es Josimar José Évora Díaz, ¿no? Él nació en Mindelo, en la ciudad principal de São Vicente.
1: Ajá.
0: Mientras el mundo seguía el Mundial de México en 1986.
1: Mirá.
0: Su padre quiso ponerle el apellido del delantero argentino Jorge Valdano, que dos días antes había marcado en el debut de Argentina.
1: Claro.
0: Pero las autoridades de Cabo Verde rechazaron el nombre por normativa local. Y la segunda opción fue Josimar, el lateral brasileño que esa misma semana deslumbraba al planeta.
1: Si mal no recuerdo, ahora que lo mencionas, Valdano le hizo dos goles a Corea en el partido que le ganamos, el debut del 86. 3-1, el otro lo hizo Ruggeri. Y mirá qué lindo dato de color a propósito de... ¿Cómo se podía haber llamado, no? Valdaniño, por ejemplo. Digo, a propósito...
0: Valdano José.
1: Exacto, hablando de esto de los seguidores. Bueno, su fruto le debe estar sacando, ¿no? Digo, viste que los negocios que se pueden hacer para los que tienen muchos seguidores, te aparecen marcas, te aparecen queriendo utilizar tu imagen y tus seguidores en Instagram para poder... Así que, en buena hora, si le puedes sacar... rédito a este momento de gloria que vive Bosigna, y que además se lo merece. Yo lo escuché en la primera nota que hizo después de aquel partido ante España y se lo vio realmente muy emocionado y como sorprendido por todo lo que le estaba tocando vivir, ¿no? Yo, si mal no recuerdo, Sonia, hubo un caso similar de un arquero que se hizo recontra famoso en un solo mundial, y fue Abelo Conejo, en Italia 90, arquero de Costa Rica. Y también fue furor, porque atajó, la rompió toda. Abelo Conejo, en aquel mundial del 90, otro de esos nombres que suelen aparecer en pleno mundial, ¿no? Estos nombres que nadie tiene, como este neozelandés, a que le hicieron una canción acá que se hizo famoso, el lateral derecho de Nueva Zelanda, T. Team no sé cuánto, no lo recuerdo, que ya lo compraron de Olimpia de Paraguay al tipo. Que un compositor argentino que buscó entre los nombres del Mundial el menos conocido, el que menos repercusión tenía, y a partir de ahí al tipo también le llueven los seguidores, tiene como 6 o 7 millones de seguidores, y ya lo contrataron de Olimpia de Paraguay. Las cosas que te da el Mundial, ¿no? Al tener que aprovechar, es tu momento y hay que subirse al tren del éxito, porque pasa una sola vez en la vida.
0: 10 minutos nos separan de las 2 de la madrugada y por aquí la tenemos a Cristina de San Rafael, Cristina Osuna. Hola, buena madrugada, ¿cómo están? Yo acá acostada escuchándolos como siempre. Quiero saludar a mi marido Rubén, que tengan un excelente y bendecido comienzo de semana. Bueno, bendiciones a montones, Cristina, y un beso enorme para Rubén.
1: Sí, también. Sí, un beso grande para él.
0: Gracias, gracias por sumarte, gracias por escribirnos. Por ahí también la tenemos a Marta de San Salvador de Jujuy. Buena madrugada, Sonia Fabián, saludos. Que tengan un hermoso lunes, feliz semana, abrazo grande. Muchísimas gracias, Martita. Abrazo fuerte, fuerte también para vos. Hola, Fabián. Coincidirás conmigo. El partido versus Cabo Verde lo planifica y gana Scaloni con un 3-4-3.
1: Puede ser, sí, no. Hay que ver cómo lo que piensa Scaloni y quiénes son los. Calculo que van a estar al 100% todos. Pero no estaría mal un esquema. Aunque lo veo reacio a Scaloni en armar defensa con tres. Es más clásico, ¿eh? Siempre con cuatro en el fondo. Pero bueno, para mí es 4-3-3 o 4-3-1-2. Pero no dejan de ser número de teléfono, ¿viste? Parece el tema de Rafael Acarrá. Por eso nunca me gusta hablar del 4-3-3, 3-2-1. Hay que jugar al fútbol y mostrar de qué estamos hechos.
0: Beso grande para Tito Lucero, nuestro amigo de Chosmalal. Y además tenemos un mensajito de audio. Hola.
3: Sonia, buenas noches. Argentina juega bien. Lo que sí, no tienen que engolosinarse tanto de andar tocando cerca del área y no patear desde afuera del área. Tienen que probar de patear de afuera del área. Y Lautaro y los delanteros que acompañan a la delantera tienen que patear de afuera del área, porque los defensores van a estar muy pendientes de eso y de cerrar el área. Soy Martín de Ingenoma, te quiero mucho. Saludo al equipo.
0: Beso grande, Martín también, allí presente desde Ingeniero Maswitz.
1: Uh-huh. A vos te quiere mucho, a mí no. 1:53 casi de la madrugada. Estamos entrando en la recta final. En esta madrugada de lunes, arrancando la semana aquí en Día 2. Ustedes saben que hasta las 6 no se tienen que mover, ¿eh? Se viene Discoteca Nacional en esta gran madrugada, como las viejas matinés de cine de barrio, ¿no? 2x1.
0: ¿Habemos ñoquis hoy?
1: Podría ser, ¿eh?
0: Sí, lunes 29.
1: Tenía pensado otra cosa, pero ahora que me lo dejaste, tengo ñoquis. Tengo ñoquis.
0: Mientras escuchamos a Depeche Mode, casi casi sobre el final de nuestro Día 2 del día de hoy, esto es Personal Jesus.

0: Casi sobre el final de nuestro día 2, ahí teníamos la música junto a Depeche Mode, Personal Jesus.
1: Nos estamos marchando ya.
0: ¿Usted?
1: Es verdad. Se quedan con Discoteca Nacional. Hoy que la nona está un poco mejor. Hablo de Jacqueline Carol Macarevicius, que aparentemente ha tomado el consejo de uno de nuestros oyentes con el jugo de naranja caliente y
0: la miel.
1: Y eso parece que a la nona le ha traído una mejoría sustancial de su estado gripal. Así que agradecido a quien nos pasó el... Ya lo vamos a tener, lo tenemos todo ya, lo hemos retenido para las próximas... Ojalá no venga ninguna gripe más, pero con este clima no sabemos lo que nos puede pasar. Así que ahí estamos. Nos estamos yendo, ustedes saben, se tienen que quedar firmes hasta las 6 de la mañana en Discoteca Nacional, con esta novela hermosa. Nosotros nos vamos despacito, Jackie se queda también, Maurito Torres, que ha tomado los controles en esta madrugada. Ustedes que saben de qué manera bancar a esta negra hermosa que tanto se lo merece. Negra, nos vemos mañana, hermosa.
0: Pero por supuesto, un placer.
1: Señoras, señores, se quedan enganchados con la mejor música programada por esta negra hermosa en Discoteca Nacional. Nosotros nos reencontramos mañana, Dios mediante, a la medianoche para hacer el mejor programa de la radio, la mejor madrugada de la radio, esa madrugada super matiné 2x1. Bueno, como no hay en ningún otro lugar, aquí, de a dos y discoteca, un solo corazón. Hasta mañana, gracias por tanto.
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3: Las 2 de la madrugada en la República Argentina. El presidente Javier Milei anunció que Diego Santilli es el nuevo jefe de gabinete. En sus redes sociales, el primer mandatario publicó una fotografía junto al designado funcionario y a la secretaria general de la presidencia, Karina Milei. El posteo explica que están delineando los fundamentos para una transición ordenada del cargo y anticipa que la jura será el día martes a las 16. La aduana habilitó por 10 años un depósito fiscal particular en Granadero Baigorria. La firma Fundición Santiago Martínez, Sociedad Anónima, obtuvo la habilitación de su almacén de 848 metros cuadrados en calle Silvestre Begnis 1200 de la localidad Jurisdicción Aduana Rosario. Se incorporó como permisionario conjunto Carlos Boero, Sociedad Anónima, a través de un contrato de comodato tras cumplir los requisitos técnicos y documentales exigidos. La autorización tendrá una vigencia de 10 años, sujeta al mantenimiento permanente de las condiciones operativas y tecnológicas requeridas. Nacional es Mundial con la información de Nicolás Álvarez.
4: Giovanni Simeone habló del próximo rival de la Argentina en el Mundial, Cabo Verde.
5: Tenemos que centrarnos ahora en 16avos, en Cabo Verde, y pensar en nosotros, que siempre es lo que nos hizo fuerte. El grupo, de estar juntos, en mejorar en cada detalle para seguir creciendo, y eso es lo que nos hace más fuertes.
3: El tiempo en la ciudad de Buenos Aires y alrededores, temperatura 6 grados, un décimo, cielo ligeramente nublado con neblina, humedad 90%, visibilidad 8 kilómetros. Rige una alerta amarilla por vientos para las islas Gran Malvina y Soledad.
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1992, desde Colores Santos, allí teníamos a Gustavo Cerati, Daniel Melero, vuelta por el universo para abrir musicalmente nuestra discoteca nacional de hoy. Es el lunes 29 de junio de 2026 y aquí estamos una vez más reencontrándonos. Señoras, señores, bienvenidas, bienvenidos. Qué placer una vez más estar por aquí siendo cómplices, siendo testigos del nacimiento de una nueva vida. Todos amuchaditos en este rinconcito de la noche, en este rinconcito del dial. Frías madrunoches las que se vienen dando en esta parte del planeta. Bueno, un domo por allí, una cosa rara, ¿no? Que se está dando en Europa, que eleva las temperaturas, las lleva, pero arriba de los 40 grados. Bueno, en un ratito vamos a estar hablando de este fenómeno, pero también, lógicamente, de cómo se viene este cierre de junio, climatológicamente hablando, en nuestras provincias. En apariencia se esperan algunas nevadas incluso en el sudoeste y en el sur de la provincia de Buenos Aires en estos días, impulsadas por el ingreso de una fuerte ola de aire polar, un fenómeno que afectará principalmente a las zonas serranas y localidades del interior bonaerense. Así que vamos a estar hablando en un ratito nada más acerca de lo que nos depara el pronóstico para este cierre de junio y, bueno, por supuesto, esperando la llegada de julio, finalmente. Nos pone en el aire nuestro queridísimo Maurito Torres, cubriendo a Gabriel Ceni en este arranque de semana. En el control central de LRA1, Radio Nacional Buenos Aires, hoy nos supervisa Cristian Barrio Nuevo. Vaya el abrazo a los compas Pablo De Bernardini y Daniel Rodríguez en la planta transmisora de Radio Nacional Buenos Aires, allí en General Pacheco, que hace imposible que este mensajito de madrugada llegue a todos los rincones de la patria, merced a nuestras 49 emisoras. Nos produce y nos coordina Jacqueline Macarevicius. Y hoy saludamos a los compas y colegas de LRA 24. Radio Nacional Río Grande, allí en el norte de Tierra del Fuego. Nos sintonizás en AM640 o bien en la FM88.1. Dicho esto, cofradía madrunochera, qué felicidad, qué exultantes estamos, puntaje ideal. Bueno, Argentina ya en 16avos de final, de esto estuvimos hablando un rato largo con Fabi, a la espera del choque frente a Cabo Verde el próximo viernes, a las 7 de la tarde. Bueno, por lo pronto tenemos, como siempre, mucho por compartir y muchas ganas de pasarla bien en este arranque de día. Hasta las 6 en sintonía, haciendo juntas la discoteca nacional. ¡A pura música! Y hablando de eso, se viene Spinetta, Mapa de tu amor.

teníamos a los fabulosos Cadillacs siguiendo la luna. Antes, Abuelos de la Nada, Así es el calor y ya estamos en marcha. No sé cómo es el calor, te digo, ya me olvidé hace rato. Por lo pronto, con un beso enorme a nuestro querido Ricardo de Villa Langostura, allí en Neuquén, por ejemplo, le cuento que para hoy el pronóstico está indicando una máxima de 7 grados, ¿sí? Con cielo algo nublado. Ahora el cielo está ligeramente nublado y la temperatura es de 3 grados 7 décimas. La térmica, 1 grado 4 décimas bajo cero, ¿sí? Así arranca nuestra recorrida hoy por Villa La Angostura, provincia de Neuquén. Hablando de amigos que se quedan siendo parte de esta discoteca, que ya nos vienen acompañando con Fabi, ¿no? Nuestro DA2. Tengo un abrazo.

Muy especial para Alejandra, que desde San José de Jáchal, allí en la provincia de San Juan, nos escribe: sigo con la discoteca nacional. Buen comienzo de semana, vamos todavía, Ale, nos seguimos acompañando. Oscarcito, desde El Viso, también por allí presente. Mario, de San Luis, está fría la madrugada. Sonia, sigamos acompañándonos, por supuesto. Sigamos poniéndole un poquito de calor, ¿te parece? Gracias, gracias Mario querido. A Sergio y las chicas de Tacuarembó, acá estamos hasta las 6 junto a la Discoteca Nacional. Hermosa la música bajo la compañía de Sonia Ferraris. Todo lo mejor también para ustedes, chicos. Muchas, pero muchas gracias por acompañarnos. Bueno, les decía que Richard, nuestro cocinero neuquino, por allí nos ratifica también que se queda presente siendo parte de nuestra discoteca hasta las 6. Vamos todavía. De la disco madruteca, en realidad. Sí. Beso grande, Ricardo. Ana María, de Santa Fe, también por allí se va sumando. Espero que hayas pasado un buen fin de semana y que ahora lo estés pasando bien también. Gracias. Abrazo fuerte, Ana María. Claro que sí, lo estoy pasando hermoso en vuestra compañía. Violeta, de Salta Capital. Hola, Discoteca Nacional. Bienvenida a la música linda nuestra. Vamos todavía, Viole. Muchos besos para vos también. Linda madrunoche, Sonia. Besos acá firme. Cuídate mucho. Gerardo Gómez, nuestro amigo de La Marque. Allí en la provincia de Río Negro, sumándose también. Gerard, bienvenido. Y uno más. Hola, Sonia. Excelente madrunoche. Que tengas un maravilloso día y que todo vaya genial. Estoy disfrutando de la excelente música, esperando la historia de las 3 y el especial de las 4. Abrazo grande para vos y todo el equipo. Juan Carlos de Pilar, ansioso Juan Carlos. Vamos todavía, tenemos una bonita historia por compartir minutos después de las 3, cuando la noche invite, cuando la noche convide y por supuesto también un súper especial preparado para las 4, que en un ratito les cuento justamente de qué se trata. Nos conectamos, como siempre, a través del WhatsApp Nacional. Ustedes saben, y si no se los cuento, es el 11-3-870-74-85. Ahí los leo, ahí los escuchamos. En una nota de voz, 11-3-870-74-85. 2:30, seguimos adelante. Hay más canciones en esta Discoteca Nacional de lunes. Llegan los tipitos. Campanas en la noche.

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1: Uno de los temas de Andrés Calamaro versionado por Diego Torres en la discoteca nacional, en la disco Madruteca. Me encantó esa sugerencia de nuestro amigo de Villa Langostura. 20 minutos faltan para llegar a las 3. Señoras, señores, empiezo a pasear por el país, empiezo a visitar amigas, amigos. Por ejemplo, en San Luis. Abrazo bien, pero bien fuerte a quienes por allí nos están escuchando, como Mario, ¿sí? Incondicional compañero de nuestras madrunoches a través de nuestra LRA 29, allí presente siempre. 2 grados 7 décimas en la temperatura ahora en San Luis. La sensación térmica es de 7 décimas de grado bajo cero. El cielo está despejadísimo y se espera una máxima de 15 grados. Con cielo algo nublado. En este lunes, ya cerrando de alguna manera el mes de junio. Mañana martes, 30, cielo algo nublado, mínima 1 grado bajo cero, máxima 15 por San Luis. Pero atención, porque julio llega con heladas. Me mató. Me quedé pensando en ese meme de julio bajando del avión con el cajón de las cervezas. El miércoles llega julio por San Luis con un día ventoso. Cielo mayormente nublado, 3 grados de mínima y apenas 7 grados de temperatura máxima. Y ni te cuento cómo sigue. Bueno, de eso hablamos después. Por lo pronto, 2 grados 7 la actual, 7 décimas de grado bajo cero la térmica. De San Luis me voy a San José de Hachal, donde el cielo está despejado, la temperatura es de 3 grados 8 décimas y el pronóstico indica una máxima de 6 grados, con cielo algo nublado. Mañana martes, cierra junio con cielo despejado, 4 grados bajo cero la mínima, 10 grados la máxima. Y atención el miércoles, 1 de julio, por San José de Hachal. Es verdad que julio llega con heladas, ¿sí? Hay probabilidad de lluvias y nevadas durante la madrugada y la mañana. Nevadas a partir de la tarde para el miércoles en San José de Hachal. Escúchate esto. Con una mínima de 6 grados bajo cero y una temperatura máxima de 2 grados bajo cero. Así que estar atentos, a estar atentas por Hachal, en este cierre de junio y en este arranque de julio. Por Salta, mientras tanto el cielo está mayormente nublado, 10 grados la temperatura, 14 la máxima pronosticada para hoy, se esperan algunas lloviznas hacia la tarde. Mañana martes, cielo mayormente nublado, mínima 2, máxima 14 grados también. Y el miércoles, arranca el mes con cielo parcialmente nublado, una mínima de 4 grados y una máxima de 13 por Salta. En Río Grande, Tierra del Fuego, ahora el cielo está despejado, 2 grados 3 décimas la temperatura, 2 grados 8 bajo cero la térmica. Y el pronóstico está indicando lluvias y nevadas hoy durante todo el día, con una máxima de 5 grados. Mañana martes también lluvias y nevadas durante todo el día, con una mínima de 1 grado bajo cero y una máxima de 3. Y el miércoles se espera cielo mayormente nublado, con una mínima de 2 grados bajo cero y una máxima de 5 grados por Río Grande, Tierra del Fuego, que además está bajo alerta amarillo por vientos fuertes hoy. Seguimos adelante. Mientras tanto, recorriendo nuestra geografía, pero a través de la música. Se vienen Mercedes, Raúl Carnota, Suna Rocha y una zamba de Carnota, Grito Santiagueño.

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0: bloquecito de zambas en esta parte de la Discoteca Nacional. Habíamos escuchado a Mercedes Sosa, Raúl Carnota y Suena Rocha en Grito Santiagueño de Carnota. Luego llegó Nacha Roldán con Solos y Juntos de Alfredo Zitarrosa, Alfredo Ábalos, Déjame Estar de Oscar Valles y recién Ángela Irene. De Ariel Ramírez y Armando Tejada Gómez, Volveré Siempre a San Juan.
1: Buenas noches, Sonia, ¿cómo andás? ¿Todo bien? Acá escuchando tu programa, en Comodoro estoy esperando para descargar, si Dios quiere. Te mando un abrazo, buen programa y buen comienzo de semana. Bastante resfriado ando, así que tranquilo. Un beso.
0: Un beso grandote, Juanjo, que pase pronto. Bueno, te digo que hay unos cuantos. Yo por ahí le vengo esquivando. No sé hasta cuándo, pero de todas maneras igual también hago lo propio para evitarlo. Que pase prontito ese resfrío. Juan José Lobos, nuestro amigo camionero allí por Comodoro Rivadavia, también sintonizando Radio Nacional, prendido a esta discoteca llena de canciones, llena de historias, hechas canciones. Tengo un beso grande para Víctor, que está por allí también presente en Bécar, sumándose a esta parte de la madrugada. Bueno, Tahir Soares desde Sao Paulo, que nos ratifica que se queda también siendo parte de la Discoteca Nacional. Saludos desde Concepción, Chile, escuchando la radio en esta madrunoche. Fabián, bienvenido, Fabián. Qué placer acompañarte. Gracias, gracias por elegirnos. Borrando fronteras, ahí vamos cruzando la cordillera y sumando a nuestro amigo también de Concepción. Faltan segundos para llegar a las 3 de la madrunoche. Se viene en instantes nuestra historia de hoy. Es una historia de amor que tiene como protagonistas a Susan Sarandon y a Sean Penn. Nada más y nada menos. Había una diferencia de edad, ella más grande, en unos cuantos años más que él, pero obviamente eso no importó demasiado, ¿sí? 14 años de diferencia, y te digo que escribieron una historia muy, pero muy bonita que en instantes vamos a compartir. Antes hay que informarse. Para eso ya está preparado para contarnos lo que hay que saber a las 3 de la madrunoche nuestro compañero Fernando Pedernera.
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3: Las 3 de la madrugada en la República Argentina. El candidato derechista brasileño Flavio Bolsonaro elogió la gestión del presidente Javier Milei. El hijo del expresidente Jair Bolsonaro consideró que Javier Milei ha estado haciendo una revolución del bien en la Argentina y vaticinó que en poco tiempo el país se ha transformado y dijo estar seguro de que va a avanzar aún más. Infantes de Marina argentinos rescataron a 2 menores en Venezuela. Un perro del contingente argentino llamado Bart los halló con vida, atrapados bajo una estructura colapsada durante las tareas de búsqueda y rescate. El can ingresó a un túnel entre los escombros, marcó presencia positiva y permitió redireccionar la excavación hacia el lugar exacto donde se encontraban los niños. Nacional es Mundial con la información de Nicolás Álvarez.
4: Nicolás Tagliafico, lateral izquierdo de la selección argentina, habló del Mundial que se está jugando.
5: Mundial que se está equiparando mucho, incluso con equipos africanos. Creo que clasificaron casi la mayoría.
6: Se metió Argelia.
5: Entonces, es un Mundial que tenés que estar muy preparado, y algo que tenemos nosotros positivos es lo que te decía antes de la adaptación. Y eso es muy importante en esta clase de momentos, porque te puede tocar un africano, te puede tocar cualquier equipo y tenés que estar preparado para todo. Pero siento que es un mundial muy, muy equilibrado y seguramente vaya más sorpresas.
3: El tiempo en la ciudad autónoma de Buenos Aires y alrededores, temperatura 5 grados 7 décimos, cielo ligeramente nublado con neblina, humedad 91%, visibilidad reducida a 8 kilómetros. Rige una alerta amarilla por vientos para las ciudades de Río Grande, Ushuaia y Tolhuin en la provincia de Tierra del Fuego.
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Ella tenía 38 años. Él, 24. Sobre el papel, la diferencia de 14 años debería haber despertado críticas. Pero en la realidad, simplemente alimentó un romance ardiente, construido sobre la rebeldía mutua y una obsesión compartida por el arte. Mucho antes de que el mundo comenzara a obsesionarse con las diferencias de edad en las relaciones de celebridades, Susan Sarandon y un joven e impetuoso Sean Penn silenciaron discretamente el ruido de la ciudad de Nueva York con una pasión secreta que nadie vio venir. Era mediados de la década del 80. Una época de luces de neón y titulares estridentes, y aún así lograron mantener su intensa relación mayormente fuera del radar. Se conocieron en un momento decisivo de sus vidas. Susan ya era una figura consolidada, irradiando confianza y un tipo poco común de sensualidad intelectual que intimidaba a la mayoría de los hombres. Sean era el recién llegado, impredecible y apasionado. Un actor brillante, con un temperamento legendario y un magnetismo imposible de ignorar. La diferencia de edad no importaba en su mundo. Por el contrario, añadía emoción al encuentro de dos almas ferozmente independientes en medio de una multitud de conformistas de Hollywood. La pareja se movía en los mismos círculos vanguardistas, entre el humo de exclusivos salones para actores y manifestaciones políticas. Susan se sintió atraída por la intensidad sin filtros de Sean. Él no se comportaba como los típicos galanes que intentaban impresionarla con autos lujosos o frases ensayadas. Era rudo, profundamente apasionado por su oficio y completamente sincero respecto a sus opiniones. Sean tenía una energía salvaje que era imposible de ignorar, recordaría años después un amigo cercano de aquella época. Miraba a Susan no como una mujer mayor, sino como la persona más inteligente de la habitación. Y a Susan le encantaba que no tuviera miedo de desafiarla. Para Sean, Susan fue una revelación. Poseía una sabiduría serena que contrastaba marcadamente con el estilo de vida caótico que él comenzaba a desarrollar. Pasaban largas noches hablando de arte, literatura y del cambiante panorama político de Estados Unidos, encontrando una profunda armonía intelectual que complementaba su atracción física. Era una relación libre de pretensiones. Caminaban por las calles de Manhattan con gruesos abrigos, mezclándose entre la multitud y protegiendo con determinación el mundo privado que habían construido juntos. Sin embargo, dos grandes fuegos no pueden arder para siempre en la misma habitación sin provocar un incendio. A medida que la fama de Sean se disparaba, su vida se volvía cada vez más caótica y la intensa atención de los medios comenzó a desgastar el refugio privado que compartían. Susan, una mujer que siempre valoró su paz y su independencia, comprendió que sus caminos comenzaban a separarse. Querían cosas distintas para el futuro inmediato. Y finalmente, la relación se apagó tan rápido como había comenzado.
El breve romance terminó sin dramas ni declaraciones públicas amargas. Permaneció como un hermoso capítulo privado que ambos actores recordaron con enorme respeto. Curiosamente, esta relación sirvió como un adelanto del futuro sentimental de Susan. Anticipó un patrón constante en su vida amorosa, demostrando que cuando se trataba de asuntos del corazón, ella siempre elegiría un espíritu vibrante y una mente brillante antes que una fecha de nacimiento. Su historia no trata de números que coinciden en un documento de identidad, sino de la conexión entre dos espíritus intensos e indomables en un momento específico del tiempo. Se enseñaron mutuamente a amar sin pedirle permiso al mundo.

And Wings, My Love. Música del mundo en la discoteca nacional. Paseo que sigue así.

Momento sensible en esta recorrida por el mundo a través de la música, junto a Eddie Gourmet y Dani Rivera, para decir adiós. Llegó luego Javier Solís con Payaso y recién Giliola Cinquetti y el trío Los Panchos, Se te olvida la mentira. Seguimos de paseo ahora por Brasil con Caetano Veloso y Capullito de Lili.

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0: Y sí, para ir poniéndonos a tono, ¿viste? De cara al encuentro entre Argentina y Cabo Verde el próximo viernes, ahí teníamos a la caboverdiana Cesaria Évora, la reina de la morna, la diva de los pies descalzos. ¿Sabes por qué la llamaban así? Ella acostumbraba a presentarse descalza sobre los escenarios, en solidaridad con los desamparados y las mujeres y los niños pobres de su país. Aquí la teníamos a la Évora con Carnaval de São Vicente. Y a propósito del encuentro entre Argentina y Cabo Verde, vos sabés que el presidente de la República de Cabo Verde anticipó que Messi va a recibir un regalo especial antes del cruce de 16avos del Mundial. José María Neves, mandatario de Cabo Verde, confirmó que va a buscar entregarle a Lionel Messi una camiseta oficial de la selección caboverdiana con el número 10 y su apellido en la espalda, ¿sí? En la antesala del cruce entre ambas selecciones por los 16avos de final del Mundial 2026. Bueno, Neves declaró: le ofreceremos los colores de nuestra selección con su número y su nombre para homenajearlo como uno de los mejores futbolistas del mundo. Bueno, un regalo que será gestionado a través del propio seleccionado africano, ¿no? Para que llegue a manos de nuestro capitán. 3:37 en la República Argentina. Vamos a seguir adelante por aquí con un beso grande, grande, grande para Olguita de Villa Radatili, allí en la provincia de Chubut. ¡Grande Susan! Ah, esto en relación a la historia de Susan Sarandon y Sean Penn, que compartíamos hace un ratito nada más. Defensora de lo privado. ¡Qué personalidad en ese basurero! Sin lugar a dudas. Gracias, mi reina. Un beso enorme, enorme para vos, como siempre. Me encanta saberte por allí, bien cerquita. Hola, Sonia, ¿cómo estás? Soy Esther de San Rafael. Te escribo para dar mi presente. No lo hice más temprano, pero te venía escuchando con Fabián. Gracias, gracias por la compañía de siempre. Bueno, que todo vaya bien hoy, en ese turno con el doctor. Estercita, beso para vos y para Juan. Y te prometo que me abrigo y me cuido. Gracias. Horacio y Dorita nos están escuchando allí en Quemú Quemú, provincia de La Pampa, como siempre. Presentes, muchas gracias. Oscarcito de Delviso, gracias. Gracias por la historia de hoy. El amor ante todo. Abrazo al alma. Gracias, Oscar. Otro amigo Oscar, en este caso Oscar Alberto Escobedo de Córdoba Capital. Buena madre noche, estimada compañera Sonia. Me encantó escuchar al gran Javier Solís. Te sugiero cuando puedas algún que otro tema por Cuco Sánchez. Gracias, saludos cordiales. Gracias a vos, Oscar, por la sugerencia. Me encantó. Besos. Sigo en tu compañía, mi reina hermosa. Nos escribe Guille desde Escobar, allí cerquita de Asunción, en Paraguay. Vamos todavía. Lalo Román, nuestro amigo remisero de Tartagal, se suma también. Hola, Sonia, digo presente hasta las 6. Saludame, siempre te escucho. Vamos, Lalo, todavía. Un abrazo bien fuerte y el agradecimiento, como cada madrunoche, por elegirnos y también por hacernos compañía. 3:39, les cuento de qué trata el especial de hoy. Bueno, para arrancar la semana, sacándole viruta al piso, vamos a disfrutar de un picadito de tangos. Tangos, milongas y valses. Hoy en nuestro especial. ¿Y sabes con cuál vamos a arrancar? Con uno que nos sugería nuestro amigo Julio de Rosario, que tiene que ver con este 29 de junio. San Pedro y San Pablo, interpretado por Roberto Goyeneche en la orquesta de Aníbal Troilo. Bueno, justamente ese tango que hace referencia al festejo, ¿no? A la celebración de San Pedro y de San Pablo con las fogatas de estos santos. Así que a partir de las 4, entonces, Goyeneche, Raúl Lavie, Rubén Juárez, Alfredo Belluzzi, Enrique Campos, Carlos Acuña, Tita Merelo, Roxana Fontán, Rosana Falasca y Jorge Ortiz, entre otros protagonistas en nuestro especial de la Discoteca Nacional. Ahora vamos a seguir adelante, si les parece, de recorrida por nuestra Argentina profunda, con un puñado de los nuestros. Antonio Tarragorros, en el comienzo, soy el Chamamé.
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0: Hola, muy buenas madrugadas. ¿Qué tal, Sonia, equipo de Radio Nacional y oyencia? Hermosa la historia, cuánta determinación. Me parece muy bien. A veces en la vida hay que tomarlas. Bueno, quería saludarte y agradecerte tantas cosas lindas que nos brindan todas las madrugadas. Hermosa la música, todo. Solamente decirles gracias, gracias, gracias. Mirta, la uruguaya de Florida.
1: Rosita Silvestre.
2: Pero muchos besos, Mirta, querida. Me encanta que te haya gustado también la historia de hoy. Sí, claro. Susan se encargó junto a Sean de cuidarla de todo lo estruendoso, ¿no? De Hollywood. Esa relación que fue breve, pero ardiente. Ahí teníamos una chacarera de Roberto Ternán por Yamila Cafrune. Camino al Rodeo, en la Discoteca Nacional, antes un huayno, carnavalitos, con Tomás Lipán, de Gustavo Patiño, Florcita de Cardón y los Chalcha. Habían pasado con la chacarera de los hermanos Sábalos y Víctor Ledesma, Chacá y Manta. Estamos a 8 minutos, apenas de las 4 se viene en un ratito nuestro especial de hoy, pero antes, más de los nuestros, Cuti, Roberto Carabajal, ahora, y Barrio Los Lagos.

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1: El técnico de la selección argentina, Lionel Scaloni, habló de los que marcaron goles para el equipo: Giovanni Lo Celso, Lautaro Martínez y Lionel Messi.
2: Sobre todo Lo Celso, que no podía estar en el anterior mundial, Lautaro, que no había hecho gol, se dio una noche buena y el gol de Leo. Contento y ahora se viene lo bueno.
0: El tiempo en la ciudad de Buenos Aires sigue alrededor, temperatura 5 grados 6 décimos, cielo algo nublado con neblina, humedad 93%, visibilidad reducida a 8 kilómetros. Rige una alerta amarilla por vientos para centro y sur de la provincia de Santa Cruz.
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1: Y 3 del lunes 29 de junio de 2026. Señoras, señores, claro que sí, esta es la Discoteca Nacional en vivo hasta las 6 desde la ciudad de Buenos Aires a través de AM870 para el país. Hay 49 emisoras que nos llevan ahí donde vos estás para empezar a transitar una nueva semana en sintonía. Puestos en el aire a partir de este momento por el señor Josué Hualpa. Vamos a dar paso a nuestro especial de hoy, a puro 2x4. Señoras, señores, es un gustazo presentarles a estos cantores, a estas grandes orquestas. Como en el comienzo, lo prometido, un tango de Ismael Spitalnik con letra de Julio Huasi. Y tiene que ver un poquito con esta fecha tan especial. ¿Sí? Este tango hace referencia a la celebración de San Pedro y San Pablo con las fogatas, ¿no? de estos santos. Así que Roberto Goyeneche en la orquesta de Aníbal Troilo en el comienzo, San Pedro y San Pablo.

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0: Especial a puro tango, a pura milonga, en la Discoteca Nacional con Roberto Goyeneche, Aníbal Troilo, Raúl Lavie, Rubén Juárez, Osvaldo Pugliese y Alfredo Bellucci. También escuchamos a Ricardo Tanturi con Enrique Campos, Carlos Acuña en la orquesta de Rodolfo Biaggi, Osvaldo Pugliese y su formación, Tito Merello, Roxana Fontán, Rosana Falasca, Jorge Ortiz en la orquesta de Rodolfo Biaggi, Alberto Castillo junto a Ricardo Tanturi y su formación, Alberto Podestá junto a Pedro Laurens, Sandra Luna, Osvaldo Pugliese presentando a Roberto Chanel, Osmar Maderna con su lluvia de estrellas, Roberto Ray en la orquesta de Osvaldo Fresedo, Nelly Omar con uno de sus clásicos, Amar y Callar, y recién Miguel Montero de José Canet, La Abandoné y No Sabía. Especial a puro 2x4 hoy en la discoteca de Radio Nacional. Sé que hay muchos, muchas por allí que le han sacado viruta al piso. En un ratito nada más estaremos haciendo una recorrida por los mensajes que han ido llegando mientras sonaban estos tangos y estas milongas en el aire de Radio Nacional. Señoras, señores, estamos a segundos de las 5 de la madrugada. Nos queda todavía un ratito por recorrer juntos, juntas, hasta las 6 en esta discoteca nacional. Ahora nos informamos con Fernando Pedernera y seguimos.
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2: Las 5 de la madrugada en la República Argentina. El Ministerio de Seguridad Nacional aprobó nuevos lineamientos para la Red Científica de Gestión de Riesgos. Se incorporaron a la red SENASA, INDEC, Parques Nacionales, Autoridad Regulatoria Nuclear y Dirección Nacional de Emergencias Sanitarias, entre otros. La Agencia Federal de Emergencias coordinará esta red para fortalecer el apoyo científico-técnico en la prevención y respuesta a los desastres. Internacionales, más de 1.300 personas murieron en Europa por la ola de calor histórica. La Organización Mundial de la Salud reportó que las extremas temperaturas veraniegas ya provocaron un récord de fallecimientos. El director del organismo, Tedros Adhanom, advirtió que las infraestructuras no están preparadas para contener este fenómeno agravado por el cambio climático. Nacional es mundial con la información de Nicolás Álvarez.
3: Luego de la victoria del

0: Temperatura 5 grados 2 décimos, cielo parcialmente nublado con neblina, humedad 89%, visibilidad reducida a 8 kilómetros. Rige una alerta amarilla por vientos para Tierra del Fuego, Islas Malvinas y centro y sur de la provincia de Santa Cruz.
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Y aquí vamos, como siempre, agradeciendo en esta parte de nuestra discoteca estar vivos un día más en la faz de la Tierra. Claro que sí, abriendo la ventana a la vida en este lunes 29 de junio de 2026. Buen día para todo el mundo. Bienvenidas, bienvenidos los y las del Club de las 5. Gracias a quienes nos vienen acompañando. Desde que arrancamos allá pasaditas la cero con Fabi Codevila, nuestro día 2, y que luego se han quedado siendo parte, siendo cómplices de esta discoteca nacional. Desde la ciudad de Buenos Aires y para todo el país. Juntos, juntas, en sintonía hasta las 6 en este rinconcito de la noche, en este rinconcito del dial, con, por ejemplo, 4 grados 8 décimas de temperatura por Comodoro Rivadavia. 2 décimas de grado de sensación térmica y el pronóstico indicando apenas 9 grados de máxima con cielo algo nublado. Con 5 grados de temperatura y 3 grados 3 de sensación térmica por Malargüe, provincia de Mendoza. 9 grados también la máxima prevista para hoy por allí con cielo ligeramente nublado indica el pronóstico. Y con 5 grados 2 décimas de temperatura por la ciudad autónoma de Buenos Aires. 89 el porcentaje de la humedad y el pronóstico indicando una máxima de 14 grados. Hoy con cielo ligeramente nublado. Mira, por estos lados, hoy, mañana y pasado, el pronóstico casi calcado, ¿sí? Porque las mínimas serán de 4 grados y las máximas de 14. Hoy, mañana y pasado, ¿sí? Así cierra junio, así arranca julio, al menos en la ciudad autónoma de Buenos Aires. Sin previsión de lluvias, ¿sí? En lo que respecta a esta semana que estamos empezando a transitar. En un ratito, obviamente actualizo datos del tiempo en el país. Me voy a dar una vuelta por el Calafate, por San Rafael. Ahí está Griselda agradeciendo. Tremendo el especial. Gracias. Un placer, hermosa. Besos para vos. También voy a andar por Catamarca. Ahí está el profe Chicho Arregues escuchándonos en Los Nogales. Muchísimas gracias por ese abrazo fraterno de siempre y, por supuesto, por acompañarnos en estas madrunoches. Bendiciones a montones, profe. Abrazo fuerte para Sole de Castelar, que va arrancando por allí su jornada. Buen lunes para todos, despidiendo junio. Pinta una semana de frío, abrigarse bien antes de salir a trabajar. Y para hoy, ñoquis, como todos los 29. Vamos todavía, solcito, a tener una hermosa semana, claro que sí. Beso para Oscar Alberto Escobedo, de Córdoba Capital, para Hugo, que va arrancando su lunes allí en Mercedes, prendido a Radio Nacional. Besos para vos. Otro amigo de la provincia de Buenos Aires, Teco, nos está escuchando en General Pacheco. Buen día, gracias por el fabuloso especial de hoy. Extraordinarios los tangos. Viajé por varias etapas de mi vida. Que tengas una excelente semana. Muchos besos, Teco. Me encanta que hayas disfrutado de nuestro especial de hoy. Gracias también a Oscar, nuestro uruguayo afincado allí en Del Viso. Andrés, que arranca su lunes en Bariloche. Buen día, Sonia, equipazo. ¡Qué buenos tangos enganché! Por una muy buena semana. Acá estoy, despertándome antes para disfrutar de tu compañía y de la discoteca. ¡Me encanta! Vamos, Andrés, todavía juntos hasta las 6, ¿eh? Buenas y frías madrunoches. Sonia, muy lindos los tangazos que pasaron, que se repitan. ¡Qué músicos, qué orquestas! Pero no sé si se podrá, en algún momento, algún especial con orquestas como Alain Debré, claro, Horacio Malvicino, Ray Conniff, ¡epa! Fran Purcell, Raymond Lefrere. Me encanta, me encanta. Vamos a tener en cuenta un especial tan exquisito como el que propones, Roberto. Muchas gracias. Hola, Sonia, buen día. Hace frío para arrancar la jornada. Luis Marcelo desde Gualeguaychú, allí en la provincia de Entre Ríos. Vamos todavía, Luis Ma, que no nos amedrente el frío. Olga, bienvenida, Olguita, tanto tiempo, nuestra amiga del porteño barrio del Abasto. Qué lindo el recorrido musical que nos has regalado. Querida Sonia, una joya por la diversidad de talentos. Y gracias por pasar a Tomás Lipán con su delicado y particular color de voz. Maravilloso el bloque de tangos. Te cuento que en mi familia estamos todos muy eufóricos alentando a la selección argentina en cada partido. Saludos desde el porteño barrio del Abasto con mi bandera argentina flameando al viento y mandando la mejor onda para Scaloni y todos los jugadores. Vamos todavía, Olga.
Estamos todos en sintonía, estamos todos eufóricos, ¿eh? Después del 3-1 del sábado. Camilo Zárate va arrancando también su jornada allí en Cañada de Gómez, provincia de Santa Fe. Buen día para vos. Gracias, gracias por acompañarnos. Y a Brum, de Santa Rosa, ¿eh? Allí en la provincia de Corrientes. Buen amanecer, Sonia querida, qué frío, me agarré una gripe, pero ya estoy saliendo. Besitos, beso grande, Brum. Te digo que estamos todos igual. Por lo menos acá tenemos un equipo bastante diezmado. Hay algunos que venimos zafando, toco madera por las dudas. Pero bueno, es lo que nos trae siempre don invierno, ¿sí? Alguna gripe, alguna angina. Pero bueno, lo bueno es que ya está saliendo, así que nos alegramos por eso. 5:14 del lunes. Matecito en mano, ¿qué les parece si compartimos la información de ANSES? Bueno, cierra el calendario de pagos, ¿sí? Del mes de junio. Hoy se abonan jubilaciones y pensiones que superen los haberes mínimos a quienes tengan documentos terminados en 8 y 9. Así que fin para el calendario de pagos de este mes. Hoy, jubilaciones y pensiones que superen los haberes mínimos a beneficiarios y beneficiarias con documentos terminados en 8 y 9. Dicho esto, vamos a seguir adelante. Recta final de la Discoteca Nacional de hoy, llena de canciones. Como siempre, para acompañar el despertar de tantos y de tantas y el cierre de jornada, ¿eh? De algunos que por allí vienen trabajando en esta madrugada de lunes. La Mississippi, Blues del Equipaje.

0: día, Sonia. ¿Cómo estamos? ¿Todo bien? Buen lunes para todos. Buen comienzo de semana. Acá recorriendo ruta. Estamos con una temperatura actual de 5 grados sobre cero, así que va a ser un día espectacular hoy. No aparenta ser invierno acá, estamos con muy buen clima. Bueno, buena jornada. Metele música nomás.
1: Le ponemos música entonces, Fernando. Muchísimas, muchísimas gracias. Mirá qué lindo, un veranito de San Juan, ¿no? Por el Calafate. Abrazo fuerte, fuerte. Bueno, 5 grados por allí. Besos y más besos para vos. Mientras escuchábamos a Pedro Aznar con Cuerpo y Alma y antes a La Renga con Veneno. 5 y 26 en la República Argentina. Y hablando de santos, ¿no? De veranito de San Juan. Bueno, hoy saludamos a todos los Pablos y a todos los Pedros, ¿sí? Hoy decíamos tempranito, cristianos, católicos y ortodoxos, celebramos la fiesta de San Pedro y San Pablo en conmemoración del martirio en Roma de los apóstoles Simón Pedro, que fue el primer papa, y el apóstol Pablo de Tarso, ¿sí? Ahora voy a seguir de paseo por el país, visitando amigas, amigos. Allí se va sumando uno de los del Club de las 5. Por aquí con viento fresco, desde el sur, bien al sur, diría yo, Luisito. Luis de Río Grande, Tierra del Fuego. A propósito, está vigente un alerta amarillo por vientos fuertes por allí. Se esperan lluvias y nevadas hoy durante todo el día y en este momento la temperatura es de 3 grados 8 décimas. La sensación térmica 2 grados 6 décimas bajo cero. El cielo está algo nublado en Río Grande, Tierra del Fuego. 5 grados es la máxima pronosticada para el día de hoy, Luisito. De Río Grande me voy a Córdoba capital. 9 grados una décima la temperatura, 8.6 la térmica, el cielo está despejadísimo y se espera una máxima de 15 grados en este lunes con cielo algo nublado. De Córdoba a Huaycama, allí en Valle Viejo, provincia de Catamarca, 10 grados 8 décimas la temperatura, cielo ligeramente nublado y la máxima para hoy está prevista en 14 grados. Se espera un lunes con cielo mayormente nublado por Huaycama y por Barreal, provincia de San Juan, el cielo está despejado. La temperatura es de 2 grados 4 décimas, 61 el porcentaje de la humedad y la máxima para este lunes por Barreal está prevista en 9 grados. Beso grande para Javier, que está por allí escuchándonos precisamente en Barreal, provincia de San Juan. 5 y 28, vamos a seguir adelante. ¿Qué les parece ahora un poquito de Lito Nevia? Viajamos, vamos a fortalecer un poquito el corazón. Solo se trata de vivir.

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0: Bailemos, Coti Sorokin, ya sobre el cierre de nuestra discoteca nacional del día de hoy, señoras, señores, y hasta aquí hemos llegado. Ha sido un verdadero placer arrancar una nueva jornada juntos, juntas, empezar a transitar otra semana. Ya los últimos días de junio, bueno, llega julio, estamos cargados de memes. Ay, por Dios, qué creativos que son algunos, nos han llegado varios en esta madrunoche que los vamos acopiando, por supuesto. Gracias, gracias enormes a todos y cada uno de ustedes por habernos acompañado, por habernos elegido una vez más en la madrugada. Si Dios quiere, solo si Él, mañana, minutos después de las cero, nos reencontramos. Yo sé que va a querer, ¿sí? Con Fabi Codevil haciendo día 2 y más tarde abriéndonos de par en par las puertas de nuestra discoteca nacional. Ya arrancamos la semana, que eso es un montón, ¿sí? Bien arriba, con actitud positiva, siempre, siempre para adelante. Para atrás, ni siquiera para tomar envión, ténganlo en cuenta. Hoy el cierre musical con Charlie García y se viene luego a partir de las 6 el panorama federal de noticias para quedar bien informados en el arranque de jornada. Gran lunes para todo el mundo, buen comienzo de semana. Raros peinados nuevos. En el comienzo un lindo recuerdo del año 1984 desde Piano Bar, así que a disfrutar del talento de Carlos Alberto Moreno hoy en el cierre de nuestra discoteca. Chau, hasta mañana.
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1: Muy buen día, Fer y equipo. Me encanta despertarme y escuchar desde el panorama de noticias, informarme y después todo el folclore que tanto amo. Muchísimas gracias a todos. Que tengan muy, muy buen día.
2: Hola, hola, hola. ¿Qué tal? ¿Cómo les va? Muy, pero muy buenos días. Bienvenidos a este lunes 29 de junio del 2026. Ya sobre el final de este junio. Estamos a mitad arrancando esta segunda mitad del año, compartiendo con ustedes, como siempre, este panorama federal de noticias. Nos quedamos hasta las 7 de la mañana, acercándoles todo lo que necesitan para comenzar una jornada bien informada. Por supuesto que los invitamos a que se comuniquen con nosotros, a que nos dejen sus mensajes de audio para comenzar luego las próximas jornadas de este panorama federal a través de nuestro WhatsApp, que es el 113-109-5896. 113-109-5896. La temperatura

0: recorriendo las calles.
1: Tránsito. Hay registro de un incidente ocurrido durante la madrugada con intervención del SAME en Juncal y 9 de julio, entre un auto y una moto. El SAME asistió al motociclista.
2: Nos vamos a repasar cómo está el estado de los accesos y autopistas. El tránsito es normal y con buena marcha en Puente Pueyrredón, Puente La Noria, y Alsina, Autopista Buenos Aires-La Plata, Autopista Recheri, 25 de mayo, Delepiane, Lugones, Cantilo, Cámpora, Ilia, 9 de julio, Autopista Perito Moreno, Camino del Buen Aire, Autopista del Oeste, Panamericana y General Paz.
1: En cuanto a los servicios, los trenes ramales Mitre, Tigre y José León Suárez de la línea Mitre circulan a horario.
2: En la línea Roca, los ramales La Plata, Gleu, Bosque y Ezeiza corren dentro de los cronogramas previstos.
1: También están operando a horario las líneas Belgrano Norte, Belgrano Sur, Urquiza, San Martín y Sarmiento.
2: En relación al subte y el premetro, comenzaron a operar de acuerdo con los cronogramas previstos.
1: Y en el Aeropuerto Internacional de Ezeiza y en el Aeroparque Metropolitano Jorge Newbery, la operatividad es normal.
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2: Y la propuesta es a continuación repasar el pronóstico del tiempo para este lunes 29 de junio del 2026 por regiones de la República Argentina.
1: Comenzamos con el NOA, Jujuy, Salta, Catamarca, La Rioja, Tucumán, Santiago del Estero. Mañana fría, con heladas en sectores serranos y valles. Cielo mayormente despejado a parcialmente nublado, temperaturas entre 2 y 16 grados, vientos moderados del oeste en cordillera.
2: ¿Qué estará pasando en el NEA? Formosa, Chaco, Corrientes y Misiones tendrán una nubosidad variable con algunos bancos de nieblas matinales, ambiente fresco sin lluvias significativas, temperaturas entre 7 a 17 grados con vientos leves del sur.
1: En Cuyo, Mendoza, San Juan y San Luis, día frío y seco con predominio de sol. Heladas matinales en zonas bajas, temperaturas entre 1 y 14 grados, vientos moderados del oeste en la cordillera.
2: Nos vamos para la zona del centro del país, que está compuesta por Córdoba, Entre Ríos, Santa Fe, Buenos Aires, La Pampa y Amba. Cielo parcialmente nublado, con neblinas en el litoral, sin precipitaciones, temperaturas entre 5 y 15 grados, vientos leves a moderados del sector sur.
1: En la Patagonia, Río Negro, Neuquén, Chubut, Santa Cruz y Tierra del Fuego, frío intenso, con heladas generalizadas, cielo despejado en la mayor parte, con posibilidad de algunas nevadas aisladas en la cordillera. Temperaturas entre 3 grados bajo cero y 8 grados sobre cero. Vientos moderados.
2: Y en el sector antártico argentino, islas del Atlántico Sur, condiciones polares con mucho viento y bajas temperaturas. Cielo nublado con probabilidades de nevadas. Temperaturas entre 15 grados bajo cero y 5 grados bajo cero, con sensaciones térmicas mucho más bajas.
1: Y compartimos ahora la información de la ANSES con Diana Costanzo.
4: ANSES informó que hoy, lunes 29, finalizan los pagos de las jubilaciones y pensiones que superan un haber mínimo cuyos titulares posean documentos terminados en 8 y 9. Estas prestaciones incluyen el medio aguinaldo y el aumento por movilidad del 2,58%. La fecha y medio de cobro se puede consultar desde el sitio web de ANSES, opción calendario de pagos, también desde Mi ANSES, con CUIL y clave de la seguridad social.
2: Y las asignaciones de pago único, primera quincena y familiares de pensiones no contributivas se estarán abonando hasta el miércoles 8 de julio a beneficiarios con todas las terminaciones de documentos.
1: El presidente Javier Milei anunció que Diego Santilli es el nuevo jefe de gabinete.
2: En sus redes sociales, el primer mandatario publicó una fotografía junto a Santilli y escribió: aquí, junto al nuevo jefe de gabinete de ministros, Diego Santilli, y la secretaria general de la presidencia, Karina Milei, delineando los fundamentos para la transición ordenada del cargo, y la jura será el martes a las 16.
1: La decisión se confirmó anoche tras una reunión entre el jefe de Estado, su hermana y Santilli en la residencia presidencial.
2: En una entrevista televisiva tras la designación, Javier Milei informó que volverá

0: a fusionar el Ministerio del Interior y la Jefatura de Gabinete bajo el mando de Santilli.
1: Si usted se fija, es un movimiento equivalente al que en su momento hicimos con Guillermo Francos, porque lo que vamos a hacer ahora nuevamente es fusionar el Ministerio del Interior con la Jefatura de Gabinete. Y eso, digamos, ¿por qué? Porque gran parte del trabajo tiene que ver con trabajar con los gobernadores, ¿sí? Y requiere de músculo político. Y en este caso, desde mi punto de vista, Diego Santilli es un gran trabajador, digamos, que conoce bien el oficio, mucho oficio político, y yo creo que va a ser una forma de volver a darle aire a todas las cosas que tenemos que seguir haciendo, a pesar de que ya cumplimos, no solo lo que prometimos para todo el periodo en la campaña del 23, sino que además cumplimos todo lo que prometimos en la de medio término, pero como no estamos dispuestos a dejar de hacer reformas, digamos, seguimos haciendo reformas y no vamos a parar hasta que Argentina sea el país más libre del mundo.
2: Al retirarse de la Quinta de Olivos, Santilli relató que la instrucción que recibió del presidente es continuar con un gobierno transformista y reformista y que el objetivo es que los argentinos estén cada vez mejor.
3: Estuve reunido con el presidente y con la secretaria general, con Javier Milei, donde, bueno, cuando llegué me plantearon, bueno, lo que por ahí era una versión generalizada, pero yo no había tenido la palabra del presidente, así que aquí hablamos y, bueno, sí, vamos a funcionar tal cual lo dijo el presidente, de la misma manera que había sucedido antes con la administración de Guillermo Francos, al frente de la Jefatura de Gabinete. Y, bueno, seguimos trabajando, tenemos un plan de continuar a fondo con la gestión, con un gran gabinete de ministros que tiene este presidente, el presidente Milei, y seguir con las reformas que venimos encarando. Por más que hemos cumplido todo lo que se ha planteado en la campaña, hay muchas más reformas en adelante.
0: Santilli destacó el acompañamiento de la sociedad al proyecto del presidente Javier Milei y auguró para el país un crecimiento de 20 o 30 años consecutivos.
3: Cuando uno mira a otros países del mundo que han atravesado las situaciones que el presidente Milei está llevando adelante, han salido en crecido 20, 30 años consecutivamente, y eso es lo que está pasando en nuestro país, que ha sido dos años muy difíciles y que la sociedad ha acompañado y acompaña fuertemente, pero no hay que negar que han sido durísimos, pero transformar 100 años no se hace de la noche a la mañana, que está creciendo el país, que tiene que crecer mucho más aún para que le llegue a cada rincón de los argentinos y a cada laburante, y ese es el camino.
4: Escuchás.

0: 6 de la mañana, 10 minutos en la República Argentina y estamos aquí para acompañarte en tu mañana, en tu comienzo de día o quizás en tu regreso a casa luego de una jornada laboral nocturna o cada uno en sus diferentes realidades, pero unidos a través de Radio Nacional AM870, Radio Nacional Folclórica 98.7 y las 50 emisoras distribuidas en todo nuestro territorio nacional. En la ciudad de Buenos Aires la temperatura 5 grados una décima. Humedad relativa ambiente 89%, cielo algo nublado con neblina. La salida del sol será a las 8 de la mañana, 2 minutos.
1: Internacionales. Terremoto en Venezuela. Encontraron sin vida a la familia del futbolista Trejo.
0: Los cuerpos de la esposa y los dos hijos del jugador argentino fueron hallados bajo las estructuras colapsadas del complejo residencial Cumanagoto.
1: El Club Sport Marítimo de La Guaira, institución a la que pertenece el defensor, confirmó el hallazgo de Yanina Maranela junto a sus hijos Aarón y Ainhoa Trejo Maranela.
0: Fue luego de cumplir 72 horas de labores ininterrumpidas de remoción de estructuras en el sector de Playa Grande.
1: Asciende a 1.450 la cifra de muertos tras el terremoto.
0: El número de fallecidos se elevó en las últimas horas de acuerdo con lo informado por el presidente de la Asamblea Nacional de Venezuela, Jorge Rodríguez, aunque Estados Unidos sostuvo que podrían ser muchos más.
1: El representante legislativo venezolano señaló que hasta el momento hay 3.150 heridos registrados.
0: En relación con la infraestructura, se reportaron 2.501 infraestructuras afectadas, entre las cuales hay 784 edificios, 38 hospitales y 43 centros comerciales.
1: Escuchamos al dirigente venezolano sobre la ayuda de los voluntarios.
2: Continúa la búsqueda denodada, continúa el esfuerzo supremo de los más de 25.000 rescatistas, personal militar, personal policial, bomberos, protección civil, Cruz Roja, organizaciones que han estado 24 horas después de los terribles terremotos contiguos del día 24 de junio a las 6 y 10 de la tarde para salvar las vidas de las venezolanas y los venezolanos que encontremos. Cada vida salvada es un milagro. Cada vida salvada es también la respuesta al esfuerzo de miles y miles de personas, donde incluimos y agradecemos para siempre a los 2.624 rescatistas y delegaciones internacionales que nos acompañan.
0: Y entre los contingentes internacionales se encuentran los infantes de marina argentinos que ayer contribuyeron al hallazgo con vida de dos menores atrapados en una estructura colapsada.
1: El hallazgo fue posible gracias al trabajo de Bart, uno de los perros que integra la Brigada Nacional, que ingresó a un túnel abierto entre los escombros, marcó presencia positiva y permitió orientar la excavación hacia el lugar correcto.
0: El gobierno confirmó la muerte de 6 argentinos en Venezuela.
1: La Cancillería informó que 4 de los 7 argentinos reportados como desaparecidos fueron encontrados con vida y que aún se busca a otras 3 personas.
0: Quirno indicó que también tiene el registro de 3 grupos de familiares de argentinos con niños y otros 2 individuos que quedaron en situación de vulnerabilidad debido a las consecuencias de los devastadores movimientos telúricos.
1: El canciller dijo que hay un menor que se encuentra solo, sin su familia, y que se enviará más asistencia.
0: Argentina aumenta su colaboración en los operativos de rescate en Venezuela.
1: La ministra de Seguridad, Alejandra Monteoliva, señaló que las brigadas USAR de Argentina continúan desplegadas y operativas en Venezuela.
0: Allí realizan tareas de búsqueda y rescate en coordinación con otros equipos para localizar sobrevivientes de los terremotos.
1: La funcionaria afirmó que el operativo coordinado por la Agencia Federal de Emergencias está funcionando.
0: Escuchamos el mensaje de la ministra a los brigadistas.
3: Quería saludarlos y agradecerles. Sabemos la prioridad y lo importante que son en situaciones como esta. La tarea que ustedes realizan es de una entrega y de un valor incalculable, inconmensurable. Así que mucha suerte, mucha fortaleza, así que muchísimo agradecimiento y hacer el mejor trabajo, porque sabemos que son los mejores. Lo que queremos es un aplauso de ustedes para ustedes.
1: ¿Cómo analizar las donaciones de los argentinos para Venezuela?
0: El informe de Fernanda Germañer.
4: Organizaciones civiles venezolanas en Argentina recomiendan a quienes quieran colaborar con el país ante la tragedia tras los terremotos hacerlo a través de la Agencia de la ONU para Refugiados, Cáritas y la Cruz Roja en Venezuela. Radio Nacional habló con el presidente de la Asociación Civil Venezolanos en La Plata, Rogelio Zafra.
5: La mayoría de las organizaciones civiles venezolanas en Argentina estamos recomendando hacer donativos económicos directamente a Cáritas de Venezuela, a ACNUR Venezuela y a la Sociedad Venezolana de la Cruz Roja en Venezuela. Acá no podemos hacer recolecta porque sencillamente no tenemos un transporte para enviarla.
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0: Argentina es mundial.
1: Argentina venció a Jordania y mantiene intacta la ilusión del bicampeonato.
0: El triunfo desató una verdadera fiesta con el equipo y se consolida paso a paso en la competencia.
1: El próximo choque será ante Cabo Verde el viernes a las 19 y los argentinos ya se preparan para una nueva celebración albiceleste.
0: Y la victoria del fin de semana ante el combinado jordano se vivió como una auténtica final, aun cuando Argentina quedó primero en el grupo y ya estaba clasificada.
1: En Texas, una multitud de hinchas tiñó el estadio de celeste y blanco y se quedó a cantar y celebrar durante casi una hora tras el pitazo final.
0: Mientras que en territorio argentino la euforia se trasladó a las calles, miles de fanáticos se concentraron en lugares tradicionales como el Obelisco en Buenos Aires, celebrando con caravanas, banderas y cánticos al ritmo de la escaloneta.

0: La canción del Mundial de Shakira alcanzó el segundo puesto global de Spotify.
1: Dai Dai, el tema oficial de la Copa del Mundo, se consolidó como uno de los mayores éxitos musicales actuales.

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1: El presidente Javier Milei viajará a Paraguay para participar de la cumbre del Mercosur.
2: El mandatario parte el martes a Paraguay, donde estará participando de la cumbre de jefes de Estado del Mercosur en Asunción.
1: El encuentro contará con la presencia de 7 mandatarios y diversas delegaciones internacionales.
2: En esta reunión de líderes, los ejes temáticos serán el seguimiento del pacto comercial con la Unión Europea y el inicio de negociaciones con Japón.
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3: Gracias. Y siguen las repercusiones de la enorme victoria de la selección argentina el sábado por la noche en el cierre de la fase de grupos ante Jordania en Dallas. 3-1 con ese extraterrestre que usa la 10 y que luce orgullosamente el brazalete de capitán. Claro, hace falta decir que hablamos de Leo Messi, que ni siquiera jugó todo el partido, pero que pudo convertir en tiro libre 2 goles de tiro libres en lo que va de su historia personal en los mundiales. Y además convirtió en 7 partidos en forma consecutiva. Esto lo arrastra desde Qatar 2022. Leo Messi vuelve a romper un récord y le permitió a la Argentina cerrar una enorme victoria. Argentina como objetivo el próximo viernes. Viaje a Miami, el escenario, el Hard Rock Stadium, el rival, una de las sorpresas de este mundial, Cabo Verde, 7 de la tarde, comienzan los mata-mata, comienzan los mano a mano, comienza el verdadero mundial, y la Argentina llega cargada de energía, con las 3 victorias y habiendo sido primera en el grupo. A reventar estará el estadio repleto de argentinos. Muchos han esperado la oportunidad de que esto suceda para sacar ese boleto a Miami. Las entradas imposibles. En la reventa ya se habla de entre 2.500 y 3.000 dólares por entrada. Impresionante. Pero antes de llegar a ese partido, quien hace un balance de lo que fue hasta aquí la participación de la Argentina fue este señor técnico de Galera y Bastón, porque lo marca de cuerpo entero su forma de ser, su forma de trabajar, su humildad, su sencillez, su perfil bajo. Lionel Scaloni hace un balance de la selección argentina en este mundial.
4: Bueno, el balance, lógicamente, después de ganar los 3 partidos, es positivo, y sobre todo porque hemos hecho participar a todos los jugadores, que era una meta que siempre nos planteamos, porque creo que todos merecen no solo disfrutar de venir al Mundial, sino de jugarlo. Por suerte tuvimos la oportunidad de darle minutos y creo que han cumplido, porque era un partido difícil. Ellos son un buen equipo, se encierran bien atrás, no dejan espacios. Y bueno, los chicos hicieron un buen partido, que al final era de lo que se trataba, tenerlos disponibles a todos y después valorar de cara a lo que viene. Lógicamente, si se puede contar con ellos, que me han dado muestras de que sí, ¿no?
3: Y tras hacer ese balance, también tuvo tiempo de hablar de cómo está el plantel, teniendo en cuenta los jugadores que habían llegado lesionados y el Cuti Romero, que se lesionó en el transcurso de este Mundial. Pero todo hace suponer que va a estar al 100%. ¿Es así, Scaloni?
4: El único jugador que hoy estaba en el banco pero no estaba disponible para jugar al Cuti. Esperemos recuperarlo y si no, bueno, jugar a otro compañero. Sabemos que a partir de ahora se van acortando los días. Hemos jugado cada 5, cada 6 y ahora a partir de 16 la situación va a cambiar. Y bueno, y sobre todo porque se va a jugar, jugamos en Miami con calor, un horario difícil de entender, la verdad, pero bueno, han jugado todo a ese horario, no nos podemos quejar. Creo que está bien, más allá de Cuti, que esperemos recuperar, el resto está bien y los tenemos disponibles.
3: ¿Y cómo hacer, Lionel, para no marearse, para no pensar, para no ilusionarse? Bueno, el técnico explica ¿Por qué no hay que marearse y por qué hay que dar aún el 100% para lo que viene?
4: Es que no hay de qué marearse. Acá hay que seguir, jugando, hay que seguir dando el máximo. Lo que siempre dije, lo dije en la rueda de prensa de ayer, esta camiseta implica siempre dar el máximo, rendir e intentar hacerlo lo mejor posible, intentar ganar. Y eso es lo que han hecho hoy y van a hacer siempre. Ellos lo llevan adentro. No me voy a cansar de repetirlo, que llevan adentro competir y así será. Al menos mientras esté yo, será así. Y yo creo que siempre ha sido así. El futbolista argentino siempre ha sido comprometido con su camiseta y lo único que hay que decirle es que lo repliquen en la cancha.
3: Y si como esto fuera poco, le preguntaron sobre Leo Messi, sí. Esta sonrisa tiene que ver con que, de la misma manera que pensamos todos, respondió Lionel Scaloni, ya no quedan adjetivos calificativos. No hay forma de mencionar la dimensión que ha tomado Leo Messi, el mejor de la historia, y esto decía Scaloni.
4: Es una situación un poco incómoda para mí cada vez que me preguntan eso, porque ya no sé más qué decir. Lo único que si te puedo agregar algo es que él hoy podía haber jugado 90 minutos y podía, sin desmerecer al rival, a lo mejor agrandar esa leyenda, pero prefirió también en que sus compañeros tengan minutos, prefirió también pensar en lo que viene, y eso habla más que bien, porque no piensa en esos números que tanto la gente habla. Así que contento porque bueno, decidió eso. Cuando hablé con él, dijo que lo mejor era eso. Yo también estaba de acuerdo. Creo que eso habla un poco de lo que representa para él la selección argentina, el grupo, los compañeros. Y eso está buenísimo, la verdad. Después todo lo otro, estoy como ustedes. Si me sigue, no digo sorprendiendo, pero ya no hay más palabras.
3: Y Scaloni siguió de charla con los periodistas y cerrando la conferencia de prensa se le preguntó justamente con respecto a la inclusión de Julián y Lautaro, algo que no se venía dando y que hasta el propio técnico decía que era difícil proponerlo en la cancha. Sin embargo, el sábado se dio Julián Álvarez y Lautaro Martínez, que terminó rompiendo ese maleficio de poder convertir en un mundial. Bueno, esto decía respecto al técnico de la selección argentina.
4: No tenemos duda de ni de Lautaro, ni de Julián, ni de Lo Celso. El gol, lógicamente, que siempre es bienvenido, pero hacen un trabajo increíble. Lautaro está haciendo un trabajo espectacular y más allá de que convierta o no, estamos súper contentos con él. Desde que está con nosotros ha sido un chico comprometido. Pero bueno, repito, si hacen gol, mejor porque para ellos y para el equipo, bueno, es mucho mejor, pero aún así estamos contentos con ellos.
3: Y si hablamos de Lautaro Martínez, también tenemos que decir que es uno de los goleadores más importantes que tiene la selección y que sin embargo hasta aquí no había marcado un solo gol en mundiales. Llevaba 37 con la camiseta de la selección. Es el cuarto goleador en la historia del conjunto albiceleste. Pudo romper el maleficio, pudo anotar de penal y tras el partido, Lautaro Martínez, el ex delantero de Racing, hoy en el Inter de Milán, decía lo suyo.
5: Pudimos ganar y eso es lo que cuenta. Lo importante era afrontar este partido con la seriedad que amerita, por la camiseta, por la historia de nuestra selección. Es un test para todos, dejar siempre lo mejor. Todos hemos trabajado de la mejor manera para llegar a este mundial y bueno, contento. En todos los partidos mundial siempre es muy difícil, así que tenemos que afrontar todos los partidos con la seriedad que corresponde porque va a ser duro, va a ser un partido lindo, en un ambiente también donde nos sentimos muy cómodos porque hemos ganado en ese estadio la Copa América. Ahora descansar, recargar energías y pensar en lo que viene. Sin duda que va a ser un partido durísimo, más que nada por lo que representa para ellos, así que afrontar eso de la mejor manera.
3: Y también quien apareció en el score, que terminó convirtiendo, que tiene una historia realmente muy particular con los mundiales. Su primera cita fue para Rusia 2018. San Paoli no lo incluyó ni un minuto. Previo al Mundial de Qatar, se lesionó gravemente y tuvo que abandonar el plantel. Llega a este Mundial con la posibilidad de jugar por primera vez una cita mundialista, un partido, y convierte su primer gol. Una exquisitez de tiro libre. Sí, Gio Lo Celso habla de su emoción y tiene tiempo de destacar a Lionel Messi.
6: Una emoción muy grande, más que nada por todo el recorrido. Al final, debutar en un mundial con un gol, que es muy emocionante. Pero más que nada el recorrido, al final me tocó estar en el mundial de 2018, no me tocó jugar, pasamos muchos momentos y nada, lo de hoy es inolvidable. Fue una noche completa y con Leo estuvimos hablando un poco en el entretiempo de tiro libre, el movimiento hacia el arquero, muy feliz también por él que volvió a marcar, está muy feliz, muy enchufado y bueno, nosotros empujamos atrás.
3: Hasta ahí la palabra de Gio Lo Celso. La selección entonces seguirá trabajando esta semana, adelantaría su viaje a Miami pensando en el próximo viernes. Esta es la radio del Mundial y por ende hay un gran equipo cubriendo el paso a paso de la selección argentina en los Estados Unidos y soñando con la posibilidad de seguir avanzando en una llave que se presentaría accesible. El Mundial hay que jugarlo, el técnico ya lo ha expresado. Todos los rivales son difíciles. Argentina está capacitada y después de ver lo que hemos visto hasta aquí, vamos con perfil bajo, pero ¿por qué no soñar con el objetivo de llegar a la cuarta estrella?
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2: Y con el top de las 6:30, repasamos los principales títulos.
1: El presidente Javier Milei confirmó que Diego Santilli es el nuevo jefe de gabinete.
2: Terremoto en Venezuela, hallan sin vida la familia del futbolista Lucas Trejo.
1: El nuevo triunfo de la selección mantiene intacta la esperanza de los argentinos.
2: Milei viajará a Paraguay para participar de la cumbre del Mercosur.
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8: De la mañana, 34 minutos en la República Argentina, en la ciudad de Buenos Aires, la temperatura 6 grados 2 décimas, el cielo ligeramente nublado con algo de neblina, la humedad relativa ambiente 89%, recordando que el sol estará saliendo a las 8 de la mañana, 2 minutos. Atención, que tenemos información de tránsito para compartir con ustedes. Choque en autopista del oeste, chocaron dos vehículos en Ituzaingó, en el kilómetro 28, sentido Capital Federal. El carril izquierdo está reducido. Reiteramos, choque en autopista del oeste, chocaron dos vehículos a la altura de Ituzaingó, en el kilómetro 28, sentido Capital. Se está trabajando en el lugar.
9: Y vamos a presentar ahora la primera parte de las efemérides del día en la voz de Magdalena Arnú.
10: Hoy, lunes 29 de junio, recordamos el día de 1986 en que Argentina gana por segunda vez en México la Copa del Mundo.
11: 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México, México.
10: Fue al vencer 3-2 a Alemania Federal. El gol de la victoria resultó de un pase de Diego Armando Maradona a Jorge Urruchaga, quien corrió hacia el área y definió ante la salida del arquero alemán. Andrea Kobylski escribió el poemario Fútbol Sonetos en honor de aquella selección y a la que nos devolvió la Copa en Qatar 2022. Y así nos contaba cómo logró combinar la severa métrica clásica con la pasión popular.
12: Las reglas y el formato del soneto, en lugar de ser una limitación, siento que me dieron la posibilidad de jugar con las palabras y de combinar, inventar cosas a las que no me hubiese animado en un texto narrativo o en verso libre. Pude juntar palabras, ideas que en otro formato no hubiesen ido juntas. En todos los sonetos sabía cuál era la idea con la que empezaba, pero no sabía cómo terminaba, porque un poco la rima y la métrica me iban llevando hacia lugares que no eran esperados. Había mucho de prueba y error en la construcción de cada soneto. El primero que escribí fue el de Ángel Di María y después seguí con los otros jugadores de Qatar que jugaron la final contra Francia y le dediqué uno a Scaloni también. Y finalmente escribí un soneto por cada uno de los 7 partidos que jugó la selección, empezando con el partido contra Arabia Saudita hasta llegar a Francia. Cuando terminé, pensé que también tenía que rendirles homenaje a los campeones de México 86, un poco porque Este año se cumplen 40 años de ese mundial, otro poco porque a mí me marcó muchísimo de chica, yo tenía 12 años cuando Argentina sale campeón.
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10: Y también un día como hoy, pero de 1896, nacía doña Petrona C. de Gandulfo. Fue pionera en la Argentina como cocinera televisiva, pero también se movió como pez en el agua en la radio y en la gráfica, donde publicaba sus famosas recetas. Uno de los grandes hitos de su carrera fue su voluminoso libro de cocina, uno de los más vendidos y codiciados del siglo XX. Esto nos decía al respecto la socióloga Andrea Matallana, autora del libro Delicias y Sabores, desde Doña Petrona hasta nuestros días.
15: El libro, por el que es famosa, que contenía más de 900 preparaciones, tuvo más de 100 ediciones, se convirtió en una suerte de Biblia del hogar moderno. Miles de mujeres aprendieron a cocinar. Era en la década del 40, 50, 60, un regalo de casamiento, una suerte de manual de cómo manejarte, no solamente en la cocina, sino en el hogar. Fue una constructora inteligente de su propio mito. Como ella decía en las entrevistas, que cuando se casó no sabía ni hacer un huevo frito y que a la cocina no la llevaba ni a escobazos. Y ella lo contaba eso en el pico de su éxito. Era la historia de una mujer que se había construido a sí misma y esa historia en algún punto calaba en la lógica de la mujer argentina de la década de 60, 70.
10: Y un 29 de junio del año 2000, Patricio Rey y sus Redonditos de Ricota lanzaban Momo Sampler, su noveno y último álbum de estudio. El disco se caracterizó por su fuerte experimentación electrónica, que acaso anunció el camino solista que el Indio Solari emprendería poco después. Así lo señalaba Mariano del Mazo, autor del libro Fuimos Reyes, la historia completa de los Redonditos de Ricota.
16: Además de ser el canto de cisne de una banda que ya en ese momento ostentaba una trayectoria de décadas, si tenemos en cuenta que empezó en el 78, es la confirmación de las diferencias estéticas que estaban teniendo el Indio Solari y Sky. El Indio abogaba por lo que finalmente fue Momo Sampler, un disco bastante tecno, con muchas capas sonoras, programaciones, la presencia de Hernán Aramberri, y de alguna manera la guitarra de Sky, aquellos solos sinuosos, vibrantes de los primeros tiempos, bueno, estaban totalmente desplazados y de alguna manera se puede pensar que anticipa la carrera solista del Indio Solari. Es un disco muy claro en cuanto a su propuesta lírica, textual, porque justamente Momo Sampler habla de un carnaval, una simulación. La palabra sampler también es algo que refiere al camuflaje y eran momentos de la alianza. El país se despeñaba hacia el abismo. Si los Redondos habían empezado discográficamente la carrera con Gulp y aquellos estribillos luminosos como A Brillar Mi Amor, ahora es la despedida del siglo XX, una voz opresiva, un lamento. Uno de sus estribillos es No da más la murga de los renegados. Era el comienzo del fin de lo que luego fue la crisis del 2001.
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8: Desde la mañana, 40 minutos en la República Argentina.
9: El presidente Javier Milei se reunirá con Flavio Bolsonaro en un encuentro de aliados de Israel en América Latina.
8: El mandatario y el candidato a presidente brasileño por el Partido Libertad participarán hoy de una actividad organizada por Israel Alliance Foundation en la ciudad de Buenos Aires.
9: La actividad tiene como eje la expansión de los acuerdos de Abraham, una iniciativa que suma nuevos países.
8: El encuentro promoverá la adopción de la definición del antisemitismo de la Alianza Internacional para la Memoria del Holocausto.
9: También fortalecerá las respuestas legislativas frente al terrorismo y el extremismo y fomentará acciones coordinadas en toda América Latina.
8: Javier Milei y Flavio Bolsonaro se encontraron este año en la asunción del presidente chileno José Antonio Kast en marzo.
9: Allí el argentino le transmitió al brasileño su apoyo y certeza de que van a ganar las elecciones.
8: Retoman las audiencias para analizar pliegos de 30 candidatos judiciales.
9: La Comisión de Acuerdos del Senado retomará las entrevistas el martes y miércoles en la nueva tanda de análisis de pliegos enviados por el Poder Ejecutivo.
8: El 4 de junio, el Senado aprobó 74 pliegos propuestos por el Ejecutivo y el presidente firmó los decretos de designación de 47 de ellos.
9: El INDEC dará a conocer el índice de actividad económica.
8: Hoy el Instituto Nacional de Estadística y Censo difundirá el estimador mensual de actividad económica de abril.
9: En marzo, el EMAE registró un incremento interanual de 5,5% y una suba del 3,5% respecto de febrero.
8: En tanto, el martes, el Instituto informará sobre el consumo de energía del primer trimestre.
9: Pier Paolo Barbieri anticipó una mejora de la economía en la segunda mitad de 2026.
8: El fundador de Wallace destacó que el país tiene una oportunidad histórica para registrarse que las exportaciones energéticas superaron a las del sector agropecuario.
9: El empresario proyectó un crecimiento más variado para los próximos meses debido a la estabilidad financiera global y la consolidación del superávit fiscal.
8: Asimismo, consideró que la baja de las tasas de interés locales ayudarán a recuperar la actividad en sectores postergados como la construcción, el comercio y la industria.
9: Los padres de Loan prestarán testimonio en el juicio oral.
8: María Noguera y José Peña comparecerán el martes ante el Tribunal Federal de Corrientes bajo la condición de damnificados en el proceso por la sustracción de su hijo.
9: El matrimonio contará con asistencia psicológica durante las audiencias presidenciales para garantizar su resguardo frente a los imputados de la causa.
8: Existe la posibilidad de que las autoridades judiciales ordenen retirar del recinto a los acusados con el propósito de evitar un cruce directo en el lugar.
9: Más información con Nerina Álvarez.
18: Dentro del marco del juicio por la sustracción de Loan Danilo Peña, este medio tuvo acceso a material probatorio que será presentado en las próximas audiencias. La defensa de Alan Cañete presentará un material fílmico que establece una conexión directa con Ramón Dupuy, donde el mismo Dupuy reconoce haber enviado a un equipo de abogados y a Alan Cañete a colaborar con la búsqueda de Loan. Esto, según la defensa, podría derribar alguna de las acusaciones de la fiscalía. La semana próxima declararán los primeros testigos, incluidos los padres de Loan, quienes contarán con apoyo psicológico y un estricto protocolo para cuidar a las víctimas.
8: Despidieron los restos de la periodista Ernestina Pais.
9: En una ceremonia íntima, familiares y amigos dieron el último adiós a la conductora que falleció el viernes cuando su automóvil fue embestido por un tren.
8: El féretro fue llevado por su hijo Benicio, quien expresó su dolor y dedicó en sus redes sociales un mensaje de despedida de su madre.
9: Sos mi todo, escribió el joven, quien estuvo acompañado por su tía Federica Pais, su abuela y compañeros de elenco de la conductora y actriz.
8: El Ministerio de Salud confirmó las sedes y fechas del examen digital para residencias.
9: Más de 5.600 profesionales rendirán el nuevo examen integrado.
8: Recibimos un informe de Diana Costanzo.
19: Se confirmaron las fechas y sedes del examen integrado para el ingreso a las residencias de salud. Los postulantes a especialidades básicas, no médicas y posbásicas habilitados para rendir tendrán que presentarse el 30 de junio en la sede Barracas del Correo Argentino en la Ciudad Autónoma de Buenos Aires. Por su parte, los que rindan el examen para residencias básicas en medicina tendrán que acercarse a ese edificio o a la sede central del Correo Argentino ubicada en Monte Grande, provincia de Buenos Aires, el 8 de julio. El examen se realizará de manera digital a través de una plataforma tecnológica desarrollada junto al Correo Argentino. El Ministerio de Salud indicó además que cada postulante recibirá una tablet individual bloqueada, cuyo acceso requerirá un usuario y contraseña personal intransferible. Para poder rendir, los postulantes deberán presentarse con documento nacional de identidad. No se podrá ingresar con teléfonos celulares, relojes o lentes inteligentes. Los resultados se darán a conocer entre el 20 7 y el 31 de julio y el 1 de septiembre ingresarán a las residencias médicas.
8: Un adolescente murió durante los festejos por la victoria de la selección en Salta.
9: Una joven de 14 años falleció en la madrugada en la localidad de General Pizarro, ubicada en el departamento Anta.
8: Fue después de sufrir un accidente de tránsito mientras participaba de una caravana de celebración por la victoria del seleccionado argentino.
9: El siniestro se produjo cuando una motocicleta de gran cilindrada impactó contra una moto en la que viajaba la menor.
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8: De la mañana, 46 minutos en la República Argentina. En la ciudad de Buenos Aires, la temperatura 6 grados 2 décimas. La máxima para hoy de 14 grados. Mañana, martes, una mínima de 6, una máxima de 14, con cielo parcialmente nublado. El miércoles, mínima de 4, máxima de 14, con cielo también parcialmente nublado. Y el día jueves, con una mínima de 2 grados, una máxima de 12 grados.
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9: Un fuerte temblor sacudió la costa noreste de Japón.
8: Un sismo de magnitud 6.1 encendió las alarmas este domingo en la región asiática, aunque los protocolos de emergencia descartaron cualquier riesgo de tsunami.
9: El movimiento telúrico se originó en el Océano Pacífico a 40 kilómetros de profundidad, registrando su mayor intensidad en la ciudad de Hachinohe.
8: La primera ministra, Sanae Takaichi, solicitó a los residentes mantener la máxima precaución ante posibles réplicas y revisar los planes de evacuación.
9: 11 muertos al estrellarse una avioneta en el este de Francia.
8: El siniestro aéreo ocurrió en la ciudad francesa de Nancy, en una aeronave en la que viajaban personas que iban a participar de actividades de paracaidismo.
9: Según una investigación preliminar, la avería en el aparato generó el accidente que sucedió minutos después del despegue en el aeródromo de Nancy-Essy.
17: Provincias.
8: Impulsan un proyecto para la inserción laboral de personas mayores de 18 años con diversidad funcional intelectual.
9: Desde Radio Nacional Mendoza recibimos el informe de Rolando Brizuela.
20: Plan B, demostrar que yo puedo, es un innovador método para ganarle a la exclusión social de adolescentes y adultos discapacitados que buscan la inserción laboral. Cecilia Despirito, una de las fundadoras y coordinadoras de este espacio, comenta sobre el trabajo mancomunado con personas con diversidad funcional intelectual.
21: El proyecto siempre encarado al entrenamiento laboral de personas con diversidad funcional intelectual. Una vez que pasan este proceso de entrenamiento que dura un año, puedan producir nuestros productos o sus propios productos. Tienen que ver con la inclusión social.
8: San Luis tuvo una activa participación de la Asamblea Federal del Consejo de Seguridad Vial.
9: Gustavo González nos amplía desde LRA 29.
22: La provincia de San Luis participó de una nueva edición de la Asamblea Federal del Consejo de Seguridad Vial. En esta oportunidad se desarrolló en la provincia de Mendoza y sobre el tema hablamos con el subdirector de Coordinación Operativa de Seguridad Vial de la provincia, Ricardo Sosa.
23: Fueron muchos puntos importantes a tratar. Uno fue RTO, otro fue licencias de conducir, radares. En lo particular, nuestra provincia hizo mucho hincapié en lo que es el centro unificado que se realizó en el Desaguadero y se lo vio muy positivo para así articular anillos de seguridad y se quedó a la espera de seguir trabajando en conjunto con otras provincias.
8: Ola Polar, un hombre en situación de calle, murió de hipotermia en el departamento de Rivadavia, en San Juan.
9: La víctima fue identificada como Hugo Cortés, de 60 años.
8: En tanto, otro hombre de 57 años falleció por frío en Misiones.
9: La información con Noelia Villa desde Radio Nacional Puerto Iguazú.
0: Un hombre fue encontrado muerto en el polideportivo de la Chacra 3233 en la ciudad de Posadas. Y según el parte de la policía de Misiones, se determinó que murió por hipotermia. La ola polar se cobró así una vida en la provincia. El Servicio Meteorológico Nacional extendió las alertas por frío extremo en los últimos días para todo el NEA, advirtiendo sobre las consecuencias para la salud que implican estos pronósticos.
8: Advierten sobre el peligro de la contaminación por microplástico en la Puna.
9: Desde Radio Nacional Jujuy nos amplía Daniel Reynoso.
1: El licenciado Gastón Cingolani, quien coordina el proyecto de investigación internacional de estudio de microplásticos en ecosistemas de la Puna jujeña.
3: Los plásticos se están considerando peligrosos por las cuestiones que se están descubriendo de esto de que se van partiendo, se van produciendo partículas más pequeñas y esas empiezan a entrar en las cadenas tróficas y en el cuerpo humano, por ejemplo. Hoy no hay mucha información sobre sus consecuencias, pero sí de que eso está ocurriendo. Asimismo, se ha detectado plástico en prácticamente todos los ecosistemas del mundo.
8: Fiscalizan las medidas de seguridad de los micros eventuales en La Rioja.
9: Más información con Carlos Vega desde LRA 28.
4: Brenda Quinteros Zuluaga, directora de la Comisión Nacional de la Regulación del Transporte en La Rioja, detalló cómo se trabajará en la normalización de los micros de viajes ocasionales.
24: Todos estos tipos de viajes que son por fuera de los viajes habituales de larga distancia, hasta el lugar de donde tiene partida el micro en cuestión, y poder fiscalizar todo lo que tiene que ver con medidas de seguridad, tanto el micro como las habilitaciones correspondientes y todo lo que conlleva a los choferes que van a realizar el micro.
9: Se dio a la fuga en Concepción del Uruguay un hombre condenado por secuestro y explotación sexual.
8: Recibimos un informe de Eli del Mar Otman desde Radio Nacional Gualeguaychú.
25: Rubén Alberto Cabra, alias Petro, de 43 años, escuchó el veredicto del Tribunal Oral Federal de Concepción del Uruguay por Zoom. Fue hallado culpable de secuestrar, golpear y prostituir a una adolescente de 17 años en un cabaret de esa ciudad. Sin embargo, el tribunal no ordenó su detención inmediata y le impuso solo reglas de conducta. Cabra apagó la pantalla, vació su casa y desapareció. Cuatro días después, cuando Gendarmería llegó a sus domicilios declarados en Villa Ángela, Chaco, una vecina confirmó que se había mudado llevándose todas sus pertenencias.
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8: Nacional es mundial.
9: Retomamos el contacto con Fabián Pomelo Codevila.
26: Y el mundial se sigue disputando. Ya estamos en la fase de 16avos de final que comenzó a jugarse en el día de ayer con la agónica victoria de Canadá sobre Sudáfrica 1-0 que le permite ya meterse al conjunto norteamericano en los octavos de final. Realmente lo de Canadá ha sido trascendental en este mundial, ya que logró su primera victoria en mundiales, recordemos al 6-0 a Qatar, y habiendo superado la fase de grupo se metió también en 16avos de final. Y no contento con eso, ya está en los octavos de final. Estos 16avos de final que seguirá con los cruces de Alemania-Paraguay, Francia-Suecia, Países Bajos-Marruecos, Portugal-Croacia, España-Austria, Estados Unidos-Bosnia-Herzegovina, Bélgica-Senegal, Brasil-Japón, Costa de Marfil-Noruega, México-Ecuador, Inglaterra, República del Congo, Argentina, Cabo Verde, Australia, Egipto, Suiza, Argelia y Colombia-Ghana. Que en el día de hoy se disputarán estos partidos. Desde las 14 horas, la selección canarinha, Brasil, ante el conjunto nipón. Brasil-Japón, 14 horas entonces, 17:30, Alemania-Paraguay. Teutones y guaraníes se verán las caras también. Y desde las 22, Países Bajos-Marruecos, los neerlandeses enfrentando a los africanos. Entonces, este es el cronograma en la jornada de hoy en cuanto al Mundial. En cuanto a la Fórmula 1, corrió Colapinto, claro. Carrera complicada para el argentino. Y victoria de George Russell en Austria, en el Red Bull Ring, tras experimentar problemas de potencia con el Alpine en la largada. El argentino le tocó ir siempre desde atrás, llegó 15, su compañero de equipo terminó 13, no fue un buen fin de semana para Alpín, que había arrancado bastante bien el viernes, inclusive en una de las pruebas libres, Colapinto había trepado al octavo lugar. Sin embargo, la carrera fue para el Mercedes de Russell, que fue seguido en el podio por Max Verstappen con el Red Bull y Kimi Antonelli, su compañero de equipo, con el otro Mercedes, entonces completando el podio. Con respecto a Colapinto, escuchamos la palabra del piloto argentino tras terminar la carrera.
2: Largué, me quedé sin potencia y empezaron a pasar. Como se recuperó un poco y después salí de la 1 y se quedó de vuelta. No tenía nada y empezaron a pasar todos, quedó 22. Así que no sé qué pasó, nos quedamos sin boost. Hay que entender el porqué, creo que fue un fin de difícil con el motor y con la parte eléctrica que no, que costó un poco más que otros fines de semana. Así que hay que entender el porqué, porque otra largada que siempre es nuestra fuerte y siempre largamos bien. Y hoy traccioné bien, tuve como buenos primeros 2-3 metros y después se quedó parado el auto. Entender un poco qué pasa con esa largada. Que no salen ahora acá en Austria y a estar mejor en Silverstone. Igualmente fue un día muy malo, creo que nada, sin ningún tipo de ritmo, muy lento.
26: Hasta ahí la palabra de Franco Colapinto. ¿Cómo sigue la Fórmula 1? El campeonato se viene en el mítico trazado de Silverstone, el Gran Premio de Gran Bretaña. Esto será el próximo fin de semana y ahí estaremos alentando más que nunca a Franco Colapinto.
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8: Seis de la mañana, 57 minutos en la República Argentina. Y antes de finalizar este panorama federal de noticias, repasamos el pronóstico para las distintas regiones de nuestro país.
9: Comenzamos con el NOA, mañana fría con heladas en sectores serranos y valles, y lo mayormente despejado a parcialmente nublado.
8: En el NEA, nubosidad variable con algunos bancos de nieblas matinales, ambiente fresco sin lluvias significativas.
9: En Cuyo, día frío y seco con predominio de sol, heladas matinales en las zonas bajas.
8: En el centro, cielo parcialmente nublado con neblinas en el litoral sin precipitaciones.
9: Patagonia, frío intenso con heladas generalizadas, cielo despejado en la mayor parte con posibilidad de algunas nevadas aisladas en cordillera.
8: En el sector antártico argentino, islas del Atlántico Sur, condiciones polares con mucho viento y bajas temperaturas. Cielo nublado con probabilidades de nevadas.
9: En resumen, lunes frío y mayormente seco en todo el territorio. Heladas matinales en Cuyo, centro, Patagonia y sectores del NOA. Temperaturas más suaves en el NEA y centro, con máximas que no superarán los 17 grados, sin lluvias relevantes, predominio de sol en la mayoría de las provincias.
8: Y rápidamente recordamos la información de ANSES. Hoy concluye el pago de las jubilaciones y pensiones que superen el haber mínimo y se abonarán a beneficiarios con documentos finalizados en 8 y 9.
9: Recordamos que las asignaciones de pago único se pagan hasta el 8 de julio a beneficiarios con todas las terminaciones de documento.
8: Momento de repasar los principales títulos.
9: El presidente Javier Milei se reunirá con Flavio Bolsonaro en un encuentro de aliados de Israel en América Latina.
8: Retoman las audiencias para analizar pliegos de 30 candidatos judiciales.
9: El INDEC dará a conocer el índice de actividad económica.
8: Una adolescente falleció durante los festejos por la victoria de la selección en Salta.
9: 11 muertos al estrellarse una avioneta en el este de Francia.
8: Y hasta aquí llegamos en este panorama federal de noticias. Fue un placer poder compartir este lunes con ustedes. Los dejamos con muy buena programación, por supuesto, en Radio Nacional AM870, Radio Nacional Folclórica y las 50 emisoras. Chau, gracias por estar.
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0: día, muy buen día. ¿Cuántos? 3:03 nos están separando ahora de las 7 de la mañana en la República Argentina de este día lunes. Qué fiaquita, 29 de junio de 2026 en todo el mundo. Mi nombre es Nico Yacoy. Esto es Primer Round en el muy lindo aire de Radio Nacional AM870. Hasta las
1: 10 de la mañana.

0: María Fernanda Heras, muy buen día, bienvenida, ¿cómo le va?
1: Buen día, Nico, buen día a todo el equipo, a los oyentes, muy bien. Bueno, con un día fresco, vamos a tener una semana fría, así que arrancamos julio, arrancan los memes de julio
0: ya. Sí, claro.
1: Sí. Y
0: que tengas un julio bárbaro, que julio bárbaro tal cosa.
1: Sí,
0: ¿no?
1: Sí, sí.
0: Qué bárbaro,
1: sí.
0: Julio bárbaro, que ha devenido, ¿no es cierto? En algún momento le prestábamos atención la cosa que decía y después está, qué sé yo, en el lugar que merece, que es un meme, ¿no?
1: Es un meme, es un meme más de julio. Realmente.
0: ¿Cómo cambia la cantidad de pavadas que hemos escuchado decir a este julio bárbaro? Sí, sí, sí, oh, qué bien, nos convencía. Pero ya no.
1: Me hace reír a esta hora de la mañana, ¿para dónde vas con Julio? Bueno, decía que va a ser una semana muy fría. Vamos a tener, por ejemplo, un día el jueves que va a ser de 2 grados de máxima. Así que a prepararse.
0: Ah, bueno. O sea que tendremos un jueves de mínima.
1: ¿Sabés que yo hablo con vos y no sé, cuando te digo 2 grados, digo, ay, no sé cómo hacerte los 2 grados?
0: Claro. Haceme cuernitos, no hay ningún problema. Como me hacen allá. Digo, 2 minutos, así se hace.
1: Claro, totalmente.
0: Ahora está muy impuesta la B. Que es como otra cosa, ¿no es cierto? Es la buena onda.
1: Porque depende para qué lado. Claro, es depende también para qué lado.
0: Lo vamos a analizar.
1: Sí. A ver, estamos hablando de la B de paz, de la B de la victoria. De la,
0: claro.
1: Entonces depende para qué lado. Tengo entendido, sí, por ahí estoy diciendo cualquier barbaridad, pero...
0: Sí. Pero bueno, ahora lo veremos. Le vamos a hacer un estudio de campo. Este rato va a estar encargado del estudio de campo el señor Martín Campuzano, que está sentado allí desde hace media hora más o menos, preparándose para sacar esta conclusión hacia el final del programa.
1: Bien, y contarles que 6 grados 2 décimas es lo que estamos teniendo en estos momentos en la Ciudad Autónoma de Buenos Aires. En un ratito vamos a estar repasando las distintas regiones de nuestro país. Tenemos cielo ligeramente nublado, la humedad relativa ambiente 89%, la visibilidad está reducida, así que a tener precaución, reducida por neblinas. La salida del sol se sigue retrasando, se sigue demorando. A las 8 de la mañana, 2 minutos. Y la máxima para hoy será de 14 grados con cielo parcialmente nublado. Estamos hablando del tiempo para este lunes, último lunes de junio, en lo que es la Ciudad Autónoma de Buenos Aires.
0: Muy bien. ¿Qué hay que saber entonces hoy, lunes 29 de junio, a esta hora? Diego Santilli será el nuevo jefe de gabinete, lo anunció el presidente de la Nación, Javier Milei, en sus redes sociales. El primer mandatario publicó una fotografía junto a Santilli y escribió: aquí junto al nuevo jefe de gabinete de ministros, Diego Santilli, y la secretaria general de la presidencia, Karina Milei, delineando los fundamentos para una transición ordenada del cargo. Se vuelve a unir el Ministerio del Interior con la Jefatura de Gabinete. La jura será mañana martes a las 16 horas. Terremotos en Venezuela. El último balance oficial indicó que los sismos dejaron al menos 1.450 muertos y más de 3.000 heridos. Los

0: rescatistas trabajan contrarreloj para hallar sobrevivientes entre los escombros. Por su parte, el gobierno argentino confirmó el fallecimiento de 6 nacionales. El canciller Pablo Quirno informó que se recibieron 215 solicitudes de asistencia consular. Argentina envió brigadistas y perros entrenados para ayudar en las tareas de rescate. El presidente Javier Milei participará de la cumbre del Mercosur. El mandatario parte este martes a Paraguay, donde asistirá a la cumbre de jefes de Estado del Mercosur. El encuentro contará con la presencia de 7 mandatarios y diversas delegaciones internacionales. Revés para la AFA, el Tribunal Oral Federal número 1 ordenó a la Asociación de Fútbol Argentino ejecutar un seguro de caución de más de 2 millones de dólares que retenía en el marco de la causa Fútbol para Todos. Claudio Tapia había ofrecido devolver el dinero en 3 pagos después del Mundial, pero el tribunal rechazó la propuesta. Los fondos deberán ser depositados en la cuenta del tribunal en un plazo de 10 días. Despidieron los restos de Ernestina Páez. En una ceremonia íntima, familiares y amigos dieron el último adiós a la conductora, que falleció este viernes cuando su automóvil fue embestido por un tren. El féretro fue llevado por su hijo Benicio, quien expresó su dolor y dedicó en sus redes sociales un mensaje de despedida de su madre. Encontraron el cuerpo de otro de los pescadores que habían desaparecido en el Río de la Plata. Se trata ahora de Carlos Kovács, de 60 años, que había salido a pescar junto a su hermano Claudio, aún no localizado. Los restos fueron hallados a 20 kilómetros de la costa, frente a la localidad de Punta Indio. Días atrás fue encontrado el cuerpo de Sebastián Romegiali por la Armada de Uruguay, a 45 kilómetros de la costa de Montevideo. Rodrigo Ruiz, muy buen día, bienvenido. ¿Cómo le va?
1: ¿Cómo te va, Nico? Buen día para vos, para todos. Bueno, la selección argentina volvió al trabajo hoy, descansó ayer.
0: Está bien, después del, que haya descansado.
1: Del gran triunfo.
0: Después de un sábado a la noche de trabajo intenso.
1: De Jordania, así que bueno, hoy Scaloni ya con un poquito más de claridad se va a poner a trabajar con el plantel para pensar en Cabo Verde, el próximo rival, del viernes a las 7 de la tarde. En Miami, con las cosas un poquito más claras, porque el otro día en el partido con Jordania me parece que la evaluación que él ha hecho ha sido satisfactoria, le ha dejado buenas cosas ese partido, sobre todo de los futbolistas que están con alguna duda, ¿no?, alguna lesión. Así que Tagliafico es una realidad que puede llegar a ser titular, es Elo Medina. En el otro sector, la verdad que fue para todos sorpresa la actuación de Ezequiel Palacios, un chico que juega generalmente en la mitad de cancha, que el otro día lo puso de lateral por derecha, así que es una buena variante ahí. Así que tiene o Molina, Montiel o Ezequiel Palacios. Y de adelante quizás la duda, si juega Julián Álvarez o Lautaro Martínez. Después el resto me parece que son todas cosas buenas.
0: Cuando decís con mejor panorama, digo, el hecho de que haya no jugado Messi todo el partido te permite ver el equipo en otra dinámica.
1: Claro.
0: No quiero decir el equipo en sí mismo, digamos, sin alguien que ciertamente, ¿no es cierto?, mueve el amperímetro y
1: la selección ya ha pasado por etapas donde Messi no estuvo por lesión en eliminatorias. De hecho, uno de los mejores partidos del ciclo de Scaloni fue con Brasil en eliminatorias, acá en el Monumental, 4-1 le ganamos a Brasil sin Messi en ese partido. O sea, eso habla de un trabajo de Scaloni para, cuando no esté el mejor futbolista del mundo, del plantel, poder tratar de suplir esa ausencia con, por supuesto...
0: ¿Cómo fuimos sin Messi, más allá del resultado, en tu perspectiva?
1: Bien. Sí, Argentina siempre ha sacado la cara, sobre todo con Scaloni, cuando él estuvo al mando. Al no estar Messi en el plantel o en el equipo, la selección ha tenido muestras. De hecho, la que te nombré recién, la de Brasil, fue una actuación, la verdad que una de las mejores del ciclo, y fue sin Messi. Así que bueno, por suerte, el mejor de todos, cuando entra, tiene ese magnetismo, que cada jugada le saca oro puro. Y bueno, el otro día llegó a bueno, 7 partidos consecutivos convirtiendo, máximo goleador de los mundiales. Bueno, sigue batiendo récords y ojalá siga así todo el mundial. Y aparte, vos
0: ¿pero el máximo goleador de este mundial es otro? Yo escuché mal.
1: No,
0: es
1: Messi.
0: Messi. Por eso, sí. Yo que estoy escuchando. No, están Messi. Diciendo no, que sí, tal sí. Era, será del de Canadá, no sé. No, un canadiense. No. ¿Qué están diciendo?
2: Y lo sigue Mbappé.
0: Cualquiera dice cualquier
1: claro,
0: cosa.
1: Mbappé con 4.
0: ¿No? Claro.
1: Y aparte, vos ves la foto, Nico.
0: Obvio, ni lo corroboré. Dije, está Rodrigo Luna, le pregunto.
1: Hoy me claro. Preguntaba Ceci Diwan, cuando me vio en el pasillo, me dice, qué lindo cuadro que tenemos. El cuadro de la foto esa de 16 avos, vos ves la llave de un lado y del otro.
0: Todos están diciendo lo mismo. La llave, ayer me decía un amigo, la llave no sé.
1: Tío. ¿Yo qué te dije, Ceci? Buen día.
0: Qué buena
2: día,
0: llave.
2: Buen día. Yo dije, qué buena llave, pero no porque nos hayan beneficiado, sino porque no hicieron bien su trabajo los otros. Y al que me dijo, hay que jugar cada partido.
0: Efectivamente.
1: Nadie gana en las vísperas.
0: No hay tal cosa como una buena llave.
1: Nadie gana en las vísperas.
0: Totalmente.
2: Claro, decíselo a Uruguay.
1: Olvídate, claro. Por Uruguay eso. Que tenía a priori un grupo con rivales que vos decías, bueno, Cabo Verde, Arabia Saudita, España, obviamente. Con España perdemos, decían, bueno.
0: A nosotros además nos hace mal eso dormirnos los laureles, ¿o no?
2: Sí, entonces,
1: sí.
0: Llegaremos.
1: La verdad que bueno, esta selección ya ha dado muestras de situaciones en la cual estaba en adversidad y ha sacado cosas adelante.
0: ¿Ya se complica a qué altura entonces, más o menos?
1: Y si uno hace como un seguimiento, te podría tocar Colombia en cuartos de final.
2: Ajá.
1: Y Brasil en semis. El rival más.
0: Bueno, pero es como decir, llegamos a la semis. No digan así.
2: Lo que pasa es que. Sí, no, pero Colombia viene con sed de revancha por lo que fue la Copa América.
0: Bueno, que se calmen quedaron, Colombia. Después vamos a hablar con ellos. Que se calmen. Después.
2: Se quedaron con una calentura. Perdón,
1: bueno.
2: ¿No? Pero,
1: bueno, así que bueno, vamos a estar un poquito de eso, Nico. Y bueno, y ya tenemos un primer octavo finalista que ayer fue Canadá.
0: Estamos un amistoso en el medio con Colombia.
2: Claro.
0: Vamos a hacer todos los goles gustó. Y después en el del Mundial. ¿Quieren? Por eso lo vemos.
2: Me gustó.
1: Canadá ya está en octavo final, que ayer le ganó a Sudáfrica, así que ya tenemos un octavo finalista. Y hoy hay 3 partidos, te digo.
0: Sí, ¿no?
1: No son de lunes, son de domingo. Se tenía que haber jugado
0: son
1: ayer.
0: De domingo. Bueno, es que ahora es un gran domingo, ¿no es cierto? De acá en adelante, medio
1: sí,
0: que es un gran domingo.
1: Y la verdad que sí.
0: Está muy bien. 14 minutos de las 7 de la mañana, 15 y digo. Alejandra Gallo, muy buen día, bienvenida, ¿cómo le va?
2: Pero muy buen día, ¿cómo están todos? Bienvenidos todos a este primer round
0: a este
2: futbolero.
0: Primer, efectivamente, usted
2: veo,
0: también ha estado manija el fin de semana.
2: ¿Sobrevivió la pijamada?
3: Tuve pijamada, sí. Los que no sé si sobrevivieron, yo sí. No sé si sobrevivieron los vecinos,
0: ay,
3: porque
0: claro.
3: Cada gol me abrían, como no los dejaba salir al balcón.
0: Ah, ¿por qué?
3: Y
0: bueno.
3: Porque no quería que gritaran desencajados en el balcón. Entonces, ¿qué hicieron? Aprendieron a mover la traba infantil de la ventana del living.
0: Claro.
3: Que por suerte también tiene protección. Abrían la ventana y cada gol de Argentina...
0: No.
3: Gritaban desencajados por así que no
0: pero
3: sé.
0: Está muy bien, es parte de che, no pasa nada, no se molesta.
3: No, está bien, pero fue genial.
0: Está muy bien.
3: La verdad que la pasé genial.
0: ¿Durmieron?
3: Salvo, no.
0: Ah. ¿No?
3: Durmieron 2 horas, no sé nada. Yo llegué un momento
0: ¿viste
3: que apagué.
0: Que las pijamadas, a diferencia de las nuestras, que no se llamaban así tampoco, ¿en serio consisten en no dormir? No.
3: Primero que terminaron repasados de remanija porque
0: sí,
3: el partido
0: claro.
3: Terminó tarde. Estaban como para jugar un segundo partido, te diría yo, en el living de mi casa. Les costó dormirse.
0: Sí.
3: Después se pusieron re charletas.
0: Claro.
3: Yo llegué un momento que me bajé la palanca
0: sí,
3: y me dormí.
0: Claro.
3: Y tipo 6:30 de la mañana escuché que ya estaban hablando. ¿Sabés qué habían hecho? ¿Saben qué habían hecho? Todos los colchones que yo había puesto para que arriba pongan la bolsa a dormir.
0: Ah.
3: Oblicuos con el sillón y se tiraban por tobogán y gritaban. ¡Gol de Argentina!
0: Ah, no. ¿Eso 6:30 de la mañana?
3: 6:30 de la mañana. Por eso digo, los vecinos se ven acordar.
0: No, perfecto, pero ya está. Lo tachamos de la lista. Misión cumplida. Misión cumplida. ¿Y en materia económica?
3: En materia económica tenemos mucho para conversar, Nico, porque vamos a estar hablando de los nuevos reacomodamientos, qué impactos pueden tener en las expectativas y en el clima de la economía. ¿Qué dice el sector privado de esto? Te voy a contar, estuve hablando con varios, así que vamos a estar contándote después. Porque
0: varios privados, pero no de lengua, que contaron.
3: Claro.
0: Sí.
3: varios referentes importantes del sector privado, pero que han comentado, han dado sus opiniones.
0: Ahí había una necesidad aparentemente traída a la conversación por los responsables de la política económica de terminar con una crisis política más o menos rápido para poder enfocarnos en eso, ¿no?
3: Lo que se había visto era un repunte de la economía que después volvió levemente a enfriarse y bueno, ahora la expectativa pasa brevemente porque lo que queda por delante tiene que ser todo para crecer y sobre todo porque todo el mundo sabe que la arena de combate, donde se va a dar el campeonato electoral, para ir con terminología futbolera, es la economía. Así que de eso vamos a estar hablando. También, por supuesto, de las modificaciones en precios, de los aumentos que va a haber en julio, que tienen que ver, más que con aumentos en sí mismos, con la disminución de subsidios. Y con esto que vos llamás...
0: sigue ese proceso...
3: El camino hacia la normalidad.
0: El arduo camino hacia la normalidad. Cecilia Díguen, muy buen día, bienvenida. ¿Cómo le va?
2: Buen día, Nico, equipo. ¿Cómo están por acá? Seguimos con Venezuela porque tremendo. Ya van más de 90 horas consecutivas de labores de rescate. La presidenta encargada de Venezuela, Delcy Rodríguez, extendió una semana más la suspensión de clases. Ya informó que el 75% de las redes eléctricas están funcionando, el 68% del suministro de agua, el 90% de las rutas también. ¿Cuál es la situación hoy? Bueno, están encontrando aproximadamente 20 muertos por día, es según esto las cifras oficiales, y no hay dónde ubicar estos cuerpos. Hay 8 o 9 morgues que están improvisando en distintas zonas de La Guaira, que es la zona de desastre, ¿no?
0: Absolutamente, absolutamente. 20 muertos por día, pongámoslo así, 20 hallazgos.
2: Exacto.
0: Por día sigue sin tener relación con el número, bueno, que aparentemente ya se bajó los escombros, ¿no? Ahora después vamos a hacer una actualización en la página, pero estaba, ¿no?
2: Y más de 1.200 familias damnificadas, según también cifras oficiales. Los equipos de rescates internacionales están trabajando, pero la situación es de absoluta precariedad. Hay falta de insumos, falta de medicamentos, falta de coordinación, falta de herramientas, colapso de las vías de tránsito para que llegue la ayuda. La situación, Nico, sigue siendo muy compleja. También vamos a hablar...
0: La línea es esto de la falta de respuesta estatal, ¿no es cierto? Después de años del Estado presente y de que se... Y además de una... De un Estado organizado como un relojito para otras logísticas, como por ejemplo la represión o el control de la ciudadanía, resulta que cuando tiene que hacer esto, realmente no está. Por supuesto, es una cuestión de mucha envergadura, ¿no? Pero...
2: Sí, no estaba preparado para este desastre, pero lo que te cuentan los venezolanos que vas hablando es que si bien está llegando la ayuda internacional, ellos se están coordinando los vecinos entre ellos. La mayoría de los primeros rescates ocurrió porque los vecinos se organizaron y muchos critican, con algunas personas que tuve la posibilidad de hablar, el rol que están teniendo los militares que están siendo desplegados en la zona, que están observando pero no están ayudando. Eso es lo que te dicen los propios venezolanos que se trasladaron de otras partes del país a La Guaira para ayudar a sus hermanos. Y están ahí sacando ellos.
0: Pues viste que cambiaron el estamos solos por nos tenemos a nosotros. Nos tenemos a nosotros, que es efectivamente lo que uno está viendo. Ahora los números realmente asustan.
4: Y en una de las páginas oficiales, Nicolás, la cantidad de reportes son 80.019, mientras que...
0: 80.019...
4: Personas reportadas, pero aún sin contacto son 46.629, bueno, que no tienen contacto.
0: Estamos hablando de 20 hallazgos por día, de 1.400 muertos, pero hay... 46.000, más de 46.000 personas inhalladas. Eso ¿no es cierto?
3: Avisar
0: un número,
3: ¿no?
0: Final tremendo, tremendo. Bueno, te trujaba el corazón ver a la gente, ¿no es cierto?, la vereda enfrente diciendo, bueno, tengo ahí en los escombros a mi hija, mis nietos, mis padres. impresionante y dramático el, bueno, desenlace de la historia del futbolista argentino,
2: sí,
0: Trejo, ¿no?
2: Sí, ¿no? Que perdió a su mujer y a sus hijos.
0: Sí, y a sus dos hijos. La verdad que tremendo. Luego volvemos contigo, sí, con más internacional. Y digo ahora nuevamente María Fernanda Heras.
4: Y para meternos nuevamente en lo que tiene que ver con el fútbol, cómo se fue incorporando el lenguaje del fútbol a la diaria. Vamos a ver algunas frases.
0: Por ejemplo, Fau, no, ¿qué decimos?
4: Y por ejemplo, está fuera
0: cambio
4: de juego.
0: Juez. No, eso no es.
4: Está fuera de juego.
2: La tiró afuera.
0: Ah, la tiró afuera. Eso sí, la tiró afuera.
4: Claro,
0: tiró
4: sí. Hay varios, ¿eh? Vamos a pedirle a los oyentes que nos ayuden. Pero además, estuvimos trabajando con la Chinita Valdivieso el fin de semana. Vamos a hacer...
0: Trabajó todo el fin de semana la Chinita Valdivieso.
4: Todo el fin
0: de semana.
4: Por eso
0: no la tenemos hoy, le mandamos un beso.
4: Y estuvo produciendo también para mi segmento. Vamos a hacer un test de... ¿Qué gol hizo Messi el día de cumpleaños de cada uno de ustedes?
0: Ah, pero no hay que acordárselo. No, no, no. Pero decís que algún gol hizo.
4: Algún gol hizo. Vamos a buscarlos, los goles. Son muy pocos los días del año en los que Messi no convirtió. Entonces.
0: ¿En una carrera de cuántos años?
2: Más de 20.
1: Más de 20.
0: Más de 20.
4: Más de 20 años. Sí, sí. Más de 20 años. Así que vamos a ir haciendo la prueba en vivo. Nos, me van a ir diciendo los días de cumpleaños de cada uno. Yo busqué el mío. Golazo.
0: ¿Eh? Ah, sí, sí. Mira.
4: Sí, no siempre en mundiales, puede haber sido en Barcelona, claro. El Inter,
0: no, por,
4: en
0: por
4: su
0: supuesto,
4: carrera.
0: Por supuesto.
4: Pero la verdad que es interesante jugar con eso.
1: Hace 40 años no había nacido Messi, por ejemplo.
0: Claro. Pero
1: ¿y qué pasaba hace 40 años?
0: De su cumpleaños.
1: ¿Se acuerdan?
0: No, de su
4: nacimiento. Sí, estábamos de festejo.
1: Estábamos de festejo hace 40 años.
0: ¿Por qué?
1: Porque hoy, Argentina, campeón del 86.
0: Ah, mira qué bien eso.
1: Sí. Bueno. Un día como hoy, Argentina-Alemania. Ajá. 3-2 en el Estadio Azteca, justo en México.
0: Justo, epa, hay muchas cosas que está ahí.
1: Volviendo.
0: No me quiero volver esotérico, pero.
4: Sí, no, pero
0: la
4: hay,
0: historia, ¿sí? La historia y creer. Los astros, ¿no es cierto?
1: Elijo creer.
0: El atrás y el adelante se alinean para que ganemos nuevamente.
4: Con las camisetas también, se dio que salimos campeones los días que de las camisetas que usó Messi. Ahora. Una de las camisetas que usó Messi durante mucho tiempo fue la 19.
0: Ajá.
4: ¿Qué día finaliza esta Copa Mundial?
0: 19 de algo.
4: No digamos nada.
1: Anule Mufa.
4: Anulamos Mufa. Ahí
0: Romina
4: está.
0: Winner, muy buen día, bienvenida. ¿Cómo le va?
5: Muy buen día, ¿cómo están?
0: Bien, acá haciendo, no sé, mesimancia. Estamos leyendo en función... Claro,
5: bueno, eso de mesimancia, ¿eh? Te digo una nueva meta.
0: Ahí está, voy a empezar, voy a poner una carpita acá afuera en Maipú y voy a hacer mesimancia.
5: Ay, Dios, pero muy interesante los datos y las cosas que están contando.
0: Sí.
5: Porque a la gente le gusta todo eso.
0: Por supuesto.
5: Está bueno.
0: Por supuesto. Así que tenemos a nuestra numeróloga de cabecera que es,
4: después nos pasás el día de tu cumple, Romy.
5: Fernanda Heras.
0: Bueno, ¿cómo amanece la Argentina? Te digo que
5: bueno,
0: acá estaba enquilombado el tránsito, ¿eh?
4: Sí.
0: Sí, acá me dice Ale, Gallo también lo confirma. Sí, nos levantamos como locos, no sé por qué.
5: Y bueno, cosas que suceden. Lo primero de todo, ahora las complicaciones se están dando en el barrio de Devoto. Ahí el conductor de un camión perdió el control del vehículo y terminó impactando contra el muro de contención del tren San Martín y el alambrado, literalmente lo rompió y se subió parte del muro. Esto es en Ricardo Gutiérrez al 4500, ahí la circulación está cortada. Trabajan los bomberos, Nico, porque hay derrame de combustible, eso es lo más peligroso. Entonces están trabajando en el lugar para controlar esa situación. El conductor del camión no sufrió lesiones, se bajó por sus propios medios, ha sido asistido por SAME como medida preventiva, pero se encuentra en buen estado. Entonces hay un corte en Ricardo Gutiérrez al 4500, no afecta al servicio del tren San Martín, que está operando sin inconvenientes. Después se dio un choque de dos motos en Avenida General Paz, a la altura de Tecnópolis, esto es en el barrio de Saavedra, en sentido hacia el Río de la Plata. Ahí la circulación está reducida. General Paz tiene muchas demoras hoy en el barrio de Saavedra, puntualmente por este choque, y después toda la primera zona de Liniers, Devoto, en sentido hacia Lugones. Los que vienen por Panamericana van a encontrar las primeras demoras desde la bifurcación de los ramales de Pilar y Campana hasta 197, todo en sentido hacia la Ciudad Autónoma de Buenos Aires. Hay retrasos en autopista de Nepiane, hubo un choque a la altura de Villa Lugano en sentido al centro y esto genera demoras en autopista Richeri, impacta directamente. Y la autopista Buenos Aires-La Plata está con buena circulación. Todo esto los accesos a la Ciudad Autónoma de Buenos Aires. En cuanto a rutas nacionales argentinas, el Paso Cristo Redentor, ubicado en Ruta 7, que conecta Argentina con Chile, operativo las 24 horas, operativo hasta las 21 horas.
0: Ah, ok.
5: Sí, casi metemos la pata. Bueno, está con este servicio de 9 a 21 horas, porque es el horario invernal, con lo cual es importante, bueno, planificar los viajes. Siempre contamos que 2 horas antes se van cerrando las barreras en Uspallata y en otros pasos internacionales del país, también 1 hora y media antes van cerrando los controles para después que crucen y no acumulen vehículos que no van a poder pasar. En Río Negro, buena circulación en la Ruta Nacional 40, toda la zona de San Carlos de Bariloche se transita sin inconvenientes, la misma 40 entre Esquel y Epuyén, pero ya en Chubut, en diferentes sectores, las calzadas se encuentran húmedas y resbaladizas, las banquinas también, entonces es importante ahí transitar con precaución, llevar siempre una marcha precautoria, baja velocidad y luces bajas encendidas, tener en cuenta esos datos. Los pasos internacionales Pino Achado y Cardenal Zamoré, vamos a estar pendientes a ver si se da la habilitación a partir de las 9 de la mañana, que es el horario que tiene siempre programado. Ayer estuvieron operando los dos pasos, vamos a ver si hoy sucede lo mismo. Pino Achado está habilitando generalmente un poco más tarde, alrededor de las 10:30, que es cuando se dan las condiciones climáticas que mejoran. Tal vez hoy suceda lo mismo, lo vamos a ver en el transcurso de la mañana. Después, en la provincia de Misiones, se debe transitar con precaución en la Ruta Nacional 14, a la altura de Dos Hermanas y Bernardo de Irigoyen, se hacen tareas de mantenimiento y que ir a baja velocidad. Lo mismo en el acceso sur a Posadas por la Ruta 101 y en la Ruta 12, en la travesía urbana de Posadas, también se están haciendo tareas viales. En todas estas zonas, respetar las indicaciones de señalización, bajar la velocidad, generalmente es entre 20 y 30 kilómetros por hora. Y ya volviendo a la provincia de Buenos Aires, todo lo que tiene que ver con los servicios, el Tren de la Costa está con un servicio reducido, hace Delta, San Isidro, esto es por tareas que se están haciendo en zona de Díaz, bueno, luego de la colisión que se dio el día viernes, donde falleció lamentablemente Ernestina Pay.
0: Así es, qué bárbaro.
5: Sí, terrible, una noticia muy triste para el mundo del espectáculo y para la gente en general, porque una persona que era muy allegada y generaba que la quieran, ¿no? Entonces, bueno, mucha tristeza, están trabajando ahí en la zona para mejorar todo lo que es la zona de Díaz en el lugar.
0: Romy, muchísimas gracias. Que tengas un hermoso día.
5: Ustedes también. Chau, chau.
0: Beso grandote. Es Romina Wiener. Y ahora nos asomamos, al amanecer de la Ciudad Autónoma de Buenos Aires con Mariel Ríos. Mariel Ríos, muy buen día. Bienvenida. ¿Cómo le va?
6: Hola, muy buenos días. El amanecer también está asomando tímidamente por el este en este momento. Se lo divisa para el lado de la zona del río. Estamos viendo que despacito, despacito va aclarando el nuberío que había por esa zona, y hacia el oeste estamos viendo una luna recontra brillante y hermosa que nos sorprendió a los que salimos temprano y los que no tenemos edificios muy altos cerca, y todavía tímidamente se ve ahí detrás de los edificios, así que si todavía no salieron, apúrense así la ven, porque realmente es digna de divisar esta luna brillante que hay hoy y que se está yendo de a poquito muy tímida. Hace frío en la Ciudad de Buenos Aires.
0: Y usted lejos de casa, se da cuenta, ¿no?
6: Y lejos de casa y sin guantes, pero está mejor que la semana pasada, aunque les tengo que contar que se vienen unos días mucho más gélidos.
0: Ya lo hemos advertido
6: frías,
0: acá,
6: ¿eh?
0: Sí, prepárese, porque la vamos a querer afuera contando...
6: contando sí, lo que suceda aquí en la ciudad.
0: Porque usted lo tiene que sentir para poder contarlo.
6: Claro, si no, ¿cómo lo cuento? No, hay que comprobarlo. Es así. Hay que hacer la comprobación empírica, como nos enseñaron en la facultad.
0: Efectivamente.
6: Por supuesto. Y hablando de comprobación empírica, pudimos comprobar, lamentablemente, que nuestro gurú falló.
0: Sí, le iba a decir, no va a ir a buscarlo hoy, no lo merece.
6: No lo tengo hoy, pero bueno.
0: Y además que aprenda que cuando tira números así como... con cierta displicencia, como hizo el viernes, después se equivoca y no vamos nada.
6: Tiene sus consecuencias, se perdió las medias lunas. Yo lo dejo a consideración del público, que nuestros oyentes llamen y voten si vale la pena ir el viernes y darle otra oportunidad después de que haya acertado dos partidos.
0: Esto es así, dos de tres,
6: recibió muy amablemente, no sé. Yo lo dejo a consideración.
0: Bueno, vaya y visítelo, dele un beso, pero no le pregunte nada sobre él.
6: No sé. Yo lo dejo a consideración del público, Jaco, y el soberano tiene que decidir acá. Hay democracia. Claro, dejémoslo decidir el soberano. A ver si le llevamos medias lunas o no, si es cierto o no. Y hablando de medias lunas...
0: Por ahí se le nubló, porque él dijo 4, pero dijo 4-0, no dijo 3-1.
6: No dijo 3-1 y dijo que estaba raro el partido porque eran muchos suplentes. Ya lo veía raro, dijo.
0: Pues él vio 4 goles, pero no los vio bien. Ese es mi punto.
6: Fíjense, le damos otra oportunidad más el viernes, vemos. El viernes vemos, a la mañana decidimos con producción en base al voto del soberano.
0: Está muy bien.
6: A ver si le llevo o no le llevo medias lunas, si gana, si no gana. Y hablando de gastronómico y de medias lunas...
0: Esto es una oyentecracia, se da cuenta, ¿no?
6: Sí, obvio. Sí, nos debemos a los oyentes.
0: Es cierto.
6: Sí, es así. Y hablando de medias lunas y cosas ricas y demás... Hoy es el cumpleaños, el aniversario, ya la tenemos eterna, pero lo celebramos, de una prócer de Santiago del Estero. Ajá. La señora doña Petrona C. de Gandul.
0: Pero mirá vos.
6: Oriunda de La Banda, un día como hoy cumpliría 128 años esta prócer de la cocina, la pionera de todos los programas que vinieron después, la que hizo cocinar a todo un país, la que con ese librito hizo cocinar a la que no sabía nada o al que no sabía nada de cocina. Así que merecía que en Radio Nacional recordemos a esta prócer.
0: Por supuesto, y que nos cuenten qué receta de doña Petrona. No sé, yo tengo un amigo que tiene el libro y hace de comer según doña Petrona. Bueno, que nos cuenten.
6: Todavía se edita el libro, ¿eh? Así que váyanlo a buscar a las librerías, porque todavía existen los libros de doña Petrona en las librerías.
0: Ajá. Bueno, ha sido pionera, yo creo que no solamente en la Argentina, ¿eh?
6: Me parece que sí, que es pionera, al menos a nivel latinoamericano seguro. No sé Norteamérica, porque ellos tienen sus personas de la tele ya de mucho tiempo cocinando, pero no me quiero arriesgar a decir en el mundo entero, pero al menos de Latinoamérica seguro.
0: Seguramente. Y bueno, abrirse camino, ¿no es cierto?, en ese momento con una cosa. Después fue criticada porque que le enseñó a las mujeres a cocinar y no a otra cosa, pero sacar eso, que es una cosa, ¿no es cierto?, anacrónica.
6: Yo creo que estuvo muy bien, porque además hacía recetas terrenales, cosas que podían hacer todos en casa, no era una cuestión elitista. Me parece que estuvo bueno y marcó una época, y acercó también de alguna u otra manera a las personas a los libros. Porque,
0: eso, bueno, sí.
6: Me parece que hizo un beneficio por todos lados, doña Petrona, sí. Y además nos regaló apodos caseros a todos los que ayudábamos a nuestros padres en la cocina, a todos nos decían Juanita. Sí. ¿Quién no recuerda a Juanita? Porque no podemos recordar a doña Petrona si no recordamos a Juanita también.
0: Bueno, yo pensaba en Susanita. Digo, ¿cómo? Porque tenía un nombre así, Juanita era, ¿no es cierto? ¿Me lo alcanza? Juanita me lo alcanza. Tengo que buscar algún audio de doña Petrona.
6: Sí, Juanita. Así que bueno, bien merecía recordarla.
0: Mariel, en HBO hay una serie que se llama Julia Child. Y que precisamente, ¿no es cierto?, de alguna manera recuerda a una doña Petrona norteamericana.
2: Claro, es la historia de una cocinera estadounidense. Hay una película con Meryl Streep que ella viajaba por el mundo porque su marido era diplomático y encontró esta idea de hacer un libro. Es una de las precursoras de este tipo de difusión.
0: Hace primero un libro y después...
2: Y después un programa de
0: televisión. Un programa exitosísimo y... Bueno, lo que enseñaba puntualmente, precisamente por donde estaba destacado su marido como diplomático, era cocina francesa, ¿no es cierto? Cocina francesa, claro. En la televisión norteamericana. Y después las hay en la actualidad, digamos, y que han montado grandes negocios sobre la base
6: hay
0: de
6: muchísimas.
0: Esto.
2: Hay un montón, pero doña Petrona, como decía Mariel, fue precursora en América Latina, y después hay otros ejemplos en otros países. Por ejemplo, en Perú hay una cocinera muy famosa que todavía está viva, que tiene casi 100 años, que fue tomando el ejemplo de doña Petrona, sí, siguió con eso su país. También Perú, un país que tiene, ¿no?, una tradición culinaria muy importante, pero ella viene a inaugurar un poco toda esta movida de difusión culinaria, doña Petrona, en nuestra región.
0: Mary Berry en el Reino Unido, ¿no es cierto? Es también muy conocida y un personaje, mira, cerquita de los 100 también, cerquita de los 100. Claro, pero María, tenemos claro. Audio de doña Petrona.
6: A ver, vamos a escucharla.
7: Repetida debido a muchísimos pedidos. Ana María, por favor, ¿les pasa los ingredientes? Juanita, por favor, me levanta la manga.
0: Claro, está muy
6: hermoso, hermoso, doña Petrona. Juanita, me encanta, Juanita, esa vocecita que tenía doña Petrona.
0: Una artista. María Río.
6: Sí, sí. Bueno, le desactivé un recuerdo más, Chacoy, y a cocinar ahora.
0: ¿Y por qué dicen desactivé? Para mí lo activan, estaba desactivado y lo activan, pero dicen desactivé. No lo vamos a trabajar.
6: Bueno, vio que es como los videojuegos, que uno va como desactivando
0: eso,
6: cosas,
0: tiene
6: y
0: que
6: va
0: ver
6: logrando
0: con
6: objetivos.
0: Sí,
6: bueno,
0: sí.
6: Le activé un recuerdo, y a los oyentes también, que nos cuenten qué cocinaron de doña Petrona, qué recetas siguen haciendo.
0: María Ríos, muchísimas gracias.
6: Adiós, hasta luego.
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0: 40 minutos ya de las 7 de la mañana, Alejandra Gallo nos has hecho ya perder toda posibilidad de cumplir con la grilla.
1: Bueno, pero dale.
0: Como corresponde a esta hora, empezamos nuestra ronda de amaneceres provinciales. Primero de todo vamos a zapar la provincia de Neuquén con Nélida López. Nélida López, muy buen día, bienvenida, ¿cómo le va?
2: Muy buenos días, Nico. Aquí estamos con una temperatura de 4 grados bajo cero, con una sensación térmica de 7 bajo cero, con un cielo mayormente despejado, el viento calmo.
0: Bien, bueno, hace cara de frío.
1: No, hice cara de buen día, hice cara de estoy congelada, 4 bajo cero. Yo venía dándome manija porque en Buenos Aires el jueves va a ser de máxima 2 grados, pero 4 bajo cero hoy... Ya está.
2: La sensación térmica de 7. Y bueno, no hemos tenido, al menos aquí en la parte de centro de la provincia en Zapala, nieve ni lluvias, pero sí realmente mucho frío.
0: Mira, bueno, ¿cómo corresponde al invierno, no es cierto, Nélida? Están acostumbrados.
2: Totalmente.
0: Nélida, contame esta tragedia que terminó con la vida de un joven músico de 26 años.
2: Así es, la información se hizo saber rápidamente a través de las redes sociales porque era un músico joven muy conocido en el ambiente musical y también por toda la gente. Gonzalo Orellana era integrante del grupo musical Los Chama de Cristal, bueno, hijo también de Marcelo Orellana, un reconocido cantante de la misma agrupación de Campera. Es una familia de músicos y bueno, lamentablemente las pericias dicen que su vehículo en el que él viajaba y el cual conducía se habría cruzado de carril e impactó de lleno con un camión que venía por la otra mano. Y su fallecimiento habría sido en el acto.
0: Qué bárbaro, la verdad, tremendo, tremendo. Así que ruta 22.
2: Ruta 22, entre Zapala y Cutralcó, en el kilómetro 1336. Uh-huh.
0: Bueno, ahí lo hablábamos, lo hablamos siempre con Romina, ¿no es cierto? Todo el cuidado en el momento de conducir.
2: Es una ruta, Nico, vamos a decir realmente que estos últimos años se colapsa mucho. Quienes la transitamos a diario, realmente la parte que es de Arroyito a Zapala, si vienen camiones adelante, es imposible poder traspasarla porque es un solo carril. Sin embargo, bueno, desde Neuquén a Arroyito tenés doble vía y eso aligera el tránsito y disminuye también los accidentes, ¿no? Sí, pero bueno, es una ruta que quedó allí nada más.
0: Nélida, muchísimas gracias, que tengas lindo día.
2: Un abrazo, gracias.
0: Beso grandote. Es Nélida López de LRA 17, Radio Nacional Zapala, provincia de Neuquén. Y nos vamos ahora a Santiago del Estero con Luciana Lucchini. Luciana Lucchini, muy buen día, bienvenida, ¿cómo le va?
3: Hola Nicolás, buen día para toda la audiencia y el equipo ahí desde Santiago del Estero, saludándolos en este... Bueno, amanecer frío, no helado, al menos esta vez, bueno. Pero estamos ahí, ¿no? Con 9 décimas, no sé si cuando termine de amanecer, bueno, ahí has visto que empieza a salir el solcito y es como que hace un bajón en la temperatura,
0: pero 9 décimas hasta ahora es un frío tremendo.
3: Es tremendo, por eso te digo, no estamos helados, pero estamos ahí, y nos espera una semana bastante fría y helada, sí. Por lo menos lo que va a ser a partir del miércoles, te diría. Con mínimas que van a estar muy, pero muy bajito, ¿no? 3 grados, 2 grados, que bueno, a ver, nos anticipan que vamos a tener un comienzo de mes, un julio bastante frío en Santiago del Estero.
0: Efectivamente. Contanos, Luciana, este caso de femicidio en Colonia Dora.
3: Sí, lamentablemente, hoy amanecimos con esta noticia de esta mujer que ha sido asesinada, un asesinato seguido de suicidio, porque... la pareja de ella que la termina matando, después se termina quitando la vida. Aparentemente se habla de un suicidio, porque lo encontraron a él colgado de un árbol. Pero bueno, el que encuentra esta escena escalofriante es el hijo de este matrimonio. Vamos a contarle a la gente que Colonia Dora es una ciudad del interior de Santiago del Estero, estará a unos 180, 200 kilómetros de la capital santiagueña. Llega el hijo de este matrimonio, de Edith Pérez y de Omar González, y se encuentra con su madre tendida en el suelo, con varios con varias heridas en el estómago, dice él, en la zona de la panza, cuenta este muchacho, aparentemente con se les habría provocado con un arma blanca, ¿no? Después tenía golpes en la cabeza, bueno, obviamente la cantidad de sangre y todo lo demás, sigue recorriendo la casa y lo encuentra también, en este caso a su padre, como les decía, pendiendo de un árbol del fondo, del patio de su casa, ¿no? Bueno, pidió ayuda, uno de los vecinos fue el que llamó a la policía, llegó la policía, constató todo lo que estaba, lo que había sucedido, así que bueno, los cuerpos, por una cuestión de protocolo, han sido trasladados para la correspondiente autopsia, por supuesto. Aunque bueno, se habla de esto, ¿no? De que se presume la muerte, al menos de este hombre, por ahorcamiento, y habría sido él, obviamente, el que asesinó a su mujer y después, por supuesto, se quitó la vida, ¿no? Ella pertenecía al grupo de bomberos voluntarios de Colonia Dora. Así que bueno, muchos mensajes de consternación, de dolor, de sus propios compañeros, ¿no? Y por supuesto de la gente que la conocía desde esa función. Así que bueno, triste noticia en Santiago del Estero con este femicidio que hoy enluta a la provincia, ¿no?
0: Luciana, sí, tremenda noticia. Cuando haya actualizaciones nos vas contando, ¿te parece?
3: Claro que sí. Un beso para todos.
0: Un beso grande. Luciana Lucchini, de LRA 21, Radio Nacional Santiago del Estero. Y nos vamos ahora a La Rioja con Carlos Vega. Carlos Vega, muy buen día. Bienvenido. ¿Cómo le va?
4: Nico, ¿cómo estás? Buen día. Un saludo para todos. Acá estamos. 4 grados la temperatura a esta hora en la ciudad de La Rioja. Vos sabés que para esta semana se pronostican temperaturas bajo cero. Ajá. ¿No? Desde el miércoles en adelante. Y llegando con un alivio hacia el sábado, o sea, con 0 grados, que no va a ser ni frío ni calor, digamos.
0: Ponele.
4: Como dicen los gallegos, digamos, ¿no?
0: Qué bárbaro.
4: Exactamente, pero así venimos con estas temperaturas bajas en lo que va a ser el inicio del mes de julio, en donde vos sabés que desde el Servicio Meteorológico anunciaron que La Rioja va a tener... y esta parte también del país va a tener un frío, digamos, moderado, seco, y que no se va a extender por mucho tiempo. A lo sumo, 2 a 3 semanas, y después es como que va a comenzar a moderar o a temperar, ¿no? Justamente el clima más acorde a esta zona del país.
0: Uh-huh. Bueno, a ver, tiene que ver con este clima, ¿no es cierto?, puntualmente, y es que comienza la temporada turística de invierno en la provincia.
4: Tanto en la capital como en toda la provincia de La Rioja está previsto hacer el lanzamiento de lo que es la temporada turística con distintas alternativas. La ruta del vino es, digamos, la insignia de lo que va a ser toda esta temporada turística de invierno, que no tan solo se extiende en lo que son estas 2 o 3 semanas de vacaciones, con las diferencias que hay entre provincias, porque La Rioja y un grupo de provincias salen el 13, en otra parte del país salen el 20, y bueno, así se completa el mes de julio, pero acá por lo menos comienza la temporada turística de invierno el 13, digamos, de manera oficial, y se extiende durante todo el mes de agosto y hasta mediados de septiembre con todo lo que es las distintas propuestas. En capital, como en distintos puntos de la provincia de La Rioja, la zona del oeste, como lo es Chilecito, Famatina, lo que es la zona de Villa Unión con Tarampaya, con Laguna Brava, la zona de la costa riojana también, en donde en esta parte se lleva a cabo la mencionada ruta del vino con visita a distintas bodegas y emprendimientos vitivinícolas, como así también en la zona de lo que es Chilecito y en la zona también en la visita del Cabre Carril. El parque antropológico y lo que es el Saladillo en la ciudad de La Rioja y distintas zonas para transitar, como es también el dique en la capital provincial, son distintos lugares que se han vuelto atractivos para lo que es el desarrollo del turismo interno, que esto también es algo importante a destacar, como así también para los visitantes que llegan a esta parte del país. ¿Por qué, Nico? Porque llegan a La Rioja, hacen base en la capital provincial y durante distintos días van buscando y visitando otros destinos dentro de la provincia de La Rioja.
0: Muy bien, nos daremos una vuelta, Carlos, entonces, en algún momento. ¿Nos convenciste?
4: Los esperamos con distintas alternativas enológicas, gastronómicas y también socioculturales a disfrutar acá.
0: Mirá que bien entrenado está Carlos, ¿qué es lo que propone primero? Está bien, está muy bien. Che, Carlos, lo que sí, completar la vacunación de dengue, ¿verdad?
4: Sí, mira, esto también es importante porque las vacunas, desde el vacunatorio central nos indicaron que vencen el 20 de julio.
0: Okay.
4: Y todavía hay una parte de los que tienen la primera dosis que no concurrieron a ponerse la segunda. Así que deben completar esquema de vacunación.
0: Bueno, vayan que si no, no sirve.
4: Y claro, y además aprovechar de que es gratis, aprovechar este beneficio justamente y de que pueden acceder a esta cobertura.
0: Carlos, muchísimas gracias, que tengas hermoso día.
4: Un saludo para todos, buena semana.
0: Es Carlos Vega, del LRA 28, Radio Nacional, La Rioja.
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0: César Tapia, muy buen día, bienvenido, ¿cómo le va?
1: Mico y equipo, ¿cómo andan? Buen día.
0: Muy bien, usted empezando la semana tempranito, ¿cómo corresponde?
1: ¿Cómo corresponde?
0: Bueno, ¿y con qué vio el asado? ¿Con qué asado vio un hombre de campo el partido?
1: con amigos, juntada.
0: Ahí va. Después nos va a contar sobre los detalles del asado. ¿Vos sabés asar, sí?
1: Sí.
0: Está bien, perfecto.
1: Una cosa que te guste y otra cosa es que sepas, ¿no?
0: Tiene
1: que gustar para asar.
0: Claro.
1: Sí, te tiene que gustar. Claro. Sí. Si está el que acompaña, es muy importante también.
0: Claro.
1: Que trae la picada. Eso te sale más rico el asado.
0: La previa de sí se está perfecto.
1: Claro. Nunca dejes al asador solo. Si querés que salga rico, nunca lo dejes solo. Acompañalo.
0: Ahí está. Que es una manera de asar vos también en algún punto, ¿viste?
1: Claro,
0: está bien.
1: Claro. Totalmente.
0: Así que hay que agregar al aplauso al asador, el aplauso a los que acompañan al asador.
1: Claro.
0: Y se lo hace más fácil.
1: Totalmente.
0: Me parece muy bien. Che, contanos esas expectativas por la campaña de granos.
1: Sí, exactamente. Expectativa porque el tema de el piso, el tema de la humedad está poniendo un poco más lento la terminación de la campaña de grano grueso. Decíamos que ya hace 15 días que viene con un 2% para la soja y que no se termina de cosechar. Bueno, ayer un poquito más de aire y en algunos lotes se estaba terminando, pero también viene un poco más retrasada la siembra de trigo, que había arrancado muy fuertemente y que, bueno, ahora está un poco más del 60%, pero está yendo muy, muy lento. El tema del piso y el tema de la humedad está haciendo que esta campaña venga con esa situación, donde también lo que mencionamos, lo que falta del maíz, también falta un resto importante para el maíz, y eso hace que, obviamente, cuando va cambiando el clima, puede llegar a afectar de alguna manera los efectos tardíos para estos maíces, así que hay monitoreo importante con respecto a la parte final, ¿no?
0: Claro. Así que, bueno, así estamos. Un año en ese sentido. Bueno, veremos cómo se desenvuelve, ¿no? Para no sembrar alarma, digo.
1: Sí, a nivel de clima y todo esto. Sí. La alarma está con respecto a lo que va a pasar. Lo importante es terminar esta campaña. Después la campaña que vendrá será otro punto en el cual va a ser muy estratégico por
0: con
1: lo que
0: el
1: hemos
0: niño
1: mencionado
0: encima, claro.
1: Y sí, porque semana a semana se va ratificando y se va sabiendo un poco más en qué zonas. Los especialistas en las últimas horas han hablado un poco más que impactaría un poco más de para el norte de nuestro país y hay que ver en qué zonas, pero bueno, para los cultivos obviamente eso será determinante. Pero el clima vuelve a ratificar que es un factor preponderante a la hora de la campaña y hay que ver la estrategia que utilizan los productores para no tirar, como se dice habitualmente, tirar dólares en la tierra, ¿no?
0: Totalmente.
1: Y después
0: totalmente,
1: la cosecha.
0: Totalmente. Sí, sí. César, muchísimas gracias, que tengas lindo día.
1: Dale, Nico, un abrazo para vos y todo el equipo.
0: Abrazo grandote, es César Tapia.
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4: 8:00 a.m. en la República Argentina. El presidente Javier Milei elogió a Diego Santilli tras confirmar que el ministro del Interior asumirá mañana como jefe de gabinete. Dijo que es un dirigente con mucho oficio político.
5: Diego Santilli es un gran trabajador, digamos, que conoce bien el oficio, mucho oficio político, y yo creo que va a ser una forma de volver a darle aire a todas las cosas que tenemos que seguir haciendo, a pesar de que ya cumplimos no solo lo que prometimos para todo el periodo en la campaña del 23, sino que además cumplimos todo lo que prometimos en la de medio término, pero como no estamos dispuestos a dejar de hacer reformas, digamos, seguimos haciendo reformas y no vamos a parar hasta que Argentina sea el país más libre del mundo.
4: Continúan las tareas de rescate en Venezuela mientras aumenta la cantidad de muertos y más de 46.000 personas aún están sin contacto. Los equipos de emergencia argentinos salvaron a dos menores que fueron encontrados entre los escombros por un perro entrenado. El estado del tránsito con Romina Wiener.
6: La provincia de Mendoza, el paso internacional Cristo Redentor, ubicado en Ruta Nacional 7 que conecta Argentina con Chile, está operativo para todo tipo de vehículos a partir de las 9 de la mañana hasta las 21 horas. Recordamos que es obligatorio la portación de cadenas. Además, transitar con precaución la provincia de Chubut en la Ruta Nacional 259 en diferentes sectores, calzada húmeda y resbaladiza.
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7: Jornada de 16avos en el Mundial de Fútbol. Hoy habrá 3 partidos, 14 horas. Brasil ante Japón, 17:30. Alemania enfrentando a Paraguay. Y por último, 22 horas, Países Bajos, Marruecos. De aquí saldrá el rival de Canadá, que ayer, recordemos, derrotó 1-0 a Sudáfrica.
4: En Córdoba, donde nos escuchás a través de la M750, la temperatura es de 1.4°, el cielo está parcialmente nublado y la humedad es del 94%. En Buenos Aires, la marca actual, 6.3°, la humedad 84%, cielo ligeramente nublado.
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0: 23 minutos, nos separan ahora de las 8 de la mañana en la República Argentina este lunes 29 de junio de 2026 en todo el mundo.
1: Y bien, Nico, con términos futboleros te digo, cortita y al pie, el pronóstico...
0: Por favor, ahí van apareciendo los términos futboleros.
1: El pronóstico para hoy, bueno, tenemos 6 grados 3 décimas de temperatura en la ciudad de Buenos Aires, una máxima para hoy de 14 grados. ¿Y qué va a pasar en el resto del país? Bueno, vamos rápidamente por regiones. En el NOA, mañana fría con heladas en sectores serranos y valles, cielo mayormente despejado a parcialmente nublado. En el NEA, nubosidad variable con algunos bancos de nieblas matinales, ambientes frescos sin lluvias significativas. En Cuyo vamos a tener día frío y seco con predominio de sol y heladas matinales en zonas bajas. En el centro de nuestro país, cielo parcialmente nublado con neblinas en el litoral sin precipitaciones. En la Patagonia, frío intenso con heladas generalizadas, cielo despejado en la mayor parte con posibilidades de algunas nevadas aisladas en la cordillera. En el sector antártico argentino e islas del Atlántico Sur, condiciones polares con mucho viento y bajas temperaturas. Cielo nublado con probabilidades de nevadas. Te la dejo picando.
0: Está muy bien, muy bien. Nuestros oyentes están escribiendo...
1: Y están mandando, sí, algunas frases para,
0: ¿dónde lo hacen?
1: Para este primer round a través del 1138707485. Y me estoy deleitando con, yo miro a, porque están invitados, no, miro a la camarita, miremos a la cámara que estamos, hola. Estamos viéndonos por YouTube, nos ven en el streaming,
0: nos ven
1: que
0: en
1: no
0: el,
1: lo habíamos dicho eso todavía.
0: Efectivamente, estamos de vuelta en el streaming, nos encuentran en YouTube.
1: En YouTube, ingresan, cliquean Radio Nacional en vivo y nos ven ahí en vivo y en directo.
0: Unos vivos bárbaros hacemos, ¿no?
2: Sí, claro. Además nos ven intercambiar, hacer gestos.
0: Ah, por supuesto. Lo mal que nos llevamos, el serrucho, todo eso, ¿no?
2: Y que nos comunicamos también a través de WhatsApp. Porque algunos te preguntan, che, los estamos viendo, están escribiendo, mirando. Y claro,
0: pero por supuesto.
2: Yo no le puedo decir a Nico algo mientras él está hablando con ustedes al aire.
0: Claro, entonces nos vamos como preparando el camino. Así es,
1: y como yo hoy me pongo la 10.
0: Sí, ¿viste? Ahí está, muy bien, sigue con eso. Bien.
1: Vamos, sí, estoy deleitándome con todas las fechas de cumpleaños que te digo que son partidazos en esta mesa.
0: Los de Messi.
1: Sí, goles de Messi en el día de tu cumpleaños. Me dicen, ¿qué día cumplieron años? Y yo les digo, ¿qué gol metió Messi?
0: Bueno, ¿qué gol metió el 27 de mayo, que es mi cumpleaños?
1: El 27 de mayo... Pero fue tremendo gol. En el 2009, y acá Rodri me va a ayudar, ganaban la Champions con el Barça jugando 2-0 frente al Manchester United.
3: Sí, sí, sí. Lindo partido, fuera del área, un zurdazo. Van der Sar, creo, el arquero del United, sí. Hay que buscarlo, sí.
1: No lo tenemos preparado con Rodri, se lo estoy tirando en el año 2009.
0: Muy bien, bueno, entonces tengo gol, creí que no tenía. Creí
2: gol,
0: que no
2: campeón.
0: Tenía.
1: Gol
2: así,
1: y champion.
0: Gol, claro. Gol de champ. Está muy bien. Bueno, ahí vamos a ir repasando el del resto de los integrantes de esta mesa. La mesa de Messi sería en algún punto, ¿no?
1: Claro.
0: En ese sentido. Pero les tengo que contar que hay que saber hoy lunes 29 de junio a esta hora. Diego Santilli será el nuevo jefe de gabinete. El anuncio lo hizo el presidente de la Nación, Javier Milei, en sus redes sociales, que afirmó que está delineando los fundamentos para una transición ordenada del cargo. La jura será mañana martes a las 16 horas. Se vuelve a unir el Ministerio del Interior con la jefatura de gabinete.
4: Si usted se fija, es un movimiento equivalente al que en su momento hicimos con Guillermo Francos, porque lo que vamos a hacer ahora nuevamente es fusionar el Ministerio del Interior con la Jefatura de Gabinete. Y eso, digamos, ¿por qué? Porque gran parte del trabajo tiene que ver con trabajar con los gobernadores, ¿sí? Y requiere de músculo político. Y en este caso, desde mi punto de vista...

0: Santilli es un gran trabajador, digamos, que conoce bien el oficio, mucho oficio político, y yo creo que va a ser una forma de volver a darle aire a todas las cosas que tenemos que seguir haciendo, a pesar de que ya cumplimos no solo lo que prometimos para todo el periodo en la campaña del 23, sino que además cumplimos todo lo que prometimos en la del medio término, pero como no estamos dispuestos a dejar de hacer reformas, digamos, seguimos haciendo reformas y no vamos a parar hasta que Argentina sea el país más libre del mundo.
1: Esto decía respecto de su designación el propio Diego Santilli.
2: Estuve reunido con el presidente y con la secretaria general, con Karina Milei, donde, bueno, cuando llegué me plantearon, bueno, lo que por ahí era una versión generalizada, pero yo no había tenido la palabra del presidente, así que aquí hablamos y, bueno, sí, vamos a funcionar tal cual lo dijo el presidente, de la misma manera que había sucedido antes con la administración de Guillermo Francos, al frente de la jefatura de gabinete. Y, bueno, seguimos trabajando, tenemos un plan de continuar a fondo con la gestión, con un gran gabinete de ministros que tiene este presidente, el presidente Milei, y seguir con las reformas que venimos encarando. Por más que hemos cumplido todo lo que se ha planteado en la campaña, hay muchas más reformas en adelante.
1: Terremotos en Venezuela. El último balance oficial indicó que los sismos dejaron al menos 1.450 muertos y más de 3.000 heridos. Los rescatistas trabajan contrarreloj para hallar sobrevivientes entre los escombros. Por su parte, el gobierno argentino confirmó el fallecimiento de 6 nacionales. El canciller Pablo Kirchner informó que se recibieron 215 solicitudes de asistencia consular. Argentina envió brigadistas y perros entrenados para ayudar en las tareas de rescate. Esto decía el coronel Wisinger, uno de los brigadistas argentinos llegados ya a Venezuela.
3: Son 2 patrullas con 4 binomios de perros para búsqueda y rescate, que es lo más urgente que tenemos en estos momentos, tratar de buscar sobrevivientes y tratar de auxiliar a las personas que realmente le están pasando mal con este primer escalón.
1: En este momento hay una fuerte réplica en Caracas, así que ampliamos en...
4: Sí, en el centro minutos. De Venezuela de 5.5, Nico. Las réplicas vienen sucediendo desde el miércoles, donde hubo 2 terremotos consecutivos de 7.2 y 7.5. Este es muy fuerte, esta réplica que se está sintiendo, y tenemos que tener en cuenta la inestabilidad de todas las estructuras que fueron dañadas y que pueden seguir, ¿no?, derrumbando.
1: El presidente Javier Milei participará de la cumbre del Mercosur. El mandatario parte el martes a Paraguay, donde asistirá a la cumbre de jefes de Estado. El encuentro contará con la presencia de 7 mandatarios y diversas delegaciones internacionales. Revés para la AFA. El Tribunal Oral Federal número 1 ordenó a la Asociación de Fútbol Argentino ejecutar un seguro de caución de más de 2 millones de dólares que retenía en el marco de la causa Fútbol para Todos. Claudio Chiquitapi había ofrecido devolver el dinero en 3 pagos después del Mundial, pero el tribunal rechazó la propuesta. Los fondos deberán ser depositados en un plazo de 10 días. Despidieron los restos de Ernestina Páez en una ceremonia íntima. Familiares y amigos dieron el último adiós a la conductora, que falleció este viernes cuando su automóvil fue embestido por un tren. El féretro fue llevado por su hijo, Benicio, quien expresó su dolor y dedicó en sus redes sociales un sentido mensaje de despedida de su madre. Encontraron el cuerpo de otro de los pescadores que habían desaparecido en el Río de la Plata. Se trata de Carlos Kovács, de 60 años, que había salido a pescar, entre otros, junto a su hermano Claudio, aún no localizado. Los restos fueron hallados a 20 kilómetros de la costa, frente a la localidad de Punta Indio. Días atrás fue encontrado el cuerpo de Sebastián Romeghiali por la Armada de Uruguay, a 45 kilómetros de la costa de Montevideo. Miriam Mariotto, muy buen día, bienvenida, ¿cómo le va?
5: ¿Qué tal? ¿Cómo les va a ustedes? Nosotros aquí tempranito en Villa Devoto, porque aquí en la calle paralela a las vías del ferrocarril, esto es en Ricardo Gutiérrez al 4500, un camión que venía circulando por esta calle tranquila de barrio con casitas bajas justo en el lateral de la vía, aparentemente tuvo una rotura de dirección. Un camión bastante grande chocó contra el muro de contención del costado de las vías, que también tiene un alambrado.
1: Eso, los relatos dan que es contra el alambrado, pero no, tiene una suerte de guardarray, algo así, antes.
5: Sí, es un muro, digamos, que tiene aproximadamente 80 centímetros de alto, bastante ancho, y quedó a caballito, podríamos decir, el camión, a caballito del muro.
1: Tal cual.
5: Allí lo que está pasando en este momento está el conductor de este camión, que tiene un golpe fuerte en la cabeza, pero que no quiso ser trasladado, están con un policía acercándose, seguramente a retirar alguna pertenencia. Hubo también un derrame de combustible, hay un tanque directamente que quedó en la veredita, una vereda bastante angosta que hay aquí, quedó en el piso, bueno, le pusieron arena y distintos materiales para tratar de contener este derrame importante de combustible que tenía. Ahora están, bueno, en este momento trabajando ahí en las... A ver si me puedo acercar, si no me echan, y si me echan, me perdonen, pero para ver si el señor, podemos hablar con el señor... Disculpame, venías conduciendo el camión. ¿Qué pasó? ¿Te quedaste sin dirección?
6: Se rompió la columna de dirección.
5: Bueno, la sacaste dentro de todo barata, porque es bastante firme esa pared, ¿no?
6: No, creo que acá no había pared.
5: Pero allá adelante, sí. Bueno, ¿estás lastimado?
6: No, estoy bien, por suerte.
5: Bueno, gracias. Bueno, el señor nos contaba eso, ¿no? Que se quedó sin dirección, está lastimado, tiene la frente lastimada, pero bueno, nada de gravedad.
1: Sí, que no había pared, pero el camión está montado en la pared.
5: Está arriba.
1: O sea que sí, está arriba la pared. Entendió por pared, una pared, sí, hay una parecita, si querés, pero hay una suerte de guardarray, es eso.
5: De minimizar, por ahí para él mismo, ¿no? Tratar de minimizar, porque fue bastante... El impacto tiene que haber sido bastante importante, porque... Se rompió bastante toda la parte de abajo del camión, pero bueno.
1: Se montó a la pared, sí.
5: Sí, literalmente a caballito de la pared. Así que bueno, y el tema del derrame de combustible también afortunadamente pudo ser controlado, porque bueno, eso también podría haber terminado de una manera bastante más grave. Así que esta es la situación en este momento aquí al lado de las vías en Villa Devoto.
1: Bueno, sano y salvo entonces el conductor del camión. Y en materia de tránsito, servicios, ¿cómo está afectando esto? El tren sigue su curso y el tránsito también.
5: Sí, el tren por suerte no fue afectado en las vías y es una calle muy tranquila, paralela a la vía, no está cortada una cuadra, esos 100 metros nada más, y afortunadamente no es una zona de mucho conflicto de tránsito, así que... en un rato supongo cuando terminen de limpiar el combustible y sacar el camión, seguramente volverá toda la normalidad.
1: Miriam Mariotto, muchísimas gracias.
5: Hasta luego.
1: Hernán Mundo, muy buen día, bienvenido, ¿cómo le va?
7: Hola, buen día, buen lunes, buena semana. Bueno, nosotros con la expectativa puesta en lo que...
1: Con alguna poca información hoy, Hernán, ¿no es cierto?
7: Sí, ¿no? Y durante el fin de semana, sobre todo.
1: Durante el fin de semana, no, y la que va a venir estos días, porque bueno, esto implica, por supuesto, ya no solo cambio de nombre, sino una reestructuración fuerte en algunas áreas, ¿no es cierto? Hacia arriba, en lo que es jefatura de gabinete, su fusión con el Ministerio de Interior, y hacia abajo, las consecuencias en el organigrama, ¿no?
7: Totalmente, y es por eso que esperamos ahora en un rato lo que será una reunión de transición entre los equipos de la ahora ex jefe de gabinete, o sea, Manuel Adorni, después de su carta de despedida en la tarde del sábado, y el ministro coordinador que, bueno, va a ocupar funciones, hablamos de Diego Santilli, cuarto en ocupar este cargo durante la administración de Javier Milei. No está todavía designado oficialmente Diego Santilli en el boletín oficial. Recordemos que primero tiene que estar publicada la oficialización de la renuncia de Manuel Adorni. Eso todavía no ha sucedido. De cualquier manera, como ustedes decían bien en los títulos, la jura de Diego Santilli está prevista para mañana a las 16. ¿Por qué mañana a las 16 en el Salón Blanco de Casa de Gobierno? Porque recordemos que previamente, también como ustedes lo decían en los títulos, el presidente tiene agendado y estará presente en Asunción del Paraguay para la cumbre del Mercosur, una reunión plenaria que estará terminando allá por la 1:15 de la tarde mañana, con lo cual el presidente volverá a la República Argentina, a Buenos Aires, para tomarle juramento a Diego Santilli, como decíamos, mañana a las 16. Y en cuanto a actividades del presidente hoy, más allá de la entrevista que dio anoche por televisión en un medio colega, seguramente estará tomando la palabra y habrá alguna definición, pero en este caso más de tipo de rumbo económico y también de política internacional, porque a las 20:30 Javier Milei estará en un hotel de la zona de Puerto Madero, esto en el marco de una cena que organiza la Fundación Aliados de Israel, los también llamados Caucus, hablamos de una red internacional de legisladores y políticos pro-israelíes. Recordemos, esto sucederá en la noche, con lo cual habrá discurso allí entonces del presidente. Y refiriéndonos a Casa de Gobierno, recordemos, han pasado tantas cosas que de repente, bueno, puede quedar en un segundo plano, pero mañana a las 11 estará dándose la primera conferencia de prensa de Adrián Gravier como vocero presidencial. Recordemos que se esperan anuncios económicos y también preguntas. Dentro de los anuncios económicos, la posibilidad de que se avance en medidas en las que se ha trabajado en el ámbito de regulación, cabotaje, seguros, mercado inmobiliario incluidos dentro de esas medidas, y alguna decisión en torno a combustibles. Eso mañana a las 11 de la mañana. Y Nicolás, lo que hay que esperar para esta tarde, esto en el ámbito de defensa y por lo que ha iniciado el gobierno a partir del fin de la semana pasada y durante el fin de semana, el envío de ayuda humanitaria a Venezuela, que no va a cesar, o sea que va a continuar, y es por eso que esta tarde se va a estar preparando, ya alistando para partir el segundo escalón de asistencia de las Fuerzas Armadas Argentinas, incluye brigadas, las llamadas brigadas USAR, ahí está incluida una patrulla del Regimiento de Infantería de Montaña 22 de San Juan, perros especializados, equipos de rescate y los llamados perros rastreadores. Dentro de los perros rastreadores hay dos perros a los que hace mención defensa, uno de ellos particularmente de 8 años, llamado Derek, que dicen que además de que es un perro de los más, entre comillas, hábiles para este tipo de trabajo, bueno, será su última misión, así que esperan, por supuesto, que la concrete de la mejor manera.
1: Bueno, y hubo buenas noticias porque dos nenes fueron encontrados con uno de los perros argentinos, esto que decíamos, así que eso está muy bien. Te dejamos seguir trabajando, Hernán. Cualquier novedad, nos llamas, dale.
7: Por supuesto, en contacto.
1: Abrazo grande, es Hernán Mundo, corresponsal de Radio Nacional en Casa de Gobierno.
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0: vamos a hacer estos comentarios en público.
1: No, era fuera del micrófono.
0: Sí, era fuera del micrófono.
1: No me quemes.
0: No, sobre nadie de acá, era gente del espectáculo. Está hablando gente del espectáculo.
2: Y cuando pasan las décadas, dice, era, le ponen el pasado. No,
0: claro. Sigue siendo muy linda.
2: Bellísima.
0: Está muy bien.
2: Mirá cuando lleguemos nosotros a esa edad, ¿no?
0: Claro. Claramente. Ya tengo. Claramente. Bueno, nos vamos a Corrientes ahora con Nerina Álvarez. Nerina Álvarez, muy buen día, bienvenida, ¿cómo le va?
3: Buenos días, Nico, buenos días a todo el equipo que está en el piso y buenos días a toda la audiencia nacional, por supuesto. Por acá, 7 grados, una sensación térmica de 6, mucho frío. No sé cómo estará en Buenos Aires, pero acá estamos pasando días de mucho frío.
0: Qué bárbaro. Pero el juicio por la desaparición de Loan se calienta.
3: Así es. Bueno, mañana, 9 de la mañana, nuevamente audiencias, tercera semana de audiencias. Uh-huh. En la capital correntina, específicamente en el Escuadrón 48 de Gendarmería, donde finalmente se esperan que declaren los padres de Loan. Estamos hablando de María, estamos hablando de José y también de los hermanos. Entre ellos va a estar declarando José hijo, que se acuerdan que hubo mucha... había mucha... no sabría decirte cómo.
0: Mucha
3: especulación acerca de las donaciones y todo lo demás que tuvieron que cerrarle las cuentas, tanto de Mercado Pago como del Banco Nación, entre otros. Bueno, va a estar sentado respondiendo las preguntas tanto de la Fiscalía como de la Defensa. Vamos a ver qué puede aportar el hermano de el hermano mayor de Loan, que es lo que más. El testimonio que más se espera en este momento. También a ver qué puede aportar José, que estuvo en el momento de la desaparición de Loan, ¿sí? A ver, de igual manera, después de las declaraciones que vino haciendo el papá de Loan en los distintos medios locales, él afirma que nunca tuvo conocimiento de que el nene se había retirado hacia el Naranjal, afirma que nunca le pidieron permiso para llevarle al nene de su lado, así que bueno, vamos a ver cómo se va desarrollando, pero sabemos que va a estar con una psicóloga de las víctimas, estamos hablando de los padres, va a haber un protocolo para cuidar a las víctimas y van a estar acompañados, por supuesto, del psicólogo.
0: Bastante vapuleo han estado sufriendo con esto del corrimiento, ¿no es cierto?, de la fecha de la declaración, no es una cosa emocional ni psíquicamente gratuita, con lo cual, viste, respetémosle la fecha.
3: Sí, tal cual. Y además entendemos también de que al ser tanto tiempo el juicio, dilatarlo cada vez más, con todas estas irregularidades que vienen pasando a lo largo de las audiencias, para la familia esto debe ser una tortura más.
0: Pero claro.
3: Es por esto que se va a respetar el protocolo para cuidar a las víctimas. Van a estar acompañados de la psicóloga, porque imagínense lo que van a hacer para los padres estar ahí con los imputados, con los 17 los 7 imputados principales. Hablamos de las personas que estuvieron, que vieron por última vez a Loan.
0: Yo creo que ciertamente es revivirlo todo, pero a eso se sobrepone la esperanza de que salga algo en limpio del juicio, que para eso está, no solo en el deslinde de responsabilidad, sino bueno, alguna luz sobre el paradero de Loan y su destino, cualquiera haya sido.
3: Exactamente. Bueno, y en este contexto que se aceptaron ahora nuevos testigos, estamos hablando de Codazzi, estamos hablando de Lilita Carrió, que ya hay mucha repercusión con la declaración de Lilita Carrió en todos los medios locales, puesto que sabemos que luego del tuit que en ese momento el exmandatario, estamos hablando de Gustavo Valdés, él afirmaba en un tuit que ya el caso estaba resuelto y que fue un accidente. Luego, ¿se acuerdan que Codazzi también salió a afirmar esto en varios medios, que para él era un accidente, que no había ningún hecho de trata ni nada por detrás? También los dichos de Lilita Carrió en varios videos que están circulando durante todo el fin de semana, donde Lilita decía: yo ya hablé con el gobernador y él me dijo que lo hicieron desaparecer. Yo ya hablé con el gobernador y alguien habría que quebrar, y estaba haciendo referencia en ese momento a la Udelina. Así que justamente con todos estos dichos, con todas estas afirmaciones que dio Lilita Carrió, es que por eso la defensa de fiscal de la Udelina pidió que se incorpore como testigo a Lilita Carrió. Lilita,
0: qué ganas, ¿no es cierto? Siempre está metida en todo, ya está, porque pareciera estarla complicando esta vez. Bueno, que vaya a declarar y listo. Que vaya a declarar y listo. Pero claro, como es una gran bocona, después resulta que estas cosas tienen consecuencias.
3: Pero tal cual.
0: Porque ella está acostumbrada a boquear en el ámbito de la política donde reina la impunidad.
3: Exactamente. Y además no se dan cuenta que hay una familia, unos padres sufriendo detrás de todo esto.
0: Es que bueno, eso es.
3: Neri. Bueno, además tuvimos, sí. te tiro un dato de color antes de retirarme. Ajá. La defensa de Alan Cañete va a tener una presentación, un nuevo material fílmico probatorio que va a ser resonante en estas audiencias. Va a aportar algo más. Va a haber un dato más importante en estas últimas audiencias.
0: Eso va a pasar esta semana. Bueno, okay,
3: sí, okay. Exactamente, esta semana. Así que vamos a estar atentos de lo que puedan. Es un material fílmico y también va a haber unas nuevas presentaciones contra los dichos de la fiscalía. Así que bueno, hay que estar atentos a mañana y el miércoles con estas nuevas audiencias, a ver cómo se va desarrollando todo. De igual manera vamos a estar ahí y le vamos a estar contando a la audiencia el minuto a minuto.
0: Nos lo vas contando, Neri, dale, muchísimas gracias.
3: Gracias a ustedes.
0: Que tengas lindo día. Es Nerina Álvarez de LRA12, Radio Nacional Santo Tomé, provincia de Corrientes, está cubriendo para nosotros el juicio que se sigue por la desaparición hace ya 2 años de Loan Danilo Peña.
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4: 8 de la mañana, 30 minutos en la República Argentina. Fuerte réplica de terremoto en Venezuela. Hace minutos se registró un sismo de 5.1 en la escala de Richter. El epicentro se ubicó a 27 kilómetros de Caracas y los especialistas afirman que la falla se desplaza hacia la capital venezolana. El Ministerio del Interior y la Jefatura de Gabinete funcionarán en forma conjunta. Así lo dijo el presidente Javier Milei tras confirmar que Diego Santilli asumirá como ministro coordinador.
5: Si usted se fija, es un movimiento equivalente al que en su momento hicimos con Guillermo Francos, porque lo que vamos a hacer ahora nuevamente es fusionar el Ministerio del Interior con la Jefatura de Gabinete. Y eso, digamos, ¿por qué? Porque gran parte del trabajo tiene que ver con trabajar con los gobernadores, ¿sí? Y requiere de músculo político.
4: Tiroteo en Estados Unidos en un fan fest del Mundial. Una persona murió durante el ataque armado que ocurrió en San Pedro Square, en California. Las autoridades confirmaron que hay una segunda víctima que fue trasladada a un centro médico en estado crítico. En Buenos Aires la temperatura 6 grados, la humedad 87%, cielo ligeramente nublado.
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0: Bueno, muy bien, 33 minutos pasan ahora de las 8 de la mañana en la República Argentina. Nuestros teléfonos
1: 11-3-870-7485.
0: Bueno, ahora vamos a escuchar o a leer algunos mensajes de nuestros oyentes respecto de esto, ¿no es cierto? Frases que del fútbol pasan a la vida cotidiana y conocer el número de cumpleaños, la fecha de cumpleaños de cada para ir contándoles qué gol hizo Messi ese día. Pero nos vamos ahora a cosas muy importantes y que nos tienen ciertamente preocupados, como por supuesto los sismos en Venezuela. Vamos a charlar con Iván García Marrero, es periodista, nos atiende desde Bolívar, en ese país. Hola Iván, Nico Yacoy, equipo en Radio Nacional Argentina, buen día, gracias por atendernos.
2: Hola Nico, buen día. Si para ustedes es el primer round, nosotros tenemos ya varios campeonatos del mundo de 15 asaltos con esta tragedia que se vive en nuestro país. Pero aquí estamos, con la frente en alto, sobre todo con mucha ilusión de cara al futuro, con mucha desazón, sobre todo por los últimos acontecimientos, donde han pasado más de 100 horas de ese trágico doble terremoto y que, bueno, nos tiene nosotros, como dicen, en capa caída. Pero, Nico, aquí estamos a la orden, abiertos a cualquier comunicación.
0: Iván, lo primero es, continúan las réplicas, ¿no es cierto? Algunas se sienten más, otras menos, pero nos llegan reportes de réplicas en distintos puntos del país.
2: Ciertamente, a unos 100 kilómetros del epicentro original del día martes pasado, el día de ayer en la ciudad central de Valencia, se sintió, no a nivel de terremoto, pero un temblor un poco fuerte, unos 4 grados aproximadamente, registró el departamento sismológico del país, que se llama Fundici, y bueno, indudablemente causó más temor del que ya tenemos.
0: Claro.
2: Pero afortunadamente ese sector del país no se vio afectado inicialmente en los dos terremotos iniciales. Uh-huh. Y afortunadamente no pasó de ahí, sino de otro mayor susto.
0: Uh-huh. Iván, tenemos una cifra oficial de 1.450 fallecidos, más de 4.000 heridos. Pero llama mucho la atención la cantidad de personas reportadas y sin contacto, ¿cierto?
2: Cierto, y sobre todo porque la cifra oficial es bastante dispareja a unas cifras que están haciendo la sociedad civil, llamémosle así, porque aquí está dividido el aporte, llamémoslo de una manera, quienes colaboran al rescate entre la sociedad civil y el gobierno. Hay un registro que supera a los 70.000 desaparecidos.
0: Claro.
2: Y luego de 100 horas, Nicolás, resulta prácticamente milagroso que pueda aparecer alguien con vida, ¿no? Entonces, ayer veíamos precisamente imágenes de niños recién nacidos, de jóvenes de mediana edad, de adultos, y todos fueron tildados precisamente de milagro. Porque es que dicen los expertos en esto que 70 horas es como que el tiempo límite. Aquí ya estamos en 100 y largo. Esta tarde a las 6:15 se estaría cumpliendo el quinto día de esa trágica tragedia que vivimos el pasado martes.
0: Ahí la disparidad, como lo decías, Iván, en las cifras, ¿con qué tiene que ver? ¿Con un gobierno que no quiere contar? ¿O es otro coletazo de la inoperancia que viene mostrando? Y no lo sabe, la verdad es que no sabe.
2: Es la inoperancia que viene mostrando, nos han desnudado al mundo, no, de ver cómo todas las instituciones están completamente colapsadas, los hospitales públicos sin ningún tipo de asistencia médica, de requerimiento. Te cuento, Nicolás, que por ejemplo un paciente va a una operación rutinaria y tiene que llevarse todos los implementos, y no solamente los de él, sino también los que van a entrar en quirófano, es decir, con el anestesiólogo, con el asistente, llevar mascarilla, ropa, un casco, esto, o sea, todos los enseres que se necesitan. Eso te da una muestra del nivel de deterioro y de desidia que hay en todas las instituciones. Y no sé si quizás habrás visto por redes sociales, por otros noticieros, que los primeros días bomberos tenían que alumbrar la zona crítica con la linterna de su celular y no tenían ni siquiera una segueta para cortar una cabilla. Entonces, indudablemente que la contingencia no estaba preparada para uh-huh. ese tipo de eventualidad. Y bueno, gracias a Dios, me llegó a cuentagota la ayuda internacional, por cierto también de Argentina, pero esta también sufrió una serie de trabas burocráticas, porque no tiene otro nombre, de pedir un permiso para retenerlos en el aeropuerto, donde dame la cédula de cada uno de los integrantes, hasta el perro, ¿el perro cómo se llama? Vamos a tomarle una foto del perro, porque...
0: Porque es un Estado que ha estado acostumbrado a controlar, digo, toda esa técnica y organización que había puesto al servicio del control de la ciudadanía, esa expertise para otra cosa no la tiene.
2: Así mismo es, Nicolás. Es el querer controlar todo, pero sin control. Es ordenar el desorden. Así se podría más o menos resumir.
1: Iván, Cecilia Diwan, te saluda. Estás hablando, bueno, de una situación de precariedad absoluta, de falta de recursos. También hemos visto a personas pidiendo papel y una virome para anotar el nombre de las personas que fallecieron para ponerlas en los cadáveres y que ese cuerpo no quede sin identificar. No hay ni siquiera papel en esta situación. Y hablas también de que llega a cuentagotas la ayuda humanitaria. ¿Por dónde está llegando con las vías terrestres colapsadas, con una infraestructura que imposibilita que aterricen los aviones? ¿Cómo está llegando esta ayuda hasta La Guaira?
2: Bueno, hasta La Guaira están llegando la gran mayoría de ellos con aviones al aeropuerto principal, que es el aeropuerto Simón Bolívar de Maiquetía.
1: ¿Está funcionando ahora Maiquetía?
2: No, es que una de las pistas quedó agrietada, quedó bastante dañada, pero la que se llama la pista presidencial está habilitada. Y entonces por ahí es que están llegando todas las ayudas internacionales, pero se ha reportado casos de que una delegación, por ejemplo, de República Dominicana, lo detuvieron más de 6 horas en el aeropuerto para hacerles como que un chequeo, ponerle un brazalete para identificarlo, o sea... es la diligencia, cómo gestionar una tragedia para que sea viable y la convirtieron en otra tragedia adicional a la tragedia.
0: Sí. Esto es, es aventurado reflexionarlo ahora y hasta parece irrespetuoso porque se está muy preocupado por lo pronto sacar esa gente de los escombros y esperar que milagro de por medio sea con vida, ¿no? Pero vamos a ver qué pasa con la sociedad y el gobierno después de esto, ¿no?
2: Y sobre todo porque la sociedad civil sobrepasó la gestión del gobierno como tal.
0: Claro.
2: En diferentes ciudades se generaron puntos de acopio, de recolección de donativos, y realmente la respuesta fue impresionante. Toneladas de alimentos, de medicinas, de ropa, absolutamente de todo, o sea, el empresariado privado realmente dio una muestra junto con la sociedad civil y ustedes lo están conociendo ahora, de lo afable que es el venezolano. Uh-huh. Puede tener mil dificultades, pero es un tipo que da la mano, un tipo que es alegre, un tipo que te abraza, y así somos como sociedad, pues, y en estos momentos tan difíciles es que más unidos estamos.
0: Iván, te agradezco muchísimo por el reporte, te dejo seguir trabajando y abocado a tus cosas y volvemos a hablar, ¿te parece?
2: Me parece primero agradecerles, creo que es lo más importante, a toda la Radio Nacional de Argentina, este abrazo solidario, ustedes allá tomándose un rico mate y yo aquí tomándome un café, pero con la misión del comunicador, informar. Nosotros no somos la noticia, nosotros somos quien la comunica, y por eso, si ustedes tienen apenas su primer round de la mañana, como te dije al principio, nosotros tenemos varias peleas de título mundial.
0: Iván, un abrazo grandote.
2: Gracias.
0: Es Iván García Marrero, es periodista, nos atiende desde Bolívar, Venezuela. Es impresionante la situación. Él pintaba al venezolano y una cosa que yo redescubro con esta crisis es el agradecimiento del venezolano. El venezolano es una persona agradecida, ¿viste?
1: Sí.
0: Antes incluso de contar su propia penuria en el medio de esto, pero y gracias a Dios tal cosa, y después viene la descripción de algo que es tremendo.
3: Apocalíptico, ¿no? Son imágenes, viste, que no se puede creer.
0: Sobre, bueno, lo que los medios están contando ahora con título de catástrofe, que lo merece, que es una réplica puntualmente en la ciudad de Caracas. Los reportes que nosotros vamos recibiendo directamente, gente con la que estamos hablando, es que ha sido dispar.
1: Sí,
0: y o sea, no lo, las personas con las que hemos hablado, de hecho, no lo han sentido.
1: No, y también una cosa interesante que hablábamos más temprano sobre el control, ¿no?, del Estado en cuanto a la ciudadanía que se vino dando durante todos estos años. Lo que me decían personas que han, que están en La Guaira, que viajaron de otros puntos para ayudar, es que hoy, cuando los militares le dicen no te acerques a esta zona, la gente ya no los oye. Están desesperados por ayudar.
0: Están desesperados por ir. Acá hay algo que se va a quebrar y vamos a ver qué pasa en el plano geopolítico, porque bueno, probablemente tenga menos margen incluso el gobierno norteamericano para sostener el gobierno de Rodríguez como transición, porque
1: bueno, ahí hay dos visiones.
0: No estuvo a la altura.
1: Hay una preocupación de la disidencia, ¿no?, de la oposición venezolana, es decir, que esto no extienda aún más el calendario electoral.
0: Sí, al contrario, está siendo muy claros algunos sectores, María Corina Machado, con
1: la necesidad de un
0: otro,
1: cambio
0: que
1: democrático
0: es,
1: rápido.
0: Convoquemos a elecciones ya.
1: Claro.
3: No, y además porque fíjate que, por supuesto que es dificilísimo y no le quiero poner la mirada materialista a la cosa, pero acá vas a necesitar muchos recursos.
1: Dicen
0: ya había la necesidad de una reconstrucción. Yo me encuentro periódicamente con amigos de Venezuela que salen para estas reuniones y sobre todo de la diáspora, y tenían un cálculo hecho enorme y ya hablaban desde hace, te diría, años de la necesidad de reconstrucción. Imagínate ahora.
3: Por eso digo, ahí necesitas una gestión, digamos, cualquier organismo internacional, por ejemplo, o humanitario que pueda hacer ese aporte, necesita hacerlo con un interlocutor institucionalmente sólido.
0: Totalmente.
1: El programa de las Naciones Unidas para el Desarrollo ya cifró en 7.000 millones de dólares para reconstruir este desastre que pasó ahora. ¿Cómo se va a reconstruir? ¿Cuál va a ser el plan? Ya Estados Unidos está hablando que tiene que ser la inversión extranjera la que apuntale esta reconstrucción de Venezuela a través de la exportación de sus recursos naturales. Venezuela viene en un proceso de abrir la economía, de generar distintas reformas para fomentar la inversión, pero bueno, sin estabilidad también es muy difícil que
0: las empresas. A mí me parece que vuelvo, traía la mirada materialista, dice Alejandra, pero, y no es eso, porque en realidad es tu mirada económica, que está en todas las cosas. Yo traigo otra forma, si querés, de la frialdad, que es la mirada del poder, porque es lo que hago, un análisis político en función de ese fenómeno. Yo lo que veo es que se encamina, digamos, a un proceso de deslegitimación de la autoridad de Elsi y, ¿no es cierto?, la reducción por reducción a caricatura, ¿no es cierto?, de un Estado que te había controlado, ¿no?, soplado la nuca durante tanto tiempo, pero resultó que no tiene espalda para esto.
3: Para cuidarte, ¿no? Se supone que era un Estado
0: su verdad. Y te está mostrando no solo en qué estaba interesado, sino su verdadera estatura. Digo, si no tuvo para ir a revolver escombros y en tiempo propio, ¿sí?, antes de que haya que esperar un milagro como ahora, ¿sí?, sacar a las personas de ahí, bueno, tampoco tiene para reprimir. Digo, me parece que miedo es alguna de las cosas que se van a terminar desinflamando como subproducto de este proceso. Otra vez, especulación política tan lejana de lo que está pasando ahora como la materialista económica, pero que tienen que estar porque son miradas, ¿no? 47 minutos ahora de las 8 de la mañana.
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0: En 9 minutos de las 8 de la mañana, Sebastián Vera, muy buen día, bienvenido, ¿cómo le va?
1: ¿Cómo estás, Nico? Bien, bien. Acá estamos recién arribados acá a la ciudad de Miami, esperando Miami. Un poquito lo que sea. Sí. Exactamente, ya los chistes han sido hechos, apenas hemos tocado
0: a ellos les pedí, tengamos a Ford para cada vez que decimos Miami, claro. Por favor, porque claro.
2: ¡Miami!
3: Seba ya había estado en Miami, ¿no? Vos habías estado ahí haciendo bases, viajaste a Dallas y después volviste, a Kansas, perdón.
1: Sí, ya había estado en Miami unos días antes de viajar para el primer partido de la selección. Había visto ya el clima mundialista, que era como el principal lugar donde ya se vivía el fútbol, porque obviamente la población latina acá es enorme, uh-huh. y además se preparaban los uruguayos para su debut. Ahora ya los uruguayos retirándose lentamente, ¿no?
0: No seas malo.
1: Exactamente.
0: Bielsa tiene que aprender un poco igualmente, ¿o no?
3: Y sí, bueno.
1: Y se fue con una imagen medio...
3: No le fue bien en los mundiales.
0: Pero chicos, otro sobrevaluado. Claro. Toda la familia Bielsa está sobrevaluada.
3: No, no le fue bien en los mundiales a Bielsa, a Marcelito.
0: Toda la familia Bielsa está sobrevaluada.
4: Son intelectuales.
0: Sobrevaluado. Por eso. Bueno, no, Seba, acá lo tuyo.
1: Sí, perdón. No me... Bueno, estuvimos...
0: No me dejes seguir haciendo amigo, dale.
4: Claro.
0: Dale.
1: Estuvimos viajando con muchos argentinos, esperan... Muchísimos argentinos más. Los números que hay son 30.000 argentinos que hay que vinieron exclusivamente para el Mundial y se esperan alrededor de 70.000 argentinos que llegarán en las próximas horas a la ciudad de Miami para tratar de asistir al estadio, porque ese
4: desembarco
1: es el tema, ¿no?
4: Argentino
1: lo que se viene ahora.
4: En Miami, 70.000.
3: Claro, lo que pasa es que cuando uno veía el recorrido de Argentina, si salía primero era indefectiblemente que iba a caer ahí, entonces mucha gente ya... sacó entradas anticipadamente sabiendo que Argentina iba a jugar en esa sede, ¿no, Nico? Seba, ¿es así?
1: Sí, exactamente. Bueno, estaba todo ya un poco organizado y además empezaron a aparecer vuelos relativamente baratos para acercarse a la ciudad. El tema en realidad va a pasar a partir de acá, de hoy, al día del partido, es las entradas, ¿no? El tema del momento.
0: Claro.
1: Porque tratar de conseguir, no solo tratar de conseguir, sino los precios y
3: cuánto
1: cómo
3: están
1: aumentando... Y están, ya me dijeron los argentinos que les están ofreciendo de $3,000 para arriba. Pero 3.000, la que está
3: barata,
1: prácticamente en el techo. Sí.
3: Claro.
0: Mami. Si a mí me cuesta entender este, voy a la...
4: A cualquier
0: al
4: precio.
0: Pique, voy a la casa, ¿no es cierto? Es como que sí, a la pesca. Como
3: tengo una del dron. Ahí te agarrás del dron y la ves de ahí arriba. Esa es la más barata que
1: la
3: tengo.
1: La gente quiere vivir el clima mundialista.
0: Eso está bárbaro.
1: Sí.
0: En el Fan Fest afuera del estadio.
4: Y atención con hacer la gran argentineada, ya hubo dos detenidos por quererse meter con entradas que no correspondían. Y ahí no hay tu tía, ¿eh? Ahí tenés que pagar la fianza.
1: Sí, bueno, el otro día en Dallas la policía había avisado que el primer partido que había tenido Argentina ahí había muchos colados y que no iba a permitir que esto vuelva a suceder. Y para el segundo partido se habían puesto más rigurosos, con controles desde mucho antes ya pidiendo entradas.
0: Pero hubo argentinos, Eva, que llegaron a colarse efectivamente, materialmente entraron al estadio sin entrada, ¿no?
1: Bueno, no sé, quizás no lo dijeron. Que habrán tratado, me imagino que entre tanta gente y ya que estaban ahí habrán intentado. No sé, sí que hubo detenidos, los hubo, no sabían, la policía de Dallas informó que hubo 7 detenidos el primer partido y para el segundo hubo unos 10. Pero bueno, esperemos que acá en Miami no sucedan mayores problemas.
0: No.
1: Bueno, con la noticia de los youtubers que fueron detenidos el otro día, van a tener el ojo puesto más atento.
0: ¿Cómo fue esto de los youtubers? Ellos querían entrar al partido de Colombia.
4: No.
1: Contra Portugal.
0: Claro,
1: los youtubers argentinos trataron de ingresar con una credencial que ya no era para ese partido. Ingresaron prácticamente al campo de juego, en la zona de campo de juego y... fueron escoltados directamente a la comisaría.
0: Y bueno.
4: Con fianza de $2,500.
0: Y bueno, está
1: exactamente.
0: Bien. Bueno, portate bien, Sebastián Vera, que además sos de representante de Radio Nacional. Así que...
3: Seba, llega el miércoles, ¿no? El miércoles por la noche, ¿puede ser?
1: Exactamente, ahí llega el miércoles y estará acá los días previos. Después, obviamente, el día anterior al partido, el día jueves, Scaloni dará la conferencia de prensa junto a un jugador desde el estadio y ya empezaremos a pensar un poquito más en lo que es el equipo titular.
0: Bueno, qué loco, porque varios están jugando en su casa.
3: Van toda la casa de Messi ahí.
0: Claro, ¿no? Todos están jugando a Messi, después están jugando en su casa. Claro.
2: Pijamada en lo de Antonella, claro.
4: También Rodrigo De Paul.
0: Por eso digo, es como que eso nos tiene que jugar a favor, che, estamos desesperadamente buscando cosas que no, ¿no?
4: Ahora, Seba, Rodri, los días libres como el que tuvieron ayer, ¿pueden hacer cualquier cosa?
3: ¿Se con la familia, sí.
4: Pero
3: sí, ahí
4: pueden,
3: en el
4: ¿pueden
3: hotel
4: intimar, por ejemplo?
3: Bueno, eso habría que apuntárselo a los médicos, yo creo que sí.
0: Los intimantes.
3: Yo creo que sí, claro.
4: Hubo entrenadores que...
3: Bilardo, por ejemplo, sí.
2: Otra época.
4: Claro, otra época.
3: Pero bueno, yo qué sé, el día de descanso. Hasta el partido, que son 5 días,
2: hay un
3: permitido.
0: Como todo, tiene que ver con la moderación y el punto.
3: Exactamente. Tal.
0: Pueden, pero no cansarse demasiado. Sería así, ¿no es cierto, Sebastián Vera?
1: Sí, obviamente. Bueno, es que no queda mucho. Ayer justamente le habían preguntado el otro día al Dibu postpartido y qué pensaba hacer en Kansas y comentó lo mismo que opino yo. Ajá. No hay mucho que hacer en Kansas. O estás con la familia, estás
3: mira
1: un
3: partido
1: ahí y se terminó. Claro. Nada más, claro, mira partido.
0: Está muy bien, está muy bien. Seba, muchísimas gracias.
1: Nos reencontramos mañana, abrazo. Un
0: abrazo, Seba Vera, que es corresponsal de Radio Nacional, en este caso en Miami, palpitando la previa del partido, que es ¿cuándo y a qué hora?
3: El viernes que viene a las 7 de la tarde. ¿Sabes lo que va a hacer el tránsito acá? Viernes a las 7 de la tarde, imagínate.
0: A las 3 de la tarde se complica el tránsito.
3: Yo creo que sí, y antes también.
0: Me pareció que el sábado comprobé la tesis de Romina Wiener, que se acelera un poco el tránsito, claro, una hora antes del partido.
2: Y porque todo el mundo va bien.
0: Quiere llegar a donde sea que se junta y, ¿no?
2: Sí. Exacto. Y se paraliza, ¿viste? Que se paraliza.
0: Y después se paraliza completamente.
2: No hay manera de que haya nadie en la calle, es tremendo.
0: Efectivamente. Yo que soy capaz de ir a comprar algo en el medio de un partido mundial. Ahora,
3: pedí mejor.
0: Pero ahí está. Pedí. Está
2: empezando... 12 de la noche ya.
0: No, tenía. Este sábado no, pero en otro momento. Digo, ya estoy empezando a vivir la condena social y me da vergüenza.
2: Claro. Bueno, el otro día...
0: No voy a ir al supermercado.
2: Escúchame, cayeron dos.
0: No.
2: El día lunes a las... El lunes fue el de las 2 de la tarde, fue un lunes.
3: De la tarde, sí.
2: Ese lunes cayeron dos a esa hora... En el gimnasio.
0: Bueno, pero para verlos o no.
2: Para entrenar.
0: Bueno, pero entrenás con los televisores en un ambiente...
2: No había nadie, estaban todos mirando el partido en otro lado.
3: Claro.
0: Es cierto.
2: Se suspende, se detiene la Argentina.
0: Está bien, nunca mejor dicho. 57 minutos de las 8 de la mañana.
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0: bien, 58 minutos de las 8 de la mañana.
1: Bueno, vamos a recorrer un poco la historia de los cumpleaños de cada uno a través de los goles.
0: Yo era entonces un gol campeón de la Champions.
1: Repasamos el tuyo. 20, los que nos están viendo por YouTube van a poder ver campeón los goles. Claro. Ahí está. 27 de mayo, cumpleaños del conductor de Nico Jacoy, conductor de primer round. En el año 2009, ahí Martín lo tiene, ganaban la Champions con el Barcelona por 2-0. Dijimos contra el Manchester United. Después tenemos, vamos con el de Rodri, el 8 del 5, Cambu. Ahí está. Martín Cambursano nos preparó.
2: Del Betis.
1: Claro, doblete, Rodri, en el 2013.
2: Sí.
1: Contra el Betis.
2: Contra el Betis Balompié.
1: Habían salido 4-2. Ahí tenemos una de las fotografías. Después, a ver, Ale Gallo. Diga, 2 del 5. Vamos con el de Ale Gallo y ya nos vamos al informativo. En el año 2009, goleada del Barça.
0: Mira qué bien.
1: Al Real Madrid, 6-2. Rodri, si tenés algo más para decir.
3: No, 6-2.
1: 6-2.
3: Golazo.
2: Con gol. Y campeón. Fue campeón.
1: Con gol de Messi, creo que metió 3.
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5: 9 de la mañana en la República Argentina. Nueva réplica de terremoto en Venezuela, esta vez fue de 5.1 en la escala de Richter. Por Radio Nacional, el periodista Iván García Marrero afirmó que son continuos los sismos tras los 2 grandes movimientos que ocurrieron la semana pasada.
6: A unos 100 kilómetros del epicentro original, el día de ayer en la ciudad central de Valencia, se sintió, no a nivel de terremoto, pero un temblor un poco fuerte, unos 4 grados aproximadamente. Y bueno, indudablemente causó más temor del que ya tenemos. Afortunadamente, el sector del país no se vio afectado inicialmente en los 2 terremotos iniciales y afortunadamente no pasó de ahí, sino de otro mayor susto.
5: El gobernador de Entre Ríos elogió a Diego Santilli desde Radio Nacional Gualeguaychú. Nos informa el Idermar Otman.
7: El gobernador de Entre Ríos y dirigente del PRO, Rogelio Frigerio, felicitó este lunes a Diego Santilli por su designación como nuevo jefe de gabinete de la Nación. A través de su cuenta de X, Frigerio expresó su respaldo al nombramiento y destacó las condiciones personales y políticas del exministro del Interior. Conozco tu capacidad de trabajo, tu vocación de diálogo y tu compromiso para construir consensos en momentos complejos. Te deseo muchos éxitos en este nuevo desafío, escribió el mandatario de Entre Ríos.
5: El estado del tránsito con Romina Wiener.
8: Buena circulación en el complejo Zárate Brazo Largo, ruta nacional 12 del Mercosur, y tránsito intenso en el complejo de la ruta nacional 16, puente Chaco Corrientes. Tránsito intenso en ambas cabeceras. Además, en la provincia de Neuquén se debe transitar con precaución en el camino de los Siete Lagos, en diferentes sectores, calzada húmeda y resbaladiza.
5: 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Toda la información con Rodrigo Ruiz.
9: La selección argentina de fútbol se vuelve a entrenar hoy luego de un domingo de descanso. El entrenador Lionel Scaloni se pondrá a trabajar pensando en Cabo Verde, el próximo rival del viernes a las 19 horas en Miami, con buenas noticias ya que tiene a todo el plantel a disposición, ya que se han recuperado los futbolistas que arrastraban lesiones, el caso de Nicolás Tagliafico y Gonzalo Montiel.
5: En Bariloche, Río Negro, donde nos escuchás, en AM590, la temperatura es de 2 grados 1 décima bajo cero, el cielo está nublado y no se esperan tormentas para las próximas horas. En Buenos Aires, la marca actual, 6 grados, la humedad 87%, el cielo está ligeramente nublado.
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0: Buen día, hacedores del pan y
1: pará,
0: de la
1: pará, que está ahí. Es lunes, Eli.
0: Hola, buen día. Yo estaba haciendo... estaba escribiendo cosas.
1: Deja
0: que
1: de
0: no
1: escribir. Como... Bueno, ¿qué tal?
2: Va? Buen día para todos.
1: Buen
2: Bienvenidos
1: día.
2: A Radio Nacional Gualeguaychú. ¿Cómo anda, Estela?
1: Pero muy bien, con este día maravilloso. Qué lindo día que tenemos, soleadito. Lindo. La verdad que no sé si hace mucho frío o será que yo me abrigué tanto.
2: Hace
1: que
2: frío.
1: No estoy sintiendo mucho frío, gracias a Dios. Estoy cómoda, pero me abrigué mucho. Estoy hecha, estoy de cebollita, una cosa sobre la otra. En realidad hay 2 grados, 2 décimas en Gualeguaychú a esta hora. La humedad altísima, como siempre a esta hora también, 97%. La presión está alta en 1019.2 y sopla una brisa del sudoeste a 4 kilómetros por hora. Hoy vamos a tener neblina, tenemos ahora algo de neblina, el cielo va a estar parcialmente nublado y bueno, se esperan condiciones similares mañana, también el miércoles y el jueves con unas máximas que van a oscilar entre los 15 y los 13 grados casi toda la semana. El día más frío va a ser el viernes, atención. El viernes se pronostica 1 grado, pero bueno, mientras tanto vamos a estar en 2.
0: Exactamente.
1: Todas las
0: Ahora
1: mañanas.
0: Tenemos una térmica de 5 grados, no hace tanto frío en estos momentos,
1: sí.
0: Pero convengamos que van a ser días fresquitos lo que se viene, con alguna helada grande seguramente
1: sí,
0: y alguna
1: sí.
0: madrugada de bajo cero.
1: Lo que no se proyecta, no se prevé, no se pronostica por ahora son lluvias en toda la semana. El viernes tenemos partido.
0: Exactamente, a la noche, a las 7 de la tarde.
1: 7 de la tarde, va a haber 13 grados aproximadamente. Va a estar tranqui, como para estar ya en casa, guardaditos. Los que terminen de trabajar se van a meter de lleno a ver el otro partido de la selección que nos está dando puras alegrías.
0: Ya estoy haciendo lobby para que algunos salgan más temprano o trabajen de corrido, no sé, pero bueno. Algo,
1: ¿será?
0: Algo vamos a inventar. Algo vamos a inventar en otros trabajos.
1: Y seguramente, sobre todo en el ámbito privado, pueden hacer algunos arreglos ahí.
0: Bueno,
1: ¿vos te imaginás que el viernes?
0: Día en el partido de las 2 de la tarde, los que trabajaban, el 70% trabajó normal. Por lo menos
1: ¿sí?
0: los que tienen comercio, sí.
1: De todas maneras, en la calle no se ve nadie. A la hora del partido no, bueno,
0: no se ve casi nadie.
1: Yo no digo las 11 de la noche de un sábado, pero. Sino me parece que a las 7 de la tarde del viernes no vamos a ver a nadie en la calle.
0: No, yo probable, calculo que no, pero bueno, puede ser así.
1: Exacto.
0: Le cuento que ya se pueden comunicar los amigos oyentes con nosotros a las líneas de oyentes que tengo por acá, que son el 431646
1: y el WhatsApp 3446516146.
0: Bueno, como siempre se van a poder comunicar a partir de las 10 de la mañana con la consigna del día de hoy, que obviamente viene en onda mundialista, pero
1: exacto.
0: durante estas primeras horitas nos pueden contar cómo está el día en su, cómo pasaron el fin de semana,
1: ajá.
0: si le llovió o no ayer a
1: ¿qué
0: la
1: tal
0: tarde.
1: El fin de? ¿Vos tu fin de?
0: Bien, trabajé bastante.
1: Sí, ahora nos vas a contar y tenemos algunos audios para escuchar porque estuvieron los Palmeras.
0: Estuvieron los Palmeras, ajá. estuvo el acto del 25, del 25. Del 20 de junio en Pueblo General Belgrano.
1: También, mucha gente en Pueblo Belgrano.
0: Mucha gente, una tarde espectacular. No se pueden quejar, una mañana, una tarde espectacular mirá. Para la gente de Pueblo Belgrano. No había una gota de viento, había una temperatura súper agradable, súper agradable.
1: Qué lindo.
0: Ya a las 11 de la mañana cuando arrancaron con todo, hacía unos 12 grados. Después de la tarde hubo hasta 18. Así que...
1: El sábado estuvo hermoso, realmente les tocó un día fabuloso.
0: Sí, muchísima gente, muchísimos puestos. Vendieron bien la gente. De los puestos, por suerte, los precios acordes, precios como acá en Gualeguaychú para el 25 de mayo, casi iguales.
1: Mira, sí que trabajaron bien con
0: eso. Exactamente. También en la tarde-noche, ya el atardecer, porque arrancó un poco más tarde, estaba previsto para las 4 de la tarde, pero eran 5 y recién estaban terminando de armar, se realizó el

0: el Festival del Orgullo ahí en la vieja terminal, con la participación de muchos grupos de la diversidad de la ciudad de Gualeguaychú. No hubo tanta gente, pero fue una buena convocatoria para justamente el sábado en la tarde. Y ayer, lo que vos decías, en este espacio privado de la Costanera, se hizo la inauguración oficial, el corte de cinta, estuvieron los Palmeras tocando, buena cantidad de público, mucho público, más 50.
1: ¿Ah, sí?
0: Pero se bailaron.
1: Pero todo. Vi los videos, todos chochos, no importaba el frío, no. Todo el mundo entró en calor. En... Che, hablando de los Palmeras, te consulto, porque la pregunta es, me imagino que le habrán preguntado por lo del himno en el Mundial.
0: Le preguntamos sobre el himno en el Mundial, exactamente. Nueva formación por completo, los
1: todos
0: Palmeras.
1: Todos son, todos nuevos.
0: Exactamente. ¿Viste lo que era
1: no
0: los
1: quedó
0: Palmares?
1: Ninguno.
0: Algunos de los músicos de atrás, nada más, y el locutor de la voz principal. Ajá. El resto son los ex integrantes de los Palmaes, que ascienden, entre comillas, a los Palmeras, y una reconfiguración también de los músicos de apoyo, digamos, de la parte de baterías, teclados, guitarras de atrás y demás, también artistas nuevos.
1: Bueno.
0: Pero sonan muy bien y tienen el ritmo de la cumbia santafesina en su sangre, sin lugar a dudas. Vamos a hablar un poquito ahí con Marco Camino, que es hijo justamente de Marcos Camino, el legendario cofundador de la banda, quien hoy es el director artístico y quien lleva adelante la conformación de la banda.
1: ¿Hubo hechos policiales importantes el fin de semana?
0: Hubo algunos hechos de robo, algo de violencia de género también en la jornada de ayer. Un hecho violento entre vecinos durante el sábado al mediodía. Había,
1: ¿entre vecinos?
0: Sí, había dos personas que estaban arreglando una parte de una vivienda. Pasaron dos personas, fueron agresivas con él, los corrieron, quisieron robarle algo, los corrieron. La cuestión es que quienes eran los agresores, los que intentaron robar, esa persona se fue, volvió con dos amigos y ahí intentó armar más lío. Claro. Le tiró algunas piedras a la casa donde estaban, de donde lo habían corrido. Bueno, y de ahí salieron con palos y demás. Hubo un mini enfrentamiento que terminó dilucidando la comisaría cuarta justamente durante el fin de semana. Y otro detalle del fin de semana, ya en tono mundialista, es que Marco Senesi debutó en la selección argentina.
1: ¡Ay, qué bien que estuvo, pobre!
0: Los concordienses están...
1: Pero claro, pero además, al principio yo decía, pobrecito, no le pasa ni una pelota, pero después se comió todas.
0: Se comió todo, muy buen defensor.
1: Y le pegaron de todos lados, pobre, bueno, el penal, digamos que...
0: Se lo hicieron a él.
1: Exacto,
0: exactamente.
1: El penal se lo hicieron a él.
0: Él le jugó una buena humorada después del partido, McAllister.
1: Sí.
0: El pampeano le dijo que, en la nota, que el entrerriano no iba a poder tomar mates en toda la semana.
1: Pero viste el pelotazo que le dieron.
0: Le acomodaron la dentadura, sí.
1: Pero qué va.
0: Qué guascazo que se
1: comió. Pero era, en un momento era todo golpe, todo caída.
0: Bueno, jugó muy bien, mostró firmeza, mostró solvencia.
1: Qué bueno.
0: Muy buena, muy destacada la actuación de Senesi.
1: Bienvenido sea.
0: La selección, a él le hicieron el penal del segundo gol de la Argentina, así que todo concordia. Pendiente del partido y todos los entrerrianos también.
1: ¿Para qué?
0: Bueno, y esto también, Walter. ¿Qué? Para esto miran las chicas mucho fútbol.
1: ¿Qué?
0: Todas enamoradas
1: de los Chelsea.
0: De los Celso. ¿Viste cuando hicieron el video que se presentaron cada uno?
1: Los Celso.
0: Los Celso, dijo él. Pero para todo en los Chelsea.
1: Y los relatores decían, para mí es los Chelsea. Para mí es los Chelsea. Como me acuerdo cuando estaba Marchesini. Nuestro Marchesini, que jugaba en el fútbol nacional, ¿te acordás, flaco? Porque sos más antiguo.
0: Sí.
1: ¿Vos te acordás?
0: También.
1: Y le decían Marchesini, ¿te acordás?
0: Marchesini, exactamente.
1: Le decían Marchesini. Y nosotros decíamos, es Marchesini, no, pero en Buenos Aires le decían Marchesini.
0: Bueno, con Benedetti también pasó cuando estuvo en Banfield, el larroquense. Que no le marcaban el Benedetti, como nosotros los acentuamos. Y yo le decían Benedetti. Acentuaban en la segunda E y nosotros acentuamos en la última I, Benedetti.
1: ¿Benedetti?
0: Claro, pero nosotros le ponemos la I, le marcamos la I final.
1: ¿Benedetti?
0: Claro, en la Roque es Benedetti.
1: Benedetti, no
0: claro.
1: Benedetti.
0: Benedetti, ajá, en la E, y ellos la marcaban en la I. Allá, ah, no, lo ¿y marcaban de dónde en sacaron? La I. Y bueno, le decían así.
1: Bueno, en
0: pero
1: fin.
0: Bueno.
1: Che, Agmer confirmó que va a ser nuevamente paro este miércoles.
0: Exactamente, para el día miércoles está previsto otra medida de fuerza de, ajá, Agmer. Es el miércoles 1 en reclamo de la reapertura de la paritaria, ajá, a docente. Dispar el acatamiento del anterior paro. Ajá. Según la provincia, alcanzó la adhesión a nivel provincial un 49%,
1: sí, hay que
0: según
1: ver
0: la provincia. Según Agmer, uh-huh, ese alcance de adhesión fue del 71%.
1: Claro.
0: O sea, ahí se quedaron 25 puntos que nadie sabe hacia dónde van. Bueno, uh-huh, volvió a convocar para el día 1 y ahí hay una convocatoria a Paraná con una movilización. Van a ir representantes de Gualeguaychú a esa convocatoria, ajá, también del resto del sur entrerriano.
1: Bueno, escúchame, hay una planta del parque industrial que es la de baterías, la fábrica de baterías, que está con una situación realmente muy grave porque de repente, sin aviso, sin ningún tipo de comunicación previa, el viernes se anoticiaron que estaban 100 empleados despedidos.
0: ¿Cómo fue la situación? La situación fue así. Entró el primer turno de las 6 de la mañana a trabajar,
1: ajá, sí,
0: en forma normal. A las 7 de la mañana, en la planta de San Martín, en Provincia de Buenos Aires,
1: sí,
0: le dijeron al gerente de recursos humanos que tenía que viajar urgente a Gualeguaychú,
1: uh-huh,
0: y notificar del despido a todos los trabajadores, uh-huh, que no son del área gerencial.
1: Uh-huh.
0: Es decir, 100, 100...
1: ¿Los operarios?
0: Todos los operarios. Son entre 100 y 105 personas, uh-huh, aproximadamente. Todos.
1: Uh-huh.
0: Cuando llegó a Gualeguaychú, en el medio ya habían solicitado a la gerencia de Gualeguaychú que confirmara la presencia de una escribana o un escribano en la planta.
1: Sí.
0: Estaba la escribana, lo estaba esperando, se imprimieron las notificaciones de despido y al personal que iba a ingresar al mediodía, a las 12, uh-huh, al nuevo turno, cuando ingresaban, no lo dejaron ingresar, lo fueron notificando. A los que salían del turno del mediodía, les notificaban el despido. Uh-huh. Todos se enteraron casi al mismo tiempo, a excepción de los que tenían vacaciones, licencias y demás, que fueron notificados por WhatsApp.
1: ¿Por WhatsApp?
0: Por WhatsApp. Así fue.
1: ¿Y es cómo decir, está la situación hoy?
0: Y
1: ellos acamparon el fin de semana,
0: exactamente,
1: ¿verdad?
0: Lo que decidieron los trabajadores y el sindicato es en la puerta de la empresa montar una carpa para quedarse ahí. Ellos dicen resguardando las fuentes laborales, resguardando, uh-huh, que la planta no se vacíe y se traslade maquinaria, uh-huh, a la provincia de Buenos Aires, porque según la empresa, lo que alega la empresa es,
1: uh-huh,
0: que bajaron sus ventas en el país y en el exterior, entonces, uh-huh, no tiene capacidad o tiene capacidad ociosa de producir. Va a trabajar únicamente en San Martín, Provincia de Buenos Aires, y no en Gualeguaychú. En Gualeguaychú se hace el ensamblado,
1: uh-huh,
0: de todo lo que tiene que ver con los productos químicos, las, uh-huh, placas y demás. En San Martín, el termosellado de la batería y el packaging final. ¿De acuerdo? Uh-huh. Bueno, la cuestión
1: encima
0: es que
1: encima es una industria que tengo entendido, lo sé,
0: uh-huh,
1: que es súper peligroso trabajar ahí, es decir, los empleados cada tanto tienen que hacer un descanso por el tema de
0: la exposición a plomo y demás.
1: Exacto.
0: Y es una de las plantas más tecnológicas que hay, mm, en el sur de Entre Ríos, claro, en cuanto al montaje de baterías. Incluso superior, claro, a FADEMI en cuanto a lo que es su línea productiva.
1: Sí, sí, sí,
0: es
1: sí,
0: más moderna que FADEMI, esta planta de Unión Bat en el parque industrial. En un rato, sí, seguramente vamos a tratar de hablar con la gente del sindicato, pero hasta acá lo que sabemos es que se mantiene el acampe como estuvo todo el fin de semana. Y bueno, es un impacto fuerte para Gualeguaychú porque se trata de 100 puestos laborales, 100, claro, sueldos que todos los meses dejarían de entrar a la ciudad. Mucha incertidumbre en el parque industrial.
1: Uh-huh.
0: ¿Por qué? Porque no es una empresa que venía manifestando, Estela, hasta el momento, problemas económicos.
1: Claro.
0: a diferencia de otras firmas donde sí hay un cierto alerta, como por ejemplo Laboratorio Espián, que venía atravesando un año y medio de supuestas crisis económicas, bueno, en este caso era algo que no se esperaba. No hubo reacción por parte de la Corporación del Desarrollo de nuevo. Cada vez que cierra una planta, cada vez que hay un conflicto laboral, la Corporación no dice nada, no informa, no dice absolutamente nada.
1: No ha habido ninguna comunicación.
0: No, lo único que dice es que cuando vos te comunicas con ellos, que es una cuestión privada y que ellos no se meten. Claro. Eso dice la Corporación del Desarrollo de Gualeguaychú.
1: Y deben lamentar, supongo yo.
0: Ni siquiera eso, ni siquiera un comunicado sobre ese punto. Nada, nada, nada de nada. Silencio absoluto desde la Corporación del Desarrollo.
1: Bueno, escúchame, tenemos el horario ya previsto como cada mañana.
0: Exactamente.
1: No podemos dilatar más esto, Eli, porque es la hora del chamamesón.
0: Y suena así.

0: Bueno.
1: Chamomecito, ¿qué estaba sonando, señor?
0: Ah, me parecía, era un pupurrí de chamamés, con sentimiento campero, así es. Bueno, tenemos nuevo
1: jefe de gabinete.
0: Jefe de gabinete que asumió el lugar de Adorno y que este fin de semana estábamos todos esperando el partido y salió Adorno del gobierno. Ha asumido en su lugar el ministro del el ex ministro de, no sé cómo decir, todavía no asumió, pero va a asumir el actual ministro del Interior, Diego Santilli. Él ha dicho que cree en los proyectos colectivos, va a asumir en las próximas horas como jefe de gabinete, para recordarlo. Ya se ha informado ampliamente en nuestra radio estos días. Bueno, che, en cuanto al Mundial, Brasil, Paraguay y Alemania van a definir su suerte hoy, precisamente.
1: Exactamente, porque arranca el cara a cara.
0: Empieza ya los partidazos. Hoy va a estar bueno para mirar.
1: Sí,
0: yo no miro nunca fútbol, pero con el Mundial es como que se me enciende una pasión así desconocida. Bueno, no entiendo nada tampoco. En fin, decime, vamos a volver sobre el tema que estábamos tratando recién.
1: Exactamente, porque ya lo tenemos a Martín Gómez, el delegado del Sindicato de Químicos y Petroquímicos en Gualeguaychú, para que actualizar la información sobre Unión Bat. Buenos días, Martín, ¿cómo estás?
2: Buenos días, ¿cómo andan ustedes?
1: Bien, nosotros bien. Contanos sobre cuál es ahora, en estos momentos, la situación en la empresa, cuáles son los pasos que ustedes van a dar durante esta jornada y si lograron mantener este acampe durante todo el fin de semana.
2: Sí, bueno, mira, yo ahora en este momento estoy acá en el centro armando todo, que va a ser la parte de la denuncia en el Ministerio de Trabajo. Uh-huh. Así que en breve estoy presentando la denuncia para que el Ministerio actúe. Igualmente, nosotros tuvimos una comunicación el viernes de Paraná que ellos iban a venir temprano a notificar, a contactar de oficio que la empresa estaba parada, que la gente estaba afuera, que no lo dejaban ingresar, pero bueno, ya son 9:30 y todavía no han venido. Entonces, voy a hacer yo la denuncia ahora, igualmente la iba a hacer, y después, bueno, los pasos son la intervención del Ministerio, contactar que está todo cerrada la planta, que no dejan ingresar a nadie, y tomar asunto en el tema. Esperemos que sea rápido y que sea algo, ¿viste?, serio, como para nosotros sentarnos a hablar con la empresa, con los directivos de la empresa, para ver qué es lo que quieren hacer con la planta, con la gente, porque estamos a la deriva, ¿viste? No tenemos información de nada, más están trabajando y no dejaron ingresar a lo que tenían que ingresar. Esa es la última novedad.
0: Es decir, la planta está completamente paralizada, Martín, y solo estarán adentro los cargos gerenciales, que es lo que se supo desde el viernes, ¿no?
2: Sí, no, bueno, hoy nosotros esperábamos que ellos vinieran, que iban a venir, teóricamente no apareció nadie en la planta, o sea, en la planta no hay nadie, está únicamente la gente de seguridad privada. Ajá. Y sí, la planta está vacía, está sin gente de jerárquica, y nosotros estamos ahí afuera acampando con los muchachos están haciendo los turnos que le corresponde a cada uno, estuvieron todo el fin de semana ahí afuera.
0: Es decir,
2: porque está
0: no
2: también
0: hubo
2: el miedo, viste, que
0: Martín, perdóname, no hubo ninguna, nada, ni una propuesta, ni una idea de decir, bueno, vamos a reubicar, nada de esto, ¿no?
2: No, nada de eso, ¿no? Es más, una semana antes, la última reunión que se hizo con Recursos Humanos en la planta, Comisión Interna de Recursos Humanos, de parte de la fábrica, esto estaba todo tranquilo, un poquito baja las ventas por la situación del país, que habían levantado, que por ahí iba a haber alguna demanda más de batería, pero nada más, no había otra cosa como para decir que iban a cerrar las fábricas.
1: Y en estas 48 horas, desde el viernes hasta acá, ¿desde la empresa hubo algún contacto con ustedes, con el gremio, con los trabajadores?
2: No, nada, además nosotros hemos intentado comunicarnos y no hemos tenido respuesta del otro lado.
0: Bueno, la palabra que define la palabra que define esta situación, Martín, indudablemente es incertidumbre. Así que habrá que esperar a ver qué determinación toma el Ministerio de Trabajo.
2: Bueno, nosotros estamos en esa situación, que dependemos de la entidad de la Secretaría de Trabajo para que pueda llegar a juntar las partes, porque hay que ver si ponen la audiencia lo más rápido posible, que sería mañana, que venga gente de la empresa con poder de decisión y que venga a decir qué es lo que quiere hacer, porque ellos con el criterio que pagan el 2.45 de la indemnización ya está. Es como que ya no tiene nada más para reclamar, ¿viste? Ajá. ¿Qué la es gente eso? No quiere indemnización, la ¿qué? Gente quiere Ajá. trabajar, no quiere otra cosa.
1: ¿Qué es el 2.45 para el común de la gente?
2: El 2.45 es la indemnización al 100%.
1: Para como, todos los trabajadores.
2: Lamentablemente en el país se ha agarrado a pagar con el artículo 247, que es el 50% de la indemnización, cuando están en crisis. Uh-huh. Ellos aclaran que no, que es el 245, ¿viste? Como que te están haciendo un gran favor, pero la gente no quiere eso. No quiere laburar. Exactamente. Necesita claro. trabajar porque es parte de su vida. Son 20, 25 años adentro de esa fábrica. Y la gente está acostumbrada a una forma de vivir que no quiere que se le vaya todo de un día para el otro, ¿viste? Ah.
1: ¿Cuántas son las fuentes laborales? ¿100? ¿104? ¿106?
2: Son 100. No. Los despedidos son todos los convencionados.
1: Sí. ¿Cuántos son esos?
2: Que son 100 personas. 100 personas.
0: Martín, y acá hay un gerente, una persona que... ¿Quién está a cargo de esta planta?
2: Y esta planta tiene un gerente de producción que está acá en Golbechú, después tiene un gerente de recursos humanos Ajá. que está en Concepción del Uruguay, Ajá. que es de Concepción del Uruguay, el muchacho, y después tiene el jefe de gerente de recursos humanos, es de Buenos Aires, que es el jefe de todo ellos está en Buenos Aires.
0: ¿El gerente de Gualeguaychú ha estado con ustedes? ¿Has podido hablar?
2: No, porque ellos no sabían nada de esta situación.
0: También se desayunaron con ustedes.
2: Sí, con la diferencia que a ellos no lo despidieron.
0: Claro. Exacto.
2: Bueno. Ellos no sabían nada. Ni ellos, ni los jefes, ni los gerentes. Esto fue una decisión según la empresa de un día para el otro.
0: Bueno, perfecto. Por lo pronto, esto continúa con tu presentación ante el Ministerio de Trabajo de la denuncia.
2: Sí. Bien. ¿Esto continúa su curso? Bueno, una vez que yo presente la denuncia, esto se tendrá que salir algo rápido, claro. digo yo, porque hay 100 familias esperando una definición.
1: Tal cual. Bien. Martín, gracias por estos minutos. Sabemos que tenés otro compromiso, así que un abrazo grande.
0: Muchas gracias, dale. Martín.
2: Muchas gracias a ustedes.
0: Hasta luego.
1: 100 trabajadores de la planta Unión Bat de Gualeguaychú se quedaron sin trabajo desde el viernes.
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0: Mi Carte La Paloma, un chamamecito en este caso por Sergio Zamudio y su conjunto chamamecero. 36 minutos de las 9 de la mañana en todo el país. Ahora en Gualeguaychú, según el Servicio Meteorológico Nacional, tenemos una temperatura de 2 grados, 4 décimas. Pero atención con la sensación térmica en estos momentos. Tiene un número, 1 grado 7 décimas bajo cero. 1.7 bajo cero es la sensación térmica a las 9 de la mañana, según el Servicio Meteorológico Nacional. La humedad 97%, la presión 1019.7 hectopascales. La visibilidad es óptima de 15 kilómetros, viento del sudoeste a 17 kilómetros. Ahí está la explicación de la baja sensación térmica. Cielo algo nublado en Gualeguaychú. Para el resto de la jornada, cielo algo a parcialmente nublado. Vientos moderados del sudoeste en la tarde de hoy, justamente, dice el Servicio Meteorológico Nacional. Rolly Medina está en la puesta en el aire desde la planta transmisora. Ah, ¿no vino hoy? Bueno, perdón. Se fue a Santa Fe, perdón, no sabía yo. ¿Viajó a Santa Fe a trabajar? Bueno, está trabajando en Radio Nacional Santa Fe, en LRA 14. Entonces le mandamos un abrazo a Rolly. Lo tenemos a Walter Tenor en la puesta en el aire y control de planta transmisora, entonces, en esta jornada. Y al señor Mauro Badini, como todas las mañanas, en la administración. Ya le hemos dicho a Mauro que se mejore, que se cuide, que haga casos. ¿De acuerdo? Mucho caso. Vamos con algo de información también que tiene que ver con el ámbito nacional y el ámbito de la provincia de Entre Ríos. Esta madrugada, cerca de las 12 de la noche, 2 y 5 de la noche, el gobernador de la provincia de Entre Ríos publicó un mensaje en la red social X de respaldo a Santilli por su designación como jefe de gabinete. El gobernador destacó la capacidad de trabajo y la vocación de diálogo del funcionario nacional. El gobernador de Entre Ríos y dirigente del PRO felicitó a Diego Santilli por su nombramiento al frente de la jefatura de gabinete de la Nación. ¿Qué dijo Frigerio? Conozco tu capacidad de trabajo, vocación de diálogo y compromiso para construir consensos en momentos complejos. Te deseo muchos éxitos en este nuevo desafío. Mauricio Colelo, mano derecha del gobernador, fue otro de los que también a través de las redes sociales, con fotografías, saludaron al dirigente del PRO, que ahora será el conductor entonces de, en este caso, la jefatura de gabinete de la Nación después de la renuncia a través de una carta el sábado en la noche por Manuel Adornis, en lo que tiene que ver con su cierre de la actividad. Hoy está previsto una reunión técnica entre justamente el equipo de Adornis y el equipo de Santilli, que ya venía trabajando en el Ministerio del Interior, porque como explicó Estela antes, el Ministerio se subsume a la nuevamente a la jefatura de gabinete y así será la transición para que mañana por la tarde finalmente tome la conducción del ministerio o el dirigente del PRO. Santilli, trayectoria política, arrancó en el peronismo en la ciudad de Buenos Aires, de ahí dio el paso hacia el PRO y finalmente hacia La Libertad Avanza ahora como dirigente. Desde esta mañana y durante varios días en la zona de la costanera comenzará la poda de árboles de la ciudad de Gualeguaychú. Esto será sobre la calle 3 de Caballería, arrancará sobre 3 Caballería Alem, irá avanzando desde Costanera hacia la avenida Rocamora en los próximos días. Circular con muchísima precaución por esa zona. Una vez que termina 3 de Caballería, siguen hacia el norte, hacia el centro de la ciudad, en las calles paralelas. Otro tema también del ámbito productivo y que preocupa tiene que ver con los molinos arroceros. Algunos ya han presentado despidos. Es porque bajó el nivel de producción con respecto al año pasado en la industria arrocera de la provincia de Entre Ríos. Hablan de un aumento de los costos. Hablan también de menor colocación del producto en el mercado externo. Entre Ríos venía exportando mucho arroz. Bueno, ahora justamente eso está en veremos. Y otra temática también ya del ámbito local y que hay que prestarle mucha atención, Estela, para todos los que andan por la avenida Primera Junta.
1: Sí.
0: Atención, porque durante al menos 15 días va a estar cortado Primera Junta y Lestonac. Esto es un sector importante de la zona norte porque ahí vos tenés la confluencia. Lestonac son calles que salen y las calles cercanas, ahí hay una confluencia de 3-4 calles que salen a Primera Junta, sí, y que son el desvío para entrar hacia la ciudad y para salir de la ciudad.
1: Exacto, y sobre todo una calle utilizada para los que para todos los que van al colegio La Salle.
0: Exactamente.
1: Que salen por la Estonaca hacia Primera Junta, no lo van a poder hacer.
0: No lo van a poder hacer,
1: van a tener
0: cortado.
1: Que seguir.
0: Van a tener que hacer doblar en la cuadra anterior, que es las Casuarinas, y salir por las Casuarinas, Panoso, que tiene ahí un tramo de una cuadra
1: que
0: y
1: las
0: media.
1: Casuarinas se preparó y está hecha nueva.
0: Exactamente, digamos. Ya está reparada. Y lo bueno de las Casuarinas es que es doble mano en ese tramito.
1: Y la calle 136 también fue reparada, es decir, se preparó todo lo que rodea.
0: Claro, porque para que esa haya es tránsito pesado.
1: Exacto, para que haya desvíos con calles transitables. Ahora, lo que a mí me da un poco de molestia...
0: ahí, atención, porque por ahí van a entrar los colectivos, aparentemente.
1: Claro. De todas maneras, hay algo que tiene que solucionarse. Y en esto tiene que hacer hincapié el municipio y hacer más control, porque frente a la estación YPF, en esa entrada que hay, es decir, vos venís por 136... y si seguís, te encontrás a la derecha con la estación YPF.
0: A la izquierda.
1: Y más
0: con
1: adelante
0: la
1: con la otra estación. Y esa calle que fue hecha, digamos que se alisó, que se preparó precisamente para el tránsito que va a tener estos días, precisamente por el trabajo del Estonac y Primera Junta. Resulta que los camiones van y se estacionan ahí y rompen todo.
0: Claro.
1: Camiones que utilizan esa calle como playa.
0: De estacionamiento.
1: Y no es playa de estacionamiento, es una calle que tiene mucha circulación y que con los camiones obstaculizando y rompiendo la calle, realmente es un problema. Espero que el municipio tome nota de esto, porque si vos arreglas las calles para que después vengan los camiones y te la rompan de esa manera, porque cada maniobra que hace, y si llueve ni te digo.
0: Tal cual. Bueno, y hay que decir que quienes quieran salir o entrar del otro lado, del lado este, tiene que hacerlo por Mañasco.
1: Exacto.
0: Mañasco, que sigue siendo doble mano.
1: Exacto.
0: Pero es angosta.
1: Es angosta y encima hay algunos automovilistas que estacionan en ambas manos. Entonces, hay que utilizar una sola mano, que debe ser la del sentido de Mañasco, cuando es de una, es decir, a partir de Boulevard Montana. Ahí debería ser una sola mano de estacionamiento, porque si no, imposible.
0: Bueno, sí.
1: Se hacen un cuello de botella, imposible.
0: Y tiene badenes, tiene lomo de burro, así que cuidado ahí. Va a estar complicada la zona norte. Todo esto por la reparación de lo que es ese cruce de calles que tiene un badén, porque es donde baja la pendiente de la tierra, donde baja la cuchilla que viene de arriba, del lado del hipermercado. Y también tenés la bajada de la cuchilla que viene desde Boulevard Montana. Es ahí, por eso ahí se hace, se junta el agua siempre.
1: Escúchame.
0: Y encima tiene un lomo de burro un poquito antes,
1: sí,
0: que
1: también
0: complica las cosas.
1: ¿Leíste el mensaje de Tere?
0: No.
1: Dice, buenos días, Estela, Eli del Mar y ese lindo equipo de Radio Nacional. Sí, estamos esperando esos lindos chamamés para calentar el cuerpo. Que tengan un hermoso día. A cuidarse. Teresa de la Roque, claro, Tere, que nos estamos cuidando, nos estamos abrigando y cuidándonos mucho para
0: no caer.
1: Porque anda mucha gente enferma. Che.
0: Y Tere, ¿usted no vino a ver los Palmeras?
1: No
0: había
1: sé.
0: Mucha gente
1: mucha
0: ayer
1: gente
0: en Gualeguaychú. Sí,
1: mira,
0: mucha gente de la Roque. Y en Pueblo General Belgrano también. Me encontré con la Roquense, con Mercedeños,
1: mira,
0: con un montón de gente.
1: Mira
0: de
1: qué
0: la
1: bien.
0: Sí,
1: se vinieron todos.
0: Se vinieron todos.
1: Un chamamé para Tere, ¿puede ser?
0: Ahora en un dale, cuando vos preparalo y mientras te cuento lo de Pueblo General Belgrano y escuchamos el audio de los Palmeras, ¿le parece?
1: ¿Ahora?
0: Sí, ¿quiere?
1: Bueno,
0: ¿lo tiene por ahí? Bueno, perfecto. Estuvimos charlando un rato con Marcos Caminos, quien es el nuevo director artístico del grupo. Va a hablar un poquito sobre la llegada a Gualeguaychú, también sobre ¿cuál va a ser el futuro artístico del grupo después de esta renovación generacional, le llaman ellos? Y por supuesto nos adelanto que se van al Mundial. ¿Por qué se van al Mundial? Porque a partir de sí, a partir de esto de que sonó el himno, ajá, equivocadamente en el partido, en el primer partido de Argentina, en, ajá, el debut, en el estadio, que sonó Bombón Asesino en vez del himno, unos, ajá, segundos, los invitaron a hacer una gira, empresarios argentinos que están allá, y se van 15 días de gira.
1: ¿Qué tal?
0: Así que vamos a escuchar a Marco Camino. Después también ahí en la conferencia de prensa está un toque de Adrián Romero, el secretario de promoción turística de la ciudad de Gualeguaychú, y David Barrios, el empresario del Espacio Astra.
2: Particularmente venía charlando acá con Adrián y con toda la gente que Gualeguaychú es algo hermoso para nosotros porque veníamos mucho con los Palmaes, una producción de los Palmeras. Y hoy estar aquí de vuelta para mí, para toda la banda, es un orgullo muy, pero muy grande. Es una ciudad hermosa, es una ciudad de fiesta y hoy estar aquí en este Espacio Astra con un fin solidario para nosotros es hermoso.
0: ¿Cómo encaran la nueva etapa? A partir de ahora, ¿cuáles son los desafíos máximos que tienen los Palmeras?
2: Yo creo que es un año bisagra para los Palmeras porque están viviendo su primer cambio generacional en lo que respecta musicalmente, como lo vivieron Grupo Niche, como lo vivieron Ángeles Azules. Hoy los Palmeras están haciendo un año de autoconvicción y convicción, ¿no? La gente lo está recibiendo de la mejor manera, estamos recorriendo el país y los Palmeras, más allá de ser un conjunto de cumbia, hoy son un fenómeno cultural en lo que, como lo vemos nosotros. Por eso apostamos a que esto lo puedan seguir viviendo 5 generaciones más, porque es una música muy sana para toda la familia, muy divertida y creo que lo que nos hace falta hoy en día es eso, ¿no? Diversión y alegría.
0: El otro día en el Mundial alguien confundió el himno nacional con ustedes. ¿Cómo vivieron ese momento?
2: Blooper con suerte, le decimos nosotros. La verdad que parece que tenemos un pacto con el diablo lo que respecta a los Palmeras, porque siempre los Palmeras a lo largo de 54 años han tenido esa pizca de bendición de tener estas cuestiones que lo ayudan, ¿no?, a uno. Nació un buen argentino gracias a eso, que tiene más de 1,5 millones de visualizaciones, es viral en todos lados y impulsa a esta nueva generación a tener su nuevo hit, ¿no? Justo nos vamos para Estados Unidos, este es nuestro último show antes de irnos para Estados Unidos, nos vamos en el marco del Mundial y llegar con un hit mundialista es algo muy grande para nosotros. Queremos soñar en grande con los Palmeras, queremos estar en una concentración, queremos estar delante de un partido, vamos a estar en los Fan Fest. ¿Y quién te dice que no podamos cerrar una final como hicimos con Colón en el 2019?
3: ¿Cómo hacen para tener este cambio generacional y a su vez seguir como con su misma identidad de alguna manera?
2: Lo único que no se negoció en este cambio generacional, cuando hicimos esta transición, que realmente fue algo que no nos tomó por sorpresa a todos, a nosotros mismos que somos jóvenes, nos cuesta no ver a los dos íconos más representativos de los Palmeras, que son Lopá y Cacho. No quita que, como punto y aparte, nosotros como banda, como los Palmeras, como conjunto, que queremos que ellos vuelvan a hacer por lo menos su despedida, como lo merece la gente, como lo merece el cumbiero, el fanático, como lo merece una agrupación de tal magnitud. Pero fuera de ello, nosotros lo que no negociamos es la esencia. Los Palmeras siempre fueron una marca registrada en horario, responsabilidad. Siempre decían ellos que eran expertos en el arte de combinar los horarios, no el sonido. Y los Palmeras siempre fueron cumplidores y nosotros estamos aquí llevando esa bandera de Santa Fe, ese folclore tan nuestro que defendemos a lo largo y ancho del país.
0: Adrián, bueno, para Gualeguaychú es bueno tener eventos de esta manera, sobre todo en fin de semana, que no pasa mucho turísticamente.
4: Bueno, esto bueno, lo veníamos hablando y veníamos previendo esto. Para nosotros es no solo un orgullo, sino también una responsabilidad desde el lugar que nos toca acompañar a empresarios como David, a bandas como Los Chicos. Estamos siempre a disposición en cada momento y obviamente a nivel turístico lo que el Espacio Astra nos puede llegar a generar como ciudad es inigualable. Así que bueno, más que agradecido con David, con toda la organización, con la banda, con las bandas que locales también que se han sumado. Y es importante, es eso que habla el intendente del trabajo conjunto del sector privado con el público. Y bueno, y a las pruebas está como vienen saliendo las cosas.
0: David, ¿y qué se viene? ¿Ya tenés algo en la agenda?
5: Si Dios quiere, el Chaqueño para Vecino para octubre. Y después, bueno, tenemos una grilla, pero todavía no hemos firmado nada, con lo cual no puedo todavía a decir nada, adelantar nada. Está toda la gente muy ocupada, los artistas, con el tema del mundial, como le pasa a los chicos de los Palmeras.
6: ¿Y es verano? ¿Ya se planea verano?
5: Y estamos, sí, estamos haciendo una grilla para hacer viernes, porque el sábado es sagrado, porque es del carnaval, así que sagrado. La idea es formarle un programa a todo el turismo, que diga, bueno, el viernes voy a ver el artista que nos gusta a nosotros, sábado carnaval, domingo relaj, Ñandú Baisal o el lugar es hermoso que tiene Gualeguaychú.
7: David, ¿cómo están los Palmeras para venir un viernes en verano?
5: Ah, invitado, todo, pero siempre, por supuesto.

0: estaba el chamamé para Teresa.
1: Exactamente, el maestro Dalmacio Esquivel con Granja San Antonio.
2: Bueno, muy lindo, bien. lindo.
1: Líneas de comunicación, el 516146. 516146, recuperamos nuestro WhatsApp, así que se pueden comunicar con nosotros, o el 431646. Me los tengo que aprender de memoria porque me los tengo que aprender
0: pero
1: de memoria.
0: Qué barbaridad.
1: Cuesta un poco. Estelita, usted que anduvo fuera un poquito, ahí que anduvo haciendo trámites con Maduro Badini, pidiéndole que trabaje un poco más y demás, pobre, déjelo tranquilo.
0: Dime.
1: ¿Cómo está afuera? ¿Se siente el 1.7 bajo
0: sí,
1: cero?
0: Sí, se nota. Está fresco. Está el aire muy fresco, sobre todo. Che, hoy es día de ñoquis.
1: Exactamente.
0: ¿Vas a hacer ñoqui? ¿Vas a amasar ñoqui? Ay, qué lindo. Para hacer unos ñoquis caseros.
1: No voy a amasar nada.
0: Capaz que si me inspiro...
1: Estoy re aragán para cocinar este fin de semana.
0: Si
1: estoy re
0: me
1: aragán.
0: Inspiro... Voy a hacer unos ñoquis, pero ya al mediodía no, ya no tengo tiempo para la noche. Yo no puedo cocinar al mediodía, no tengo tiempo de nada. Pero para la noche capaz que me hago unos ñoquis y te mando la foto.
1: Bueno, dale. Puedes guardar un platito para mañana a la mañana. Yo a las 7 de la mañana le entro con un mate amargo, no tengo ningún problema.
0: Bueno.
1: Sí, yo no tengo ningún drama.
0: Todo viene bien. Y bueno, y después que nos cuenten nuestros oyentes a ver qué están cocinando. Estamos muy a fin de mes, así que
1: sí,
0: tiene que ser muy sencillito, todo muy sencillito, como venga, pero viene bien. Un plato de ñoquis con lo que sea, con crema, con salsa, con estofado, qué rico.
1: Y hay dos entrerrenos que van a poder festejar hoy.
0: ¿Por qué?
1: Quizás con un buen plato de ñoquis.
0: ¿Por?
1: ¿Por qué? Porque el Kinisei entregó dos premios importantes
0: no
1: en
0: me
1: Entre Ríos.
0: Anoche.
1: Exactamente.
0: Claro.
1: Otra vez el Siempre Sale. Cada uno ganaron más de 14 millones de pesos.
0: Wow.
1: ¿De dónde? De Concordia y de Nogoyá son
0: Muy
1: estos
0: bien.
1: Ganadores. Concordia segunda semana, o en la semana mete dos ganadores. Bien Concordia, ¿eh?
0: Mirá vos.
1: Agencia 678 de Concordia y Agencia 1318 de Nogoyá son los dos ganadores donde se jugaron las boletas del Siempre
0: Sale. Nosotros si no jugamos, Eli, no, nunca vamos a...
1: Y pero mirá esta lógica.
0: A ver.
1: Una, las dos agencias terminan en 8.
0: Ah, mirá. ¿Será?
1: Sí.
0: Algo.
1: Una es, a ver, si vos sumás... Ajá. El 678, sumás los tres números, 678, sumás 21.
0: Sí.
1: ¿No?
0: Sí.
1: Y en la otra es 1318.
0: Ajá.
1: Por lo tanto, si sumás los números, tenés 4 más 9, 13.
0: Yo te puedo creer que alguien se puso 21, a hacer esa cuenta.
1: 13, 8, 18.
0: Ajá. Ahí, vos decís que por ahí puede andar
1: sí,
0: la cosa.
1: Para mí, yo con eso, esa combinación de numeritos, no dejaría fuera el 14, porque es el monto.
0: Sí.
1: Así que me parece que yo por ahí iría armando una boletita con esos números.
0: Bueno, escúchame, a las 10 de la mañana vamos a tener arrancar nuestro programa de cada día, que es la mañana de Nacional Entre Ríos, para que lo tengan en cuenta, porque hoy tenemos una consigna, por si quieren ya engancharse y mandar mensajitos. La consigna es...
1: A ver.
0: Vamos a recordar. Escúchame, hoy 29 de junio se celebra principalmente la solemnidad religiosa de San Pedro y San Pablo, pero además es el Día Internacional de los Trópicos y el Día Mundial del Diseño Industrial. Un día como hoy, el 29 de junio de 1986, Argentina se coronó campeón de la Copa del Mundo en México, derrotando a Alemania por 3-2 en el Estadio Azteca. La pregunta es, si hoy fuera la final del Mundial y uno de los finalistas fuera Argentina, ¿con qué país te gustaría que dispute ese partido?
1: Está muy bueno.
0: ¿Con quién te gustaría ver a Argentina en la final si hoy fuera la final del Mundial? Bueno, vayan pensando y nos van mandando mensajitos. Pueden hacerlo al WhatsApp 3446-516146 o nos mandás un audio a nuestra línea de oyentes al 03446-431646.
1: Y como siempre, los mensajes empiezan a llegar. Ah, se me fue el teléfono. Bueno, ahora te pido el teléfono, Walter, de nuevo para tenerlo por acá. Dice: buen día, gente linda. ¿Podrían pasarme algo de la Sinfónica de los Tambores a verso grande de este Pastor Britos? Carlos, seguramente sea el oyente. Al mediodía, en la pausita musical, ahí se lo ponemos.
0: Sí, lo vamos a hacer esperar mucho. Bueno, ya no tenemos tiempo. Exactamente. Porque estamos ya en las 9:59.
1: Tiempo de irnos hacia lo que es el encuentro de las radios entrerrianas, circular con precaución en Ruta Nacional 14.
0: Ajá, nos están avisando precisamente eso.
1: Por un siniestro vial en el sentido norte a sur debido a un vuelco que obstruye el carril lento. Esto es un camión en la localidad de Ubajay, claro, en Concordia, bastante al norte de la provincia de Entre Ríos. Pero para los camioneros que vienen de la zona, mucho cuidado. El camión volcó en el lateral justamente norte y desparramó residuos. Es un camión cargado con residuos, con papeles sobre todo.
0: ¡Qué mugre! Mirá cómo quedó la ruta. Bueno.
1: Tiempo de noticias.
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3: Hora 10 en la República Argentina. Diego Santilli se manifestó a favor de la reelección del presidente Javier Milei. El designado jefe de gabinete afirmó que es necesario que la población apoye al primer mandatario para que el cambio continúe en Argentina. Además, destacó los logros económicos del gobierno, como la baja de la inflación, la suba de los salarios y la mejora del riesgo país. Ataque a tiros en Alemania. 5 personas murieron y hay 2 detenidos. La agresión armada ocurrió en el norte de ese país, en una ciudad ubicada a 40 kilómetros de Hamburgo.
4: El estado del tránsito con Romina Wiener.
5: Atentos, a partir de las 10 de la mañana queda habilitado el paso internacional Pino Achado, ubicado en la ruta nacional 242. Recordamos que es obligatoria la aportación de cadenas. Además, ya está operativo el paso Cardenal Zamoré, ubicado en la ruta nacional 231.
3: 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La información con Damián Zárate.
6: La jornada de 3 partidos de 16avos de final se abre desde las 14, horario de la Argentina, con Brasil contra Japón. El equipo de Carlo Ancelotti, que terminó primero en el grupo C, formaría la canarinha contra el equipo japonés. Alisson, Danilo, Marquinhos, Gabriel y Douglas Santos, Casemiro, Bruno Guimarães, Ryan, Lucas Paqueta, Vinicius y Mateos Cunha. Desde las 14, Brasil-Japón.
3: En Ushuaia, Tierra del Fuego, donde nos escuchás por AM780, la sensación térmica es de 2 grados 3 décimas bajo cero, se registran lluvias y nevadas.
7: En la ciudad de Buenos Aires, temperatura 7 grados, humedad 80%, cielo ligeramente nublado.
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0: Buen día, Entre Ríos. Bienvenidos. Aquí comienza nuestra mañana nacional. Buen día, Estela. ¿Cómo estás?
1: Hola, muy buenos días. Bienvenidos. Y arranque positivo de esta nueva semana.
0: Exactamente, una semana que nos tendrá con la expectativa de lo que va a pasar en el Mundial de México, Estados Unidos y Canadá. Canadá ya es el equipo que va más adelante, porque es el primer clasificado después de derrotar a Sudáfrica. Por lo tanto, nosotros estaremos con la expectativa de lo que va a pasar el viernes por la noche.
1: Bueno, escúchame, y se nos viene julio. Julio está cada vez más cerca. Lo tenemos a dos días. En dos días ya entramos en julio y que pase pronto.
0: ¿Julio, que pase pronto?
1: Sí, y que llegue septiembre.
0: Exactamente. Por la fiebre mundialista, este año no hay tanto meme de julio agradecidos.
1: No, muchos. Pero andan algunos, sí, algunos andan.
0: No, por favor, bueno, que no vuelvan.
1: Una mañana fría en Gualeguaychú, ¿cuánto tenemos de térmica?
0: 1.7 bajo cero según el Servicio Meteorológico Nacional, pero un solcito hermoso.
1: Está hermoso, sí.
0: ¿Cómo estarán los amigos en Teparané de Concepción del Uruguay?
1: No sé, vamos
0: a... ¿Tiritando?
1: Vamos hasta el norte de la provincia,
0: no, noroeste. Vamos a la otra costa.
1: Allá, a la costa del Paraná, allí está. Está Facu con su equipo. Hola, Facu.
0: Buen día.
1: Hola, chicos, ¿cómo les va?
2: Hola, Estelita. Hola, Eli del Mar. Acá estamos con Malena y Elema extrañando. Hola.
1: Malena y Elema, buen día.
3: Hola.
0: Sí, sí, ¿tiritando acá un poquito o no?
2: Arrancando la semana con frío, no, mucho frío.
4: Acá estamos de mangas cortas.
2: No, ese gradito bajo cero que tienen ustedes, pero 5 grados 5 tenemos esta hora en Paraná.
1: Siempre tienen más temperatura.
2: Si bien el cielo está despejado, ¿sí? Y el solcito ya estaría haciendo lo suyo de a poco.
1: Sí.
2: Pero no es mentira lo que dice Manuel. Me veo tentado a volver a sacar una foto del grupete de WhatsApp que
1: saque tranquila.
2: Porque el hombre realmente es cierto que está de remera. Basta, a mí me parece un exceso.
1: Pero ¿no? Que tiene el aire acondicionado full.
2: Y acá hay una calefacción. Yo vine de una camperita de lana que me la saqué. Pero me quedé en remera manga larga. Este hombre se ha quedado y en remera manga corta.
1: Es la juventud, Facu.
2: Exacto. Es la sangre joven.
1: Es la juventud. La sangre joven. Sí, no hay otro.
2: Ahí está, ¿ves? Ajá. Ahí está.
1: Bueno.
2: Ahí está. Ahí fue la foto del amigo Pereira. Ahí está. Y ustedes analizarán y evaluarán.
1: Vamos a ver. Vamos a ver si esto está bien. Sí, sí. No me choca un poco, ¿no? Porque viste que.
4: No.
1: Hay gente que dice: llegó el invierno y hay 30 grados y andan con polera, ¿viste?
4: No
1: te puede guiar el calendario.
2: Ha hecho una sonrisa linda, ha hecho Pereira para la foto.
4: Es que estoy feliz, estoy contento. Ganar Argentina,
1: ¿qué te
4: parece? Jordania.
1: Bueno, ¿qué tal pasaron el fin de por ahí? ¿Bien?
2: Lindo fin de.
4: Impresionante. Sí, ¿cómo lo vamos a pasar mal si Argentina ganó?
2: Nos juntamos, el partido.
1: Y después del partido, ¿qué? ¿Noni?
2: Noni.
1: Ya estamos
2: hubo gente que no hizo noni, no, aprovechó la juntada para seguir su ruta.
1: Siguieron de largo,
2: no es mi caso. Es gente más joven, ¿no?
1: Claro, obviamente. Es la que sale. Es la que sale
3: fuerte, fuerte al medio, ¿eh?
1: Malena.
2: Y salieron con camiseta argentina puesta.
3: Salimos todas con la camiseta de la selección. Ajá. Vino muy bien. La recepción fue positiva.
1: Ajá.
4: ¿Era las únicas que tenían o había algún otro grupo
0: me
4: también
0: parece
4: con remera de la selección?
0: Mucha idea, chicas.
3: Había varias personas con... O si no la tenían puesta, la tenían atada en la cartera, ponele.
1: Claro.
3: O algunas cuestiones como de anteojos de la selección.
4: Se motivaron con el Mundial ya. Empezó la hora motivación mundial.
1: Mirá qué lindo que está Emma. Estoy viéndolo con la remerita.
2: Ahí está,
1: de Team Square. Muy bueno, muy veraniego el tipo. Parece que estuviera en el Mundial.
2: Claro,
1: no,
2: había otro termostato.
1: Claro, se le rompió el termostato. No,
4: puede ser.
1: Bueno, escúchame.
0: Vamos a saludar al otro lado.
4: Claro,
0: a ver si ellos también están allá.
1: Vamos a ver cómo pasaron el fin de semana en Concepción del Uruguay la gente de LT11. ¿Cómo les va? Está todo el equipo completo hoy, ¿eh?
5: Buen día. Todo lo contrario a Emma. Acá, remeras, campera, camperón, cuellito polar, poncho, todo estela.
1: Ahí están Fabio Moscatelli. Fabio Moscatelli, Silvia Antivero, Antonella del Zar, Andrea Pacinelli con la producción de María José de Lorenzi. Está todo el equipo hoy.
3: Sí, estamos todos.
5: Y qué lindo, en operación técnica, estamos todos.
1: Bueno, todos abrigaditos por ahí también.
6: Sí, muy abrigados, porque a esta hora, 7 grados,

0: están registrando en Concepción del Uruguay y ajá, la mínima fue bajo cero, una décima, wow, bajo cero.
1: Sí, qué frío. Sí, sí, sí. Che, y tuvieron lluvia, me contaron que hubo ayer diluvio en Uruguay.
0: Pero una cosa impresionante, de un momento a otro, no estaba anticipado, no estaba dentro de los pronósticos de nadie.
2: No, 11 de la mañana sol, estaba para disfrutar.
0: Hermoso día.
2: A la 1 de la tarde lluvia y a las 2 empezaban los festejos del aniversario. No.
0: Por suerte se pudo hacer igualmente los festejos en la Plaza Ramírez, ajá, de Concepción del Uruguay, por los 243 años de la histórica. Pero bueno, con ese chaparrón que duró un buen tiempo, unos cuantos minutos, uh-huh, pero veo que en otros lados de la provincia hubo granizo también, caída de granizo.
1: Pero qué cosa rara.
0: Colonia, ni una tormenta impresionante, claro, me dice acá el operador ayer.
2: Entre medio de Gualeguaychú y Concepción, sí, tuvimos esa granizada y tormenta, ¿no?
1: Bueno, acá unas cayeron gotas, tres gotas, nada más.
3: Y salió el sol.
1: Y salió el sol enseguida.
2: Ah, mira.
0: Y pero frío, ¿verdad? Ayer.
4: Sí. No tanto. ¿Sí? No tanto.
0: Después de eso, como que la humedad invadió.
2: Ah, no.
1: Sí, no estuvo tan frío, ¿no? Che, se le fue para ustedes.
0: Ajá, sí.
1: Bueno, acá y acá estuvieron más los palmeras, había un espectáculo en el espacio Astra, que es al aire libre, sí, y unas gotitas y después salió el sol, así que todo estuvo bien por acá.
2: Qué bueno.
1: Bueno, chicos, vamos a recordar que hoy tenemos una
3: consigna
1: especial.
3: Y tenemos efemérides, ¿no?
5: ¿De qué se trata?
1: Escúchame, hoy es San Pedro y San Pablo.
3: Ajá, exactamente.
1: Y es el Día Internacional de los Trópicos y el Día Mundial del Diseño Industrial. ¿Qué haríamos sin el diseño industrial, no? Porque todos los packaging, todo eso. Bueno, en fin, que algunos me gustaría, yo siempre digo, yo quisiera encontrarme con el tipo que diseñó esto, a ver cómo se abre este paquete.
4: Claro,
1: ¿no les pasa a ustedes?
6: Ay, sobre todo, ¿sabes qué? Los paquetes de galletitas que traen la cintita roja.
1: ¿Qué va? Nunca le encontrás la punta. Vos lo abrís
6: y nunca se abre bien.
1: No,
6: o sea,
1: se rompe
6: antes de tiempo.
1: No.
3: Yo le mando el cuchillito nomás y chao.
1: Sí, claro, cuchillito más práctico. Escúchame, un día como hoy, el 29 de junio de 1986, casi todos habían nacido, ¿verdad, del equipo?
3: Sí. Casi
6: no estaban haciendo.
1: Malena, ¿vos habías nacido ya chiquita?
5: Estaba lejos.
6: No,
1: ni mira. Bueno, ahora te vamos a contar. El 29 de junio de 1986, Argentina se coronó campeón de la Copa del Mundo en México después de ganarle a Alemania por 3-2 en el Estadio Azteca, que ahora creo que cambió de nombre, ¿no?
3: Ahora sí, está Ciudad de México.
1: Ciudad de México. Bueno, la consigna es, si hoy, 29 de junio, como aquel de 1986, fuera la final del Mundial y Argentina estuviera en esa final, ¿con qué país te gustaría que dispute ese partido? ¿Cuál elegirías? Yo no entiendo nada. Así que ahora, a ver, la voz de los que saben, chicos, comenten, ¿cuál sería un partidazo de Argentina a la final?
2: En la final, con Brasil.
0: Si ganamos, Brasil. Ya como que descontamos que Argentina gana, con Brasil.
2: Sí, tiene que
0: estaría
2: ser.
0: Bueno, o con Inglaterra.
3: Estaría bueno. Lo que pasa es que con Brasil está el antecedente de la final de Copa América. Sí. Pero sí, en Mundial sería espectacular también enfrentarlos.
0: Claro.
3: Después tenés otras grandes selecciones que estaría bueno encontrarnos ahí para definir el campeonato.
1: Ajá.
3: Que andan muy bien, que yo España podría ser una opción.
4: Coincido
3: con Facu. Podría ser Francia otra vez.
4: España me gustaría.
3: Pero a mí me gustaría.
2: Con Francia, la rivalidad tremenda, sí se da. Pero a ver si vamos por el mismo lado. ¿Cuál es la otra?
3: Inglaterra me gustaría a mí.
2: Sí. Es lo que dijo Andrea acá. Sí,
3: ahí
2: sí.
3: Va.
4: Bien.
6: Yo con Países Bajos.
2: No son una potencia, chicos, pero.
0: Con Cabo Verde no va.
5: Pero claro.
2: No quieres fácil.
1: Se les complicó a los de Cabo.
5: Después los de. Juguemos contra Jordania la final, por favor, basta de sufrir.
0: Tal cual.
5: Tres mundiales para el infarto ganó Argentina.
0: Vayamos a lo seguro.
5: No puede ser, vayamos a lo seguro.
2: No hay que saber sufrir.
5: 1978, en tiempo de alargue. En el 86, sobre el final, con el gol de Burruchaga, lo ganamos 2-0, nos empatan 2-2. Burruchaga mete el tercero sobre el final, el entrerriano el Gualeguaychú. Y el último en Qatar, tuvimos que ir a los penales. No, paremos un poco. El corazón llega hasta un punto. punto y sí. basta. No,
7: tal cual. Cual. Sí, pues, imagínate alargue penales este año. No, terminaríamos las 4 de la mañana festejando.
5: No, no. Sí, pero claro.
4: Pero escúcheme, hay que hacer cobertura a las 4 de la mañana con 3 grados de temperatura.
5: La hacemos, pero bueno.
1: Yo ya a vos te encanta, a vos te gusta eso. Escúchame, durante la mañana los especialistas en deporte que nos cuenten por qué se le complican las cosas a Cabo Verde, que es todo un tema. Se le complicaron las cosas.
4: Ah, va, mire usted.
1: ¿No viste nada?
4: No, no vi nada, pero bueno. No,
3: vamos sí, una a cuestión extra futbolística.
5: Una denuncia.
3: Sí, de una
1: en mujer. El ánimo, puede ser que esto pueda afectar en el ánimo. Los muchachos se avanza. Chicos, 10:15 de la mañana, ¿qué les parece si hacemos una recorrida por los títulos principales de estas ciudades? Comenzamos con la capital de la provincia, Paraná. Allá vamos.
3: Grados 5 décimas la temperatura en Paraná. Concordia, hallan a una mujer muerta y detienen a su pareja. La fiscal Evelina Espinosa investiga la muerte de Milagros Zoe Schimpf, de 26 años, que fue encontrada sin vida durante la madrugada de este domingo en una vivienda ubicada en calle La Pampa y Nogueira, en el barrio Don Jorge de Concordia. Las circunstancias del hecho aún son materia de investigación. La principal hipótesis que maneja la Fiscalía es una presunta instigación al suicidio. En ese marco, se ordenó la detención de la pareja de la joven Maximiliano César Acosta, quien tenía una restricción de acercamiento por violencia de género, pero sin embargo convivía con la mujer. Acosta ya había sido detenido en abril de este año, luego de que Schimpf lo denunciara por amenazas y agresiones. En aquella oportunidad, la justicia libró un pedido de captura y tras una serie de procedimientos, fue localizado y detenido por personal policial. AGMER convocó un nuevo paro para este miércoles por mejoras salariales sin rechazo a la reforma previsional. La Asociación Gremial del Magisterio de Entre Ríos, AGMER, realizará este miércoles 1 de julio un paro de actividades en toda la provincia, acompañado por una movilización en Paraná. La medida fue resuelta en el marco del plan de lucha que el sindicato viene sosteniendo desde hace más de un mes y tiene como ejes centrales el reclamo por una urgente recomposición salarial y el rechazo a la reforma previsional impulsada por el gobierno provincial. Desde el principal gremio docente de Entrerriano informaron que la protesta contará con la participación de trabajadores de los 17 departamentos de la provincia, quienes concentrarán en la capital entrerriana para visibilizar sus demandas.
5: Y en el deporte, en el Mundial de Fútbol 2026, ya se conoce el primer equipo que está en octavos de final. Hablamos de Canadá, que le ganó 1-0 a Sudáfrica con gol de Stephen Eustaquio a los 92 minutos. Ayer, hoy, Brasil y Japón se enfrentarán en Houston a partir de las 14. A las 17:30 en Boston, Paraguay intentará hacer la heroica frente a Alemania y más tarde Holanda a las 22 en Monterrey, México, jugará ante Marruecos.
4: Y ahora es tiempo de irnos a la ciudad de Concepción del Uruguay con sus títulos.
6: La provincia perdió 1.567 empleos privados en el primer trimestre del año.
8: El dato fue dado a conocer por la directora del Centro de Economía Regional, Victoria Yarizo.
6: Indicó que se habla de empleo asalariado en el sector formal de la economía, cumpliéndose en marzo 7 meses consecutivos de caídas interanuales en el empleo.
8: Yarizo dijo que el consumo está deprimido, el poder adquisitivo del ingreso familiar ha caído y los números del INDEC con desempleo no bajan, porque la gente que queda sin su fuente laboral buscan reinsertarse en otro mercado como el cuentapropista, el autónomo y el emprendedurismo.
9: La provincia de Entre Ríos perdió 1.567 empleos privados en el primer trimestre del año. Estamos hablando de empleos asalariados en el sector formal de la economía y en marzo se cumplieron 7 meses consecutivos de caídas interanuales en el empleo. La caída ocurre en un contexto nacional de muchísima fragilidad en el mercado laboral. En marzo, a nivel nacional, el empleo privado registrado cayó 1,5% frente a marzo del año pasado. Fueron casi 100.000 empleos menos y con caídas en 20 de las 24 24 provincias, incluyendo la ciudad de Buenos Aires. Y si seguimos mirando números y miramos la foto de noviembre de 2023 del empleo privado y la comparamos con marzo de 2026, se perdieron 6.600 empleos privados asalariados, siempre hablando del sector formal de la economía. Si sumamos al sector público, estamos hablando de una pérdida de 9.300 empleos en toda la provincia, además de casi 1.000 unidades productivas menos. Realmente la situación laboral de la provincia en lo que hace al empleo es preocupante, como lo es también a nivel nacional. La pregunta ahora sí, ¿por qué cae el empleo? Y por otro lado, ¿por qué cae el empleo y no sube el desempleo, ¿no? Porque las tasas de desempleo de INDEC que se conocieron en estos días muestran que el desempleo tanto en la provincia como a nivel nacional prácticamente se mantuvo sin cambios en el último año.
10: Trabajadores de Granja Tres Arroyos convocan a una nueva concentración para esta tarde en el Monumento Urquiza.
0: Los trabajadores de la planta en La China volverán a movilizarse hoy con una concentración prevista para las 4 de la tarde con el objetivo de continuar visibilizando el conflicto laboral que atraviesan y reclamar una respuesta por parte de la empresa.
10: La convocatoria se da luego de la manifestación hecha el pasado viernes frente a la planta, donde los empleados reiteraron su pedido por el pago de salarios adeudados, la regularización de las prestaciones sociales y la preservación de los puestos de trabajo.
11: Hospitales públicos entrerrianos comienzan a implementar la profilaxis contra el VIH.
12: La incorporación de la profilaxis preexposición, PREP, al sistema sanitario provincial representa un avance en materia de acceso igualitario a la prevención y el fortalecimiento de las políticas de salud pública.
11: En esta primera etapa, la implementación se lleva adelante en los hospitales de Alicia Concepción Mas Bernat de Concordia, San Martín de Paraná, Centenario de Gualeguaychú y Justo José de Urquiza de Concepción del Uruguay, instituciones que cuentan con servicios de infectología y equipos preparados para acompañar el seguimiento de las y los usuarios.
12: La profilaxis preexposición consiste en el uso de medicación antirretroviral por parte de personas que no tienen VIH, pero que por determinadas prácticas o situaciones presentan una mayor exposición a adquirir el virus.
11: Utilizada de manera adecuada y con seguimiento médico periódico, esta alternativa reduce significativamente el riesgo de transmisión sexual.
10: Torneo Federal A de Fútbol. Gimnasia cayó sobre el final ante Escobar Fútbol Cruz. Club, tras un partido que no mereció perder. Gimnasia sufrió una dolorosa derrota por 2-1 frente a Escobar Fútbol Club como visitante por la 15ª fecha del torneo Federal A. El equipo de Concepción del Uruguay estuvo a la altura de las circunstancias, fue protagonista durante gran parte del encuentro, le cobraron un penal que no fue y sobre el final el arquero de Gimnasia, que había sido figura, cometió un error y el equipo uruguayense terminó regresando a Concepción con las manos vacías.
0: Desde Obras Públicas del municipio aclararon que no están realizando tareas de apertura de caminos en Paso Vera, lo está haciendo un privado. La aclaración la realizaron en declaraciones en el ET11 ante la visibilización de la intervención de grandes máquinas en una franja de monte en la playa de Paso Vera. Lo documentado por el vecino Leonardo Oet mostró el trabajo de desmonte que se hizo con el fin de abrir un camino desde la playa hacia un terreno privado. El municipio tomó intervención en el caso y este lunes se comenzó a trabajar desde la Secretaría de Gobierno y Catastro para establecer cuáles son los límites del terreno privado, aclarando que esos trabajos no tenían autorización. También intervino el área de medio ambiente, donde se está verificando el daño realizado para controlar la acción en ese lugar, ya que es una zona de área protegida establecida por el Código de Ordenamiento Territorial y Ambiental de Concepción del Uruguay.
11: La temperatura en Concepción del Uruguay, 9 grados 6 décimos.
12: El pronóstico del tiempo para este lunes, parcialmente nublado, se espera una máxima de 15 grados.
4: Y estos son nuestros títulos.
1: Los Palmeras hicieron bailar a Gualeguaychú este domingo. Ayer por la tarde se vivió el Festival Solidario en el Espacio Astra con música, donaciones y la promesa de más shows para el segundo semestre y el verano. A pesar del frío y algunas gotas dispersas, el público aguantó hasta las 17:55 para ver a los Palmeras, que cantaron durante más de una hora todos sus clásicos ante una multitud que bailó, coreó y acompañó con palmas y celulares. Marcos Camino, líder de los Palmeras, adelantó a Radio Nacional que viajan al Mundial.
13: Blooper con suerte, le decimos nosotros. La verdad que parece que tenemos un pacto con el diablo lo que respecta a los Palmeras, porque siempre los Palmeras a lo largo de 54 años han tenido esa pizca de bendición de tener estas cuestiones que lo ayudan, ¿no? A uno. Nació un buen argentino gracias a eso, que tiene más de 1,5 millones de visualizaciones, es viral en todos lados y impulsa a esta nueva generación. Justo nos vamos para Estados Unidos, este es nuestro último show antes de irnos para Estados Unidos, nos vamos en el marco del Mundial y llegar con un hit mundialista es algo muy grande para nosotros. Queremos soñar en grande con los Palmeras, queremos estar en una concentración, queremos estar delante de un partido, vamos a estar en los FanFest. ¿Y quién te dice que no podamos cerrar una final como hicimos con Colón en el 2019?
1: La Ruta 14 será la primera habilitada para vehículos autónomos en Argentina. El ministro de Desregulación y Transformación del Estado, Federico Sturzenegger, anunció que la Ruta Nacional 14 se va a convertir en el primer corredor del país autorizado para la circulación de vehículos de conducción autónoma. Sturzenegger explicó que el gobierno ya avanzó en la actualización del marco normativo para permitir el ingreso de esta tecnología al país y subrayó que la legislación no puede convertirse en un obstáculo para la innovación. Bodegas Gianni logró una certificación que la posiciona entre las mejores del país. La bodega de Costa Uruguay Norte, que forma parte de la Ruta del Vino en Gualeguaychú, obtuvo el sello de la Corporación Vitivinícola Argentina para sus vinos tintos y blancos. El reconocimiento cubre toda la cadena productiva y tendrá validez por 2 años. Para Gianni, el logro va más allá del reconocimiento formal. Estamos trabajando para hacer un vino de calidad, no solamente un producto turístico, sino un vino que represente bien a la provincia. Su objetivo es que la producción local llegue a las mesas entrerrianas y del resto del país con identidad propia. El tiempo en Gualeguaychú.
4: Tenemos ahora a las 10 de la mañana, 6 grados 8 décimas, cielo algo nublado en la ciudad, humedad del 95%, visibilidad óptima de 15 kilómetros.
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1: Bueno, muy bien. Creo que nos vamos a ir al móvil en Paraná. La tenemos a Virginia, ¿puede ser?
3: Sí, está.
4: Adelante.
15: Hola, buen día. ¿Cómo están ustedes? ¿Cómo andan? Buena mañana para todos. Desde la redacción del servicio informativo, contar sobre una situación que se dio en la localidad de Viale anoche. Fue la difusión de un video que mostraría una situación de maltrato en una residencia socioeducativa que se denomina El Lugar de los Niños, allí en aquella localidad. Eso generó mucha preocupación. Alguien desde la vereda grabó una situación que se daba dentro de este hogar que depende del COMNAF. Ante esta situación, este organismo provincial informó que intervino de manera inmediata. Anoche mismo, cuando ya se dio a conocer este video, dispuso la suspensión del trabajador involucrado. Viajaron algunas autoridades, están en estos momentos allí en Viale, activaron un acompañamiento a este chico afectado y coordinaron algunas acciones con la justicia, que ya tomó intervención en el caso. Se puede escuchar a través de ese video, que está filmado, como decíamos, desde la vereda, apuntando hacia una ventana, que en el interior de ese lugar una persona trata mal a un chico. Entonces, desde el organismo lo que dijeron es que es prioridad garantizar la protección de los chicos. Suspendieron a esta persona y justamente quien hace referencia a esto es Noelia Buchholz, que es subdirectora de Cuidados Alternativos de las Infancias de COMNAF, que viajó a Viale y esto contaba.
16: Entendemos la preocupación, la repercusión social con un tema tan sensible como este que nos preocupa a todos. Quiero aclarar que el nene está bien, recién lo vimos, está acompañado, está contenido, está el equipo técnico al lado de él, nosotros viajamos para poder estar cerquita y en la medida que tomamos conocimiento realizamos todas las acciones pertinentes y necesarias para poner a resguardo al niño y para encauzar la situación del promotor o de la gente que no haya hecho lo que debía. Iniciamos las acciones que correspondían y es por eso que el procedimiento es el mismo en todos los casos. Avanzamos entrevistando al promotor que se identifica y de ahí se procede a dar continuidad, digamos, a lo que corresponde. porque bueno, entendemos que hay una denuncia en fiscalía también y obviamente que eso lo investigará la justicia. Nosotros estaremos a disposición para enviar la documentación o el material que ellos consideren necesario y que nosotros podemos colaborar, vamos a estar a total disposición.
15: Noelia Buchholz, entonces subdirectora de Cuidados Alternativos por las Infancias de COPNAF, el organismo ya intervino, la justicia también, han preservado los datos, por supuesto, del menor de edad, también han preferido no dar los datos del trabajador, pero decir que no está cumpliendo funciones a partir de esta situación.
4: Virginia, como siempre, muchísimas gracias.
15: De nada, hasta luego.
1: Bueno, estamos a poquitos minutos, un minutito para recordar cuál es la consigna, Eli.
4: Exactamente, a 40 años de la segunda coronación de Argentina, en este caso en México, 1986. ¿Con qué país te gustaría que dispute el partido final?
1: Bien, nos vamos a las noticias y volvemos en un ratito, dale.
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17: Temperatura en nuestra capital, 9 grados 5 décimas.
18: En Gualeguaychú, la temperatura 7 grados.
17: Frigerio felicitó a Santilli y destacó su vocación de diálogo.
18: El gobernador saludó a Diego Santilli tras su designación como jefe de gabinete de la Nación.
17: Conozco su capacidad de trabajo, su vocación de diálogo y su compromiso para construir consensos en momentos complejos, expresó el mandatario provincial.
18: Entre Ríos logró la máxima calificación en transparencia fiscal y quedó entre las tres mejores.
17: El dato se desprende del último índice de cumplimiento de la Ley de Responsabilidad Fiscal elaborado por la Asociación Argentina de Presupuesto y Administración Financiera Pública, conocida como ASAP.
18: La provincia alcanzó los 100 puntos, la calificación máxima prevista por el relevamiento, y quedó dentro del grupo 1, denominado de cumplimiento estricto.
17: Un sismo de magnitud 2.7 se sintió en varias localidades de Córdoba.
18: El Instituto Nacional de Prevención Sísmica informó que en los últimos minutos de ayer se registró un sismo en el epicentro en Tandil.
17: El evento fue calificado como un sismo de baja intensidad, sin que se reportaran daños materiales ni personas heridas en las zonas afectadas.
18: En Venezuela, un perro argentino ayudó a rescatar con vida a dos niños que estaban bajo los escombros.
17: En el marco de la búsqueda de sobrevivientes tras los terremotos que afectaron a Venezuela, un equipo argentino participó del rescate de dos niños que estaban atrapados entre los escombros.
18: Para lograr ese objetivo, tuvo un rol especial Bart, uno de los perros rescatistas que forma parte del contingente militar que viajó al lugar del desastre.
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17: Temperatura en nuestra capital 9 grados 5 décimas, la humedad del 82%, cielo despejado.
18: En Gualeguaychú la temperatura 7 grados, humedad 95%, cielo algo nuboso a las 10:33 minutos.
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25 minutos pasan de las 10 de la mañana. Estás en Radio Nacional Gualeguaychú, en Radio Nacional Concepción del Uruguay y en Radio Nacional Paraná. Las tres juntas hacemos la mañana de Entre Ríos. Nuestra consigna del día para participar es a 40 años de la coronación de Argentina en México. ¿Con qué país te gustaría que dispute ese partido? Tenemos un mensajito acá en Gualeguaychú, pero tenemos sí líneas de oyentes. En Gualeguaychú 43-16-46 con el 03446 y el 15-51-61-46. Paso por Concepción del Uruguay. ¿Cuáles son las vías de comunicación?

0: Ahora estamos los tres, estamos en Concepción del Uruguay, en Gualeguaychú y en Paraná nuevamente juntos. Les decía, nuestras líneas de comunicación para que se pongan en contacto por nuestra consigna, que es a 40 años de la coronación de Argentina en México, ¿con qué país te gustaría que dispute ese partido? Es el 03-446-431646 o el WhatsApp el 516146. Paso por Concepción del Uruguay, ¿a qué número se comunican los oyentes?
1: Acá se pueden comunicar para WhatsAppear, hágalo al 3442-648557.
0: ¿Y en Paraná?
2: Acá tenemos el 343-520-1260, ya recibiendo algunos WhatsApp de los oyentes.
0: Bueno, tire algunos si tiene ya y si no, lo guardamos para dentro un ratito, cuando usted diga.
2: Hola, buenos días, ¿cómo están? Malena, Claudio, Facundo. Bueno, Claudio no esté ausente hoy con aviso. Le mandamos un abrazo, que se recupere rápido.
0: Abrazo grande.
2: Y demás equipo, gente de Concepción del Uruguay, Gualeguaychú. Al Mundial 86 lo festejamos acá en Villa Urquiza bajo una torrencial lluvia y tormenta. Los rayos nos encandilaban, no quedó tarro de lata ni tacho de esos 200 litros de hierro, dice por acá.
0: Muy bien.
2: Igual festejamos desde las 9 de la noche hasta el otro día que apareció el sol. Y el sábado de la noche, un toro suelto en Kansas City vio uno vestido de amarillo y unos espectadores vestidos de rojo y se enfureció y los atacó, haciendo un desastre en esa pobre gente, dice el amigo Freddy, haciendo referencia seguramente a Lautaro Martínez, ¿no?
0: Claro, exactamente.
2: Una buena actuación. Por acá tenía alguna respuesta que tiene que ver con... bueno, Nelson dice, nunca pasó esto de la final entre Argentina y Brasil en Mundial. Sí, en Copa América. Los dos gigantes de Sudamérica jamás jugaron una final de Mundial. Bueno, quizás el voto de Nelson vaya para ese lado.
0: Claro, exactamente. Muy bien. Bueno, amigos, ¿les parece que arranquemos con el bloque de policiales? Porque Fabio Moscatelli tiene preparado un informe y después lo tenemos que recibir a Lucio Salazar. Arrancamos con Fabio.
1: Muchas gracias, Eli. Bueno, dictaron la captura internacional para el condenado por trata de personas que escuchó su sentencia por Zoom y se fugó. Fue un escándalo, pero también se trabajó muchísimo para llegar justamente a que después de 20 años se pueda llevar a cabo este juicio. Nos explicó los pormenores de lo que pasó con Rubén Alberto Cabra, este hombre de 43 años que permanece prófugo y es buscado la fiscal del caso, la doctora Josefina Minata.
3: Sí, la verdad es que ha sucedido que él tenía que ser notificado personalmente de la sentencia y en esa ocasión él había dado un domicilio. Cuando fue Gendarmería a buscarlo para notificarlo, no se encontraba en el lugar. Un poco podríamos decir que era esperable, ¿no? Porque después de tanto tiempo y de haber obtenido muchas ventajas procesales en los casos de trata, por lo general los imputados quedan detenidos. Él, durante la instrucción, sin embargo, el doctor Ceró en su momento había considerado que por su conducta procesal, porque se había presentado y demás, debía estar en libertad. Eso fue algo que, bueno, lo cuestionamos en su momento, pero así son las reglas del juego, digamos. No siempre la fiscalía obtiene lo que plantea, y en ese caso, bueno, todo el proceso lo pasó sin prisión preventiva, pero bueno, son las reglas procesales que habilitan a los jueces a poder proceder de esta manera. Pero bueno, ahora está con captura nacional e internacional, se lo está buscando, así que también en un punto ha sido una torpeza por parte de él, porque seguramente va a ser habido, y cuando sea habido ya no va a tener esta posibilidad, ¿no?, de transcurrir, esperar la sentencia firme en su casa, sino que ya directamente, cuando sea habido, va a tener que ir directamente a prisión.
1: No existe el delito en sí para de estar prófugo. Tenía la posibilidad de andar. No tenía todavía la prisión para que lo tenga que cumplir. En definitiva, no cometía ese delito. Sí, ahora que está prófugo, una vez que escuchó la sentencia, se fue. Bueno, ahora sí está en esa rebeldía y se lo busca y va a perder ese derecho. El tema es que la medida, si bien había sido condenado, no estaba firme. Lo dejó en claro la doctora Josefina Minata, que habló también de la víctima y que sufrió un calvario por esa trata de personas. Pero justamente hablando de trata de personas, en Concepción del Uruguay también se dio otro caso donde una mujer fue captada, como en este caso haciendo un paralelo con la chica de Villa Ángela, fue captada aquí, llevada a Buenos Aires. La intención no era enamorarla como se fingió en una primera instancia, sino prostituirla, ocuparla como un objeto para recaudar y llevarla a Brasil.
3: En el caso de la persona que estaba con búsqueda de paradero, lo que pasó es que ella es una chica que tiene un leve retraso madurativo, entonces fue fácilmente captada aprovechando esa situación con una promesa de enamoramiento, de una vida en común, que luego no terminó siendo eso, sino que fue un sometimiento sexual, ¿no?, para ser prostituida. Entonces se la tomó como un objeto para ganar dinero. Con el agravante de que ella perdió la pensión por discapacidad que tenía, perdió el contacto con sus hijas durante todo ese tiempo, estuvo todo el tiempo por ser trasladada al Brasil, cosa que no se logró. Miren la importancia de las denuncias de violencia de género. La ex pareja de este hombre lo había denunciado por violencia de género. Entonces él tenía miedo que lo atrapen en la aduana y por eso no pasaba la frontera. Pero la idea había sido llevarse a la víctima a Brasil, donde posiblemente hubiera sido muy difícil seguir su rastro, ¿no? Si bien nosotros trabajamos con las fiscalías de Brasil y de los países limítrofes, y en muchos casos de trata lo hemos hecho, pero ya configura un nuevo obstáculo, ¿no? El hecho de que la víctima esté fuera de las fronteras del país. Así que, bueno, en ese caso también, realmente ahora salió el procesamiento el viernes, la doctora Ramponi dictó el procesamiento por trata de personas, agravado por tratarse de una persona con discapacidad. Así que también en ese caso hemos podido avanzar.
1: Este hombre es uruguayense, el que pretendía justamente llevarse fuera del país a esta mujer captada para prostituirla. Y tenía esa denuncia por violencia de género, por lo que no se animaba a pasar por la aduana, lo que confirmaba la doctora Minata. Y dejó en claro que ahora sí hay un procesamiento también para este hombre que está detenido allí en Gualeguaychú. Hechos policiales que se transformaron en judiciales y te lo comentamos.
2: Muchísimas gracias, Lucio. Y le damos, perdón, Fabio, y le damos el pase a Lucio en la ciudad de Paraná con un hecho que conmueve en Concordia. Buenos días, Lucio, ¿cómo estás?
4: Hola, muy buenos días para todos. Y bien decías, un hecho que conmueve, que es la muerte de una joven de solamente 26 años, hallada muerte sin vida ayer en la madrugada de ayer, allí en Concordia, en una vivienda donde estaba compartiendo junto a su expareja o pareja, que tenía una restricción de acercamiento, pero esta persona estaba allí adentro cuando fue encontrada sin vida esta mujer. Pero para tener mayores detalles sobre este hecho que está siendo investigado por la justicia, por la fiscalía allí en Concordia, estamos en diálogo con José María Rosatelli, quien es el jefe departamental Concordia de la policía. Rosatelli, muy buenos días, ¿cómo le va?
5: Hola, buen día, ¿cómo le va? Un gusto.
4: Bueno, realmente queremos conocer un poquito más acerca de cuál fue la investigación policial, también la actuación que tuvieron ustedes en esta vivienda donde fue localizada esta mujer sin vida.
5: Bueno, sí, nosotros el día ayer, en horas de la madrugada, tomamos conocimiento de que había una mujer sin vida en jurisdicción de comisaría séptima, que está en el interior de la misma, una vez presente en el lugar con personal de la comisaría, de policía científica, de la fiscal en turno, la fiscal de litigación, se hace presente. Ellos comenzamos a trabajar, estaba la señora fallecida, estaba su pareja, una persona de 24 años, y una criatura de 2 años. En un principio detectamos de que estas ambas personas tenían una medida restrictiva, ¿sí?, por una denuncia de violencia de género, por lo cual esta persona no podía estar conviviendo en la casa, había sido notificado en el mes de abril. Continuando con eso, se hace una inspección, esta persona, por lo que nos manifiesta, se despertó en hora de la madrugada, la vio a su pareja suspendida con una piola en el cuello y bueno, corta la misma y cae al piso. Teniendo en cuenta esto, se analiza el lugar, en un principio no encontramos ningún indicio de daño ni de violencia y la impresión sobre el cuerpo tampoco, a primera fase, y después el médico forense hace la autopsia en hora más tarde y tampoco encuentra más que la lesión en el cuello de esa autodeterminación. La que sí, la persona queda detenida por ese incumplimiento, esa desobediencia judicial que se da en un principio. Ahora la fiscal continúa, a partir de ahí toma intervención la fiscal de violencia de género, doctora Espinosa, y es quien continúa la investigación analizando otras circunstancias, como cámaras GSL, analizando los teléfonos, eso se va a ir haciendo para determinar alguna circunstancia que tengan que ver con el suicidio de esta mujer.
4: ¿Esta mujer tenía algún tipo de celular con para algún botón antipánico? ¿Le habían dado algo de esto? Porque decíamos que tenía una restricción, pero su pareja estaba, quien no debía estar, estaba en esa vivienda. Precisamente había tenido hace poco tiempo una denuncia contra él.
5: Claro, sí. Esta persona no solamente que tenía una restricción, sino que estaba viviendo en ese lugar. Hacía 2 meses que se habían mudado juntos y estaban viviendo juntos. No es que fue esporádicamente al lugar, sino que se hace presente, ellos estaban conviviendo dentro de esa casa.
4: ¿Tenían un hijo en común, hijos en común o no?
5: No, el hijo de 2 años es producto de otra pareja que tenía la mujer fallecida, con otra persona.
4: Una persona muy, muy joven.
5: Sí, una persona...
4: A ver si los compañeros quieren hacer alguna otra pregunta.
0: Uh-huh. ¿La víctima qué edad tenía, Rosatelli, y cuál fue la actitud de este hombre durante el proceso de la policía allí? ¿Se mostró reacio, se mostró colaborativo, se mostró sorprendido?
5: Bueno, la víctima tenía 26 años, persona fallecida, 26 años, y la persona detenida, el momento que estuvimos nosotros ahí, no tuvimos inconveniente y en todo momento a lo que se fue solicitando fue accediendo. Si nosotros en el momento, en el lugar, no tuvimos sin inconveniente.
4: Bien, bien. Si me permiten, para tener un poco claro la escena donde encontraron a la mujer, ¿era una vivienda precaria, era una sola habitación? Porque... Si estaban en la misma habitación, es medio raro que no haya escuchado nada. ¿Estaba en otra habitación ella?
5: Sí, la vivienda es una vivienda precaria, una vivienda de madera. Lo que sí que la casa tenía como 2 compartimientos, lo que era una cocina-comedor y una habitación al lado.
4: ¿Y ella estaba en la cocina-comedor, digamos, la encontraron?
5: Ella estaba en la cocina-comedor, sí. Uh-huh.
2: Hay una hipótesis que habla de instigación al suicidio. ¿Cómo se podría determinar esto, ¿no? ¿Cuáles serían las actuaciones para resolver si esto fue así o no?
5: Bueno, esa es una de las hipótesis que maneja la Fiscalía de Violencia de Género. Pero bueno, para determinar eso, obviamente que debemos continuar con testimonios, análisis de los teléfonos celulares, cámaras Gesell, de la menor que estaba en el lugar y bueno, para determinar esta situación, que también hay que ver por qué esta persona estaba separada de otra persona que era el papá de la menor, con quien también tenía algunos conflictos.
0: Bien, perfecto. Claro.
2: Bueno,
0: un trabajo...
2: Sí, la edad de la nena, por esto de la cámara Gesell y todo esto...
5: Dos años.
4: Claro, muy chiquita todavía. Muy chiquita. Bueno, todo esto lo decía el comisario, se va a comprobar a través de la investigación que está llevando a cabo la fiscal Espinosa allí en Concordia, ¿no es así?
5: Sí, es así. Acá Concordia tiene 4 unidades especializadas en violencia de género y abuso sexual. Y ellos son los que trabajan en esta temática.
4: ¿Este hombre, Maximiliano César Acosta, tenía algún otro antecedente judicial más allá de esta denuncia de violencia de género?
5: No, policialmente tiene cuestiones vinculadas a la violencia de género, nada más.
4: Bueno, perfecto. Si no hay otra pregunta, entonces lo liberamos. Muchas gracias, Rosatelli, por este diálogo aquí con las radios de Entre Ríos.
5: No, por favor, a disposición y que tenga buen día.
4: José María Rosatelli, jefe departamental Concordia de la Policía. Reiteramos, la investigación recién comienza por la muerte de esta joven de 26 años, Milagro Zoe Schimpf, allí en la ciudad de Concordia.
0: Muchísimas gracias, Lucio, por esta información. Han pasado 50 minutos de las 10 de la mañana en la provincia de Entre Ríos. Seguimos adelante con nuestra mañana. Te estamos preguntando ya en modo mundial sobre con qué país te gustaría que Argentina dispute una eventual final. Esto es a 40 años de la coronación en México 1986. ¿Tenemos mensajitos? Sí, por acá, por Gualeguaychú, tenemos un mensajito. En este caso lo envió hace un ratito nada más una de las oyentes de la localidad de Pastor Britos. Nos está pidiendo un tema y nos manda un abrazo grande. Y antes se había comunicado también con nosotros Teresa de la ciudad de La Roque. Y sobre la consigna, obviamente muchos quieren rememorar la final del Mundial anterior con Francia. ¿Cómo venimos por Concepción del Uruguay con mensajitos?
6: Bueno, por aquí vamos a recordar el número de los mensajes al que pueden comunicarse, sí, por supuesto, con nosotros.
7: Al 3442-648557, para que ya vayan dejando, obviamente, ese mensaje.
6: A ver, ¿no? ¿Qué dirá la gente? Todavía no se ha pronunciado ningún oyente, pero bueno, lo seguimos esperando entonces a través de este teléfono. ¿Con quién? ¿Vos con quién querés, Antonio?
7: Yo con Países Bajos.
2: Con Países Bajos. Picante.
7: Sí, olvídate.
2: Sí, quedó la pica del pasado. Sí, olvidate. Yo acá tengo un oyente que se llama Miguel, que es de Santa Fe, sí, que viene insistiendo desde la semana pasada que la final de este Mundial va a ser contra Estados Unidos y vamos a salir campeones. ¿Sí? El hombre está convencido de que así será. José 070 nos dice Argentina-Alemania, reeditando la final del 86, la del 90, la del 2014... también podría ocurrir. Por acá tengo otro mensaje que dice: hola, buen día.
8: Está como esa espina todavía. Por más que le ganamos una, la del 90 y la del 2014 con Alemania, ¿no?
2: Todavía bueno. Hola, buen día. Hoy fiesta patronal en Piedras Blancas, dice Sara Flor, San Pedro y San Pablo. También lo contábamos en el arranque. Estimados, Argentina y Brasil, si llegan, se eliminan en semifinales, claro. No pueden llegar a la final. Claro,
8: señor.
2: Sí. Después tiene que ver los cruces, ¿no? ¿Quién viene del otro lado del cuadro? ¿Quién viene del mismo lado? Pero bueno, estamos imaginando. ¿Con quién te gustaría?
6: ¿Y qué pasa con Portugal? Ponele.
2: Portugal.
6: Sin entender nada de
0: Portugal
6: fútbol.
0: Portugal por ahora quedó del otro lado de la serie.
2: Portugal sí va del otro lado.
8: Hasta la final.
6: Podemos a la final. Porque vi en las redes sociales, una chica que se pone como unos fierritos en las manos. No sé si lo han visto. Que contestan por sí o por no. Son como una especie de T invertida. Lo voy a buscar a ver si lo encuentro.
8: Por favor.
6: Entonces ella hace preguntas y según como indican los fierritos.
7: Que hay un espíritu.
6: Dice, claro.
7: Tipo el juego de la copa.
6: Ponele. Dice sí o no. Entonces, ella hacía preguntas y decía que sí, que Argentina llega a la final. Que Portugal llega a la final. Y entonces no preguntaba si Argentina ganaba, sino quién iba a salir campeón. Y daba Portugal.
8: Claro, el tema es que Portugal salió segundo detrás de Colombia. Entonces, ajá, Colombia vino para este lado de la llave con Argentina y Portugal quedó del otro lado. Así que bueno, hay chance de que pueda ser esa la gran final.
6: Tenemos chance.
8: Entre dos superestrellas, Messi y Cristiano, y ahí se debatiría quién es el mejor.
2: ¿Quién gana esa pulseada?
8: Claro, quién gana la pulseada.
7: Hay que explote todo.
8: Sí,
7: hay que lleguen los ovnis, todo, ¿viste? Sí, la teoría.
6: No llegaron al final.
7: No llegaron.
6: Estuvimos penando
8: todavía,
2: No, era en el anterior partido de Brasil.
7: Claro, Brasil.
2: Hoy juega de nuevo Brasil, no será hoy, ¿no? Por la duda.
6: Sí, bueno, aquí están preparados.
8: Los que se fueron
7: hoy partidazo, chicos.
2: Hoy está
8: los que se fueron son nuestros amigos los escoceses, ¿no? Tal vez ellos se lo llevaron los ovnis, ¿no? Bueno, porque ya no siguen más en el Mundial.
2: Es verdad, otra de las selecciones europeas que no logró pasar a fase de grupos. Aunque la eliminación más resonante en fase de grupos este fin de semana fue la de Uruguay, claramente.
8: Por supuesto, ¿no? Ni hablar.
0: Mucha polémica en la República Oriental del Uruguay. La tapa de los diarios fue crudísima durante el fin de semana en la República Oriental del Uruguay, desde fracaso, que fue uno de los términos que usaron, hasta sobre todo la molestia de Bielsa previo a la conferencia de prensa.
2: Y se viralizaron muchos por ahí streamers uruguayos, futboleros, despotricando muchísimo contra su selección y sobre todo contra el gol que se come Muslera, ¿no? El arquero.
1: Qué raro lo que le pasó a Muslera en el
2: Mundial,
1: ¿no?
2: Sí, la verdad que tuvo una actuación para el olvido.
1: Y le pasó todo lo que no le debe pasar a un arquero.
2: Sí, y no solamente en este partido, porque ya se había mandado un error con Cabo Verde anteriormente. Es muy loco porque Muslera no venía siendo el arquero de Uruguay después de lo que había sido el Mundial anterior. Y Bielsa lo convoca ahora hace unos meses para confiar en su experiencia, ¿no? Para que cuide el arco de los celestes. La verdad que le salió bastante mal.
8: Complicado,
2: la jugada no le respondió. Y están muy enojados también con Valverde.
1: Sí, pero nada, te iba a decir, ya es raro que en el entretiempo...
2: lo haya cambiado.
1: No se cambia un arquero, ¿viste?
2: Claro, bueno, él
1: no
2: dijo, Bielsa, en declaraciones posteriores al partido, dijo que fue Muslera el que pidió salir... Porque evidentemente no, mentalmente pida, no estaba...
1: Claro, pero para que te pida eso, Facu, tenés que estar realmente muy mal.
2: Muy mal.
8: No sé si Muslera lo reconoció, sí sé que pidió perdón a todo el pueblo uruguayo y demás. No sé si reconoció él haber pedido el cambio, pero a lo que mencionaba Facu recién, que Muslera no venía siendo el titular, aparece siendo el titular porque Rochet estaba lesionado. Entonces salta Muslera después de haber tenido un buen año con Estudiantes de La Plata, buen paso por el Pincha, entonces salta a ser titular de la selección uruguaya. Bueno, no le salió para nada bien, lamentablemente, para los uruguayos, ¿no? Esta posibilidad.
7: Acá tengo un mensaje, chicos. Dice, buenos días a todo el equipo de Entre Ríos. Yo voy porque nos enfrentemos con equipos europeos en la final para demostrarles a ellos que Sudamérica es más fuerte que ellos y para emparejar un poco los títulos mundiales. Dice por acá, que tengan un excelente día, aguante Boca, Ángel.
9: Gracias.
7: Y hay Ángel, otro mensaje.
2: Saludos. Ahí va.
7: A ver.
10: Hola chicos, ¿cómo están? A mí me encantaría que Argentina juegue con Grecia la final, porque nada, me encantan los griegos.
2: Mirá, pero no está con Grecia.
7: Pero no está, no sé, porque le gustan los griegos.
1: Pero qué notable, no.
2: Es verdad, no está, qué lástima. Bueno, pero estamos imaginando pero bueno, también. Estamos imaginando también.
7: Claro, no puedo que digan que juguemos con Italia, chicos.
2: Claro, ¿no? Esa es la diferencia. Escuchá, no. Imposibles. Quiero decir esto para aclarar los tantos. No es que estamos pronosticando con quién vamos a jugar la final si que llegamos.
8: No.
2: Estamos respondiendo con quién nos gustaría en el hipotético caso.
8: Exacto.
2: Y ahí entra cualquier selección, no importa. Así que está bien la respuesta. Grecia... con Chile, con Italia, que no están, qué sé yo, no sé.
1: Eso es bullying, ya le estamos...
7: Sí. Con Uruguay.
1: Sí. Chicos, está Cabo Verde en el Mundial.
2: Sí.
1: Fueron cada selección, no fue Chile, no estaba Italia.
2: No, claro, no, bueno. Bueno, con Chile tengo la pica de las dos finales de Copa América perdida, ¿no?
1: Tal cual. Y de las bromas, qué broma, ya. No hay simpatía.
2: No,
7: con los mexicanos tampoco,
2: Yo lo tengo. Tampoco.
6: Corea no está, ¿no?
1: Sí, me parece que Corea no quiere nadie.
6: ¿Corea está todavía?
8: No, quedó eliminado.
6: Ah,
2: se fue Corea del Sur.
6: Viste que dice que los coreanos no cantan, corean.
2: Muy bueno.
1: Esperamos 20 años para un chiste, Silvia. Muy bien.
6: Esas son mis horas de TikTok.
7: Yo sí que estaba esperando el momento para tirarle.
6: No, estaba mirando si está en Corea y no veía que estaba. Por eso tuve que hacer la pregunta.
7: Pero quedó bien.
6: Bueno, es el único que voy a hacer en todo el mundial.
2: Vale.
1: El próximo mundial.
11: Me contaron unos gualeguaychenses este fin de semana que estuvieron por Chile hace unos días nada más y no la pasaron muy bien, les robaron y demás, pero que es notable lo mal que tratan a los argentinos en ese país. Estaban tratando de hacer una compra en un momento y cuando identificaron que eran argentinos dice que no la pasaron, pero nada bien. Y que... en ese comercio, por ejemplo, les dijeron no hagan ningún comentario del mundial, así, directamente a los gualeguaychenses.
7: Pero la culpa no es nuestra que ellos no hayan entrado a la...
8: ¿Qué tenemos que ver nosotros?
7: Al mundial, bueno, o sea.
11: Pero parece que no somos muy queridos afuera, Anto.
8: Menos en época de mundial.
11: Parece que
8: menos
11: no.
8: En época de mundial.
7: ¿No? Somos medio jetones. No. Hay que boconear tampoco.
1: Tachame amigos, a ver, enemigos. Si no.
6: ¿Vieron ese video que se viralizó del policía de ahí de Estados Unidos que va...
7: Que lo llevan a UPA.
6: Que se mete ahí en la hinchada y parece que va ahí a poner orden, pero resulta que el policía quería participar de todo ese banderazo y de toda esa hinchada. ¿No lo vieron?
1: Me parece que era argentino.
11: Puede ser, claro.
1: Bueno, no. Sí, porque damos la nota.
11: El top nos dio las 11, hora de noticias.
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9: 11 de la mañana, la República Argentina. Venezuela condecoró al perro rescatista argentino que salvó la vida de dos niños.
12: Mariel Ríos.
13: Un perro de rescate argentino fue clave para encontrar con vida a dos nenes bajo los escombros en Venezuela. Y por eso hablamos con el jefe de prensa del Estado Mayor Conjunto, el teniente coronel Gustavo Rovidart, que se encuentra allí en Venezuela y nos cuenta lo siguiente.
14: Los perros se entrenan en búsqueda de personas con vida y en restos humanos. Dos actividades diferentes. En función de eso empezamos a trabajar. Nuestro perro héroe Bart encontró a dos niños con vida, que la verdad, y fue condecorado por Venezuela. Todo esto está conducido por el comandante de la Dirección Militar de Emergencia y hoy vamos a tratar de salvar vidas.
9: En tanto, los venezolanos en Argentina continúan organizando la ayuda.
12: Miriam Mariotto.
15: Desde el Centro Venezolano Argentino sugieren que quienes quieran realizar donaciones a Venezuela luego de los terremotos lo hagan mediante el aporte económico a las organizaciones que ya están trabajando en el terreno.
16: Lo que estamos promoviendo desde Alianza por Venezuela es donativo dinerario hacia la ONG que ya están en terreno, como es Cáritas, como es la Cruz Roja y como es ACNUR. Gracias por todo el apoyo que nos están brindando. Y es que con que un abrazo usted le den a un venezolano acá, significa un montón.
9: Actualizamos el estado del tránsito con Romina Wheeler.
17: Atentos en la ruta nacional 14, a la altura del kilómetro 212, altura Ubajay, Entre Ríos, se produjo el vuelco de un camión en sentido al sur. En el lugar hay un carril reducido, amplio operativo de seguridad y se generan demoras. Respetar las indicaciones de señalización. Por otro lado, en la provincia de Tierra del Fuego, en la ruta nacional 3, en diferentes sectores, entre Torgo y Ushuaia, calzada húmeda y resbaladiza. Ir a baja velocidad.
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12: La información con Damián Zárate.
18: Segundo partido de la jornada por 16avos de final. Desde las 17:30 en Boston van a jugar Alemania y Paraguay. El equipo sudamericano dirigido por el argentino Gustavo Alfaro, Gil Cáceres, Gustavo Velázquez, Gustavo Gómez, Junior Alonso, Alexander Maidana, Miguel Almirón, que vuelve después de una fecha de suspensión, Andrés Cubas, Matías Galarza Fonda y Gabriel Ábalos, junto a Julio Enciso Arriba.
9: En la ciudad chaqueña de Resistencia, donde nos escuchás por AM620, la temperatura es de 11 grados 7 décimas, el cielo está parcialmente nublado y la humedad es de 81%.
12: En Buenos Aires, la marca actual 10 grados 8 y la humedad 71%, cielo ligeramente nublado.
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0: Y buen pronóstico para lo que queda este lunes, con una máxima que rondaría los 15 grados. En el devenir de la semana, mañana, pasado, también condiciones similares a las de hoy, ¿eh? Cielo algo nublado y temperaturas mínimas que van de los 4 a los 6 graditos y las máximas 15, 16.
1: Y le consulto a la gente de Concepción del Uruguay a ver cómo va a estar la temperatura en el resto de la jornada.
2: Bueno, aquí tenemos ahora en este momento 9 grados de actual temperatura, dice el pronóstico del tiempo, 15 grados la máxima para el día de hoy aquí en Concepción del Uruguay, pero también la semana va a ser muy fría, con máximas que no van a superar los 15 grados en esta semana, así que va a darse, ¿no?, lo que ya habían pronosticado, el frío aquí en la provincia de Entre Ríos, frente frío, que vamos a tener acá, fuente también.
3: Sí, fuente. Fuente, está fuerte.
1: Exactamente. Bueno, los invito a subirnos a la silvineta, pero tenemos que avisarles a los conductores que en Concordia hay demoras por el vuelco de un camión sobre la ruta nacional número 14. Esto es a la altura de Ovajay. Es un camión que transportaba residuos y bolsas de polioterano que está volcado sobre el carril lento. Así que ahí circular con precaución. Y me imagino que Silvina, que es muy atenta a todo lo que pasa en las rutas, nos llevará por buen camino, ¿no, Sil?
4: Por supuesto, claro que sí. Buen día, ¿cómo estás?
0: Hola, Negrita.
1: Hola.
0: No nos vamos a embotellar, ¿no? Con la silvineta.
4: No, por favor. Bueno, vamos a salir hoy desde Nogoyá porque la semana pasada se reinauguró allí un punto digital que está ubicado en el SIC. Allí estuvo presente el secretario general de la Gobernación, Mauricio Colelo, y junto al intendente Bernardo Schneider, encabezaron esta reinauguración y puesta en valor del punto digital que está ubicado en el Centro Integrador Comunitario. Este espacio fue renovado y también se le agregó equipamiento tecnológico que incluyó 15 notebooks y también mobiliario. Por este motivo hablamos con el intendente de esa ciudad, Bernardo Schneider, y también le preguntamos sobre lo que está previsto para este mes de julio, teniendo en cuenta que el 16 es el Día de la Virgen del Carmen, patrona de esa ciudad, y esto nos decía.
5: La verdad que contento por las gestiones, por el acompañamiento, por supuesto, del gobierno provincial. Se ha remodelado prácticamente de manera integral el punto digital, que la verdad que es un punto que tiene muchísima actividad, punto en el cual se dictan muchísimas cursos, capacitaciones, carreras. Tenemos vínculos, convenios con la UTN, en donde estamos llevando adelante la carrera de mecatrónica, y por supuesto distintas actividades como la colonia Tech, que vamos a llevar adelante en las vacaciones de invierno desde la Dirección de Modernización. Y recibimos equipamiento, proyectores, televisores, notebook. Julio es muy particular para la ciudad de Nogoyá, con nuestra patrona fundadora, la Virgen del Carmen, en cumplimiento de un nuevo aniversario de la ciudad, 244 años, y bueno, con una fiesta que se desarrolla durante todo el mes de julio, y por supuesto el 16 es el día que nuestra patrona sale a peregrinar por la ciudad, y que toda la ciudad, el pueblo, acompaña en estos festejos cívicos religiosos. Así que con muchísimas actividades, con una agenda mensual que inicia, la vamos a estar presentando el 30 de junio, con distintas actividades cívico religiosos, desde maratón, desde un campeonato sudamericano de beach volley, actividades culturales, deportivas, por supuesto religiosas. Así que nada, con mucha expectativa, con mucha pasión se vive acá en la ciudad.
4: Y bueno, desde Nogoyá nos vamos a Gualeguaychú, y en Gualeguaychú nos vamos a la zona del puerto, allí donde están los galpones, porque se va a realizar la Feria Internacional del Libro en esa localidad. Va a ser el día 24, 25 y 26 de julio, en un gran encuentro cultural con entrada libre y gratuita que reúne a editoriales, librerías, autores y diversas propuestas artísticas, educativas y gastronómicas también. Lo cuenta esto el director de Cultura, Luis Castillo.
6: La Feria Internacional del Libro de Gualeguaychú, la tercera ya, realmente es impresionante la respuesta que estamos teniendo. Recordemos que esto nació hace 3 años como feria binacional, que la organizamos junto con República Oriental del Uruguay, y el año pasado, bueno, se incrementó con la presencia de algunas representaciones de algunos países aledaños, más que nada.

0: Brasil, además de Uruguay, también se sumaron representaciones de Alemania, de España, Italia. Y bueno, este año seguimos creciendo en ese sentido y además de estas representaciones tenemos más de 100 presentaciones entre disertaciones, presentaciones de libros. Creemos que realmente van a ser 3 días, 24, 25, 26, para disfrutarlo durante todo el día, porque va a haber para todo, para chicos, para grandes, para todo tipo de público, para el público joven también hay una cantidad de talleres, bajar sobre nuevas literaturas que están en boga entre los jóvenes, como es la género de terror, que creciendo mucho entre los jóvenes. Esto va a ser en los galpones del puerto, y además recordemos que son 7 naves y la nave 8, que ahí se creó el Teatro del Puerto, va a estar disponible, donde ahí se va a hacer un espacio, una especie de café literario, donde se van a hacer las presentaciones de libros y las charlas literarias, y además la posibilidad de llevar libros para sentarse a tomar un café, leer, disfrutar de ese espacio. Va también una cantidad de oferta gastronómica, espacio de peloteros para chicos, inclusive vamos a tener... El año pasado se hizo una visita virtual en tiempo real con el Museo del Fin del Mundo en Ushuaia, y este año vamos a hacer algo parecido con el Museo del Carnaval de Limassol en Chipre.
1: Bueno, ahí está entonces 24, 25 y 26, esta Feria del Libro Internacional en Gualeguaychú. Seguramente en los próximos días vamos a avanzar con más información al respecto. Reiteramos la información que decía recién Eli del Mar. La empresa concesionaria Autovía del Mercosur informó que se registran demoras a la Ruta Nacional 14 en el kilómetro 212 a la altura de Ujay, departamento Colón, en el sentido norte-sur debido al vuelco de un camión que está obstruyendo el carril lento. Así que, bueno, circular con precaución en toda esa zona. Bueno, hasta aquí entonces la recorrida de hoy, compañeros y compañeras.
2: Gracias, Sil. Y déjame agregarte que es espectacular la Feria del Libro de la ciudad de Gualeguaychú, así como la de Paraná, tiene una gran impronta. He podido recorrerla hace unos años y la verdad que me fascinó. La de Gualeguaychú también es un... híbrido entre lo que pasa en Paraná, un poquito lo que pasa en Buenos Aires y demás, pero ha ido creciendo y la verdad es que esta vuelta de tuerca de hacerlo allí, los galpones del puerto, lo hace cada vez más atractivo a la Feria del Libro. Vienen muchísimos escritores de todo el país a presentar sus obras, así que invitados para que se vengan cuando quieran a la ciudad.
1: Perfecto, ahí estaremos entonces, ¿cómo no?
2: Me parece perfecto. Seguimos adelante en nuestra mañana y antes de meternos un poquito en el tema mundialista y demás, les contamos una información que preocupa y mucho en la ciudad de Gualeguaychú. Lo estuvimos trabajando tempranito por acá por el aire. Es una información que surgió pasado el mediodía, tipo 1 de la tarde del viernes pasado, es el despido de 100 trabajadores de toda una fábrica de baterías aquí en el parque industrial de la ciudad de Gualeguaychú. La empresa se llama Unión Bat. En el cambio de turno entre la mañana y la tarde se les notificó a los trabajadores sobre su despido. Solo van a quedar trabajando menos de 10 personas que se dedican a la parte administrativa. La intención de la empresa es cerrar la fábrica en Gualeguaychú. La empresa ha comunicado que va a pagar el 100% de las indemnizaciones a los trabajadores. Los trabajadores desde el viernes y durante todo el fin de semana, incluso en estos momentos, siguen con un acampe en la puerta de la fábrica aquí en el parque industrial, y en estos momentos lo que tiene que ver con el sector gremial, es decir, el Sindicato de Trabajadores Químicos y Petroquímicos, está presentando la denuncia formal ante la Secretaría de Trabajo, delegación del Ministerio de Trabajo acá en Gualeguaychú. ¿Qué se espera? Que o se dicte una conciliación obligatoria, que sería un tramo como más largo, o por lo menos que se forme mañana una mesa de trabajo con los representantes de la empresa, del sindicato y los propios trabajadores para tratar de mantener las fuentes laborales. Es un impacto importantísimo para Gualeguaychú. Si esto se concreta, son 100 fuentes laborales, 100 redondas. Es una cifra impactante para Gualeguaychú. Es uno de los conflictos laborales más importantes de los últimos años, sin lugar a dudas. Ahora sí, tiempo de mundial, tiempo de deportes, abrimos la ventanita del deporte y saludamos nuevamente a Emma Pereira. ¿Cómo andas, Emma?
3: Volvemos a saludarnos a toda la provincia y bueno, lo mencionaba un poco Estela hoy respecto al próximo rival de Argentina, que tiene un problema judicial, está comenzando recién, porque Ryan Méndez, el capitán del conjunto de Cabo Verde que va a enfrentar a Argentina el próximo día viernes a partir de las 19 de nuestro país, allí en Miami, que seguramente Miami será 95% argentino.
4: Sí, obvio.
3: Y un 3% estadounidenses o alguno que esté dando vueltas por ahí y un 2%.
4: Le vamos a copar la Florida, amigo, toda la Florida completa.
3: Cabo verdianos. porque fue acusado de violación en Nueva Zelanda, en un torneo que se llevó a cabo allí. Esta mujer brasileña, de nacionalidad brasileña, estaba oficiando de traductora en ese certamen. Y bueno, allí aparentemente en el hotel que se hospedaban fue invitada a un evento en una sala privada de dicho hotel, donde estaban los jugadores. Y bueno, aparentemente fue entonces como denunció ante las autoridades que Méndez hizo su ingreso por la fuerza y abusó de ella. Bueno, esto se está analizando por la FIFA, están viendo cómo son las cuestiones. Esta la situación se vio reflejada en el diario O Globo. ¿Por qué? Porque, como decía, la mujer es oriunda de Brasil y bueno, el diario brasileño sacó a la luz y es por eso que se está hablando de este tema hoy por hoy y esperemos que cómo terminará, cómo continuará esto, si llegan de alguna u otra manera a moverlo de su lugar hoy en el plantel de Cabo Verde o si esperarán hasta que la justicia se expíe y demás. Bueno, igualmente desde la FIFA, Infantino y demás hicieron referencia a que la FIFA está en contacto con las autoridades de Nueva Zelanda y no se van a hacer más comentarios adicionales respecto a esto. No se comentan sobre denuncias que puedan o no haber recibido, ni se confirman o niegan la existencia de investigaciones en curso. Todo está también en el tratamiento de los ediles que representan a la FIFA y en estos días tomarán seguramente alguna decisión o no. Tal vez Ryan Méndez pueda estar jugando el viernes frente a Argentina. Recordemos, es el capitán de la selección de Cabo Verde.
2: Bueno, y hay que comentar la humorada un poquito también de McAllister a Senesi después del partido de Argentina en la madrugada, ya nuestra del domingo. Después del patadón que le dieron a Senesi en lo que fue el penal.
3: ¿Fue penal eso? Sí.
4: La cara.
2: ¿Cómo?
4: En la cara, patada en la cara.
3: ¿Fue penal? ¿Cómo no? Se jugó la vida el concordiense.
2: Sí, para mí fue penal, pero...
4: Penalazo.
2: Sí, para mí también. Fue penalazo. Yo lo grité como penalazo. Pero bueno, la cuestión es que parece que había una cierta pica en el plantel a ver cuál prepara el mejor mate, según lo que parece, ¿no?
5: Ajá, no supe de eso. ¿Cómo es el tema?
2: Ah, bueno. Esa pica. En la uno de los enviados especiales que estaba haciendo notas ahí en el pasillo post partido, lo frenó justamente a Marco Senesi, pero también a McAllister. Y McAllister le jugó una broma, una humorada muy buena a Senesi. Dijo, el entrerriano no va a poder tomar mates durante la semana. Obviamente riéndose por la patada que recibió en la boca.
5: Ah, claro. Porque si no, el mejor mate, ¿dónde va a ser? Acá en Entre Ríos.
2: Debería ser en Entre Ríos el mate. Bueno, la cuestión es que le puso un poco de humor, sin lugar a dudas, Alexis. Senesi dijo que va a tener que ver cómo hace para tomar un mate. Alexis le recomendó tomar algo frío durante estos días, algo con hielo.
3: Bueno, buen reemplazo encontraron con Senesi para Cuti Romero, allí en la línea de fondo, para Lisandro Martínez y Cuti Romero, junto con Otamendi, ¿no? Por ahí...
4: ¿Qué es lo que más quedó de análisis o reflexión de los rendimientos individuales del partido el otro día?
3: El buen partido de Lo Celso,
4: bueno,
3: por ejemplo.
4: Bueno, Lo Celso entró muy bien, Barco entró muy bien.
5: Sí. Lo Celso, como dice él.
3: Como dice él,
5: Lo Celso. Yo creo que, claro, Lo Celso. Va a costar muchísimo años diciéndole Lo Celso, ¿no? Sí. Pero yo creo que tenía todo el Mundial pasado que no pudo estar. Este todavía no había debutado. Siempre es muy amigo de Messi, pero es la sombra de Messi también. Así que se le dio ahora el tiro libre que él pateó. El gol, no sé si vieron las imágenes, ¿quién armó la barrera esa?
4: Ah, de atrás, ¿no? sí.
5: Genial, el Dibu Martínez.
4: Siempre lo hace.
5: 40% de ese gol es del Dibu Martínez.
4: Sí, la verdad que está muy bien. Les da el ángulo ideal donde ponerse para molestar al arquero contrario. Y después hay un rendimiento que está un poco deslucido. Me llama la atención porque es un tipo súper importante, es un crack. Y lo vamos a necesitar sobre todo cuando sigamos avanzando, si todo sale bien. Que es Julián Álvarez.
2: Tal cual.
4: El otro día lo vi como errático, inconexo. Sí.
2: No ha entrado en la conexión de los delanteros.
5: Todavía no.
2: A diferencia de lo que por ahí pasó con Lautaro sí, claro. Está más unido a la delantera argentina.
5: Está en un mejor momento.
2: Julián lo noto errático también, esa es la palabra.
5: Chicos, sí. Es así el fútbol, son momentos.
4: Obvio. Por lo importante que fue Julián Álvarez desde que entró en el Mundial 2022.
5: Por ahí es un gol, se le abre el arco y cambia todo.
4: Por eso. Me acuerdo de la semi con Croacia, por ejemplo, que Julián Álvarez la rompió absolutamente toda. Por eso digo, por ahí más adelante el Mundial vamos a necesitar que estos chicos se enchufen también, porque si no,
5: sí, obvio,
4: si dependemos solamente de los goles de Messi, ya va a ser bastante cuesta arriba.
3: Lo que me dejó por ahí es que Argentina le haya convertido 3 goles a Jordania, pero de pelota parada.
4: Ajá.
3: Que en función de juego no haya podido convertirle un gol al seleccionado jordano, que los dos de tiro libre más el penal de Lautaro Martínez, y que lamentablemente en un tiro al arco que le patearon a Dibu Martínez, el único tiro al arco que le patearon fue gol.
4: El gol de ellos es para prestar atención, ¿eh? Si bien la armaron bien y fue una jugada rápida y todo, te puede complicar la vida una desatención.
3: Los movimientos defensivos,
4: de hecho,
3: ¿no?
4: Estaba re caliente Scaloni después. ¿Viste que lo filmaron después del gol de Jordania?
3: Sí.
4: Estaba así, como le leía los labios cuando hablaba con Aymar, estaba enojado.
3: Sí, la verdad que
5: imaginate,
3: sí.
5: Imagínate, era Jordania.
3: Claro.
5: Imagínate Francia del otro
4: lado.
5: No,
4: por eso te digo,
5: Dembélé, Mbappé, no sabés por dónde ir, claro.
4: Ni hablar.
3: Sí, es un tema. Me parece que lo que queda, si bien Argentina jugó con un equipo suplente que sería completamente titular y lejos en cualquier otra selección, pero bueno, eso es lo que queda por ahí para llamar la atención.
5: Algunos juegan con
3: ¿no?
5: suplentes, Ema, como Alemania, fíjate cómo le fue, perdió.
3: Claro, sí,
5: así
3: con
5: que
3: Ecuador.
5: Meritorio también lo de Argentina en ese sentido.
3: Sí,
5: y también
3: señor.
5: Que haya otros jugadores que puedan hacer goles y de pelota parada sin ser Messi dependiente, ¿no?
2: Sí, buen desempeño de Senesi, como decía recién Ema, buen desempeño también de Almada, el jugador de Vélez.
3: Thiago,
2: que me parece que va encontrando su lugar en la cancha, sobre todo cuando está junto con Messi, ahí se va encontrando y es un buen socio que en otros momentos Messi parece no tener.
3: Y como decíamos hoy más temprano, ese saque de mufa de alguna u otra manera de Lautaro Martínez de poder convertir un gol en un Mundial, algo que era lo único que le faltaba con la camiseta de la selección argentina. Había hecho goles en todos los torneos que había disputado, eliminatorias, Copa América y demás, y bueno, le faltaba hacerlo en el Mundial, no pudo en el Mundial pasado donde fuimos campeones. Sí, de penal, en la tanda de los penales convirtió con Holanda. Pero bueno, en los 90 minutos, en el tiempo reglamentario, no había podido hacerlo. Y bueno, lo hizo el sábado en esta Argentina que terminó puntera con 9 puntos, líder con 9 puntos, 8 goles a favor o solo uno en contra, que fue el del otro día.
5: El goleador.
3: Claro, con
5: ahora,
3: el goleador.
5: Un mes atrás, lesionado, ¿cómo venía Messi? ¿O viste ahí físicamente? ¿Quién hubiese firmado si te decían que Messi iba a ser goleador a los 39 años del Mundial?
3: No lo pensábamos. No lo pensábamos. Cada uno creíamos que iba a pasar a Argentina casi sin problemas este grupo, como lo pasó.
5: Pero, no sé si así.
3: Pero con algunos niveles que vos decís, bueno, no estamos tan mal.
5: Ahora empieza el Mundial.
3: Sí, ahora sí.
5: Ojo con todo esto, si te dormí, mirá qué bien que lo hice, te venís enseguida. Ahora empieza el Mundial.
4: No, olvídate, acá es.
2: Igual, ahora sí.
5: Mata ahora.
4: Uh-huh. Es verdad.
3: Fabio, bueno, y lo último, y destacar que el otro partido del grupo jugaron un partidazo. Argelia y Austria empataron 3-3.
4: Tal
3: y los
4: cual.
3: Dos clasificaron Austria como segundo y Argelia como mejor tercero.
2: Y le pido a Fabio nada más que el título de cómo le fue a Gimnasia el fin de semana y ya nos metemos en el GPIs.
5: Bueno, cómo no, te digo, a Gimnasia le fue mal. Ese es el gran título, le fue mal, pero con mala suerte. Vos sabés que jugó mejor que su rival, lo tuvo prácticamente todo el segundo tiempo buscando, estuvo a punto de ganar y sobre el final se quedó con las manos vacías. Dos cosas, todo el país estaba mostrando en redes los sitios importantes del fútbol nacional, el penal que le cobraron a Gimnasia, un penal que no fue. En la jugada rápida aparece, lo mirás, nunca fue falta del defensor de Gimnasia y el árbitro Reckers directamente dijo penal, penal para Escobar. Y después Gimnasia lo tuvo que luchar, lo fue remontando, lo empató muy bien, 1-1. Sobre el final, cuando estaba para el 2-1, ¿quién es la figura de Gimnasia siempre? Ramiro Baró, el arquero, terminó llorando, lo sacaron llorando de la cancha abrazándolo, vamos que se puede, pero cometió un error, se le escapó la pelota y en definitiva 2-1, regreso sin gloria para el equipo de Concepción.
2: Y ahora es tiempo de escucharlo al señor Facu Galanti.
5: Eli, sí. Dos segunditos nada más.
6: Lotito, sí, porque tenemos visitas acá en el estudio de LT11, así que saludamos a los alumnos de la escuela número 15, Claudio Pocho Leprati, que están aquí visitando LT11 junto con la profe Viviana Zanetti. Son de sexto B, están aquí presenciando y haciendo la recorrida por la radio y escuchando el programa, aprendiendo un poco de las cosas que no tenemos que hacer.
2: Claro. Ulises.
6: Así que el saludo para ellos, gracias a la profe, gracias, chicos, por elegir el LT11, a las familias que tal vez están escuchando, a los chicos. No tenían otra opción, dice, nos trajeron acá, acá estamos, no había otra.
5: Escuchen a Gualeguaychú y Paraná cómo se hace.
6: Ahí está, estamos saliendo para toda la provincia. Gracias, chicos. Ellos tienen la orientación de comunicación, por eso es la visita a la radio. Muchas
5: son
6: gracias.
5: Son muchos chicos, ¿eh? Uh-huh.
2: ¿Y hay alguno que se anima a hablar, Lucio?
5: A ver, chicos, ¿alguno que se anima a hablar?
6: ¿Alguno que se anima a hablar?
5: Ahí vienen todos.
6: Ahí vienen, a ver, rapidito.
5: Estaban justamente en el control, por eso, tráiganmelos. Ahí viene con la productora. Majo está corriendo como en una maratón, Eli.
6: Rapidito.
5: Ahí trae a los chicos.
6: Así podemos charlar con ellos para que nos cuenten justamente, bueno, si conocían la radio. A ver, venga por acá, por favor. Decime tu nombre y si conocías acá la radio o es la primera vez.
7: Hola, ¿cómo están? Mi nombre es Santino López. Es la primera vez que venimos.
6: Bien, ¿y cuál es el trabajo que tienen que realizar? A ver, ¿de qué se trata?
8: Bueno, presento, soy Sheila. Hicimos un trabajo de investigación sobre la radio. Y bueno, hoy vinimos a investigar a ver si es verdad aquella investigación que hicimos. A ver si concuerda.
6: Bien, ¿y qué investigaron? ¿Cuál es el resultado de esa investigación? ¿Qué ejes tomaron?
8: Bueno, tuvimos que hacer un trabajo donde investigábamos qué función tiene, cuándo nació y demás. Y creo que acertó la mayoría con lo que investigamos.
6: Bien, ¿acertaron en qué sentido? ¿En lo que se encontraron acá? ¿Les llamó la atención algo? ¿En la programación? ¿Qué? A ver, ¿quién se anima? Bueno, ¿les gusta la comunicación? ¿Sí? ¿Piensan por ahí dedicarse a esto?
7: Creo que yo no, por lo menos en mi caso no, pero en el curso no sé tampoco.
6: ¿Vos?
8: No, de mi parte sí. Tampoco.
6: ¿No? Bueno.
2: Bueno, perfecto, pero algunos vamos a convencer para que sea periodista, no te preocupes.
6: Sí, seguramente, porque aparte, ahí está, quedaron varios allí en el control que seguramente algunos querrá seguir este camino de la comunicación.
2: Exacto. Bueno.
6: Y el saludo para sus familias que deben estar escuchando. Gracias, chicos y chicas. Gracias, profe. Gracias, Eli.
2: ¿De qué escuela? Contanos.
6: De la escuela número 15, Claudio Pocho Leprati. Es una escuela que tiene allí la parte de secundario, así que los chicos están cursando el sexto B.
2: Bueno, dejamos a Facu adelante para abrir el próximo segmento con el GPS. ¿Puede ser, Facu? Perfecto.
6: Gracias, Facu.
5: Sí, Facu, gracias.
6: También, gracias.
2: Gracias. 11:30, tiempo de noticias en todo el país.
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0: Ahora 11:31 minutos, la temperatura en Paraná 12 grados.
1: En Gualeguaychú la temperatura 10 grados 5 décimas.
0: El IAPB lanza una moratoria y un plan de cancelación anticipada para regularizar deudas.
1: El Instituto Autárquico de Planeamiento y Vivienda pondrá en marcha un nuevo esquema de regularización destinado a adjudicatarios en mora, que contempla un régimen extraordinario de moratoria y cancelación anticipada con descuentos para regularizar deudas.
0: La herramienta busca promover el recupero de créditos otorgados y la sustentabilidad del organismo.
1: La ley Matías Colaprete fue destacada en un congreso mundial sobre anafilaxia.
0: La norma cobró relevancia internacional luego de ser presentada como un caso exitoso durante un congreso mundial de alergia y anafilaxias realizado en Estambul, Turquía.
1: La normativa entrerriana, impulsada por la familia del joven fallecido en 2024 tras sufrir un shock anafiláctico provocado por una picadura de abejas, fue reconocida como una experiencia pionera en Latinoamérica.
0: Asesinaron a un policía de Santa Fe tras una final de fútbol.
1: Eduardo Damián López, de 35 años, murió anoche luego de resultar gravemente herido durante los incidentes registrados tras la final de la Liga Cañadense de Fútbol, disputada en Carcarañá, entre el Club Atlético Carcarañá y Sportivo Las Parejas.
0: El uniformado sufrió una lesión en su cabeza mientras se concretaba la desconcentración de los hinchas de fútbol.
1: El gobierno confirmó la muerte de 6 argentinos en Venezuela y busca 3 más desaparecidos.
0: Cancillería confirmó la muerte de 6 argentinos en Venezuela como consecuencia de los terremotos de la semana pasada.
1: También se logró rescatar con vida otras 4 personas de nuestra nacionalidad.
0: Sin embargo, otras 3 permanecen desaparecidas.
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1: En Paraná la temperatura 12 grados, humedad 70%, cielo despejado.
0: En Gualeguaychú la temperatura 10 grados 5 décimas, la humedad 95%, el cielo algo nuboso a la hora 11:33 minutos.
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0: Seguimos adelante en la mañana de Entre Ríos. Mañana soladita, algo fresquita, pero ahora con mejor temperatura. 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
1: El Apolo 13.
0: Muy bien.
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1: Vamos, que las turbinas están encendidas. Comienza la cuenta regresiva. 5, 4, 3, 2, 1. Despegamos hacia el mundo de las noticias locas.
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1: Realmente increíble la de hoy. Tiene que ver todo con el mundial. El GPS nos lleva a Ghana. Ghana, ajá, que está participando del campeonato del mundo.
0: Sí.
3: Con Facundo Galanti.
1: No. Esto es terrible y me da un poco de miedo, ¿eh?
4: Tengo miedo, nene, como dice Alejandro Apo. Parece una obra maestra de Hitchcock, Quique.
5: Gana.
1: Sí.
5: Que puede ser rival de Argentina.
1: No, pero no por rival de Argentina. ¿Ah, no? No, porque hay un brujo y curandero, ojo, en Ghana. Sí. Guarda con esto que te pinchan el muñeco. Guarda con esto que te pinchan el muñeco.
5: ¿Crees vos en eso?
1: Nana Kwaku Bonsam.
6: Ah, mirá.
1: Famoso, aparte
0: sí,
1: famoso.
0: Sí, muy mucho.
1: Afirmó públicamente que sus poderes espirituales, ajá, respaldarán a, ajá, Cabo Verde contra Argentina, y que ese país eliminará a la escaloneta en los 16avos de final del Mundial.
7: Por Dios.
1: Ay, ¿por se qué? Traduce... El nombre del tipo se traduce como el innombrable, ¿vio? Como el innombrable, se traduce como el luciferio. Se autoproclama como el espiritualista más poderoso del mundo.
7: Bueno.
1: Ya viene de lechuciar a Harry Kane. Ya viene de hacerle un amarre a Kane, ajá, que erró chance clarísima en el 0-0 contra Coso. Contra ellos mismos, contra Ghana.
6: No.
1: Entonces, ¿qué pasa? Ya tenía una vieja disputa con Cristiano, también, que viene del Mundial 2014. Parece que el tipo se tira esas, o sea, te agarra un famoso y te lo lechucea. Y ahí toma repercusión. Pero agregándolo al brujo este loco, tengo, esto es terrible.
5: ¿Cómo era el nombre?
7: Tengo miedo.
0: No lo diga.
1: ¿El nombre del brujo lo querés de nuevo?
0: No.
1: Nana Kwaku Bonsam.
5: Qué miedo.
1: A esto sumale, y de Ghana nos vamos a... de Ghana nos vamos a Newry, Irlanda del Norte. El gato Billy. El gato Billy. Aprovecho para decir todo esto, que no está Velotti, que me matan cuando tiro esta cosa.
0: ¿De dónde lo sacaste? Te iba a decir yo, este Billy, gato, ¿de dónde lo sacaste?
1: Billy, el gato tuxido, que es furor en las redes.
7: Tuxedo,
1: dice. No sé qué sea, una raza de gato, no tengo idea. Que es furor en las redes sociales por acertar 21 pronósticos consecutivos del Mundial.
0: Le va mejor que a mí en el Prode.
1: También eligió a Cabo Verde como ganador contra nosotros. Entonces sumale al brujo de Ghana y sumale al gato tuxedo, Billy. Dios. Que los dos nos dan... Llegamos a quedar afuera con Cabo Verde.
0: No, por favor. No.
1: Y yo me voy a pegar una amargura que no salgo de mi casa hasta el Mundial que viene.
7: No va a pasar eso.
6: Acá nuestro operador Lali dice que ganamos nosotros, que lo dijo la bruja de su suegra.
7: Listo.
6: Yo oigo lo que me dijo.
1: Va a tener problema, Lali. Va a tener problema.
6: No tiene problema.
1: El felino se convirtió en el heredero del Pulpo Paul.
7: El heredero.
1: Pero claro, el gato vive en Irlanda del Norte. Su dueña descubrió su talento por casualidad. Colocó pequeña. ¿Sabes cómo hace el gatito? Le ponen dos banderas adelante. Y le ponen dos banderas adelante. Y él da un manotazo directo, un zarpazo a la bandera ganadora. ¿Sí? Y así viene acertando todo. Acertó 21 partidos.
7: Ojo.
1: No acertó 3, 4, 5. Acertó 21.
6: Incomprobable.
1: Búsquenlo. Billy, el gato tuxedo.
7: Está editado,
1: me dicen acá, para darme tranquilidad.
6: Ahí les compartí en el grupo lo de los fierritos que les conté hoy. Después mirenlo.
1: Bueno, ahora le voy a mirar. Sí, yo cierro el GPS, y como siempre no tiene cierre.
7: Bueno,
1: diciendo que bueno, tanto el brujo Ganés como el gato norirlandés, ajá, nos están tirando al bombo.
8: Sí, ah, tal sí, cual.
6: Y no, no nos llegan, no nos llegan esas cuidado cosas a nosotros.
1: Sí. Vamos a llamar, vamos, ¿por qué no convocamos a nuestro brujito maya, claro, a Ludovic Esquirru,
6: también,
1: a sí, alguno de esos que nos contrarreste todo? Vamos. Bueno,
5: ¿será,
1: vamos,
5: será que los pesos que me están quedando en la billetera me servirán para
6: ¿qué?
5: Apostarle a Cabo Verde ganador?
7: No, flaco.
1: Paga,
5: y bueno,
1: paga,
5: no,
1: paga fuerte.
5: Vale, va a pagar, ¿sabes no, lo, que vas a, flaco, lo que va a pagar Pago Verde, Cabo Verde no, ganador?
1: No, paga, no, paga, no, paga verde.
5: Va a pagar en verde, ¿eh?
1: Pago verde.
5: Sí, va a pagar en verde.
1: En el Cabo Verde, pago en verde.
5: Nos quedamos afuera, lamentablemente. Ya fuimos campeones del mundo hace 4 años, 3 años no, y medio no, atrás. No, no,
1: no. Pero vos te embolsás.
5: Claro.
1: 1-10 palitos.
5: Claro. Y comemos bizcocho todos los días.
1: Sos ambicioso, no, Pereira, no, ¿eh? Qué lástima.
7: Son un papelón, ¿eh?
1: Qué lástima. Tal cual, tal cual. Hasta acá llegó, chicos.
8: ¿Quién nos puede sacar de acá? Es Male, únicamente Male. Por favor, sacanos de acá porque
7: a ver, a ver,
8: burices...
7: a ver.
5: No sé, no sé.
7: Si a ver para... esa cortinita. Ay, no vino, qué lástima.
1: Todo un palo.
7: No vino, no vino. ¿No vino la cortinita?
1: El futuro llegó.
7: Gracias, Facundo.
1: Hace rato.
7: Gracias, Facundo.
1: Y te lo canto como el indio también, ¿eh?
7: A ver.
1: Todo un palo, ya lo ves.
7: Ay, no, el tono estuvo extraño.
1: Estuvo raro, ¿no?
7: Pero sí, le vamos a dar un puntito por la voluntad.
1: Y también te lo hago a Messi. ¿Cómo es?
7: No, odio cuando haces eso. Odio cuando haces eso.
5: ¿Cómo sería todo un palo por Messi?
7: Chicos, comienza este espacio, basta. Comienza este espacio que, como dijimos, cuenta lo novedoso, lo innovador, cosas increíbles que están pasando en el mundo mientras todos nosotros nos tomamos unos mates.
5: Claro.
7: Atención, porque hoy nos vamos a poner la camiseta argentina. Vamos a siempre hablar de un golazo de la ciencia de nuestro país.
1: Atención,
7: a ver. Científicos cuál del CONICET junto a médicos cirujanos del CEMIC acaban de presentar los resultados de un avance médico que posta está muy bien. Escuchen. Esta gente desarrolló unos apósitos biológicos que en criollo son como unos parches mágicos transparentes, finitos, hechos a base de membrana de placenta humana. La placenta, gente.
1: ¿Qué?
7: Qué cosa maravillosa.
1: ¿Qué onda? ¿Qué te hace?
7: Eso que rodea al bebé en la panza de la madre.
1: Sí.
7: Bueno, que lo cuida, que lo alimenta. Y que normalmente cuando vas a parir a una clínica termina directo en la basura,
1: sí,
7: como un residuo biológico más.
1: Claro.
7: Bueno, mira qué útil es. ¿Cómo funciona esto?
1: Bueno, los caballos se comen la placenta, ¿viste?
7: Sí, sí. Sí. Y algunas mujeres también. Imagínate una persona que tuvo un accidente doméstico, que se quemó con
5: se
7: agua
5: quemó
7: hirviendo.
5: Ay,
7: o que
5: dolor
7: tiene una herida de esas recontra críticas que no cierran con nada.
1: Yo tengo una herida en el corazón.
7: Ay, no sé si te sirve, ay, para este momento.
1: Bueno.
7: En vez de ponerte las cremas de siempre y vendarlo como una momia, los médicos limpian la zona y le pegan este parche de placenta.
1: Me estás cargando.
7: Te juro.
1: Es como una curita de placenta.
7: Sí, y acá viene lo zarpado porque la placenta tiene una cantidad de colágeno, factores de crecimiento y propiedades,
1: claro,
7: biológicas,
1: sí,
7: tan bestiales.
1: Es lógico.
7: Que el cerebro del paciente dice, che, pará, acá hay tejidos vivos. Y empieza a fabricar, a fabricar piel nueva,
1: ajá,
7: a una velocidad impresionante. El parche funciona como un andamio. La piel sana camina por arriba de la placenta y cierra la herida en tiempo récord.
1: ¡Che! Pero sí, es un golazo.
7: Es muy
1: esto
7: importante porque las y los científicos probaron estos parches en pacientes reales y los resultados sorprenden a toda la comunidad médica. Porque la piel se cura tan rápido y de forma tan perfecta que evita por completo que la gente tenga que pasar por esas cirugías estéticas y reconstructivas del injerto,
1: claro,
7: de piel.
1: Claro.
7: Aparte,
1: usuales,
7: vieron,
1: muy usuales.
7: Vieron lo que son los injertos, ¿no? Esto de que te tienen que sacar piel,
1: sí,
7: de la pierna,
1: tremendo,
7: por
1: no,
7: ejemplo.
1: Tremendo.
7: En el mejor, sí, de los casos.
1: Sí, escuchá, ¿y para hacerle la venta o algo o qué?
7: Sí, sí, sí. ¿Cuándo empieza esto? Bueno, ahora ya pasó las pruebas, los resultados de este mes fueron un éxito rotundo y el banco de tejidos ya está procesando las placentas que las mamás donan voluntariamente después de dar a luz.
6: Ah.
7: O sea, es un sistema totalmente solidario, por eso es importante, bueno, después de las pruebas que puedan salir a seguir con,
5: claro,
7: con este sistema,
5: sí,
7: digamos, que también, digo, por eso es importante seguir financiando y apostando a las y los científicos de este país, porque son unos capos, la okay verdad, son unos capos.
1: Sí, qué bueno.
7: ¿Conocían este laburo?
5: No, la verdad que no,
1: es un...
5: nunca.
8: una novedad.
6: No, pero conocía que se hace con la placenta. Hay muchas mamás que las conservan, sí, después, uh-huh, del parto, y se hacen cápsulas. Sí. Llevan un procedimiento, se hacen cápsulas y después las toman, digamos, por todas las propiedades justamente que tiene. Eso es lo que conocía, pero esto es un golazo. Ojalá que se pueda realizar, porque como decías, es horrible, ¿no? Cuando que hacer algún injerto y sacar de otro lugar para justamente volver a regenerar la piel.
7: Tal cual. Así que ahí tienen lo novedoso de hoy.
8: Interesantísimo. Y nos vamos ahora al móvil, ¿les parece? Nos quedamos en Paraná para recibir a Virginia de Michelis.
9: Muchas gracias, Eli. Bueno, hoy será un lunes con luna de fresa en el cielo, así que habrá que mirar para arriba.
8: ¡Ay, qué lindo!
9: Este lunes por la noche se podrá observar en todo el país la primera luna llena de invierno, que la conocemos como luna de fresa. Según dicen, el fenómeno va a alcanzar su punto máximo a las 20:56 y podrá apreciarse a simple vista si el cielo está despejado, aunque también será visible durante la noche de mañana martes. Hablamos con Walter Elías, que es integrante de la Asociación Entrerriana de Astronomía, que aclara que no se verá del color de una frutilla, atención con eso, y explica por qué se denomina de fresa.
10: La luna de fresa en realidad es un nombre artístico que le ponen a la luna llena, de, en este caso, el 29 de junio, que es el hecho de que esté en la luna en su fase más llena, o sea, en el plenilunio, hace que se vea más brillante que el resto de las fases durante el mes. Y esa característica en particular es lo que llama la atención respecto del resto de las lunas del mes, básicamente. No hay mucha diferencia, ¿no? Una luna llena, como todas las lunas de todos los meses, pero bueno, a esta en particular, que es la luna que coincide aproximadamente con el comienzo del verano en el hemisferio norte y del invierno en el hemisferio sur. El hemisferio norte, en Estados Unidos, los antiguos habitantes de las tierras le ponían ese nombre a la luna es porque es la época en la que ahí maduran y cosechan unas flores que tienen básicamente frutillas. Exactamente el máximo de luna llena va a ser a las 20:56 en el día de la fecha. Básicamente la luna llena de siempre, ¿no? No tiene ninguna característica especial, no es que se va a ver de otro color, eso es importante aclararlo porque por ahí la gente cree que por el tema de que se llama luna de fresa se va a ver de otro color.
9: Bueno, no implica que la luna cambie de color. Atención con eso, por lo que estuve viendo, tanto Paraná o Gualeguaychú como Concepción de Uruguay va a tener a esa hora cielo algo nuboso. Así que en una de esas tenemos suerte y la podemos ver a la luna llena.
8: ¡Qué lindo! ¡Qué lindo! ¿Usted le gusta ver la luna? ¿Es una enamorada?
9: Me gusta, y le hago fotos.
8: ¡Ah, muy bien!
9: Y la subo a las redes, no sé.
11: Enamorado de la luna. Na, na, na,
9: na, na, na. Y en el río, acá se refleja muy linda, ¿no, chicos? Acá en Paraná, cuando sale, se ve muy bonito.
8: Nosotros la tenemos sobre el río muchas veces y se ve hermosa.
9: Sí, así que bueno, será un espectáculo para esta noche, abrigarse y observarla.
8: Exactamente, siempre el cielo es un buen espectáculo. Mientras esperamos nuestra comunicación, les cuento que a 40 años de la coronación de Argentina en México, nuestra consigna de hoy es: ¿con qué país te gustaría imaginariamente que dispute ese partido? Así que están todas las líneas abiertas para comunicarse en Gualeguaychú, el 03446-431646 y el 516146. En Concepción del Uruguay las líneas son...
6: Aquí estamos, con el 3442-6485-57. Esa es la vía de comunicación en la mañana.
8: Y en la ciudad de Paraná, la vía de comunicación es...
1: Acá tenemos el 343-520-1260 para sus mensajes.
8: Muy bien, perfecto. Bueno, les cuento un par de datitos de actualidad. Mientras esperamos la comunicación nosotros por acá, por Gualeguaychú, mientras seguimos intentando, una de las notas importantes que tiene que ver con la ciudad son varios frentes de obra. Hay dos zonas de la ciudad que han sido intervenidos por el municipio y que generan varios trastornos para los vecinos en cuanto a obras. Por un lado, la avenida Primera Junta, que es el ingreso norte de la ciudad de Gualeguaychú, uno de los ingresos más importantes, tiene un corte total por la reconstrucción allí en Primera Junta y Lestonac. Hay varios caminos alternativos para los vecinos, para los que quieran circular, colectivos y demás.
0: demás, y el otro en la zona del Corsódromo, en la calle España. Tenemos trabajos esta mañana con cortes de calle en la circulación, así que así estamos por aquí. Y la otra noticia importante de la provincia de Entre Ríos es que hay un anuncio de un nuevo paro docente para el día miércoles, encarado por la gente de ACMER. Habrá también una marcha, una concentración en la ciudad de Paraná. Desde Gualeguaychú ya confirmaron que participarán justamente de esa actividad. La gente de ACMER Gualeguaychú estará viajando en las primeras horas del miércoles hacia la capital provincial. Y ahora sí, lo aguantamos un poquito, perfecto, ya lo vamos a tener. Te cuento que en Gualeguaychú tenemos una temperatura de 10 graditos en estos momentos, 12 décimas la humedad del 83% del cielo, algo nublado en nuestra ciudad. Y hace unos días nada más, una de las bodegas insignias de la ciudad de Gualeguaychú, tres viñedos en nuestra ciudad, algunos otros en el departamento, una industria que viene creciendo poquito a poquito, que se viene desarrollando, pero que da pasos importantes. Avanza una de esas bodegas, que es Yani, con una certificación de la calidad de sus productos y de los procesos que lleva adelante. Así que, para charlar de eso, sobre esta bodega ubicada en Costa Uruguay Norte, ahí en el Potrero, estamos en comunicación con su fundador, Néstor Yani. Hola Néstor, buen día, te saluda Leomar desde Gualeguaychú, pero te escuchamos en Paraná y en Concepción del Uruguay. ¿Cómo andás?
12: Buen día, Delmar, buen día. Bueno, bien, bien, gracias por darme este espacio, por comunicarte y siempre acompañar nuestro proceso de esto de recuperar la vitivinicultura en Entre Ríos.
0: Y contanos, ¿qué es esta certificación que lograron? ¿Es una certificación de calidad de producto?
12: Mirá, nosotros somos uno de los que primero empezamos en la provincia con esto de la recuperación del vino, y la verdad que venimos dando pasos de acuerdo a nuestro objetivo. La idea siempre fue lograr hacer un vino de buena calidad y que represente bien a la provincia con su identidad propia. Y bueno, esta certificación que se hace a través de la COVIAR, el CFI, con certificadoras ya a nivel internacional, va en ese sentido. Cuando uno logra esto, es mostrar que nuestro compromiso con el cuidado del medio ambiente es fundamental, la calidad y el seguimiento del proceso está hecho en óptimas condiciones, y entonces podemos lograr llegar a hacer un buen vino respetando la parte social, la parte cultural, la parte productiva, el seguimiento de todo lo que usamos para hacer el vino. Uh-huh. Nos da una tranquilidad bárbara de que estamos dando los pasos correctos para llegar a nuestro objetivo.
0: Y además, esto es un respaldo cuando vos querés salir al mercado. Contame, ¿cuál es el vino que más te compran los turistas que vienen aquí a Gualeguaychú y que se sorprenden justamente con esto, con una bodega local?
12: Sí, para completar, para redondearlo, lo que vos me decís, esto ya nosotros no precisamos explicar mucho lo que estamos haciendo, porque con una certificación de este nivel, cuando la gente quiere comprar o consumir nuestros vinos, sabiendo que logramos esto, sabe que está consumiendo un producto de calidad fantástica y cuidando todos esos sectores. Así que eso nos llena de orgullo, es un esfuerzo muy importante que hay que hacer y la verdad que lo hemos logrado. Uh-huh. Y bueno, el tema de vinos, cuando la gente descubre que hay vinos en Entre Ríos, porque todavía hoy la gente está descubriendo que hay vino en otras provincias. El argentino está muy muy identificado que el vino es el Malbec de Mendoza y que otra cosa por ahí, mucho más que eso, no hay. Entonces, cuando descubren que Entre Ríos hacemos vino y que no hacemos Malbec, porque el Malbec necesita la montaña, se puede hacer Malbec tranquilamente y puede hacer un vino, pero cada región tiene su cepa con su, para lograr el vino con sus cualidades. Así que cuando descubren el vino que hacemos en Entre Ríos, lo empiezan a probar, quedan, la verdad que yo te estoy hablando por nuestra experiencia, quedan recontentos y satisfechos y se sorprenden. Usamos, por supuesto, otras cepas, no estamos usando lo que se usa en la montaña. Nosotros hacemos vino de llanura.
0: Exacto.
12: Hacemos vino hacemos vino con tierras con nutrientes, al lado de los ríos, que es fundamental estar al lado del río para lograr algunas cosas que el río, aunque te parezca mentira, te brinda para tener una buena uva. Uh-huh. Así que estamos haciendo otras cosas y van saliendo lindo y la gente sorprende y de a poquito los vamos incorporando. Y esta certificación uh-huh. es un respaldo a eso que estamos haciendo porque la gente dice, ah, están haciendo las cosas bien y este vino me gusta, se van mucho más contentos.
8: Uh-huh. ¿Vos trabajás con un enólogo, con una enóloga que te ayuda o es todo intuitivo?
12: No. Yo empecé esto que estoy haciendo, no sé, yo creo que te lo conté a vos, pero sí. Bueno, vamos a contárselo a la audiencia. Yo me puse a hacer vino porque para mí el vino esto es una pasión, no es un negocio. Uh-huh. Aparte, entre paréntesis, si querés hacer plata con el vino y si no te gusta, dedicarte a otra cosa porque no vas a llegar muy lejos. A no ser que tenga mucho millón y quiera darme una mega bodega, pero si no, el resto es para alimentar el alma. Bueno, y ese es mi sentido. Yo cuando me puse a hacer esto del viñedo, lo primero que busqué asesoramiento de gente que sepa trabajar, armar un viñedo, saber qué uva usar en un ambiente como el nuestro, en vinos de llanura al lado de los ríos. Uh-huh. Y bueno, entonces con eso armamos el viñedo. Nosotros tenemos unas cepas que, bueno, ya son conocidas porque estamos empezando, nos están conociendo bastante y lo empieza a descubrir la gente. Usamos Cabernet Franc y Tanat para hacer vinos tintos. Cepas que ese vino tinto va a reflejar las cualidades de este ambiente. Y en blanco, salen muy lindos los blancos en estos ambientes, entonces usamos Sauvignon Blanc uh-huh. y usamos Viognier. Sepas que no son muy clásicas para el consumidor argentino, pero con eso logramos hacer un vino que exprese las cualidades del lugar.
8: Bien, perfecto.
12: Y bueno, y como vos completando la pregunta, uh-huh. sí, armamos el viñedo con el asesoramiento de ingenieros que saben de hacer esto en estos lugares, y bueno, ahora hace ya 5 años, 6 que tenemos nuestra propia bodega. Hacemos todos los procesos sustentables y naturales, hasta hemos incorporado energía solar para producir los vivos, o sea que usamos energía renovable para elaborar el vino y todo también siempre hemos incorporado ya hace 3 años una enóloga que sigue el proceso de la elaboración de los vinos. Lo mío es mucha pasión, pero bueno, hago lo que dicen ellos, porque viste que el enólogo o el ingeniero agrónomo son ingenieros y algo saben, así que hay que escucharlo y aprovecharlo.
8: Claro, exactamente. Néstor, gracias por estos minutos con Radio Nacional. Felicitaciones por el trabajo emprendido, porque son muchas las bodegas así pequeñas de la provincia de Entre Ríos que le vienen poniendo sobre todo pasión, esfuerzo, perseverancia para salir adelante y ustedes son un ejemplo.
12: Nosotros damos gracias a vos siempre por acompañarnos. Nuestro esfuerzo es para lograr un vino de calidad, que la sociedad de Gualeguaychú, la provincia, se sienta orgullosa del trabajo que estamos haciendo y que sientan, que sean parte de lo que estamos haciendo. Y cuando ellos digan, miren, en Entre Ríos tenemos los vinos de Bodega Yani que nos representan muy bien y que si ellos se sumen, ese es nuestro compromiso, que se sientan contentos y orgullosos de que estamos haciendo las cosas bien y representar el lugar.
8: Gracias, Néstor, en serio, que tenga un buen día.
12: Un abrazo grande y saludo y cariño a toda tu audiencia.
8: Ahí estábamos charlando un poquito con Néstor Yani, quien es el titular, el propietario de esta pequeña bodega allí en El Potrero, una bodega boutique le llaman algunos, pero también con esta orientación en la calidad y en el buen trato a quienes son sus clientes. Vos podés ir un fin de semana, por ejemplo, y hacer una recorrida por los viñedos y te van contando y explicando para que la visita no sea solamente ir a comprar una botella de vino, sino vivir una experiencia. Nos acercamos al mediodía, amigos. Estamos sobre las 12 del mediodía en todo el país. Nos vamos a los servicios informativos respectivos y a la vuelta mucho más de la mañana Entre Ríos.
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14: Del mediodía en la República Argentina. El presidente Javier Milei respaldó la candidatura del brasileño Flavio Bolsonaro.
15: Hernán Mundo.
16: En la residencia de Olivos, Javier Milei recibió al senador y candidato a presidente de Brasil, Flavio Bolsonaro. En el encuentro, el presidente argentino brindó su apoyo al postulante de la derecha brasileña de cara a las elecciones que se van a llevar a cabo el 4 de octubre próximo y que en caso de segunda vuelta se definirán el 25 de octubre. En otro orden, digamos que el presidente estará esta noche a las 20:30 en la conferencia de Caucus de Latinoamérica, un espacio de apoyo a Israel.
14: Catamarca se organiza para ayudar a Venezuela.
15: Desde Radio Nacional en la provincia argentina nos informa Roxana Sarmiento.
17: Catamarca se une a una colecta solidaria y oración para ayudar a las víctimas del terremoto en Venezuela. Así lo contó Eileen, integrante de la colectividad venezolana desde la provincia de Catamarca.
18: Hay aquí venezolanos que están radicados en Catamarca, tienen familiares, algunos están desaparecidos, otros fallecieron lamentablemente y bueno, allí estamos en constante comunicación con ellos. Gracias de verdad a las personas, a los catamarqueños que nos donaron muchas cosas y ya en esta semana comenzamos a ordenar, a embalar para enviar a Buenos Aires y de allí se envía a Venezuela.
14: Nacional es mundial.
15: Toda la información con Damián Zárate.
19: El seleccionado argentino ya piensa en el partido del próximo viernes desde las 7 de la tarde en Miami contra Cabo Verde y una de las grandes dudas es si puede volver Cuti Romero, que sufrió un golpe en la segunda fecha del grupo contra Austria y a partir de ahí empezó a hacer trabajos diferenciados. Será clave lo que suceda en los primeros días de entrenamiento, hoy y mañana, para saber si juega el viernes o en todo caso si Argentina llegase a clasificar a octavo de final, jugaría recién el martes 7 contra Australia o contra Egipto.
14: En La Rioja, donde nos escuchás por AM620, la temperatura es de 9 grados 2 décimas, el cielo está nublado y no hay pronósticos de lluvias para las próximas horas.
15: En Buenos Aires, la marca actual 12 grados 4, la humedad 64%, cielo ligeramente nublado.
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0: Estábamos escuchando, en este caso para Patay Fernández, que lo pedía, la Sinfónica de Tambores, estaba pidiéndolo ella hoy tempranito, o para toda la gente de Pastor Britos. 8 minutitos, justamente de las 12 de la mañana. Estamos esperando a nuestros amigos de Paraná y de Concepción del Uruguay. A las 12.08 les damos la bienvenida al mediodía a los amigos entrando en el tramo final de nuestro encuentro.
1: Ya estamos por acá, Eli.
2: Acá también.
0: Bueno, a ver, ¿qué hay por las mesas de trabajo? ¿Qué hay proyectado para el almuerzo?
2: Nada. A mí me quedaron algunas cositas del fin de semana igual. Así que no tengo medio resuelto el asunto. ¿Ya?
0: Perfecto.
2: Reciclamos, chicos, reciclamos, vamos.
1: Está bien.
3: No
1: está
3: es cuestión de andar tirando
2: aquí. No, nada, nunca. Se pierde, todo se transforma.
1: Claro, totalmente.
0: Tal cual, obvio, todos.
2: Sí. Y tengo un par de mensajes por acá con respecto a en relación a la consigna.
0: A ver, adelante.
2: A mí me gustaría. Dice Miguel, escribe esto, a ver, bueno, no importa. A mí me gustaría una final con Países Bajos, por si les quedó alguna duda sobre mundiales anteriores.
0: Ah, mirá vos.
2: Sí, esos cuartos de final ahí, muy
3: ásperos.
2: La batalla de, ¿cómo se llama? Hicieron un documental sobre ese partido, y pusieron la batalla de Lusail, así le pusieron. Tremendo, sí. Con toda la previa, las declaraciones de Van Gaal, que pingue pam, todo ese asunto. Y tengo otro por acá que dice lo siguiente: hola, me gustaría que Argentina juegue la final con Alemania.
4: ¿La final?
2: Así le volvemos a ganar como en el 86 y quedaríamos a mano. Ya que ellos nos ganaron en el 90 y 2014 y nosotros 86 y 2026, 2-2.
3: 40 años después, toda la épica junta.
2: Soy David de Ángel Gallardo Santa Fe, 319 el DNI.
3: Abrazo
2: Ángel Gallardo, mira, abrazo gigante para todos.
5: Gracias. Siempre de River la familia.
1: Pues yo pensé en Fabián Gallardo.
2: Puede ser el cantante también, claro.
1: Él pensé.
2: No, este es Ángel, no es ni Marcelo ni Fabián.
3: Marcelo, que dicen que puede llegar a ser el técnico de Uruguay.
0: Exactamente.
3: No se sabe.
0: Es uno de los apuntados, por lo menos.
2: Che, y de Inter Miami sonaba también en algún momento.
0: Bueno,
2: y pará,
0: en Uruguay lo aman, hay que decirlo. En los uruguayos muchos lo aman a Gallardo.
2: Escuchá, sí, está bien. Ya llegó, volvió Bielsa.
1: Lo aman también.
0: Va a dar una conferencia de prensa mañana.
2: Encima, el pobre. A mí me causa... Lástima a nadie, maestro, decía el Diego, una pena, picardía, digamos, empatizo un poco con él. Tipo ya entra medio cascarrabia, poco. Justo se le viraliza un momento previo a la entrevista postpartido,
0: sí,
2: en el que él se saca con alguien detrás de cámara.
1: Dale con la nota.
2: Eso, esperando que lo entrevisten.

0: Y pega un grito como diciendo, pero dale de una vez, pero
1: Claro.
0: dale de una vez.
2: Sí.
0: Y eso no salió al aire, pero después sí el recorte, el clip.
1: Claro.
0: Entonces queda como un hombre que no está, digamos, del
1: Muy bien.
0: todo equilibrado en sus modos, por lo menos. Y que cuando alguien le hace una pregunta, un periodista, se queda como mirando para abajo.
2: Todo el tiempo mira para
0: ¿No?
2: abajo.
0: Todo el
2: Todo el
0: tiempo.
2: tiempo.
0: Está como enajenado, está como. Sí, tiene un
2: Sí,
0: tema ahí
2: sí.
0: que a mí, qué sé yo lo respeto mucho, ha sido un técnico muy, muy metódico, innovador, muy trabajador. Los jugadores que han estado bajo su órbita hablan en otros
1: La
0: tiempos, la
1: mayoría.
0: mayoría habla muy bien de él, que le ha enseñado mucho, pero bueno, caramba, fíjense que los resultados no los han cambiado. Y sus pergaminos, digo, en selecciones.
1: No le ha ido muy
0: Y
1: bien. No
0: no.
1: le he ido
2: Una
1: nada
2: lástima.
1: bien.
2: Una lástima.
0: Una lástima que
1: Nos
0: esté ya
1: volvimos
0: sobre
1: ante
0: el.
1: todo con Bielsa.
0: No sé si tendrá energía para sostener o para dar vuelta
2: Ya,
0: a la
2: me parece que ya
0: situación.
2: está. Ya está.
0: Ya está cerca
2: Sí, sí,
0: del
1: sí.
0: ANSES.
2: Y sí, lo probó todo y
0: Y
2: nos
0: no.
2: da lástima porque es un buen tipo.
0: Se nota que es un buen tipo,
2: Sí,
0: ¿no?
2: sí,
0: Y que
2: sí.
0: lucha contra un montón de molinos de viento.
2: Sí.
0: Contra los que es muy difícil luchar también.
2: Sí.
0: Y en la conferencia de prensa trata de explicar y es muy, ser pedagógico, didáctico. Pero, el fútbol hoy manda los resultados
2: Sí, y
0: y
2: sí.
0: bueno, es un triste final para. Si es que su carrera termina acá, ¿no? Capaz que mañana agarra otra cosa y le va mejor. Tal
1: Yo
0: cual. ¿Qué sé
1: no
0: yo?
1: sé. Yo me acuerdo cuando estaba en Inglaterra que se esmeraba de igual manera como se esmera ahora por explicar todo lo que él quería y el traductor se quería matar.
0: Sí,
1: Se quería matar,
0: sí,
1: básicamente, porque
0: sí.
1: tenía que explicar en inglés todo lo que
0: Lo que le
1: Bielsa.
0: complicaba el laburo es el
1: No, por
0: traductor.
1: supuesto.
0: Tal cual.
1: Por supuesto, ni hablar, ni hablar.
0: Pero
1: Pero bueno.
0: bueno, en el Leeds le fue bien, por ejemplo.
1: Sí.
0: Le fue
1: Claro.
0: bastante bien. Qué sé yo, en otros equipos, ahora que se me viene a la mente, él cuando sale de Newell's, bueno, sale campeón, pero después en su recorrido, no me acuerdo,
1: En Francia estuvo.
0: en el
1: En Francia.
0: Bilbao también
1: En el
0: estuvo, en
1: Atlético de
0: España.
1: Bilbao, sí. Y en Francia
0: Y
1: también.
0: bueno, qué sé yo. El loco Bielsa.
2: Ya está.
3: Bueno, y hay que decir que, digamos, una de las fuertes trascendidos que hay, que dijo en el vestuario después de la eliminación, me dejaron solos y apuntó ahí a los referentes del equipo, a los jugadores referentes del equipo.
1: Y fue porque con los que tenía problemas, por decir de alguna manera, que ellos le planteaban una cuestión, Bielsa le decía que no, que era como él decía y demás. Podemos decir que murió la suya, ¿no? Murió con su impronta y con lo que él pensaba a su manera y bueno,
0: El
1: no se
0: hincha uruguayo está
1: dejó.
0: muy caliente también con los jugadores, ¿eh? No solamente,
2: Pero
0: ojo que no
1: ahora
0: piense
1: yo
0: que se la agarra
1: digo.
0: solo con Bielsa,
3: No,
1: Porque
3: con
1: Bielsa
3: todos.
1: le
2: Yo digo,
1: salió.
2: chicos,
0: Sí.
2: hay una cuestión. El DT, digamos, es la figura y es el que manda. Vos podés tener un referente, dos referentes en la selección, pero si no te gusta el DT, y bueno, no, digamos, no vayas a la selección, porque digamos, la cabeza y después la culpa de todo la tiene el DT, básicamente, muchas veces, ¿no? Pero
0: Es el
2: digo.
0: fusible que salta
2: Y es
0: siempre. Es el
1: el primero
0: fusible.
1: que salta, pero creo que me parece es el que tiene la palabra autorizada. Después vos
0: Totalmente.
1: podés tener dos o tres referentes al que te podés llevar bien o mal, pero bueno, el que dice ahí como es el DT, básicamente, creo yo, ¿no? Por lo
0: Sí.
1: menos pasa así en todos los deportes.
0: Sí, siempre tenés que estar, obviamente, obedeciendo, haciendo caso. Y
1: Obedeciendo. Y si no, no vayas.
0: se
1: Aunque
0: hizo
1: creo que.
0: pública una queja de los referentes del plantel, hablando del sobreentrenamiento, de un entrenamiento exigente, que terminaban como demasiado desgastados. Y eso no cae bien.
1: No.
0: Sos un jugador de fútbol profesional, estás defendiendo los colores de tu país. ¿Qué me estás diciendo de entrenamiento exigente, maestro? ¿Me
1: Sí,
0: entendés? O sea,
1: eso.
0: ¿qué es eso?
1: Eso y la división entre los titulares y el resto del equipo, que tampoco gustaba demasiado porque los hacía trabajar aparte.
0: Claro.
1: Los
2: Ah,
1: titulares,
2: sí.
1: los que iban a ser titulares previo al partido, trabajaban en un solo lugar y el resto tenían que ir a hacer otra cosa, a otra cancha o al gimnasio y demás, como que a los que no iban a ir desde el arranque, como que no les daba mucha importancia y trabajaba solamente con ese grupo que él creía que era el mejor, digamos, y bueno, eso tampoco le gustaba a estos jugadores, que algunos también quedaban entre esos suplentes o posibles suplentes y tenían que ir con el resto de sus compañeros de los referentes.
0: Algunos, ¿no?, dicen que Valverde de Uruguay este mundial fue el Verón de Argentina en el 2002. De hecho, hay un meme, inclusive, que una foto de los dos haciendo medio como el mismo gesto hacia el banco, así.
1: Tranquilos.
0: Claro. Tranquilos. Exacto, ¿viste? ¿Qué sé yo? No sé, Valverde, Real Madrid la rompe, es crack, sale 120 palos, no sé cuánto sale, el pase. Y la verdad que la selección... No es que, no sé si le hicieron una cama o no los jugadores, porque también está eso. La suspicacia de él, mirá, el técnico no me cae bien... Vamos a jugar mal para que lo echen, claro, y venga otro que me guste.
1: El tema es que te
0: quedas. Entonces vos sos esclavo de...
2: Pero tenés que ser muy guacho para hacer eso. Sí. Porque lo estás representando, claro, a tu país. Me parece que vestir la camiseta de la selección tiene que ser todo un orgullo. No,
3: lo
2: tiene
3: es
2: que ser
3: muy para guacho para pensar eso. Lo es hacer todo el tiempo. Quizás la cuestión interna del plantel también sea determinante en esas situaciones. Les cuento algo de que ayer hablaba con un colega de Fray Bentos, que hay mucha atención sobre lo que puede pasar en la Asociación del Fútbol Uruguayo. ¿Por qué? Porque el año que viene hay elecciones para renovar la conducción. Eso sería entre marzo y abril. Uno de los nombres que apunta es justamente al de Gallardo como un posible reemplazante. Hay otros nombres también que se manejan. Marcelo Broly era el que me nombraban, que suena mucho en la República Oriental del Uruguay. Y después hay que ver qué va a pasar con el director de selecciones, que es Jorge Giordano. Ellos me lo nombraban, los chicos de Uruguay, me lo nombraban como una pieza fundamental, que fue como el articulador entre los que pedía Bielsa y lo que podía dar la Asociación Uruguaya del Fútbol. Pero que puede ser que Uruguay se tome un tiempo ante la designación de un técnico, esperando eso, cómo avance el proceso de elecciones internas dentro de lo que sería la AFA Uruguaya.
0: Ojo que no terminan poniendo un interino como hicimos nosotros acá, que después al encontrar buenos resultados se termine quedando.
4: Claro.
3: Puede pasar. ¿O no?
0: ¿Qué sé yo?
1: A nosotros nos salió muy bien. Sí. Y nos sigue saliendo bien, todavía nos está dando
0: satisfacciones. Es la gran, ¿no? el gran haz de espada de la gestión de Chiquitapia.
3: Tal cual.
0: Por haber sostenido a Scaloni. Corporación mediática...
4: Sí, ¿quién era Scaloni?
0: Claro, ¿cómo vamos a poner un tipo sin experiencia? Ahí lo tenés, al sin experiencia.
4: Sí.
1: El máximo ganador de títulos a nivel entrenador, ¿no?
0: Y que si anulo Mufa, Argentina se queda con este mundial, va a ser el único DT en la historia del fútbol en ganar 5 certámenes internacionales consecutivos a nivel selección.
3: Mire qué buen dato, Facu.
1: Y mira, si nos deja fuera Cover del...
0: Y bueno, sí, con lo que esperemos que el chamán este se equivoque porque se... Me amargo, ya se lo digo.
1: Pero ya dije, yo le voy a apostar a Cabo Verde.
0: Así que bueno, muchachos, ese es el panorama con los hermanos uruguayos.
4: Así estamos.
0: Con la garra charrúa.
3: Sí. Por lo que hablé con los colegas, en el país cayó una decepción tremenda, aunque, el plantel y el cuerpo técnico llegaban con cierta mirada de recelo por parte de los uruguayos. La mayoría de los uruguayos sabían que podían llegar más lejos. No se veían quizás en la final.
0: Y con olor a fin de ciclo, ¿no? Porque, a ver, Bielsa ya había manifestado públicamente su intención de dejar el cargo ni bien terminar el Mundial, saliera como saliera. Pero, ¿qué pasa? Vos no podés llegar a un campeonato sabiendo que tu técnico se va a ir,
4: no,
0: digamos.
4: No,
0: o sea, ya,
4: horrible, eso es horrible.
0: Ya, sí, ya te predispone, me parece, menos 10. Sí,
3: tal cual.
1: Es como que hoy Scaloni, sabiendo que Messi va a ser su último mundial, antes de que Messi diga, bueno, si este va a ser el último, voy a jugar porque quiero disfrutarlo, va a terminar de jugar, llega donde llegue, tal vez ahí diga, sí, este fue mi último mundial, como pasó con Di María cuando fue campeón, ¿no? Que dijo, bueno, ya está, no juego más en la selección, me retiro.
0: Claro. ¿Y si no lo es? Por eso hay que seguir pensando,
1: claro,
0: en que,
1: por supuesto,
0: en que esto
1: hablar,
0: sigue.
1: Por eso, ni hablar. Por eso, ese tipo de declaraciones previas a este tipo de competencias tan importantes, a veces te puede jugar en contra. A veces te puede jugar en contra y salirte como le está saliendo en estos momentos a Uruguay.
3: Sí. sin dudas. Tenemos algo en el tintero de deportes, en el ámbito de Gualeguaychú, en el ámbito local. Siguió adelante el campeonato durante este fin de semana. El puntero, que es Juventud Unida, con muchos jugadores de lo que era, en este caso, el prefederal que estaba jugando, empató, perdió 2 puntos en el camino, pero hace 12 fechas que se mantiene como líder y también como invicto en el torneo, 5 goles además, así que sigue siendo el puntero a nivel local. ¿Cómo le fue? Ya habíamos preguntado justamente a Fabio sobre cómo le fue al decano de Concepción, sí, del Uruguay, pero ¿qué otras noticias hay deportivas en la histórica?
5: Bien, hay varias noticias que se han dado en el ámbito deportivo, Eli. Por ejemplo, se jugó la Copa de Oro U13 en el básquet para Concepción del Uruguay, donde, bueno, Parque Sur, equipo de Concepción del Uruguay, se ha consagrado campeón. Está bueno esta competencia, es básquet femenino, porque el subcampeón perdió en algún momento también con las chicas de Regatas Uruguay, que son un clásico y que lograron ese tercer lugar. Pero el equipo que se quedó con la Copa de Oro ha sido Comercio, equipo de la localidad de La Paz. Así que, bueno, repartido el tema de la competencia U13. También fue un fin de semana donde hubo muchísimo, muchísimo automovilismo con pilotos invitados por la competición especial entrerriana. La fórmula entrerriana con resultados diversos, pero acompañó a la gente y también... ha quedado demostrado a través de los invitados que no es tan fácil venir y competir con los autos locales en el autódromo de Concepción del Uruguay. Les pasó a los Bonelli, bueno, a muchos que la tuvieron que remar, pelear y que no hicieron justamente podio. Esto demuestra la paridad que hay y los muy buenos pilotos que tenemos en Entre Ríos, que por ahí no tienen a veces toda la vidriera del mundo. Por otro lado, ha comenzado acá el fútbol liguista, que ha comenzado con 2 empates, pero también con 3 equipos que tomaron la punta, que han comenzado con victoria. En principio tenemos que hablar de María Auxiliadora, que ha metido 6 goles a la China. Hay que hablar de Engranaje, que logró ganarle a Atlético Uruguay y vuelve a ser protagonista, y que el bicampeón del fútbol uruguayense, Almagro, le ha ganado por 1-0 a Rivadavia, pero arrancó también como puntero. Son algunos de los principales títulos en el ámbito deportivo que tenemos en Concepción del Uruguay. Y además, el Chapita Fulini, que anduvo muy bien en la Fórmula 3 Metropolitana, logrando un 4º puesto, y del Tommy Pelandino, otro joven que retomó la punta en el TC Pista Pickup, donde salió 2º, pero se corrieron 5 carreras, en las 5 hizo podio y demostró ayer todo su talento.
3: Fabio, me quedo con vos para que nos presentes el escenario entrerriano de hoy.
5: Pero cómo no, Eli.
6: ¿Qué va a ser? Ya pasó. A veces las cosas no salen.
5: Un placer presentar este espacio que es el escenario entrerriano para LT11, para Radio Nacional Gualeguaychú, cabecera esta semana, y además para LT14 en Paraná. Somos nacional en Entre Ríos y siempre tengo a alguien que se sube al escenario, y hoy, antes de el artista, quien se sube es esta locutora, Andrea Pacinelli. ¿Cómo estás?
2: ¿Qué tal, Fabio? Bueno, un placer, la verdad, tener en este escenario a este gran cantante que es oriundo de La Roque. Él es Ignacio Sartori, muy joven, pero bueno, ya con una gran trayectoria, ¿sí? El año pasado fue ganador en la categoría solista vocal en el Pre-Cosquín, allí en Gualeguaychú. Se presentó en Cosquín también con una fabulosa actuación. Canta desde los 3 años, según él mismo ha contado, admirador de Abel Pintos, de Axel, de Nahuel Penici, La Sole, Mercedes Sosa. Bueno, sobre folclore, justamente, es su inclinación y lo hace realmente muy bien. ¿Y sabes qué?
5: Sí.
2: Su profesora es de Concepción del Uruguay, su profesora de canto, y es nuestra
5: otra
2: amiga,
5: gran artista.
2: Otra gran artista, sí. Daniela Pauletti, a quien él siempre recuerda y le envía saludos. Así que, bueno, hoy un placer poder escuchar y disfrutar la música de Ignacio Sartori, que se presentó también en un programa
5: el programa de Canal 13.
7: Exactamente,
5: sí, el de Guido Kaczka.
7: Exactamente. Claro, también allí pasó a otra instancia, ¿no? A
5: excelente.
7: Su presentación en el Ópera.
5: Tiene todas las condiciones y tiene todas las condiciones para atraparte ahora. Así que subí el volumen, disfrutá a través de Radio Nacional de la música de este joven de la Roque.
7: Va a cantar La Noche Sin Ti, él es Ignacio
5: Sartori.

0: Es la hora 12:30 minutos en nuestro país.
1: La temperatura en Paraná 14 grados, cielo ligeramente nublado.
0: En tanto, la temperatura en Gualeguaychú es de 13 grados con cielo ligeramente nublado.
1: Semana clave para el futuro de la avícola Granja Tres Arroyos.
0: La empresa enfrenta una deuda que asciende a 350 millones de dólares y mañana 30 de junio vence el plazo para presentar una propuesta a los acreedores que evite el cierre definitivo o la quiebra.
1: Mientras tanto, en Concepción del Uruguay, 900 trabajadores del frigorífico La China esperan el pago de salarios adeudados y la reapertura de la planta.
2: Deportes.
0: La selección inició su preparación para el partido con Cabo Verde.
1: Luego de finalizar puntero e invicto en su grupo, el plantel argentino entrena desde hoy hasta el miércoles en Kansas y luego se trasladará a Miami.
0: Por los 16avos de final del Mundial 2026, Argentina enfrentará a Cabo Verde este viernes 3 de julio a las 19 horas de nuestro país en el Hard Rock Stadium de Miami, Estados Unidos.
1: En Salta, una médica de gendarmería y una cosmetóloga fueron detenidas con 70 kilos de cocaína.
0: El hecho ocurrió luego que ambas denunciaran haber sido atacadas desde otro vehículo.
1: Al revisar el auto en el que se trasladaban las mujeres, la policía encontró 70 kilos de cocaína en el baúl.
0: La gendarme de 39 años es además esposa del chofer del jefe de escuadrón de Tartagal.
2: Altura de los ríos.
1: Altura del río Paraná, la capital entrerriana, 2 metros 12 centímetros, se encuentra estacionaria.
0: En Gualeguaychú el río registra un nivel de 1 metro 30 centímetros, creció 16 centímetros.
2: Datos del tiempo.
1: Temperatura en Paraná 14 grados, cielo ligeramente nublado.
0: En Gualeguaychú la temperatura es de 13 grados con cielo ligeramente nublado.
2: Pronóstico del tiempo.
1: Para lo que resta de este lunes, indica cielo despejado, temperatura mínima prevista 3 grados, máxima estimada 15 grados.
0: En tanto, para mañana se anticipa en la región cielo algo nublado, poco cambio de la temperatura.
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0: 35 minutos de las 12 del mediodía, segmento final de esta mañana y dedicado para ella, la señora Malena Avero, con sus cuatro personalidades.
1: Cuatro personalidades.
2: Oh. Hola.
0: Dale, Malenita, dale.
2: Hola.
0: Hola, hola, Malenita.
2: Bueno, traemos en primer lugar a Anne Hathaway.
0: Así, al hueso.
2: Así al hueso.
0: Sin introducción.
3: La vas a romper.
2: Hoy lunes.
0: Sin, ay, ¿qué tal el fin de semana?
3: ¿Lunes la rompes?
0: Sin hoy, nada.
2: No, si ya me presenté.
0: Bueno,
2: estuve hablando.
0: Sí, ella nos contó que salió con la camiseta de la selección.
2: Claro.
0: ¿Verdad?
2: Es cierto.
0: ¿Con brillitos la camiseta?
2: ¿Brillitos?
0: Sí.
2: No, vos sabés que una amiga tiene la de brillito y no me gustó a mí.
0: ¿No te gustó?
2: No.
0: No gustó.
2: No gustó la de brillito. No gustó.
0: Acá una sobrina también salió con esa de brillitos, le queda espectacular.
2: Sí, está re de moda.
0: Salieron al boliche, después con camiseta argentina, no perdamos la elegancia, chica, por favor.
2: Bueno, chico,
0: está bien igual el hype mundialista.
2: Pero claro, pero ¿sabes cómo garpa?
0: ¿Sí? ¿Pero qué, abre la puerta a la interacción o
2: y
0: qué?
2: Sí, un poco sí, Facundo, uno ya no sabe qué hacer.
0: ¿Y qué? Escuchame, si te acerco un loco... Hola, chicos.
2: Tórica, ¿sabes cómo empezó ahí, no? Aparte, pobrecito, venía remufado. Que tinque, que pa. Bueno, no me pasó igual, chicos. No me pasó.
4: Bueno, estamos, no lo estamos
0: por
4: escuchando.
0: Fin. ¿No están escuchando?
5: Sí, ahí volvieron,
4: corta,
5: ahí volvieron.
4: Ojo. Es como que Malena se va y vuelve.
0: No, ya está acá. No, bueno. Ya estaba diciendo que sale al boliche y nadie se le acerca.
3: No, bueno, no fue tan así, pero bueno.
0: Básicamente.
2: Un poco sí, chicos, no sé qué pasa.
0: Bueno. ¿Qué pasa con los hombres?
4: Tienen miedo. Tienen miedo al compromiso.
0: Yo creo que tienen miedo al rechazo.
4: Podemos hacer un programa entero de eso.
2: Ay,
4: pero bueno.
2: Sí,
0: porque si vos pones cara de que le vas a rechazar a todo el mundo, no se te va a hacer.
2: Yo no pongo esa cara, Facundo. Estoy re risueña en el boliche.
3: Como la cara que tenés ahora, si salís a la boliche.
2: No, chicos, yo lo doy todo.
0: Disculpame, vos a Cabo Verde, ¿me jugarías con 4-5-1 o con dos carrileros?
2: Yo no sabía qué hacer, estaba totalmente desesperada. Vamos a concentrarnos, por favor.
0: Sí, por favor. Avance con sus cuatro personalidades.
2: A Anne Hathaway.
0: Sí. Oh, qué internacional.
2: Divina. Arrancamos viajando porque...
0: Embarazada.
2: Una de las actrices del cine sorprendió con una noticia. Esto salió hace un par de semanas, pero es impresionante cómo se viralizó. La actriz estadounidense de 43 años, ganadora de premios, ella es la protagonista del Diablo Viste a la Moda, la recordarán por eso, o también El Diario de una Princesa, película que vi 48 veces más o menos. Bueno, ella revolucionó las redes sociales porque anunció que está embarazada de su tercer hijo. Lo hizo de una manera hermosa, publicó un video con una bata. Ella, impecable, chicos, es la mujer más hermosa del mundo. Aparece en cámara, se corre la bata y muestra su pancita. Ajá. Divina. Puso, bebé, soy tuya.
0: Oh.
2: Mi amor. Qué hermosura, che. Con eso alcanzó para que la publicación obviamente explotara.
4: Sí,
0: esperamos nuevamente a Paraná que se reincorpore. No volvimos a caer.
4: Estamos,
0: ahí
4: estamos,
0: ahí están,
4: se
0: están
4: como intermitente. Apuremos.
0: ¿Qué tocaste, Gillo?
2: ¿Qué pasó? ¿Nos escuchan ahí?
0: Sí,
2: ahora
0: dale
2: sí,
0: con la segunda.
2: Vamos a ir con la segunda.
0: Mandale cohete.
2: Maru Botana, nos venimos para Argentina.
0: Hablando de tener hijos.
2: Sí, bueno, la conocen, una de las cocineras reconocidas de la televisión. Esta semana le tocó dar una noticia. Media nostálgica, anunció el cierre del histórico local que tenía desde hace 22 años en el barrio de Belgrano.
0: No.
2: Toda la gente empezó a volverse loca porque es un local con...
0: ¿Exitoso?
2: Muy exitoso, donde venden tortas exquisitas, hacen un arroz, el que a vos te gusta, Facundo, espectacular.
0: Rico.
2: Pero cuenta que fue una decisión estratégica. ¿Por qué? Porque se va a mudar el local, no es que lo cierra para siempre. Así que no desaparece, simplemente cambia de casa. Así que tranquilidad, Maru, está bien, está todo bien, chicos. Es una transición.
4: Ah, menos mal. Nos quedamos tranquilos.
2: Vamos a seguir comiendo torta roja.
3: Un lugar donde ir a parar cuando vas a Buenos Aires.
4: Sí,
0: un feca.
3: Claro.
2: En serio, la torta roja, la choco torta y el lemon pie, anoten cuando se van a Buenos Aires. Comen de ahí, espectacular.
0: Dale.
2: Vamos con la personalidad número 3.
0: Número 3.
2: Sofía Jujuy Jiménez. Se ríe. Modelo, conductora, influencer, fanática
3: ex,
2: de fútbol.
3: La ex del pelado.
2: De hecho, viajó a Estados Unidos para seguir a la selección argentina durante este mundial. Y durante los partidos, cuando Argentina convierte un gol, Sofía registró todo en sus redes sociales. Y mientras sucedía el festejo de gol, se filmó en selfie y gritó emocionada: ¡Gracias, papá, por hacerme hincha de Argentina! ¡No, Sofi! No, Sofi, no. Hincha de Argentina sos porque naciste en territorio argentino, mi vida.
3: No, bueno, pero tal vez el padre la inculcó que sea hincha de Argentina.
4: Tal vez el padre es argelino, chicos.
2: No, terrible. Pobrecita, igual, me dio bronca porque la salieron a matar en redes sociales y no es para tanto.
5: Y bueno, pero ¿qué te va a hacer hincha tu padre?
6: Bueno, porque todas las influencers que van dicen gracias, papá, por hacerme de River, de Racing, de Boca, pero no de Argentina, ¿verdad?
2: Pobrecita.
5: Hay un desconocimiento de manejo tribunero ahí que...
2: terrible. No
5: sé. Me destruye.
2: Pero la mataron. La mataron y no es necesario, chicos.
5: No, tampoco tanto.
2: Aparte ella, para vos que sos bostero, dijo, después salió a aclarar, y dijo, es una broma que quise hacer porque hace un tiempo se había hecho viral otro video suyo donde en medio de la emoción en la cancha de Boca sí dijo, gracias papá por hacerme hincha de Boca. Entonces, como que eso también la salió una.
4: Claro, arreglala, se llama.
6: Pero mirá dónde está Sofía Jujuy, claro, está en el mundial.
2: Tanto que se ríen de ella. Pero
3: dos cosas del mundial. ¿Vieron que el otro día un hincha argentino dijo, estos todos influencers que vienen acá, nos canta? Que eso recaliente estaba. Y ayer no vieron la chica esa que se le voló
4: el celular
3: de Canadá cuando estaba
5: por la ola. Y el flaco que perdió la billetera y empezaron a cantar.
4: El DNI le empezaron a cantar.
2: Buenísimo.
5: Eso solo nosotros, tal cual.
2: Pero lo último que dijo Sofía fue: la vida es una sola y pienso vivirla con alegría.
3: Sí.
0: Personalidad número 4.
2: Cuatro personalidades. Ángel de Brito. Cerramos con una noticia que hizo ruido en el mundo del espectáculo porque cuando se juntan estos dos,
5: arde Troya.
2: Miedo. Hablamos de Ángel de Brito y de Yanina Latorre, panelista, conductora, influencer. Bueno, durante años trabajaron juntos, construyeron una dupla muy exitosa en LAM. Y ahora De Brito confirmó algo que muchos esperaban. Dijo que tienen decidido volver a hacer un programa juntos, ellos dos, únicamente.
5: Bueno, stream.
2: Sí, no saben si va a ser stream, alguna otra plataforma, televisión o qué, pero aseguró que es un proyecto vivo, así que pronto vuelve esta pareja de espectáculo.
3: A explotar
2: qué
3: todo.
2: Qué miedo que me da,
6: Sí.
5: Que no les que
6: estamos lejos.
2: Ellos son muy picantes.
3: Sí.
2: Muy picantes.
5: No, aparte manejan toda la data ahí bajo
2: todo.
5: Cuerda. No,
2: hay que esperar, según lo que explicó. Pero hablan todos los días por teléfono, mantienen un vínculo muy estrecho, así que pronto los veremos nuevamente en acción.
5: Bueno.
6: Estamos a la espera, entonces.
2: ¡Listo!
5: Linda, che, cuatro personalidades.
6: Gracias,
0: Marita. Linda, interesantísima. Interesantísima, niña. Bueno, amigos, estamos llegando al final. Mañana nos vamos a reencontrar a las 10 de la mañana, pero tenemos un segundito, así que chau, Concepción del Uruguay. Que tengan una linda tarde.
4: Chau,
6: hasta mañana.
0: Para los paranaenses también, que tengan una muy linda tarde, tómense unos matecitos ricos.
5: Adiós, amigos. Chau. Gracias, abrazo.
2: Nos vemos mañana.
0: Chau. Y acá en Gualeguaychú también les decimos hasta mañana con la puesta en el aire en esta jornada de Walter Tenor. A partir de las 10 de la mañana nos reencontramos para hacer la mañana de Entre Ríos.
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8: 12 del mediodía, 45 minutos en la República Argentina. La temperatura en Buenos Aires, 14 grados 6 décimas. La humedad, 55%. Cielo ligeramente nublado. Y comenzamos con el desarrollo de la información, lo más importante, en 15 minutos. El presidente Javier Milei elogió a Diego Santilli tras confirmar que el ministro del Interior asumirá mañana como jefe de gabinete. Dijo que es un dirigente con mucho oficio político.
9: Diego Santilli es un gran trabajador, digamos, que conoce bien el oficio, mucho oficio político, y yo creo que va a ser una forma de volver a darle aire a todas las cosas que tenemos que seguir haciendo, a pesar de que ya cumplimos no solo lo que prometimos para todo el periodo en la campaña del 23, sino que además cumplimos todo lo que prometimos en la de medio término, pero como no estamos dispuestos a dejar de hacer reformas, digamos, seguimos haciendo reformas y no vamos a parar hasta que Argentina sea el país más libre del mundo.
8: Milei confirmó además que el Ministerio del Interior y la Jefatura de Gabinete funcionarán en forma conjunta.
9: Si usted se fija, es un movimiento equivalente al que en su momento hicimos con Guillermo Francos, porque lo que vamos a hacer ahora nuevamente es funcionar el Ministerio del Interior con la Jefatura de Gabinete. Y eso, digamos, ¿por qué? Porque gran parte del trabajo tiene que ver con trabajar con los gobernadores, ¿sí? Y requiere de músculo político.
8: Diego Santilli se manifestó a favor de la reelección del presidente Javier Milei. El designado jefe de gabinete afirmó que es necesario que la población apoye al primer mandatario para que el cambio continúe en Argentina. Además destacó las reformas impulsadas por el presidente Javier Milei y remarcó que tiene los objetivos muy claros.
10: Primero, tener un presidente que tiene una visión y una convicción contundente de hacia dónde quiere llevar el país. Y en esa convicción me tocó interactuar con los gobernadores, porque para dialogar, para tener una modernización laboral, una ley penal juvenil, el mundo la resolvió y la Argentina no la había resuelto, o una modernización laboral que el mundo resolvió y la Argentina no resolvió, para tener una ley que ordene la situación, que cuide nuestros glaciares, pero que permita las inversiones, leyes de reformas estructurales, super rigi, sin ir más lejos, la semana pasada.
8: Santilli sostuvo además que la transición será ordenada y responsable. Desde Casa Rosada, Hernán Mundo.
11: Con el objetivo de avanzar en la transición, en la Jefatura de Gabinete de Ministros, se reúnen a esta hora integrantes de los equipos técnicos que han formado parte de la gestión de Manuel Adorni y también funcionarios que acompañan a Diego Santilli por el momento al frente del Ministerio del Interior. Está previsto, por otro lado, que Adorni y Santilli mantengan un encuentro en próximas horas. El designado jefe de gabinete jurará mañana a las 17:30 ante Javier Milei en el Salón Blanco de Casa Rosada. Será, por lo tanto, cuando regrese a Buenos Aires el presidente, tras lo que será su asistencia a la cumbre del Mercosur en Asunción del Paraguay.
7: Internacionales.
8: Nueva réplica en la zona central de Venezuela, el informe de Cecilia Diwan.
12: Un sismo de magnitud 4.6 sacudió la zona norte de Venezuela, la misma devastada por el doble terremoto del pasado miércoles, que ya causó al menos 1.450 muertos y 3.150 heridos. La presidenta interina de Venezuela, Delcy Rodríguez, informó el rescate de un hombre de 21 años en el estado venezolano de La Guaira, después de haber permanecido atrapado por 106 horas. En tanto, el presidente de la Asamblea Nacional de Venezuela, Jorge Rodríguez, afirmó que los rescatistas se encuentran ahora en las horas críticas para salvar vidas tras el doble terremoto.
8: En este marco, la misión consular humanitaria argentina ya inició los contactos con connacionales afectados por los terremotos. El canciller Pablo Quirno destacó que ya se registraron 215 pedidos de asistencia, 7 solicitudes de búsqueda de paradero, 4 personas encontradas y 6 fallecidos. Al respecto, Daniela Zambrano, periodista de France 24 en Caracas, calificó la situación como de desastre.
13: Esto es un caos total. El nivel de devastación es mucho peor a lo que cualquiera puede imaginar, o más allá de lo que puedan ver en sus imágenes en televisión, porque la realidad es que las autoridades no han podido llegar a todos los sitios donde se necesita ayuda, y por cada pueblo que hemos transitado durante estos 4 días consecutivos que hemos bajado a La Guaira, encontramos una y otra vez los mismos testimonios. Aquí no ha llegado nadie, estamos sacando los cuerpos de nuestros familiares con las uñas.
8: Y sin... En tanto, el coronel Miguel Bisinger, comandante del contingente argentino de colaboración en Venezuela, afirmó por Radio Nacional que uno de sus perros halló 2 chicos con vida bajo los escombros.
14: Nosotros en la actualidad tenemos 2 patrullas de canes que trabajan, se turnan, trabajamos a la mañana, descansamos un poco a la tarde y a la noche volvemos a retomar. Veníamos trabajando bastante duro entre el 27 y el 28, pero todos los cuerpos que retirábamos estaban sin vida, si bien los localizábamos todo. Y ayer tuvimos una alegría porque uno de los perros, que es Bart, de la Armada, localizó 2 chicos que están con vida. Así que hizo un trabajo que esto posibilitó que la gente llegara rápidamente y acortar los tiempos de rescate, porque el perro marcó por dónde se tenía que entrar y certificó que ahí había vida.
8: En tanto, el Centro de Acopio de Venezuela recibe donaciones de insumos médicos. El informe de Mariel Ríos.
15: La Asociación de Enfermeros Venezolanos en Argentina recibe hasta las 18 en Avenida Las Heras 2416 insumos hospitalarios. Jessica, venezolana que reside en nuestro país hace 9 años, se acercó a donar y nos dijo lo siguiente.
16: ¿Tenés familia allá en Venezuela?
17: Sí, tengo amigos, pero mis familiares están bien.
16: ¿Y te acercaste aquí al centro de acopio a traer qué?
17: A traer medicina para la tensión y todo eso, la presión.
16: ¿Sentiste la necesidad de ayudar?
17: Mal, mal. Estaba tan mal que necesitaba hacer algo. Y nosotros somos voluntarias y estamos trayendo las medicinas.
7: Deportes.
8: Nacional es mundial y la selección se prepara para enfrentar a Cabo Verde. El informe de Damián Zárate.
18: Argentina entrenará desde las 20, horario de la Argentina. Parte de ese entrenamiento será abierto a la prensa para empezar a despejar algunas dudas. Si juega Cuti Romero, que viene de una lesión que lo imposibilitó de jugar contra Jordania. Argentina juega el viernes, de clasificar el viernes. Va a volver a jugar por octavos contra Australia o contra Egipto el martes 7 de julio. La duda habitual en la delantera, si continúa Lautaro Martínez o se mete Julián Álvarez. Si Tagliafico se queda en el equipo después de recuperar el puesto por el lugar de Facundo Medina. Y habrá que ver también por la punta derecha si se mete finalmente Nahuel Molina Lucero.
8: Sebastián Vera, periodista de Radio Nacional en Miami, afirmó que alrededor de 70.000 argentinos llegarán a esa ciudad para el partido entre la selección y Cabo Verde.
19: Son 30.000 argentinos que vinieron exclusivamente para el Mundial y se esperan alrededor de 70.000 argentinos que llegarán en las próximas horas a la ciudad de Miami para tratar de asistir al estadio. El tema en realidad va a pasar a partir de acá, de hoy, al día del partido, es las entradas. Ya me dijeron los argentinos que les están ofreciendo de $3.000 para arriba, pero 3.000 la que está prácticamente en el techo.
8: Gonzalo Casenave, un argentino que estudia en Bangladesh, contó por Radio Nacional la experiencia de ver el partido contra Jordania en una universidad de ese país.
20: Lo bueno del partido era a las 11 de la noche, entonces los estudiantes no estaban estudiando, entonces claro. Se juntaron 10.000 personas, me dijo el decano, y eran todos con la camiseta argentina, y cuando yo llegué, obviamente se armó un revuelo porque dijeron que había un argentino, era el primer argentino que veía el partido con ellos en la universidad. Y el tío que grababa ahí. Nada, me hicieron subir al escenario. Obviamente se volvieron todos locos. Después me saqué 3.000 selfies con ellos. Había banderas de palo de Argentina. Yo estaba subido al escenario, rodeado de toda la gente, porque era una locura.
8: La justicia les prohibió salir del país a Martín Insaurralde y Jessica Sirio. La resolución alcanzó también a Sofía Clerici y a otros involucrados en el caso por enriquecimiento ilícito. La decisión judicial se conoció días después de que el fiscal solicitara la detención del ex intendente de Lomas de Zamora.
7: 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Deportes.
8: Nacional es mundial y continúa la definición de la primera etapa de eliminación de la Copa del Mundo. El informe de Damián Zárate.
18: Con 3 partidos continúan hoy los 16avos de final, recordando que Canadá es el primer equipo, uno de los 3 anfitriones, en ingresar al selecto grupo de los 8avos de final, eliminando agónicamente a Sudáfrica. Desde las 14, Brasil con Japón, 5:30 de la tarde, Alemania y Paraguay, y se cierra la jornada desde las 10 de la noche con el cruce entre Países Bajos y Marruecos.
8: En este marco, los Palmeras viajan a Estados Unidos con su hit del Mundial. El informe de Lidelmar Ottman desde Radio Nacional Gualeguaychú.
21: Por primera vez, los Palmeras hablaron de lo sucedido días atrás en pleno Mundial 2026 que se volvió viral cuando una parte de su hit sonó en los estadios mundialistas antes del himno argentino. El líder de la banda, Marcos Camino, le contó al Radio Nacional qué sintieron en ese momento y anticipó la gira por los Estados Unidos.
22: Blooper con suerte, le decimos nosotros. La verdad que parece que tenemos un pacto con el diablo lo que respecta a los Palmeras, porque justo nos vamos para Estados Unidos. Este es nuestro último show antes de irnos para Estados Unidos. Nos vamos en el marco del Mundial y llegar con un hit mundialista es algo muy grande para nosotros.
8: El presidente Javier Milei respaldó la candidatura del brasileño Flavio Bolsonaro. La información con Hernán Mundo.
11: En la residencia de Olivos, Javier Milei recibió al senador y candidato a presidente de Brasil, Flavio Bolsonaro. En el encuentro, el presidente argentino brindó su apoyo al postulante de la derecha brasileña de cara a las elecciones que se van a llevar a cabo el 4 de octubre próximo y que en caso de segunda vuelta se definirán el 25 de octubre. En otro orden, digamos que el presidente estará esta noche a las 20:30 en la conferencia de Caucus de Latinoamérica, un espacio de apoyo a Israel.
8: La comunidad en Venezuela solicita donaciones a organismos que se encuentran en zona de desastre. El informe de Emilian Mariotto.
1: Desde el Centro Venezolano Argentino sugieren que quienes quieran realizar donaciones a Venezuela luego de los terremotos lo hagan mediante el aporte económico a las organizaciones que ya están trabajando en el terreno.
3: Lo que estamos promoviendo desde Alianza por Venezuela es donativo dinerario hacia la ONG que ya están en terreno, como es Cáritas, como es la Cruz Roja y como es ACNUR. Gracias por todo el apoyo que nos están brindando. Y es que con que un abrazo usted le den a un venezolano acá significa un montón.
8: En tanto, un organismo de Argentina registró los terremotos en Venezuela. El informe de Diana Costanzo.
4: Una institución científica argentina registró la energía sísmica liberada por los terremotos en Venezuela. Se trata del Observatorio Argentino-Alemán de Geodesia, ubicado en el partido de Berazategui. La doctora en geofísica del CONICET, responsable del instrumento que permitió registrar los sismos, Romina Galván, dio precisiones.
23: Podemos identificar el momento en el que nos llega la perturbación producida por el primer evento y unos segundos después observamos el solapamiento con la llegada del segundo evento. A partir de ese momento, nosotros registramos la información de los dos eventos juntos. Además, se observa una fuerte oscilación que está asociada a la llegada de las ondas que se propagan por la superficie terrestre.
8: En este marco, dos rescatistas y sus perros viajaron a Venezuela para colaborar en las tareas de rescate. La justicia ordenó peritar el celular de Ernestina Páez. La medida busca esclarecer si la periodista se encontraba utilizando el dispositivo al momento del accidente ferroviario en Martínez. El teléfono fue recuperado dentro del Honda Civic de la conductora. En tanto, el Tren de la Costa continúa con servicio reducido tras el choque en el que murió Ernestina Páez. Hallan el cuerpo de otro pescador perdido en el Río de la Plata. El informe de Fernanda Germanier desde la capital bonaerense.
24: Encontraron el cuerpo sin vida de otro de los pescadores desaparecidos en el Río de la Plata. Se trata de Carlos Kovács y es el segundo hallazgo que se produce en los últimos días tras dos semanas de intensos operativos. El cuerpo apareció en jurisdicción de Punta Indio. Radio Nacional habló con los bomberos voluntarios de Berisso que participan de los rastrillajes.
25: Un pescador avistó un cuerpo a la altura de Punta Indio, 18 kilómetros adentro del río. Una vez que se tomó conocimiento desde el cubo, lográndose identificar uno de los hermanos Kovács. Las acciones van a continuar en el día de hoy en toda la zona de Atalaya, Punta Indio, Magdalena y parte también de la Balandra, Camberín.
8: Crecen los casos de gripe A. El informe de Gabriel Varila desde Radio Nacional Santa Fe.
26: La gripe A concentra 9 de cada 10 casos respiratorios detectados en Santa Fe. La directora provincial de Promoción y Prevención de la Salud, Analía Chumpitaz, confirmó que se trata de un brote estacional que elevó la demanda hospitalaria.
27: Todos los años tenemos brotes estacionales de virus respiratorios. En esta oportunidad estamos teniendo, obviamente, un aumento en la demanda ambulatoria y en las guardias. No tiene mayor gravedad que la gripe habitualmente, sí mayor transmisibilidad. Y de cada 10 cuadros respiratorios, 9 son producto de la influenza. Por lo tanto, no hay que confundir con el resfrío.
8: Hasta aquí, Panorama Federal de Noticias.
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0: ahí, Burruchaga viejo, Argentina 3, Alemania 2, Argentina 3, México 2, Argentina a 5 minutos de ser campeón del mundo. Argentina está por festejar el campeonato del mundo.
1: Buenas tardes, ¿cómo les va? Bienvenidos a Pasión Nacional. Este lunes 29 de junio del 2026, a 40 años del segundo título que conquistó la selección argentina, para mí el mejor equipo en la historia de los mundiales, simplemente no solamente por el fútbol, porque no perdió aquel equipo de Bilardo, como sí perdió la Argentina en el 78, un partido con Italia, y como perdió la Argentina con Arabia Saudita en el Mundial del 2022 en Qatar. Va de acuerdo a un gusto personal, un Bilardo que había sido muy discutido en la previa precisamente, desde el gobierno habían querido echarlo, por supuesto que no contaba con el apoyo de la afición, tampoco en aquella época, de un equipo extraordinario que revolucionó la cuestión táctica defendiendo con líbero y dos stopper, y que realmente fue un equipo sensacional, que tuvo la figura descomunal de Diego Armando Maradona con la complicidad del resto de los jugadores, porque era un equipo que respaldaba la solidez de Diego. En el arco Pumpido, en la saga central Oscar Ruggeri, Ricardo Justi en el medio de la cancha, el Vasco Larticochea, Jorge Valdano más adelante junto a Jorge Burruchaga. Realmente un equipo extraordinario que le dio a la selección argentina en aquella oportunidad el segundo título de la Copa del Mundo. Hoy en la continuidad del Mundial ya comenzaron, ustedes saben, los 16avos de final. Me escucho con reverberancia. Van a jugar a las 2 de la tarde Brasil y Japón. Vamos a transmitir el partido por el streaming de... Ahora escucho perfecto. Por el streaming de Radio Nacional, justamente con el relato de Martín Perazo. 5:30 de la tarde Alemania-Paraguay, lindo partido. Y a las 22 van a jugar Países Bajos frente a Marruecos. Ya está Canadá clasificado a los octavos de final luego de la victoria agónica frente a Sudáfrica por 1-0. Bueno, la debacle de Uruguay, lamentablemente, afuera del Mundial. Argentina ya piensa en Cabo Verde. Tuvimos la magnífica transmisión con Daniel Moyo y el Mono Navarro Montoya del sábado por la noche. La muy buena victoria argentina por 3-1 frente a Jordania, que lo depositó al equipo nacional en los 16avos de final de este Mundial. España, que no hizo absolutamente nada para ganarle a Uruguay el otro día, un error de Muslera. Se conoció en estas horas que Muslera había jugado con 40 grados de fiebre, que no estaba bien, algo que Bielsa no sabía, y hoy fueron elocuentes las imágenes de Marcelo Bielsa llegando al Aeropuerto Internacional de Carrasco allí en Montevideo, en la más absoluta de las soledades, después de lo que fue la eliminación del equipo argentino. Bueno, y hoy Brasil, Brasil el gran candidato frente a Japón, Alemania con Paraguay, Países Bajos frente a Marruecos. Los saludo a Hernán Exmayer, nuestro locutor. Bienvenido a Pasión Nacional. Hola, Hernán.
2: Hola, Nico. Muy buenas tardes para todos. Tenemos 14.6 de temperatura, con una humedad del 70%, un cielo

0: 16avos de final, tan solo la caricia, el mimo de FIFA a la hora de inducir el sorteo ha permitido que Canadá juegue con Sudáfrica, digo, otros equipos al margen del azar, al margen de la conformación de los grupos, van a tener rivales más complicados, más difíciles. En ese sentido, Argentina, pero grullada, tendría que jugar y ganar los partidos que le quedan. Pero para la cátedra es un andarivel más accesible que por el otro costado, donde puede ser un Francia-Alemania, donde puede cruzarse con Países Bajos, todos pesos pesados, candidatos al título, puede ser Portugal, en fin, se está dando, digamos, cruces impensados y tan tempranamente en este Mundial.
1: Bien, perfecto, ya vuelvo contigo. En el día del cumpleaños de Leandro Paredes, 32 años, saludo a mi amigo Damián Zárate en Pasión Nacional.
2: ¿Cómo estamos, Nicolás? Muy bien. Bueno, se espera por el partido dentro de un ratito, como vos marcabas. Esperamos también por el seleccionado el próximo viernes. Mientras tanto, Boca sigue trabajando. Tiene partidos casi en lo inmediato. Con el comienzo de julio se viene una andanada de partidos en la triple competencia. El comienzo del torneo de clausura, tiene los partidos de Copa Sudamericana y el partido pendiente de 16avos de final con Sarmiento de Copa Argentina. Así que en un rato nos metemos en el mercado de pases con pocas cristalizaciones y varios futbolistas buscados. Un par de Estudiantes.
1: Mira vos, bueno, ya lo contás. En duda el Cuti Romero en la selección argentina para el partido del viernes frente a Cabo Verde, que lo vamos a tener por Radio Nacional. El partido va a ir a las 7 de la tarde, hora de la Argentina, 6 de la tarde, hora de Miami. Me da mucho gusto saludarte, querido Javier Vicente.
3: ¿Cómo te va, Nico? Aquí estamos esperando otro de los partidos de 16avos de final. Se dice que la Copa del Mundo comienza justamente cuando empiezan los playoffs, cuando empiezan los mata-mata. A tener en cuenta lo siguiente, en caso de empate en los 90 de juego, seguimos con alargue y penales. Pero me tomo de lo que decía nuestro colega José Luis Romero, ¿no es cierto? A esta altura de las circunstancias, ahora se entiende por qué Claudio Tapia quería ese puesto en FIFA de organizador de los campeonatos. Dejó allanado el camino para que Argentina llegue a la final frente a Francia sin contratiempos. Prácticamente sin contratiempos. Recién tendría un partido algo difícil si le toca a Colombia en cuartos y un poquito más comprometido, porque es todo un clásico, con Brasil en las semis. Bueno. Ahora me saco el sombrero una vez más con el presidente de AFA, que tiene muy claro para qué está en este juego.
2: Le están,
3: ¿no?,
2: poniendo, le están
3: está
2: poniendo,
3: para allanarle el camino al equipo argentino y lo hizo.
2: Le están poniendo una cucarda a vos y el Negro Romero hablando de la FIFA con cuestiones que son absolutamente azarosas. ¿Quién hubiese pensado? Absolutamente. ¿Quién podía prever que Cabo Verde terminaba segundo del grupo? De ninguna manera. Y lo mismo con
3: hubiese sido segundo Uruguay, te digo, no hay diferencia. Futbolísticamente no hay mucha diferencia.
1: Yo, a diferencia tuyo, me saco el sombrero por Messi, los jugadores y el cuerpo técnico.
3: Bueno, pero si encima te ponen rivales más accesibles.
1: Está bien, pero
3: y podés llegar tranquilo.
1: Pero no te ponen rivales. Tiene que ver con la ilógica del Mundial. Nadie iba a pensar
3: no
1: que
3: te cruzás con
1: Uruguay
3: Francia,
1: no iba a poder ganarle a Cabo Verde.
3: No te cruzás con Francia hasta la final. No te cruzás con España y no te cruzás con Países Bajos, que son los tres mejores equipos de este Mundial, junto a Argentina.
2: Pero si la primera fecha empataron España y Cabo Verde, sí. Si Uruguay seguía un proceso bastante lógico, intragrupo, te mandaba a jugar en 16avos con España.
3: No, íbamos a jugar contra Uruguay.
2: Si Uruguay
3: iba a ser primera del grupo, eso estaba cantado, porque era el mejor equipo de ese grupo.
2: Uruguay debió terminar primera en ese grupo si ganaba sus correspondientes partidos.
3: Bueno, también,
2: ya sabiendo que España había empatado con Cabo Verde.
3: Pero no ganó.
2: Bueno.
3: No ganó y tuvo mala suerte, lamentablemente.
1: Mirá que La Torre dijo que más allá de Messi no estaba del todo conforme con el rendimiento del equipo argentino.
3: No, por eso mismo. Este fixture le facilita a la Argentina no tener que cruzarse con rivales de envergadura que lo podrían complicar mucho. Esa es la clave de esto.
1: Bueno, es una mirada. Tranquilamente el rival podría haber sido Uruguay. Lo que pasa es que Uruguay se mancó. Lamentablemente no ganó en ninguno de los tres partidos. Y todas las que iban al arco fueron adentro, lamentablemente.
2: Podría haber sido España. Lo que pasa es que los agoreros hablan de fixtures armados, que Infantino esto, que Chiquitapia lo otro. si se da una lógica después del empate de
3: la lógica era España primero. Siempre fue la lógica.
2: Eso sí. Precomienzo de Mundial. Sí. Cuando empatan en la primera fecha Cabo Verde con España, el que estaba asignado para quedarse con el grupo era Uruguay.
3: Pero Uruguay no tenía nivel futbolístico para tal cosa, y lo demostró después.
2: Quedó afuera después, pero ya con el resultado puesto, porque jugó después Uruguay.
3: ¿Vos crees que Uruguay lo hubiese comprometido mucho a la

0: Argentina esta fase de 16avos de final?
1: Yo creo que sí, porque sí. Es un partido diferente jugar contra un rival de la misma confederación.
2: Por supuesto que para la Argentina en la previa es mejor enfrentar a Cabo Verde y no a Uruguay. Después los partidos hay que jugarlos, sí. Porque siempre en negro puede haber una sorpresa en pleno desarrollo de Mundial.
3: No, indudablemente, su primera experiencia mundialista para Cabo Verde. Clasifica con 3 empates. No ganó, no perdió. Al principio festejamos, celebramos el mundo entero, salvo los españoles, esa igualdad heroica. Pero después hemos ido viendo lo que... Es decir, responsabilidades, vaya que las tiene Bielsa. Porque si no tiene jugadores top premium, bueno, vos como entrenador debes buscar, porque teoría y capacidad y idoneidad a Bielsa le sobran. Pero no logró, con poquitos elementos, como diría... Doña en la casa, hacer una comida rica. Es decir, tampoco necesita el técnico tener elementos e ingredientes caros para hacer algo presentable. Ahora digo, obviamente, si no le estoy colgando un collar de perlas a Chiqui Tapia, no, de ninguna manera. Es decir, es tan inducido como lo fue en Qatar, como lo fue en el Mundial anterior, para darle al equipo anfitrión o a que organizan el Mundial una cierta consideración, atención. A ver, si lo organiza Alemania, Alemania no necesita que le armen un fixture o que lo induzcan al fixture. Brasil tampoco, Argentina tampoco, porque le sobra cuero para pasar de fase. Ahora, obviamente, para Estados Unidos, para México, Canadá, una cierta atención está. A ver, querían que no se enfrentara Argentina y España. Lo habrán hecho tan mal que casi les toca jugar, claro, Argentina y España y eliminarse rápido.
2: La verdad que sí, para algún desprevenido podrían haber jugado Argentina-España, es cierto, pero ahí coincido con Javier, se sabía que España iba a ganar el grupo. A mí en términos generales me gustó el partido de la Argentina el otro día. Creo que hay buenas noticias para Scaloni, teniendo en cuenta que tiene cantidad y calidad. Hay dos futbolistas que fueron titulares el otro día, que para mí son inamovibles. Uno es el arquero y el otro es el lateral por la izquierda, Nicolás Tagliafico. Se nota que es el 3 titular y es el 3 que tiene que terminar.
0: Sí, pero
2: cuando...
0: hay que sacarle la roja al representante de Julián Álvarez. No le puede haber puesto el compromiso de tener que definir su futuro en pleno Mundial. El chico está pensando en otra cosa.
2: Le ganó la pulseada a Lautaro Martínez, no solamente por el gol, jugó mejor. Y daría la sensación, por supuesto que uno...
0: concentrado en la Copa del Mundo.
2: Yo soy de los que piensan que Julián es muy profesional y es muy responsable, pero parecería que está desenfocado y que está pensando en su contrato con el Atlético de Madrid.
1: Tiene tiempo de reengancharse con la Copa del Mundo, pero el otro día se lo vio desconectado, como a una selección argentina. Yo en esto coincido más con La Torre, no sabía que había dicho esto, que el otro día no lo vi bien al combinado nacional. Por supuesto, hay que sumar que eran 11 voluntades que habitualmente no juegan juntos.
2: Para mí jugó un buen partido igual la Argentina otro día, con la figura
0: rival,
2: de Leandro Paredes.
0: Un rival bastante...
2: Está bien.
0: De lo peorcito de la Copa del Mundo, ¿no?
2: Está muy bien, pero a Argentina, a pesar de esta situación, le ganó. Por supuesto, ahora empieza...
0: ¿Por qué armaba la barrera y se ponía detrás de la barrera? No lo vi nunca eso. Armaba la barrera y se ponía detrás de la barrera.
1: Tal vez lo obligás a jugar algunos metros más adelante. El otro día, por el nivel individual... Me parece que le dijo a Scaloni, acá estoy debutando en Mundiales y es Lo Celso le ha dado, por supuesto partiendo más atrás, le ha dado un cambio de ritmo que Argentina no tuvo con Tiaguito todavía.
2: No, está bien, pero entró bien el otro día Tiago en el partido. Yo preguntaba, más con ganas que con el factor de una pregunta, si era descabellado pensar que Paredes podía jugar en el lugar de Thiago Almada. Me dijeron que no, de ninguna manera.
1: No, en el lugar de Thiago Almada no.
2: Thiago entró bien en el partido del otro día y se gana el pasaje a Miami para el equipo titular, al igual que Lautaro. Lautaro hoy, a mí, a la mesa en general, creo que nos gusta más Julián, pero Lautaro hoy está, uno tiene que ser honesto, está mejor que Julián.
1: Habría que preguntarle al Mono, cuando salga en algún momento, si lo ve jugando, o a Javier también, o a vos también, por supuesto, que analizan fútbol, si Lo Celso puede jugar algunos metros más arriba reemplazándolo a Thiago Almada.
2: Lo que pasa
1: ¿Se
2: que
1: entiende?
2: Es, lo que pasa que es inamovible para mí el mediocampo.
1: Por eso más adelante, los tres del medio que jueguen...
0: A mí me gustaba más Nico Paz ahí.
2: Están en un nivel de excelencia. Rodrigo De Paul, Enzo Fernández, que hoy está muy bien en el equipo argentino, le da una dinámica a Enzo. Y por supuesto Alexis Mac Allister, que hace también el trabajo sucio. Tal vez no sean tan valorados, pero para la estructura del equipo son muy importantes.
1: ¿Y no puede sumarse a esos tres? Lo Chelsea, tal vez unos metros más arriba, jugando con Lautaro y con Messi.
2: Sí, podría ser, pero lo veo más a Thiago Almada para esa función que, que a
1: sí,
2: Lo
1: sí,
2: Chelsea.
1: Sí, sí, sí.
2: Pero no está, no está mal lo que planteás.
0: A mí me gusta más Nico Paz ahí.
2: Bueno, ponele.
1: Nico Paz que fue
0: dar mucho,
1: ¿eh? Uno de los que perdió una chance el otro día.
2: Sí,
0: sí. Porque evidentemente llegó lesionado a esta Copa del Mundo.
2: Y hace bien en marcarlo, porque yo digo que aprovechó la oportunidad. No me habían gustado en términos generales los dos primeros partidos de Thiago Almada, pero el otro día cuando entró en el segundo tiempo anduvo bien.
1: Sí, y el caso para analizar es el de Nico González, que entra casi siempre, es el jugador 12 o 13 con Paredes.
2: Y el otro día no ingresó.
1: Y no, y el otro día no jugó. Cuando jugaron suplentes y no jugó, ¿cuál será la explicación?
2: Negro, ¿cómo ves el mediocampo argentino pensando en el partido del viernes frente a Cabo Verde?
3: A ver, yo creo que de los nuevos respecto a Qatar, Thiago Almada se ganó un lugar. Y yo creía, yo particularmente, creía que iba como arrancó. Y después sucesivamente iba a mantener la titularidad. Indudablemente que, y en buena hora, el técnico tiene alternativas para ese lugar. Y si lo ve, que aún jugando con el resto de suplentes, que es difícil cohesionarse porque habitualmente no juegan, pero si Lo Celso lo hace bien, bueno, ahí tenés una alternativa. ¿Te gusta Nico Paz de acuerdo a las características?
2: A ver, Negro, espérame. Sí. Esperame un segundito que lo escuchamos a Carlo Ancelotti, el técnico de Brasil.
3: Dale.
4: Preparado a todo lo que puede pasar en el juego. Creo que es un juego que exige mucho. Mas eu acho que a equipe pode fazer.
5: Uma das grandes qualidades coletivas da seleção brasileira é a pressão alta. Uma das grandes qualidades do Japão é sair da pressão alta. Vamos repetir a mesma estratégia de pressionar lá em cima?
4: Mais ou menos. Creo que tem momentos onde temos que fazer, é o momento onde tem que esperar, fazer um bloco mais compacto no meio campo.
5: 45% das finalizações sofridas pelo Japão foram pela bola aérea. A bola parada ofensiva brasileira precisa melhorar? É uma arma?
4: É uma arma, sim. Que todavía não hemos aproveitado, mas temos jogadores fortes. Também o Japão tem muita boa qualidade, porque marcou gol contra a Holanda em bola parada. Então, tem que mirar a todos os lados, não? Ofensivo, mas também defensivo.
5: Como na última vez, te pergunto, confiante?
4: Muito confiante.
2: Muy bien, hasta ahí Carlo Ancelotti. Ya vuelvo, Negro, dame un minuto. Lo quiero saludar al querido Martín Perazo de Fútbol Show Nacional, está aquí en el estudio. Martín va a transmitir por el streaming de la radio a partir de la 1:30 de la tarde el gran partido que van a jugar Brasil y Japón a las 14. Hola, Martín, bienvenido.
6: Hola, Nico, Javier, querido Zárate, ¿todo bien? Todo tranquilo bien, también para bien. Nuestro locutor.
2: Para Hernán y Exmayer, ¿eh?
6: ¿Todo bien, Hernán?
7: Muy bien. Muy
6: bien. Si te habré escuchado en el Victoria Palace, Hernán.
2: Muy bien, muy bien. Hoy vamos a estar con el gran Gustavo Jove, la voz del fútbol ahí con Brasil y Japón.
6: Lindo partido, ¿eh?
2: ¿Qué te parece?
1: ¿Vos vas por la Canariña? ¿Vos sos hincha de Brasil también?
6: Yo soy hincha de Brasil.
1: Mirá vos.
6: Del fútbol de
1: Brasil. Nos venimos a enterar a vos.
6: Del fútbol de Brasil.
2: Ahí está, esa definición me gustó, del fútbol de Brasil.
1: ¿Cómo sos hincha de Brasil? Usted de 5 estrellas tiene.
6: Mira, en mi secundaria tenía la remera de Bebeto y mis compañeros me hacían un poco de bullying por eso. Claro.
1: Te lo merecías.
6: Pero sí, es verdad, pero en el 94, cuando acunaban el gol al Bebeto, Ronaldo. Me gusta el fútbol de Brasil. Ahora digo, algún día Japón va a pasar esa línea.
2: Bueno,
6: ¿sí?
2: Puede ser. Sí, sí, sí, sí. Yo planteaba con los partidos, y ahora quiero que lo saludes, Martín, al Negro, que está en Córdoba. ¿Cuál será la sorpresa en la jornada de hoy? Si es que tenemos una sorpresa, porque si uno mira la grilla, te darás cuenta, a ver, yo si tuviera que apostar, voy a mano de Brasil, de Alemania y de Países Bajos. Sí.
6: Nunca pasó octavos de final Japón en un mundial.
2: ¿Por qué sería hoy?
6: Hoy están 16avos, pero me parece que tiene una chance histórica.
2: Claro.
6: Pero yo creo que el fútbol, la esencia de Brasil, y lo sumo al Negro, al rigor táctico de Ancelotti, es una mezcla, una conjunción que, ojo, puede dar sus frutos. Yo sé que Brasil no está en el radar de los candidatos, de los mayores candidatos.
2: Pero por la marca siempre es candidato Brasil.
6: Y tiene un tipo que es el máximo goleador de la selección de Brasil, en el banco lesionado, como Neymar, que en algún momento va a volver.
2: Sí, claro. Negro, ¿vos sos de hincha del fútbol de Brasil? Seguro que sí.
3: Oh, obviamente que sí, un cariño grande, abrazo, Martín, a la distancia. Sí, era necesario, siempre lo sostengo, un reseteo cultural en el fútbol brasileño. Ya con el jogo bonito no alcanza. También hay que incorporarle movimientos tácticos, como bien decía Martín, que eso se lo puede inyectar a Ancelotti. No sé si le va a alcanzar para este Mundial, porque es un cambio paradigmático que lleva su tiempo, lleva su proceso, pero es decir, de pronto no va a tener el brillo, el barniz, la laca que te ilumine de Brasil, pero un equipo más pragmático, quizás un poquito menos luminoso, pero ¿qué es lo que se requiere, se necesita hoy? De pronto los nostálgicos, los líricos, ¿viste? Debemos guardar el violín un poquito en la bolsa para tener herramientas para ganar un Mundial como tanto extraña Brasil.
6: Y Carleto no come vidrio. Por ahí Brasil ha quedado fuera en otra competencia por pecar de tanto barniz, como dice el negro. Carleto claro. No come vidrio.
2: Claro, por tener el rigor táctico que Carlo Ancelotti, que yo creo que le va a hacer muy bien a Brasil. Contanos, Martín, la gente que te va a acompañar. Invitamos a la audiencia nacional a seguir el streaming de nuestra radio a partir de la 1:30 de la tarde con el gran partido entre Brasil y Japón y el relato de Martín Perazzo.
6: Está muy bueno tener una alternativa para seguir los partidos en los trabajos, en los hogares, para aquellos que no lo hacen de manera tradicional. Bueno, Pasión Nacional y el Fútbol Show Nacional tienen este servicio de streaming. Hoy estaremos con Juan Minotti, con Agustín Domper y con Gustavo Jove. Desde ya, a las 13:30 arrancamos.
2: Bien, perfecto, Martín. Viste que ha sido crítico La Torre en las últimas horas del juego de la Argentina, más allá de lo vistoso que fue Messi en esta Copa del Mundo y efectivo.
6: Un poco coincido.
2: Sí, yo también.
6: No sé si ser crítico, pero digo, si a este equipo de Argentina le sacamos a Messi, ¿qué pasa?
2: Pasaría a ser un equipo más. Un equipo más, por supuesto, con algunas figuras, obviamente.
6: Y digo, los resultados fueron algo engañosos, porque si uno analiza ciertos tramos de partidos, Argentina no la pasó tan bien. En fragmentos de partido.
2: Fundamentalmente en el primero, cuando le entregó la pelota al rival.
1: No, es una Argentina diferente esta, que no hace gala de la tenencia. Sí. Eso cambió de un Mundial a otro.
2: Cuando tiene jugadores para tener la pelota, me parece.
6: Sí, yo sería mesurado por el tenor de los rivales que tuvimos hasta ahora.
2: Sí, yo también.
6: Sería mesurado. Y lo que me causa cierto ruido es que otras selecciones que podemos enfrentar de acá a 2 o 3 partidos, sí ya habrán tenido un tú a tú más serio que los nuestros.
1: Colombia, por ejemplo, en cuartos, que ya jugó con Portugal, ¿no?
6: Por ejemplo. Argentina va a llegar verde a ese partido,
2: bueno,
6: bravo.
2: Juega frente a Cabo Verde ahora.
6: Claro, va a llegar verde.
2: Mira, pensando en la próxima ronda, en la de octavo de final, para mí el gran partido va a ser entre Alemania y Francia, una final anticipada.
1: Ah, ¿ya están en octavos?
2: Para mí sí.
1: Ah, me vuelvo loco. No miramos los partidos.
6: No hagamos el partido por streaming. ¿Qué,
1: no vamos por Paraguay hoy?
2: ¿A vos te parece que Alemania va a perder con Paraguay? En serio.
1: Ojalá se dé.
2: ¿Pero a vos te parece que va a perder?
1: Salgo desnudo por el barrio si pasa.
2: ¿A vos te parece que Francia...
6: Pará, grabá esto.
2: Francia, gran candidata a ganar el Mundial por encima de la Argentina, va a perder con Senegal.
1: Pero estoy a full con los que pueden dar el golpe.
6: Las cámaras de Florida, yo quiero que lo poncha. Desnudo no, salí con la Blacksmith esa que hace...
1: Sí.
6: Nada más.
1: Salgo con eso, Martín.
6: Listo. Bueno, los dejo que voy a laburar.
2: Dale.
6: Los escucho siempre.
2: Muchas gracias. Sabemos que estás en la sintonía.
1: Sería la mayor sorpresa de los 16avos es si Paraguay elimina a Alemania.
2: Sí, es verdad. A ver, todo es fútbol.
1: Ahora,
6: Zárate desnudo.
1: ¿Sabés lo que grita un gol de Ábalos hoy de la tarde si se da?
2: Yo grito el gol del otro equipo. Le mandamos un gran saludo a Martín Perazzo. Ahora va a transmitir por el streaming. Tenemos la pausa y después hacemos un... Entramos nuevamente presentando el informativo.
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2: Muy bien, 1:28 PM. Nuevamente vamos al encuentro de Hernán Exmayer.
3: Estamos en el 11-3870-7485. Roberto de 25 de Mayo, La Pampa, dice: buenas tardes. Esto es fútbol y nadie está ayudando a la Argentina. Es lo que les tocó.
2: Bueno, está muy bien. Recordamos las vías de comunicación.
3: 11-3870-7485, Nico.
2: ¿Va a seguir Scaloni en la selección después del Mundial?
4: Ya está todo acordado para que renueve su contrato hasta 2030. Lo único que pidió Lionel es que se anuncie después de la Copa del Mundo, o por lo menos cuando termine la participación de Argentina en la Copa del Mundo.
2: Es lo correcto lo que pide Scaloni.
4: Sí, no hacerlo lo que hizo el representante de Julián Álvarez.
5: Más o menos.
4: Si arruinó, lo arruinó. Pero si Fernando Hidalgo lo arruinó a Julián Álvarez.
5: Pero si Ancelotti confirmó que sigue hasta el 30, ¿por qué Scaloni no?
4: Sí, va a seguir hasta el 30.
5: ¿Pero por qué? ¿Ya está anunciado lo de Ancelotti?
4: No, bueno, pediste.
2: Lo de Ancelotti es diferente.
4: No, pero acá hubo un pedido de Scaloni.
5: ¿Y siquiera fuera el viernes?
4: Scaloni le pidió a Tapia, si es por Tapia lo anuncia ya. Scaloni le pidió a Tapia.
2: Está bien el pedido. No sabía que era tan paraguayo.
5: Si el viernes pierde.
2: No,
4: pasa nada.
2: No pasa nada.
5: No pasa nada.
2: ¿Quién le va a decir algo a Scaloni?
4: Nadie, nada.
2: A lo mejor el joven Zárate sí, ¿viste? ¿Quién te dice? Gracias a Natalia Lugaroff en la operación técnica, María Suárez Araujo en la producción. Están las mujeres con nosotros. 1:30 noticias.
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6: 1:30 PM en la República Argentina. El presidente Javier Milei encabeza la transición en la jefatura de gabinete. El informe de Liliana Arias desde Casa de Gobierno.
7: Luego de que se conociera que el presidente Javier Milei no viajará al Paraguay para participar de la cumbre del Mercosur, sino que estará presente la Argentina a través del canciller Pablo Quirno, que recordemos, se encuentra ya en el vecino país. Oficialmente se informó que Milei va a permanecer en el país para trabajar junto al nuevo jefe de gabinete y también con los ministros. Será para abordar temas de gestión y también para preparar el acto de jura de Santilli que está previsto para las 17:30 en Casa Rosada.
6: Crearon un banco de ADN para identificar delincuentes. El sistema cruzará las evidencias recolectadas en las escenas del crimen con los perfiles de personas imputadas y condenadas por la justicia. Será una herramienta fundamental para investigar, identificar y encontrar a quienes cometen delitos. Bolivia liberó el dólar. La medida ya entró en vigor sin que se registraran turbulencias en el mercado cambiario. Por primera vez en 15 años, regirá un sistema flotante en el que el precio del dólar dependerá de la oferta y la demanda. El cielo se encuentra despejado en la ciudad de Buenos Aires, temperatura 16 grados 2 décimas, humedad 46%.
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1: Muy bien, en la continuidad de Paseo Nacional, 1:33, recordamos las vías de comunicación y algún mensaje, Hernán.
2: 11-3870-7485. Buenos días, muchachos, la selección está ahí. Por Leo Messi, por lo que venden y recaudan, tanto para el maestro Chiqui y para la FIFA. Gracias. Saludos a Tilio desde Chivicoy.
1: Muy bien, voy al encuentro de Juan Ignacio Gijón en el móvil de Nacional. Hola, Juani.
3: ¿Qué tal, Nico? ¿Cómo te va? Un placer saludarte a vos, a toda la mesa de Pasión Nacional. Estamos en la Plaza de la República, un sol increíble, un día excepcional, un mediodía fantástico. No hace frío, el sol calienta demasiado, hay mucha seguridad, temen de que Paraguay pase la fase y tenga que cumplir su promesa a Damián Zárate. Por eso se debe la seguridad. Hay muchísima seguridad y mucha gente. Mucha gente que pasa, gente que viene con la camiseta de Brasil. En unos minutos ya lo contó Martín Perazo, vamos a estar con la transmisión de él por el streaming del Fútbol Show. Estamos con familia. A ver, quizás estamos en vivo para Radio Nacional. ¿Cómo es tu nombre?
4: Jefferson.
3: Jefferson, ¿de dónde sos?
4: Brasil.
3: ¿De Brasil? ¿Yendo a ver el partido?
4: Sí, sí.
3: ¿A dónde?
4: Estamos mirando un local.
3: A ver, todavía no tienen un lugar. ¿Ya saben qué van a comer? ¿Qué quieren comer? ¿Una pizza? ¿Una carne argentina?
4: Una carne.
3: Carne. Con un vino, un buen Malbec.
4: Sí.
3: A ver, ¿tienen confianza en este equipo de Brasil?
4: Es un juego muy difícil, mas sabemos que Brasil tiene una gran escuadra y vamos a vencer los juegos.
3: Van a ganar. ¿Te animás a dar un resultado?
4: 2-1.
3: ¿Goles?
4: Gol de Rayan y Matheus Cunha.
3: Matheus Cunha. ¿Neymar sí o Neymar no?
4: Neymar sí, Neymar siempre.
3: ¿En Brasil por quién se hincha?
4: Victoria.
3: Por Bahía. Victoria.
4: Sí.
3: A ver, se ven victoriosos frente a Japón. Del otro grupo viene Costa de Marfil o Noruega de Haaland. Si tenés que elegir, ¿a quién te gustaría?
4: As Costas do Marfim tem um jogo mais próximo do Brasil, um jogo aberto, um jogo ofensivo, vai ser um bom jogo.
3: Um bom jogo. E a última, te gostaria Argentina em semifinales?
4: São dois países grandes, muito grandes em futebol. Seria um grande jogo, um grande presente para a Copa do Mundo.
3: Quem passa?
0: É Brasil, te
4: jogo difícil, não há favorito.
3: não é favorito.
4: Não é favorito.
3: Muchas gracias. Hasta luego.
1: Bien, Juani, ahí con el brasileño. Ahí tiene a unos metros el asador, que se come bárbaro, quiere comer carne argentina, pero le tienen fe este equipo de Ancelotti, Juani.
3: Sí, que está contrarreloj, le digo el amigo, porque ya falta muy poquito para que empiece el partido. 2:00 p.m. va a ser que comience el juego. Le tiene fe a este Ancelotti y les gusta animar, a pesar de que ha tenido muy pocos minutos en esta Copa del Mundo y que quizás no ha demostrado lo mejor de él todavía. Le tiene mucha fe al jugador del Santos de Brasil y bueno, así lo vive. Muchas camisetas carioca, Nico.
1: Bien ahí con el testimonio, con el testimonio ahí del hincha brasileño. Va a funcionar muy bien, se me ocurre, Juani, la gastronomía a esta hora de la tarde en la ciudad de Buenos Aires, en el microcentro, teniendo en cuenta la cantidad de turistas brasileros que hay en el país.
3: Por supuesto, no solamente esta zona de calle Corrientes, sino que yendo un poco más para allá, nos podemos encontrar en Puerto Madero una cantidad infinita de hinchas de Brasil, de brasileños que se juntan a ver el partido, a comer alguna carne argentina, a tomar un rico vino y bueno, palpitar lo que son estos 16avos de final.
1: Muy bien, quédate por ahí que ya vuelvo. Juan Ignacio Gijón en el móvil. Sí, Javier, un toque y vuelvo y retorno a Córdoba.
0: Confirmadas entonces las alineaciones de los elencos que van a estar disputando estos 16avos de final en un ratito nomás allí en Houston. Arbitraje del italiano Mariano. En el arco de Brasil va a estar Alisson, Danilo, Marquinhos, Gabriel Maragalaes y Douglas Santo, Casemiro, Bruno Guimarães, Lucas Paquetá, Rayán, que reemplaza al lesionado Rafinha, Vini Junior y Matheus Cunha, el mismo 11 con el que inició el anterior partido, el último de la fase de grupos, el conjunto de Carlo Ancelotti, Neymar al banco de suplentes. Por Japón se anuncia a Suzuki en el arco, Tomiyasu, Taniguchi, Hiroki Ito, Nakamura, Tanaka, Sano y Doan. Maeda, la gran figura del equipo, Kamada y Ueda. Ese va a ser el 11 entonces del técnico Moriyasu.
1: Negro, a un toque con vos, viste que sigue la pica entre Chilaver y Alfaro. No se quieren, evidentemente, Chilaver muy crítico. Ahora lo vamos a escuchar, pero ¿cómo lo ves desde afuera?
5: Es tan particular, tómalo, déjalo a José Luis Félix Chilaver. es decir, se mete con cuestiones deportivas, geopolíticas, es una usina precisamente de opinar y con declaraciones encendidas, de alta cilindrada, que pueden llegar a ofender, a lastimar en el proceso. Sabido es que les cuesta a ciertos países asumir que el director técnico sea un foráneo y están agazapados a la hora de algún pestañeo como para darles, como para que tengan. Bueno, me quedo con Alfaro, al margen que uno puede decir todo chamuyo, verso, humo, pero bueno, con sus armas, con su forma de jugar, que a mí mucho no me gusta, pero bueno, al menos lo ha llevado a Paraguay a un mundial como ha sido mucho tiempo no sucedía.
1: A ver, lo escuchamos a Chilaver brevemente, a ver qué dice.
6: En nuestro país, lamentablemente, a muchos paraguayos les gusta que se les mienta. Y hoy en día veo, y me duele mucho más, que Alfaro diga que dos turcos valen más que todo el plantel de Paraguay. Él es el personaje que no sabe nada de fútbol. Él lo único que sabe hacer es hablar. El fútbol está todo inventado. Si tenemos un plantel con jugadores de jerarquía, y te nombro Gómez, Alderete...
1: Bueno, coincido con Chilaver, en el fútbol está todo inventado. Una respuesta cortita de Alfaro contestándole a Chilaver y me voy a los Estados Unidos. A ver, Gustavo Alfaro, el técnico de Paraguay.
7: A mí me hubiese gustado que Chilaver, en lugar de ser un francotirador, me hubiese llamado. Gustavo, me gustaría hablar con Orlando, pero ¿sabés qué? Vení, las puertas de la selección la tenés abierta. Como vino Roque Santa Cruz el otro día, como vino Roque a hablar con los delanteros y con todos los muchachos, vino a merendar con nosotros, vino a comer con nosotros, como vinieron todos los muchachos.
1: Bueno, ahí están los dos testimonios, el de Chilaver por un lado y el de Alfaro por el otro. En el mientras tanto, hoy Paraguay juega frente a Alemania. 40 minutos después de la 1:00 p.m, me voy a los Estados Unidos. Los saludamos al querido amigo Pablo Tiburci, que está haciendo un trabajo excepcional para la televisión pública. Hola, Pablo, bienvenido.
8: ¿Cómo te va, Nicolás? ¿Cómo están todos ustedes por allí? Aquí un calor en Kansas de 29 grados, algo nublado, esperando a ver qué pasa con el entrenamiento de esta tarde, donde todos los ojos se centralizan en el Cuti Romero, ¿no?
1: Claro, que está en duda por estas horas, no para el partido del viernes.
8: Está en duda, veremos, hay que darle el entrenamiento hoy el lunes, creo que el de mañana martes. Una cuestión fundamental es si está con todo el grupo trabajando normalmente. Otro escenario sería que estén diferenciados dentro del campo de juego y el peor de todos los escenarios, indudablemente, que esté con el kinesiólogo dentro del gimnasio, que no salga ni siquiera a entrenarse.
1: Sí,
8: bueno,
1: es verdad.
8: Es fundamental hoy a las 18, en dónde está el Cuti, que tiene esta lesión después de justamente de la temporada en el final, allí en Alemania, en Inglaterra, con el Tottenham, donde la rodilla derecha y su problema ligamentario es preocupante, ¿no?
1: La verdad que sí, es la gran incógnita del equipo argentino. ¿Cómo lo viste al equipo de Scaloni en términos generales, más allá del brillo propio que tiene Messi en esta Copa del Mundo?
8: Es el equipo B, es el equipo suplente, tenía que ganar, lo hizo. Anotaron 3 goles. Me parece que fue aceptable y me parece que marca a las claras que hay titulares y suplentes.
1: Sí, absolutamente. El fútbol es un reflejo de la vida. Hay titulares y hay suplentes, es así.
8: Exacto, Nico. Vos lo sabes muy bien. No tenemos medias tintas. Nosotros pensamos de la misma manera en la vida y en lo futbolístico.
1: Sí.
8: Pero aquí, cuando entró Thiago Almada, que muchos tenían dudas. Y cuando entró Messi, que nadie tenía dudas, está a las claras que la Argentina era otro equipo, otra velocidad de 3/4 de cancha hacia adelante, otro atrevimiento, otra peligrosidad. Sin embargo, en el primer tiempo, muchas dudas, algunas cuestiones que tienen que ver con la tenencia, pero esa tenencia está muy bien, que bata todo tipo de récords, en este caso Paredes, que hoy es su cumpleaños, y habrá algún festejo por la noche, pero una cosa es dar 3, 4, 5 pases a tu altura o hacia atrás, y otra cosa es atacar con profundidad, ese tipo de pases donde vos decís qué equipo ofensivo, que lo tuvo la Argentina en el final. Y no nos olvidemos, Nico, que hizo 3 goles de pelota detenida.
1: No, por supuesto, no es un dato que pase inadvertido para nosotros. Viste que el más crítico podría llegar a decir, Argentina ganó bien los 3 partidos, aquí no hay ninguna duda con este razonamiento. Sí. Pero también el más crítico podría decir, mirá, la Argentina no jugó con nadie hasta el momento.
8: Mirá, yo creo que Argelia y Austria han hecho un muy buen papel. No creo que sea tan fuera de lugar como Curazao, que estaba fuera de competencia, que vinieron un viaje de egresados, ¿no? Me parece que después lo de Marruecos es candidatazo.
1: No, por hoy supuesto, tenemos, pero ¿a qué voy
8: hoy
1: con
8: tenemos
1: esto?
8: Tres partidos, hoy sí. Tenemos 3 partidos, mirá la paridad que hay, Nico.
1: No, por supuesto,
8: tres partidos que tranquilamente podrían ser de cuartos de finales o de semifinales.
1: Totalmente.
8: Brasil-Japón.
1: Seguro.
8: Alemania-Paraguay y en este caso el más importante que para mí es Marruecos y Países Bajos.
1: Sí, absolutamente.
8: Y lo mismo Argelia. Argelia estuvo bien. Argelia estuvo bien, Austria estuvo bien. Estuvieron muy bien.
1: No,
8: digo,
1: seguro.
8: Argentina estuvo, Argentina y Francia estuvieron a la altura de lo que fueron 2 equipos finalistas del último
1: Sí,
8: mundial.
1: Pero te voy a poner 2 ejemplos. Colombia enfrentó a Portugal el otro día y Uruguay jugó con España. Me parece que son rivales más importantes que los que ha tenido la Argentina. Me parece.
8: Sí, pero está disminuido España, ¿eh? Sin Nico Williams, ya directamente te diría ahora tiene 2 semanas más, te lo descartaría. En el último año jugó 3 partidos en el Athletic Bilbao. Nada. Esa lesión es crónica, se perdió su gran pase al Barcelona, Lamine Yamal está en un 70%.
1: Sí.
8: Entonces, una España con su poderío ofensivo, con esos 2 más Oyarzabal, es una cuestión. Esta España, bueno, esta España, Cabo Verde le empató, ¿no?
1: Sí.
8: Hay que decirlo.
1: Y Uruguay
8: Brasil,
1: también.
8: Uruguay mereció ganar los 3 partidos. Pero
1: estamos de acuerdo en eso.
8: Hay una cuestión muy clara. Si vos tenés un arquero que no estuvo a la altura y tenés un centro delantero que tampoco estuvo a la altura, porque son 2 errores de dos piezas claves de una columna vertebral.
1: ¿Qué te parece?
8: El ataque y la defensa férrea, que es un arquero. Si vos regalás un gol por partido como arquero, y si no anotás en el arco de enfrente, después por más que tenga la posesión, el dominio, las circunstancias de juego te llevan a ser el claro ganador, pero la única estadística que sirve es la de los goles, es la del resultado. El resto es todo fantasía.
1: Sí,
8: lamentablemente,
1: es así.
8: ¿No?
1: Estamos con Pablo Tiburci, enviado especial de la televisión pública que está en Kansas City. Lo sumo al diálogo al Negro Romero desde Córdoba. Negro.
9: Hola Pablo, fuerte abrazo a la distancia, qué gusto estar contigo al aire. A ver Pablo, por lo que venís diciendo y te vengo escuchando, digo, uno cree que es Francia. Creo particularmente que Francia tiene más equipo que en Qatar. Y más allá que el sorteo, que la llave por donde va Argentina es más accesible o menos embromada que los otros grandes que van por el otro costado, digo, si Argentina quiere la tan anhelada cuarta, me parece que deberá mejorar en varios aspectos el nivel, porque si hay un rival que uno avisora que es candidatazo, es Francia. Así que bueno, digo, está bien lo que ha ofrecido Argentina ante rivales a quienes les podía ganar sin problemas, pero de aquí en más, bueno, tendrá que ratificar todo aquello que logró en Qatar.
8: ¿Cómo te va, Negro? Sí, coincido con vos, que Argentina siempre tiene que mejorar, porque alguna cuestión siempre es criticable, pero no me parece que haya hecho una mala en primera ronda. El objetivo se logró claramente. Digo, no disminuamos al rival porque Argentina hizo 9 puntos. Lo mismo Francia, también tendrá que mejorar algunos aspectos. Y después es cierto que Dembélé llega mucho mejor, que Mbappé llega mucho mejor, pero también te digo que Argentina tiene 3 hombres claves, de los cuales 2 son muy sólidos y 1 todavía está en deuda para poner todo en el escenario de la escaloneta. 2 son McAllister, que no es el mismo, era una incógnita cuando entró en el entretiempo de México. Enzo Fernández es una super realidad y es hoy un jugador consolidado. El único que no lo vemos bien es a Julián Álvarez.
1: Sí, tenemos una... De hecho, es verdad.
8: con el doble 9 tampoco funcionó, ¿no?
1: Y la verdad, Pablo, tenemos una preocupación total por el presente de Julián Álvarez, que yo insisto en lo que dije en el comienzo del programa, yo lo creo muy profesional, pero evidentemente no está enfocado al 100% por el conflicto que tiene con las autoridades del Atlético de Madrid.
8: Mirá, el que está hablando en un lugar que no corresponde, lo hizo. No tiene que estar hablando justamente de su pase, por más que le diga su familia o se lo diga su representante. No puede estar justamente declarando públicamente temas del Atlético Madrid. Segundo, hoy tuvo un golpe muy fuerte porque le bajó el pulgar el técnico. El técnico, estamos hablando de Simeone, que él elige, por supuesto, a los hombres de la plantilla, como le dicen allí en España, el plantel oficial, no está en la foto oficial y no está en la lista oficial elegida por el técnico. O sea, más allá de lo que pase de aquí en adelante. Ya no lo cuenta como jugador para la temporada 26-27.
1: Bueno, esto, entonces, esto es todo una preocupación.
8: ¿Todos estos temas se influyen? No lo sé si influyen. Si le hubiese salido todo bien y estuvieran estos problemas, diríamos, bueno, evidentemente tiene la fuerza interior suficiente para marginar estos problemas. Pero como está hablando de estos temas y no está jugando bien, porque le rebota la pelota, porque está impreciso, no tiene control, no le pega bien al arco, no es el velocista que vimos en Qatar, que no solo iba en ataque como un golazo que hizo al empuje total a lo Kempes en el Mundial pasado, o la salida como se tapaba habitualmente, está muy lejos de su nivel. Viene de una lesión, viene del isquiotibial izquierdo molesto, por supuesto, pero hoy el titular, no sé si coincidís, Nico, el Negro, todo, hoy el titular es Lautaro, ¿no?
1: Absolutamente, se ganó la titularidad Lautaro Martínez. Mira, confieso a título personal que el otro día, en el partido del sábado, si hay una persona que yo quería que marcara un gol y fuera la figura de la cancha, era Julián Álvarez. Y lamentablemente no anduvo, una pena.
8: No funcionó. Y creo que fue más responsabilidad individual que el doble delantero central, ¿no?
1: Claro.
8: Me parece
1: claro.
8: Que Lautaro jugó bien, que tuvo sus posibilidades, que arrastra marca, que hizo su primer gol en un Mundial, si bien fue de penal. Pero molestó mucho más a la defensa de Jordania que el propio Julián. Pero lo más preocupante, Nico, no sé si está de acuerdo, es el gol que le hacen a la Argentina.
1: No, por supuesto. ¿No? Se encienden las alarmas.
8: Muy tarde, claro.
1: Otamendi también.
8: Muy tarde.
1: Sí, Otamendi tarde,
8: está quieto.
1: Es verdad.
8: Sí.
1: Pablo, pensando
8: me parece que estuvo bien. Sí.
1: Pensando en el partido del viernes, ¿vos crees que el partido va a las 6 de la tarde de Miami, 7 de la tarde de la Argentina, que el calor para el equipo argentino va a ser un rival más en el partido?
8: Y hoy está haciendo 35 grados en Miami. Acá 29 en Kansas y pusieron otra vez el entrenamiento a las 18, pensando en el encuentro, ¿no? En el horario del encuentro, que es una hora de diferencia, pero bueno, más o menos es la hora. Quieren hacerlo justamente en el sentido de estar por lo menos aclimatados, ¿no?, a lo que va a ser justamente el partido, ¿no? Sí. Es el escenario del otro día, el de Dallas, con aire acondicionado, donde dentro del estadio hacía 23, 24 grados y afuera teníamos 32, ¿no?
1: No, seguro.
8: Es otra cosa, otra situación. No lo veo en el aspecto físico mal a Argentina. Inclusive los recambios hasta ahora resultaron en los tres partidos una salida suficiente, ¿no?, y efectiva.
1: Contame en una línea, porque ya tenemos que cerrar. Vos fuiste testigo presencial hace 40 años cuando la Argentina ganó el Campeonato del Mundo en México.
8: Así es, con un Maradona superlativo, con un Bilardo que preparó todo para ganar y se lo llevó invicto el campeonato, con un buen equipo que no la pasó bien en el primer partido con Corea allí en Puebla, pero después la verdad que fue superior a todos, inclusive con lo sublime, lo destacado que fue el gol, el mejor de los mundiales, y esa pizca de Villafiorito, la picardía de la mano de Dios. Tuvo todo ese mundial, ¿no? Tuvo todo y pasó en la final lo mismo que en Qatar. Yo sentí exactamente lo mismo. Ganábamos 2-0, lo empata Alemania 2-2 y después, por suerte, la victoria fue Argentina con el gol de Burru, pero lo mismo, ¿no? 76 minutos en Qatar, de la misma forma, y después llegó el empate y la definición desde el punto penal. Pero la verdad, mi más sentido homenaje a mi primer mundial, que dije nunca más voy a ver esto, y lo volví a vivir en Qatar, por suerte,
1: y en buena
8: gracias
1: hora.
8: A este gran equipo, ¿no?
1: Y en buena hora. Quiero agradecerte especialmente esta comunicación y para los televidentes, justamente de Canal 7 y la Televisión Pública, disfruten del gran trabajo que hace a diario nuestro amigo Pablo Tigursi. Pablo, un gran abrazo como siempre.
8: Muy generoso, Nico, como siempre. Abrazo enorme a todo Radio Nacional y a vos especialmente.
1: Muy bien, Pablo Tigursi con nosotros de Kansas City. Negro, la despedida y voy a la pausa y ya vamos buscando las 2:00 p.m.
9: Bien, Nico, ahí escuchaba atentamente la charla, la situación de Julián Álvarez. No sé si está mal asesorado. Generalmente, viste que en el campeonato local, cuando vamos y le hacemos una nota a un jugador y a lo mejor hay un interés de otro club, y viste la respuesta de manual, de cassette, no, yo ahora estoy pensando en mi equipo, eso lo está arreglando mi representante. Y me parece que, obviamente, Julián Álvarez, al margen de que él quiere abstraerse de esa situación con el club y hay otro que lo pretende, influye. O alguien le dijo, bueno, decir que lo mejor sería una transferencia. Generalmente el futbolista huye, escapa y está muy bien, políticamente correcto. No, aquí él en su momento dijo, no, lo mejor creo que sería una transferencia. Creo que en el caso de él influye, y lo mismo en Valverde que hizo una gran campaña pese a lo caótico del Real Madrid, esa pelea que tuvo con el jugador compañero, me parece que ha influido mucho también en una merma anímica de ese jugador tan bueno, y que no sé, por ahí le hubiera salvado las papas a Bielsa.
0: Y fíjate, Romero, qué disímiles son las actitudes dentro mismo del plantel argentino. Porque Enzo Fernández, que también es pretendido por el Real Madrid, y se sabe, le dijo a su representante, a Javier Pastore, no se habla de mi pase hasta después del Mundial. Yo creo que ahí estuvo mal asesorado Julián Álvarez en ese sentido.
9: Sí, coincido plenamente, porque también Enzo Fernández, ya todo el mundo sabe que se puede ir o lo quieren. Y sin embargo, no ha dicho absolutamente nada.
1: Muy bien, Negro. Un gran abrazo y nos reencontramos este martes. Y un saludo enorme para Gerardo Murúa, que se recupere de la difonía. Bueno, estamos en invierno y es lógico, puede pasar.
9: Así es. Un fuerte abrazo para él y para ustedes. Será hasta mañana. Gracias.
1: Muy bien, el Negro Romero. Una pausa cortita y volvemos antes de las 2:00 p.m.
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3: En la historia de los mundiales de fútbol, es la primera vez que en 23 mundiales jugados hasta aquí, no hay en este Mundial 2026 ningún técnico brasileño, ya que la propia selección de Brasil ha optado por Carleto Ancelotti, el ex técnico del Real Madrid. Lo que sí hay una gran cantidad es de técnicos argentinos. Estamos hablando de Lionel Scaloni, el técnico de la escaloneta. Estamos hablando de Néstor Lorenzo, el técnico de la selección Colombia, Gustavo Alfaro, en la selección de Paraguay, Marcelo Bielsa, en la selección de Uruguay, Sebastián Becasese, en la selección de Ecuador, y Mauricio Pochettino es el técnico de una de las selecciones anfitrionas. Estamos hablando de los Estados Unidos.
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6: Muy bien, estamos en la continuidad de Pasión Nacional. Recuerden, a las 2 de la tarde ya está en el streaming Martín Perazo con Juan y Minotti. En el streaming de Radio Nacional, Martín Perazo va a transmitir el partido entre Brasil y Japón. Dos oyentes, Hernán.
7: Esteban del Valle María, Entre Ríos, dice: dejen de insistir que Bielsa es el mejor técnico. Basta, es una mentira, dice el amigo Esteban.
8: Nadie,
7: es
8: un gran técnico. Nadie insistió, ¿eh? No es el mejor, pero es un gran técnico.
6: Es un buen técnico, para mí sobrevalorado por mis colegas.
7: Ricardo de Los Polvorines dice: hola Nico, todo el equipo de Pasión Nacional. Simplemente les escribo para felicitarlos por el despliegue que están teniendo en el Mundial. Lo del sábado fue espectacular, dice.
6: Bueno, ahí agradecemos la transmisión que estuvo a cargo de Daniel Moyo y del Mono Navarro Montoya, que si hoy no los tenemos es porque están por viajar a la ciudad de Miami.
8: ¿Sí, hablando Javier? De Uruguay, que sé que vas a tomar contacto en un ratito nomás con el charco, el otro lado del charco. Hoy conferencia de prensa de Marcelo Bielsa. Va a estar para alquilar balcones.
6: Llegó solo, el aeropuerto no lo fue a recibir nadie.
8: Y ya se habla de un candidato para técnico de Uruguay.
6: ¿Es Gallardo?
8: Que es Marcelo Gallardo. El que se ofreció hoy para asumir el cargo fue Diego Forlán. Claro. Que muchos antecedentes como entrenador no tiene. Dirigió sí. Un equipo de Uruguay.
6: Yo creo que el próximo técnico de la selección uruguaya debiera ser uruguayo.
8: Yo creo que va a ser Gallardo. Bueno. Yo creo que es ideal para el muñeco. Vivir en Montevideo, ya dirigió ahí a Nacional, le puede ir muy bien. Sí,
6: las últimas experiencias de Gallardo han sido bastante malas, por cierto. Lo veo a Zárate muy hincha de Paraguay, muy hincha de Alfaro.
9: Siempre, pero desde siempre, claro. Hincha de Alfaro. Hoy estoy a full contra Alemania.
8: Hoy se come tres.
6: Claro.
9: Se come tres. Vamos a ver.
6: Le hacemos precio
9: ningún
6: con Alemania.
9: Un partido se gana en las vísperas.
6: 2 de la tarde, noticias.
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10: Las 2 de la tarde en todo el país. Un temporal afectó a Misiones. En Colonia Carolla cayeron más de 200 milímetros de lluvia en menos de 6 horas durante la tormenta que afectó a distintas localidades de la provincia. En San Javier también se registraron alrededor de 160 milímetros en el mismo periodo. La lluvia inundó caminos rurales, desbordó arroyos y dejó varios sectores bajo el agua, y volvió a crecer entre los productores la preocupación por la llegada del Niño. Por primera vez se encuentran hantavirus en Tierra del Fuego. El informe de Diana Costanzo.
11: El análisis de los roedores hallados en Tierra del Fuego descartó que hayan sido la fuente de infección del brote de hantavirus en el crucero MV Ondius. Los estudios realizados por Anlis Malbrán identificaron una variante viral inédita, pero diferente a la observada en los casos humanos asociados a ese episodio. De esta forma, se detectó por primera vez el virus Hanta en esa provincia argentina. Aún resta confirmar el origen de la infección de la pareja neerlandesa que inició el brote.
10: Alerta meteorológico alcanza a Tierra del Fuego, Islas Malvinas y sudeste de Santa Cruz, donde se esperan vientos del oeste con ráfagas que pueden alcanzar los 90 kilómetros por hora. Actualizamos ahora el estado del tránsito con Ernesto Arriaga.
12: Tránsito de camiones en la ruta 237 en toda la zona de Dinahuapi, Bariloche y la ruta 40 hacia Villa Angostura, El Bolsón y Esquel. Está soleado, no hay nieve sobre calzada. Por favor, igualmente, máxima 60 en curvas y 80 para camiones en recta final.
10: En la ciudad de Mendoza, donde nos escuchás por AM960 y FM97.1, temperatura 9 grados 6 décimas, humedad 51%, cielo mayormente nublado. En la ciudad de Buenos Aires, temperatura 16 grados 2 décimas, humedad 46%, cielo despejado.
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0: Muy bien, la segunda hora de Pasión Nacional. Recuerden, pueden seguir a través del streaming de Radio Nacional el partido que está transmitiendo Martín Perazzo de Brasil-Japón, que acaba de comenzar, Javier.
1: Así es, casi 4 minutos de juego de la primera etapa, 0-0 entre Brasil y Japón, se juega en Houston.
0: Muy bien, hoy Alemania-Paraguay en la continuidad de la Copa del Mundo. Nuestro amigo Zárate hinchando masivamente por Paraguay. Sí, Hernán.
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1: Bien, para que sepa acá la amigo Zárate, la formación de Paraguay.
3: A ver.
1: El equipo de Alfaro va con Gil, Maidán, Alderete, Gustavo Gómez y Velázquez. Cáceres, Enciso, Galarza, Cubas, vuelve Miguelito Almirón y Gabriel Ábalos.
0: Bien, la formación de Paraguay para, yo creo que es el gran partido de la jornada de hoy.
1: ¿Querés la de Alemania?
0: Dale.
1: Neuer en el arco, el otro día le pifió Neuer.
0: Sí, se equivocó en el segundo gol de Ecuador, me parece que calculó muy mal.
1: Reum, Jonathan Tat, Rüdiger y Kimmich, Pavilovi, Emcha, Birz, Musiala, Sané y Havertz.
0: Bien, después vas a contar, hay mucha bronca en River con Zubiaure, que jugó en un picado, en un partido informal que nada tenía que ver con River, y esto motivó el enojo de la gente de River.
1: El técnico lo apartó, no, bueno, lo llevó a la pretemporada.
0: Bueno, pero igual hay enojo por esta situación.
1: Sigue dilapidando recursos, River.
0: En River. Un título con bajada de boca, Damián.
3: Que busca intervenir en el mercado de pases, ya lo dicho de Leandro Lozano, se complicó lo de Romania, ahí si no será lo de Romania, miró a Santi Núñez, el marcador central de Estudiantes, que tuvo un paso también por México, un par de veces campeón, y es el subcapitán del equipo, cuando no está Carrillo, es él, y también Thiago Palacios, el futbolista de Estudiantes, decisivo, que puede jugar por ambas bandas, desequilibrante, con gol, así que son los futbolistas que este pedido puntual lo quiere el Vasco Arruarrena.
0: Muy bien, me voy a Montevideo para saludar a un querido amigo de tantos años como es el querido Carlos Muñoz, para hacer una semblanza de lo que fue esta participación de Uruguay en la Copa del Mundo. Carlitos, qué gusto saludarte.
4: ¿Qué tal? ¿Cómo andás, Nico? Yo pensé que me llamabas para ver cómo estaba la familia, si estaba todo en orden, no para hablar de fútbol.
0: No, bueno, pero eso lo hago en privado. Le digo a la gente que hablamos bastante a menudo en forma privada.
4: Sí, por supuesto.
0: Y es más, te digo que tenés que venir a Buenos Aires porque es buena época para ir a comer y para salir a disfrutar de una noche de tango.
4: Bueno, vamos a ir, sí, vamos a ir. Seguramente apenas termine el Mundial vamos a ir.
0: Bueno, será muy bien recibido acá, lo sabés.
4: Bueno, gracias, Nico, yo sé que sí. Hoy por la mañana temprano llegaron Marcelo Bielsa, Cáceres,
0: sí.
4: El único jugador que llegó es Cáceres, y Giordano, el director de selecciones nacionales. Y los chicos que fueron como sparring para completar para

0: fin de semana, que tanto en los éxitos como en los fracasos, los responsables son los dirigentes, el cuerpo técnico y los futbolistas. Y más allá de la responsabilidad de Bielsa, los jugadores también tienen mucha responsabilidad al respecto.
1: No, sin duda. Este equipo no se parecía a un equipo uruguayo. Claro. Este equipo no tuvo corazón, realmente, y esa fue la gran molestia. Amén de que Bielsa se equivocó mucho. Llevó 6 jugadores que no podían jugar.
0: Claro.
1: Llevó 6 jugadores lesionados.
0: Claro, pero viste que lo marcó el otro día en la conferencia cuando dijo: es cierto que traje futbolistas lesionados, pero que me fueron leales. Pero con la lealtad tampoco va a salir ninguna parte.
1: Pero con leales no salís campeón. Con leales, por favor. No. Se equivocó en 1000 cosas.
0: Claro, ahora que
1: primero no conocer.
0: Qué flojo, Carlitos, el nivel de Valverde. Nunca fue el del Real Madrid.
1: Sí, pero yo creo que Bielsa, cuando sacó a Valverde, lo que hizo fue colocarle la cabeza de Valverde ante la gente.
0: Claro.
1: Porque hoy la gente, en lugar de putear a Bielsa, perdóname,
0: sí,
1: que se la agarró con Valverde. Y Valverde solo no va a ganar el partido.
0: No, eso está claro. Eso está claro.
1: Valverde se equivocó. Yo no lo sacaba a Valverde a los 10 minutos del segundo tiempo. No lo sacaba, como también ponía Jiménez en ese partido contra España. Como hubiera llevado a Nández, que por lo menos tienen un corazón enorme.
0: No, claro, hizo mucho ruido. Mucho ruido la no convocatoria de Nández.
1: Nadie explica el por qué Nández no fue. Y Nández no fue porque lo encaró en la Copa América a Bielsa. Lo encaró en la Copa América y no le gusta que lo encaren. Como no le gustó que Suárez lo encarara en su momento también. Y yo qué sé, 1000 cosas que realmente no... Ahora dejan el sabor amargo, indudablemente, de haber cedido el último peor tercero del Mundial. Porque sí, atención, Uruguay fue el último peor tercero del Mundial. El colmo brutal. El segundo gran choque de Bielsa en un campeonato del mundo. El primero fue con Argentina en el 2002, ¿no?
0: Sí, es verdad, que se volvió en primera ronda, un fracaso total. Vos sabés que un año antes el equipo estaba a punto caramelo y él, con la preparación física de Luis María Bonini, hizo que el plantel llegara extenuado. Bueno, 24 años después repitió la receta.
1: Bueno, a ver, Araújo llegó del Barcelona perfectamente a Uruguay. Entrenó con Uruguay, lo exigieron y sufrió una lesión muscular. De Arrascaeta, que tenía el problema de la clavícula,
0: sí,
1: también se desgarró acá en los entrenamientos. No hay duda de que los exigen tanto. Es como un empleado que labura 8 horas, ¿está claro?
0: Sí.
1: Que es, vos le hacés laburar 12 horas y el empleado va a sentir la diferencia de uno a otro, de 8 horas a 12 horas. Yo qué sé, son muchas cosas, Nico, muchas cosas que han pasado, que hoy ha determinado que Uruguay, teniendo realmente una generación muy buena, ha perdido todo.
0: Sí, es todo, verdad.
1: Todo por...
0: Quiero decirle a algún desprevenido que estamos hablando con nuestro amigo Carlos Muñoz, que durante 50 años fue, o 40, la voz más escuchada del Uruguay, relatando fútbol de manera magnífica. Vos lo dijiste en el comienzo de la charla, para mí es el título, si yo lo tuviera que poner en internet o en un diario, Uruguay no fue Uruguay, una pérdida de la identidad y se perdió la esencia con estas ideas de Bielsa. Pero algo parecido ocurrió hace 3 años y medio con Diego Alonso, un equipo que estaba para más y que no pudo prosperar.
1: A ver si Alonso, cuando decidieron que dejara la selección el maestro Tabárez, trajeron a Alonso, que lo sacaron de la galera los dirigentes, y Alonso culminó la eliminatoria clasificando, algo que lo hubiera logrado también el maestro Tabárez, y se hubiera ido por la puerta grande, y no por

0: la puerta de atrás, después de 15 años, en donde con Tabárez las selecciones juveniles uruguayas, porque Tabárez tenía, a ver, el proyecto de la institucionalización de las divisiones formativas de Uruguay es un proyecto del maestro Tabárez. Y desde que Tabárez asumió ese proyecto, Uruguay clasificó a todos los campeonatos del mundo y jugó dos finales del mundo. A todos los campeonatos del mundo de divisiones formativas, ¿no?
1: Sí, sí.
0: Y ahora, cuando vino Bielsa, desapareció eso. Y Uruguay ya no clasifica a los campeonatos del mundo de las divisiones formativas. Ahora dicen que este consejo directivo va a ir por Marcelo Broly, que fue el técnico que logró el campeonato del mundo juvenil que se jugó en Argentina. Acá hay una cosa muy clara. Si vos no trabajás con las divisiones formativas de donde surgen después todos los que juegan en la selección, pasa lo que pasa, indudablemente. Pasa esto. Bielsa asumió, quiso dirigir el torneo preolímpico cuando estaba Broly, que había dirigido los juveniles, lo dirigió Bielsa, y Uruguay no clasificó a los Juegos Olímpicos.
2: Claro, claro. Déjame decirte esto. O sea que todo se encamina para que el sucesor de Bielsa sea un uruguayo, porque aquí surgió también el nombre y el apellido de Marcelo Gallardo, que allí dirigió a Nacional y con éxito.
0: Sí, sí. Acá surgió lo de Gallardo también. Lo último que me llega a mí desde Miami es que la dirigencia va a nombrar a Marcelo Broly para la selección sub-20 y para que dirija además la fecha FIFA que Uruguay va a estar jugando en septiembre, creo que noviembre, y no sé cuál es la otra fecha FIFA que ya está estipulada. Y recién después, porque hay elecciones en la AUF el año que viene, recién después se va a nombrar el técnico de la selección mayor. Yo sé que había sonado Gallardo y a mí no me disgusta, que sea claro, y yo creo que no le disgusta a muchísima gente, pero creo que actualmente ahora no se va a nombrar un técnico para la selección mayor.
2: Bien, pero es una primicia lo que nos está dando Marcelo Broly, que va a dirigir la sub-20 y que se haría cargo de los partidos de Uruguay en la próxima eliminatoria. No descartás lo de Gallardo por lo que te escucho.
0: No. En la próxima eliminatoria no. En la próxima fecha.
2: En la próxima fecha, claro. Eso quise decir. Ahí está.
0: Ahí está.
2: Ahí está. Bueno, Carlito, ¿y el tiempo en Montevideo?
0: El tiempo está feo, frío, muy frío. Ayer llovió, hoy no, por suerte. Ahora hay unos rayos de sol, pero el tiempo está realmente con el fútbol. La gente anda con un mal humor enorme.
2: ¿Qué te parece? Es muy futbolero el uruguayo. Bueno, avísame unos días antes y armamos la salida, ir a ver una buena noche de tango y después ir a comer una rica parrillada argentina en un buen lugar. ¿Te parece?
0: Cómo no. Va a ser un gusto, Nico. Va a ser un gusto.
2: Un gran abrazo, Carlitos, como siempre.
0: Otro para vos y para todos tus compañeros.
2: Muy bien, ahí está Carlos Muñoz, una voz muy autorizada, por supuesto, e importante en la República Oriental del Uruguay. Antes de la pausa, actualizamos tiempo de juego y marcador del partido del Mundial.
3: 16 minutos de la primera etapa, 0-0, arrancó movido el partido, con un Brasil protagonista, con un Japón que contesta. Me parece que vamos a tener un muy buen 16-avo de final en Houston.
2: Bien, recordemos, Damián, que si persiste la igualdad, hay alargue y penales.
4: Más allí estuvo a punto de suceder en el primer partido, lo ganó Canadá sobre la hora.
2: Muy bien, si bien por este programa estamos a través de la AM870 y las 48 de Nacional en todo el país, le damos un servicio especial a los amigos, así que por el streaming de Radio Nacional estamos transmitiendo el partido con Martín Perazo y su equipo de Fútbol Show Nacional. La pausa.
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0: Estamos en todo el país. La Rioja. La Rioja ofrece caminos increíbles para recorrer. Uno de ellos, sobre la mítica Ruta 40, es la Cuesta de Miranda, que atraviesa el paso entre la Sierra de Sañogasta y la Sierra de Famatina, famosa por sus minas de oro, el ancestral Camino del Inca entre las localidades de Chilecito y Villa Unión, y el límite con la provincia de Catamarca. Con una altura máxima de 2.040 metros sobre el nivel del mar, este tramo de la Ruta 40 era famoso por su dificultad, un angosto camino de cornisa colgado de las abruptas paredes de la quebrada del río Miranda. 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

0: de Shakira, 20 minutos después de las 2 de la tarde en el día, y un beso para el cielo en el día del cumpleaños de Omar Cerasolo, un gran profesional que trabajó 40 años en Radio Nacional, periodista, locutor, escritor, filatelista, maestro de escuela y un gran ser humano que se fue muy joven de esta vida con solamente 70 años. Sí, Hernán Exmayer, nuestro locutor.
1: 11-3870-7485. Miguel de Nogoyá dice: a Barco tienen que ponerlo de entrada en el próximo partido.
0: Bueno, jugó un ratito en el segundo tiempo y lo hizo bien, Javier.
2: Coincidido, yo quiero a Barco. Quiero a Palacio, no jugando de cuatro, como lo puso el otro día.
0: Pero anduvo bien igual.
2: De volante. Y quiero a Nico Paz.
0: Lo que pasa es que hay 11 que pueden entrar.
3: Ahora, no lo
2: afuera Julián, que no está bien.
3: Nombrás a tres futbolistas y no lo pones a Lo Celso,
2: que afuera fue el mejor el otro día. Que no está bien.
3: Pero fue el mejor por escándalo Lo Celso el otro día.
2: Sí, jugó muy bien.
3: ¿Y no crees que juegue?
2: No, todavía no está para ti.
0: Mira vos. Para mí el mejor fue Paredes el otro día. Pero bueno,
2: no, Paredes, después del error que cometió en el gol, yo ya no lo tendría más en cuenta.
0: No te gusta Paredes, ¿no?
2: Es que cometió un error muy grosero y fue frente a Jordania. Imagínate si lo hace frente a otro equipo de mucho mejor nivel.
0: Pero perdón, Paredes no juega de central. El que falló también en la cobertura.
2: Ah, bueno, pero el inicio de la jugada fue un error grosero de él.
3: Hay una parte que no se puede decir, que está en el inconsciente colectivo, un guiño a Charlie, de los futbolistas, que se sabían clasificados primeros y que era un equipo de suplentes. Y eso en la cabeza, en algún lugar, también juega.
0: Vos sabés que ayer estuvimos con los amigos de Fútbol Show Mundial y a mí me llama la atención, para mal, la cantidad de oyentes que hay que llaman desmereciendo a Paredes. A ver, yo insisto, y la verdad no tengo ningún prurito en pelearme con la gente. El que no le gusta el fútbol de Paredes, directamente no le gusta el fútbol. No le gusta el fútbol.
3: Yo creo que en eso también se juega, que como está en Boca... Y muchos deben partir desde ahí, desde una cuestión sentimental.
0: Pero que entonces, porque no te gusta Independiente, no te gustaba el fútbol de Bochini, por
2: sí,
0: favor.
2: Pero tengamos en cuenta lo siguiente. Cuando se pierde en Qatar con Arabia Saudita, la clave fue sacar a Paredes e ingresar a Enzo Fernández. Eso. Porque Paredes contra Arabia Saudita fue un desastre jugando.
0: Anduvo mal, es cierto.
3: ¿No será Javier Vicente que escribe desde diferentes teléfonos?
2: Ahora pasa lo mismo, ahora está pasando lo mismo. Vos lo pone otra vez de cinco y no engancha una de cinco. Bueno,
0: para mí fue el mejor de la cancha el otro día, ¿qué querés que te diga?
2: Pero comete un grosero error en el gol.
3: Pero ¿para vos jugó mejor que Lo Celso?
0: Para mí sí. Lo Celso jugó muy bien igual, ¿eh? Y está muy bien que lo elijas
3: a Lo Celso.
0: Lo Celso está bárbaro.
3: Lo Celso, además,
0: hay algunos que, por ejemplo, se enojaron con la convocatoria de Lo Celso. Si bien no ameritaba la convocatoria porque no tuvo demasiado rodaje futbolístico, yo estuve de acuerdo con la decisión de Scaloni. Lo termina convocando justamente porque se perdió el Mundial anterior.
3: Es una reparación histórica con Lo Celso. Porque en el 2018 fue el único de campo que no puso Sampaoli. Increíblemente, no lo puso ni un minuto.
0: ¿Cuántas maldades que hizo
3: en el 2022? Se lesiona previamente al comienzo del Mundial y ahora recién debuta el otro día con un tiro libre, con un gol decisivo en el partido. Me parece que es un jugador que le puede dar mucho a la Argentina en este Mundial. Gio Lo Celso.
0: Pausa de rehidratación, siguen empatando 0-0. Vuelve de Brasil y Japón. Vuelvo al móvil de Nacional con Juan Ignacio Gijón, con más hinchas. Juani.
4: Acá estamos, Nico, en la Plaza de la República. Continuamos hablando con los hinchas de todas nacionalidades, en este caso Argentina. ¿Tu nombre?
5: Hernán.
4: Hernán, ilusionado por esta selección, ¿se permite ilusionarse? ¿Todavía no?
5: No, y ahora sí, digamos que pasó esta primera fase, sí. ¿Viste? Y bueno, no dudábamos igual, pero bien, igual.
4: ¿Te gusta este equipo?
5: Sí, me parece que va a llegar bastante lejos igual, ¿viste? No hay, digamos... España está más o menos, Francia ahí, así que Argentina está bien.
4: Mucho se habló de los rivales que enfrentó la selección argentina. Se enfrentó a Jordania, se enfrentó a Argelia, jugó con Austria, ahora Cabo Verde. ¿Cómo lo ves vos? ¿Crees que son rivales que le presentan dificultad a nuestro seleccionado? ¿Está bien que se lo menosprecie a estos equipos?
5: No, para nada. Vos imaginate, todos pensamos que íbamos a jugar con España, Uruguay. Uruguay afuera, España ahí, terminamos jugando con Cabo Verde. ¿Quién se pensaba con Cabo Verde? Nadie. Así que, no, anda bien. Y los equipos de afuera eran una banda. Y bueno, y una sorpresa bárbara.
4: ¿Cómo se ve este Mundial? ¿Con familia, con amigos? ¿Siempre en la misma sede, con la misma gente?
5: No, siempre con los mismos y en familia. ¿Viste? Los amigos vienen, capaz que ahora empiezan a juntarse más. Pero nosotros todos en familia, así que no hay problema.
4: ¿Hay cábalas o no?
5: No, para nada.
4: Nada de cábalas.
5: No. Siempre firme. viste, con fe y listo.
4: ¿Te animás a arriesgar un resultado para el partido del viernes?
5: Sí, tranquilamente, 2-0. 2-0, así, tranquilo.
4: ¿Te gusta la selección sin Messi?
5: Y es distinto. ¿Quién iba a pensar que Messi va a estar haciendo lo que está haciendo ahora? Ni en el Mundial pasado. Pero no, es un fenómeno. Cada más grande, mejor está.
4: Hernán, muchísimas gracias. Suerte. Ahí, Nico, entonces, la palabra de la gente que camina por aquí por Buenos Aires y que nos deja su opinión sobre, bueno, sobre esta selección, las cábalas que sí, las cábalas que no, los equipos que enfrentamos, los que no, y bueno, todo lo que se habla en torno a ello.
0: Muy bien, Juan Ignacio Gijón en el móvil de Nacional. Juan, y después te pido buscar hinchas paraguayos, sí, para la última media hora del programa. Acá tenemos un hincha ferviente de Paraguay, como es nuestro amigo Zárate.
3: Sin duda, hoy a full, ¿eh? A full contra Alemania.
0: Bueno, ojalá le vaya bien a Paraguay.
3: Sí, sí, ese equipo es...
0: Ojalá le vaya bien a los equipos del continente.
3: A Ecuador, que sigue.
0: A Brasil, a la Argentina.
3: Yo con Brasil tengo cierto reparo, porque como tienen 5 estrellas...
0: Bueno, pueden tener la sexta. ¿Cómo molestan las pausas de rehidratación, Javier?
2: Sí, la verdad, ¿eh? Cortan el juego, al televidente lo sacan de la concentración correspondiente. Pero otro de los grandes partidos que se va a estar jugando esta noche...
3: Partidazo.
2: En Guadalupe, México, va a ser el de Países Bajos Marruecos, ¿eh? Partido que en la previa aparece como muy parejo, aunque yo creo que el equipo de Ronald Koeman ha desarrollado el mejor fútbol hasta el momento en la competencia. Es un equipo para ver, el de Países Bajos. El arbitraje va a ser de Wilton Sampaio del Brasil.
0: Muy bien, un gran saludo para el querido Emiliano, no sé si está en Villa Gesell. Me dice: hola Nico, te estoy escuchando con Mariano, y Uruguay no tuvo hambre de gloria, porque si no vos te exigís más, si tenés esas ganas de ganar. Bueno, un gran abrazo, Emiliano, para vos y para tu hermano Mariano, que
2: sí,
0: habitualmente...
2: No están teniendo en cuenta que el arquero perdió la eliminatoria.
0: Sí, totalmente, Muslera. Que se nos fue larga
2: la
0: charla con Carlitos Muñoz y bueno, había para hablar mil temas. Pero Muslera fue muy responsable. Sí, Hernán.
1: 11-3877-485. Jesús está en Florencia, Santa Fe. Dice: muy bueno el programa. Los felicito. Buenas tardes, amigos.
0: Bien, y de los equipos de La Plata, Damián.
3: Bueno, Gimnasia está a punto de viajar a Rusia. Tiene un...
0: ¿A Rusia?
3: Sí, a Rusia. Dios. Tiene un par de partidos amistosos, pero lo más importante en este tiempo es que no viaja a Rusia. Todavía no quedó muy claro, nadie desde la institución lo contó, que se desvinculó del club el Pata Castro.
0: Mira,
3: la información desde Gimnasia es: no, nosotros lo teníamos en cuenta.
0: Un histórico,
3: iba,
0: ¿no?
3: Iba a viajar a Rusia, la de siempre. No, yo lo tenía muy en cuenta, no lo ponía nunca. Yo lo tenía muy en cuenta, así que tomó esta decisión, y algunas otras personas hablan que fue la decisión del Pata Castro, mientras Estudiantes sí tiene ya la cabeza puesta en la Copa Libertadores de América. Falta bastante, pero está claro esto. Y habrá que ver esta situación que te contaba hace un rato. Futbolistas que serían mirados de cerca por Boca de Estudiantes. Santi Núñez, que no digo que perdió el puesto, es uno de los 3 centrales que habitualmente utiliza el cacique Alexander Medina y es uno de los capitanes del plantel. Y lo de Thiago Palacios, muy, pero muy importante desde lo futbolístico, en el ciclo del Barba Domínguez, también en este tiempo de cacique Alexander Medina, que sería seguido por principalmente Arruabarrena.
0: Bien.
3: Para sumarse.
0: Bueno,
3: ¿sabes por qué lo destaco? Porque hay diferentes maneras de llegar a los clubes. Y acá la búsqueda de Thiago Palacios sería del Vasco Arruabarrena.
0: ¿Y Villa?
3: Se lo digo todas las tardes a el Ñato Arregui y a vos también acá. ¿Tendrá algunos capítulos más? Se dilata. ¿Viste cuando decimos Villa va a volver a Boca?
0: Yo creo que tarde o temprano se va a volver a poner la camiseta de Boca. Gol, hay gol.
2: ¡Gol de Japón! ¡Atentos! Porque es un gran acontecimiento de esta Copa del Mundo. El gol de Japón a los 29 de juego del primer tiempo. Remate de media distancia, un quite en la mitad de la cancha del jugador que justamente convierte. Un remate de media distancia, muchos remates de media distancia en esta Copa, ¿eh? Así que un buen gol de Japón. Enseguida confirmamos el autor del gol que le está dando por el momento el pase a octavo de final al conjunto nipón.
0: Bueno, sorpresa en la Copa
3: Sano
0: del Mundo.
3: Sano lo metió. Sano.
2: Sano.
0: Sorpresa en la Copa del Mundo por esta derrota de Brasil cuando se juegan 29 minutos del primer tiempo. Al partido todavía le queda una eternidad.
3: Falta. Pero Ancelotti estaba complicado.
0: Estaba complicado, sí. Está complicado Brasil. 2:30 p.m, noticias.
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7: 2:30 de la tarde en la República Argentina. Crecimiento de la actividad agropecuaria. En mayo avanzó 8,8% de forma interanual y 1,4% en relación con abril. La Bolsa de Comercio de Rosario indicó que el índice de actividad de la cadena agropecuaria se ubicó 0,2 puntos porcentuales por debajo de su máximo histórico. El principal aporte al crecimiento provino del avance mensual de las labores agrícolas, que aumentaron 2,6 puntos tras el progreso registrado en la cosecha de soja. Un joven resultó baleado en La Plata. El informe de Fernanda Germanier desde la capital bonaerense.
8: Balearon a un joven de 20 años en La Plata y su estado de salud es delicado. La víctima fue atacada en la localidad de Altos de San Lorenzo, en la zona sur de la ciudad, cuando estaba en la vía pública junto a un familiar. Dos hombres los interceptaron y, de acuerdo al testimonio del joven, intentaron agredirlos. Ahí se produjo el disparo, por lo que debió ser trasladado de urgencia al Hospital San Martín, donde determinaron que tenía una herida de arma de fuego en su pierna izquierda y que el impacto le provocó la fractura del peroné.
7: Ola de calor en Francia. El fenómeno, calificado de histórico, provocó un fuerte aumento de las muertes y desbordó la capacidad de las morgues de París y sus alrededores. Por ese motivo, debieron incorporarse cámaras frigoríficas temporales para almacenar los cuerpos. La Salud Pública de Francia señaló que hubo más de 1.200 muertes en un solo día. El cielo se encuentra despejado en la ciudad de Buenos Aires, temperatura 17 grados, 2 décimas, humedad 39%.
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0: Muy bien, 33 minutos después de las 2 de la tarde, el batacazo, Damián, está perdiendo Brasil en la Copa del Mundo.
1: El gol a los 29 de Sano, van 33 ahora, Japón le está ganando a Brasil 1-0.
0: Recuerden que pueden seguir la transmisión por el streaming de Radio Nacional, el relato de Martín Perazo y el comentario de Juan Iminotti, allí está participando también nuestro amigo Agustín Domper. Hernán Exmayer con los mensajes y me voy a los Estados Unidos.
2: Enrique desde Chubut dice, no estoy de acuerdo con lo que dicen de Julián Álvarez. No jugó más ni menos que Lautaro, solo que él convirtió el penal.
0: Bueno, está bien, es una opinión como todas y muy válida, por cierto. Yo creo que Lautaro le saca en este momento, Damián, una diferencia.
1: No, no tengo ninguna duda. ¿Sabes por qué además? Porque el mismo Julián Álvarez nos exige que lo miremos diferente. Claro. Porque Julián Álvarez es un crack. Por él ofertó el Real Madrid hace poco 150 millones de euros.
0: Claro,
1: no está jugando en ese nivel.
0: No, es cierto. Y te digo más, le digo al oyente, y gracias primero por estar en la sintonía, que todos los que estamos en la mesa somos hinchas de Julián Álvarez.
1: Por supuesto.
0: Bien, vamos a los Estados Unidos. Lo saludamos al querido Sebastián Vera. Seba, querido, en la tarde de Miami.
3: ¿Cómo estás, Nico? Yo soy hincha de Argentina, por sobre todas las cosas. A mí no me importa quién meta el gol, quién haga la asistencia, así que nada, seguimos acá en la ciudad de Miami, 30 grados, hace calor agobiante total, sin querer hablar todo el tiempo del clima, pero la verdad que es una constante acá.
0: Claro, y va a ser un factor que va a tener una incidencia importante en el partido del viernes frente a Cabo Verde. ¿Cómo te recibió Miami ayer?
3: Y el golpe de calor, apenas pisás las calles, es duro, es duro, y debo decir, incluso en horarios que uno pensaría que baja un poco la temperatura, no existe eso. Las temperaturas más altas llegan a las 4, 5, 6 de la tarde, donde todavía hay sol pleno, y nada, con nubes, ¿no? Porque también es otra constante acá, está constantemente nublado, amenazan, ¿no? De una lluvia, una tormenta, incluso vi el pronóstico del viernes y empiezan a aparecer algunas tormentas que se aproximan para el horario del partido, así que hay que estar atento a eso porque ya hubo partidos detenidos por tormentas eléctricas en las cercanías.
0: Bueno, habrá que estar muy atentos a esa situación porque puede tener incidencia en cuanto a ver si el partido comienza o no.
3: Sí, obviamente, y bueno, recordemos que lo que indica acá en los Estados Unidos y bueno, también la FIFA es que si hay una tormenta eléctrica cerca, 13 kilómetros de distancia, el partido tiene que detenerse y los hinchas tienen que buscar refugio. Hasta que no caiga el último trueno, no se va a poder reanudar. El otro día, bueno, pasó con Francia, lo sufrimos también en el Mundial de Clubes el año pasado y puede volver a suceder en este Mundial.
0: Va a haber una invasión de argentinos, para, y ya te saluda Damián, para este partido, pero también me pongo en tu lugar, cuando vas a la cancha, lo acompañás a Daniel Moyo y al Mono Navarro Montoya, que creo que están viajando ahora a Miami. Es muy difícil visualizar a los argentinos porque están todos con la camiseta de Argentina, con la 10 de Messi, aunque sean de otros países.
3: Sí, obviamente. Se espera alrededor de 70.000 argentinos llegando a la ciudad de Miami en las próximas horas. 30.000 ya había dando vueltas por los Estados Unidos que vinieron específicamente al Mundial. Y ni hablar las 200.000 personas que viven en el estado de Florida, específicamente.
1: Bueno, perfecto. Seba, mientras tanto, no sé si vos decías que sos hincha de la Argentina, está perdiendo Brasil, así que si estás cerca de argentinos, siempre se celebra. Es el clásico, Nicolás, aunque vos quieras que gane. Pero estaba pensando que no se dio, Seba, igual en la cantidad que uno especulaba esta situación, ojalá que el viernes no, con esto que digo, que los partidos se pausan por mucho tiempo. Solamente pasó con Francia hasta ahora y llevamos cerca de 50 partidos o más.
3: Sí, hemos tenido suerte con el tema climático. Pero bueno, el calor va a ser un factor el viernes y nunca va a ser tan bienvenido como ese día la pausa de hidratación, porque va a ser 100% necesaria, incluso para los propios hinchas que se puedan acercar a tomar algo. Va a estar duro el asunto, no va a estar para estar en los alrededores del estadio en pleno sol. Pero bueno, muy contentos, sí, los hinchas, cada vez que le meten un gol a un equipo sudamericano, la amistad entre Argentina y el resto de las selecciones no es tanta. El otro día viví lo que fue el partido de Uruguay y los goles que gritaban y los cánticos sobre el final a los hermanos uruguayos, incluso algunos metidos entre el público argentino, Bueno, no fueron para nada amistosos.
0: Vos sabés que alguien me contó que sos la persona más importante de la delegación, junto a Daniel Moyo, Navarro Montoya y Chiquito Profili, porque sos el único que habla inglés a la perfección.
3: Sí, efectivamente, estoy constantemente acá tratando de traducir, y no solo de traducir, sino de comunicar, porque no es lo mismo traducir textualmente lo que quiere decir una persona a la otra, que tratar de de que les caigamos bien, ¿no? Porque, nada, no voy a decir nada, pero bueno, hay maneras y maneras de dirigirse a las personas, y cuando vos tratás de dirigirte a una persona acá de FIFA, lo cual depende prácticamente de todo nuestro trabajo, hay que acercársele de la manera más amistosa posible, incluso más.
0: Sí, estoy de acuerdo, y te lo digo con conocimiento de causa. Bueno, pero ahí en Miami no hace falta tanto inglés, porque hay una colonia hispana muy importante.
3: Sí, argentinos, colombianos, cubanos, uruguayos, bueno, que algunos que quedaron todavía dando vueltas, brasileros que no hablan español pero nos entienden perfectamente. La verdad que está lleno. Y el que no habla español hace fuerza para entenderte igual acá, porque ya están acostumbrados.
0: Claro, bueno, contale al oyente de Nacional en todo el país, al amigo que se está por tomar el avión hoy a la noche, mañana o el miércoles, que va a ver a la selección argentina el viernes, por ejemplo, ¿qué cenaste, qué comiste anoche y cuánto pagaste en dólares?
3: No, llegamos como muy tarde, así que no había muchas opciones más que caer. En todos los supermercados acá en los Estados Unidos siempre te ofrecen comidas listas para el microondas, sándwiches, bueno. No sé, en Argentina también aparecen. Lo que pasa es que quizás uno no le presta tanta atención porque se cocina uno mismo. Pero están constantemente las comidas para comer en el día, rápido y con el combo de una gaseosa o un agua, $8. Con eso zafás una comida. Después, si ya querés sentarte a comer en un restaurante, baja de los $20, ¿no?
0: Bueno, perfecto, Seba, la seguimos este martes ahí desde Miami, palpitando lo que va a ser la cuarta presentación de la Argentina en el Mundial en 16avos de final frente a Cabo Verde el viernes, 7 de la tarde de la Argentina, 6 de la tarde de Miami.
3: Sí, los esperamos a todos y seguimos acá en contacto buscando también hinchada, gente y famosos, ¿no? Hay que buscar mucho famoso acá en la ciudad de Miami, que va a estar lleno.
0: Muy bien, los vas a encontrar. Te tengo fe. Un gran abrazo,
3: dale,
0: Seba.
3: Gracias. Abrazo.
0: Bien, y ojo con el escudo. Sebastián Vera con nosotros desde Miami. Qué lindo estar en Miami, también en la playa.
1: ¿Vos fuiste cuando te tocó por la Copa América?
0: No. Estuvimos en Houston, en ya. Boston.
1: Y en Nueva York.
0: Después paramos en New Jersey, está el río de por medio.
1: La ciudad del jazz.
0: Claro, ahí en cerca de Hoboken, donde nació Frank Sinatra. Bueno, ¿qué pasa con Brasil en el Mundial?
1: 41 minutos. Ya pasó la pausa de hidratación, está ganando Japón 1-0 desde los 29. Gol de Sano, está quedando al margen el equipo de Carleto Ancelotti.
0: Sería la primera sorpresa letal del Mundial.
1: Sí. No hay tanta asimetría futbolística como la de esta tarde entre Alemania y Paraguay. Este es un partido más parejo, si querés, 60-40. Pero Japón es un equipo competitivo, que es verdad que tiene el enorme desafío de meterse por primera vez en cuartos de final, lo charlaba Martín Perazo, que está relatando por el streaming, pero es un equipo que en el Mundial anterior le ganó a Alemania, por ejemplo.
0: A Alemania, por ejemplo, 70-30 con Paraguay u 80-20. No, 80-20.
1: Sería el gran batacazo de los 16avos de final que el cazador de utopías imposibles, el señor Gustavo Alfaro, elimine a Alemania.
0: Bueno, vos estás hoy con Japón, Paraguay y Marruecos.
1: Sí, claro.
0: Yo estoy con Brasil, Alemania y Países Bajos. Y bueno, la vida misma. Sí, Hernán, repasamos los datos del tiempo en la Ciudad Autónoma de Buenos Aires.
2: 17 grados 2 décimas, cielo despejado, 11-3870-7485. El amigo Marcelo nos escucha desde el paraje El Fiscal, en la provincia del Chaco, con Doña Berna y Doña Coca. Aguante Japón, dicen.
0: Bien, vos me dirás si podemos tomar contacto nuevamente con el móvil de Juan Ignacio Gijón, recorriendo las calles de Buenos Aires. A ver. ¿Lo tenemos? Juani, ¿cómo? Dale, Juani.
4: Nico, seguimos aquí en el Obelisco, en la Plaza de la República. Mucha gente que viene, mucha gente que va, camisetas celestes y blancas, camisetas de color verde-amarela y camisetas rojas y blancas. No lo digo por River, no lo digo por Independiente, ni por Estudiantes de La Plata. ¿Qué camiseta es esa, amigo?
5: ¿La de Paraguay?
4: ¿La de Paraguay?
5: Sí, la de Paraguay.
4: ¿Seleccionado paraguayo?
5: Claro.
4: ¿Sangre paraguaya?
5: Siempre, sangre guaraní.
4: ¿Dónde naciste?
5: En Asunción.
4: ¿En Asunción? ¿Con quién estás?
5: con mi hermano acá que vino de visita en la ciudad, vino a ver un poco, a visitar, a ver qué le está gustando y estamos recorriendo un poco, disfrutando.
4: ¿Tu nombre cómo es?
6: Pedro.
4: Pedro, ¿elegiste el momento del mundial para venir a verlo con tu hermano o se dio la casualidad?
6: Casualidad.
4: ¿No se esperaban que llegara hasta esta instancia o sí?
6: Y un poco, la verdad, es
4: 50-50.
6: 50-50.
4: ¿Tienen confianza en el profe Alfaro?
5: Y como se dice, 99% fe. 1% lo dejamos ahí en nada.
4: Posibilidad.
5: Claro. Pero ojalá, si se da, bueno, el milagro, vamos a estar todos felices, vamos a festejar.
4: A ver, se dio la clasificación a los 16avos, pero ahora un rival durísimo.
5: Sí, esperábamos más contra Australia, pero bueno, no se dio. La verdad que no me convenció la línea de 5, ¿viste? Pero ¿qué le vamos a hacer? Son cosas de fútbol, ¿no? Y entonces, bueno, vamos a ver qué ahora qué pasa.
4: ¿Se animan a dar un resultado en el PRODE? ¿Lo completaron en el que dice Paraguay-Alemania o completaron todo menos ese?
5: Y no sé, capaz que si la muralla sigue intacta, la muralla paraguaya, capaz 1-0, demos el milagrazo, o no sabemos la batucada de Alemania, pero ojalá que se dé, eso es lo que esperamos.
4: Corregime, creo que del otro lado, en el caso del que pase de Alemania y de Paraguay, viene el ganador de Francia y Suecia, ¿no?
5: Sí, y bueno, Francia está muy fuerte el equipo.
4: ¿Vos lo ves bien a Francia?
5: Sí, Francia están en toque ahora. Están en su prime, como se dice.
4: ¿A quién te hubiese gustado que te toque para jugar en 16avos?
5: Y prefería Bélgica o Irán. Era mejor, ¿viste? No tocaba mejor. Bueno, pero cosa de la vida, bueno, cosa de fútbol, como se dice. Bueno, ya no tocó justamente Alemania.
4: ¿Dónde se ve el partido?
5: En casa.
4: ¿En casa? ¿Se sí. come algo?
5: Y vamos a ver.
4: ¿Comida típica paraguaya, guaraní para ver los partidos de la Sele?
5: No, capaz algo livianito, una milanesa, algo. Con un poquito de salsa de papa, con papa o algo.
4: Muchas gracias, chicos. Suerte. Vamos, lo mejor con la selección de Paraguay. Ahí, Nico, la gente que pasa por la calle de Buenos Aires, que camina, está Buenos Aires, que invita a todo el mundo, a todo el continente a pasear por ella. En este caso, estos hinchas paraguayos que ya palpitan el duelo por 16avos contra Alemania.
0: Muy bien, Juan, y muchas gracias. Juan Ignacio Gijón en el móvil del Nacional. Una respuesta de Lionel Scaloni, del técnico de la selección argentina, Nati, hablando de Cabo Verde, del próximo rival el viernes a la tarde.
7: Bueno, el balance, lógicamente, después de ganar los 3 partidos, es positivo. Y sobre todo porque hemos hecho participar a todos los jugadores, que era una meta que siempre nos planteamos, porque creo que todos merecen no solo...
0: Bien, ahí Scaloni hablando del partido del otro día. Y ahora hablando de Cabo Verde, el próximo rival.
7: No me sorprendió, es un buen equipo. Que le ha puesto la cosa difícil a los 3 rivales que ha jugado. Vi el de contra España, lo vi en directo en la tele. Con Uruguay vi el primer tiempo, el segundo no recuerdo dónde teníamos que irnos, o entrenábamos. Y es un rival duro. Es inútil que yo me ponga acá a decir que no es un rival duro, porque es mentira, es un rival duro que nos va a poner las cosas difíciles, porque ya se la puso difícil a España, que es una de las favoritas. Por más que haya merecido ganar, España no ha podido, Uruguay no ha podido y Arabia no ha podido. O sea que, y sobre todo por las cosas que estamos viendo en estos mundiales, para tener cuidado. Así que es un buen equipo, rápido, que juega bien, tiene calidad y bueno, a lo mejor para muchos No es así, pero yo te puedo asegurar que es un buen equipo y que nos va a poner las cosas difíciles.
0: Y la verdad que tiene razón Scaloni, Damián. Va a ser un equipo muy difícil para la Argentina a Cabo Verde.
1: Es que un día puede ser que, ni siquiera de casualidad, pero un día vos podés ser competitivo de casualidad. Ahora, 3 partidos y contratar rivales interesantes, lo que dice Scaloni, va a ser complejo.
0: La verdad que sí. Bueno, no puede Brasil, está perdiendo el partido con Japón.
1: Van 47 de la primera parte, gana Japón 1-0 desde los 29, falta un ratito. La cara de preocupación de Ancelotti, porque es el momento donde el reloj empieza a correr en cuenta regresiva. Te estás quedando, estás a 45 minutos de quedarte afuera.
0: La última pausa de Pasión Nacional.
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13: Muy bien, el tramo final de Pasión Nacional acaba de terminar el primer tiempo en Houston. Sorpresa en la Copa del Mundo, está perdiendo Brasil 1-0 frente a Japón. El gol de Sano, recuerden que pueden seguir la transmisión por el streaming de nuestra radio con el relato de Martín Perazo. Sí, Damián.
14: Lo saludamos al querido Adriano Custodio Méndez, gran recuerdo en Estudiantes. Recuerdo cuando en octubre también en estos mismos micrófonos lo convocamos porque clasificó al Mundial Cabo Verde. Y ahora, el próximo viernes, será rival de la Argentina. Adriano Negro, querido, ¿cómo estás? Damián, estamos con Nicolás acá en la radio más grande de la Argentina. ¿Cómo andás, Negro?
15: Dami, ¿cómo andás? Un placer. ¿Cómo anda la banda ahí?
14: Bueno, muy bien. Expectantes, vos naciste en Cabo Verde, por eso te llamamos. Viniste muy joven, el recorrido en Estudiante, después estuviste gran paso principalmente por Temperley, así lo destaco. Pero, ¿qué vamos a ver el próximo viernes como rival de la Argentina después de los tres empates intragrupo que tuvo tu combinado nacional?
15: ¿Qué vamos a ver? Vamos a ver un equipo que va a disfrutar del juego por un montón de cuestiones, por un montón de cosas. Cabo Verde ya logró lo que tenía que lograr y los muchachos lo saben. Y ahora la frutilla del postre es jugar contra Argentina. Ningún equipo quiere jugar contra Argentina, ningún equipo. Pero no sé si ustedes se dieron cuenta cómo festejaba Cabo Verde cuando se enteraron que le tocaba a Argentina. Pero, ¿sabe por qué? Primero, van a tener a Messi enfrente. Es como que los caboverdeanos, el equipo de Cabo Verde va a decir, maestro, bienvenido a la fiesta. Sí. Para los jugadores va a ser un honor. Va a ser como un cholulaje. ¿Me entendés? Messi va a tener que tener 26 camisetas para regalar a cada uno de los jugadores.
14: Eso Negro, lo futbolísticamente, ¿lo puede desenfocar a Cabo Verde? Tal vez no le pasó todavía hasta ahora de la admiración. El arquero que dice que quería jugar contra Messi, que lo admira, que lo ama, ¿eso lo puede desenfocar futbolísticamente?
15: Olvídate, pero no solamente el arquero, ¿me entendés? Vos no te olvides que Cabo Verde tiene esta hermandad con Argentina, porque todo la mayoría de los caboverdianos que sale de Cabo Verde antiguamente, ¿a dónde iban?
14: Claro, Argentina.
15: Argentina, ¿me entendés? Entonces, ellos aman a Messi, aman al fútbol argentino, porque lo sé, ¿me entendés? Entonces, que van a competir, y van a competir, pero más que eso, aparte de la competencia, van a disfrutar del partido, van a disfrutar de la selección argentina, van a disfrutar del campeón, van a disfrutar de tener a Messi, porque cuando de esos muchachos, ninguno se imaginó en su vida que iban a poder jugar contra Messi.
14: Bueno, nos quedamos con esto. ¿Y tiene alguna chance deportivamente? Hoy decíamos Alemania-Paraguay, 80-20. Japón le está ganando a Brasil, pero las fuerzas se nivelan. Si te consulto puntualmente por el viernes, ¿qué porcentaje le das a Cabo Verde que pueda eliminarlo a Argentina?
15: Mira, tengo el corazón, ¿viste?
14: Partido, como dice Alejandro Sanz.
15: Me lo partieron en dos, ¿viste? A ver, tampoco nos vamos a ser tan iluso. Sabemos el potencial que tiene Argentina. Y Argentina no va a entrar confiado, ¿me entendés?, a jugar este partido. Porque sabe, no va a subestimar, porque sabe que Cabo Verde se lo va a pelear, ¿me entendés? Con las armas que tienen, se lo va a pelear. Pero a Cabo Verde lo puede llegar a traicionar el cholulaje hacia Messi.
14: Muy bien,
15: ¿me entendés?
14: Muy bien, sí.
15: Bueno, pero igual Argentina es uno de los equipos que hoy por hoy te da miedo, y te voy a decir por qué te da miedo. Estos muchachos ganaron Copa América, lo repitieron, campeón del mundo. Después de cada partido, o en cada partido, este equipo de Argentina juega como que en su vida no ganó nunca, como que no tienen historia, no ganaron nada, y te demuestran el hambre que tienen.
14: Qué grande, qué grande. Negrito, siempre un placer. Hablamos hace algunos meses y ahora con Cabo Verde, mirá vos, ¿quién te ha visto y quién te ve rival de la Argentina en playoff en el primer partido de mano a mano? Negro, te mandamos un abrazo enorme y gracias por este rato, como siempre.
15: Un abrazo a toda la banda ahí. Y la próxima vez que me invitan al canal, o que me inviten ustedes,
14: sí,
15: pásame bien la hora, porque después llego tarde por tu culpa.
14: Te mando un abrazo.
15: Abrazo.
14: El gran Adriano Custodio Méndez me dice, porque un día lo invité y llegó un rato tarde.
16: Claro.
14: Pero fue un fenómeno.
16: Pero porque le pasaste mal la hora.
14: Él dice eso, pero, o sea, el programa iba de 6 a 7, llegó 7 y media.
16: Simpática la nota, pero me quedé con este título, que los jugadores de Cabo Verde van a ser cholulos de la selección y de Messi,
14: fundamentalmente. Que no les pasó con España.
16: Claro.
14: Pensando estrictamente en lo futbolístico. Ahora, mirá lo que decía, ¿eh? Claro, la comunidad de Cabo Verde, cuando sale de su país, a la Argentina. Por eso hay un lazo muy fuerte, intangible, pero muy emocional. Y ese puede ser un dato decisivo que
16: bueno,
14: nos suma Adriano.
16: Supongo que está perdiendo Brasil. Es la primera sorpresa en la Copa del Mundo con Japón 1-0.
14: Gratísima sorpresa está dando Japón.
16: Para mí no. tiene que ponerlo a Neymar en el segundo tiempo, sí. Ancelotti. Por lo menos un rato.
14: Ahora, creo que lo persigue Casemiro y no lo baja, ¿no? Estamos mirando el gol en este momento. Es una corrida sobre el eje de cancha, ahí en posición de 5-10. Mirá, hay un giro ahí. Mirá, ahí no lo corta. Sigue y lo deja castigar. Es Casemiro, no lo frena.
16: Muy lindo gol, ¿eh?
14: ¿Sabes por qué? Porque si lo frena lo amonesta, pero se privilegió él para que no lo amonesten, pero está perdiendo Brasil.
16: Ahí está, a 40 años del segundo título mundial que ganó la selección argentina el 29 de junio de 1986. Los goles recordados del Tata Brown, enorme Tata querido, siempre en el recuerdo. Jugaste lesionado con el hombro roto, eso no se olvida en la vida. El gol de Valdano, del filósofo del fútbol, y el gol más importante de la historia de los mundiales. Después el de Diego, el de Burruchaga, el de Burru contra Alemania. Hernán, estamos en el final. Recordamos las vías de comunicación.
17: 11-3870-7485, cielo despejado con 17 grados 2 de temperatura.
16: Bien, ya instalado Sebastián Vera en Miami, esperando por Daniel Moyo y por Navarro Montoya. Chiquito también está en Miami ya.
14: Impresionante, esperando el partido del viernes, ojalá que la Argentina ya se meta en octavos de final.
16: Bien, tengo entendido que vamos a empezar muy temprano el viernes después de Pasión Nacional. El viernes estará Santiago Lucía, así que vamos a venir más tarde para estar en la transmisión junto a Daniel Moyo y el Mono Navarro Montoya. Bueno, hoy, Damián, en la continuidad, Alemania-Paraguay.
14: Partidazo.
16: 5:30 de la tarde. Y a las 22, Países Bajos-Marruecos. Países Bajos-Holanda, Sí. También candidato.
14: Ahí 60-40, Marruecos es un muy buen equipo.
16: Yo te diría 55-45.
14: Ah, bueno, le das más a...
16: Sí, le doy un poquito más. Tiene que haber una sorpresa un equipo africano.
14: Ojalá que no. Que perduren el torneo.
16: Nada, a mí me gusta que lleguen los mejores. Un agradecimiento muy especial a María Suárez Araujo, dándonos una gran mano en la producción. Muy buena gente, trabaja muy bien. Y a Natalia Lugaroff en la operación técnica. Por supuesto, Sebastián Vera allí desde los Estados Unidos. Y mañana vamos a retomar el contacto con Daniel Moyo y el Mono Navarro Montoya. A ver cómo es en la parte que... Mi nombre es Nicolás Álvarez, la parte que le toca hablar a Frank, ¿eh? Entrenó toda una vida para decirles... Lo que viene en la continuidad nacional es el informativo, el programa de Nora Brioso en la M870, y siguen con la programación habitual de Radio Nacional en todo el país. Frank, es todo tuyo.

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1: Las 3 de la tarde en la República Argentina. Prohíben salir del país a Martín Insaurralde y Jessica Sirio. La resolución judicial alcanzó también a Sofía Clerici y a otros involucrados en el caso por enriquecimiento ilícito. La decisión se conoció luego de que la Fiscalía solicitara la detención del exintendente de Lomas de Zamora. Ayuda a familias del impenetrable chaqueño. El informe de Noelia Moreira desde Radio Nacional Resistencia.
2: Comenzó el operativo Interfluvio para asistir a 5.000 familias del impenetrable chaqueño. Organizada por Capital Humano de Nación, en articulación con el gobierno del Chaco a través del Ministerio de Desarrollo Humano, asistirán a quienes viven en zonas de difícil acceso. El operativo se desarrolló en Villa Río Bermejito, Puerto Lavalle, Barrio Norte, 10 de Mayo y La Pelole, y continuará en localidades y parajes del impenetrable. Realizan la entrega de 22.000 módulos alimentarios y 38.000 botellas de agua potable, además de atención integral de salud, la tramitación de DNIs, entre otras prestaciones.
1: Alerta meteorológico rige para el noreste de Mendoza, norte de San Luis y Entre Ríos, noroeste de Córdoba y este de La Rioja, donde se esperan que continúen las bajas marcas térmicas en los próximos días. Actualizamos ahora el estado del tránsito con Ernesto Arriaga.
3: El paso internacional Cristo Redentor totalmente habilitado en la zona de Uspallata, Mendoza y Chile. Por favor, camiones, máxima 20 en alta montaña. Por otra parte, la ruta nacional 8 habilitada Pergamino sin demoras. Micros, máxima 90 kilómetros por hora. Aeroparque de Ezeiza en estos momentos operan con normalidad.
1: En la ciudad fueguina de Río Grande, donde nos escuchás por AM640 y FM88.1, la sensación térmica 1 grado, humedad 67%, cielo ligeramente nublado. En la ciudad de Buenos Aires, temperatura 17 grados o 2 décimas, humedad 39%, cielo despejado.
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¿Qué tal? ¿Cómo les va? Tengan todos muy buenas tardes. Aquí estamos arrancando con este Mundo Tuerca, comenzando una nueva semana en este lunes 29 de junio de este 2026. En un arranque de semana, después de lo que fue un fin de semana con mucha actividad del automovilismo también en Gualeguaychú, en Concepción del Uruguay, a nivel nacional también, claro que sí, con presencia de pilotos de Gualeguaychú, de la región, participando en nuestra región y obviamente también con la presencia a nivel nacional, así también lo que ha dejado el automovilismo, lo que ha dejado también la actividad de motos a nivel internacional con resultados positivos también para pilotos argentinos en lo que es el MotoGP o las categorías por debajo de la gran categoría que es el MotoGP, así que también para destacar no solamente en esta jornada sino en el curso de la semana, así que dentro de esto, bueno, sin dudas un fin de semana destacado para principalmente comenzando por lo que fue Gualeguaychú con la presencia de las categorías zonales con Citroën Competición, con TC del Litoral y Karting Asfalto Gualeguaychú que estuvieron presentes tanto Citroën Competición como TC del Litoral con sus dos clases en actividad durante este fin de semana junto al Karting Asfalto Gualeguaychú que tuvieron por suerte con buen desarrollo la actividad este último fin de semana en el autódromo de Gualeguaychú y también lo que ha dejado el fin de semana la actividad de Concepción del Uruguay con la carrera especial de competición especial justamente. Competición especial que presentaba en sus tres clases la presencia de pilotos invitados y también en este caso categorías que acompañaban como siempre a esas clases de competición especial con los pilotos invitados. Así que también ha sido otra de las actividades que tuvo la región como eventos especiales cercanas entre sí, en este caso tanto Concepción como Gualeguaychú, pero totalmente distintas si se quiere para las actividades a nivel nacional. También decíamos presencias que estaremos destacando de lo que ha dejado la actividad con Nazareno López en la Fórmula 13 Metropolitana y otros pilotos entrerrianos que han estado participando este fin de semana en La Plata, donde también estuvo presente

0: el TC2000 sin la presencia de Franco Riva en este caso, pero que sí estuvo presente el TC2000 en San Nicolás con otro de los entrerrianos como Emiliano Stank, que buscaba seguir sumando puntos para seguir en esa lucha, el crespense en lo que era la lucha del campeonato. Bueno, esa fue otra de las actividades que se desarrolló este fin de semana, así que variedad, ni que hablar de lo que ha dejado la Fórmula 1 a nivel internacional, con el 15º lugar para Franco Colapinto dentro de lo que fue su participación en un fin de semana que, como frase, puede quedar para el equipo, para el olvido. Pero nunca hay que olvidar cuando te va mal después de tantas buenas fechas, porque seguramente hay mucho para repasar y tratar de mejorar. Así que varias cuestiones para resaltar en esta jornada de inicio de semana en Mundo Tuerca, que va hasta las 15:30 con la operación técnica de Pedro Capdevila.
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Bueno, dentro de lo que fue el fin de semana en Gualeguaychú, repasamos a resultados de lo que dejó doble fecha dentro de lo que se corría tanto en lo que era la actividad de Citroën Competición y TC del Litoral. Repasamos completo resultados de lo que dejó puntualmente en este caso Citroën Competición, que era una de las categorías que se presentaba este fin de semana en nuestro autódromo en la ciudad de Gualeguaychú, tanto en clase A como en clase B, donde dentro de la actividad que dejó, tuvo en clase B a Duilio Sánchez como uno de los ganadores, y en clase A lo tuvo a Tiago del Cauce dentro de los ganadores, en este caso dentro de lo que fue la fecha 5, recordamos, era fecha 5 y fecha 6, bueno, dentro de lo que se desarrolló este fin de semana para la clase, para las dos clases, dentro de lo que se desarrolló este fin de semana para el Citroën. Decíamos, clase B, Duilio Sánchez fue uno de los ganadores, segundo Franco Lapido, tercero Luciano Albornoz, cuarto Ángel Landaburu, en el quinto lugar se ubicó Broshi, sexto

0: Horst, y en el séptimo lugar Echegoyen, en el octavo la dupla Mognini, Verón, fueron los ubicados dentro de lo que fue la fecha 5 en la clase B del fin de semana, insisto, que se corrió este fin de semana. En la clase A, Thiago del Cauce fue el ganador, siempre hablando de la fecha 5, la clase A, Thiago del Cauce fue uno de los ganadores este fin de semana. Segundo, Matías Buchazo. Tercero, Nicolás Broggi. En el cuarto lugar, Matías Melideo. En el quinto lugar, Néstor Melchiori. En el quinto lugar, Néstor Melchiori. En el sexto lugar, Claudio Moretti. Y en el séptimo, la dupla López López se quedó en el séptimo lugar dentro de lo que fue el fin de semana para, en este caso, la fecha 5 que se desarrolló este fin de semana. Después tenemos lo que dejó los resultados de la fecha 6, donde en este caso, en la fecha 6 de clase B y clase A, no dejó muchas variantes en resultados puntualmente, pero que en clase B fue triunfo para Duilio Sánchez, y en lo que fue clase A fue triunfo para Thiago del Cauce, en este caso. Y en resultados generales, dentro de lo que fue la clase B, decíamos Duilio Sánchez fue el ganador, Franco Lapido segundo, Luciano Albornoz en el tercer lugar, la dupla Vera Broggi en el cuarto lugar, en el quinto lugar Walter Horst, en el sexto Horacio Echegoyen, y en el séptimo Ariel Martínez, dentro de lo que fueron los resultados de la sexta fecha de Citroën en clase B. Y para lo que fue la clase A, Thiago del Cauce fue el ganador en la sexta fecha, Nicolás Broggi en el segundo lugar, tercero Matías Buchazo, cuarto Burgos Gallay, en el quinto lugar Matías Melideo, en el sexto Marcelo López, en el séptimo Claudio Moretti, y en el octavo lugar Néstor Melchiori, dentro de lo que fueron los resultados de la sexta fecha, la clase A. Así entonces, esto dejó como resultados y en el campeonato, en la clase A de Citroën, después de disputadas dos fechas en este fin de semana, lo tiene en clase A a Nicolás Broggi con 115 puntos, a Thiago del Cauce con 101 puntos, tercero Matías Buchazo con 96 unidades, Matías Melideo con 60 puntos, 45 puntos para la dupla López López, 45 puntos en el quinto lugar, la dupla Moretti en el sexto lugar con 43 unidades, Burgos Gallais 35 puntos ya en el séptimo lugar, y la dupla Melchiori tiene 32 puntos en el octavo lugar en lo que es la clase A de Citroën, disputadas 6 fechas. La clase B, disputadas 6 fechas, tiene a Sánchez Ferroni con 135 puntos, segundo Luciano Albornoz con 83, tercero Lapido Brusoni con 73 puntos, con 48 unidades. En el cuarto lugar Horacio Echegoyen. En el quinto lugar Vera Broggi, 47 puntos en el quinto lugar. En el sexto Walter Horst con 46 puntos. Ariel Martínez en el séptimo lugar con 37 unidades, y en el octavo lugar Ángel Landaburu con 32 unidades. Lo que es en el noveno lugar también está Bonín Verón con 19 unidades dentro de lo que es la tabla de la clase B de Citroën Competición, que completó entonces una doble fecha este último fin de semana entonces en el autódromo de Gualeguaychú.
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0: Hablamos de cuestiones que pasaron a nivel nacional. Bueno, decíamos, otro que estuvo con presencia a nivel nacional, en este caso de Gualeguaychú, es Nazareno López con la Fórmula 3 Metropolitana, en este caso quedando con un quinto puesto en la final puntualmente dentro de lo que fue la competencia final. El ganador, en este caso, fue Francisco Olavarría, que tuvo un cierre perfecto. Se quedó con la final atrapante para alcanzar su primer triunfo de la temporada. El piloto de Salazar coronó una jornada de fin de semana brillante, luego de cambiar la pole position por victoria en la serie matutina, y ratificó más tarde lo que fue un gran trabajo en la final. Dentro de esto, bueno, se destaca obviamente que el camino para este piloto no fue sencillo, ya que tuvo que controlar los ataques de Stefano Pollini, que presionó constantemente buscando arrebatar la punta. Más tarde el chaqueño logró superarlo, aunque Olavarría no bajó los brazos y respondió rápidamente con una notable maniobra a la salida de la curva. Dentro de esto, aparte del triunfo de Olavarría, destaca justamente lo que fue Malek, que quedó en el tercer lugar, y también Cristian Galeano, de la escudería Ramini, y que se quedó también con el quinto lugar justamente Nazareno López, que completó el quinteto de punta, el piloto de Gualeguaychú. Así entonces se terminó quedando con el quinto lugar. Completaron el top ten Agustín Fulini, otro piloto de la provincia de Entre Ríos, Joaquín Pagola, de Satorra Competición, Agustín Sexe, Renato Longarzo y Karim Fara completaron los 10 puestos de la Fórmula 3 Metropolitana. El sexto episodio de la temporada tendrá su desenlace el próximo mes de julio, entonces en lo que será la actividad para la Fórmula 3 Metropolitana, entonces dentro de lo que viene. A esto mencionábamos también dentro de lo que fue actividad que se desarrolló junto a TC Pickup, una de las categorías donde mencionábamos hoy en los títulos que Marcos Dianda fue el piloto que se impuso en la final de la actividad de las camionetas, donde el piloto cordobés se impuso con autoridad y marcó un nuevo récord en la quinta fecha de las TC Pickup. En este caso, bueno, Marcos Dianda, el piloto de Córdoba, de una pequeña localidad de la provincia del sur de Córdoba, se quedó con el triunfo y se impuso de manera contundente de punta a punta con la Ford Ranger del equipo, del experimentado equipo de un entrerriano, en este caso del equipo del gurí Omar Martínez, y volvió a sumar un nuevo récord, ya que es el ganador más joven con sus 18 años y 90 días en la categoría, dentro de estos resultados como dato destacado en el mundo de la ACTC, así que un buen dato también de color que se lleva el piloto ganador este último fin de semana. En la TC Pista Pickup, rotunda victoria de Alberti, piloto de Arrecife, que ganó de punta a punta la quinta fecha de la TC Pista Pickup, en este caso las otras categorías de las camionetas. Bueno, Juan Pablo Alberti se llevó el triunfo en la quinta de las TC Pista Pickup en el autódromo Roberto Mouras de La Plata, fue otro de los pilotos que celebró también, en este caso en La Plata, dentro de este último fin de semana, y que ahora, bueno, la categoría descansa por un tiempo y piensa en la próxima, que será a fines del mes de julio también, todavía sin escenario a confirmar, más allá de que no olvidamos de que uno de los escenarios que se ha confirmado y que piensa volver para, en este caso, las posiblemente las camionetas, es el de Balcarce.
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0: Y a nivel internacional, qué decir, el Gran Premio de Austria, que dejó mucha tela para cortar en Alpine, principalmente en el equipo donde está el argentino Franco Colapinto, porque lo mostró lejos de los mejores lugares que habían o que venían cosechando tanto el argentino como Pierre Gasly. Franco Colapinto 15º, Pierre Gasly 13º. El argentino ya desde el arranque reportó problemas de potencia en la largada, en la carrera. Uno de los puntos fuertes de su manejo, tuvo una mala largada. Bueno, Steve Nielsen, director deportivo de la escudería de Enstone, fue autocrítico. La evaluación honesta es que faltó ritmo, nos falló el motor para competir realmente este fin de semana y no estábamos en posición para luchar por puntos cuando cayó la bandera a cuadros. Hicimos todo lo posible por darnos una oportunidad y mantenernos cerca de los Racing Bulls, incluso cambiando a Pierre por Gasly a una estrategia de tres paradas bajo el auto de seguridad. Bueno, sin embargo, eso no hizo mucha diferencia en el resultado final, lo que demuestra que no tuvimos velocidad este fin de semana. Bueno, autocrítica puntualmente, y no hay este fin de semana mucha responsabilidad de los pilotos porque hicieron lo que pudieron con un auto que no funcionó. Esto tiene que hacer tomar los errores para ponerlos rápidamente a mejorar, pensando en que se viene el próximo fin de semana ya Gran Bretaña, una nueva fecha de la Fórmula 1. Mundo Tuerca continúa mañana, martes, con una nueva actividad, con un repaso de todo lo que sigue pendiente del pasado fin de semana a la hora 15, aquí en Radio Nacional en AM 1310.

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1: 15:31 minutos en la República Argentina. Nacionales Mundial con Nicolás Álvarez.
2: Los 16avos de final de la Copa del Mundo en Houston, Brasil y Japón están empatando 1-1. 22 minutos, está la pausa de rehidratación. Abrió el marcador sano para el equipo japonés en el primer tiempo y empató Casemiro en la parte final. Si persiste la igualdad, hay alargue y si sigue el empate, habrá penales.
1: El gobierno fortalece su relación estratégica con Israel. Desde Casa de Gobierno, Liliana Arias.
3: El presidente Javier Milei participará a partir de las 20:30 de la conferencia de caucus de aliados de Israel, que tiene como objetivo expandir y fortalecer los acuerdos de ISAC en Latinoamérica. Se trata de una cumbre que reúne a legisladores de la región, aliados políticos, embajadores y también líderes religiosos. Ya participó por la mañana el canciller Pablo Kirno y el embajador argentino ante Israel, Axel Wanish. También está prevista para mañana la participación del presidente de la Cámara de Diputados, Martín Menem. Por segunda vez en el día, en el encuentro de dirigentes israelíes, Milei se mostrará junto a Flavio Bolsonaro, el principal rival del brasilero Luis Ignacio Lula da Silva, en las elecciones de octubre próximo.
1: Suben las acciones argentinas en Nueva York. Los activos registran una mejora en torno al 2% y baja el riesgo país. En ese contexto, la Bolsa de Comercio porteña opera con ganancias del 1,8% en pesos. En la Ciudad Autónoma de Buenos Aires, cielo ligeramente nublado, temperatura 16 grados 8 décimas, humedad 35%.
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Hora 15:34 minutos en nuestro país. Qué bueno poder saludarte y comenzar esta nueva semana que tenemos por delante. Saludamos con el trabajo de cada día Pedro Capdevila en operación técnica de estudios, musicalización y puesta al aire. Agustín Juriol, aquí en la mesa de Nacional Gualeguaychú. Mi nombre es Juan Gerol. Te saludamos con música.

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0: La Bersuit Bergarabat con nosotros, la argentinidad al palo, 15-40 minutos en nuestro país. Y en este momento, bueno, se está jugando un partido realmente importante, atractivo, Brasil-Japón. Agustín, el gusto de saludarte y obviamente que estamos expectantes respecto de a ver cómo le va a Brasil, si puede salir de esta encerrona que le ha plantado Japón. Bueno, ha empezado a salir, ¿no?
1: ¿Qué tal, Juan? Gran abrazo para vos. El saludo a quienes nos están siguiendo en AM1310. Ahí está, sí, tratando Brasil, sí. Tratando Japón también de, no voy a decir de aguantar, pero sí de hacer su juego, su forma. La verdad que tuvo un primer tiempo
0: impecable
1: para aplaudir de sí. Japón, la verdad, muy bien. La verdad que muy interesante. Y el segundo tiempo uno le pierde un poco el hilo, obviamente, al partido, pero creo que de todos modos, creo que intenta seguir en esa línea de no quiere tener la pelota, le quiere dejar el juego a Brasil. Lo único que le ha perdido es estilo Japón de querer tratar de bloquear a esos jugadores claves, de anticipar el pase antes de que lo reciban. Bueno, ha cedido un poco eso y entonces espera un poco ya más replegado. Uh-huh. Recordando que en el primer tiempo abrió el marcador Japón y Brasil lo empató recién en el segundo tiempo. Uh-huh. Así que es un partido, la verdad, tranquilamente de un cuartos de final, de una semifinal, un Brasil-Japón por historia, más que nada por historia, uh-huh. Pero que está muy atractivo y ahora da nada más por apenas unos segundos nada más, da una impresión de querer con los cambios Japón otra vez querer volver a buscar y tener un aire y querer salir a jugar un poquito más, pero siempre esa sensación que bueno, que para que sea realmente verdadera se tiene que sostener con el paso de algunos minutos, así que es un atractivo partido que entra en una etapa final, porque sí, sí. Estamos a 10 minutos de que termine el tiempo regular, para en todo caso si queda empatado vas a tiempo tiempo de alargue, entonces entra en esa sensación que ninguno de los dos, si no preguntarle ayer a Sudáfrica, ninguno de los dos lo quiere perder en todo caso para seguir estirando la agonía de sacar lo mejor de la jugada, lo que sea, pero bueno, lamentablemente hay que salir y buscarlo porque
0: sí o sí
1: hay que ganar. Sí, sí. Entramos en la etapa donde o sí...
0: El que pierde se va a casa.
1: Y hay que jugársela y el que gana es el que tiene que seguir. Entonces está esa sensación de que por ahí lo querés jugar de otra manera para estirarlo y definirlo en los penales, que parece menos para el jugador, parece menos agónico. Entonces ese miedo de prefiero defender y bancármela hasta el final. Así que entra en esa situación cuando ya van más de 80 minutos, 81 minutos de este segundo tiempo, de este partido ya. Así que en un atractivo 1-1 Brasil-Japón.
0: Vamos a ver qué es lo que ocurre, estamos atentos. Hablando de las rutas, kilómetro 212 de la Ruta Nacional 14, calzada liberada en ambos sentidos de circulación. Porque hoy había ocurrido, estamos hablando bastante más al norte, nosotros estamos a la altura aquí en Gualeguaychú de kilómetro 60, por ejemplo. Es más, la radio está sobre el acceso oeste de la ciudad de Gualeguaychú. Estamos sobre kilómetro 60 de la 14. Esto es en el 212, a la altura de Ubajay, calzada liberada en ambos sentidos, porque hoy había ocurrido un siniestro con un camión. Recordemos que esto fue aproximadamente hacia media mañana, para ser exactos. Autovía del Mercosur había informado que a la altura del kilómetro 212 de la Ruta Nacional 14, sentido norte-sur, había volcado un camión y se había obstruido el carril lento. Los equipos operativos están trabajando, retiraron el vehículo del lugar. Se realizaron entonces cortes totales temporales, por lo que se produjeron algunas demoras hasta que finalmente, estamos hablando cerca de las 4 de la tarde, un poquito antes de las 4 de la tarde, ahora 15:44 minutos, ya la ruta liberada después del vuelco de este camión que transportaba bolsas y veíamos entonces cómo había quedado desparramada la carga en diferentes sitios en las inmediaciones de del hecho, y ahora ha quedado totalmente liberada la calzada en ambos sentidos. Hablamos del kilómetro 212 de la Ruta Nacional 14 a la altura de Ubajay.

Lucas Hugo, apuesto lo que quieras, 15, 48 minutos en nuestro país. Y una de las realidades importantes de las últimas horas tiene que ver con el hecho de cómo bomberos de Gualeguay están formando parte del amplio conjunto de rescatistas que está en Venezuela. Y hoy teníamos unos contactos preliminares, un saludo para en Raúl Paredes, jefe del Cuerpo Activo de Bomberos Voluntarios de Gualeguay, en donde han ido a Venezuela a colaborar en estas horas tan importantes para el hecho de el rescate entre los escombros de personas. Y a partir entonces de todo esto, tengo entendido que justamente las personas que han ido de Gualeguay han ido justamente con caninos que son especializados en el rescate de personas. Y entonces hoy habíamos hablado, tenido un contacto preliminar y estaban viajando porque tienen que viajar por tierra, no hay servicio aéreo para llegar directamente entonces al lugar de operaciones, sino que el traslado sí o sí tiene que ser vía terrestre, y entonces hacia allí se encaminaban. Así que el gran saludo para los bomberos de Gualeguay que están formando parte del amplio conjunto de rescatistas que está ayudando, que está dando una mano y que dentro de esta gran contrarreloj que se presenta, a medida que vayan pasando las horas, lógicamente se va haciendo más difícil el hecho de encontrar a las personas. Por eso, indudablemente que estamos allí dentro de esta lógica. Hay una importante cantidad de rescatistas de diferentes partes del mundo. No están dando abasto, al parecer, de acuerdo a lo que vamos viendo en diferentes reportes de distintos medios, y se está organizando la ayuda en la medida de las posibilidades. Pero marcar esto, saludar de manera muy especial a Bomberos Gualeguay, que está formando parte de esta ayuda.

0: Yo no sé mañana, Jambao. Restan 7 minutos para las 4 de la tarde en nuestro país y parece que vamos a largue con Brasil,
1: De eso, y Japón. Sí, de eso hablábamos acá fuera de aire contigo. Con la sensación de jugadores que ya demuestran su cansancio en algunos casos por el lado de Brasil con Casemiro, que se, de paso lo contamos, sí, que se va a transformar en compañero de Lionel Messi en las próximas horas, por lo menos ya está confirmado por redes sociales y demás que pasado el Mundial va a ser nuevo, dejará el Manchester United, la gran elite del fútbol internacional, para sumarse al fútbol de Estados Unidos. Y el partido en tiempo de descuento, Brasil y Japón, ya con 6 minutos de adición, ya 2 minutos y medio, pero de esos 2 minutos y medio se jugó poco y nada, ya que justamente fue parte del tiempo en el que estuvo Casemiro tirado en el piso, esperando el ingreso de asistencia médica porque mostraba mucha molestia y dolencia. Y Brasil lo intenta. Japón también lo intentó justamente antes de esa situación de Casemiro y su dolor. Con un contragolpe interesante que estuvo cerca, y ahora Brasil también buscándolo en estos últimos minutos, que claramente un resultado que, si no pasa nada raro, parece irse a el alargue, pero con oportunidades, y que justamente va a terminar, si nada pasa de lo extraño con el alargue, va a estar terminando justo sobre las 16, o hay segundos previos para o dar punto final al partido, o, uh-huh, ¿por qué no?, ir a la larga. Veremos qué es lo que está. Da una sensación de un Brasil que no le desagrada, pero al mismo tiempo le hubiera gustado terminarlo claramente. A los dos les gustaría, sí, haberlo terminado totalmente ya. Pero pareciera como que Japón interpela de que era lo que de última es lo que le conviene. Porque tampoco Brasil está haciendo, la verdad, lo de Brasil es una selección que no está preparada, me parece, para ir hasta el final, pero bueno, es Brasil, ¿no? Uh-huh. Siempre el respeto, ahí es donde yo saco una comparación entre cuando hablamos de Uruguay, ¿qué tiene Uruguay? ¿Qué tiene una selección de este estilo como Brasil, ¿no? Uh-huh. Creo que están muy lejos las diferencias. Brasil siempre es presente por el nivel que tiene individual, y Uruguay es solamente historia, me parece, a los tiempos que corren. Entonces hay diferencias claramente, digo, comparándola y poniéndola en esa élite del presente con Argentina y con selecciones europeas como corren hoy Francia y otras selecciones como Alemania, que también uno sigue, yo por lo menos sigo dudando de qué tiene Alemania hoy. Justamente creo que está en esa misma línea como está Brasil, ¿no? Así que no deja de ser interesante este cierre, que parece que lo tiene, parece que lo quiere Brasil y lo puede llegar a conseguir, y lo consigue nomás. Así que ahí está el gol de Brasil. Ahí está el 2-1 de Brasil sobre la hora.
0: Faltando un minuto y...
1: Faltando un minuto el milagro brasileño. Aparece. Así que ahí está. 2-1 Brasil, por lo menos. Si no hay nada extraño ni nada raro que observar de cualquier tipo de cuestión extra futbolística, estaría haciendo el gol de Brasil en el 2-1 en el tiempo de descuento y en una jugada al estilo Brasil, a puro toque y de modo colectivo. No está funcionando el individualismo en Brasil, que es algo habitual. Hoy no funcionó Vinicius, hoy no funcionaron esos jugadores, porque Japón, de mucha estructura, se encargó de tratar de
0: neutralizarlo
1: de una manera fantástica, y le funcionó, pero siempre tenés que estar atento a todo, ¿no? Y a veces... y hasta el último minuto, y esto es el último minuto y no se puede. Estas son las selecciones que tenés que contrarrestar, pero claro, creo que bueno, ya enfocaban la cara de Carlo Ancelotti, que la cara de Carlo Ancelotti es la tranquilidad de que sabe que va a avanzar una fase más, pero me parece que hay una sensación de mezcla de todo tipo de sensaciones, que me parece que van a venir más retos que otra cosa en el vestuario para Brasil, que las felicitaciones por avanzar. Es polémico el Brasil, pero bueno, se enfrentó a una selección de un gran poderío que es Japón y que cada vez crece más y se le nota, y creo que hoy está mejor parada y mejor preparada que los coreanos y otras selecciones asiáticas.
0: Sí.
1: Japón avanza y me parece que entiende y sigue leyendo más el fútbol sudamericano, ¿no?
0: Sí, indudablemente. No sé si ya va a terminar el partido porque estábamos ahí.
1: Por lo general, cuando hay un gol en tiempo de adición, los árbitros tienen la bajada de línea de dar un minuto más. Más allá de que ya pasó ese minuto, pero bueno, Brasil está haciendo cambio, Japón está haciendo cambio, sabe de qué. Entonces creo que va a ser un minuto o dos minutos más también, ¿no?
0: Sí, sí. Entonces, bueno, veremos cómo se define.
1: Se va a la carga, ¿no? A la carga barraca, diría.
0: Sí, pero por supuesto, digamos, a matar o morir directamente, sí. Literalmente. Y entonces, a partir de todo esto,
1: a tratar, bueno, de tener una oportunidad, Japón.
0: Totalmente,
1: ¿no?
0: Totalmente. Por eso, bueno, ver qué es lo que ocurre si finalmente entonces, bueno, pasa Brasil, que en la manera de festejar se veía justamente el ahogo que se tenía, que se estaba corriendo el reloj y el resultado que no llegaba, ¿no? Y el gol que no llegaba, hasta que finalmente entonces, bueno, llegó. Y bueno, ya lo vamos a escuchar en la voz de los compañeros del informativo de las 4 de la tarde, seguramente ya el segundo final del partido con cómo termine todo. 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
1: Estoy seguro que están esperando para que...
0: Y sí, yo creo que sí que van a trazar el informativo, mirá.
1: Sí.
0: Sí, a ver qué es lo que pasa entonces con el partido. Adicionó entonces hasta los 8 minutos. De acuerdo a lo que estoy viendo en una de las transmisiones, así que bueno, queda un margen más. Veremos qué es lo que ocurre en este sentido y ver con un grandísimo desafío por delante, que es ser verdaderamente un equipo, un equipo, digo, con toque armonioso, con contundencia, bueno, todo eso. Bueno, Brasil evidentemente no estaría en esta situación de poder definir sobre el tiempo suplementario un partido.
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3: 4 de la tarde, 1 minuto en la República Argentina. Nacional es Mundial, Nicolás Álvarez.
4: Se termina el partido de un momento a otro, está ganando Brasil 2-1 frente a Japón, lo dio vuelta el equipo de Ancelotti, lo empató Casemiro, el gol de Martinelli sobre el final del partido. Con este resultado, Brasil se clasifica a los octavos de final del Mundial y va a jugar frente al ganador de Costa de Marfil o Noruega.
3: Diego Santilli destacó la convicción del presidente de ir hacia donde quiere llevar el país, lo dijo a pocas horas de asumir como nuevo jefe de gabinete de ministros. Recordemos que el presidente Javier Milei encabezará el acto de jura del nuevo funcionario mañana a las 17:30 en Casa de Gobierno. Actualizamos la información del tránsito con Ernesto Arriaga.
5: Totalmente habilitado el paso de Haman, Jujuy, hacia la zona de Chile, al puerto de Iquique. Más de 300 camiones van a pasar hoy en ambos sentidos de circulación. La Quiaca, Villazona, Bolivia, totalmente habilitado con demora de 30 minutos. Por favor, acatar las órdenes de Gendarmería Nacional. Trenes en estos momentos están operando a horario.
3: En Mendoza, donde nos escuchás por AM960 y FM97.1, temperatura 12 grados, humedad 47%, cielo algo nublado. En la Ciudad Autónoma de Buenos Aires, cielo ligeramente nublado, temperatura 16 grados, 8 décimas, humedad 49%.
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0: Amistad chamamecera recorriendo el Espinel. Ahora 15 grados 8 décimos la temperatura, cielo ligeramente nublado, humedad del 53%, la presión 1017 decimal 8 hectopascales, el viento del oeste a 4 kilómetros a la hora, visibilidad de 15 kilómetros. Y pasó nomás Brasil, Agustín.
1: Y pasó nomás Brasil sobre la hora. Sobre
0: por
1: la
0: poquín, hora. Por poquinho, ¿eh?
1: Así por poquinho, sí, tal sí. Cual, con goles de Casemiro y de Martinelli sobre el minuto 95. Así lo ganó 2-1 con lo dio vuelta el partido porque lo había comenzado perdiendo 1-0 con gol de Sanó. 1-0 abajo con el resultado Japón arriba en el primer tiempo. Bueno, lo pudo revertir.

0: que un resultado que iba empatado se termina resolviendo, evitando el alargue, se termina resolviendo en el tiempo de adición. Así entonces hay que estar. Te lleva a esta necesidad de concentración plena hasta el último minuto del partido y con en tiempos donde los minutos de adición suelen ser un poquito más extensos, en algunos casos un poquito más extensos de lo habitual, pero esa concentración extrema para algunas cabezas que cuando tenés el arrastre de estar desde el inicio del partido te lleva a tener un dejo de distracción por tu propio cansancio mental nomás que tenés. A veces te juega en contra. Y ayer en el gol de Canadá se puede llegar a considerar que a veces pasó algo de eso. Hoy en el de Brasil, ahora recientemente, da para mirarlo dos o tres veces, pero hay una buena sucesión de jugadas, de toques principalmente de Brasil, y queda un poco, tal vez muy replegado la última línea. Parece estar bien en línea Japón, pero muy solo un jugador de Brasil entre uno de los defensores y uno de los centrales, muy solo como listo para recibir. Y la segunda línea de defensa de Japón, ya los mediocampistas básicamente, estaban también muy parados, muy, muy detenidos, mirando la pelota cómo iba para un lado y para el otro, y no marcando básicamente. Entonces se nota esa sensación de últimos minutos, como más esperando a que termine, más que tratando de marcar. Así esos detalles te terminan a veces marcando y jugando en contra de las situaciones que te hacen perder un partido sobre la hora. Bueno, lo pagó caro Japón, una lástima, porque ha hecho un gran partido frente a Brasil. Y bueno, son las cosas que ellos a veces, cuando vos mirás fuera de los mundiales y escuchás, se viven preparando, viven entrenando, viven cambiando en el sentido de lo que decía hoy, viven observando Sudamérica aparte de fuera de la época de Mundial. Por algo, el público también copia, imita el cántico de los hinchas argentinos, no solamente el cántico de los hinchas argentinos, sino imita al cántico brasilero, imita tener banderas de ese estilo. ¿Por qué? Porque estudian, viven estudiando cómo se juega en el fútbol sudamericano y aplican también no solamente eso, sino para mejorar eso ellos de su manera, de sus formas, muchas cosas. Entonces pasan esas situaciones que ellos buscan constantemente mejorar. Mejoraron claramente. Japón es uno de los países que en lo futbolístico ha mejorado, y tal vez es injusto que se queda fuera ahora en 16avos. Le tocó justo jugar justamente contra una selección que tiene un nivel que recién lo estaba criticando fuera de aire también, porque digo, no termina de ser una selección todavía contundente, pero no la podés descuidar porque su individualismo también lo tiene presente, convocado, y que puede tener esto que recién decía Juan también. Puede estar constantemente en un 90 minutos, puede tener 85 minutos de flojedad en los pases,
1: Sí, o de
0: poca.
1: falta de cohesión, digamos.
0: Sí,
1: Pero.
0: pero le sale una buena
1: Ah, sí.
0: jugada y te hizo el gol, te aseguró el gol,
1: Sí.
0: porque tiene jugadores de gran capacidad de definición, que ya es parte de una individualidad también, aparte de lo colectivo, que es te genera una buena jugada. Y en
1: Y
0: esto,
1: te
0: el
1: define un
0: segundo,
1: partido.
0: y te define un partido. Y por eso te exige la concentración hasta el último segundo de partido, que es lo que también te exige a la selección argentina, que parecen jugadores que están, por sensación, a veces muy parados, muy quietos. Te lo demuestra constantemente Messi, ese jugador que camina la cancha, pero que en un momento te arranca y te busca solamente un socio para hacer una pared y te dejó parado, te deja dos jugadores parados, entonces esas situaciones son las de jugadores distintos, con un compañero también distinto que entiende, sin siquiera haberlo hablado, solamente con haber levantado la cabeza y haberlo mirado nada más, hizo ese trabajo, y salen las jugadas y sale el resultado y sale el gol, probablemente. Entonces, hoy lo de Brasil es esto, en un trabajo

0: Tal vez que llega tarde con un entrenador que tranquilamente lo puede seguir mejorando y trabajando para adelante como Carlo Ancelotti, que es un gran entrenador. Así que no deja de ser interesante este Brasil a futuro para seguir mejorando seguramente. Pero sufrió y mucho, me parece. Y vendrá ahora, veremos qué rival le termina tocando. Recién se lo mencionaba, Noruega o Costa de Marfil. De ahí va a salir el rival de Brasil en la siguiente llave, que serían los octavos de final recién, así que veremos, pero Brasil ya está en octavos de final, igual que Canadá, espera también por Países Bajos o Marruecos. Esos son los dos rivales que se tienen que enfrentar para de ahí salir el rival de Canadá, que espera por ahora eso. Ahora después mencionamos qué es lo que sigue en esta jornada, ya que hoy sí es un lunes intenso de 16 avos de final.
1: 16, 14 minutos.

En la música Los Charros, Te Extraño. Y en esta tarde, hace menos de una hora, o hace un poco más de una hora, no viene al caso tanto detalle, pero se acaba de publicar que la Secretaría de Trabajo va a actuar ante el cierre de la fábrica de baterías de Gualeguaychú. Esto que trabajábamos el viernes, a partir de esta situación que se ha dado tan penosa allí en Unión Bat, la Secretaría de Trabajo actúa ante el cierre de la fábrica de baterías en Gualeguaychú, ante el anuncio de cierre de la planta de baterías Unión Bat, con sede en la ciudad de Gualeguaychú, y el consecuente despido de aproximadamente 100 trabajadores. La Secretaría de Trabajo de Entre Ríos ha informado que intervino de manera inmediata y convocó a audiencia de conciliación para el próximo jueves 2 de julio a la hora 12. La audiencia de conciliación convocada en el marco de la normativa laboral vigente tiene por objetivo acercar las partes, garantizar los derechos de los trabajadores y explorar alternativas que minimicen el impacto del cierre. Además, vamos a recordar que este lunes funcionarios de la delegación regional realizaron una inspección de constatación en el establecimiento a fin de verificar la situación de los trabajadores afectados. El gobierno provincial, a través del Ministerio de Gobierno y Trabajo, está siguiendo de cerca la situación, han indicado desde la Secretaría. Entonces, reiteramos, se va a llevar adelante esta audiencia de conciliación este jueves 2 de julio a la hora 12.

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En la música estaba con nosotros José Vélez, a cara o cruz, y ahí casi que entraba Sopra Contaría. Si quiere, adelante, ahí está.

0: Sopra Contraria estaba con nosotros en esta tarde de Nacional Gualeguaychú, 16:31 minutos en nuestro país. Y vamos a dar cuenta de una información, estaba viendo, de todo lo referido a esta situación que se da en la planta de Unión Bat y este dato nuevo de la conciliación para el próximo 2 de julio.
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2: 16:32 minutos en la República Argentina. Venezuela elevó a 1.719 la cifra de muertos por los terremotos, en tanto son más de 5.000 los heridos. Las autoridades informaron además que hay 15.866 damnificados y 22.619 personas que reciben atención en centros de salud. En Buenos Aires se reciben donaciones para Venezuela. El informe de Cristian Varela.
3: Adriana Flores Márquez, referente del Comité Corina Machado en la Argentina, le pidió a las personas que quieran donar recursos para los damnificados del terremoto en Venezuela que lo hagan a través de instituciones como la Cruz Roja y Cáritas o con transferencias directas a través de bancos y billeteras virtuales en caso de conocer a las personas que necesiten asistencia.
4: En aquellas personas que quieran colaborar, ya que el tema de envío de insumos desde Argentina por temas logísticos ha sido complicado, que puedan hacerlo enviando recursos a sus familiares o personas de confianza en Venezuela y que ellos puedan adquirir productos y puedan llevar a los centros de acopio en el país. También hay instituciones bastante serias, como el caso de Caritas.
2: Argentina y Estados Unidos fortalecen la cooperación sanitaria. La ANMAT firmó un acuerdo con la Administración de Alimentos y Medicamentos norteamericana. Se trata de un plan de trabajo para 2027 y 2028. El ministro de Salud, Mario Lugones, dijo que permitirá incorporar herramientas para mejorar los tiempos de evaluación y los controles y sostener estándares de seguridad y calidad para los productos que llegan a la población. Nacionales Mundial, la información con Nicolás Álvarez.
5: Lo reiteramos, Brasil se clasificó a los octavos de final de la Copa del Mundo al derrotar a Japón 2-1. Perdió 1-0 el equipo de Carlo Ancelotti, empató Casemiro y en el instante final del partido anotó el gol Martinelli. En la próxima instancia, Brasil jugará frente al ganador de Costa de Marfil o Noruega.
2: En la ciudad de Buenos Aires, cielo ligeramente nublado, temperatura 16 grados, humedad 40%.
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0: En la música, Rosana, A Fuego Lento. Y vamos a recordar que este miércoles 1 de julio va a comenzar el pago de haberes en la administración pública de la provincia de Entre Ríos. El 14 se va a pagar el aguinaldo. El gobierno dio a conocer el cronograma de pago de los haberes de junio y del sueldo anual complementario para activos y pasivos de la administración pública provincial. Recordemos que el pago de los salarios se va a iniciar este miércoles 1 de julio, se va a extender hasta el 8 del próximo mes. Mientras tanto, el aguinaldo se pagará todos los tramos salariales el martes 14 de julio. Se va a realizar de manera escalonada, de acuerdo con los tramos salariales establecidos el miércoles 1, hasta 950 mil pesos. El jueves 2, desde 950 mil a 1.240.000 pesos. El viernes 3, desde 1.240.000 pesos a 1.430.000 pesos. Lunes 6, acreditación el próximo sábado 4 de julio, desde 1.430.000 pesos hasta 1.730.000 pesos. Y el martes 7, desde 1.730.000 pesos hasta los 2.310.000. Miércoles 8, haberes superiores a los 2.310.000 pesos. En tanto que el sueldo anual complementario se va a pagar en todos los tramos el martes 14 de julio para tenerlo en cuenta. Agustín.
1: Repasamos, bueno, actividad por aquí por Gualeguaychú, una de ellas tradicional que se pudo desarrollar con cierta normalidad, ya que dentro de todo, a pesar de que anduvieron unas gotitas amagando querer irrumpir de manera y complicar algo, pero bueno, podemos decir que era frío.
0: Era frío solamente,
1: sí, ¿no? Sí. Tal vez en otros lugares era más contundente, como lo que llamamos aguanieve o nieve directamente, más al centro del país directamente, pero bueno, por aquí llegó, por ahí en Concepción del Uruguay se sintió mucho más contundente, se deja entrever si alguno tiene la posibilidad de ver imágenes, videos, lo que fue en el autódromo de Concepción del Uruguay, que ahí hubo actividad también automovilística, recién hoy lo repasábamos también. Aquí en Gualeguaychú, dentro de todo, fue suave, fue leve, más allá de algún punto puntual, sector puntual. Pero bueno, el fútbol departamental que tuvo su actividad dentro de lo que dejó la Divisional B. En resultados, el día sábado había comenzado la jornada ya con el triunfo de Black River sobre Juvenil del Norte. Un detalle, ya que menciono Black River, gran noticia también de por el lado de Black River, de la institución, de la sede habitual central, allá por calle Colombo, que le está dando la bienvenida a el gas, a la instalación del gas, algo tan fundamental hoy en día, tan clave, y más para una institución de barrio, de mucho corazón de barrio, está en plena instalación de lo que es el gas natural. Me parece algo fundamental, algo fuerte para en estos tiempos que corren, y encima justo en pleno invierno, pero aparte de esto, de la llegada de la instalación del gas natural en la instalación del club, bueno, un dato que aprovecho ya que menciona acá el resultado del partido de la primera división en la Divisional B, 2-0 el triunfo de Black River sobre Juvenil del Norte, y se completó la Divisional B con los partidos del día domingo con el triunfo de Sporting sobre Atlético Sur, 2-0 el triunfo de Sportivo La Roque sobre Deportivo Urises, 2-1 el empate entre Defensores del Sur y Sudamérica, 1-1 y el 3-2 del equipo de Villa Paranacito, Isleños Independiente sobre Pueblo General Belgrano, sobre Cerro Porteño puntualmente, 3-2 en los resultados de la Divisional B que tiene en este fin de semana lo que se generó. En la Divisional A, los resultados había tenido también un adelantado ya en la jornada del día sábado con el triunfo de Juventud de Inarrain 2-0 sobre la vencedora. También el sábado el triunfo de Unión sobre Camioneros 1-0 0. El día domingo, la jornada de ayer, el 0-0 entre Independiente y Deportivo Urdinarrain en cancha de Central Entrerriano. Central La Roque se hizo fuerte de visitante y derrotó al local 2-1 Central Entrerriano. El 0-0 de Defensores del Oeste y Juventud Unida. Hay que destacar esto también porque le cortó la racha, no de que sumara, pero sí para Defensores de que no gane Juventud Unida, que era algo que ganaba todo lo que jugaba. Bueno, Juventud Unida resignó puntos en una fecha y es un dato para nada menor. Y el triunfo de Sarmiento 2-0 en la Ciudadela en cancha de Pueblo Nuevo, los resultados que se registraron en este caso en la División A del fútbol departamental, una de las actividades que se estuvo desarrollando este fin de semana, como otras que hoy mencionábamos, como fue el automovilismo en el autódromo de la ciudad de Gualeguaychú también, que tuvo al karting asfalto Gualeguaychú, al TC del Litoral y Citroën Competición, fue otra de las fuertes actividades deportivas durante el fin de semana en el extenso, así dentro de lo que fue el fin de semana, hablando de lo colectivo en general dentro de cuestiones deportivas que se han estado desarrollando, como otras que deportistas también que salieron en este caso fuera de la ciudad a representar, si se quiere, por decirlo de alguna manera, que después también podemos resaltar.
0: Claro que sí, y en esta tarde muchísimas gracias le decimos a nuestras amigas de siempre, que siempre están con nosotros y se comunican con Radio Nacional, con la tarde de Radio Nacional. Gracias por el saludo a nuestra amiga Teresa de la Roque, que saluda al equipo de Nacional, acá mirando el fútbol, escuchándolos, hermosa tarde de sol y con buena música y unos mates, que pasen lindo, Teresa de la Roque. También Ali de Pehuajó, nuestra amiga de siempre, también acá disfrutando la música y la info en compañía de mi hija Patricia y nieta Lucila. Abrazo enorme, soy Ali, que se comunica con nosotros, y también en este caso nuestra amiga Chely de la Roque. Muy buenas tardes, aquí sintonía, sintonizándolos, algunas cumbias para contrarrestar el clima, dice nuestra amiga Chely, que se comunica con nosotros, 16:45 minutos.

0: Internacionales Conejos nos dejaban Lluvia de Primavera de Bebu Silvetti, que recién estábamos charlando con el equipo. Es un argentino radicado en México y entonces estábamos con esta composición que tomaba este grupo de Guatemala, que estábamos escuchando en esta tarde de Nacional Gualeguaychú. Vamos camino, Agustín, de un muy atractivo partido. Hablar de Alemania-Paraguay, Paraguay-Alemania, estamos hablando de algo sumamente interesante. Bueno, los sudamericanos se juegan su permanencia en el Mundial.
1: Tal cual, empezamos también con otros dos encuentros que se vienen. 17:30, Alemania ante Paraguay, un cruce complejo para ambas selecciones, obviamente. No hay que dar, como venimos mencionando, siempre descartado nada para ninguna selección. Alemania-Paraguay, que en las últimas horas ha tenido más que nada el entrecruce de... se escuchó, se mencionó algo también, se escucharon recién en Pasión Nacional también declaraciones de alguien al que le gusta hablar mucho. Yo digo así, hablar mucho.
0: Sí.
1: Hablar mucho, el famoso, y que justamente el actual entrenador de la selección paraguaya, argentino él, creo que lo tituló, a mí me gusta de esa manera, un francotirador de las palabras. me pareció acorde, acorde, en lo personal sentí que lo que es José Luis Chilaver.
0: Ahí está. Ahí
1: alguien
0: está. Porque vos sabés, yo te venía escuchando, ¿sí? Viste, recién, y yo decía... y pensaba en el técnico de Paraguay, ¿viste? Claro. Entonces, y no encajaba, digamos, ¿no? En por lo menos en lo que vos estabas expresando y hacia quién se me iba el pensamiento, digamos, ¿no?
1: Sí, sí.
0: Viste, no me encuadraba en Alfaro, digo.
1: No, y Alfaro salió a criticarlo porque justamente Chilaver, ¿qué le faltaba a Chilaver? Salir a... Ahora a darle duro y parejo también al entrenador de la selección paraguaya. Por eso digo, Chilaver le gusta mucho salir a... Chilaver, creo que no. Con Chilaver no se ha salvado nadie, ¿eh?
0: No.
1: De ser criticado. ¿Pondera? Sí, pondera, pero sí, por lo general...
0: Me hace acordar a San Filippo.
1: Tiene, sí, sí.
0: Que es el estilo,
1: sí,
0: digo.
1: Sí, sí, coincido. ¿No? Sí, sí, tenés razón. Me quedé pensando un poquito.
0: De que con acidez, entonces, bueno, no quedar títere sin cabeza. Y...
1: Sí, y es la forma en la que a veces te posicionas. O en el tiempo que corre, la forma que te posicionas.
0: Claro.
1: Para tener preponderancia, sino
0: claro.
1: Hasta ahora de lo poco que ha logrado Chilaver es cuando ha ido a alguna competencia, digo, eleccionaria, no le ha ido bien, entonces, o sea que hasta ahora es el famoso títere de redes sociales, que deja bien parado las frases, que pelea, que discute, pero que no... No más que eso, por eso, pero nada más. Criticó justamente Alfaro y por ahí a... Por eso digo, no se salvó nadie porque también tiró hacia algunos jugadores de la actual selección. Entonces, no se salvó nada. Ya sabemos que tampoco le agrada a quienes están al mando de la Conmebol. Tampoco le agrada a quienes están al mando de la Federación Paraguaya de Fútbol. Así que, no se salvó nadie.
0: Claro,
1: pero
0: la juega de ácido.
1: Por eso... Pero salió sencillo Alfaro y le dijo que era un francotirador. Por eso digo que creo que lo tituló correctamente.
0: Sí.
1: Y lo sacó de encima en el sentido de que no era momento de entrar de parte de él, porque está pensando en lo que se está jugando y en la clave que tiene, que es enfrentar, en este caso, decía, en la conferencia de prensa del día previo al partido, que es Alemania, y que...
0: Tiene cosas demasiado importantes que atender al Faro como para atender a José Luis Chilaver, que
1: totalmente.
0: Tiene el dolor de ya no ser, digamos, porque si es tal cual, por lo menos es mi impresión.
1: Y ya digo, ¿no?
0: O quedate como gloria del fútbol.
1: Y sí.
0: Pero el hecho de, viste, ser una gloria pasada y ser polémico.
1: Y de las pocas, eso digo. Y
0: sí,
1: de las...
0: Me hace acordar a Kempes, por ejemplo, ¿no? La impresión que me causa a mí, ¿eh? Uh-huh. Mario Kempes, que, bueno, pero está bien, bueno, pero quédate un poco en el lugar de gloria de fútbol. No quieras polemizar y a partir de eso, bueno, hacer algo tan, tan banal como es el hecho de. Bueno, por esa acidez, tener presencia, porque bueno, como sos altisonante, como se dice, uy, mirá lo que dijo tal. Y entonces, y a partir claro. de eso que dijiste tan fuerte, tenés existencia por la barbaridad que dijiste, pero nada más.
1: Sí.
0: Bueno,
1: ¿qué
0: entonces...
1: es lo que hoy con las redes sociales te transforman en un títere de sí, eso, nada sí, más de redes sí. sociales, achilaver, ¿no?
0: Sí, sí.
1: Porque es lo que te da preponderancia y continuidad nada más en quedarte ahí. Así que se viene ese lindo encuentro entre Alemania y Paraguay, que va a ser atractivo y que uh-huh. tendrá el encuentro en media hora, 17:30, uh-huh. Alemania-Paraguay, 22 horas, Países Bajos, Marruecos, es el otro enfrentamiento. Hoy que hablábamos de Brasil, Alemania-Paraguay sería un posible enfrentamiento en cuartos de final. Alemania-Paraguay van por el mismo lado que va Brasil, así que falta. Primero hay que pasar octavos de final para llegar a cuartos de final, pero digo como dato, al pasar dentro de lo que se va armando el cuadro, dentro de lo que va corriendo el cuadro, Alemania está del mismo lado de Brasil. Digo, para aquellos que quieran hacer elucuraciones agradables hacia el futuro, cercanas, no muy lejanas, cercanas nada más, Brasil está por el mismo lado que hoy está también Alemania, así que tiene esos atractivos si se quiere tomarlos uh-huh. de alguna manera, así que veremos qué es lo que puede llegar a dejar, pero, insisto, lejano en el sentido de que tiene que pasar un cierto recorrido todavía para que pueda llegar a suceder algo de eso. Así que estos son los partidos de esta jornada y el atractivo con la presentación de otra selección sudamericana ahorita nada más. Uh-huh. 17:30, veremos cómo hace frente Paraguay a la selección alemana que hablábamos hoy fuera de aquí de aire. Uh-huh. Parece ser fuerte, lo es, claramente, tiene grandes jugadores uh-huh. en su juego también, de velocidad, en su toqueteo, de ir hacia adelante, eso sí, es una selección que parece ser siempre, por lo general, muy de decisión, de ir hacia el arco y de definir. Uh-huh. Después ha mostrado los partidos
0: falta
1: de fase de grupo.
0: Falta comunicar su fútbol, a qué está jugando ahora, en este momento,
1: sí,
0: ¿no?
1: Sí, y le falta también esto de cómo funciona su defensa, que por ahí parece ser algo que no era muy habitual fallar tanto en defensa en tiempos anteriores, más allá de que hoy uno la mira en los datos estadísticos, pareciera ser una selección goleadora, no olvidemos, ganó un partido 7-1, nada más. Después el resto no fue una selección que ha hecho tanto gol. Entonces, apartemos ese partido del 7-1 y después el resto es una selección más. Por eso entra dentro de un general que no tiene que asustar, pero bueno, siempre es una selección que se puede encender y puede ser muy peligrosa y compleja. Pero venimos viendo selecciones que tal vez son inferiores, que se paran muy bien y que se plantean defensivamente muy complejas de romper. Y eso Alemania... contra justamente la misma selección que le ganó 7-1, los primeros 15 minutos le fue imposible, le costó mucho y en un momento estuvo empatado 1-1. Así que no le es fácil tampoco, le cuesta el arranque, así que tiene que aprovecharlo Paraguay, tiene que pensarlo y cada partido es un mundo aparte, así que va a ser interesante y puede ser atractivo y veremos qué es lo que puede llegar a dar en esta jornada, donde también es un Paraguay, es una selección ya con muchos jugadores, aparte de jugar aquí en nuestro país, de jugadores europeos y que se conocen también con algunos de estos jugadores que militan en el fútbol alemán o que militan justamente fuera del fútbol alemán y que representan ya a esta selección alemana, así que va a tener su atractivo y va a ser interesante el partido que hoy, en un ratito nada más, 17:30 Alemania-Paraguay, Paraguay-Alemania, y así estarán de nerviosos los amigos paraguayos,
0: sí,
1: a puro guaraní.
0: Sí, sin duda que sí. Estamos a un minuto de la hora 17 y bueno, estaba viendo los mejores memes de la sufrida victoria de Brasil ante Japón en el Mundial de los Supercampeones al partido de Casemiro, ¿no? Entonces, bueno, justamente Casemiro ha sido el destinatario de la mayoría de esos memes que estaba viendo, la verde amarela que comenzó perdiendo, lo dio vuelta sobre el final y así avanzó a los octavos de final de la Copa del Mundo. Bueno, los memes que son bueno, una característica también de estos tiempos, el hecho de, bueno, enseguida dar la opinión a partir del humor o a partir de una crítica ácida, pero siempre a partir de lo que significa el humor propio, de lo que significa hablar de caricaturas, vamos a decirlo, que son sería la caricatura moderna, sería el meme, ¿no? A través de las redes sociales. Y bueno, abundan mucho digamos, las bromas digitales sobre lo que ha sido esta victoria de Brasil, que en definitiva entonces, bueno, se verá en la próxima o ante Costa de Marfil o ante Noruega, la Noruega de Haaland, ¿no es cierto?, que viene entonada, sí, digamos, también, que puede ser tranquilamente, se verá la definición de esa parte de la llave y ir partido por partido a ver qué es lo que resulta. Estamos sobre las 5 de la tarde, vamos a recordar también que nos vamos hasta la hora 18:45, cuando llegue el momento del panorama nacional de noticias y después toda la cobertura de la Copa.
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3: Las 5 de la tarde, un minuto en la República Argentina. Nacionales Mundial, el informe de Nicolás Álvarez.
4: En la continuidad de la Copa del Mundo, a las 5:30 de la tarde juegan Alemania y Paraguay. A las 22, Países Bajos frente a Marruecos. Recordamos que Brasil ya está en los octavos de final de este Mundial. Le ganó a Japón 2-1.
3: Catamarca, solidaria con Venezuela, el informe de Roxana Sarmiento desde Radio Nacional en la capital provincial.
5: Catamarca se une a una colecta solidaria y oración para ayudar a las víctimas del terremoto en Venezuela. Así lo contó Eileen, integrante de la colectividad venezolana desde la provincia de Catamarca.
6: Hay aquí venezolanos que están radicados en Catamarca, tienen familiares, algunos están desaparecidos, otros fallecieron lamentablemente y bueno, allí estamos en constante comunicación con ellos. Gracias de verdad a las personas, a los catamarqueños que nos donaron muchas cosas y ya en esta semana comenzamos a ordenar, a embalar para enviar a Buenos Aires y de allí se envía a Venezuela.
3: Actualizamos la información del tránsito con Ernesto Arriaga.
7: Ruta 22 de Bahía Blanca, recordemos, vino a Chaco, abre mañana a las 9 de la mañana a Chile. La ruta 237 desde Neuquén hacia Bariloche por la 237 y 40, totalmente habilitada. A 45 kilómetros sobre Neuquén, para pasar Río Negro por la balsa, hay que circular de 8 a 20 horas y una máxima en Villa El Yanquil de 5 toneladas. Por favor, recordar que lo máximo es 20 kilómetros por hora por el camino rural. Por otro lado, Aeroparque y Ezeiza operan con total normalidad a esta hora.
3: En la ciudad fueguina de Ushuaia, donde nos escuchás por AM780 y FM92.1, la temperatura es de 3 grados 5 décimas, sensación térmica 2 grados 3 décimas bajo cero, humedad en 91%, cielo mayormente nublado con lluvia débil. Y en la ciudad de Buenos Aires, cielo ligeramente nublado, temperatura 16 grados, humedad 40%.
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0: En la música, Jimmy y su combo negro, La Pollera de Jimmy, en estos sonidos de la tarde nacional que se ha tropicalizado.
1: Para pedido de...
0: de Chelly.
1: De Chelly. Listo, sí, ahí sí. Está.
0: Ahí está. Bacumbia nomás, ¿no es cierto?
1: Claro, para pedido de todas.
0: Eso, exactamente.
1: De todo lo que quieren, cumbia.
0: No solamente de Chelly. No solamente de Chelly.
1: No, por sino, eso, va para pedir.
0: Exacto.
1: Todo.
0: No, totalmente. Sino de, bueno, toda la gente que levanta la mano y pide.
1: La gente de Ceiba, de Paranacito, sí. Que en la jornada de ayer tuvieron muchas horas sin luz.
0: Es cierto.
1: Tuvieron muchas horas sin luz.
0: Más exactamente.
1: Allá de que era una cuestión y que se estaba reparando, pero uh-huh. La pasaron muchas horas sin luz.
0: Sí, sí, exactamente. Así que. Todas las manos de la gente.
1: Bueno, a mover un rato.
0: Sí, vamos a tener que ensayar un poquito más, ¿eh?

0: Nicola Di Bari estaba con nosotros como violetas. Y por ahí están pidiendo, dice, con estos románticos nos tira al fondo del mar. Dice, a esta edad no podemos a nadie. Dice, pero qué cosa grande, vamos. Vamos, vamos, vamos, que no decaiga.
1: Vamos que salimos a flote.
0: Mirá. No provoquen al operador porque...
1: nos va a ahogar más.
0: Claro, exactamente. Vamos a trabajar el subsuelo del mar, me parece. Es
1: que vamos a trabajar la respiración, vamos.
0: Exactamente, a ver. Marco Antonio Solís.

En la música, Marco Antonio Solís, que nos dejaba su clásico en esta tarde de Nacional Gualeguaychú, y estaba viendo cómo se va a dar toda una serie de gira por los Estados Unidos de Marco Antonio Solís, que nos estaba acompañando con Si no te hubiera sido, y justamente hay toda una serie de giras por todo el mes de julio en diferentes lugares de los Estados Unidos de Marco Antonio Solís, que va a estar realmente en varias ciudades norteamericanas durante julio, durante agosto, dentro de lo que es esta dinámica de uno de los grandes artistas consagrados de Latinoamérica. En cuanto a otras informaciones, aquí estaba revisando lo referido a la situación que se da en la planta del parque industrial. Y tengo una, digamos, otra noticia, digamos, también respecto de Laboratorios PIAM. Me llega el dato que hay más despidos en Laboratorios PIAM, 11 despidos más. Y entonces, esta es otra de las noticias de las últimas horas. Recordar que estamos hablando de Unión Bat, que se dio la situación el viernes de notificación ya para el turno tarde de el cese del vínculo, en este caso, con los trabajadores. Lo comunicaba una escribana. A quienes estaban de licencia se les ha hecho un aviso preliminar vía WhatsApp. Han empezado a llegar los telegramas en el día de hoy, los formales. Y después, también, hablando de la situación en Unión Bat, se conocía el dato de la audiencia de conciliación para el próximo 2 de julio. Bueno, tengo entendido que todavía aquí no se ha notificado al gremio, de acuerdo a la información también que nos ha llegado. Seguramente en las próximas horas esto se va a dar de esta manera, y entonces situaciones delicadas, muy delicadas, aquí en esta planta, en Unión Bat. Los que están en convenio fueron todos cesanteados, estamos hablando de 100 trabajadores, y por otro lado también nos hacían llegar la información de más despidos en Laboratorios PIAM, 11 despidos más. Creo que se habían producido 8 hace unos días atrás, ahora 11 más, de acuerdo a lo que tenemos entendido preliminarmente. En esta información muy importante, delicada, de plantas del Parque Industrial Gualeguaychú. 17:19 minutos.

Charles Aznavour, de Quererte Así. Y en la información del ámbito de nuestra ciudad de Gualeguaychú y de la provincia de Entre Ríos, para marcar, el IEPB lanza una moratoria y un plan de cancelación anticipada para regularizar deudas. El Instituto Autárquico de Planeamiento y Vivienda pondrá en marcha un nuevo esquema de regularización destinado a adjudicatarios en mora, que contempla un régimen extraordinario de moratoria y cancelación anticipada con descuentos para deudas. Ambas opciones serán de adhesión voluntaria, podrán gestionarse de la siguiente forma: la moratoria de forma presencial en sedes regionales o en la sede central, cancelación anticipada de manera digital en Mi Cuenta, en el sitio oficial de IAPB. En cuanto a la moratoria, está destinada a adjudicatarios que registren hasta 60 cuotas impagas, contempla una refinanciación extraordinaria en las denominadas UBIs, una cuota mínima excepcional de 30 UBIs e incentivos para quienes adhieran al débito automático. La iniciativa incluye descuentos sobre la deuda que varían según la cantidad de cuotas adeudadas y la adhesión al débito automático. Los adjudicatarios con hasta 12 cuotas impagas podrán acceder a descuentos de hasta el 30%, mientras que quienes registren entre 13 y 60 cuotas impagas obtendrán rebajas de hasta el 20%. La medida apunta a incentivar la regularización voluntaria, reducir los niveles de mora y fortalecer el cumplimiento sostenido de las obligaciones de pago. Respecto de cancelación anticipada con quita del 40%, respecto a la modalidad de cancelación anticipada, está orientada a adjudicatarios con una situación de mora más prolongada. Podrán acceder quienes tengan más de 60 cuotas emitidas, acumulen 15 o más cuotas impagas y registren al menos 6 meses consecutivos sin realizar pagos. En estos casos, el IAPB va a ofrecer la posibilidad de cancelar la deuda mediante la forma digital por medio del portal Mi Cuenta, que se encuentra disponible en la página web oficial del IAPB. Cada adjudicatario deberá descargar su correspondiente boleta, abonar en cualquier medio de pago habilitado. Quienes accedan bajo esta modalidad no van a necesitar realizar trámites presenciales, van a obtener un descuento del 40% sobre la deuda vencida y los intereses generados, y el capital financiado no estará sujeto a quita. Con esta medida, el Gobierno de Entre Ríos, a través del IAPB, continúa impulsando acciones destinadas a brindar soluciones a las familias adjudicatarias de programas habitacionales, favoreciendo la regularización de su situación habitacional y fortaleciendo la administración de los recursos públicos. Está mencionando esta información que ha trascendido en el día de hoy del ámbito oficial.

0: En la música La Oreja de Van Gogh, que nos estaba acompañando y repasando la actualidad de la banda, que ha tenido diferentes momentos de manera muy particular. Bueno, la salida de Leire Martínez a finales del año pasado y el grupo ha confirmado la vuelta de Amaia Montero después de 18 años.
1: Ahí va.
0: Y vamos a recordar que la banda está realizando una gira con su icónica primera vocalista en el tour Tantas Cosas que Contar. El debut arrancó el pasado 9 de mayo en Bilbao con una altísima carga emocional, marcando la vuelta oficial de Amaia a los escenarios junto a sus antiguos compañeros. Después de superar un largo bache de salud, han agotado localidades en tiempo récord, sumado múltiples fechas en recintos como el Movistar Arena de Madrid, donde se programaron 6 conciertos, y también en Barcelona. En sus comunicados oficiales, los miembros fundadores confirmaron que han pasado tiempo en San Sebastián escribiendo nuevas historias y canciones, por lo que se espera material de estudio inédito con la voz de Amaia. El bajista Pablo Venegas decidió dar un paso al costado para esta etapa de conciertos para enfocarse en proyectos personales y su familia también, aunque sigue formando parte de la identidad de la banda. Y después de la salida de Leire Martínez, una salida compleja en la que admitió haberse sentido ninguneada en los últimos meses previos al anuncio, Leire se encuentra actualmente enfocada en su carrera en solitario y en sus propios musicales, ha dicho la cantante. Estamos a segundos nada más de la hora 17:30, el servicio de noticias de LRA1, y luego continuamos en la tarde de Nacional Gualeguaychú. Recordamos, línea de oyentes 03446-431646, el WhatsApp 3446-516146.

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1: 5:32 en la República Argentina. Creció la actividad económica, el estimador mensual de actividad económica acumuló un crecimiento de 2,1% en los primeros cuatro meses del año en relación a igual periodo de 2025, con una suba interanual de 1,6% en abril y una baja de 1,5% mensual. El informe señaló que de esta manera se trata de la fase expansiva más larga del indicador en casi 15 años. Aumento de casos de gripe en Santa Fe, el informe de Gabriel Barilá.
2: La gripe A concentra 9 de cada 10 casos respiratorios detectados en Santa Fe. La directora provincial de Promoción y Prevención de la Salud, Analía Chumpitaz, confirmó que se trata de un brote estacional que elevó la demanda hospitalaria.
3: Todos los años tenemos brotes estacionales de virus respiratorios. En esta oportunidad estamos teniendo, obviamente, un aumento en la demanda ambulatoria y en las guardias. No tiene mayor gravedad que la gripe habitualmente, sí mayor transmisibilidad. Y de cada 10 cuadros respiratorios, 9 son producto de la influenza. Por lo tanto, no hay que confundir con el resfrío.
1: Suspenden las clases en Venezuela. La presidenta encargada, Delcy Rodríguez, anunció que del 29 de junio al 4 de julio estarán suspendidas las actividades escolares en todo el territorio nacional. Por su parte, destacó que en el estado de La Guaira, declarado zona de desastre, se recuperó el 75% del servicio de electricidad. En la ciudad de Buenos Aires, la temperatura es de 14 grados 2 décimas, humedad 45%, cielo algo nublado.
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En la música, Los Trovadores. La Taberna del Herrero, en nuestra propuesta musical de cada día en AM 1310 kHz. Estaba viendo información de Autovías del Mercosur, porque otro de los puntos de lo que tiene que ver con la actualidad de las rutas tiene relación con el kilómetro 179. Autovía del Mercosur informa que se registra calzada reducida en la ruta nacional 14, kilómetro 179, a la altura de San José, sentido norte-sur, debido a un siniestro vial. Se presentan demoras en la circulación. Se solicita transitar con extrema precaución, respetar las indicaciones del personal presente en el lugar. Reitero entonces, esto se ha publicado hace 10 minutos atrás, en donde Autovía del Mercosur informa que se registra calzada reducida, ruta nacional 14, kilómetro 179, a la altura de San José, sentido norte-sur, debido a un siniestro vial. Se presentan demoras en la circulación, se solicita transitar con extrema precaución y respetar las indicaciones del personal presente en el lugar. Por lo que podemos apreciar, fue el vuelco un camión que tiene identificación de la empresa Pitón, de acuerdo a lo que podemos ver en la fotografía, y entonces a partir de todo esto, la reducción de la calzada, kilómetro 179 de la Ruta Nacional 14. En otro momento dentro de la tarde vamos a escuchar a Melón Ingol, que comparte con nosotros este narrador, vamos a decirlo de esta manera, este intérprete, mejor dicho, de obras literarias de Gualeguaychú, especialmente de Luis Luján.

Este pueblo está hecho sobre un arenal, arriba de un médano. Vinimos con la última creciente. Pensábamos quedarnos hasta que el agua bajara, pero ya ve, el agua se fue y nosotros todavía estamos. Hay tanto para hacer que siempre estamos ocupados. Lo último que hicimos fue la cancha. La verdad es que el fútbol nos gusta de alma. Teníamos club, teníamos equipo, pero no teníamos cancha. Por suerte el problema se solucionó. Don Severo González nos prestó el terreno para hacer una, con la condición de que no arrancáramos el algarrobo que vino a quedar cerca del área grande. Y bueno, peor es nada, dijimos. Tuvimos que hacer un reglamento nuevo. El árbol participaba bastante, ya que el lugar en el que había nacido era un paso obligado en la cancha, y muchas veces la pelota rebotaba en el tronco y cambiaba de dirección, y otras veces el algarrobo se convertía en estrella del partido con goles que unos festejaban y otros lloraban. En una oportunidad, el gringo Benetto, antes de morirse y en furibundo ataque, ensimismado en la gambeta y sin sospechar que el algarrobo estaba tan cerca, le estampó un hermoso cabezazo a una rama baja que quebró y allí quedó. A pagar lo que guste. El juego de alto era complicado en la zona del árbol, porque si la pelota quedaba entre las ramas, había que dejarla arriba hasta que terminara el partido y continuar con otra. Se llegó a este acuerdo porque era muy difícil saber a quién le correspondía. En invierno no había problemas porque el árbol estaba pelado de hojas y el balón pasaba a través de él. La cosa era en verano, cuando el algarrobo se tupía y la pelota se detenía en el follaje. Hubo que comprar más pelotas, ya que en partidos reñidos llegó a tener hasta 20 alojadas en su copa. Como una tribuna incorporada en plena cancha, los loros habían hecho del árbol su lugar de parada. Debido a que la bandada era numerosa y a que los loros cagaban sin pudor, más de una vez hubo que socorrer a jugadores visitantes que no conocían el terreno y que al pasar por debajo del árbol patinaban en la caca del loro y ahí caían de lomo dibujando un sol naciente, y después salían maltrechos y olorosos a congraciarse con el público. Este algarrobo con estirpe deportiva más de una vez soportó al árbitro Cándido Pino ya en sus últimas actuaciones. Cándido se sentaba en una horqueta de gruesas dimensiones y desde allí dirigía el partido. Cobraba a grito pelado, si es que la jugada sucedía en el otro extremo de la cancha. Cierta vez, Domingo Ferrari, el malo, enganchó la camiseta nueva en una de las ramas y la rajó de punta a punta. Rabioso se fue a su casa y al rato apareció con una motosierra para cortar el árbol. Entre todos quisimos detenerlo, pero Domingo estaba como poseído. Con la motosierra en marcha, el malo arremetió contra los que nos habíamos amontonado en defensa del árbol y de la cancha. Estaba claro que si no había algarrobo no había cancha, pero no lo pudimos parar. En pocos minutos, la belleza del algarrobo jugador quedó resignada y horizontal, como un delantero caído, sin pelotas, sin loros, sin vida y nunca más la cancha.

0: En la música, Alberto Castillo, Siga el Baile, 17:46 en minutos y recién ha comenzado el partido Paraguay-Alemania. ¿Cómo estamos, Agustín?
1: Bueno, ya con 16 minutos de este primer tiempo, 0-0 por ahora Alemania-Paraguay y con unos primeros minutos intensos de la selección paraguaya que lentamente le fue dando posesión del balón a Alemania y que Alemania empieza a tener su juego con tranquilidad. Con intentos de ataques fuertes encarando de prepo hacia el arco, pero encontrándose por ahora con una defensa recia, fuerte de Paraguay, que por ahora le está dando resultados. Por ahora un estilo similar a lo que veníamos observando los últimos minutos de Japón-Brasil, ¿no? Una selección que ya ahora sí, paraguaya, se abroquela en cuarto campo propio y espera por esta Alemania que hace control del balón y empieza a jugar, a tocar, y un estilo a lo que hace Argentina, y ahí se queda. Pero Paraguay espera tratar de robar el balón y tratar de salir lo más rápido posible o
0: jugar más ahí, a la contra, ¿no?
1: Sí, o tratar de hacer el intento de control del balón sin desesperarse tampoco. Uh-huh. Pero sí, cuando tiene el balón trata de tener dos delanteros como para tratar de generar algo rápido, si sale, si se da la oportunidad. Depende, entiendo que deben tener ellos internamente saber, según a la altura que estén en el campo de juego, cuando tienen ese balón, si da para hacer un intento de contragolpe o no, y también entendiendo y sabiendo señas desde el banco, señas propias de ellos, según en la zona en la que estén, ¿no? Alemania hace una posesión del campo de juego del propio de Paraguay importante al estilo de nuestro fútbol, como suele hacerlo River Plate, donde se va con todo. Entonces queda muy descubierta Alemania, básicamente, en el fondo. Entonces llega a perder el balón Alemania, que es lo que ha pagado caro en algunas otras oportunidades en los partidos anteriores, y puede llegar a ser costoso. El tema es que, bueno, Paraguay también ya defiende con todos sus hombres atrás del balón, entonces tampoco es fácil salir rajando con la pelota porque no es fácil.
0: Exacto, no es tan sencillo como no, eso, tal cual. No. Y después el hecho de mantener el ritmo y mantener, primero el desafío de mantener el ritmo, indudablemente, ¿no? Y después, lógicamente, una vez que se ha logrado algún resultado determinado, bueno, lógicamente el hecho de asegurar la defensa o el esquema defensivo, y obviamente que Alemania tiene su oficio, tiene calidad justamente también como para, bueno, plantear un partido determinado. Pero por eso sí, veremos, ¿no? Es decir, es como Paraguay intentó atropellarlo, digamos, en los primeros minutos. No ha resultado. Entonces, bueno, ahora se van equilibrando las cosas y a ver si se puede, a ver quién tiene la iniciativa, ¿no es cierto?, en el juego, ¿no?
1: Sí, y sabiendo de algo que este Mundial está dando en todos los partidos, que es, estamos a 6 minutos de una parada de rehidratación que no cambia los momentos, pero vuelve a dar como un envío anímico, por lo menos al equipo que tal vez se sentía disminuido. Entonces, uh-huh, otra vez ya es como una parada obligatoria. Entonces, me parece que por lo pronto, más allá de ser criticado, al mismo tiempo es un momento de rehidratación obligatoria que le sirve al que se está siendo apoderado, el que está siendo perjudicado, le viene como anillo al dedo siempre, uh-huh, porque respira y vuelve a salir adelante otra vez, por lo menos dependiendo del rival que tengas de frente, 5, 10 minutos, volvés a salir adelante y otra vez volvés a respirar, porque volvés a hacer mínimamente un rato de control de balón, volvés a pararte otra vez un poco más adelante y otra vez le quitas esa posibilidad a este equipo hoy, por ejemplo, en estos momentos, Alemania, que es el que está, lo está empujando a que Paraguay se ponga con las dos líneas muy, muy adentro ya de su área cuando apenas van 20 minutos, ¿no? Uh-huh. Si estas paradas de rehidratación no existieran, va a llegar un momento en que Alemania, Paraguay en algún momento se va a equivocar porque es así por lo general en este tipo de situaciones.
0: Son las tendencias.
1: Y claro, y el que más tiene en algún momento va a sacar provecho, ya sea por un gol de jugada o por un penal, porque justamente te está llevando a que vos defiendas adentro del área, ¿no?
0: Uh-huh. Con todo lo que eso significa. Bueno, fue justamente hoy lo vimos, ¿no es cierto? De manera particular con el caso de Japón. Cubrió mal esas dos pelotas, o la primera cubrió mal, queda solo el jugador de Brasil en el primer tanto para el empate, y después, bueno, pierde justamente en el área una pelota, tiene más dominio, vamos a decir, más oficio para jugarla al pie, por decirlo de esta manera, Brasil, y entonces, bueno, encuentra los espacios, tiene la calidad para la definición y entonces ahí capitaliza y se da lo que se da. Veremos sí. La tendencia en este partido. 17:52 minutos en nuestro país. 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

Los Cafres, Si el amor se cae. Hablando de instancias que se han dado en la provincia de Entre Ríos, vamos a recordar que hoy el gobernador participó de la apertura de la segunda reunión nacional del Consejo Federal de Seguridad Interior, que se reunió en Paraná, entonces se produjo esta instancia, autoridades nacionales, provinciales, de las fuerzas de seguridad para coordinar estrategias contra el crimen organizado. El gobernador estuvo presente en la apertura de esta segunda reunión nacional del Consejo Federal de Seguridad Interior que se hizo en Paraná, donde se dieron cita a los ministros de seguridad de las 24 jurisdicciones argentinas junto a las máximas autoridades de las fuerzas federales y provinciales para coordinar estrategias y fortalecer el trabajo conjunto frente al crimen organizado. El encuentro, desarrollado en el Centro Provincial de Convenciones, fue presidido por la ministra de Seguridad de la Nación, Alejandra Monteoliva. Contó con la presencia del ministro de Seguridad y Justicia de Entre Ríos, Néstor Roncaglia. Durante su intervención, Frigerio agradeció al Ministerio de Seguridad de la Nación por elegir a Entre Ríos como sede del encuentro y destacó la importancia de consolidar un trabajo coordinado entre Nación y las provincias para enfrentar los nuevos desafíos en materia de seguridad. El gobernador también rindió homenaje a Rodolfo Manfredi, un agente de la Policía Federal que perdió la vida recientemente en cumplimiento del deber. En ese marco destacó que detrás de cada uniforme hay una persona que todos los días sale de su casa sin saber qué le espera, con una sola misión: proteger a los demás. Subrayó en ese sentido que el compromiso del Estado debe ser cuidar a los que nos cuidan y fortalecer la coordinación federal, y aseguró que hoy, gracias al trabajo que viene haciendo la provincia, el miedo cambió de bando, asegurando que son los criminales y no la ciudadanía quienes deben cuidarse. Por otra parte, mencionando algunos casos puntuales, el gobernador hizo hincapié en el desempeño de la Policía de Entre Ríos, resaltando una inversión histórica en equipamiento y tecnología, lo cual ha permitido aumentar un 2.700% el secuestro de cocaína, ha dicho el gobernador. Aseguró que este trabajo operativo se complementa con el acompañamiento de una justicia comprometida y decidida a cortar de raíz con el delito, tanto a nivel provincial como federal, y Frigerio concluyó que la finalidad de esas políticas es garantizar que las familias puedan vivir tranquilas, trabajar, llevar a sus hijos a la escuela, desarrollar su proyecto de vida en paz, transformando la eficiencia en seguridad en una mejora de la vida cotidiana. Por su parte, la ministra Monteoliva dijo que es un honor compartir la apertura de este segundo Consejo de Seguridad Interior, un espacio de verdadera articulación entre la nación y las provincias. La seguridad es un ejercicio federal, es un ejercicio transnacional, son los dos ejes de trabajo fundamentales para garantizar las metas que tiene planteada nuestra política de seguridad nacional en articulación con cada una de las jurisdicciones, y esto requiere coordinación permanente con las 23 provincias y con la ciudad de Buenos Aires, ha dicho la ministra. Luego destacó que la elección de Entre Ríos como sede del encuentro tiene que ver con que es uno de los puntos neurálgicos de la seguridad federal, además de ser cuna del federalismo. La ubicación geográfica de la provincia sobre la hidrovía del Paraná, Paraguay, el Delta, los pasos fronterizos, su conectividad logística hacen que sea un punto clave para la coordinación de políticas de prevención, de control y, por supuesto, de investigación del delito. Sin desconocer y sin olvidarnos que es una provincia productiva y que para nosotros el eje de seguridad productiva es fundamental para la política de seguridad nacional, ha dicho la ministra, que estuvo aquí en la ciudad de Paraná.

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1: Las 6:00 p.m. en la República Argentina. Nacionales Mundial, la información con Agustín Domper.
2: Selección Argentina viaja este miércoles a Miami de cara al duelo del viernes 19:00 frente a Cabo Verde por los 16avos de final. La gran incógnita en el equipo titular es si continúa Otamendi o si vuelve el Cuti Romero, que está con un golpe en la rodilla y viene recuperándose de esa molestia. Tagliafico terminó bien y será titular en la defensa. Y Paredes pelea por un puesto en el medio campo, aunque parece difícil que sea desde el inicio. Y en el ataque, todo indica que Lautaro Martínez seguirá de titular junto a Messi.
1: 15 soldados argentinos llegaron a Venezuela, entre ellos se encuentra el sargento ayudante Marcos Budalich, quien habló con Radio Nacional.
3: La situación es bastante compleja debido al calor, debido a las condiciones climáticas, debido a la misma catástrofe. Entonces somos parte de un relevo para que otra gente pueda descansar y después continuar trabajando.
1: El tránsito con Ernesto Arriaga.
4: A esta hora el paso Cristo Redentor, la ruta 7 Mendoza, está habilitado y será a las 21:00. El paso Zamoré está por cerrar a las 19:00 y abre mañana a las 9:00 a.m. Subtes a horario, Aeroparque y Ezeiza operan con normalidad a esta hora.
1: En Zapala, en donde nos escuchás por AM960, la temperatura es de 7 grados con cielo despejado. Aquí en Buenos Aires, 14 grados 2 décimas, humedad 45%, cielo algo nublado.
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0: En la música, Kevin y Carla. Y esta versión de Morir por una Sonrisa, 18:07 minutos en nuestro país. Hoy se ha reunido el Consejo de Seguridad Interior en la ciudad de Paraná y la ministra de Seguridad, Monte Oliva, se expresó en la ocasión de esta manera.
1: Sino precisamente a partir de la identificación de temas que son prioritarios como los que estamos trabajando en el día de hoy. Por supuesto, siempre el eje y el componente de la lucha contra el narcotráfico es un elemento muy importante. Otro eje de trabajo que ha sido prioridad en la mañana de hoy es el ciberdelito y las diferentes metodologías para fortalecer precisamente la detección temprana de situaciones con, por supuesto, cada vez más y mejor tecnología. Y toda la dinámica que venimos trabajando en estos últimos meses o en esta primera mitad del año con la Dirección Nacional de Migraciones, como seguramente sabrán, desde el mes de diciembre del año pasado, hace parte del Ministerio de Seguridad Nacional. Y Entre Ríos es una provincia fronteriza, es una provincia con movimiento migratorio, todas las provincias lo son, todas las jurisdicciones. La lógica de la política fronteriza y la política migratoria excede como tal a quien se encuentra pisando la frontera o en la frontera como tal, pero queríamos acentuar el trabajo que venimos realizando.

0: seguridad interior, cuáles son los temas que estamos trabajando y, por supuesto, como siempre, el agradecimiento al señor gobernador, al ministro y, por supuesto, a toda la provincia por la hospitalidad y la manera en que nos han recibido, nos han tratado el día de ayer y el día de hoy. Así que, básicamente eso. Ministro.
1: Bueno, muy buenos días. Gracias, ministra, gracias, Alejandra, por haber elegido a nuestra querida provincia para hacer este segundo encuentro del Consejo de Seguridad Interior.
2: La palabra de Roncaglia, que es el ministro de Seguridad de la provincia de Entre Ríos. Decía justamente Roncaglia lo siguiente cuando saludaba a la ministra.
1: No es un nivel tranquilo que le corresponda al Estado Nacional o a una provincia, sino que vamos a dar mejores respuestas cuando tratamos, dialogamos, coordinamos, charlamos entre nosotros, nos ponemos de acuerdo. Y vaya lo que hizo referencia a la ministra sobre uno de los ejes principales, que fue el ciberdelito, que hoy está muy en boga, el tema migratorio, pero también se estaba hablando recién cuando venimos a ver y hablar con ustedes sobre el intercambio dinámico de información criminal, la importancia que tiene en estos tiempos, de mucha rapidez informativa. No podemos estar aislados, ¿sí? Un delito que ocurre en una provincia en el norte se replica en 2 segundos como un terremoto en nuestra provincia, en la gran capital o cualquier provincia que sea, o a nivel internacional. Pero bueno, yo quiero destacar, como bien decía Alejandra, nuestra provincia es la cuna del federalismo y la cuna de la organización nacional, y es un orgullo que hoy nos visiten todos los ministros de seguridad del país. Están todos los jefes de policías, están los 5 jefes de nuestras fuerzas federales, y para nosotros es un gran orgullo que nos visiten acá en nuestra provincia, en Paraná, la capital de la provincia. Llegaron ayer hubo una reunión del convenio policial argentino, donde todos los jefes de policía también están conectados entre sí. Insisto, hoy el delito no tiene un componente estanco, es muy dinámico, va picando como la pulga ataca al perro, lo mismo hace el delito contra la ciudadanía. Va picando en distintos lugares. Nosotros no podemos ser observadores de lo que pasa, sino tenemos que ser protagonistas de esta lucha contra la delincuencia común y la delincuencia organizada, nacional o transnacional, que eso, bueno, está más enfocado el Ministerio de Nación. Nosotros desde los ministerios provinciales ponemos nuestra cuota de trabajo cotidiano en nuestra jurisdicción. Y bueno, insisto, quiero destacar y dar las gracias por visitarnos. Y ahora hemos elegido, hoy lo dijo nuestro gobernador, que estuvo presente en la apertura del evento, el agradecimiento a que vengan a nuestra provincia, ¿no? Donde estamos trabajando mucho, por supuesto, donde se está trabajando mucho sobre el tema de seguridad. Muchas veces cuesta, falta, pero el camino se construye, el recorrido se construye paso a paso. Y nosotros estamos trabajando en ese sentido, mirando siempre para adelante, enfocados en llevar mayor seguridad a todos los entrerrianos, en este caso, en un momento económico complejo. Vos sabés, lo hablábamos, todo, para todo el mundo está complejo, pero bueno, nosotros creo que en lo que respecta a nivel nación, a nivel provincia, tenemos algo muy importante, que es el recurso humano, muy importante en nuestros funcionarios, en todo sentido, nuestros policías que todo el día se exponen. Hace pocos días mataron a un agente ahí en Rosario, vilmente. Hoy el gobernador pidió un minuto de silencio en honor al agente Manfredi, que fue acribillado. Pero bueno, eso es una demostración de que se pone el pecho todos los días, ¿no? Pero bueno, la verdad que, insisto, la respuesta debe ser integral, y esa respuesta se consigue con diálogo, coordinación y un intercambio dinámico de información criminal. Gracias.
2: Parte de lo que decía el ministro Néstor Roncaglia cuando también hoy le explicaba a los medios, junto con la ministra, en este caso Alejandra Monteoliva, en el marco de la reunión del Consejo Federal de Seguridad, que se reunió en la provincia de Entre Ríos. 18:14 minutos, hay novedades en el Mundial, Agustín,
3: Sí, ha llegado lo que mencionábamos, el intento de siempre de salir a buscarlo en algún momento, ya sea de contragolpe o alguna pelota parada de parte de Paraguay, y apareció esa posibilidad para concretar el primer gol del partido, que llega de la mano de los hermanos guaraníes, en este caso Paraguay, con gol de Julio.

0: Julio Enciso ha abierto el marcador del partido para otra vez a lo que se puede llamar algo parecido a lo que pasó en el primer partido. Generar esa incertidumbre en lo que va a ser principalmente el segundo tiempo, porque este partido ya está en los últimos minutos del final del primer tiempo. Justamente se llega a los 45 minutos, más algunos minutos ahora de adición, pero poca situación para Paraguay, poca posibilidad de ataque, un córner y una muy mala marcación en ese córner. Apareció Julio Enciso solito para cabecear en el punto penal del área de Alemania y así abrir el marcador. Bueno, ahora quedan los 5 minutos de adición que se han dado y Alemania que va a salir obviamente con esa mufa, a lo criollo, con esa mufa, esa calentura a buscar el empate lo antes posible como para poner otra vez las cosas en situación, al menos de empate, y salir a la carga. Bueno, así sale ahora Alemania a buscarlo, pero ahora gana Paraguay.
1: Exactamente, 1-0. Un saludo para Julio, que nos está escuchando, que está mirando el partido. Lógicamente, el grito que habrá pegado, porque Julio también tiene su corazón del Paraguay, así que abrazo grande a este amigo nuestro, oyente de toda la vida, de hace muchos años, que está mirando el partido y escuchando la radio a la vez. Así que, bueno, que sea lo mejor de lo mejor, Julio. Abrazo para vos.
0: Le hizo el gol un tocayo.
1: Exactamente. 18-16 minutos.

0: En la música LP, la estábamos escuchando en esta tarde de Nacional a Laura Pergolizzi, que es una cantautora estadounidense de ascendencia italiana, con esta voz increíblemente potente, un estilo único, muy marcado por el uso del silbido, del ukelele, que recién estábamos captando. Lost on You significa, estaba viendo directamente perdido en ti o desperdiciado en vos, digamos, literalmente significa eso, el título de esta canción que estábamos disfrutando en Nacional Gualeguaychú. Copa del Mundo, ha terminado el primer tiempo de Paraguay y Alemania, Agustín.
1: Terminado el primer tiempo, 1-0 ganando el equipo de Paraguay, la selección de Paraguay. Lo que, bueno, se ha visto lo que mencionábamos, lo que veníamos contando, una Alemania que ha tenido posesión del balón, que ha intentado, que ha buscado con el control de la pelota, poco remate al arco de todos modos, pero bueno, tratando siempre de meter la pelota dentro del área con centros, algo que es un juego que a Paraguay en parte le beneficia, porque si hay algo que está acostumbrado a pelear, a sacar, es pelotas por arriba. También el juego por abajo, el intentar Alemania buscar por abajo. Y bueno, por lo pronto en el primer tiempo le ha funcionado la estrategia. Ha estado activa, ha estado dispuesto Paraguay a contrarrestar esa forma. Sufrió por momentos el momento de la pausa en los 22-23 minutos. Le vino bien porque creo que era el momento en que Alemania estaba más tratando de presionar y parecía complicada. Bueno, después de eso llegó justamente cuando ya se estaba acercando al final del primer tiempo, llegó la posibilidad de salidas cada tanto. También Alemania siente el cansancio o esa constante de saber qué alternativa encontrar y no da resultado y no da resultado. Bueno, en esas cada tanto Paraguay encontró los últimos minutos y dentro de eso encontró Paraguay un córner que le terminó dando un resultado importante, que fue una mala marcación en la defensa de Alemania y Julio Enciso solito dentro del área para dar ese 1-0 que por ahora es el resultado del triunfo y que veremos qué es lo que consigue en el segundo tiempo, donde será una Alemania que, si pasa los primeros minutos y se mantiene el mismo resultado, seguramente llevará a una Paraguay que va a ser muy difícil que pueda salir más. En todo caso, se va a meter mucho más atrás y Alemania va a empezar con algún movimiento de jugadores de los que tienen campo o con cambios, promoviendo mucho más ataque ofensivo y bueno, a trabajar, pero que también, como siempre decimos, ¿no? Lo mismo que le estaba pasando a Brasil, ¿no? A veces las selecciones entran en esa sensación de ansiedad, nerviosismo, que no encuentra por dónde romper, ¿no? Así que pasa por los dos lados, pasa por el equipo que gana, de la tranquilidad y la paciencia, por más que esté defendiendo muy cerca de tu arco, como también del rival que entra en esa ansiedad y nerviosismo de que no puede romper al rival que se abroquela atrás. Es lo que se viene viendo y esperando siempre esa pausa de rehidratación a los 22-23 minutos que hoy pareciera darle siempre un momento de respiro al que está defendiendo a todo nada ahí atrás, cuidando ese resultado a favor, ¿no?
0: Hablando de temas relacionados con Copa del Mundo o con las Copas del Mundo, están invitando una muestra sobre la historia de Argentina a los Mundiales de Fútbol. Vamos a recordar que este jueves se va a inaugurar una muestra sobre la historia de Argentina en los Mundiales de Fútbol. Será a las 10 en el Archivo General de Entre Ríos, ubicado en Alameda de la Federación 222, en la capital de la provincia, con entrada libre y gratuita. La propuesta a la que invita la Secretaría de Cultura de Entre Ríos se titula La Historia También Juega, los Mundiales en el Archivo de Entre Ríos. Será una oportunidad para conocer afiches, tapas, fotos de festejos, la evolución de los logos oficiales desde el primer Mundial en 1930 hasta las veces en que Argentina fue campeona en 1978, en el 86 y en 2022. Luego de la inauguración, la exposición va a permanecer abierta al público de lunes a viernes durante la mañana de 8 a 13 horas durante todo el mes de julio, y esta iniciativa es parte de lo que tiene que ver con la agenda cultural de Entre Ríos para este invierno en estas vacaciones allí en la capital de la provincia.

Luis Alberto del Paraná. Nos dejaba Mis Noches Sin Ti, segundos para las 18:30, hasta las 18:45 te acompañamos en la tarde de Radio Nacional Gualeguaychú. Recordamos el WhatsApp de la radio 3446-516146.

0: Chayanne nos acompañaba con Tiempo de Vals, 18:33 minutos. Y vamos a un momento de humor con el Gato Peters.
1: Es que hay muchas cosas nuevas. Acá no me traigan perros que yo después me tengo que hacer cargo, decía Sacchoni en La Flore. Y la hija de la mujer le había dicho que le iban a dar una Blackberry. Pero él... ¿qué sabía? ¿Viste cómo han cambiado los perros? Antes en esos patios había un perro. Era condición sine qua non para tener perro, tener patio. El perro vivía afuera antes, a la intemperie. Y comía lo que sobraba el perro. ¿Qué le daba a un mal perro? Hueso, grasa. Y no se enfermaba. No tenían urticaria. Los perros ni hígado me parece que tenían. Y además trabajaban de perro. Tenían obligaciones, cuidar la casa. Los perros a veces más malos que la mierda. Los tenían atados. Entraba un forastero, se acaban recagando los perros. Un perro solo cuidaba un terreno, le ponían en el frente del lote un alambre en el piso, así corría con la cadena y patrullaba el lote, andá a meterte, te comía el perro vivo. Le dejaban más corto porque los conocidos ya sabían que a la punta no llegaba y se mandaban por ahí una rabia, un asco, el perro que no los podía morder, les tiraba patadas voladoras para lastimarlo, mirá. Ni hablar los perros de campo, comían de las osamentas, huesos de animales muertos, un aliento podrido se sentían a 200 metros estos perros. Cazaban para comer zorro, liebre, lo que hubiera asesino. Los perros se peleaban entre ellos, hervían de pulga. Se echaba el perro y lo movían las pulgas antes. Y el perro estaba orgulloso de eso. Tenían oficio los perros, el ovejero del arral, de los perros de policía, los perros de los trineos, ni hablar, los lazarillos de los ciegos. Los galgos corrían carrera, los perros pastores no predicaban, sino cuidaban animales. Todos los perros haciendo algo, el cusquito faldero era un adorno en la falda de la dama, el cusquito ratonero, no sé, agarraría ratones como el garronero te agarraba los garrones, pero todos tenían que servir para algo, los perros todos trabajaban, estuvieron ahí de formar sindicato, los perros. Eran otros perros, más perros, los nuestros perros vagabundos que eran una institución, mirá el callejero de Cortés, y no, nadie les daba alimento. Alimento balanceado, ¿viste lo que? Andá mañana al súper a comprar alimento balanceado. Vas a ver lo que hay pa' cachorro, pa' perro adulto, pa' perro viejo, pa' hembra que están lactando, fortalecido, mineralizado, digestivo. Puta, dale la plata que vaya él a buscarlo. ¿Qué sé yo cuál hay que llevar? A los perros los bañan, los perfuman, los pasean. Hay paseadores de perros. Nosotros crecimos sin que nadie nos pasee. Y era un paseador para el perro. A los perros los llevan a la veterinaria, a la peluquería, que los peinen, al psicólogo. Hacen terapia a los perros. Porque no son conscientes de su perrez. Como no tienen olor a perro, no tienen pulga, no saben torear. ¿Qué mierda sabe que es perro? Tiene que ir a un psicólogo que tú le descubra que es perro. Perro. Perros de departamento, peinados con un moño rojo, pasean su sexualidad indefinida, camino un psicólogo que los ayuda a definir si son macho o hembra, porque le pusieron Loli de nombre. ¿Qué mierda es ese nombre? ¿Macho o hembra? Loli se llama el perro. ¿Cómo le van a poner Loli? ¿No ve que lo confunden al perro? Hay hoteles pa' perro, guardería pa' perro y bares pa' perro. ¿Y el dueño dónde lo espera? Echado abajo la mesa. Ahora no se dice más pichicho, se dice mascota. Llegás a decir cujo y te denuncian por discriminación. Ahora en Estados Unidos hay un canal para la mascota. Lo único que faltaba, otro más en la casa para pelear por el control remoto. Y este lo va a defender con uñas y dientes, acordate lo que te digo. Donde me diga que hay que ponerle una tela en la cuchi, agarro yo el alimento y el control remoto y me voy yo a la cuchi. Que vengan a buscarme para pasearme y para llevarme al psicólogo. Los perros... hay perro nuevo, el setter no es un pullover, es un perro, pitbull no es una cerveza, es un perro también. Yo en la facultad llegué hasta salchicha, que ya era un perro largo, difícil de estacionar, pero ahora está el base de ese que es salchicha, pero picado grueso, pesado, no se puede doblar, no lo podés acomodar en ningún lado. Hay un perro labrador, esto se debe a un error. ¿Qué puede labrar un perro como no sea la tierra para esconder un hueso? Ladrador debe ser. Y está el perro guardarrail, me decía Hugo Suárez. Era el Rottweiler, le rompo la mierda a él. Perro 4x4, cabezón, a cara de hijo de puta. Siempre hubo perros grandísimos hijos de perra, como el perro el hortelano, que ni hacía ni dejaba hacer. Pero ahora... Al perro nosotros tenemos la culpa. Nosotros al perro lo hemos ido haciendo resentido porque le hemos reprimido los instintos y lo hemos ido reemplazando. Como guardián de la casa lo reemplazó la alarma. Como mejor amigo el hombre lo reemplazó el Viagra. Entonces el perro, por resentimiento, por celo, se ha hecho alcahuete, lo único que faltaba. Ahora el perro botonea si llevas dólares, si llevas contrabando. Y nosotros teníamos que decirle al perro: ¡cállese la boca, perro alcahuete! Muchas gracias, muy amable.
0: El gato Peters y los tiempos que cambian.

0: Las Ketchup, dejándonos a CRG, 18:42 minutos. Y en cuanto a las repercusiones de, en este caso, una decisión que se ha tomado en el gobierno nacional, en donde Diego Santilli es el nuevo jefe de gabinete de ministros, justamente veía repercusiones en donde el gobernador Frigerio ha felicitado a Santilli por su designación como jefe de gabinete y destacó su vocación de diálogo, y ha marcado, el gobernador Frigerio ha felicitado, luego de que fuera designado como nuevo jefe de gabinete, del presidente Javier Milei en lugar de Manuel Adorni, quien había presentado su renuncia el último sábado, y destacó su capacidad para construir consensos en un contexto complejo. A través de sus redes sociales, el mandatario entrerriano expresó felicitaciones Diego Santilli por asumir esta nueva responsabilidad como jefe de gabinete, y en los mismos mensajes Frigerio resaltó las cualidades del dirigente: conozco la capacidad de trabajo, la vocación de diálogo, el compromiso para construir consensos en momentos complejos. Te deseo muchos éxitos en este nuevo desafío. El respaldo del gobernador se sumó a otras expresiones de dirigentes entrerrianos vinculados al PRO, quienes también celebraron la llegada de Santilli al principal cargo político del Gabinete Nacional. El secretario general de la Gobernación, Mauricio Colelo, deseó éxitos en este difícil desafío, mientras que el secretario de Modernización, Emanuel Gainza, calificó la designación como una gran noticia para la Argentina y sostuvo que contar con este dirigente como jefe de gabinete de la Nación es una buena noticia para el país. Por su parte, el ex senador nacional Alfredo De Angeli afirmó que la experiencia de Santilli será de gran valor para empujar las transformaciones necesarias que Argentina necesita para terminar con el populismo y ser un país con más libertad y oportunidades reales. Distintas repercusiones de lo que ha sido esta designación de Diego Santilli como jefe de gabinete de ministros, que va a continuar a cargo de la cartera de Interior. Y en horas nada más se va a realizar entonces el acto formal de asunción. Segundos nada más para las 18:45. Hasta aquí llegamos en esta tarde Nacional Gualeguaychú. En instantes nada más el panorama nacional de noticias, en donde seguro se va a abarcar este tema y otros, lógicamente, de la actualidad nacional y lo internacional. En lo internacional se ha confirmado la victoria para obtener la presidencia del Perú de Keiko Fujimori, por ejemplo. Este es otro de los datos de las últimas horas. Hasta aquí llegamos, hasta mañana. Un abrazo grande.
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2: 18:45 en la República Argentina.
3: En Buenos Aires, 12 grados la temperatura, cielo ligeramente nublado.
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4: Esto es un caos total. Uh-huh. El nivel de devastación es mucho peor a lo que cualquiera puede imaginar, o más allá de lo que puedan ver en sus imágenes en televisión.
5: Los perros se entrenan en búsqueda de personas con vida y en restos humanos. Nuestro perro héroe Bart encontró a dos niños con vida, que la verdad, y fue condecorado por Venezuela.
6: La situación es bastante compleja debido al calor, debido a las condiciones climáticas, debido a la misma catástrofe.
7: Están todos los motores en marcha, la inversión, las exportaciones y, digamos, el consumo. Con lo cual, la economía inexorablemente va a crecer.
8: Un presidente que tiene una visión y una convicción contundente de hacia dónde quiere llevar el país. Y en esa convicción me tocó interactuar con los gobernadores para dialogar, para tener una modernización laboral.
9: De esos 144 ejemplares, se determinó a través del laboratorio de Malbrán 5 ejemplares con anticuerpos para hantavirus, a los cuales se le aisló el virus y se le hizo lo que se llama secuenciación.
2: Nacionales Mundial, Eladio Arregui, buenas tardes.
10: Hola Abel, hola Darío, buenas tardes para todos. Bueno, se está disputando un encuentro definitorio de los 16avos de final. Están jugando Alemania y Paraguay sobre 8 minutos de la etapa complementaria, con gol de Enciso, está ganando el conjunto sudamericano 1-0 a Alemania, y en este preciso momento lo empata el equipo germano. Lo acaba de empatar Havertz, el futbolista del Arsenal inglés, un centro de la izquierda, una conexión y la pelota que termina en el fondo de la red sobre casi 9 minutos de juego. Empata Alemania 1-1 el compromiso, y con este resultado, si bien es cierto que recién se inicia la etapa final, vamos a un alargue. El partido anterior de Brasil contra Japón lo ganó Brasil sobre la hora, cuando pensábamos que ya se iba a la largue. Finalmente el gol de Martinelli le dio el triunfo a Brasil, que eliminó a Japón 2-1 después de ir perdiendo 1-0. De esta manera entonces lo empató Alemania, 1-1 el partido. Todavía no llegamos a los 10 minutos del segundo tiempo. Recordamos que después de este partido van a estar jugando a las 22 Holanda y Marruecos. Son partidos definitorios. El que gana sigue y el que pierde a su casa. ¿Qué pasa con la selección argentina? Te adelanto algunos títulos. Argentina juega el viernes 7 de la tarde, una mega transmisión de Radio Nacional, con una previa espectacular. Así que le voy a adelantar dentro de un ratito cómo forma el equipo de Scaloni. Eso en un momento nada más.
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3: Una réplica de magnitud 5,1 volvió a sacudir a Venezuela.
11: El sismo se registró a primeras horas de esta mañana en la zona central del país y fue percibido con fuerza en Caracas.
3: El periodista venezolano Iván García Marrero dio más detalles de esa nueva réplica.
12: A unos 100 kilómetros del epicentro original, el día de ayer en la ciudad central de Valencia, se sintió, no a nivel de terremoto, pero un temblor un poco fuerte, unos 4 grados aproximadamente, y bueno, indudablemente causó más temor del que ya tenemos. Afortunadamente, el sector del país no se vio afectado inicialmente en los 2 terremotos iniciales, y afortunadamente no pasó de ahí, sino de otro mayor susto.
11: En tanto, las autoridades confirmaron que son 1.719 los muertos, más de 5.000 los heridos y más de 12.700 los damnificados.
3: Además, se relevaron 774 edificios dañados o colapsados desde los sismos principales en Venezuela y otras 500 réplicas.
11: La periodista venezolana Daniela Zambrano aseguró por Radio Nacional que el nivel de devastación es total.
4: Esto es un caos total. El nivel de devastación es mucho peor a lo que cualquiera puede imaginar, o más allá de lo que puedan ver en sus imágenes en televisión, porque la realidad es que las autoridades no han podido llegar a todos los sitios donde se necesita ayuda, y por cada pueblo que hemos transitado durante estos 4 días consecutivos que hemos bajado a La Guaira, encontramos una y otra vez los mismos testimonios. Aquí no ha llegado nadie, estamos sacando los cuerpos de nuestros familiares con las uñas.
3: El Observatorio Argentino-Alemán identificó los sismos que sacudieron a Venezuela. El informe de Diana Costanzo.
13: Una institución científica argentina registró la energía sísmica liberada por los terremotos en Venezuela. Se trata del Observatorio Argentino-Alemán de Geodesia, ubicado en el partido de Berazategui. La doctora en geofísica del CONICET, responsable del instrumento que permitió registrar los sismos, Romina Galván, dio precisiones.
14: Podemos identificar el momento en el que nos llega la perturbación producida por el primer evento, y unos segundos después observamos el solapamiento con la llegada del segundo evento. A partir de ese momento, nosotros registramos la información de los dos eventos juntos. Además, se observa una fuerte oscilación. Está asociada a la llegada de las ondas que se propagan por la superficie terrestre.
11: Para los mercados, voy a reelegir.
3: Lo aseguró el presidente Javier Milei al analizar los movimientos financieros de la jornada.
11: En diálogo con un canal de streaming, el presidente sostuvo que los indicadores marcan un crecimiento sostenido.
7: Están todos los motores en marcha, la inversión, las exportaciones y, digamos, el consumo. Con lo cual, la economía inexorablemente va a crecer. Además, hay que tener en cuenta el trabajo enorme de lo que es el Ministerio de Desregulación, liberando rendimientos crecientes. A eso hay que sumarle la apertura de la economía. Y a eso hay que sumarle lo que tiene que ver con el capital humano.
3: Además, Milei sostuvo que la corporación política se niega a dejar los privilegios.
7: Los argentinos tienen que tomar conciencia de que parte de la corporación política es decir, está dispuesto a prender fuego el país con tal de que esos estén en el poder. Entonces, digamos, son los verdaderos enemigos entonces del país eso. Porque entonces si están dispuestos a prender fuego al país para que ellos tener una oportunidad electoral o volver al poder para poder volver a tener cajas y poder vivir de la corrupción, no por nada tienen cerca de 50 funcionarios presos, condenados. Entonces, a lo que voy es, bueno, es interesante que los argentinos tomen conciencia quién está del otro lado.
11: El presidente disertará en una cumbre de aliados de Israel, nos informa Liliana Arias.
15: El presidente Javier Milei participará a partir de las 20:30 de la conferencia de caucus de aliados de Israel, que tiene como objetivo expandir y fortalecer los acuerdos de ISAC en Latinoamérica. Se trata de una cumbre que reúne a legisladores de la región, aliados políticos, embajadores y también líderes religiosos. Ya participó por la mañana el canciller Pablo Kirno y el embajador argentino ante Israel, Axel Wanish. También está prevista para mañana la participación del presidente de la Cámara de Diputados, Martín Menem. Por segunda vez en el día, en el encuentro de dirigentes israelíes, Milei se mostrará junto a Flavio Bolsonaro, el principal rival del brasilero Luis Ignacio Lula da Silva, en las elecciones de octubre próximo.
3: El vocero presidencial confirmó su primera conferencia de prensa y la jura de Diego Santilli.
11: Adrián Rabier hablará mañana a las 11 en Casa Rosada.
3: Allí mantendrá su primer contacto con los periodistas acreditados en gobierno y contestará preguntas.
11: Además, confirmó que a las 17:30 en el Salón Blanco el presidente tomará juramento al designado jefe de gabinete Diego Santilli.
3: Santilli sostuvo que su trabajo será continuar acercando el vínculo con los gobernadores.
8: Primero, tener un presidente que tiene una visión y una convicción contundente de hacia dónde quiere llevar el país. Y en esa convicción me tocó interactuar con los gobernadores, porque para dialogar, para tener una modernización laboral, una ley penal juvenil, el mundo la resolvió y la Argentina no la había resuelto, o una modernización laboral que el mundo resolvió y la Argentina no resolvió, para tener una ley que ordene la situación, que cuide nuestros glaciares, pero que permita las inversiones, leyes de reformas estructurales, superrig, sin ir más lejos, la semana pasada.
3: La actividad económica creció en el primer cuatrimestre en relación a igual periodo de 2025.
11: El estimador mensual de actividad económica acumuló un crecimiento de 2,1% en los primeros cuatro meses del año en relación a igual periodo pasado.
3: De esta forma, se registró una suba interanual del 1,6% en abril y una baja de 1,5% mensual en la serie desestacionalizada.
11: Se trata de la fase expansiva más larga del indicador en casi 15 años.
3: La justicia les prohibió salir del país a Martín Insaurralde y Jessica Sil.
11: La medida alcanza también a Sofía Clerici y otros involucrados en el caso por enriquecimiento ilícito.
3: Se conoce días después de que el fiscal solicitara la detención del exintendente de Lomas de Zamora.
11: La resolución además les impone la obligación de no ausentarse a más de 50 kilómetros del domicilio denunciado sin autorización judicial previa.
3: Por primera vez se encuentran hantavirus en Tierra del Fuego.
11: El informe de María Eugenia Duré desde Radio Nacional Río Grande.
16: El doctor Juan Petrina, director de epidemiología de la provincia de Tierra del Fuego, el hantavirus, pero sin relación con el brote del crucero. El estudio realizado con las muestras enviadas al Instituto Malbrán corroboró la presencia en ejemplares silvestres capturados en la ciudad de Ushuaia, pero se trata de una variante viral nunca antes descripta. El especialista fue y nos sostuvo que la variante es diferente a la observada en los casos humanos.
9: De esos 144 ejemplares, se determinó a través del laboratorio de Malbrán cinco ejemplares con anticuerpos para hantavirus, a los cuales se le aisló el virus y se le hizo lo que se llama secuenciación, es decir, se amplió un pedacito del ADN del virus y se lo comparó con las muestras de las personas afectadas en el barco, lo cual arrojó de que no eran compatibles, es decir, no se trata de la misma variante. Por ende, eso era lo único que faltaba. Con esto estamos descartando de esa manera de que la variante del hantavirus haya sido contraída acá en Tierra del Fuego.
3: Mañana paran los docentes bonaerenses.
11: La medida de fuerza será por 24 horas en demanda de mejoras salariales.
3: Además, reclaman por mejoras en la seguridad dentro de las escuelas ante reiterados hechos de violencia.
11: La protesta fue convocada por 4 de los 5 gremios que integran el Frente de Unidad Docente Bonaerense.
3: Olas de calor en Francia.
11: El fenómeno calificado de histórico provocó un fuerte aumento de las muertes y desbordó la capacidad de las morgues de París y sus alrededores.
3: Por ese motivo, debieron incorporar cámaras frigoríficas temporales para almacenar cuerpos.
11: La salud pública de Francia señaló que hubo más de 1.200 muertes en solo un día.
3: Eladio Arregui y el Mundial. Actualizamos.
10: Bueno, casi 20 minutos de juego en Boston. Están empatando Alemania y Paraguay 1-1. Partido definitorio por los 16avos de final. Ya Brasil eliminó a Japón al ganarle sobre la hora por 2-1. Lo perdía 1-0. Gol de Sano para Japón. Lo dio vuelta a Brasil con goles de Casemiro y sobre la hora de Martinelli. Ahora Alemania lo empató en el comienzo del segundo tiempo. Abrió la cuenta Enciso para los paraguayos. El segundo tiempo es netamente favorable al conjunto germano, el tetracampeón del mundo. Falta mucho, recién nos acercamos a los 20 minutos de la etapa complementaria, luego juegan Holanda y Marruecos. El ganador de este partido va con el ganador de Francia-Suecia, que van a estar jugando mañana. Novedades de la selección argentina, se prepara recién el jueves, va a estar viajando a Miami, donde el viernes a las 7 de la tarde va a estar jugando ante el conjunto de Cabo Verde. La duda es el Cuti Romero para saber si se recupera. El equipo tendría la vuelta de Tagliafico ya como titular, teniendo en cuenta que el otro día fue titular, pero el partido no lo cuento prácticamente, el de Jordania, porque estaba Argentina clasificada. Y seguramente Molina, más allá del Dibu, Molina, Otamendi, Lisandro Martínez y Tagliafico. En el medio, los tres de siempre, De Paul, McAllister y Enzo Fernández. Y adelante, Messi, Lautaro Martínez, que le gana la pulseada a Julián Álvarez. Y Thiago Almada sería, en principio, la formación de la selección argentina.
11: Gracias, gracias.
10: Hasta luego. Hasta luego.
11: La información del tránsito con Ernesto Arriaga.
17: Ahí está ahora mucho tránsito por la General Paz, mano a la Richí y a Puente La Noria, con demoras de 4 a 8 minutos. El puente Avellaneda y el puente Victorino de la Plaza, muy lento esa provincia, hora pico a esta hora. Avenida Libertador Vicente López y Avenida Maipú en Puente Saavedra, con demoras de 5 minutos. Aeroparque de Ezeiza operan con normalidad.
3: Brigadas argentinas continúan las tareas de rescate en Venezuela.
11: Y en la Casa de Venezuela en Buenos Aires no dejan de recibir las donaciones, nos informa Cristian Varela.
18: La Casa de Venezuela en Argentina, ubicada en Combate de los Pozos al 1055, se encuentra rebalsada de donaciones para los damnificados por el terremoto, donde el pedido más urgente por estas horas son medicamentos, según lo dijo Gustavo, uno de los voluntarios que trabajan en el lugar.
19: Estamos colapsados en lo que es indumentaria, ¿verdad? Lo prioritario ahorita, aparte de lo que estamos recibiendo los donativos, es medicina e insumos médicos.
20: ¿Hubo una respuesta rápida de la gente en donaciones?
19: Increíblemente, el pueblo de Argentina y la comunidad venezolana se volcaron desde la hora cero acá. Esto ha sido una avalancha humana de servidores, donadores de toda clase. Una hermandad.
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0: ¿Cómo les va? Qué gusto saludarlos. Muy, pero muy buenas noches. Estamos aquí en Pasión Nacional, esta pasión mundial de este mes y del próximo mes. Fundamentalmente hasta que el Mundial nos convoque, esperemos que a la selección argentina la convoque hasta el domingo final, el domingo 19 de julio, que se juega la final de esta Copa del Mundo. Ojalá, deseamos fervientemente que la selección argentina esté ese día jugando una nueva instancia final. Mientras tanto, le digo que estamos comenzando Pasión Nacional aquí. Están los 16avos a pleno. Ya ayer ganó Canadá. Hoy, más temprano, fue el triunfo de Brasil. Le costó mucho, pero ganó bien ante Japón 2-1. Después de ir perdiendo 1-0 con gol de Sano, lo dio vuelta con Casemiro. Y sobre la hora, ya en tiempo de descuento, cuando parecía que se venía el alargue, Martinelli puso el 2-1 para el conjunto pentacampeón del mundo, que es los hermanos brasileños, que ya están en octavos de final. Por el lado del partido que estamos viendo en este momento, tenemos ya 25 minutos del segundo tiempo. En Boston están empatando Alemania y Paraguay 1-1. Lo ganaba el conjunto guaraní con gol de Enciso de cabeza en el final del primer tiempo, 1-0. Lo empató por la misma vía cerca de los 8 o 9 minutos de la etapa complementaria. Havertz, 1-1 el encuentro, está para cualquiera en este momento. La pausa para tomar agua y vender y hacer unos pesos. La FIFA se ve que no tiene dinero, tiene que cortar los partidos para hacer unos pesos. Mientras tanto, estamos comenzando acá con el Chelo Marín, con Pato Zulce, con Patricia Brañeiro. Hola, Pato, no te saludé cuando entré, porque entré raudamente. Así que, bueno, toda la gente está trabajando también acá del canal de YouTube de Radio Nacional, poniendo todo a punto para mañana. Allí está Canullán y el amigo Bibiloni. Bueno, y en Córdoba está el gran Negro Romero. Hola, José Luis, querido, bienvenido, qué gusto tenerte.
1: Hola, ¿qué tal, Hilario? ¿Cómo te va? Fuerte abrazo a la distancia para vos, los compañeros, la audiencia en el país. 11 grados a esta hora la temperatura en la capital cordobesa, 44% de humedad. Estoy tomando unos mates y viendo, a ver, esta definición, tremendo, che. A ver, ¿cómo les cuesta a los poderosos, no? Dominan, tienen la iniciativa, controlan. Bueno, hoy Brasil ganó bien, pero le costó una barbaridad, un detalle, un yerro de los japoneses en el instante final fue fatídico para que Brasil pase a octavos.
0: Sí, sí, es verdad. El primer tiempo, siempre las situaciones de mayor riesgo fueron para Brasil, ¿no? Por eso creo que Brasil lo ganó bien, pero le costó, sin ninguna duda que le costó, ¿no? Y lo gana por un error en el final del partido, ¿no?
1: Sí, sí, sí. Es para tomar nota, porque uno dice, bueno, hay indudablemente una marcada simetría entre unos y otros, pero no será tarea sencilla. Están imponiendo condiciones, digo, los sistemas defensivos. Se han dado goleadas en la fase de grupos, pero en otros partidos donde uno creía que se iba a ganar con facilidad, han tenido dificultades, motivo por el cual los técnicos, los jugadores deberán encontrar la vuelta, alternativas como para perforar esos vallados del equipo que se siente menos, inferior, plantea. Bueno, cositas pequeñas, detalles que se dicen en estos tiempos, hacen que a la larga el más grande imponga las condiciones.
0: Sí, sin ninguna duda. Lo vemos a Alemania, que está muy cerca del arco que defiende el arquero de San Lorenzo de Almagro, Gil, y el encuentro que sigue 1-1 sobre casi media hora de la etapa final. Vamos a preguntarle a los oyentes, Negros, después de una reunión tremenda en la producción, porque no nos poníamos de acuerdo. ¿Te imaginás todos los que estábamos charlando allí, no?
1: Es muy interesante. Fortalece el debate.
0: ¿Viste la película Nadie? ¿Cuál es la mayor sorpresa del Mundial hasta ahora? ¿Un equipo, un jugador o un resultado? ¿Cuál es la mayor sorpresa del Mundial hasta ahora? ¿Un equipo, un jugador o un resultado? 11-38-70-74-85. Para vos, José Luis Romero, en Córdoba, en esta pasión nacional mundial desde Maipú 555 y vamos a Córdoba en un ida y vuelta tremendo. Tenemos más ida y vuelta que Bolini y Tagliafico, mirá. ¿Cuál es la mayor sorpresa del Mundial hasta ahora? ¿Un equipo, un jugador o un resultado, negro?
1: Déjame pensar un ratito, Eladio, me hubieras dicho antes. Y ponía inteligencia artificial y algo me iba a tirar. Yo creo que hay que respetar al soberano. Yo creo que tiene prioridad el oyente. Y a partir de allí nosotros podemos robarle algo de lo que diga.
0: Claro, exacto. Bueno, así que le decimos al oyente 11-38-70-74-85. ¿Cuál es la mayor sorpresa del Mundial hasta ahora, hasta este momento? ¿Un equipo, un jugador o un resultado? ¿Un equipo, un jugador, un resultado? ¿Qué es lo que más te ha sorprendido hasta acá de la Copa del Mundo? Y Alemania lo tiene ahí, ¿eh? Lo tiene ahí Alemania, 1-1 el partido, media hora de juego. Recordamos que si hay empate, habrá alargue. A las 22, Holanda-Marruecos en otro gran encuentro. Mañana sigue la Copa del Mundo. Atención, porque mañana tenemos otros partidos. A las 2 de la tarde, Costa de Marfil-Noruega. A las 18, Francia-Suecia. El ganador de Francia va a enfrentar al ganador de este partido que estamos viendo, Alemania-Paraguay. Y México con Ecuador. Guardan los mexicanos con Ecuador, ¿eh? Guardan los mexicanos con Ecuador, que ya pasaron el filtro, le ganaron a Alemania, están más agrandados que galleta en agua, lógicamente hablando futbolísticamente, ¿no? Así que va a ser un lindo partido ese mañana contra un equipo muy duro como el ecuatoriano, que tuvo la mala suerte de empezar mal el Mundial, pero que ahora ya se clasificó, se sacó una mochila muy grande y puede llegar a jugar más tranquilo, lo que no tan apretado como Zunga Burro, como jugó el otro día contra Alemania, ¿no? Apretado como Zunga Burro, le digo acá a Carullán que no escuchó. Hola.
1: Ya tengo la sorpresa.
0: Ya tenés. Hola, buenas tardes, soy Javier de San Juan. La sorpresa es Cabo Verde. Bueno, bien. La mayor sorpresa es Messi, sin duda. Ni el más optimista de los argentinos imaginaba un comienzo así. 3 partidos, 6 goles. Y se viene para ganarlo el equipo paraguayo. Uy, se tomó una licencia muy grande. Ah, estaba adelantado. Porque hizo una... ¿Quién es Caballero? Caballero, sí. El que encaró para el arco. Estaba inhabilitado medio metrito, se fue para el área, pero esperó que llegara el defensor. Eso de esperar.

0: pacientes son lúcidos. Pensé en Cabo Verde, digo, en seleccionado, en resultado, ese 0-0 con España.
1: Y eso fue histórico.
0: Sí. Y lo que dijo el otro oyente, también lo de Messi, ¿eh? Obviamente, decir, Messi no deja de sorprendernos. Va a tener la idea mía y todavía va a seguir jugando y siendo figura. Pero, sí, claro, lo que es bueno por un lado, por ahí, no sé si nos genera preocupación, pero bueno, a un aspecto a mejorar. Digamos, tenemos delanteros premium top que todavía tienen dificultades para marcar. Claro. Entonces, claro, que Messi te haga 5 goles, ha hecho casi 1000 en toda su carrera, pero que en 2 partidos te haga 5 y después uno más.
1: Más jugando 20 minutos, ¿no?
0: Claro, ¿no?
1: No, sí, tremendo, sí. Tremendo. Eladio Negro, buenas noches. Mi nombre es Gustavo, acá rumbo a Ushuaia, un poco de llovizna, escuchándolo, siendo mi compañía, me faltan 100 kilómetros. Tranquilo, que está medio a la ruta, media con llovizna, sí. Despacito y por las piedras. La sorpresa Cabo Verde, dice acá el amigo Gustavo. Dice, ¿quién se iba a imaginar que ellos se iban a clasificar? Ah, son mi gran compañía y cada vez menos viajes a la isla, tristemente. Bueno, ya van a aparecer. Hay que darle para adelante, que tener confianza. Tiro libre para Alemania, unos 25 metros del arco. Pegó en la barrera, no pasa nada. El partido sigue, en este caso, 1-1, pero está mucho más cerca Alemania del triunfo. De cualquier manera, guarda, porque Paraguay puede tener un contragolpe y puede sacar del medio, ¿eh? Hola, Nacional. Soy Gustavo de San Lorenzo, Santa Fe, ahí cerca de Rosario. La sorpresa es Cabo Verde. Saludos. Bueno, esperemos que la sorpresa que es Cabo Verde termine de sorprender el viernes. Que no sorprenda más.
0: No, sí, que se dejen embromar.
1: Claro, que el viernes pierda 3-0, 5-0, lo que vos quieras, pero que pierda con Argentina y se terminó la sorpresa. Para colmo hay un brujo que dice que Cabo Verde lo va a eliminar. Anulo brujos. Lo digo para anular los brujos. Anulo brujos. Sí. Nana, guampa, no sé cuánto, guampudo.
0: No, claro, lo que pasa es que cuando arrancó, vimos que Alemania lo goleó a Curazao. Entonces dijimos, bueno, Cabo Verde es otra víctima de la humillación.
1: Claro, pensamos que le iba a hacer unos cuantos goles el equipo de España. Otro resultado igual que con Alemania, dijimos, Alemania Curazao.
0: Sí. Pero bueno, ahora, sí, hasta ahora, después de Argentina, yo hinchaba por Cabo Verde. No, hermanos. Basta, dicen bromar, que tenemos que pasar a octavo.
1: Tenemos que pasar a octavo, sin ninguna duda. Bueno, Alemania sigue empatando con Paraguay. Paraguay sigue empatando. Quedan 9 minutos para el final. Sin descuento. Seguramente van a adicionar, como siempre, al menos 5 minutos de ahí para arriba. Bueno, mañana tenemos entonces, bueno, esta noche Holanda-Marruecos. ¿Cómo lo ves ese partido, Negro? ¿Qué opinión te merece?
0: Viste que los pollos míos cuando arrancó el Mundial era Marruecos.
1: Sí.
0: El tema, viste, que los marroquíes tienen menos goles que Eladio Barregui y José Luis Romero adelante, viste. Y salvo uno que es picante, nunca me acuerdo el nombre, perdón. Pero que ha hecho 3 golazos hasta ahora en el Mundial. Y tiene algunas distracciones defensivas, lo defensivo. Digo, veremos, Países Bajos, bueno, también un matemático dice que va a ser campeón Países Bajos. Juega bien, pero también atrás tienen sus problemas, ¿eh? Yo salvo Francia,
1: sí.
0: Que lo veo mejor que en Qatar.
1: Sí, mucho mejor.
0: Sí, ha hecho una renovación adelante y son todos picantes. Mbappé, Dembélé sigue estando vigente, son jóvenes y han incorporado a otros más que... No. A Francia sí le tengo miedo.
1: No, Francia tiene la mejor delantera del Mundial lejos, pero lejos, ¿eh? El jugador que decís vos de Marruecos es Saibari.
0: Sí, que lo compró el Valle.
1: Sí, Saibari, que tiene una historia de vida muy particular, ¿no? Que la pasó mal, que no lo querían en los clubes porque era gordito. Y bueno, y había tenido algunos problemas cuando nació, que no tenía equilibrio. En fin, y así todo, mirá vos, se ha convertido ahora en un jugador notable. Y bueno, y lo ha comprado el Bayern. Así que aguardaremos, es una de las figuras de Marruecos. Aunque me parece que este Marruecos es menos que el Marruecos de Qatar. De cualquier manera, a lo mejor llega más lejos.

0: viejo, viste cómo es esto, ¿no? Porque no tiene nada que ver, porque además recién empieza el Mundial, porque en este momento el Mundial tiene la misma cantidad de equipos que tenía Qatar, a partir de los 16avos, 32 equipos. Se le agregó la ronda clasificatoria de los 16 equipos más que han jugado esta Copa del Mundo. Ahora sí empieza el verdadero Mundial, que también eso tendrían que hacerlo, fijarse un poco la FIFA, porque a partir de este momento hay poco descanso. Hubo mucho descanso entre partido y partido en la zona de grupos y ahora va a haber cuatro o cinco días con mucho viento a favor, pero además hay viajes en el medio. Así que bueno, estamos preguntando cuál es la sorpresa, qué es lo que más te ha sorprendido de la Copa del Mundo, un resultado, un jugador o una selección. 11, 38, 70, 74, 85. Dice, buenas noches, la sorpresa, el arquero uruguayo. Le quería ganar a Messi, él pidió al goleador, lástima que en contra, yo uruguayo y Bielsa, nadie salió a despedirme, ni un perro, dice. Cosas que pasan. Ah, bueno, está haciendo Oscar desde el Viso. Un poco la redacción te la llevaste a marzo, Oscar, pero bueno, voy a tratar de ver si lo puedo decir de nuevo, ¿no? Para decirlo tranquilo, buenas noches. La sorpresa es el arquero uruguayo. Punto. No entiendo bien lo que dice de Messi. Bielsa no lo salió a despedir nadie. Llegó solo Bielsa a Uruguay, eso es verdad. Eso es verdad, se lo ve bajando, saliendo de la terminal aérea a Bielsa, sin nadie, pero ni propios ni extraños, con un bolsito y se sube a un vehículo blanco que lo estaba esperando unos metros afuera, ¿no? Debe haber sido la madrugada también. Hola, Eladio, como decimos en Tucumán, que como acá el brujo, el viernes goleada de Argentina. Saludos, Mario. Bueno, No, ya acá me dice el oyente que sobre lo que yo dije, cosas que pasan, sí, ya sé que es la canción de José Larral, de cosas que pasan. Cuando dicen que no lo salió a despedir nadie, solamente el perro, exactamente. Es cosas que pasan. Bueno, cosas que pasan acá en este partido, 1-1, quedan 5 minutos, Alemania va, pelota que se va al córner para Alemania, 5 minutos finales, 1-1, y los oyentes que se siguen comunicando. La pregunta es clarita, mire, ¿cuál es la mayor sorpresa del Mundial? ¿Un equipo, un jugador o un resultado? ¿Cuál es la mayor sorpresa del Mundial? ¿Un equipo, un jugador o un resultado? Hasta el momento, muchos se inclinan por Cabo Verde. Uy, uy, uy, cómo se salvó Paraguay. Con el papel higiénico en el bolsillito de atrás, ¿eh? Oh. Te digo que, ay, ay, ay, un córner muy, pero muy al punto del penal. Pero había un jugador de Alemania que pone el taco y estaba al lado del arquero. Estaba inhabilitado en la segunda jugada. Así que bueno.
1: Y el partido está obviamente con la lógica de Alfaro. Es decir, nada extraño, nada raro. Paraguay salió a defenderse. Y apostar algún contragolpe, que de hecho tuvo su fruto con la conversión de Enciso. Y después, bueno, aguantar. Pero bueno, llega Alemania, el empate, y bueno. Como venís diciendo, un claro dominio, tenencia de Alemania y un Paraguay bien a lo del Albarregui, defendiéndose como gato panzarrí.
0: Acá me dice el oyente que el ovejero, dice la canción de Larralde. Claro, exactamente. Vamos Paraguay, dice Jorge Desquel, todavía falta mucho, vamos a tener más sorpresas. Bueno, gracias a los oyentes que se van comunicando al 11-38-70-74-85. 11-38-70-74-85, estamos preguntando hasta acá, hasta este momento, en la Copa del Mundo, ¿cuál es la mayor sorpresa? ¿Un jugador, un resultado o un equipo? 11-38-70-74-85. Mañana tenemos estos partidos, mañana martes, en Dallas, a las 2 de la tarde, Costa de Marfil, Noruega. Ahí puede pasar cualquier cosa, ¿eh? Guarda que Costa de Marfil también es un equipo que tiene más experiencia que Cabo Verde, pero es un equipo complicado. Y Noruega, bueno, entiendo que va a jugar Haaland, que el otro día lo preservaron, pero ahora va a jugar, ¿no? Contra Francia lo preservaron, ¿no?
1: Me inclino por Costa de Marfil mañana.
0: Costa de Marfil. Bueno, perfecto. Sí. Puede ser que pague la inexperiencia Noruega. Aguardaremos. Sí. Bueno, sigue Alemania yendo de un lado al otro, le hace el parabrisas, el limpia parabrisas, le hace el péndulo, le hace la báscula, va de un lado al otro, la pelota que va, que viene, que esto y que aquello, que desborde, que el centro, que y Paraguay se defiende. Entró recién un cambio, entró Alfaro también a la cancha.
1: Paraguay tiene más aguante que Sábana de Abajo.
0: Sí, tiene más aguante que Sábana de Abajo, sin ninguna duda. Bueno, 1-1, quedan 2 minutos. Minuto y medio para llegar a los 90, seguramente va a haber alargue. Bueno, hoy se cumplen 40 años en negro del título del mundo de la selección argentina en el estadio Azteca, ¿no? Qué hermoso recuerdo, ¿no? Ahí todavía lucha Paraguay, se defiende como puede. ¿Cómo puede se defiende Paraguay? Decía que, ¿te acordás de ese día, Negro? ¿Dónde estabas?
1: No, mira, todo el Mundial estuve aquí en Córdoba y no sé por qué. Me fui el fin de semana y me fui a mi pueblo, a Santa Eufemia.
0: A Santa Eufemia, la final la viste en Santa Eufemia.
1: Sí. Digo, medio parecida a la final de Qatar, ¿no? Parecía que...
0: Claro, porque Argentina iba ganando 2-0, con la diferencia que después se pone 2-2 y lo gana 3-2 sobre la hora también, faltaban pocos minutos.
1: Sí, ¿viste? Para darle un tinte argentino, ¿viste?
0: Sí, bien dramático, bien dramático.
1: Sí, dramático, porque si no sufrís no sirve para nosotros, ¿viste?
0: Sí, exactamente. Sí, todos los mundiales que ganó Argentina, a la final siempre le pasó algo. Y afortunadamente las que ganó ese momento lo superó. Después la final que pierde contra Alemania, las dos que perdió contra Alemania, las dos las perdió 1-0, una de penal, pero no hizo goles. Guarda que viene Paraguay, no, se perdió una posibilidad Paraguay, un centro que cayó al área, cabecieron mal, si no tenían alguna posibilidad. Acá me dice el oyente Jorge Desquel, Uruguay la sorpresa. Hola, buenas tardes. Para mí la mayor sorpresa es que al amigo Bubu dice, parece que pasó que fue a la panadería a comprar cuernitos, dice acá un oyente. La sorpresa de ver lo modesta que son las elecciones europeas. Daniel de Rosario. Bueno, Daniel. Hola, Nacional. A mí me sorprendió algo Estados Unidos, pero un poquito pasado de revoluciones, porque entre ellos se daban pases que eran bombazos para el receptor. Rubén de Jujuy. Bueno, 11-38-70-74-85, 5 minutos más dio el árbitro de este partido, 1-1, Alemania y Paraguay, lo estamos compartiendo acá. Vendríamos a ser como las páginas esas de internet que te vamos dando, viste, lo que pasa. Nosotros te lo damos después que pase, porque no se puede relatar, no tiene los derechos la radio, por eso no relatamos, simplemente contamos. Que contar es una cosa, relatar es otra, le digo para aquellos que no saben. Así que bueno, estamos contando cómo viene la mano. Le decía que 1-1, de 5 minutos que adicionó el árbitro, ya se jugó 1 minuto, hay córner, hay un nuevo córner para Alemania, y una pelota quieta que sabemos que en los córner, viste, puede pasar algo, ¿no? Puede pasar algo, pero el arquero resuelve bien, el arquero de Paraguay tras un cabezazo. Seguimos 1-1. 11-38-70-74-85. Vos me decís que mañana te gusta más, lo veis mejor a Costa de Marfil que a Noruega, Negro.
1: Sí. Yo digo, que es una presunción.
0: Por supuesto,
1: me gusta
0: sí.
1: Cómo juega Costa de Marfil. Sí.
0: Bueno, después juegan Francia-Suecia. Pensamos que Francia es amplio favorito, ¿no?
1: Sí.
0: Se juega el partido de Costa de Marfil-Noruega, se juega en Dallas, donde jugó Argentina 2 partidos, contra Austria y contra Jordania. Guarda que viene Paraguay, tiene una posibilidad el equipo paraguayo de Alfaro, y la pelota que se fue finalmente al córner. Bueno, decía que Francia-Suecia se juega en Nueva Jersey. ¿Este partido vos pensás que Francia es amplio favorito, Negro?
1: Sí, creo que sí. Sí, me parece, digo. Bueno, después ahí digo que... Qué bárbaro, ¿no? Porque Bueno, ojalá que pase Paraguay. Nosotros tiramos para los nuestros, para
0: Sudamérica, para sí, lógico. Sí, tenemos muchos conocidos paraguayos. Hay una colectividad muy grande aquí en la Argentina, como argentinos viviendo en Paraguay, somos prácticamente hermanos, nos separa simplemente allí la frontera, y ahí va Paraguay, casi, creo que hubo falta en ataque, sí, hubo un córner para Paraguay, cobró falta en ataque el árbitro, seguimos 1-1, quedan 2 minutos, con este resultado vamos a la largue entre Paraguay y el equipo de Alemania. Bueno, dice, la sorpresa, habla Daniel de Rosario sobre la sorpresa, dice, porque dice, vendieron a España, Alemania, Portugal y no pasa nada hasta el momento. Sí, eso es verdad. Bueno, más oyentes, acá dice, la sorpresa es que Messi haya hecho 6 goles. Ojalá Paraguay le gane a Alemania. Soy de Chaco, Argentina, soy Tommy. Bien, Tommy. Oyentes que se van comunicando al 11-38-70-74-85. Estamos preguntando qué hasta acá, ¿qué es la mayor o cuál es la mayor sorpresa del Mundial? ¿Cuál es la mayor sorpresa del Mundial?
1: Hablamos mucho de los muchachos de Paraguay, juegan en clubes nuestros, ¿viste? Los vemos los fines de semana acá, ¿viste?
0: Claro, el arquero es de San Lorenzo.
1: Sí, bueno, y está Galarza Fonda, todavía sigue siendo de River, ¿o no?
0: Sí, recién me decía, un hijo mío me decía, bueno, puedo hacer, dice, que juegue bien Galarza Fonda, así lo ve algún jeque y lo compra.
1: Está jugando muy buen Mundial, ¿eh?
0: Sí,
1: los otros días, bueno, hizo un gol, hoy la asistencia para el gol de Enciso, no, viene jugando bien.
0: Sí,
1: viste,
0: sí.
1: Qué bárbaro, ¿no? Porque en Tandil, dentro de todo, jugó medianamente bien. En Cerro Porteño había jugado bien, que donde vino, acá en la Argentina. El tema fue, viste, era un momento donde hasta Messi fracasaba en River, viste. Hasta Mbappé iba a ser un fiasco.
0: Sí,
1: pero no digo que sea un crack, viste, pero tampoco es tan malo. Es un buen jugador.
0: Sí, lógico. Bueno, acá Sergio de Corrientes Capital. Buenas noches, muchachos de Pasión Nacional. Bendecida transmisión. Le comento que la sintonía AM620 de Resistencia no se escucha acá en Corrientes Capital. Bueno, hay algún problema técnico, seguramente lo van a solucionar. Sergio Vallejos de Corrientes Capital, muchas gracias. Gracias, Sergio, por avisar. Una sorpresa. Las mujeres descubrieron a Lo Celso. El más lindo de todos los jugadores, dice acá Sabrina es la que escribe, ¿no? Sabrina, bueno, Sabrina, perfecto, vos podés opinar bien. En este momento se terminó nomás, ¿eh? Se terminó el partido en Boston al alargue, al tiempo suplementario, empataron Alemania y Paraguay 1-1. Acá te quiero ver después de esto, ¿eh? Acá te quiero ver. Porque el primer alargue de los 16avos de final. Hola, Luis de Neuquén. La sorpresa, el triunfo de Ecuador ante Alemania. Bien, estamos preguntando cuál es la sorpresa hasta acá del Mundial. Un jugador, un resultado o una selección. Gracias a todos, ¿eh? Hola, soy Alejandro de Parada Pucheta, Corrientes. La sorpresa es Colombia. Los colombianos y periodistas no daban un peso por Néstor Lorenzo. Bueno, gracias a todos, ¿eh? Para mí Brasil estará Costa de Marfil, creo que ya está en cuartos. Ah, que Brasil va a superar al ganador de Noruega y Costa de Marfil. Quizás Haaland le podría ser difícil, cosa que no sé. Bien, gracias a Rubén de Jujuy. Buenas, soy Pampo de Colonia Elisa, Chaco. Me gustan tus dichos, tienen más salida que Tatú Mañero. Un abrazo, dice. Gracias, papá. La sorpresa es Cabo Verde y con Argentina no va a ser menos. No digas eso, que la boca se te haga a un lado. Los escuchamos por internet, dice Sergio de Corrientes Capital. Gracias, Sergio, querido. Sigue la pausa refrescante después de terminar Alemania y Paraguay 1-1, van a la largue. 7:30 de la tarde. ¿Está Damián Zárate por allí? para tener las novedades de Boca, porque acá el fútbol de entre casa, más allá del Mundial, muchos hinchas quieren saber qué pasa con los equipos de nuestros, del fútbol nuestro, nuestro increíble fútbol que está de vacaciones. ¿Y qué pasa en Boca? Damián Zárate, bienvenido.
2: ¿Qué haces, Eladio? Abrazo enorme en este segundo tiempo de Pasión Nacional, aquí en el aire de la radio más grande de la Argentina. Mientras seguimos enfocados en el Mundial, Boca piensa en este comienzo de segunda parte del año, que tendrá bastante actividad, con la vuelta del Vasco Robarrena, pero con la triple competencia, con la Copa Argentina, con los 16avos de final de Copa Sudamericana y también con el comienzo del torneo clausura. Mercado de pases, más allá de todo lo que hablamos, la única cristalización es la llegada de Leandro Lozano. De hecho, Boca lo ha utilizado en bastante de sus publicaciones, confirmando y algunos posteos en redes. Así que eso es lo único que se ha confirmado en el día del cumpleaños de Leandro Paredes, que está disputando el Mundial con Argentina, el capitán de Boca, a eso me refería. Y en cuanto al mercado de pases, la historia de Villa, que sigue en modo subterráneo, intenta Boca que se termine de dar, aunque no hay novedades de estas últimas horas, esto que venimos contando. Independiente Rivadavia quiere que se termine efectivizando la cláusula de 10 millones, y a Boca le parece que es un precio muy alto. Y bueno, ahí están y va a seguir en este mercado de pases. Descartaron desde Boca otra vez un nombre que sonó hace bastante poco, que es el de Miguel Borja. Lo han descartado. El tema Johan Romagna, que como a partir de los próximos días ya puede firmar con cualquier otro club, porque le van a quedar solamente 6 meses de contrato con San Lorenzo, habrá que ver qué termina sucediendo. La oferta de Boca es de 3 millones de dólares, pero esa oferta vence en las próximas horas, el próximo martes, porque Boca no lo va a adquirir cuando quede de manera libre con un precontrato, porque por una cuestión hasta de caballerosidad entre dirigentes. Y en las últimas horas surgieron dos nombres vinculados a la Ciudad de La Plata, a Estudiantes. Uno es el de Santi Núñez, campeón con Estudiantes, pibe de la cantera, que ya tuvo una experiencia en México y volvió, y es uno de los capitanes del plantel. Cuando Carrillo no lo es, el capitán es él. Como marcador central, tiene 26 años y podría darle algunas soluciones defensivas. Y el otro es Thiago Palacios, también un futbolista desequilibrante, que puede jugar por ambas bandas, que tiene gol. Y también Boca, y en este caso sí, enfáticamente pedido por Arruabarrena, haría un intento por el futbolista del Pincha. Eladio, te mando un abrazo. Cualquier novedad, seguimos en contacto.
0: Bien, bien, excelente. Ya vamos a ir con el amigo Seba Vera a Miami para saber las novedades de Argentina y cómo empieza a vivirse el clima del partido definitorio del próximo viernes con una mega transmisión de Radio Nacional. Ya comenzó el primer tiempo, el suplementario movió a Alemania. Alemania 1, Paraguay 1. ¿Qué pasa en San Lorenzo de Almagro? Querido amigo Sergio Zarratea, te escucho atentamente.
3: Hola Eladio, abrazo grande para todos. El viernes, en la edición de Pasión Nacional en segundo tiempo, hablamos de la posibilidad de Iker Muniain, de un contacto, pero que no era la prioridad. Se fueron cayendo todos los candidatos o nombres que aparecían en la lista de posibles entrenadores de San Lorenzo, y durante el fin de semana se terminó decidiendo la dirigencia del Ciclón por Iker Muniain. Desde España dicen que la cláusula de salida del Español es de unos 100.000 euros aproximadamente, un poquito más también. Desde San Lorenzo dicen que no hay cláusula y que lo esperan mañana martes a Iker Muniain aquí en la Argentina para firmar su contrato y ser un nuevo entrenador de Ciclón. Lo que se sabe hasta ahora es que Muniain pidió un partido amistoso antes de su debut en Copa Argentina. Lo que se está barajando es la chance de jugar un partido con Sarmiento en los próximos días. Una vez que Muniain esté aquí en la Argentina, se definirá bien la fecha, pero Sarmiento sería el partido amistoso que ha pedido Iker Muniain. Por parte de su cuerpo técnico, sería conformado por la gente que estaba acompañándolo en Salamanca, que son todos españoles, y aquí, a su arribo a la Argentina, se agregarán integrantes que va a poner San Lorenzo, que son argentinos. Hay un nombre que está dando vueltas, que todavía no está nada confirmado, que es el de Ander Herrera. son amigos con Muniain, hay una idea de trabajar en conjunto y se espera ver, una vez que Muniain esté en la Argentina, una charla entre ellos para ver si Ander Herrera decide sumarse al cuerpo técnico de Muniain o si buscará su destino como entrenador en forma individual. Pero bueno, esas son las novedades de San Lorenzo de Almagro. Boca sigue insistiendo por Romania. Uno cree que Romania va a terminar yéndose del club. Desde fuentes cercanas al colombiano hablan de que la idea es irse a jugar al fútbol mexicano. Pero bueno, todavía la oferta no llega. El jugador ya tiene la posibilidad a partir del 1 de julio de firmar contrato con cualquier club porque termina su contrato con San Lorenzo en diciembre. Por lo cual, bueno, veremos qué es lo que ocurre con el defensor Johan Romania, que por ahora sigue siendo parte de San Lorenzo, pero me parece que no va a ser tenido en cuenta por esta cuestión contractual de la que estamos hablando. Abrazo grande y la seguimos.
0: La seguimos, Sergio Serratea, las novedades de San Lorenzo de Almagro. Estamos en Pasión Nacional en esta segunda edición, segundo tiempo, 3 minutos de juego ya en Boston, Alemania 1, Paraguay 1, primer tiempo del suplementario, va con todo, Alemania no puede vulnerar a Gil, llega hasta allí, recién hubo un doble remate que pegó en Canale, el futbolista de Lanús, que está jugando un gran partido, tiro libre para Alemania del sector izquierdo, va el conjunto alemán que busca ganar el partido. Acá dice el tucumano Mario de Tucumán, claro, yo no entendía, él se refirió que dice que coma aca el brujo, dice, porque a ellos le dicen caca a aca. Está bien, ahora sí te entendí. Gracias, Marito. La sorpresa es Alemania, que no le puede ganar a Paraguay. Bueno, aguardaremos. Vamos a ir a la pausa, vamos a esperar que hagan el tiro libre los alemanes, que está 1-1 ese partido en Boston. Nosotros estamos preguntando cuál es la mayor sorpresa del Mundial hasta acá, si un resultado, una selección o un futbolista. Va a Alemania, lo tiene ahí el conjunto teutón, no sé cuánto podrá bancarse el partido el equipo de Paraguay, está muy pero muy atrás, ¿verdad, José Luis? Muy atrás Paraguay en este momento, ¿eh?
1: Sí, sí, tal cual, es decir, desde que arrancó el partido y hasta el minuto 4:40 del primer suplementario, Paraguay lo aguanta, triple alianza, triple frontera, muralla, y bueno, va por inercia, Alemania no puede por ahora, y bueno, Paraguay apuesta a alguna contra aislada y sorprenderlo.
0: Sin ninguna duda, vamos a la pausa y ya volvemos, está 1-1 Alemania y Paraguay sobre 5 minutos del primer tiempo del suplementario.
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5: El puesto sanitario de Paso del Sapo comunica a pobladores de Sierra Negra que hoy miércoles estarán realizando la ronda sanitaria en horas de la mañana.
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0: Bien amigos, estamos en Pasión Nacional, aquí con toda la Copa del Mundo y con las novedades de los equipos argentinos. Hasta las 8 de la noche, ya tenemos casi 10 minutos de juego en Boston, partido que se está definiendo quién pasa a los octavos de final. Alemania 1, Paraguay 1, primer tiempo, el suplementario lo tuvo otra vez Alemania, amplio dominador, Paraguay no cruza el medio campo, seguimos 1-1 y ahora me voy a Miami para que se va a Vera, Sebastián Vera, nos cuente cómo está esperando Miami a nuestra selección. Hola, hola, Seba, querido, bienvenido, ¿cómo estás?
16: Bien, ¿cómo estás, Eladio? Acá viviendo el Mundial mientras el PRODC me va al que Tejedi, ¿no? Porque quien apuntaba un 1-1 entre Alemania y Paraguay. Acá en Miami, muchísimo calor, obviamente, y lo voy a seguir diciendo en todas las salidas porque es la realidad y hay que contarla. Pleno verano acá en los Estados Unidos y Miami no es menos. Hace 30 grados desde que sale el sol, incluso cuando se va el sol sigue siendo 30 grados para arriba, así que viviendo el calor, pero a pleno en una ciudad que tiene una hermosa playa, así que es un poquito mejor.
0: En este momento 30 grados, decís vos.
16: 30 grados, 31 para ser
0: bueno, porque, concreto. Sí. Porque el viernes se va a estar jugando a esta hora el partido.
16: Sí, sí, bueno, y no solo eso, sino que se vienen acercando unas nubecitas. En lo que resta de la semana veremos cómo llega esta situación al día viernes. Recordemos que ante tormentas eléctricas a los alrededores del estadio, el partido tiene que ser suspendido, o bueno, en realidad más que suspendido, tiene que detenerse y todas las personas tienen que ir buscar resguardo, incluso los hinchas. Así que esto es algo para tener en cuenta ante una posibilidad de que el clima detenga el partido. Por el calor, nada más que agradecer a Gianni Infantino por la decisión de la pausa de hidratación, porque esta vez va a ser más que necesaria.
0: Claro, esta vez sí. Bueno, ahora sí, acá hay gol de Alemania. Gol de Alemania lo hizo Ta, un córner desde el costado derecho, pasado al segundo palo. la pelota cayó bombeada, le ganó, lo anticipó a Gustavo Gómez y el marcador central, Ta, el compañero de Rudiger en la defensa, puso el cabezazo y a los casi 12 minutos de juego del primer tiempo del suplementario, Alemania lo da vuelta y está eliminando a Paraguay 2-1. Córner del sector derecho, vino pasado y apareció ganándole al futbolista paraguayo que no lo pudo marcar y tampoco lo pudo neutralizar el arquero Gil. Gana 2-1 Alemania. Veremos ahora si sale un poco Paraguay para tratar de conseguir el empate, porque todavía falta tres minutos de este primer tiempo y todo lo que va a ocurrir en el segundo tiempo del alargue. Bueno, Seba, con respecto, ya hablamos del calor. Te pregunto, ¿cuánto público argentino se estima que va a haber en el estadio el próximo viernes?
16: Bueno, si contamos los alrededores, muchísimo más. El tema son las entradas, ¿no? Ya hay 30.000 argentinos que vinieron exclusivamente al Mundial en las últimas semanas. Tenemos los argentinos que ya viven en los Estados Unidos, que también se acercarán por estos días a la ciudad de Miami. Y se calcula alrededor de 70.000 argentinos viniendo en estos momentos para estar por lo menos en la ciudad mientras se juega el partido. Vos sabés que el tema de las entradas es complicado, la reventa, bueno, la imposibilidad de los argentinos, de muchos, de conseguir entradas en estas últimas horas, los precios, la reventa oficial que hay por parte de la FIFA y los precios que están en alza cada vez que se confirma el partido. Estaba hablando con unos argentinos hoy más temprano y les están pidiendo $3.000 como mínimo para el partido del día viernes.
0: Se va. Parece que acá van a anular el gol de Alemania porque el arquero Gil es interceptado por el número 3 del equipo de Alemania. Cuando viene el córner, no lo deja participar, lo empuja y después se levanta y quiere neutralizar el número 3 de Alemania, si no me equivoco, es Kimmich es el 5, el 3, no lo tengo acá, ya lo voy a encontrar. Pero bueno, es el que neutraliza y de esta manera me parece que el árbitro va a anular el gol que le estaba dando el triunfo y el partido continuaría 1-1. Atención, el árbitro está hablando en este momento y va a anular el gol de Alemania. Aguarda que lo puede anular, a ver qué pasa por lo que dijo. Allí está, hay una tarjeta amarilla que sacó, no vi para quién era, parece que para el lado del Paraguay. El árbitro habla en este momento, es el marroquí, el encargado de este encuentro, que están empatando 1-1 en el primer tiempo, el suplementario, Alemania y Paraguay. Anula el gol por falta al arquero, de esta manera el partido continúa 1-1. Atención, porque el partido continúa 1-1, la falta fue del número 3, Anton. Valdemar Anton fue el futbolista que empuja al arquero y de esta manera después el arquero logra levantarse, pero al empujarlo entienden que no lo dejan participar bien y anulan el gol. Hay una bronca bárbaro en el banco alemán. Para mí bien anulado. No sé qué opinás vos, José Luis.
1: Sí, totalmente de acuerdo, totalmente de acuerdo. Lo obstruyó, lo bloqueó, no, tampoco fue un escándalo, digamos.
0: No, pero es falta.
1: Es muy finita, pero está bien, está bien anulado.
0: Sí. Es así. Seba, bueno, entonces hablamos del calor, hablamos de las entradas. ¿Qué más tenés para cerrar el informe?
16: Bueno, dentro de un ratito arranca el entrenamiento de la selección argentina en Kansas, el corazón de Estados Unidos. Por eso mismo Lionel Scaloni y compañía han decidido que Argentina se quede ahí lo que resta del Mundial. Entrenarán, ya tienen previsto viajar para Miami el 1 de julio. Ya el día siguiente dará la conferencia de prensa Lionel Scaloni y ya el otro día después tendrá el partido. Miami obviamente es una ciudad bien conocida para este equipo, allí salió campeón de la Copa América en la última edición acá en los Estados Unidos, viven acá Lionel Messi y Rodrigo de Paul, obviamente, y también a tener en cuenta que AFA tiene acá un edificio que construyó en los últimos años también para tener su base acá. yo pensaba en un principio que, por ejemplo, la selección argentina iba a estar conviviendo en esta misma ciudad por esa razón, pero bueno, la selección ha decidido quedarse en Kansas porque de ahí le quedan más cómodos los viajes para todos los lados.
0: Claro,
16: incluso exacto. Tocando madera, no quiero apresurarme nada, pero en caso de pasar a la siguiente fase, Atlanta también le queda bastante cerca en relación a Kansas, así que están más que cómodos ahí la selección. El otro día igual el Dibu se quejó que no había mucho que hacer en Kansas, coincido con el arquero argentino, no hay mucho que hacer, así que se la pasa mirando partidos de fútbol y estando los ratos libres con la familia.
0: Bien, Seba, te dejamos para que descanses.
16: Dale, te agradezco, Eladio, un saludo a todos allá.
0: Abrazo grande. Sebastián Vera desde Miami, aguardando lo que será el partido el viernes con la mega transmisión de Radio Nacional Moyo y Navarro Montoya para Argentina, Cabo Verde. Abrazo grande, Seba. Sebastián Vera desde Miami. Bueno, sigue el partido 1-1, va con todo Alemania. Uy, uy, uy, uy, uy. Casi penal para Alemania. El árbitro no cobró nada. Bien anulado el gol. Vamos a ir ahora a escucharlo a Rubén Santos para saber las novedades de Independiente. Se termina el primer tiempo, el alargue 1-1 Alemania y Paraguay. Esto está para cualquiera. Paraguay salió un poquito ahora.
17: Hola, Eladio, querido. Un abrazo grande, un saludo para el querido Negro Romero. Vamos a contar noticias de Independiente. La más importante, claro, tiene que ver con la llegada de Maximiliano Mesa, que entrenó por la mañana en Villa Domínico a las órdenes de Gustavo Quinteros con el resto de sus compañeros, nuevos compañeros, y después a medida firmó su contrato en el estadio de Independiente por 18 meses. Hay que decir que en su anterior paso por el rojo jugó 83 partidos, convirtió 11 goles y 14 asistencias, obtuvo 2 títulos, recordamos la Copa Sudamericana y la Suruga Bank. Viene de River, tuvo muchas lesiones, que lo alejaron un poco de las canchas, pero así todo jugó 48 partidos y convirtió 8 goles. El ex hombre de Gimnasia Esgrima La Plata, que rechazó algunas ofertas, entre ellas justamente de Gimnasia y Talleres de Córdoba, más algún equipo de Arabia que también había mostrado intenciones de llevarlo. Se acerca la posibilidad de un arquero, Juan Pablo Cosani, un ex arquero de Platense de 27 años que viene de jugar en el Al Khulut de la Liga Saudí. Sería una de las alternativas como reemplazante del arquero Rodrigo Rey, ya que lo de Mele, que está en el fútbol mexicano, se habría complicado. Se aleja la posibilidad de Rodrigo Echeverría, aquel volante chileno de 31 años, que aquí lo conocimos en Huracán, pero que juega en el León. Se ha puesto un poco difícil esa posibilidad. Ante la llegada de Cosani es muy probable que Joaquín Blázquez, el que hasta acá era el arquero suplente, deje la institución de Avellaneda y sigue Independiente a la búsqueda de un central. Se reactiva la posibilidad de Clever Ferreira, el chico que juega en Atlético Tucumán, pero claro, deberá liberar un cupo Independiente para poder llegar a sumarlo a este joven que el técnico ya habría dado el ok para avanzar en su búsqueda. Abrazo grande, Radio. Por acá pasan las noticias del rojo.
0: Abrazo grande, Rubén Santos. Bueno, con las novedades Independiente. Hola, buenas noches, Eladio. Gracias a la dirección de la radio por transmitir el partido de la selección brasileña por YouTube. Atair Suárez, ciudad de Sao Paulo. Mariquitas de Chacras de Coria, dice. Bueno, nos manda una foto. Gracias por la foto. Eladio, está bien anulado el gol de Alemania. Soy Daniel de Mendoza. 11-38-70-74-85. Se terminó el primer tiempo en Boston. 1-1, Alemania-Paraguay. Voy a Santa Fe, Ernesto Fernández. Bienvenido, Ernesto, contanos.
18: ¿Cómo les va? ¿Cómo andan? El placer de saludarlos, pese a la fiebre mundialista y esperando por la participación de Argentina el próximo día viernes. Nos metemos en las novedades de los equipos de Santa Fe, porque hay receso y trabajan los dirigentes para depurar planteles, para traer también incorporaciones. Por el lado de Colón, hasta el momento un refuerzo confirmado. Franco García, delantero que viene de Newell's. La dirigencia de Colón tiene muy pocos días, 3 nada más, para intentar cerrar tres refuerzos, porque el técnico Medrán pidió la incorporación de cuatro futbolistas en este mercado de pases. Hasta el momento hay uno solo, que es Franco García. Se enfrió lo de Bota, aunque había algunas conversaciones avanzadas. La negociación por ahora no prospera. Facundo Castro continuará en Nueva Chicago. Hay acuerdo para que se sume al Torito de Mataderos. Y Colón, para el partido frente a Deportivo Madryn, quizás pueda llegar a perder a una pieza clave del equipo. Ignacio Lago está lesionado. Tuvo una intervención quirúrgica en una de sus manos y podría llegar a perderse el trascendental choque que va a tener Colón en Madryn el próximo fin de semana. Por el lado de Unión, es muy factible que se concrete el regreso de Mauro Luna Diale, jugador que estuvo jugando en Platense la última temporada. Vistió la camiseta de Unión por varios años. Unión lo vendió al fútbol de Rusia, no se asentó allí. Volvió al fútbol argentino para jugar en Platense, tuvo poco rodaje, alternó en el equipo Calamar y ahora tiene todo acordado para jugar a préstamo por un año en la institución de la Avenida López y Planes. El Atlas de México está interesado en Julián Palacios, uno de los mediocampistas más regulares que tuvo Unión en el último campeonato. Por el lado de Rafaela, tiene dos refuerzos confirmados, Federico Jourdán y Gabriel Esparza, dos mediocampistas. Está haciendo gestiones por dos futbolistas. Uno, Bautista Tomatis, delantero de Racing de Montevideo, fue vendido por Atlético de Rafaela en el 2025, $250,000 por el 60% del pase. El jugador viene a ser campeón en Uruguay y tendría el deseo de regresar a la Argentina. E interesa también en Rafaela el defensor Ulises Yegros, de última temporada en Ferro Carril Oeste. Rafaela volverá a jugar el próximo día sábado de visitante frente a Temperley en Buenos Aires. Abrazo grande, hasta la próxima.
0: Muy bien, ha comenzado, gracias Ernesto, ha comenzado el segundo tiempo del suplementario y un tiro libre para Paraguay, 1-1, voy a Rosario, Nacho Sansó, novedades, Nacho.
19: El saludo de siempre, compañeros, el abrazo grande para todo el equipo del segundo tiempo de Pasión Nacional, nuevamente con la información del fútbol de la ciudad de Rosario. Arrancamos con Newell's Old Boys, que tuvo un fin de semana movido. Se disputaron el día sábado dos partidos amistosos ante Sarmiento de Junín en el estadio Marcelo Bielsa. Sin refuerzos, salió el rojinegro a la cancha en búsqueda de rodaje y roce de cara al torneo que se viene. El primero fue empate 1-1 con gol de Walter Núñez para el equipo de Kudelka, una formación tradicional. Los 11 fueron con Reinati en el arco, Ortega, Cabrera, Goitea y Jerónimo Russo en la defensa, Rodrigo Herrera, Regiardo, Facundo Gutsch en la mitad de la cancha, Walter Mazzanti, Cócaro y Walter Núñez. Núñez, que fue el responsable del ataque por la banda izquierda, fue de lo mejor de Newell's Old Boys, con un buen semblante, y justamente por allí llegó el gol. En el segundo partido, el equipo alternativo de Newell's venció 2-0 al verde con goles de Scarpecchio y Gómez Matar. Si cruzamos la vereda, nos vamos para Arroyito. Se terminó el descanso en Central. El canalla comenzó la pretemporada. El plantel comandado por Jorge Almirón dio el puntapié inicial a una nueva ilusión. Con una cara nueva, el defensor Sebastián Saracho, con las bajas de Jorge Brown y Carlos Quintana, a la espera de Hamilton Campás, que está con su selección colombiana en el Mundial, con la casi segura ausencia del paraguayo Enzo Jiménez, quien está próximo a emigrar al fútbol mexicano. Este lunes por la mañana comenzó la pretemporada en Arroyo Seco. Tras la finalización de ese entrenamiento, Ángel Di María se pasó por la sede del club y renovó su contrato con Rosario Central y vuelve a prender la ilusión copera en la Libertadores. Fue anunciado con bombos y platillos en las redes del club. El nuevo contrato firmado por Fideo tiene una duración exacta de una temporada más, extendiendo su vínculo con el club hasta el 30 de junio del 2027. Compañeros, la seguimos. El abrazo grande desde la cuna de la bandera. Con la información del fútbol rosarino, Nacho Sansó.
0: Excelente, Nacho. Bueno, gracias a todos los oyentes que se han comunicado aquí al 11 38 70 74 85. Tenemos ya 4 minutos del alargue, segundo tiempo, 1-1 Paraguay y Alemania. Mejoró Paraguay, negro. Nos estamos despidiendo.
1: Sí, suele pasar que algún equipo se cansa de insistir y no poder y no baja los brazos. Más allá del resultado, es dignísimo lo de Paraguay.
0: Sin ninguna duda. Gracias, negro. La seguimos mañana, ¿te parece?
1: Dale, dale. Abrazo grande.
0: Abrazo grande, José Luis Romero de Córdoba. Gracias, Chelo Marín, Pato Zulce, Patricia Barañeiro, toda la gente de Control Central. Mi nombre es Eladio Arregui. Gracias a todos los oyentes. La seguimos mañana a las 7 de la tarde. Que le vaya muy, pero muy bien. Que te vaya muy, pero muy, pero muy bien. Y que la pelota siga rodando. ¡Chau!
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21: Las 8 de la noche en la República Argentina. El Banco Central compró nuevamente dólares, la entidad monetaria adquirió 25 mil millones y con ese saldo ascendió a 1.371 millones durante junio. Por su parte, el dólar oficial se vendió a 1.495 y el paralelo a 1.510 pesos. Caso Agostina Vega, el informe de Eduardo Galfré.
22: Tras las indagatorias cumplidas la semana pasada a tres de los cuatro imputados por el femicidio de Agostina Vega, esta semana el fiscal Raúl Garzón dictará la prisión preventiva contra el principal acusado Claudio Barrelier. Si bien por el momento se desconocen los fundamentos que va a esgrimir Garzón para mantener tras las rejas al principal sospechoso del crimen, entre los investigadores hablan de pruebas determinantes. Por último, fuentes tribunalicias confirmaron que Melisa Heredia, madre de Agostina, será aceptada esta semana finalmente como querellante particular.
21: Keiko Fujimori fue confirmada presidente de Perú. La Oficina Nacional de Procesos Electorales de ese país ratificó a la candidata que se impuso ante Roberto Sánchez en la segunda vuelta electoral del 7 de junio. Fujimori se impuso por una diferencia de 49.641 votos. En Puerto Iguazú, en donde nos escuchás por AM710, la temperatura es de 16 grados, cielo despejado. Aquí en Buenos Aires, 10 grados 6 décimas, humedad 69%, cielo algo nublado.
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1: Buenas, buenas. Esto es Ecos Criminales. Mi nombre es Lourdes Marchese y a mi lado está Andrea La China Valdivieso. ¿Cómo va, Chini?
2: ¿Cómo va? Muy bien, realmente. Ya emocionada.
1: Estamos,
2: con este eco.
1: Estamos muy, muy cerca de cumplir un año de programa.
2: A un mes nada más.
1: Increíble.
2: Increíble.
1: No, un mes, días. Bueno, sí, un mes. Calculemos un mes.
2: Un mesecito desde acá.
1: Increíble.
2: Tenemos que preparar la fiesta. Vos sabés que a mí me gusta celebrar.
1: Ah, bueno, celebremos.
2: Tenemos que invitar.
1: El pediatra de Gio me autorizó a tomar, ¿eh? Tomamos una copita y brindamos.
2: Eso, de a poquitito, de a dosis, ¿no? Como dice Paracelso, ¿viste? Nada es veneno, todo es veneno, la diferencia está en la dosis.
1: Claro, una copita no hace mal. Igual claro me acostumbré durante el embarazo a tomar un espumante sin alcohol, que es delicioso.
2: Y sí, porque es rico también.
1: No voy a decir la marca, pero es delicioso. Si la marca me lo quisiera regalar, no hay problema, la menciono, pero es delicioso.
2: Y bueno, hagamos
1: es
2: la
1: cero
2: prueba.
1: Alcohol.
2: Pero si hay fiesta, tenemos que invitar a la gente de Las Flores, que siempre te mandan saludos desde allá.
1: Amor,
2: a M1210.
1: Sí, me saludaron también del canal de Las Flores cuando nació Gio.
2: O sea, claro, te aman.
1: Sí, y bueno, porque yo vengo del clan Paulino.
2: Pero
1: Paulino de
2: Las
1: Flores.
2: Sí, hace poco estuve por allá y también me preguntaron por vos. Y obviamente, todas Las Flores escucha Ecos Criminales.
1: Y sí.
2: Eso, descontalo.
1: Me parece perfecto. Bueno, y aquellos que nos quieran escuchar, que no son de Las Flores, que ya saben dónde estamos, ¿a dónde lo pueden hacer?
2: Nos pueden visitar en todas nuestras redes, en Spotify. Quienes se pierdan la emisión que va los lunes de 20 a 21 por AM870, pueden buscarnos después en el podcast, que está disponible en radionacional.com.ar y también en Spotify. Y obviamente en X nos encuentran.
1: Obviamente en X como @nacionalAM870, al igual que en Instagram, hashtag ecoscriminales, ponen lo que quieran. Si quieren que tratemos algún caso, alguna dinámica policial, lo que sea. Y a nosotras nos encontrás en X como @AndreValdivieso, primero con B larga, después con B corta, y @Marchese Lourdes.
2: Hoy tenemos una nueva edición de Monstruos.
1: Uf.
2: En este caso, femicidas. Dos de los femicidas más prolíferos, pudiéramos decir, tristemente prolíferos, de la historia criminal argentina, y la presentación de un libro con Gonzalo Unamuno, nueva producción, nuevas historias detrás de su femicida serial. Detrás de las máscaras de la bestia, que es lo que nos viene a presentar hoy en torno a este Monstruos dedicado a femicidas. En la pata judicial
1: vamos a hablar de una tragedia. Cuando uno dice la corrupción mata, bueno, la corrupción mata. La
2: otro corrupción silencioso.
1: Es el asesino silencioso. Y en este caso hablamos del desmantelamiento que llevó a lo que se conoció como la tragedia de Río Turbio. Hablamos de la mina de carbón de Río Turbio. De eso vamos a estar hablando, porque es un caso que por ahí no ha resonado tanto, que tiene muchísimos años, pero que dejó mucha tela para cortar, sobre todo en materia de corrupción.
2: Comenzamos entonces.
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2: Hoy en Ecos Criminales, una nueva edición de Los Monstruos de la Vida Real con los femicidas. Los femicidas son la expresión más extrema de la violencia de género. Hombres que transforman vínculos afectivos en dispositivos de control, tortura y muerte. Desde la crónica policial hasta la literatura, la figura de un monstruo aparece para nombrar lo que el orden social no quiere reconocer como propio, pero que en realidad se alimenta justamente de desigualdades estructurales y fallas estatales de protección. En la Argentina, los femicidios son también una especie de espejo crítico del sistema penal por decisiones judiciales excarcelaciones, pericias psiquiátricas y beneficios que muchas veces favorecen a los agresores y exponen a las víctimas a riesgos letales. Tal vez Pablo Laurta y Fabián Tablado sean quienes reflejan esta realidad que hoy estamos contando. Pablo Daniel Rodríguez Laurta es un ciudadano uruguayo acusado de un doble femicidio en la provincia de Córdoba y además del homicidio de un chofer en Entre Ríos en una secuencia que combinó una planificación criminal, la fuga y también la manipulación de vínculos familiares. El 12 de octubre del año 2025, en una vivienda del barrio Villa Serrana de Córdoba, Laurta asesinó a balazos a su expareja Luna Jardina, de 24 años, y a su ex suegra Mariel Zamudio, de 50 años. Más tarde diría que todo lo que hizo, lo hizo para rescatar a su hijo.
3: ¿Qué más? Pablo, ¿qué le decís a la familia de las personas que mataste?
4: Hice lo necesario para rescatar a mi hijo de un contexto de trata.
5: Las dos fallecidas tenían denuncias ambas por explotación sexual infantil y por secuestro también. Cuando rescaté a mi hijo, hice lo necesario para rescatarlo. Porque ahora él está seguro. Espero lo mejor para él.
2: Antes del doble femicidio había asesinado a un chofer de Uber, Martín Sebastián Palacio, justamente para irse desde Santa Fe hacia Córdoba, desde Entre Ríos, hacia Córdoba, en donde cometió el doble femicidio. Claramente en Laurta ese monstruo no es solo el femicida armado que irrumpe en una casa familiar, es también el sujeto que consume y conserva imágenes de explotación sexual infantil y el padre que convierte a su propio hijo en rehén de su fuga, pero también es el hijo de Estrella, esta mujer que no puede creer en quien se convirtió su hijo.
6: ¿Cómo te puedo explicar? Como esas cosas que vos pensás que pasan en Netflix, en una serie o algo por el estilo, o en un documental que ves que te parece ajeno, y hoy no es ajeno, hoy está en carne propia, hoy mi nieto está solo en el mundo, está sin su mamá Luna, sin su abuela, la Beli, como le decía él, a Mariel, sin su padre que asesinó cruelmente a la mamá y a la abuela de mi nieto. Estoy deshecha. Realmente no puedo creer que yo haya parido a un asesino. No lo puedo creer. No es la persona a la que yo crié, no lo es.
2: No es la persona a la que yo crié, decía Estrella, y lo mismo dice la madre de Fabián Tablado. Si querés saber del caso del femicidio de Carolina Aló, obviamente hay un capítulo de Ecos Criminales disponible en Spotify en el que hemos dedicado toda una media hora a hablar incluso con Edgardo Aló, el papá de Carolina. Pero lo cierto es que Fabián Tablado mató a Carolina Aló el 27 de mayo de 1996, hace ya 30 años de el hecho en Tigre 113

0: pensé que se me estaba yendo de las manos.
1: Se me cruzaron un montón de pensamientos. Que todo eso lo que temía de perderla que se estaba dando. Que la estaba perdiendo. Y el rechazo que sentí fue muy fuerte, no podía entender nada. Yo ya... Es como que me encerré en mí mismo y no pude escuchar más nada. Fue como un cortocircuito que hizo mi mente y ya no era yo.
2: Ya no era yo, pero fue condenado a 24 años de prisión por homicidio simple. Nunca le dieron la alevosía, a pesar de las 113 puñaladas. Y como les decía, el femicidio no existía como agravante del asesinato en la violencia de género. Lo cierto es que fue beneficiado con el 2x1. Hubo salidas, idas, venidas, nuevas denuncias, hasta que por fin consiguió su libertad hace muy poco tiempo. Su madre pide que dejen de ejercer violencia contra ella porque su hijo ya pagó. Escuchemos a María Esther.
3: Por mis 4 hijos que tengo, y te juro que nunca jamás pensó en nada, ni jamás ni siquiera hemos recordado. Yo si fuera por mí le diría que se ponga de rodillas. Yo sé que no tiene perdón, pero que se ponga de rodillas ante Aló y le pida perdón por lo que hizo. Él tenía 19 años, no sé qué le pasó por la cabeza. Yo no lo enseñé a matar, ni en mi casa hubo esas cosas.
4: No tengo duda, señora.
3: Una cosa que estoy muy arrepentida.
4: Nadie tiene duda, señor.
3: Y a Lore pido 1,000,000,000 de perdones, pero yo no me merezco esta violencia de género que hace 26 años que están haciendo conmigo.
2: En Fabián Tablado se cristalizan varias cuestiones clave para pensar a los monstruos de la vida real. Un femicida que se beneficia de la lógica del sistema penal clásico, ¿no? Los descuentos, la buena conducta, el estímulo educativo como beneficio para justamente quitarle años de la pena. Y en Gonzalo Unamuno lo que encontramos es un puente entre lo que es la crónica judicial y la ficción literaria en la construcción de estos monstruos y una nueva creación de su puño. Las Máscaras de la Bestia, publicada por la editorial Galerna, construye la voz de un femicida en una novela que explora justamente la subjetividad del agresor y las máscaras con las que se presenta ante la sociedad. Ya está en contacto con nosotros Gonzalo Unamuno, un escritor argentino contemporáneo exquisito, nacido aquí en Buenos Aires y ya en contacto con Ecos Criminales. Aquí Lourdes Marchesi, quien te habla, la China Valdivieso, te damos la bienvenida.
5: ¿Qué tal, Lourdes? ¿Qué tal, China? Un placer para mí estar con ustedes.
2: El placer es nuestro y presentándote con semejante creación. Digo, después de Lila, que es también otra obra literaria interesantísima, y de Tu Jardín Salvaje, entre otras creaciones tuyas, nos presentás La Máscara de la Bestia y yo estoy cada vez más inquieta ante estas historias. Contame un poquito.
6: O sea, el nombre cómo es fuerte.
2: No, el nombre es fuerte y recorre un personaje ya conocido, ¿no?
5: Claro, porque acá yo lo que hago es, reuniendo los textos donde trabajo el mecanismo de razonamiento de la perversión de estos tipos, hago también un ensayo que es La Introducción a la Bestia, porque así se titula, donde, cuento un poco cómo es o cómo opera en algunos casos la violencia hacia la mujer, la desjerarquización sistemática, permanente, que ya, le sabemos, yo creo que está a la vista, que tiene que ver con un sistema de jerarquías hecho por el hombre y no únicamente por los varones que lo replican y son réplica de ese sistema, ¿no? Es un sistema perpetrador y creo que el dilema está ahí. Creo que la mujer nace siendo psicopateada, claro, por un sistema y no por un varón. Después el varón probablemente sea el que, en el caso de los torpes, el que mate porque no puede contener la ira, la impotencia, pero la tesis central de lo que sostengo

0: es que si nosotros, para ser considerados campeones del mundo, tenemos que ver 11 varones jugando contra 11 varones, o dos tipos matándose, demostrándose la fuerza, lo fálico arriba de un ring, o en una carrera de automovilismo, y si todas las bandas que musicalizaron nuestra vida están compuestas por 4, 5 y 6 varones, y si todas las presidencias de la República, y los ministerios, y los cargos de poder, y todo eso ha sido, y si nuestra sangre tuviese que ser azul en las publicidades para la intimidad con una mujer, lo que el sistema nos está diciendo desde que nacimos, claro, es que somos los segundos de un campeonato de dos.
1: A hombres y mujeres nos dicen lo mismo, ¿no? Nos crían de esa forma.
0: Claro, por eso digo, el sistema de valores, sí, creó a su imagen y semejanza.
1: Contame de las máscaras de la bestia. ¿Qué fuiste descubriendo? Porque bueno, hace mucho, ¿no?, que estás poniéndote en la piel de femicidas, básicamente de un personaje. ¿Qué descubriste detrás de esas máscaras?
0: Que ahora se han ido amplificando las posibilidades que tienen las bestias o los monstruos para camuflarse. Por eso aquello de las máscaras de la bestia, ¿no? Ahora, a mí, por ejemplo, perdón porque estoy un poquito engripado, me llegan mensajes de mujeres que me dicen, mirá, está, podés creer lo que me pasó. Pensé que ese tipo era de lo más inteligente, de lo más brillante. Y claro, el tipo, cada pregunta que ella le hacía, se conocían por redes y demás, el tipo le respondía con respuestas de inteligencia artificial, que después las modificaba ligeramente, pero claro, a los ojos de ella era brillante, porque tenía una respuesta para todo. Entonces, ahora, sobre todo en estos últimos años, en que todos estamos obligados en alguna medida a atender dos yoes, el yo virtual y el yo real, es ideal este mundo de fantasía, este mundo que puede bien convertirse en una pantomima, para que cada vez se vayan eternizando los mecanismos para ejercer el mal, para sustraer una esencia o para cobrarse una vida o una víctima.
2: Ahora es increíble cómo la inteligencia artificial se metió también en la literatura, ¿no? Ella forma parte de nuestra vida. Y forma parte...
0: No, olvídate. se metió para siempre en el idioma, se metió para siempre en la palabra. El otro día también un amigo abogado me decía, vos sabés hace cuánto que no hago una carta documento. Me dice, le voy y ponés, haceme una carta documento en ChatGPT. Y me dice, nosotros antes cobrábamos la carta documento tanto. Me dice, ahora ya... alguien tiene que mandar una carta documento a un consorcio de propietarios para intimarlo a, no sé, por el servicio de la luz, pongo un ejemplo, y eso ya te lo hace OpenAI. Vos tenés que, por ejemplo, las editoriales, lo que eran antiguamente las contratapas, a vos te ¿me harías la contratapa de este libro? Bueno, dale, pero dame un tiempo hasta que lo pueda leer, ok. Entonces te mandaban el libro tenía 400 páginas de Word, vos tenías que hacer tus cosas, leer las 400 páginas para terminar sacando 8 líneas, escribiendo un libro. Sí. Y eso, la editorial antes te tenía que esperar medio año.
2: ¿Y sí?
0: Hoy todas las hace la inteligencia artificial. Los bestsellers, por ejemplo, hace, creo que, no sé el número exacto de semanas, pero este chico que anda deambulando en todas las redes, Beltrán Briones, es el que tiene el libro más vendido hace no sé cuánto tiempo, y es un libro hecho con IA. El libro de él, El Método Briones, él lo dijo, agarro de todas las pastillitas que hago en videos, las mejores, las más efectivas, porque él dice, vos tenés que tirar 20 videos por día, con que se viralicen dos ya está, sí, lo demás es material residual, pero entonces están haciendo todo el tiempo pastillitas de dopamina que todo el mundo dice, ah, mirá, tiene razón, claro, porque en un minuto dijo algo sumamente efectivo. Y cuando todo eso lo metés en un hora, haces este tipo de libro, y a la gente ya no le importa que esté hecho por la inteligencia artificial.
1: Ni siquiera la música, ¿no? Porque también estamos viviendo tiempos en los que conocemos música generada con inteligencia artificial, ni siquiera por un cantante.
0: Y lo que pasa es que imagínate que vos... acá la cuestión es el tema del tiempo. Uh-huh. O para tocar a Paco de Lucía o a Andrés Segovia o una obra de Tchaikovsky, tenías que ir al conservatorio, tenías que esto, tenías que saber leer música, tenías que esto, tenías que... Y ahora pones una maquinita que se lo reproduce sin margen de error. Es decir, por cada músico que sacaba, está bien, algunos te van a decir sí, pero no es lo mismo el humano, porque uno, cuando el humano interpreta el instrumento, puede advertir la angustia, puede advertir la emoción, y no es tan así. Y además, la inteligencia artificial está en el jardín de infantes. Esto está empezando.
1: Eso te iba a preguntar justamente, ¿qué monstruos estamos creando o está ayudando a crear la inteligencia artificial?
0: Bueno, todo tipo de monstruos, todo tipo de monstruos. Ahora, por ejemplo, hay empresas en las cuales uno puede invertir que dan muy buena ganancia, y son las empresas de inteligencia artificial con las que están bombardeando Palestina con drones inteligentes. Sí. Y la gente por ahí ni siquiera sabe que la está financiando. Se puede generar una cantidad de monstruos, es como hacer futurología.
1: Inimaginados, tal vez.
0: Claro.
1: Es que los que tenemos hoy, ahora, ¿no?
2: Y ahora justamente con estas bestias iba todo a lo que vos contabas, ¿no? Que se introduce esta bestia y a través de la inteligencia artificial, bueno, la llena de palabras a esa interlocutora.
1: Es más fácil manipular.
0: Es mucho más fácil manipular y es mucho más fácil tener toda la accesibilidad, el acceso a la información en materia de los avances que se van dando. A ver, esto es como que te den el veneno y el antídoto. ¿Se entiende? Porque si sale un nuevo descubrimiento de la IA para descubrir o desenmascarar a estos tipos, en 2 minutos se enteran y en 2 minutos ya generaron anticuerpo. Porque dicen, ok, entonces ella tiene esta información al alcance, sospecha que soy tal cosa, listo, cambio la estrategia. Entonces siempre están corriendo de atrás. Porque si esto fuese información clasificada, los tipos estarían temblando de cagazo, pero como ahora lo tenés en el teléfono, incluso vos copias una, no sé, alguien te manda una respuesta, donde te dice, mirá, vos sos esto, yo pensé que eras lo otro, la copias, se la pegás al chat y le decís, haceme un resumen psicológico de qué me parece esta respuesta, ¿me entendés? Y le respondés como si fueras Freud y Lacan juntos. Y ya ni te tomás el trabajo de pensarlo, es una automatización que es una picadora de carne. Pero lo mismo pasa en la música, lo mismo pasa en la literatura, lo mismo pasa en un montón de oficios que se van a suprimir, que se van a suplantar, que es esto que les decía. La inteligencia artificial tiene la capacidad de corregir un texto en 6 segundos, vos pegás un Word y te lo sacas sin una ortografía en 6 segundos. Vos imaginate que antes...
1: Imposible competir humanamente.
0: Claro, tenías que hacer una carrera de edición de textos. Tenías que dormir hasta que te reventasen los ojos tomando café porque tenías que entregar el coso editado. Y aún así tenía fallas. Y aún así tenías fallas, siempre te faltaba una letra, te faltaba esto. Entonces cuando esto se convierte en un margen de... con un sistema operativo que no tiene margen de error, es imposible competirle. ¿Qué empresa va a pagar 11, 12, 15 con obras sociales, con aseguradora de riesgo, con esto, con lo otro, con lo otro. O sea, si tiene un chat que te lo hacen un...
1: Pensaba que finalmente las artes van a ser el refugio para quienes queremos escapar, ¿no?, de todo ese automatismo y refugiarse en las máscaras de la bestia. ¿Lo recomendás, Gonzalo?
0: Y yo lo recomiendo, claro, naturalmente, porque no puedo salir a hablar en contra de mi libro. Desde luego que creo que puede servir como algo que expone mucho todo esto que un poco estoy hablando, obviamente de manera más trabajada, elocuente, pero sí, estamos ante un riesgo inminente, estamos ante extremos de locura nunca antes vistos, o sea, desde los presidentes que gobiernan los mundos hasta las guerras ya se declaran por Twitter, los textos de declaración de la guerra, las últimas veintipico de guerras se han declarado por redes sociales, hechas por agencias de inteligencia artificial, las declaraciones. Nunca más, salvo en el caso de Ucrania, un ejército invadió al otro, son todos drones inteligentes. Aquello que cantaba el Indio Solari, los satélites espía. La guerra es por las fake news, es por los hackeos, es por cómo se modifica de cuajo el sistema de valores de una sociedad a través de... Ya se terminó la lucha cuerpo a cuerpo. Creo que eso puede eventualmente darse en una cuarta guerra mundial, ¿no? Por aquello viejo que decía Einstein, yo no sé cómo va a ser la tercera guerra mundial, lo que estoy seguro es que la cuarta va a ser con palos y con flecha, porque van a hacer mierda tanto el mundo que vamos a volver a la era de las cavernas.
1: Bueno, un gusto tenerte acá, Gonzalo. ¿Dónde conseguimos las máscaras de la bestia, este nuevo libro que nos estás presentando hoy?
0: Se consigue en todas las librerías del país. Yo siempre, por las dudas, recomiendo Mercado Libre, para que nadie tenga que ir a alguna y que eventualmente pueda no estar y demás. Ahí están todas las cadenas, Cúspide, Jenny, Ateneo, bueno, y miles de librerías más. Así que lo consiguen muy, muy fácil. Si lo piden, menos de un día ya lo tienen en la puerta de la casa.
1: Excelente. Hasta cada encuentro, Gonzalo. Un placer tenerte en Ecos Criminales.
0: No, un placer para mí. Un beso para Lourdes, para vos, China. Y bueno, espero que sigan los éxitos.
1: Muchísimas Igualmente gracias. Para vos. Era Gonzalo Unamuno, escritor argentino, reconocido por su obra narrativa, también poética, dentro de lo que llamamos nueva literatura argentina. Y estuvo en contacto hoy en Ecos Criminales presentando Las Máscaras de la Bestia.
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1: Segundo bloque de un nuevo Ecos Criminales, siempre llamándolos a que vengan a visitarnos a nuestro podcast, si se pierden, de nuestro Ecos Criminales por AM870, que va los días lunes de 20 a 21. Estamos en arroba nacional AM870, tanto en X como en Instagram. Allí en Instagram nos encontrás a Lourdes, como la 99 de
2: la urna 29.
1: De Superagente 86. Ella es arroba Lour99 y quien te habla, arroba la China de Policiales.
18: José Luis Arreza.
19: Sí. A la familia Hernández Zambrano.
20: Presente.
18: Jorge Vallejos.
20: Presente.
18: Nicolás Arancibia.
20: Presente.
19: José Chávez.
20: Presente.
18: Oscar Marchán.
20: Presente.
18: Silenio Méndez.
20: Presente.
18: Héctor Rebollo.
20: Presente.
18: Víctor Hernández.
20: Presente.
19: Ricardo Cabrera.
20: Presente.
19: Julio Álvarez.
20: Presente.
18: Odilón Peña.
20: Presente.
18: Miguel Cardoso.
20: Presente.
18: Hoy y siempre.
20: Presente.
21: Nuestro corazón late de otra manera. Nuestra vida cambió. Hace 15 años, de otra manera, sabemos todo. Algo que nos pasó, nos sigue pasando. El dolor no se va, la esperanza sí, que crezca. Entonces, en este momento, escuchamos esa sirena que nos recuerda también la unión que tuvimos como pueblo, que nunca más vivamos con su sí, pero que podamos vivir siempre unidos como pueblo. Entre los familiares, entre los amigos, que recordamos ese momento para poder decirle: aquí estamos, una vez más, hermanos y hermanas, nuestros queridos.
2: El 14 de junio de 2004, entre las 21 y las 22 horas, comenzó un incendio sobre la galería denominada 1P5 de las cintas destinadas a la extracción de carbón mineral en la mina de yacimientos carboníferos Río Turbio. El mismo fue advertido entre las 22:30 y las 22:45 por un operario electricista que realizó las llamadas de alerta. Fue tal el incendio que la galería 2P5, paralela a la 1P5, fue invadida por un espeso humo y monóxido de carbono. Se cortaron las comunicaciones con el interior profundo de las instalaciones, donde se encontraban aproximadamente 100 mineros. Previamente habían recibido la orden de evacuar. De esos 100, 50 subieron a un camión de transporte de personal que los condujo por la galería 2.
12: Último momento.
15: El presidente Javier Milei abre en Buenos Aires la conferencia de Latinoamérica de aliados de Israel con la presencia del brasileño Flavio Bolsonaro. Lo escuchamos por Radio Nacional.

0: Buenas noches a todos. Quiero agradecer al señor presidente de Israel, Allies Foundation, Josh Reinstein, al señor director para América Latina de Israel Allies Foundation, Leopoldo Martínez, el señor presidente del Comité de Selección de Genesis Prize Foundation, David Hatchell, por haber convocado a este encuentro y muy especialmente por haberlo convocado aquí en Buenos Aires. Este es un detalle no menor. Esta ciudad es hoy la sede de la presidencia del ISRA, un verdadero hito para la región. Y es la ciudad que alberga la comunidad judía más grande de América Latina, la que representa para nosotros tanto un orgullo como una gran responsabilidad. Y lamentablemente también es la ciudad que ha sufrido dos ataques por parte del terrorismo antisemita, que en 1992 y 1994 se cobró un total de 114 vidas. Un acto cobarde y criminal que constituye una marca imborrable en nuestra historia y nos impulsa cada día a buscar justicia por las víctimas. Por todo esto, no se me ocurre mejor lugar para que el continente se reúna a hablar de Israel, del flagelo del antisemitismo, del peligro al que se enfrentan nuestros países y de lo que nos toca hacer a los que creemos en la libertad y en los valores de Occidente. Hace apenas 4 semanas inauguré los trabajos del primer plenario del ISRA en esta ciudad y dije algo que quiero repetir hoy ante ustedes, porque es el diagnóstico del que tenemos que partir. El antisemitismo global, lejos de retroceder luego del holocausto, se reorganizó. El espectro del odio sigue tan vivo como nunca. Pasan las décadas, cambian las consignas, cambian los símbolos, cambia el vocabulario. Pero la causa permanece intacta. Es una ideología que ama la muerte, desprecia la vida y que busca destruir los fundamentos mismos de la libertad. El ejemplo más reciente es el ataque del 7 de octubre de 2023, donde fueron brutalmente asesinadas más de 2.200 personas y más de 250 fueron tomadas como rehenes, entre los cuales se encontraban 21 argentinos. Este fenómeno de un odio que muta pero no muere no es nuevo. Está en las Escrituras, en el libro de Shemot. Apenas el pueblo de Israel sale de Egipto y camina hacia su libertad, aparece un enemigo, Amalek. La tradición guardó un detalle que le define todo. Amalek no atacó de frente, ni atacó a los fuertes. Atacó por la retaguardia, a los rezagados, a los cansados, a los más débiles. Esa es la firma eterna del terrorismo. Golpear al indefenso, golpear por la espalda. La cobardía es su insignia, por lo que reconocemos en todo tiempo y lugar. Y al final de ese episodio, el texto pronuncia una sentencia que atraviesa toda la historia. Hay una mano sobre el trono de Dios. Habrá guerra del Señor contra Amalek de generación en generación. De generación en generación. Eso es exactamente lo que les estoy diciendo. Amalek no es un personaje de una sola batalla. Es una forma del mal que reaparece en cada generación con un rostro nuevo. En el pasado fue el faraón y lo siguieron otras formas de antisemitismo, con su pináculo en el holocausto. Pero hoy son el régimen de Teherán, Hamás, Hezbollah, la red de cómplices que lo sostiene. Puede cambiar el nombre, puede cambiar la bandera, puede cambiar la excusa, pero la estructura del odio es la misma. Por eso la respuesta también tiene que ser sostenida sin tregua a lo largo del tiempo. De generación en generación, como dicen las Sagradas Escrituras, y eso implica sostener el coraje frente a la cobardía y sostener la moral y los valores civilizatorios frente a las barbarie del fanatismo. Y tenemos que entender algo fundamental. El antisemitismo no es un problema exclusivo de las comunidades judías. Es el canario en la mina de la degradación moral de Occidente, al cual le siguen las más grandes atrocidades para todo el resto de los individuos. Por eso, cuando el antisemitismo comienza a asomar la cabeza, es porque algo más profundo está fallando. Es porque el odio a los valores que hicieron grande a Occidente están ganando terreno. Y nunca se conforma con derribar tan solo un bastión. Siempre va a ir por más, siempre va a ir por todo. Por eso, combatir el antisemitismo excede defender a un pueblo que ha sido víctima de persecuciones y muertes. Es defender la moral que está en la base de nuestra civilización. Ahora bien, ¿qué tiene que ver este diagnóstico con nosotros, con América Latina? Tiene todo que ver, porque el antisemitismo también ha echado raíces en nuestro continente. Durante décadas, gran parte de nuestra región hizo causa común con los enemigos de Israel, como consecuencia de haber sido capturada por una ideología nefasta conocida como socialismo del siglo XXI. Una ideología que parece nueva, pero que tiene sus raíces en una batalla de milenios, como les gusta decir al presidente Trump. Una batalla entre quienes honran el bien y quienes idolatran el mal, entre Abel y entre Caín. Por eso todos los gobiernos de izquierda y anticapitalistas pactaron con el terrorismo, le abrieron la puerta a la influencia iraní y miraron para el costado cuando sus comunidades judías fueron atacadas. Cada uno atacaba nuestro modo de vida y nuestras costumbres desde su lugar. Y todo esto tiene sentido si consideramos que el epicentro de este movimiento fue ni más ni menos que la dictadura cubana, donde entrenaban los agentes del terrorismo guerrillero para llevar el cáncer comunista a cada rincón de nuestro continente. Con todo esto, hoy sabemos algo que antes no queríamos aceptar. Existe una alianza implícita entre la izquierda radical y el terrorismo islamita. Esta es una realidad que va más allá de una alianza transitoria. Se trata de una hermandad maligna basada en el odio a la civilización occidental, del cual el pueblo hebreo es un precursor. Déjenme ser claro sobre algo más. Israel es el bastión de Occidente, es el muro de contención ante una escalada anti-Occidente. La pelea contra Israel no termina en Israel. Si Israel cayera, luego vienen por todo Occidente. Tenemos que defender a Israel porque es una causa justa, sobre todo porque es una causa justa. Pero si alguno no lo entiende como una causa justa, que lo entienda al menos como una cuestión de autopreservación. Si se llevan puesto Israel, se van a llevar puesto a todo Occidente. No hay forma de separar las dos cosas, no solo desde lo estrictamente estratégico, en tanto el oponente siempre quiere expandir su frontera, sino también desde lo espiritual. Occidente es, en su esencia, el producto de los valores judeo-cristianos. Y esos valores tienen una partida de nacimiento. Cuando el pueblo liberado llega al monte y recibe la ley, la primer palabra no es una prohibición, sino una declaración de libertad. Señala el primer mandamiento en el libro de Shemot, para allá Yitro: yo soy el Señor tu Dios, que te saqué de la tierra de Egipto, de la casa de la esclavitud. La ley moral de Occidente se presenta antes que nada como liberadora de la casa de la esclavitud. Toda nuestra civilización, el valor de la persona, la igualdad ante la ley y el límite al poder, brota de ahí. Por eso, cuando atacan a Israel, no atacan a un pedazo de tierra, atacan la raíz de lo que salimos todos los hombres libres de Occidente. Por eso, los gobiernos de la región tienen que entender que esto no es un debate abstracto. Irán tiene influencia activa en toda América Latina. El terrorismo que mató a 85 personas en la AMIA y a 29 en la Embajada de Israel en Buenos Aires no vino de otro planeta. Demuestra que organizaciones terroristas como Hezbollah operan en nuestra región. Esa herida atraviesa la conciencia de nuestra nación y nos recuerda día a día el sentido de esta lucha. Por eso, para Argentina, esta causa no es abstracta, nos interpela desde nuestra propia historia. En ese espíritu es que desde el primer día de mi gestión tomamos decisiones concretas. Declaramos a Hamás, a la Guardia Revolucionaria Iraní y a las fuerzas Quds como organizaciones terroristas. Además, expulsamos al encargado de negocios del régimen iraní. Firmamos el Memorándum de Libertad y Democracia con Israel. Nos convertimos en el primer país sudamericano en presidir la IRA y fuimos los propulsores iniciales de los acuerdos de Isaac. El objetivo principal de estos acuerdos no es otro que el que defender los valores básicos de la vida, la libertad y la democracia, y formar una alianza para combatir el terrorismo, el antisemitismo y sus fuentes de financiamiento en el narcotráfico y las dictaduras. Desde el minuto cero, como presidente, Tomé la firme determinación de ubicar a la Argentina del lado correcto de la historia. Y creo que a su vez, entre todos, podemos hacer lo mismo con la región. Somos responsables de ubicar a Latinoamérica del lado correcto, hacia la vida, la libertad y la democracia. Estos acuerdos los lanzamos formalmente hace 2 meses, en abril de 2026, en Jerusalén, junto a mi queridísimo amigo, el primer ministro israelí, Bibi Netanyahu, y con el beneplácito del presidente Donald Trump. Y con este primer paso invitamos al resto de los países de Latinoamérica a que se sumen y multipliquemos nuestras fuerzas. Así, mientras otros gobiernos pactaban con Irán para encubrir atentados en suelo argentino, nosotros pactamos con Israel para combatir el terrorismo, el narcotráfico, las dictaduras y el antisemitismo. Hicimos todo esto porque es lo correcto, porque en esta administración tenemos un norte claro, la moral como política de Estado. Es decir, la subordinación del cálculo político, de lo transitoriamente conveniente, ante lo que es moralmente indicado. Y ahora llegamos al punto central de lo que quiero decirles hoy. Muchos de ustedes son legisladores y líderes parlamentarios, representan a sus países, tienen poder real para cambiar las cosas en sus cámaras, en sus países, en sus regiones. Sin ir más lejos, el mundo es testigo de la transformación histórica que está atravesando la República Argentina desde el Congreso Nacional, aprobando leyes que marcarán el rumbo de las próximas décadas. Eso los pone en un lugar de responsabilidad que no pueden eludir. Los acuerdos de Isaac son la extensión regional del espíritu de los acuerdos de Abraham. Son una invitación a que América Latina construya una coalición moral, diplomática y cultural contra el antisemitismo, el terrorismo y el narcotráfico, con una invitación abierta a todas las naciones que compartan esos valores y quieran sumarse. Pero los acuerdos no se sostienen solo. Una coalición de valores requiere que los estados actúen. Los estados actúan cuando sus parlamentos los habilitan a actuar. Necesitamos leyes que expongan a todos esos grupos responsables de esparcir el odio y la violencia por el mundo, reconociéndolos como organizaciones terroristas. Necesitamos marcos legales que combatan el financiamiento del terrorismo, cuyos responsables hoy se ocultan bajo entramados jurídicos que no están a la altura del mundo en el que vivimos. Como dije hace unas semanas, el IRA es tan fuerte como la voluntad política de sus miembros. Lo mismo vale para los acuerdos de Isaac y lo mismo vale para cualquier coalición que queremos construir. Las palabras sin acciones son solo palabras. Y esta región ya tuvo demasiados discursos y demasiadas inacciones. Ya nos hemos puesto a rezar, ya hemos prendido velas, ya hemos cantado tomados de las manos. Todo eso mientras el terrorismo seguía actuando, inmutable ante nuestras expresiones de duelo de las que efectivamente se alimenta. Y aquí el libro de Shemot nos deja una de sus enseñanzas más sorprendentes. Cuando el pueblo estaba atrapado entre el Mar Rojo y el ejército del faraón, no hay salida. Entonces, ¿qué hace Moisés? Reza, clama al cielo. Y la respuesta que recibe es inesperada. ¿Por qué clamás a mí? Di a los hijos de Israel que avancen. Dejo de ser un texto contra la oración, es un texto que enseña que hay un momento para rezar y un momento para marchar. Frente al mar, Dios le dice a Moisés, este no es momento de seguir clamando, es momento de que el pueblo avance con fe. La tradición cuenta que el mar no se abrió hasta que un hombre, Nachshón, se metió en el agua hasta el cuello. O sea que fue este primer paso, este verdadero salto de fe al peligro de lo desconocido, lo que dio lugar al milagro. Lo que el mundo libre necesita hoy es lo que siempre necesitó cuando enfrentó sus mayores pruebas, que los que están del lado del bien se abroquelen y colaboren entre sí, porque el mal organizado solo se lo puede vencer con el bien organizado. Esa es la razón de ser de esta conferencia, es la razón de ser de los acuerdos de Isaac y esa es la oportunidad histórica que tienen ustedes en sus manos. Los necesitamos en esta lucha. Creo firmemente que América Latina puede tomar partido de forma clara en esta disputa civilizatoria y que con eso puede elevarse en el gran concierto de las naciones haciendo honor a su propia tradición. Pero por fortuna hoy estamos viendo también un nuevo despertar en toda la región, donde la izquierda sigue replegándose. Primero perdieron en Chile, la semana pasada perdieron en Colombia, y ya sabemos también que perdieron en Perú, y espero que en octubre pierdan en Brasil. Y además protege a los terroristas y narcotraficantes. También el huevo de la serpiente, el régimen cubano, ha debido reconocer el fracaso de su ideología. Tras décadas de someter a su pueblo al hambre y a la persecución, la tiranía está llegando a su fin. Y por supuesto, gracias a la audaz intervención de los Estados Unidos, se puso fin a la dictadura de Nicolás Maduro en Venezuela. En definitiva, se está poniendo lindo el continente, que está cada día más azul. Lo que esta región decida en los próximos años va a determinar de qué lado de la historia vamos a quedar. No hay neutralidad posible, como no la hubo nunca en los conflictos existenciales de la humanidad. Que Dios los bendiga a todos, que las fuerzas del cielo nos acompañen y ¡viva la libertad, carajo! Muchas gracias.
1: Señoras y señores, agradecemos y despedimos al señor Presidente de la Nación con este aplauso. Y los invitamos a permanecer en sus lugares para compartir la cena que se servirá a continuación. Muchas gracias.
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8: El fútbol tiene historias casi cinematográficas. Como por ejemplo, en este caso, ambos son talentosos y nacieron en la Masía. Futbolísticamente hablando, ambos debutaron con el Barcelona. Ambos comenzaron a brillar en la élite desde sus inicios. Ambos ganaron el premio Golden Boy. Ambos llevaron la 10 del Blugrana desde muy chicos. Ambos debutaron en la Copa del Mundo con el número 19 y ambos marcaron su primer gol en la Copa del Mundo teniendo tan solo 18 años de edad. Ni el mejor guionista hubiera escrito una historia así. Lionel Messi se convirtió en el mejor futbolista de todos los tiempos y Lamine Yamal ya es la joya más emocionante del planeta. Señores, el rey y su sucesor.
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8: El puesto sanitario de Paso del Sapo comunica a pobladores de Sierra Negra que hoy miércoles estarán realizando la ronda sanitaria en horas de la mañana.
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11: 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Sus restos serán sepultados mañana 15:30, 18:30 y trasnoche.
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4: Las 9:00 p.m, un minuto en la República Argentina. El odio hacia Israel sigue vivo, así lo señaló Javier Milei esta noche en la conferencia de América Latina de Aliados de Israel.
5: El antisemitismo global, lejos de retroceder luego del holocausto, se reorganizó. El espectro del odio sigue tan vivo como nunca. Pasan las décadas, cambian las consignas, cambian los